0: Lo comentó en Fútbol Show Nacional, Santiago Lucía.
1: Momento de la despedida. Hernán Valdés, un placer como siempre. ¿Qué se le viene a la Academia?
2: Próximo domingo, 19 horas, en Jujuy, ante Defensa y Justicia por Copa Argentina. Es el compromiso de la Academia. Un placer escuchar su relato.
1: Chau, Zarratea. Gracias por tanto. Cuídese, ¿eh? Santiago Lucía, un placer gigante como este escenario.
3: Igualmente, Luca, un gusto siempre venir a transmitir fútbol por Radio Nacional, compartir esta pasión que tenemos los argentinos.
1: Gracias al trabajo en la parte técnica del Chapas Bus y de todos los que trabajaron allí en Maipú 555. Quédense prendidos a Radio Nacional, quédense junto al Fútbol Show Nacional. Ya se viene Perazo, ya se viene Nicolás Álvarez, ya se viene River y Blooming en la radio más grande de la Argentina.
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4: Las 9 de la noche en la República Argentina.
5: Sergio Iraeta participó del Congreso Anual de Maizar.
4: Allí el secretario de Agricultura señaló:
6: venimos de gobiernos que destrataron, que no solo destrataron, que tenían un discurso, que tenían un relato en el cual ubicaban al agro del lado del adversario, del lado de los malos, pero no porque no supieran lo que es el campo, porque eso les servía como andamiaje filosófico para sostener el robo y la exacción a la que fue sometido el campo durante los últimos 20 años. Ese paradigma cambió, lo dijo el presidente en el discurso, lo dijo el ministro de Economía cuando aclaró el sistema de baja de las retenciones con cronograma. No es lo que está diciendo, es lo que está haciendo.
5: El contagio de antivirus habría ocurrido fuera de Ushuaia, nos informa nuestra colega desde Radio Nacional Río Grande.
7: Tras los estudios del Malbram, refuerzan la teoría de que el contagio de hantavirus ocurrió fuera de la provincia de Tierra del Fuego. Lo confirmaron autoridades sanitarias provinciales tras los estudios realizados, donde no encontraron evidencias que vinculen a la ciudad de Ushuaia con los casos de hantavirus detectados en turistas extranjeros. Desde la Dirección de Epidemiología de la provincia de Tierra del Fuego expresaron que las capturas realizadas superaron ampliamente las expectativas iniciales, aunque no se detectó la presencia del ratón colilargo. Asimismo, confirmaron que se realizó un 40% de capturas en las que hasta el momento solo se encontraron roedores urbanos sin relación con la enfermedad.
4: Israel declara al sur del Líbano como zona de combate.
5: El ejército de ese país informó que bombardeará esa zona, que representa unos 2.000 kilómetros cuadrados de territorio.
4: El gobierno de Benjamín Netanyahu llamó a que los 800.000 habitantes que viven en el sur del Líbano abandonen su territorio.
5: En Río Grande, Tierra del Fuego, donde nos escuchás por AM640, la temperatura 0 grados, cielo algo nublado.
4: Aquí en Buenos Aires, la actual es de 13 grados 8 décimas, humedad 87%, cielo cubierto.
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10: Bienvenidos al Fútbol Show Nacional. Estamos en la cancha de River, elevando el tono más festivo que el que tiene la gente. La gente de River llega frunciendo el ceño, llega refunfuneando, llega con el pasado inmediato de una final perdida. Por eso la cancha no está llena. Por eso hoy viene gente que no es la habitual, esa que puede conseguir un ticket para conocer la nueva cancha, esa que por ahí puede darse el lujo de traer al nene a conocer el estadio, porque el partido carece de fuerza deportiva y por sobre todas las cosas tiene la pena de la final perdida hace un rato. Venimos de la narración de Luca de Jesús, venimos del comentario de Santi Lucía, venimos de la victoria de Racing y estamos en el Estadio Monumental en esta pequeña vigilia que nos entrega el miércoles como para contarles a ustedes que no juega Colidio. El jugador as de espada de la final, aunque River no la ganó, fue el mejor, hoy no la juega. Algunos murmullos nos dirán un rato Leanza, dicen que Colidio se quiere tomar el buque, que Colidio se siente poco reconocido y que podría estar haciendo las valijas para irse del equipo millonario. ¿Será así o será solo algún dolorcito, alguna contractura, algo que lo deja afuera? Juega Salas por él. Un jugador que River lo pagó una fortuna y que nunca hizo pie. Hoy juegan los pibes, hoy juega Freitas, hoy juega Juan Cruz Mesa. Hoy juega un equipo alternativo titular de River ante el Blooming. Sí, el Blooming, que ganó ningún partido en la competencia, que tiene un punto, que anda merodeando la mitad de la tabla en el torneo local y que Ruiz nos dirá en un rato si pone lo mejor o lo peor. En realidad lo mejor y lo peor en el Blooming casi no tiene contrastes, es lo mismo. Se mueven los jugadores bolivianos sobre el arco de Figueroa Alcorta. Los de River ya fueron a zona de vestuario. Ya nos presentó comercialmente la voz del fútbol, diría Nicolás Álvarez, el señor Gustavo Jove. Y en la cancha de River, con el vidrio un poco empañado, César Marchiori viene soplando desde atrás para tratar de acomodar. Pon el desempañador, César, pon el desempañador, a ver si esto mejora. Y en la cabina de siempre, acá está, luqueado como de costumbre. Parece que se va al baile de acá. El tipo trajo mocasines, trajo las medias de piñón fijo. Linda, me parece que las medias de Álvarez valen más que mi remera, seguro. Trajo una camisa de esas que no es fácil de planchar. Trajo un suéter rojito para no desentonar. Y acá está, vive en la zona el tipo. No sé si comulga en la zona, pero vive en la zona. Palabra de comentarista, se presenta Nicolás. Pasión Nacional, Álvarez en Nacional. 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
11: 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Hola Martín, el saludo cordial para todo el país a través de Radio Nacional. Veníamos ilusionados por las calles del Bajo Belgrano rumbo al Estadio Monumental. ¿Qué será de T. River después de la final del domingo, donde el millonario perdió algo más que un partido de fútbol? El crédito que perdió Caudete adentro y afuera, adentro con los players, afuera con los hinchas y con la dirigencia, y la novela de Juanfer Quintero, que está para jugar, que no está, que Caudete no lo tiene en cuenta, que no lo pone, que el colombiano se quiera ir, que publica en Instagram, y podría ser una novela de García Márquez, crónica de una salida anunciada, y las peleas del vestuario, y esta posibilidad de seguir en la Copa Sudamericana a nivel continental, que pareciera ser el único objetivo a corto y a mediano plazo que tiene River en esta parte del año, porque sabemos que perdió la final del campeonato, había caído en este estadio en el Superclásico frente a Boca, y le queda al millonario la Copa Argentina y esta Copa Sudamericana. ¿Con Caudete en el banco? Es la pregunta que nos hacemos. Del otro lado, el Blooming de Bolivia, un equipo que no ha ganado en el certamen continental y por supuesto el saludo desde Nacional para toda la comunidad boliviana prendida a la transmisión de Nacional en todo el país, de este equipo que va a tratar de hacer, una tarea. No digo que vengan a ver el partido, porque van a tratar de jugarlo y de hacer un partido acorde a la historia del fútbol boliviano. Aquí la responsabilidad la tiene River, pero la novela de Quintero, de Colidio, la novela de todo lo que pasó en el vestuario de River post derrota frente a Belgrano, me parece que es el ruido de la semana, y se va a hablar más de eso que de lo que pueda hacer River futbolísticamente hablando, en una noche de invierno, aunque es otoño, en un monumental, no digo semi vacío, pero con muchos claros, y muchos oscuros.
10: Presentación de Nicolás Álvarez en palabra de comentarista. Cancha de River. Se colgó la bandera de Villa Elisa, la de La Plata, la de Solano, la de La Ferrere. Llegó de Córdoba la de Savio, la de Sentimos River, la de Trujuy, la de Oasis. Hay algunas banderas del equipo boliviano sobre la parte superior que se pega a la tribuna Belgrano en la popular visitante. En Radio Nacional, en un rato Pagano, en el 11-38-70-74-85, tendrá el vínculo directo con la gente. Quiero fotos de transitores, quiero fotos de las espicas, quiero fotos de los tableros de los autos, de los camiones, de los tractores trabajando, escuchando Nacional, de alguna embarcación en cada rincón de la Argentina. Participan por el voucher de Antenor, por el buzo de Centauros, por la camisa de Pura Sangre, por la remera Elección, todo Nacional, Argentina en sintonía. Mirá cómo están esos handys, prueba de fuego, una comunicación con Seba Leanza en el puesto de vestuario local.
12: Hola Martín, buenas noches, saludo para todos. Si usted mira el monumental, relator, comentarista, se va a dar cuenta que la gente de River hoy terminó de soltarle la mano a un equipo al que bancó durante muchísimo tiempo y que muy poco le dio la final contra Belgrano de Córdoba. Parecía fuera de contexto para lo que River había mostrado futbolísticamente durante todo el semestre, pero sin embargo el formato a River le permitió llegar a la final, que no jugó como tal. El equipo del Chacho Coudet defraudó, decepcionó, y también, como decía nuestro comentarista, el accionar del técnico de River también dejó mucho que desear para propios y extraños. Extraño a la gente de River, que parece empezar a mirar de reojo a un técnico que, si alguien le decía River iba a llegar a la final de un campeonato cuando él agarró, lo trataban de loco. Pero lo cierto es que el Chacho Coudet lo llevó a River a la final sin dejar demasiado de lo futbolístico. Y adentro tampoco gustaron sus reacciones después de lo que fue el final de aquel partido. Esas reacciones ante el arbitraje de Falcón Pérez, para mí, totalmente justo. Belgrano merecido campeón, y el Chacho tendrá que cambiar, y mucho, si quiere seguir en paz en River. Es el último partido de varios. Hace mucho tiempo que no llevo un partido de fin de semestre con esa sensación de que muchos de los que hoy van a ver ya no van a estar, y que habrá muchas caras nuevas. Hablando de fútbol, que es lo que más importa en definitiva, o que es lo que nos convoca, tres cambios respecto al equipo.
10: Sí. Con los tres cambios nos quedamos.
12: A ver, ahora Martín.
10: Ahí vamos.
12: Bueno, está complicado, ¿eh? Está complicado China, ¿eh?
11: Hacerle un toque en el momento que está entrando la barra al estadio de River, y parece, Seba, que no está completamente agradecida. Sentí la barra.
12: A ver ahora, tres cambios en River, decíamos, respecto al partido de la final frente a Belgrano. Afuera Cunha, ya licenciado, pensando en el Mundial. Adentro Facundo González. Adentro Lucas Silva. Aníbal Moreno hizo todo para jugar aquella final. Hoy ya no está ni siquiera entre los suplentes. Y como decía usted, relator, en su primera entrada, Colidio, sobrecarga muscular que se le generó durante el partido frente a Belgrano y que hoy le impide estar, será reemplazado por Maxi Salas. River será Beltrán, Busto, Martínez Cuarta, el capitán, Rivero, Facundo González, Lucas Silva, Vera Galván, Juan Cruz, Mesa, Freitas y el mencionado Racing, Maxi Salas. De todos estos, varios ya no estarán.
10: Impecable, Leanza, impecable. Es una bárbaro, quédese tranquilo. Acá comandando todo César Marchione en la cabina de Radio Nacional. Quiero mandarle un gran abrazo a Aníbal Díaz, gente de marketing de RTA, de Radio Nacional, y a la gente de la parte técnica, especialmente a Marcelo Frenkel de Uno Comunicaciones, porque estamos estrenando estos handys que tendrán ahora continuidad en la presentación de Rorro Ruiz con la información del conjunto boliviano en la radio más grande de la Argentina. Juega River con Blooming en la cancha de River. Se presenta el Rorro Ruiz a la carrera.
12: Hola Martín, saludo grande para vos, para Nico, para todos los oyentes de Radio Nacional en todo el país. Primera visita de la Academia Cruceña, los Celestes. Vamos a buscarle apodos, Martín, que a vos te gusta mucho esto. Aproximadamente 200 hinchas los que están acompañando hoy al equipo boliviano. Llega eliminado, como bien decía Nico, para cumplir con nuevo entrenador, Edwin Platini Sánchez, buscando finalizar este certamen de la mejor manera. Solo un empate, precisamente ante River, en su primer encuentro, y cuatro derrotas. Viene de caer 2-0 ante el Carabobo, con muchos lesionados y suspendidos, entre ellos Gabriel Valverde, uno de los jugadores más importantes, Jason Chula y Dani Bejarano. Así que lo que quiere Platini Sánchez de este partido es buscar algunas formas. Hace poco que asumió el nuevo entrenador y se le viene el clásico el próximo fin de semana con Oriente Petrolero, así que parte de esta base que vas a ver hoy es el que va a utilizar el entrenador para ese partido, el más importante que va a tener de aquí en adelante el equipo cruceño. Así que cuando vos quieras, Martín, repasamos los 11 del equipo boliviano.
10: Bien, el conjunto celeste, el cruceño. Hay un viento algo molesto, se notaba recién cómo zigzagueaba la bandera que está por encima nuestro en la Belgrano Alta. La gente empieza a levantarse. A ver si César me toma la temperatura del escenario, la temperatura sonora. Así está la cancha de River. Escuchá Nacional. Venimos de Jesús, de Lucía, de Valdés, del trabajo de Zarratea y Nataluti para la victoria de Racing en una cancha vacía, con los ecos de la pena del adiós para Gustavo Costas. Estamos en la cancha de River, con los ecos de las penas de la final perdida por River ante Zielinski y Belgrano en Córdoba. ¿Cómo responderá la gente? Hay un silbido de fondo. Ya la voz del estadio anunció a los titulares. Seba, me los comí esos.
12: Ya los anunció hace ratito, Martín. Las reprobaciones de casi siempre para los mismos de siempre. Y aplausos sobre todo para los más jóvenes. El más aplaudido, obviamente, Beltrán.
13: ¿Tú sabes que yo trabajé con un tipo sensacional que de radio lo entendía todo, como el Negro Brizuela en Córdoba, Víctor Brizuela, y decía Martín, ese gran comentarista que es la gente, a propósito de esto que le preguntabas a Sebastián, de cómo va a reaccionar el público de River cuando se venga el equipo de Caudet a la cancha?
10: Veremos cómo responde la gente de River. Nos queda el quinto Beatle, que está junto a Gustavo Joven, los estudios centrales de Radio Nacional. Ariel Pagano, el hombre de las encomiendas. Tiene encomiendas deportivas en la noche de miércoles. Bienvenido.
14: ¿Cómo le va, Martín? Equipo, un placer saludarlos. Bueno, contarles que Rosario Central cayó en su visita en Ecuador 1-0 y perdió el liderazgo del grupo ante Independiente del Valle, que ya fue final en Avellaneda, que Racing le ganó 2-0 Independiente Petrolero, que fue transmisión de Radio Nacional en la voz de Luca de Jesús, y que perdió el equipo de Chiqui Tapia, Barraca Central, en su visita a Brasil 3-0 ante Vasco da Gama. A la espera del relato tuyo, Martín, de River Blooming, y también de lo que va a ocurrir entre Corinthians y Platense. El Calamar necesita solo un punto para seguir en la Libertadores.
10: Bien, que no se me caiga Eli de Altamira en Mar del Plata, escuchando Nacional. La hincha millonaria que está algo cabizbaja con la derrota. Todo pasa, Elida. Dinal invertido donde todos quieren estar. Dinal, Mar del Plata, y momentos que definen decisiones, Elida. Este puede ser para River también. Un abrazo para Nahuel, para León Ruiz, para Néstor, que también deben estar contentos a pesar del mal momento de Racing con la victoria reciente en la radio más grande de la Argentina. Jove, ¿cómo la va llevando en este

0: y el boxeo frena.
1: Y este sábado no. Ah. Ya está comprometido, pero el otro viernes sí.
0: Bien, ¿cómo lo tienen atado, eh?
1: No, compromisos laborales.
0: Ah, muy bien.
1: Por favor.
2: Pensé que... No, porque tiene la vaca atada la voz del fútbol, que es joven.
1: Sí, claro.
0: Ah, bien, la vaca atada. Guarda que se escapa la vaca, ¿eh? 11-3870-7485. Los primeros rebotes de la gente escuchando Nacional.
3: Buenas noches, Martín y equipo de Nacional. Excelente la transmisión desde Catamarca. Julio, por la de Boca, pide y el triunfo de la Capricho. ¿Quién será, no? Bueno.
0: La Caprichosa.
3: Claro, puede ser.
0: La pelota.
3: Claro, debe estar hablando de ella. Claro. Acá firme desde San Rafael Mendoza, saludos al país y nos manda una foto de su radio enorme que tiene en su casa.
0: Simplemente Fútbol con Quique Wolf y La Caprichosa.
2: Y de chico, Martín, vos cuando ibas a la playa ahí en Pinamar, ¿te acordás que existía para jugar al fútbol esa pelota naranja que tenía como marca Caprichito?
0: Discúlpeme, yo iba a Gessel de chico, de muy pequeño.
1: Claro, balneario contiguo, claro.
2: Éramos vecinos entonces.
0: Ahí estábamos en Gessel.
2: ¿Zona norte o zona sur?
0: En el medio.
2: En el medio.
0: Siempre en el diome. La aguja en el medio, dijo una vez mi viejo. Y bueno, está ahí. En el diome. Adictos a ti. Wilde, lugar 1 y 2. La Ferrere. La bandera de la matanza. La cancha. Vamos a ser justos, está en un 70, Leanza.
4: Sí, yo iba a decir 50, pero sí, 50, no, 70. No. Sí, ya las planteas abajo tuyo, Martín, enfrente. Las altas a un 60%.
2: Yo lo que te digo es, en estimativo de gente, tratando de calcular y de ser bastante preciso, 50.000 personas a esta hora.
0: Hay claros en las tribunas altas, en la San Martín, en la Belgrano Alta no la vemos porque está por encima de nuestra cabina.
4: Parecido.
0: Hay un pequeño claro sobre la Cibori Alta. La gente sigue llegando también. Es un partido incómodo, hace frío, la gente entra sobre la hora para no pagar con la garganta y con el cuerpo un día bravo para escuchar y mirar fútbol. Digo... Hay que ir ajustando esto en el invierno, ¿no? Le digo a la Conmebol. En terrenos como estos, donde hace mucho frío, jugar a las 9, 10.
2: Pero, ¿sabes lo que pasa, Martín? Le da mucho rédito a la Conmebol y también a las empresas que televisan los partidos, que River y Boca siempre jueguen en horario central, 21:30, el horario de mayor encendido de la televisión.
0: Es verdad.
4: Se viene River, Martín, ya en el túnel que lo conduce al campo de juego, hoy con una camiseta conmemorativa que le hizo la marca, que le hace la ropa a River, que conmemora los 125 años de la institución cumplidos el lunes. No se festejaron, obviamente, porque fue después de la derrota dura con Belgrano, pero va a salir una casaca a la antigua del plantel de Coudet.
0: Me gusta que no la nombre, porque si no tiran nada...
4: por eso.
0: Así forma River.
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4: 41 arquero de River, Santiago Beltrán. En el fondo, el 16, Fabricio Bustos. Para mi último partido en River. 28, el capitán Martínez Cuarta. 13, Lautaro Rivero. Le corre la misma que a Bustos. 31, Facundo González. En la mitad de la cancha. 44, Lucas Silva. 15, Fausto Vera. 26, Tomás Galván. 24, Juan Cruz Mesa. 35, Joaquín Freitas. 7, Maxi Salas.
0: Me encanta la remera, hermosa la remera de River, la vimos en un plano corto. Es la del Beto Alonso en el 70, es la de Lustó, es
2: claro,
0: la de la Bruna.
2: Es la de la máquina de River de comienzo de la década del 40, Muñoz, Moreno, Pedernera, la Bruna y Lustó.
0: Es una remera chomba, con el cuello de chomba.
4: El famoso cuello polo.
0: Ah, mirá vos, ¿cómo estás? ¿Cómo?
1: Tira moda, tipo.
4: De moda yo entiendo un montón.
0: Mirá vos. Bueno, y enfrente el equipo de Blume tiene una remera muy parecida a la de Belgrano, justamente, tengo que decirlo.
4: Te lo acabo de decir, Alianza.
0: Es celeste, tiene los números blancos como si tuviera el Mudo Vázquez.
4: Sí, los números.
3: Se parece al Napoli.
0: Así forma el celeste de Bolivia.
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4: El arquero 61, Gustavo Almada, 44, Margen Oumá, 55, el capitán José María Carrasco, 22, el argentino Julio Villa, 2, Mauricio Cabral, 19, Matías Avitab, 33, Abli Udiveros, 14, Juan Mercado, 10, Roberto Hinojosa, 88, 15.

0: Omar Centella y 29 Byron Garcés.
1: Sí, en el pantalón de retro también, el de River.
0: El pantalón, sí, y vos sabés que las medias de este conjunto iban a ser grises, como eran las medias de la máquina, pero mucho no gustó y por eso utilizó una media negra que tiene que ver con lo actual en River.
1: Me gustan las medias negras, me gustan. Tiene pelusa, pero me gusta la media negra.
2: Bueno, y a propósito del color celeste que les hablaba Sebastián, apareció en escena Daniel, el terrible Daniel Passarella, celebrando su cumpleaños, inoportuno, ¿no? Con un pullover celeste y el fernet con coca detrás, Sebastián.
0: Sí, algunos hinchas de River interpretaron lo mismo que usted, hasta lo pensaron que fue irónico lo de Passarella, bueno... ¿Qué sé yo?
1: Nah, no sea malicioso, déjese, pero tiene un buzo celeste, sí, un suéter.
0: ¿Otro color?
1: Pero usted sabe que Passarella no está en todos los cabales posibles, ¿no?
0: No, desde que era presidente ya.
1: Bueno, ahora menos.
3: Además no es hincha de River.
1: Tiene una patología, una enfermedad que no lo tiene bien. Yo lo perdono en esa.
2: Hay aplausos, ¿eh?
1: Sí, sí.
2: Hay aplausos para los futbolistas de River, aplausos... tibios, pero aplausos al fin.
1: Passarella fue el mejor defensor del fútbol argentino. Y vistió la de River, fue campeón del mundo. Perdonémoslo. Ahí estaba posando para la foto el Blooming. River movió fichas. Hoy lo más lindo de River es la remera, el pantalón y las medias bien retros. Bien podríamos cerrar los ojos e imaginar un partido de la década del 70, del final del 70. Antes de que las camisetas... empezaran a tener algunos relieves diferentes, otras telas, algún dibujito. Bueno, bien de antes la remera de River.
2: Y sabés que pensaba, imaginando que nos escuchan en Bolivia, con la penetración importante que tiene nuestra radio federal en todo el país, por aire, a través de Radio Nacional La Quiaca y Radio Nacional Jujuy, un montón de bolivianos escuchando el partido por Radio Nacional de Argentina para ver qué hace Blooming en este partido.
1: Somos Radio Nacional.
0: Perdón, Martín, que me meta de cuestiones estéticas. Es el querido compañero Jorge Godoy que me advierte, y con razón, que River no utiliza medias grises para diferenciarse de las celestes de Blooming, porque tienen que ser contrastantes las equipaciones de ambos equipos.
1: También, pero estas medias no son negras, ¿eh? Es no. Un... es un negro con un toque de blanquito.
0: Arriba
1: de tiza.
0: Tiene blanco y rojo, sí.
1: 11-38-70-74-85. ¿Le gusta la jaula de la moda acá, Pagano, cómo la llevamos?
4: Sí, me gusta, cómo están opinando de la vestimenta de River. Desde acá del monitor se lo ve en un gris. Un gris como
1: el paquete del grupo de Álvarez, que se viste como...
4: claro.
1: Un señor de la década de 60-70.
3: Es el Lord.
1: El Lord, el Lord Nacional.
2: Bueno, pero hay que seguir con los ejemplos, Martín. Vos no te quedas atrás.
1: Es el más paquete. Es como de esas escuelas secundarias cool. Ahí viene Beltrán. ¿A Beltrán le pusieron el buzo retro? No, no había buzo retro.
0: Sí, el buzo intenta ser retro. Es un buzo particular. Es la primera vez que utiliza este diseño, Lucas.
2: ¿Sabés cuál podría haber utilizado? Que es un buzo que a mí me gustó mucho.
1: Amadeo.
2: El del Pato Filiol de finales de los 70, aquel buzo verde o bordó. El verde me gustaba mucho del Pato.
1: ¿El árbitro del partido de dónde viene? ¿Cómo se llama?
0: Los cuatro que están aquí, árbitros... asistente 1, 2 y cuarto son Made in Perú. Roberto Pérez va a dirigir el partido. Estefan Atoche será uno, el A2, así lo tengo escrito. Señor Alberto Larcón, el cuarto. Jordi Espinosa en el VAR de Perú. Ulises Pérez y Héctor Valbuena.
1: Algo me dijo Gonzalo Ordóñez Ojeda de este cuarteto de árbitro que los tenía bien calados. Vienen de Perú.
0: Paraguayos.
1: Arranca el partido, a jugar fútbol nacional.
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1: A jugar fútbol River y Blooming en el aire de la radio más grande del país. Busco el cronómetro, ya lo pongo para que salgan jugando River a través de Martínez Cuarta. La tiene Lucas, la va a cambiar de frente, de costa a costa. La pelota vino para Facundo González. La quería aguantar Facundo González, de Botines Rojo toca la pelota por el medio. Sale jugando River. Llega la bola para Rivero. Este que toca para que salga el millonario por el carril central. Venía para Silva. El pibe Silva está en la cancha. Silva que viene de la Dulce. el pibe que iba a ser titular el otro día, al final se quedó afuera por Moreno, Seba.
0: Sí, porque Moreno empezó a insistir con que quería estar, fue arriesgado, pero fue Moreno titular en River, hoy ya Moreno y con centro, y en su lugar juega Silva.
1: En el River por el carril izquierdo, se defiende por la banda derecha. No Umbra, quería marcar por ahí el jugador número 4, tiene el 44, pero juega de lateral, pelota al costado para que venda Joven.
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1: Bien abierto Cabral para marcar por el costado izquierdo, ahí viene River, la pelota que la ponían para Freitas que iba a buscar el despeje defensivo de Juan Mercado, llegó la pelota para ubicación de Juan Cruz Mesa, vino para Silva, vino para Juan Cruz, tocará por el medio, sale jugando River de manera elegante a través de Juan Cruz, este que toca la pelota para Martínez Cuarta, el chino de Mar del Plata suelta la pelota por el carril izquierdo, a buscar el balón viene González, el jugador cordobés, arranca González, toca la bola por el costado izquierdo, quería Galván, la pueden cambiar de frente, viene Silva, la toca para Juan Cruz, la entrega para Martínez Cuarta, bien abierto está Bustos, paso por el puesto de Seba Leanza, a ver cómo la lleva el Chacho.
0: Como siempre el Chacho de pie dando muchas indicaciones.
1: Indiferencia, no hubo silbido para el Chacho, ¿no?
0: No.
1: Viene Silva, dominante por el carril central, River con la pelota, River está jugando ante el Blooming, Vera que la quería, Freita que la pide, vino para Martínez Cuarta, cambia de frente, de costa a costa, llega al carril izquierdo, a buscar la Galván, a ver qué pasa, la pide por ahí Tommy, la tocó, descargaron, pelota al córner, tiro de esquina, córner número, decía Muñoz.
0: Córner número uno va Tomás Galván.
2: Bien adelantado River con tres en el fondo, Busto juega bien adelantado por el sector derecho, clave el trabajo de Silva. Delante de la línea de tres pone muchos volantes en el medio, justamente el equipo boliviano, y lo deja Garcés como único delantero.
1: Vamos, Lore, lo quiero enchufado, hay una transmisión para enchufarse, viene el centro, el primer palo. El despeje queda viva, la pelota para que la saque Hinojosa. Hinojosa la tiró hacia arriba, algo Hinojosa andaba la gente en la previa. Ya la tiene River, pasó por el puesto de Ariel Pagano, que tiene el puente con la gente.
4: Que ya empezó en Brasil, se juegan los primeros minutos, Corinthians y Platense igualan 0-0. Y aquí nos escribe Juan Carlos de Bahía Blanca. Hola amigos de Pasión Nacional, buena transmisión, atentamente Juan Carlos de Bahía Blanca. ¡Vamos River!
1: Usted que es un muy buen narrador, tiene que estar muy pendiente del partido de Platense, casi en formato de conexión, porque si hoy Platense gana, sí, clasifica, pero juega en Brasil, ¿no?
4: Claro, juega en Brasil, complicado panorama para Platense, hasta el empate también le sirve, ¿eh?
1: Ah, ¿le sirve el empate también?
4: Sí.
1: Pues
4: sí.
1: Usted me dirá, entonces, palo a palo estaremos con el partido de Brasil entonces. Vaya buscando formaciones, le va a pegar Almada, Gustavo Almada, vestido de naranja. Le pega de pierna derecha Almada, la suelta hasta campo enemigo, ahí donde Oliveros quería, ahí donde pica la pelota y va para el 10. Pica Hinojosa, va para el arquero, la tiene Beltrán, el buen arquero River Platense. Acá está el Rorro Ruiz con el entrenador Erwin Sánchez.
0: Platini Sánchez juega lindo este Martín, ¿eh? 56 años, por ahora de brazos cruzados sin dar indicaciones.
1: Lo hemos visto jugar a Platini, era un 10 medio vago.
0: Claro, sí, pero era buena pegada tenía. Era la tercera etapa.
2: Vago, pero talentoso.
1: A buscar la Freita, viene manejando la pelota Botos, el tractor de Agra, le toca la pelota para Freita, Freita que la puede tocar por el medio, ataca River, viene el millonario con Vera, la tiene Fausto con Botines Negro, la levantó por la banda izquierda, ataca River, viene River, centro del lateral zurdo, González al área, salió el arquero desarmado, lo tiró al diablo a Salas, me parece.
0: Y a Salas.
1: Lo atendió a River. Y a Salas arriba, tiene dominante River, va para Freitas, está en el piso Salas, se agarra la cabeza pidiendo que se revise la acción, imagino.
2: No, y además le duele de verdad a Salas, ¿eh? Un golpe del arquero.
1: Lo noqueó, muñeco a la lona. Salas a la lona.
0: Y ahí va Martínez Cuarta sobre el árbitro Pérez a pedir que revise la acción.
1: A ver si se revisa que puede ver en el monitor Pagano. Nicolás Álvarez.
0: Bueno, para mí va la pelota, ¿eh? Y después le pega a Sala, por supuesto. Pero para mí primero toca la pelota.
2: Me parece que esa fue la intención del arquero Almada. De todas formas, vamos a ver si va a buscar la pelota el arquero y con su mano le da en la cabeza a Sala sin intención.
1: Lo agarra con el antebrazo barra codo. Eso es lo que más dolió, me parece. En las alturas, Pagano, ¿no?
4: Sí, le llega a impactar el codo izquierdo al arquero detrás de la cabeza de Salas. Por eso la dolencia del delantero.
1: ¿Qué aguanto hicieron en la cancha de Racing de Jesús con Lucía, con Valdés, con Serratea y con Nataluti, ¿no?
4: Sí.
1: 2-0 ganó Racing.
4: 2-0 ganó.
1: Pero Gustavo ya no estaba.
4: Gustavo ya no estaba, estaba Chirola.
1: Ni Pomelo estaba hoy, me parece.
4: No, nada.
1: Avanza el Racing, ni jugo había, no, nada.
4: Suena Crespo como principal candidato, aunque dicen que Milito le gusta Becachese, pero está en Ecuador.
1: No, me gusta Crespo.
3: A Pomelo lo vi en la televisión el otro día, no sé qué hacía.
1: Ah, sí, está con los Titanes. Ah,
2: está con el tema Titanes en el ring.
3: Sí.
1: Yo lo vi vestido.
3: Y ese muchacho lo conozco, digo.
1: De la momia negra.
4: Ah.
1: Y después apareció como Gensis Khan. Avanza el Racing, de local lo vi. Ahí con Titanes y con Paulina. Tiro libre que será para la formación riverplatense. De local juega River.
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1: Ataca River a la búsqueda del primero. Mirá qué linda acción de juego. Al arquero, venía Galván, el rebote. Queda viva la pelota para que Juan Cruz Mesa la vuelva a meter. Aplaude la gente esa intervención de River en ofensiva, Alianza.
0: Facundo González, sí, que hizo bien de ajuria en esa jugada.
1: ¿Fue Facundo?
0: Sí, señor, es que desbordó, sí.
2: Y dos apariciones importantes del arquero Almada para salvar al Blooming.
1: Grande, ahí el lateral de futuro en River, ¿eh?
0: Y eso que es central, ¿eh?
1: Osado, voluntarioso, metedor, habilidoso, va Facundo, toca y pasa. Para Freitas, se acomodó, la perdió, quedó derivando la pelota por el centro para Vera, la toca a la derecha, vino para... que la levante Silva, va ahora hasta la ubicación de Bustos. La tiene el tractor, ni fu ni fa el tractor, ¿eh? Arranca a veces, la cambió el tractor. No es el de Agrale, me parece. La tiró para Rivero que la levanta para Facundo, va Facundo. ¡Centro de Facundo! ¡Qué lindo centro sacó el pibe! Venía con rosca, venía venenoso. El destacado del partido, la joyita del partido por ahora, el trujollero, es Facundo. La levanta River con Silva, avanza el millonario, tenemos 6 minutos, Radio Nacional, César Marchione, para Eladio Marchione, para mí Marchione, viene la pelota al área.
2: Para mí Marchione,
3: para mí también.
1: ¿Cuántos apellidos tiene? No, yo le pregunté a él y me dijo que es, pará, lo tengo acá. ¿Cómo se pronuncia, César?
3: Marchione.
7: Perfecto castellano, Marchione. Perfecto italiano, Marchione.
3: Bien.
2: ¿Y a Regui cómo le dice?
7: Marchione.
1: Pero, ¿estamos a dónde? ¿En Argentina?
7: Sí.
1: Perfecto castellano, entonces es Marchione. Listo. Sentencia. 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
1: Freitas toca al área. Es penal esto, es penal. Es penal para River, es penal para River. Se lo llevó por delante. Un tosco defensor boliviano en Oumbra. Alumbra el penal para River, es para River, querido Álvarez.
2: Sí, fue clarísima la infracción de Noumbra contra el futbolista de River que picaba perfectamente habilitado. Después de la habilitación justamente de Freitas van a discutir los futbolistas del Blooming. Correcta la decisión del árbitro.
1: Bueno, ¿hay penal o no hay penal contra Freitas? No, Freitas tocó el medio.
0: Galván. Sí.
1: Para Galván.
4: Hay penal, Perazo, lo toca justo.
1: Contra Tommy Galván. Bueno, Freitas la trajo, Galván se la llevó. ¿Quién le va a pegar a todo esto?
0: La pelota la tiene Maxi Sala. Yo sé que Freitas lo pidió, pero me parece que va Alex Racing.
1: Bueno, quizá va Chirola. Va el matador. Va Sala, no vas.
0: Entre tractor y matador, usted exagera un poquito, ¿no?
1: Y bueno, es para vestir la transmisión. Disculpe, son tiempos bravos. Usted me tiene que perdonar algo.
0: Disculpado.
1: Por favor, 10 minutos. Pare las antenas si es de River. Y anda por diferentes rincones de la Argentina donde no llega el resto y está Nacional. Carrera recta la pelota, ¿eh? Ojota. Carrera, no, una carrera que no se sabe si es de diestro o de zurdo. Mire lo que le digo. Recta carrera la pelota de Salas. River por el primero. 10 minutos. El aire de Nacional. Peligro de gol, Muñoz. El arco de Figueroa al corta, agazapado Almada. Va Salas, va Salas. Corre hacia la derecha, se pone de zurdo. Salas, palo y afuera. Lo orinó un dinosaurio, Bernardo. El Violeta, Barney, ¿quién lo orinó a River?
2: Bueno, parece que mucha gente parecía que le pegaba de derecha, le pegó de zurda, la pelota pegó en el palo. Qué nochecita la de River, qué semana, ¿eh?
1: ¡Ay! ¡Ay, le lanza!
0: Y tal vez Salas pensaba despedirse con un gol de River porque es otro de los tantos futbolistas que River va a intentar negociar. Imposible que recupere la inversión, pero parece que el final de Salas en River está cantado.
1: Ah, pero también es boleta Salas entonces para usted.
0: Sí, señor.
1: Bueno, tiro libre para River que dilapidó un penal en el pie izquierdo de Salas que impactó en el palo.
2: Una situación inmejorable que tuvo River en el partido.
1: Pelota quieta para River que va contra el arco de Figueroa al corta en 12 minutos a buscar el primero después del penal mal habido. Tiro libre para River, Martínez cuarta, el chino saca pecho contra el área. Se acomoda para cabecear Salas que anda con bronca. 0-0 el marcador, ya le pregunto a Rui cómo lo vive el técnico visitante, centro, primer palo, pelota al córner, tiro de esquina, parece no, quedó la pelota en la cancha, el rebote, dio Martínez cuarta, volvió a la cancha y sale jugando River de vuelta. ¿Cómo lo vive Erwin?
0: Erwin, quiere entrar a jugar porque la verdad que el equipo no agarra la pelota.
1: No la agarra, es verdad. No la domina, no la toca. Es un visitante ilustre.
0: En la jugada previa al penal pedía que la tire larga y la perdió, le vino al penal.
1: Tiene ribetes de equipo amateur este Blooming. Viene Salas, toca a la derecha para Busto. Busto la tiene, la levantó Busto. Pelota a la derecha para Juan Cruz, mano a mano, pie a pie. Pasó, tiró un caño, no prosperó, rebotó la pelota en él, creo. Será lateral para River, dale.
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1: Todo parece apagado sobre el Monumental, salvo las luces, el resto carece de brillo. Álvarez, no hay luz acá.
2: Bueno, tiene que aparecer con el correr de los minutos. Vi un buen gesto de Salas recién que no se da por resignado a pesar de haber marrado el penal para River.
1: 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La tiene Bustos, dominante Bustos, anda 20 metros, campo enemigo, toca el centro, vino la pelota para Vera, suelta la pelota para Silva, Silva bajito River, la tiene Silva, ahí va Lucas, el de la Dulce, suelta la pelota para Martínez Cuarta, juega con vergüenza deportiva, Martínez Cuarta la levanta contra el área, vino para Sara, la bajó, qué buena para Tommy, centro, rebote, y el arquero Almada al tiro de esquina, córner número.
0: El segundo para River, allá va Galván otra vez desde la izquierda.
2: Bueno, intentó la individual River cuando podría haber rematado al arco.
1: Viene River con Tommy, viene River tocando atrás. Está Rivero esperando, llega la pelota para la ubicación de Silva. Silva que la va a levantar mal, la levanta Silva. La tira contra un costado. Esto será saque lateral para el Blooming. Dice Ariel Pagano en los estudios nacionales.
4: Y la gente nos escribe al 11-3-870-74-85. Buena transmisión, Perazo, soy Alejandra Gómez. Hola mis amigos, soy el Uber de las vacas Piruco Camionero. Estoy viajando desde Resistencia a Santiago del Estero. Voy cargando con vacas, los voy imperdible nacional. Y ustedes, éxitos amigos.
1: Qué grande, Piruco. Llévate a la chola, Piruco. Llévate a la chola de una vez, no la aguantamos más. Y eso que nos fue infiel con él,
4: ¿no?
1: Con Gabriel.
4: No.
1: Qué gusto, ¿no?
4: Qué bárbaro.
1: Sale el pelotazo a la cabeza de River.
0: Cruzó mitad de cancha Blooming, la noticia, ¿eh?
1: ¿Qué pasó?
0: Cruzó mitad de cancha Blooming.
1: Bueno, cuéntelo, sí, la cruzó. Y mira, ha metido 8 jugadores en campo enemigo.
0: No conocían ese lugar.
1: Un récord. El lateral izquierdo pasó a la mitad de la cancha y dijo, mirá, conocí el mar. Y volvió Cabral. Y volvió silbando bajito, pobre soldado.
2: Será cuestión de que se anime el equipo boliviano porque puede desnudar las miserias de River en el fondo.
1: Menos mal que lo traje a Marchione hoy, que va a dejar algo de la vianda cuando lleguen un rato. Cuando vienen otros no te dejan nada, nada. Sale jugando en el fondo el protagonista Cabral. Venía Vila para sacar la pelota. Vila que la perdió. Sin Pamela cerca. Recupera bien River. La tiene Bustos. Avanza el enemigo del Blooming. Va bien Juan Cruz. Mesa tocando, perdiendo. Pide mano. El árbitro no la cobra. Salió el 33. Oliveros. Oliveros ya la regaló. Pero le quema la pelota al Blooming. Le quema.
2: Sí, sí. Tiene muchos volantes en el medio. 4-2-3-1. Queda Garcés como único delantero, pero no tiene demasiada idea para llegar con claridad al arco de Beltrán.
1: Linda pelota para Juan Cruz Mesa, viene contra el área, enganchó bárbaro, le va a pegar, se pone de zurdo, se amaca, toca al medio, suelta para Galván, vino para Juan Cruz, le pegó, rebotó, toma alturas del arquero. Preparamos un ratito de Platense que juega en Brasil, a ver cómo la lleva el calamar, querido Ariel Pagano.
4: Y hay un córner del costado izquierdo, va al centro y el arquero que la agarra sin ningún problema. ¿Hay alguna duda de una supuesta mano? Están reclamando los de Platense. Sigue el juego 0-0 en 17.
1: Pase, joven.
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1: Qué gana de clavarme un rico queso de Don Provolone. La tiene Silva, levanta la pelota para Busto. Corre Busto, va a perder la bola con Cabral. La saca Cabral, costado izquierdo. Marca River, pero River marca presionando individualmente, no en grupo, no de manera corporativa. Por eso no hace tanto efecto Álvarez.
2: Es cierto lo que marcas y fíjate lo que ocurre. Defiende prácticamente con dos en el fondo River con los centrales, porque tanto Bustos como González siempre se proyectan por los laterales.
1: Perazo. Sale jugando en el fondo Blumendiga.
4: Aibar en Brasil. ¿Se acuerda que le dije de un posible penal?
1: Sí.
4: Penalazo a favor de Platense, lo están chequeando en el VAR, pero no hay muchas dudas. Es la mano puesta, es como si fuera un arquero el defensor de Corinthians.
1: Sale River en zona defensiva, buena recuperación de pelota, ya me contás bien qué pasó ahí. Lo tenés en el VAR a Jove y a Pagano. Sí. Qué lindo caño, sí, que tiró Juan Cruz, se perdió por un costado. Lateral que será para River. La doctora Lourdes también muy atenta a la transmisión, como tantos amigos, como Elida de Dinal. Abrazo para el amigo Juan Carlos Quijano de MBB. 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Si no limpiamos a más de uno, qué lindo cambio de frente. La pelota vino para Busto, la pone contra el área para Freitas. Corre, tiene ganas. Recibe Freitas, es rapidito. Se perfila, toca al medio, termina regalando. Vino la pelota para Busto, vino para Freitas, vino para Juan Cruz. La tiene Juan Cruz, ya se la señala, la pone contra el área, la termina perdiendo. Le queda Freitas, le pega mal. Rebotó el saque de meta. Pero el pibe propone algo que el resto no dispone.
2: Bueno, de todas formas entra en conexión con la pelota, es atrevido, la pide, tiene responsabilidad. Entró también bien en el partido Silva en River.
0: Usted habla de Freitas, relator, y junto con Beltrán, el 6 de junio van a jugar un amistoso con la selección argentina, porque Scaloni no solamente piensa en el Mundial, sino en el futuro, y ellos dos van a representar a River en la gira de la selección.
1: Estoy preocupado por Silvia de Carve, por Carlos Leanza.
0: Silvia de Carve de vacaciones, preocupada pensando en mañana ella, y Carlos en casa, escuchando la radio.
1: Viene recuperación de pelota para Salas contra el área, viene Salas mano a mano, pie a pie, se equivocó el arquero, vino el centro del error del arquero, pueden hacer el primero, quedó el rebote, le pegó Vera, al córner la pelota después de un rebote, miró el arquero, hizo vista penetrante para que no entrara contra el palo izquierdo. Corner número.
0: Tercer tiro de esquina para River. Siempre Galván hasta ahora.
2: Penazo. El error que cometió Gustavo Almada en la salida.
4: Diga, hay penal para Platense.
1: Penal para Platense. Ya voy con eso, El pueblo calamar, Vicente López, Saavedra. Atentos, el polaco será Gardel en Brasil. Corner para River, ante viene el centro de Tomás Galván, al área, pica y sale. ¿Viene o no viene el penal?
4: Viene el penal, va a patear Sapiola, se para frente a la pelota, el número 10. Lo mira atentamente Sousa, va Sapiola, ¡gol! ¡Gol! ¡De Platense! Arce, un remate cruzado del zurdo, el arquero se tiró al otro palo, gana el Calamar que pisa fuerte en Brasil, 1-0 en 21.
1: Garganta con arena, Pagano para el primero del equipo del polaco, cruel en el cartel para el conjunto brasileño. Gana Platense y se mete con este resultado.
4: Se mete en los octavos de final de la Copa Libertadores.
1: 20 minutos acá, vende joven.
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1: Aires. Y el arquero y voló, voló. Un hombre alado en la noche, lo que sacó Gustavo Almada después del cabezazo de gol de Salas. Álvarez.
2: Centro de Bustos por la derecha, el anticipo ofensivo de Salas, voló el arquero, enorme lo del arquero boliviano Almada, estuvo River en el gol.
1: Vienen las emociones en la noche, córner para River, arriba Almada, en el cuarto córner de la noche para River, arriba Almada, 0-0 el marcador, el fútbol, la radio nacional, la más grande, donde no llega el resto, acá 0-0.
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1: Piruco escuchando la 11:30 por Santiago del Estero. Las termas a la tuya, la 9, la 34. Abrazo para Chaco, resistencia en la 6:20 para Perito Moreno, en la 8:60 para Río Turbio. 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Abro las Gromanti, Argentina habla Nacional.
4: Hola, buenas noches, soy Martín de Alderete, Tucumán. Aguante la banda roja que cruza el alma, aguante River, carajo. También nos escribe un mensaje, el cítrico de Villa Pueyrredón, saluda a todos, felicita por la transmisión y pregunta si el misil se atragantó. ¿Qué quiso decir?
1: Si el misil se atragantó, sí. Bueno, con algún gol en contra de su equipo se puede atragantar, sí, el misil, por ejemplo. ¿De quién hablan? ¿De mi amigo? ¿De Rubén Santos?
4: Creo que sí.
1: Que anda con la garganta medio mal. Por eso ayer le dimos un descanso.
4: Ah, muy bien.
1: Vende joven.
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1: 11-3870-7485 en el aire de la más grande. A las 12 viene Pomelo con Sonia, ¿no?
2: Sí.
1: Ahí son bien locales.
2: Claro, vos sabés que yo quiero ir siempre, no a veces. Me gusta ir siempre a mí.
1: ¿A dónde?
2: A todos los lugares, a todos los espectáculos, siempre.
1: Claro.
2: No siempre. A veces.
1: Siempre de local usted, ¿no?
2: Siempre.
1: Siempre 0-0 garantizado. ¿Hay un lateral o es un lateral, no?
0: Sí, lo hace Facundo González.
1: Guarda los cocodrilos. Guarda Castor. Entra el lateral. Lo toma González, la tira contra el área, el despeje que toma altura, recuperando la pelota River. A ver qué pasa en el partido. Si mejora esto, la tiene Juan Cruz Mesa, dominante, anda Mesa, toca la pelota atrás. Llega la bola para Silva, Silva y juega, Silva y Vera, Silva y Vera, Vera y Silva, va atrás. Sale para Martínez Cuarta, poco participativo de Ander Rivero. Todo en el fondo pasa por Martínez Cuarta.
2: Sí, el tema es que River tiene la pelota pero carece de profundidad más allá de la llegada de Salas.
1: Falta magia en River. Es como esos circos sin magia. Bueno, así juega River. Va para el 29, Garcés. La toca Jor, Garcés. Entrega atrás. La tocó por primera vez en la noche, Garcés. Vino al 10, que tocó un poquito más de pelota. Hinojosa la tira para Garcés. La perdió Garcés, que no es el chino. Y una falta fea y sonsa de Silva. Tiro libre para el equipo de Blooming. ¿Qué dirá algún día de su historia? Que tuvo un tiro libre a los 24 contra el arco del arquero de River.
2: Bueno, para probar a Beltrán, para ver la eficacia del arquero de River, que está en la consideración de Scaloni. Pero es cierto lo que les dice Martín, queda aislado Jorge Garcés, único delantero del equipo boliviano.
1: Desde ahí, ¿quién, Rorro, que estuviste estudiando cada entrenamiento del conjunto de Blooming? Bueno, De ahí nadie, Rorro.
0: Un zurdo de ahí, sí. La acomodó, si no me equivoco, Mauricio Cabral.
1: Sí, le pongo el despertador. El del Pato Donald le
0: Mauricio
1: pongo.
0: Cabral.
1: Va Cabral. Va Cabral, 25 se van a cumplir. O va el 33.
0: No, el 33.
2: Oliveros también está.
1: Va Auli. Va Auli.
4: Auli.
1: En el Auli, a ver si la mete gratis. Va Auli. O va el zurdo, va el zurdo, va el zurdo. Un tirito. Agarrá la que tiene caramelo, le dijo el 10. Toma.
0: Hinojosa.
1: Toma que viene con dulce, le dijo Hinojosa. Desde ahí, rematar así, hacerle un gol a Beltrán.
2: De todas formas, le picó un metro antes. Por supuesto, la atesoró con mucha seguridad el arquero promesa de River.
1: Creo que el más chico mío, Ciro, le daba más fuerte. Vienes Bustos al área, viene Bustos. Viene Bustos, el tractor toca para Juan Cruz. La perdió Juan Cruz, ya agarrate que parte la réplica, la contra. La maneja el 19, dominante, anda Avisap. Avisap que viene uno para marcar. La toca por la izquierda, llega para Cabral. Cabral que tocará para Avisap. Avisap que lo van a marcar de vuelta, media vuelta, la pone arriba. La regaló para Martínez Cuarta. ¡Pendejo! ¡Pase, joven!
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1: Debe estar contento con la victoria de Racing el Titán Pomelo, que viene a las 12 de la noche con día 2. Sale Rivero, Sonia Ferrari. La tiene Rivero, toca Riverito, Riverito juega atrás, Riverito el 13, Rivero juega al medio, va para Silva, Silva, el pibe Lucas, el de la Dulce toca, pero ¿ya tiene contrato el pibe o no?
0: No todavía, pero todo acordado de palabra.
1: Se lo van a birlar si no, ¿eh? ¿De qué juega habitualmente este pibe?
0: Volante central o volante mixto.
1: Bien, bueno, es un volante de esos modernos que juegan con uno al lado.
0: Exacto.
1: Los volantes viejos jugaban solo, estos tienen que tener uno al lado.
2: No, ¿viste? Pero cuando utilizan el término mixto, para mí mixto es el flan.
0: Claro. Ah. Y qué rico.
1: Ahora lo tiene que nombrar.
4: No, con crema solo.
1: La tiene Busto, ya. No, no te metas vos que me tenés que contar de Platense. No quieran mojar el pancito siempre. La tiene Tommy. Tommy que juega para Rivero. Rivero que la puede entregar por la izquierda para González. González, el de la guía. Ya está. Riverito. Allá en la izquierda busquen al pibe que juega bien, viejo.
2: Ahora te digo, van a aburrir al público de River con tanto toque intrascendente. River carece de profundidad. No tiene sorpresa. Le falta la magia de Ortega de otra época.
1: Mirá cómo bosteza el nono ahí abajo. ¿Qué dice a los 70? Vengo a la cancha, me cago de frío. Estos juegan así. La próxima me quedo en casa, escucho Nacional. Como corresponde, no, no. Vino para Juan Cruz, Mesa, centro, Arias, rebote, va Sala, nada. River juega indolente, juega con desprecio el partido. Después de perder una final no puede jugar con desprecio. Le tiene que hacer 25 al Blooming, Leanza. Después de perder una final, Leanza.
0: Sí, yo creo que ya en muchos futbolistas de River la cuestión olímpica es irreversible.
1: Sí, me parece que un psicólogo no arregla esto. Varios pueden por ahí encauzarlo en algún momento.
0: No, además, Martín, hay muchos futbolistas que están jugando hoy o que están convocados en el banco que saben que va a ser difícil continuar y que esto es casi que para cumplir. Obviamente, con los flojos que vienen andando, deberían hoy mostrar otra versión, pero bueno, evidentemente les cuesta.
1: A ver, deme los dos más polenta que se pueden ir de River.
0: Rivero. Porque es titular siempre, digo, no por nombre, pero Polenta es, porque jugó todo el semestre. Colidio.
1: Bueno.
2: ¿Y Armani?
0: Armani también puede ser.
1: Freita, Freita juega al medio. Yo para hacer participar a la gente, al hincha de River. ¿Qué le parece? ¿Se tiene que ir Colidio? El hincha de River que está del otro lado en el 11-3870-7485.
0: Bueno, Quintero también, ¿no?
1: A ver qué opina. Quintero, Juanfer, ¿se tiene que ir? Por ejemplo, yo creo que los campeones del mundo, de tener un campeonato regular, deberían ser boleta con lo que cobran,
0: con bueno, lo que cobran. Por ejemplo, a Pesela aquí en River le van a proponer una reducción de contrato. Si la acepta, tal vez siga, si no, tal vez se busque otro horizonte.
2: Lo están invitando a irse.
1: Le van a proponer manejar la pileta. sale jugando Martínez Cuarta. Cuando empezó, digo, va por ahí. La tiene Sala, la juega bien al medio para Freita, tira un caño, no prospera. Es que Pesela hace rato que no es titular y cuando entra, empeora el equipo. Por eso lo digo.
0: A mí me hablan, es personal y por eso uno no quiere a veces contar algunas cuestiones, pero que es un tema complejo. El de Pesela no tiene que ver tanto con lo futbolístico, es cierto, se traduce acá, pero tiene que ver con otras cosas.
1: Está bien, bueno, con el respeto del caso, cuando se juega, se juega. Cuando se relata, sí, se relata. Cuando se trabaja, se trabaja. ¿Qué va a hacer? Yo sé que es todo, pero a veces también esto es por mucha plata, no es por un poquito. Viene River, la tiene por la banda derecha Bustos, cruza la mitad de la cancha, se mete en campo enemigo. Bustos con la pelota, va a entregarla a Silva, el pibe que no tiene contrato. La juega a la izquierda, llega para Vera, el que se ha acomodado el equipo. Vera entrega la pelota para Gonzalito, va Gonzalito, la cinta. Gonzalito juega al medio para Vera, Vera que la entrega al medio de vuelta para Martínez Cuarta. La pinchó Martínez Cuarta ante la embestida de Hinojosa. La juegan por la izquierda, River con la pelota, 31, Vendejove.
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1: Tengo la Rey Momo acá.
4: ¡Joder! ¡Hágala sonar!
1: Espere, espere, que antes la tengo que sacudir. Viene Juan Cruz, le pegó. Bueno, el remate de Juan Cruz es una invitación como para que sacude la trompeta, ¿eh? Porque fue feo, llovido por arriba.
2: Por lo menos tiene la intención Juan Cruz Mesa de generar algo de fútbol en River, pero inapetente el equipo. Después tengo algunas analogías para contarles de lo que es este River.
1: ¿Esta es la que hace sonar su amigo Juan Acosta también?
2: Sí, claro. ¿Eh? La del Rey Momo, y además él tiene la remera.
1: Estuvo en TN ayer o anteayer, lo vi.
2: Lo vimos a la noche.
1: A Juan, el hombre de las uñas pintadas. Bueno, voy a hacer sonar la de Cito, la de Rey Momo. Leanza, hoy no hay riesgo, ¿no?
0: No, el otro día sonó, hubo goles.
1: Ruiz, por ahí le sirve para que despierte Edwin y usted, todo.
0: En el banco están durmiendo, el grooming.
1: Mirá, sonó como la bocina de Piruco. Hay dos acá, dos tenemos. Marchione, dos tenemos hoy.
7: Sí.
1: Listo. Con seguridad, joven.
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1: Una vez un viejo profesor de narración deportiva me dijo: el partido es uno. No importa lo que pase ahí. El partido en la radio es uno. Es lo que uno provoca, lo que uno puede entretener, lo que uno puede ventar y sostener en el espectáculo. Bueno, así estamos transpirando la gota gorda con Álvarez, porque el partido, si es uno, hay que transpirarlo.
2: Sí, la verdad, mira, este River, para hacerles completamente gráfico, es como la ensalada sin sal, la carne cruda, la coca sin gas y el café sin azúcar. Quedó claro, ¿no?
1: Sí, no tiene nada, va, no tiene sabor,
0: no tiene pulso, dice Álvarez,
1: no tiene sentido. Ahí viene River tocando la pelota. Martínez Cuarta, que anda como un cuatro adelantado, entrega para Silva, Silva que la deja por la izquierda, vino para Vera, Vera que juega recostado de volante mixto al lado de Silva. Ahora viene para Rivero, uno de los que se puede ir. Veremos qué dice la gente con Pagano en el 11-3870-7485. Paganito,
4: sí,
1: usted manda.
4: Bueno, acá tenemos un mensaje. Soy Raúl de San Juan, te estamos escuchando y esperando una victoria del Millo. Gritame gol, Perazo, haceme feliz, Martín, te lo pide aquí el oyente. Y acá otra opinión con respecto a Colidio. Se tendría que haber ido hace un año. Quintero, no, por favor, si fue el único que nos ganó los últimos partidos jugando 10 minutos en total.
0: Se quiere ir a Quintero, ¿eh?
1: Ah. Se quiere ir a Quintero.
0: Bueno, sí.
1: Ah, déjenle la puerta abierta.
4: Claro.
1: Bustos. Suena, avanza River.
4: Suena la MLS.
1: River, uno no puede vivir del recuerdo nada más. Más cuando el recuerdo ya tiene varios años. Varios tienen River. 18 fue la vuelta con Boca a Madrid.
0: Sí.
1: Y estamos a dos de una década. Son muchos los años. Y River vive con Quintero de ese gol hace rato. Va la pelota para Garcés. García mano a mano, pie a pie, viene García, 29 en el dorso, lo va a encarar a Martínez Cuarta, lo va a tocar por el medio.
2: Un River inapetente, sin ideas, contra un equipo que no ataca, un equipo boliviano con todo respeto ya eliminado de la competencia, que vino simplemente a defenderse.
1: El club de mi ciudad, el Mercedes, que juega en la C, entrenado físicamente por Marcos Ramponi, mi profesor de pilates, yo creo que le hace más partido. Por lo menos físicamente va a correr más que este Blooming. El Blooming vino a pasear por el patio Bullrich, a dar una vuelta por Cabildo, a preguntarle a Álvarez a qué tanguería puede ir. Sí,
0: claro. Pasaron por el museo de River acá.
2: Mañana a la noche. Mira, Almada, tal vez con una buena actuación, a lo mejor consigue un conchavo en algún equipo argentino.
1: Y bueno, a ver si se conchaba en algún lado. Almadita, la jugaron para... ¿Existe esa palabra?
0: Necesito la definición de la palabra conchavo.
1: Bueno,
0: imagina.
2: Laburo.
1: Vamos a buscar un conchavo.
0: Con el Chavo y con el Kiko.
1: Hay varios que están buscando. Kolivsky levanta la mano. Viene la pelota por el medio.
0: Saludo para Valdés también.
1: Sí, sí. Hernás, el encargado de conseguir un conchavo.
2: Bravos, ¿eh?
1: Silva. Viene Silva. Zarratea dice, tú y yo hace un rato.
3: Usted también se mete solo en la boca del lobo, ¿no?
1: También.
4: Usted pidió también, ¿eh?
1: Sí.
2: ¿Qué querés?
1: Freitas.
2: Con cara de Thor.
1: Silva. Vera.
0: ¿Cómo está este Álvarez suelto? ¿Eh?
1: Avanza River. Ya me la cuenta, espere. Si tiene alguna que otra acepción también. Quiero varias acepciones de conchavo. Viene el remate al arco, atención, le pegaron al arco y el arquero. Después del remate del pibe Silva, la sacó Almada contra un costado, el que busca el conchavo. Corner número.
0: Quinto tiro de esquina para River, todos potestad de Tomás Galván.
2: Otra vez Almada y esto no es hiperhumor.
1: Tiro de esquina, la sacó Almada, el arquero que no es Yorugua. Como hiperhumor, viene el centro al área, atención, River busca el primero de cabeza arriba. Bueno, parece un sketch de humor el cabezazo de Salas, que llegó saltando al punto penal, que lo agarró cayendo la pelota, que dio en la cabellera rubia de ocasión a Lochirola. Dale, y la tiró afuera Álvarez.
2: Feo, feo el cabezazo de Salas sin destino, de un futbolista que ha pasado sin pena y sin gloria con la camiseta de River.
1: Dice Ariel Pagano, definición de conchavo en Radio Nacional a los 36 del 38 del primer tiempo.
4: A ver, dice, refiere a un trabajo por lo general manual, doméstico, rural o a un acuerdo cómplice entre partes.
1: Una changa.
2: Bueno,
1: una...
2: ahí está, busca un conchavo, ¿sabés lo que es para un boliviano?
3: También, conchavo. Sí.
2: A esta altura buscamos
1: una changa. A esta altura se agarra cualquier cosa, ¿eh?
2: 90 de mayo, ¿viste? La revolución.
1: Hay que pagar el gas, esa estufa que sabe lo que quema. Parece un pitufo en la cama, Álvarez, todo arropado. Ruiz, ¿usted cómo la lleva ahí con Erwin?
0: Erwin sabe cómo está, ¿no?
1: Sí, con los quilombos que tiene Bolivia, dice, me quedo acá, dice, ¿qué puedo dirigir? ¿Qué me dan?
3: Perazo acá, Pomelo ofrece conchavos.
1: No sé. Ah, también ofrece conchavos, sí, con el trujollero, Pomelo, mirá vos. Una joyita, Pomelo. Sí. Hay un jugador por el piso.
0: El 10, Roberto Hinojosa.
2: ¿Será de local, Titanes?
1: Usted sabe que estamos relatando a River con Blooming en 39 minutos, pero el partido es tan malo, carece de tanto fútbol, que uno trata de llevar el show a otro lado. Y ese otro lado lo tiene Gustavo Joven.
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1: Bien. Falta Pablo nomás en la locución acá y sería... una noche fatídica.
2: No, claro, la noche de Racing Bucaramanga, no podía seguir esa noche.
1: No me haga acordar, por favor. La saca.
2: Yo no podía seguir esa noche. Nunca vi algo igual.
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1: La culpa es de Álvarez, que me hizo acordar.
4: ¿Qué pasó? Cuente, cuente.
2: Claro, venía el gol de Racing, se tentó él, me tenté yo. Y no podíamos seguir.
1: No,
2: ¿sabes a dónde fue el espectáculo radial?
1: No pegó una marca, ¿qué querés que te diga? No tiene Salas. Levanta, mirá cómo va el pibe, el lateral. Va Gonzalito. Lo pone contra el área, River por el primero. No, no va a salir. Vende joven.
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1: Sebastián Leanza al lado del Chacho.
0: El Chacho con un paciente, como si River estuviera jugando una final, que su equipo por lo menos eso no demuestra. La última indicación para Freitas, que pruebe más al arco, es cierto, Freitas se mueve mucho, es bueno técnicamente, pero patea poco.
1: Tiro libre para River.
0: Te molesta que hables de fútbol, ¿no?
1: No, me encanta, pero el recuerdo que tapan todo. ¿Qué quiere que le diga?
0: Ah, está bien.
1: ¿Sabe lo que fue?
2: Quieren la credencial, quieren un locutor, que quieren de todo. Dejate de joder.
1: Bueno, tiro libre para River, a ver si hay risas de gol. Contra el arco de Almada. Poquito, ¿eh? La trompeta dijo dos goles, pero por ahora pica la pelota contra el área Almada. El mejor de la cancha, Almada.
2: Almada va a conseguir un conchavo, yo te lo dije.
1: El mejor de la cancha, Almada. Abrazo San Juan, 9-10. Le va a andar la gente por la ruta de Interlagos. Por la 153 de turismo. Mientras tanto, Blooming sale a las risas. Y River Marque recupera con Freitas. El que pone más ganas. Vino para Salas ante Freitas.
2: La reacción de la gente contra Salas recién, ¿eh?
1: Sí,
2: la
0: gente... Otro mal control de Maxi.
1: Y ya no lo perdonan a Salas. Lo que pasa que... ¿Me va a decir cuánto lo pagó a Salas River?
0: 10 millones de dólares entre lo que puso por la cláusula y el contrato. En realidad pagó 9.
1: 10 palos verdes. Un tipo que no puede parar la pelota. No la puede parar, le rebota. Le pica. ¿Te hace acordar esas pelotas muy infladas en el fútbol infantil donde los pibes, pobrecitos, la pelota inflada, no la pueden detener? Bueno, así está Salas. No puede agarrar la pelota, Salas. Sale el Blooming. 0-0, Vendejove.
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1: Ojo que Rivero metió una plancha fea, creo que fue Rivero.
0: Sí, fue Rivero.
1: Metió una plancha fea contra un jugador de Blooming que tiene guantes. Ese es el dato que le puedo dar, y no le puedo dar demasiado más que eso.
0: El número 10 se la pasa en el piso, ¿eh?
1: El 10.
0: Hinojosa.
1: Bueno. Hinojosa. Lo pisaron, le pegaron. Después salió 55. Salió Carrasco, pero el árbitro ya había cobrado. Ojo que si se revisa la acción, algo pasó ahí.
2: Sí, puede haber tarjeta. Mirá la gente cómo se va para el catering, para el lunch, para el baño, sí. No sé, algunos se van del partido, lo bien que hacen.
1: Hay partidos que por contexto merecen jugarse menos de lo que está pautado. Se juega tan mal que el árbitro debería decir, a los 40 ya está. No quieren jugar, vamos a los vestuarios. Vende joven.
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1: Bueno, es hora que usted, Ariel Pagano,
2: sí,
1: se luzca. Tiene todo para lucir, se juega... Platense en Brasil, acá no pasa nada. ¿Qué le pasa a usted que no se mete a relatar?
4: Les tengo que contar que van de 45 minutos, 5 se adicionaron en Brasil. Por ahora el partido bastante parejo, juega de contra Platense, de marrón, está el Calamar, de blanco Corinthians, y ataca por el lado izquierdo con Garro, la juegan por el medio, toca y toca Corinthians, merodea el área rival, por ahora Platense todo en su propio terreno defendiendo este 1-0 en 46 minutos, primer tiempo sigue ganando el Calamar, 1-0 en Brasil.
1: Bueno, va a salir jugando en el fondo.
0: Se recupera Hinojosa, que mira el cuarto árbitro y que no la viste.
1: ¿Cuánto más se va a jugar?
0: 2 minutos más.
1: ¿A usted le parece Leanza decirme que se van a jugar 2 minutos más?
0: No, la verdad que no.
1: ¿No lo están esperando en su casa hoy?
0: No, por ahora no.
1: Sale jugando River. ¿Ni esa?
7: ¿Mirazo?
0: No, está con las amigas disfrutando.
1: A mí no me pregunte, ¿eh? Sale jugando River. Si pasa, conviene.
7: Sí.
1: Bustos. Ni me pregunte. Si pasa, conviene. No. Sale jugando en el fondo River. La va a buscar Freitas. Todo tiene su costado positivo. La cambia Silva. Llega para Tommy. Entrega la pelota para la ubicación de Gonzalito. La cinta, Gonzalito. Va Gonzalito. La deja para Silva. A ver si le pega. La pone contra el... No, le picó Busto, que debe volver. La toca para Martínez Cuarta. Martínez Cuarta va. Martínez Cuarta va. Va Martínez Cuarta, va. La toca para Silva. Silva la pondrá al área. Silva se sacó la pelota de encima. Llegó de vuelta para Martínez Cuarta. River parece que no quiere jugar el partido. No lo quiere jugar. Martínez Cuarta la perdió. Silva pegó una patada.
2: Falta de tarjeta.
1: El árbitro no cobró la acción. Dijo que no lo tocaron al 14. Bueno, sirvió para que nosotros nos demos cuenta que hay un tipo que tiene la 14 y el mercado.
2: No, claro. Y te digo que el Blooming no se anima en el partido. Pero si lo hiere a River, en el fondo le puede hacer daño.
1: No hay manera de herirlo a River con este equipo enfrente. Es un revólver de Cevita. Es un... Nada, nada del equipo de Platini. Se va acabando el primer tiempo en el aire de la más grande. ¿Desde dónde recepciona la gente esta transmisión que va a ser icónica?
4: De todos lados de la Argentina, porque es nacional, al 11-3-870-7485. Desde Catamarca nos escribe aquí un amigo. Hola, escuchando desde el Uber, Javier de Sumalao, Catamarca. Vamos, Millonarios.
1: Qué grande, Javi, en el Uber. Me gusta que los laburantes de autos rentados estén con Radio Nacional.
4: Sí.
1: Donde no llega el resto.
2: Y en Catamarca.
1: En cada rincón de la gente. Escuchen, escuchen. Final del juego para el primer tiempo. La gente hasta silba con desgano como el equipo. 0-0 en el final del grupo H de la Copa Sudamericana.
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1: 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Empata River con Blooming. Abrazo para Dinal, Mar del Plata, para MBB, para Por un Boca Mejor, con el cabezón de Matei, para la gente de High Recovery. Hoy estuvo Sarra antes. 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Abrazo para Carlitos Pereda de la Quinta Evento, para Antenor, el mejor restaurante de campo de la Argentina. Se va River, Leanza.
0: Sí, señor, y cuando el equipo se acercó a la San Martín Baja, algunos insultos, algunas palabras fuera de tono de algunos plateístas, que como todo el estadio no quedó conforme con lo que vio un equipo que no jugó absolutamente a nada y que solo contagió de Siria. Siria por estado River en el banco, Armani, Pesela, Ulises Jiménez, Valentín Lucero, Kevin Castaño, Dios mío, Juliano Galopo, Lautaro Pereira, Santiago Lencina, Maxi Mesa, Henry Páez, Ubiabre y Jonathan Spiff.
1: 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Abrazo para Marcos, el número uno, hincha del Ciclón, para Darío de Boca, para Maxi de River. Se fue el Blooming, Rorro.
0: Se fue el vestuario, ya está camino a esa zona, con pocas indicaciones del entrenador Edwin Platini Sánchez, sin ningún amonestado, y en el banco tiene dos arqueros, Camacho y Villaleaña, Álvarez, Loza, Menacho, Mendoza, Severiche, Villarroel, Vázquez y Melgar, las alternativas del entrenador boliviano.
1: 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Ariel Pagano, antes del comentario de el señor Álvarez, que vamos a pegar con la artística después de Pagano, nos dice que pasa en la jornada de miércoles.
4: Informarles a todos los oyentes de Radio Nacional que hoy temprano, por Copa Libertadores, Rosario Central cayó en su visita en Ecuador ante Independiente del Valle por 1-0. El Libertad del Paraguay cayó como local ante Universidad Central por 1-0, que estamos en el entretiempo de Fluminense 2, Deportivo La Guaira 1, Bolívar en Bolivia, en Paraguay, perdón, está igualando 0-0 con Independiente Rivadavia. Peñarol como local cae 1-0 entre Independiente Santa Fe, el equipo colombiano, y Platense con el gol de Franco Sapiola de penal. En los primeros 45 minutos vence 1-0 a Corinthians. Recordando que hoy Racing venció 2-0 a Independiente Petrolero por la Copa Sudamericana. Cienciano y Juventud igualaron 1-1. Atlético Mineiro 1, Puerto Cabello 0.

0: Bolivia empatan 0-0 al término del primer tiempo. Y el 0 de alguna manera califica a los dos. Porque River fue el protagonista, pero fue un equipo inapetente que no tuvo ideas, vuelo futbolístico, careció de situaciones más allá del penal muy bien cobrado por el árbitro del partido, Roberto Pérez de Perú. Una habilitación, precisamente un pase de Freitas, lo habilitó a Galván, le hacen falta, correcta la decisión del árbitro. Lo patea Maxi Salas, de zurda, da en el palo izquierdo de Almada y la pelota se va al otro lateral. Bueno, parecía que, o parece que la noche está embrujada para River, porque ni con el penal, con un equipo totalmente adelantado, porque el Blooming vino a defenderse, dejó a Garcés como único delantero, pero puso el micro de Falcioni, el 4-2-3-1 de Platini Sánchez. Bueno, y River defendió con dos, con los centrales, con Martínez Cuarta y con Rivero. Los laterales, tanto Bustos como Facundo González, con ideas ofensivas. Silva delante de esa línea. Mesa fue el que intentó a lo largo de toda la noche. Y con Martín, si siguieron el relato de Perazo Nacional y en todo el país, nos quedamos un poco con el atrevimiento que tuvo Freitas, que por lo menos pidió la pelota, exigió, demostró que quiere jugar en la primera de River. Pero hay algunos futbolistas que ya se despidieron de River, aunque están jugando esta noche. Uno es Salas, que dilapidó el penal y que realmente recibió la reprobación de toda la gente en el Monumental. Por supuesto que la gente se quedó, pero créame que cuando pitó el árbitro, la gente fue, no sé, en búsqueda de ir al baño, de charlar con algún amigo, con algún familiar, de reencontrarse con algún plateísta conocido, de ir a comer un sándwich, un pancho, de tomarse un cafecito porque la noche está fría. Qué inapetente que es este River. Un cabezazo de Salas desviado. Me quedo con la seguridad que dio Gustavo Almada, el buen arquero que tiene el Blooming de Bolivia. Pero inexpresivo, ¿no? Lo del equipo boliviano, que vino a ser de partener, vino a ser invitado a la fiesta. No, esto no es ninguna fiesta después de lo que fue la derrota en la final del campeonato. Me parece que tiene que sacar conclusiones el técnico de River, Eduardo Caudet, para ver cuántos futbolistas tiene que traer y cuántos no tienen que seguir. La lista es larga, empieza con Quintero, tal vez el más famoso, siga con Armani, que perdió el puesto definitivamente con Santiago Beltrán, que está en la consideración de Scaloni. ¿Hay para ilusionarse en el segundo tiempo? Y la verdad que en la noche de hoy creo que no. Y no voy a caer en la bajeza ni tener el mal gusto que tienen algunos. Pero la verdad que fue un partido de miércoles. River y Blooming empatan 0-0, aburrieron, no hubo emociones. Y la verdad que vino bastante gente para ver esto. Quédense con lo de partido de miércoles. Ustedes que me conocen saben qué les quise decir.
1: Lo comentó en Fútbol Show Nacional Nicolás Álvarez.
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3: 10 de la noche, 27 minutos en la República Argentina.
4: Las compras del Banco Central superaron los 2.000 millones de dólares en mayo.
3: Compró hoy 132 millones de dólares y la cotización de la moneda norteamericana fue de 1.430 pesos por unidad.
4: Desde el lunes aumentan las prepagas, el subte y los colectivos.
3: Tras conocerse la inflación de abril, se anticipan incrementos de 2,6% en la salud privada y del 4,6% en el precio del boleto.
4: La madre de Agostina Vega pide por su hija desaparecida hace 4 días.
3: Está detenido Claudio Barrelier, de 33 años, vinculado con la barra de Talleres de Córdoba, único sospechoso por el momento.
4: Murió un trabajador en Aeroparque.
3: Hubo además otro trabajador de una empresa tercerizada que quedó afectado.
4: Ambos quedaron atrapados en una sala de máquinas tras el colapso de un tablero eléctrico sobre los tubos de dióxido de carbono.
3: Se anticipa buen tiempo para este jueves con neblinas en Buenos Aires. A esta hora, 14 grados la temperatura, humedad 82%, cielo cubierto.
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4: Vamos, vamos, que viene la parte final. Abrazo a los muchachos que trabajan, a Jorge Falcone, a Charles Simbile, a Camarchione, toda la muchachada en el control central, en la planta transmisora, para que esta radio se escuche en todo el país. Va a arrancar la parte final. River Blooming por la Copa.
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4: A jugar fútbol, 0-0, Rumpenal Salas en la primera parte. La gente algo desabrida con el andar del equipo, y el equipo muy desabrido con la gente que vino a apoyar en una jornada gélida sobre Buenos Aires. ¿Modificaciones en River Plate, hubiera tu nombre, Leanza?
6: No hay cambios en River.
4: ¿Modificaciones Ruiz en el Blooming?
6: Tampoco. Edwin Patricio Sánchez le dijo, no se la pase más a lo de Blanco.
4: Bien. Me dijo que los apodos del Blooming son el Celeste, que es muy, muy agudo ese apodo.
6: La Academia Cruceña.
4: La Academia Cruceña.
6: Claro, porque es Santa Cruz de la Sierra.
4: Bien. El Cruceño va. Ahí me gustó. Tiro libre para el Blooming, para el Cruceño. Está esperando por acá en Dumbra. ¿Mañana a qué hora está en la radio usted? ¿O tiene Franco?
7: Mañana descanso.
4: Descanso, bueno. A veces lo escucho a la mañana con mañana, Nicolás.
8: Mañana va a la noche, hace estudios.
6: Está harto que la noche, ¿verdad?
4: Con Jacoy lo escucho a veces. Tiene todo,
6: sí, señor, con Jacoy.
4: Tiene todo el mapa en la cabeza, Álvarez, ¿eh? Enseguida ya sabe lo que va a hacer usted. Viene, ¿eh? Sale jugando el Blooming. A ver, se anima el Blooming. Llegar a la pelota para Garcés. Se entró a la olla. Marca con el pecho. Sacando la pelota Rivero. Rivero, cualquier cosa que anda por el área y levanta la mano parece penal.
8: ¿Sabés lo que nos saca de la modorra de esta noche de miércoles? Un gol de Blooming en el partido.
4: ¿A vos te parece, Álvarez?
8: Sí, me parece.
4: Mirá que hay mucha gente del otro lado de River que se está acordando de vos. Álvarez dice que para que este partido cambie tiene que haber un gol de Blumen en el Monumental.
8: Bueno, después vendrá el empate de River y la victoria, pero primero el gol del equipo boliviano.
4: La tiene Sala, abrazo Eladio, muy atento a la transmisión. Vino para Silva la pelota, la tiene Silva, entrega para Rivero, cruza campo enemigo, Rivero se la juega por el carril central, 0-0 el marcador. River Blumen ataca al millonario contra el arco del Río de la Plata, y ahí viene para pegarla la pelota Fausto, ¡oh! El remate a las manos, a los dominios de Gustavo Almada, al 71.
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4: Bueno, viene River con Vera. 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Se abre la Dramanti con Ariel Pagano en el 11-3870-74-85. El centro al área le pegó mal Juan Cruz Mesa, le quedó la pelota de vuelta a Juan Cruz, que saca el centro. Juan Cruz tiene una buena y una mala. Una buena y una mala.
8: Una de cal y una de arena.
4: Sí, sí. Es como esos grandes actores que en la misma película te hacen reír y llorar. Bueno, así anda Juan Cruz Mesa, Leanza.
6: Sí, así todos los volantes de River más insistentes, ¿no? Sobre todo esta noche.
4: Sí, por lo menos a comparación de su hermano tiene una buena. Sale el Blooming. Centella que la quería. Jove, ¿cómo la lleva usted?
10: Perfecto, bárbaro.
4: Falta cada vez menos, joven, venda, joven, pase, joven.
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4: Toca Centella, Centella, le faltan los rayos, pierde la pelota el petillo de acá. Cortito,
8: Más cortito que yo.
6: 1.50.
4: Cortito, cortito, Pasó. Pasó Maxi. El 10 de Racing le dijo, está chiquito.
6: Frasquito.
4: Sí.
8: Morales es un obelisco.
4: Qué chiquito, que lo tenía de aquel lado y no lo visualizaba, pero está para cantar en los grosos, te digo, Sale jugando River. 0-0 el marcador. Esperando la pelota Garcés. Viene por la banda derecha para el 10 movedizo. La perdió el 10. La perdió Hinojosa, para hinojosar al entrenador visitante, al de la academia. Cruceña, salida que será para River, 0-0. Ariel Pagano abre las Gromanti.
10: Y aquí nos escribe la gente al 11-38-70-74-85. Hola, aguante River, saludo, te escuchamos en Perugorria, Corrientes, Argentina, con mi hermano Ramón. Soy Carlos, también escuchando desde el auto, nos escribe Natanael de Gualeguay. Me gustaría tener una camiseta de River 841.
4: 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Y cuando Pagano nos cuenta en cada lugar donde se escucha la radio, nosotros sacamos pecho en el Monumental para este River 0, Blooming 0. Corner número para River.
6: El sexto, acomoda Juan Cruz Mesa.
8: Mucha audiencia en Bolivia hoy con el partido a través de Radio Nacional Jujuy, La Quiaca.
4: Sexto corner para River, vino el centro. ¡Oh, arquero! En bolsa, en el área chica, Almada. En el sexto corner vino el primer cabezazo al arco para River. Tuvo que hacer 6 intentos. Sale Beltrán, dice Nicolás Álvarez en el aire de la más grande.
8: Bueno, está River con la intención de seguir siendo el protagonista en el comienzo de la parte final, encendido Mesa.
4: Juega Galván, entrega la pelota, viene Vera, cambia de frente, llega Bustos, domina por la banda derecha, viene el tractor tocando la pelota, vino para Freitas, de vuelta para Juan Cruz Mesa, la tiene el flaco Mesa, viene Juan Cruz Mesa, juega Mesa, toca atrás, viene Silva, entrega al medio, ya sale River con Vera que toca la pelota para que la busque Tommy, la tiene Tommy, viene llegando la pelota por la banda izquierda, de vuelta para Vera que la tocará para Tommy, y este que la va a entregar más adelante. Todavía sale Rivero, era Rivero que tocaba la pelota para González y vino al lateral y la deja para Rivero y se desprende para recibir Vera y llega la pelota de vuelta para Rivero y toca para Martínez Cuarta, levanta el tono pero todo se juega lejos del arco rival, ahí viene River, levantó Martínez Cuarta para Salas, se escondió detrás del marcador en Duebra y sale de vuelta el Blooming. Y espera el petizo por acá. Y llega por allá River para recibir. Y cambia Bustos. Y toca de vuelta para Rivero. Y suelta la pelota para que venga Tommy. Y Tommy que la puede levantar por la banda izquierda para Gonzalito. Gonzalito viene. Viene Facundo. Toca al medio. Ataca River. Va para Silva. Le puede pegar. Se acomoda. La pone contra el área. La tira para un rival. Vende joven.
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4: Caía Centella, tiro libre que será para Blooming, menos mal que tengo el apoyo moral del comentarista, lo miro, y él siempre está exultante, esperanzador, con un toque de... que esto puede cambiar,
8: No, puede modificarse. ¿Sabés que creo que el Blooming está un poquito más adelantado en este segundo tiempo? Y creo, Martín, que se dio cuenta que lo puede atacar a River.
4: ¿Vos lo conocés, Ruiz, no? A Álvarez dice que esto cambia en cualquier momento.
6: Está bien, es un tipo optimista.
4: Muy optimista, te diría. La viene sacando River con Rivero. ¿Quién me llamó?
10: Yo, acá, Pagano.
4: Ah, ¿cómo dice Pagano? ¿Cómo le va tanto tiempo?
10: Todo bien, usted todo bárbaro ahí en Núñez.
4: Discúlpeme, porque viene River con Martínez Cuarta. Ya voy, ya lo atiendo, viene Martínez Cuarta. La toca por la derecha, centro de Bustos, viene la chilena por arriba de Martínez Cuarta. Este partido pudo haber quedado en la historia si Martínez Cuarta de chilena hacía el gol. Una jugada florida, hermosa, una pirueta de gol que salió por arriba del horizontal.
8: Claro, por aquel gol extraordinario que hizo en el año 88 Francescoli en Mar del Plata, la selección de Polonia por lo menos sacó de la monotonía de esta noche fría de invierno a la gente de River. Extraordinaria la media chilena de Martínez Cuarta.
4: Sale el Blooming. Mirá si lo hacía, Alianza, nos íbamos.
6: Ya tiene uno de chilena, Martínez Cuarta, frente a Melgar, Libertadores 20-16 en este estadio.
4: Si hay un gol de chilena o de taco, relata Marchione hasta el final. Yo me voy. Ya está, en un homenaje a Marcelo, me retiro. Y arreglátela, Marchione. Toca Centella, el petizo, suelta para el 10, pisa Hinojosa, levanta Hinojosa. Otro que hace una bien y una mal.
8: Mirá el petizo cómo se queja acá por la derecha.
4: ¿Qué tendrá ese petizo? Sale River. La tiene el millonario. Viene tocando la pelota por el medio Vera. Vera que toca la pelota para Martínez Cuarta. ¿Qué tendrá el petizo? Sale Martínez Cuarta. Dejó la pelota para Vera. La perdió Vera. La regaló Vera. La levanta Hinojosa. Viene el 10. Espera el petizo acá. Salió jugando atrás Mercado. Cabral bien abierto. Con la pelota Blooming. Cuatro pases seguidas y es historia. Y la va a recuperar Silva. Hay una falta. Tiro libre para el Blooming.
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4: Bien, en primer turno relató De Jesús, comentó Lucía, trabajaron Valdés, Ratea, Nataluti, con Gustavo Jove para la victoria de Racing 2-0. ¿Cómo sigue Platense en Brasil?
10: Sigue ganando 1-0, comenzó el segundo tiempo, vamos 8 minutos del complemento, pero te quería contar que gana la Lepra Mendocina, Independiente Rivadavia, vence en Paraguay a Bolívar 1-0 con el gol de Lionel Buca.
4: Mirá vos, Independiente Rivadavia como hace pata ancha también en el torneo internacional.
8: Y además se acomoda como, no sé si el mejor primero, pero ahí muy cerca del Flamengo.
4: Sale sí. River, diga.
10: Flamengo 16, Independiente también 16, con los mismos puntos.
4: Los de Platini que se mueven, ya me los contás, Ruiz, porque hay varios moviéndose allá atrás del arco de Beltrán.
12: Sí, señor, es el arquero,
4: ¿eh? Ah, mira. Bueno, se mueven en el lateral cercano a la tribuna Centenario contra la San Martín, allá donde está la bandera de las pibas. Hablando de pibas, Alejandra, su amiga, ¿no le escribió hoy?
10: Hoy nos escribió Alejandra.
4: Ah, mira vos.
10: Pero es su amiga.
4: Bueno, sí, virtual, a la distancia. Yo sé que sigue las transmisiones nuestras, que a veces nos cuenta cositas antes de las transmisiones.
10: Sí.
4: No sé, mi amiga, pero usted es la recepción ahí.
10: Ah, yo en todo hoy la caso. Recepciono. Hoy la recibo.
4: Viene River con Martínez Cuarta, a ver qué pasa. Levanta Martínez Cuarta, toca para Sala, lo tiene Sala. ¡Gol! ¡Gol! ¡Gol! De River, Maxi Sala, para maximizar la bacana en el penal perdido. Para maximizar una acción de juego, un remate rasante contra el palo derecho, poco esquinado, pasó más cerca del pie de Almada que del palo, pero sin embargo el arquero no lo pudo evitar. Llegó Maxi Salas para convertir el primero para River, pasó Mancita al lado del botín derecho de Almada, se convirtió en gol. River pasa al frente, River gana la Copa. Un sorbo de alegría a la Copa para calmar a las fieras.
8: Una asistencia perfecta de Martínez Cuarta, picó perfectamente habilitado, Salas marcó muy mal, el Blooming de Bolivia quedó sin respuestas, Almada en el arco, lo gana el millonario y se despertó la gente en el Monumental.
4: Y sí, gana River, gol de Sala, la gente despierta y ya la busca la acción. ¿Qué me cuenta del gol de Salas, Leanza?
6: Que lo gritó con los suplentes que están trabajando cerquita de la Cibori. Lo gritó también con el segundo de Maxi Salas en esta Sudamericana, la anterior, el agónico 2-1 frente a Carabobo.
4: ¿Este es el último partido del semestre, Leanza, para River?
6: Sí, señor, porque Copa Argentina quería disputar el partido frente a los Civi el fin de semana, pero de River dijeron no. Me parece, y esta es una lectura personal que varios compartirán conmigo, para cuidar al técnico.
4: ¿Y el partido con Aldo Civi cuándo se juega? ¿Después del Mundial?
6: Después del Mundial.
4: Mira vos. Levanta el fútbol River. Pelota larga para Vera. Arquero que controla, se queda con la pelota contra el palo izquierdo. Atenazando una acción que parecía peligrosa.
8: En dos minutos River generó más que en todo el partido. La aparición por sorpresa en la calle del 8 de Vera y la buena tajada de Almada.
4: Y en la calle de Erwin de Platini, ¿qué pasa, Ruiz?
12: Y trata de arengar un poquito, de levantar al equipo. Es el gol número 15 que le hacen al equipo boliviano.
8: Ahora, ¿lo quieren cuidar a Coudet? Pues, porque está en la cuerda floja, entonces.
6: Yo creo que el técnico de River no se bancaba, ¿eh? Una eliminación en Copa Argentina. Además, River se dio muchos futbolistas de antemano también para excusarse y impedir la disputa del choque con Aldo Civi.
4: Tenía herido River. He visto esto, hay una amarilla, me parece que es para Salas, ¿no?
6: Sí, señor, bien me apunta el Rorro Ruiz, el primero en River, Maxi Salas.
4: Primer amonestado en River. Mañana, Boca U Católica, hablando de cosas que hay que jugar. Se juega una parada complicada, húmeda, relata Godoy, comenta Minotti, con Gonzalo Ordóñez Ojeda, con Ruiz en el aire de la más grande. Se vendrá la sanidad para atender al 10, que ha vivido más en el piso que arriba. Juega con los guantes de Michael Jackson. El 10 de Blooming. Los guantes nada más, Para Hinojosa, vende Jove, pase Jove.
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10: Gol de Platense, pedazo.
8: Dale.
10: Déjelo entrar. Gol de Platense, mala salida del fondo de Corinthians. El arquero se la regaló a Sapiola, que del costado izquierdo se la levantó por arriba el arquerito. Golazo del número 10, gana Platense, 2-0 en 15.
8: Histórica victoria de Platense en condición de visitante en Brasil frente al Corinthians a nivel internacional. Martín, me parece que es el triunfo más relevante de la historia.
4: Mirá vos. La victoria de Platense.
10: Golazo de Platense.
12: Había ganado Peñarol, ¿no? El campeón del siglo.
4: Bien. Mirá vos, el equipo de Zunino, aquel ayudante de la dupla técnica que hoy da que hablar. Pensar que Orsi Gómez se enojaron con Zunino porque había agarrado Platense. Porque le habían dicho que aguante, que iban a conseguir otro laburo. Bueno, tiene que laburar Zunino. Y mirá si está laburando. Qué laburazo está haciendo Zunino. Aguante el calamar en Brasil, vende Jove.
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4: Y lo dice Gustavo Jove en palabra de locutor comercial. Juega por el medio en Umbra. La perdió en Umbra. No alumbra nada, la regaló para Martínez, cuarta, no, viene la pelota para Juan Cruz Mesa, le quedó bollando la pelota a Freita, queda rebote para Bustos, arquero, volando contra el palo izquierdo, lo tuvo el tractor, recupera bien la bola Freita, lo tuvo River, qué pelota que sacó el arquero, Mendona Macana en el gol, le queda Vera, que la toca por la derecha, cero para Blooming, uno para River, que busca algo más, viene el millonario, centro para Sala, la baja en el pecho, le pega de aire, la tira a las nubes. Abajo bárbaro, le pegó con roja, la tiró por arriba, saque de meta de Blume.
8: Mejoró River, generó varias situaciones en este correr de minutos. Provoca el aplauso de Coudet desde el banco. Tremenda la tapada de Almada ante el remate de media distancia de Bustos.
4: Bien, iremos en el Monumental hasta cerca de las 23:30. Si cerramos con tiempo vendrá Historias de Vida y después vendrá el programa de Codevila. El programa de Ferrari de A2 en Radio Nacional en la madrugada. Yo me voy manejando tranquilo para Mercedes, escuchando de A2. Por ahí me ponen un lindo tema, por ahí Codevila me hace reír. ¿Qué me vas a poner hoy, Pomelo? Poneme un temita lindo para acompañar y no dormirme.
8: ¿Qué te gusta?
4: Va González. Un tangazo. Viene González por la izquierda, ya te digo. González, la perdió Gonzalito.
8: Un especial de Goyeneche debería haber por la victoria de Platense.
4: No, mirá la bipolaridad que te voy a dar.
10: No, ya tenemos qué temas hay para el programa, pedazo.
4: Te voy a pedir un temita de Goyeneche del polaco y te voy a pedir un poco de rock inglés.
11: No. Música de película de los 80.
4: ¿Eso tenemos música de película?
11: Sí, me voy escuchando.
4: Mirá que yo me voy haciendo la película hasta mi casa.
11: Bueno, está bien.
4: Empiezo por la cola y termino por el cierre.
11: Bueno.
4: Claro, uno cuando va al cine, ¿qué pasan primero? ¿Las colas de la película qué?
8: Los trailers en este caso.
4: Bueno, cambios en el Blooming. ¿El trailer de quién? De Piruco, que va con las vacas. Tiro libre para River. Balón de ¡pare las antenas si es de River que le puedo gritar el segundo! ¿Quién va de ahí, Leanza?
13: Juan Cruz Mesa.
4: Hágase la señal que va Juan Cruz. Juan Cruz Mesa. Si le da rosca con un arquero como está livianito, como una marioneta, les grito el segundo. Ya se los digo, ¿eh? Va Juan Cruz. Dos en la barrera. Juan Cruz Mesa, por atrás llegó Salas, ahí quiso meter el pelota del arquero, el remate con rosca no fue al rectángulo de gol.
8: No, es cierto, pero la vio pasar el arquero Almada ahí en el área chica, fue peligroso el tiro libre de River.
4: Lateral será para River, Ariel Pagano con la gente, con nuestra gente, con el Argentina habla.
10: Primero contarte que empató Bolívar, Matthews le empató el partido a la Lepra Mendocina 1-1 en 15 del segundo tiempo. Y acá nos saluda Omar desde el yacimiento Vaca Muerta de Neuquén. Buenas noches Nacional, desde Vaca Muerta trabajando de noche. No fue penal, se tropieza solo Galván, muy buena la radio.
4: ¡Qué grande! El amigo Omar y toda la gente que está haciendo patria ahí con la industria minera en Vaca Muerta. Sale jugando en el fondo, enhorabuena, ya me contás quién entró. Salió Garcés para eso. Viene el lateral en Ocumbra haciendo infracción, el árbitro no la cobró. ¿Quién entró? Cambio que presentamos.
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12: Salieron Garcés y Oliveros, entraron con la 11, César Menacho, y con la 7, Miguel Villarruel.
4: Menacho, 11, Villa. Entonces,
8: Menacho ahí en el lugar de Oliveros en el medio y Villarruel jugando en lugar de Garcés, que era el único delantero que tenía el equipo de Platini.
4: Palabra de comentarista, la de Nicolás Álvarez, en Radio Nacional, en la más grande del país. No busques otra, No hay otra emisora que cubra todo el territorio argentino como esta. Y los mensajes que va recepcionando Ariel Pagano confirman lo que les decimos. En lugares inhóspitos, recónditos, ahí está Nacional. Con algún dial, con alguna radio, como puede ser Viedma 1150, como puede ser Bahía 560, Bariloche, abrazo, doctor Pardo 590, abrazo inglés Quilmes. Saludo para Comodoro, la 670. Como Nuera, viene Freitas, pone el cuerpo, pierde Freitas, le pone el cuerpo con alma y vida para sacar la pelota en el fondo. El jugador Cabral y Vila lleva la pelota contra un costado, laterales para River.
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4: Viene River, pelota al área, atención, este centro para Salas, penal para River.
8: Clarísima la mano, la vio el árbitro.
4: Penal para River, el segundo penal en la noche, la pide Salas, que ya erró uno, River 1, Blooming 0. Tiene más de un arquero el Blooming.
8: ¿La mano o la sacó con otra parte del cuerpo? Por eso le protestan.
4: Bueno, ¿qué habrá sido?
10: Todavía
4: el penal para River.
8: Pareció con la cabeza, ¿no?
10: Todavía no está la repetición acá en la tele.
11: 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Vamos.
4: Ah, pero el árbitro.
8: El árbitro está loco, de ninguna manera es penal.
4: Pero no es penal. De ninguna manera, la sacó con la cabeza y las manos atrás del torso, pero sáquenle el palo blanco al árbitro.
12: Cobró
6: mano o cobró que
8: la anterior de Freitas.
6: Freitas lo tocan abajo.
8: Claro, ahí sí fue falta. Si cobra esa, sí es penal.
10: Bueno, mano no es seguro. Yo creo que no puede cobrar mano.
8: Cobró la de abajo, la que le hacen falta a Freitas, sí, que queda dentro del área.
10: ¿Y fue tan falta esa?
6: Sí, esto ya no sé de acá. A ver qué dice Nico.
8: Para mí sí, fue penal a Freitas ahí abajo.
10: Bueno, entonces está bien cobrado. Disculpe, no, peruano. Pérez, discúlpeme. Yo pensé que había cometido el sacrilegio de cobrar penal de una cabeza que no era mano. Bueno, ¿quién va en River Leal? Si usted tiene ese metí, ¿eh?
6: Y ahora la tiene Fausto Vera. Yo no sé por qué no lo dejan patear a Freitas, que en la serie frente a San Lorenzo pateó mejor que ninguno, el más caliente de todos.
8: Y además entró bien en el partido Freitas.
10: Hace berrinche Salas, la quería Salas, ¿eh?
6: Sí, pero va Fausto Vera.
10: Va Fausto Vera en el dial más grande de la Argentina. En la 870. Le va a pegar Vera el arco del Río de la Plata contra el nuevo Puente La Bruna. Va Vera para pegarle a la pelota contra la Cibori. Agazapado el arquero Almada. River Shadi la pidió un penal, gana 1-0. ¿Qué pasa? El árbitro va al VAR ahora.
6: Es que para mí no hay penal, ¿eh? Para mí, yo sostengo eso, se lo dije de entrada.
10: La duda de Pérez. ¡Qué marioneta, Pérez!
8: Un siglo después fue al VAR. Para mí es clarísimo el penal a Freitas, pero...
6: ¿No puede ir antes de armar todo el escenario del penal?
10: Sí, la verdad no se puede entender.
6: De hecho, se está comiendo el cooling break, la pausa de rehidratación que llegará después de esta ejecución.
10: Mamita querida.
6: Uno quiere que esto termine rápido, ¿no?
10: La inoperancia del arbitraje sudamericano, por favor. La falta de celeridad, de velocidad, de reacción, de temple para decidir en las malas.
8: El tema es que el futbolista del Blooming se lo lleva puesto a Freitas. Vamos a ver si el árbitro interpreta si hubo falta o no.
10: La desautorización permanente que existe entre los árbitros. El árbitro, yo tenía entendido que era el que mandaba, ahora ya no manda nada. El tipo estaba convencido de cobrar un penal que dos siglos después empezó a desconfiar del mismo.
8: Ya estaba bien acomodado para patear el penal y ahí se le ocurre ir al VAR.
10: Bueno, está mirando la quinta temporada, está, ¿eh? Está por la quinta temporada. Fíjate qué episodio va.
8: La cuarta del encargado.
10: Mirá, ahí va, con la planta carnívora. Y va a decir que penal. Penal, ahí lo cobró, bien.
8: Bueno, era como les había dicho, había penal contra Freitas abajo, interpretó el árbitro que se lo llevaron puesto y que hubo falta.
10: Estos tipos cobran bien por hacer esto, ¿eh? No es que no cobran nada. Ganan un viático suculento, viajan en avión, hoteles 5 estrellas. Cobran un penal y lo tienen que ver 1 hora. Espera para pegarle a la pelota. Bueno, me voy a sacar la bronca. Tiro libre penal para River, el penal más largo del mundo. Miró 5 temporadas el árbitro para resolver lo que había cobrado en primera instancia. Le va a pegar Vera. Agazapado Almada, que está como un hielo, hace rato parado debajo del arco. Va Vera. Verá usted como Fausto va. Vera. ¡Gol de River! ¡Gol! Arquero voló, adivinó la punta, pero lo agarró saltando y la pelota pasó por abajo del cuerpo en un remate bastante feo de Vera, que se transforma en gol. River lo gana 2-0. El árbitro tardó una eternidad en resolver lo que había cobrado en primera instancia a través del VAR. Le generaron alguna duda, se enfrió todo. Vera la puso contra un palo, lo gana River tras la frustración de la final. La calma.
8: De aquí a la eternidad, porque eso es lo que demoraron un Perú. El remate de Vera, acertó el arquero en el palo izquierdo Almada. Lo que pasa que la pelota fue bien abajo. El segundo gol de River y podría establecerse que se terminó el partido.
10: Y en la pausa de hidratación, acá está Seba Alianza.
6: No gritó mucho. mucho Fausto Vera porque es su primer gol en River, tal vez el futbolista más regular que haya tenido este equipo durante el año, exceptuando, claro, de este análisis a Beltrán. Saludó de cara a la Belgrano Baja donde están los familiares de los futbolistas. Y ahora River juntitos, todos cerquita de Coudet, para esta eterna pausa de rehidratación que lo único que hace es complejizar y hacer más lento todo.
10: Del otro lado está el Rorro Ruiz.
14: Bueno, nos junta Platini Sánchez. Algunas indicaciones, me parece que de acá al final que sea lo más decoroso posible.
10: Pendejo, ¿eh?
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8: Martínez Cuarta también de buen partido en River, porque esa, por esa media chilena y porque además dio una asistencia que derivó en el gol de River.
10: 11-3-8-70-74-85, quiero fotos de sí. Las radios que recepcionan Nacional en esta larga jornada donde tenemos un 2-0 en Avellaneda y acá va River con Salas. Lo gana River ante el Blooming. Viene zigzagueando para salir de réplica de contra el jugador Villarruel. La jugaba Villarruel por la banda izquierda. Venía para Menacho. Menacho que juega para Villarruel. Por ahí la perdieron a la pelota. Es lateral para el Blooming. Cobra el árbitro. Será para el Celeste.
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10: Haz historia platense. Voy con Ariel Pagano.
15: Y sigue ganando 2-0 el Calamar cuando vamos llegando casi a los 30 minutos del segundo tiempo. Partido parejo en este momento, desesperado Corinthians, defiende la diferencia el Calamar, 2-0 gana Platense.
10: 30K gana River, 2-0, lo hizo Salas el primero, lo hizo Vera el segundo, dilapidó un penal Salas antes. La pelota la trae el Blooming que trata de despertar con la gana, remolón, algo lento, volvió a caerse el 10, Hinojosa. Otra vez Ruiz.
14: Está más en el piso del otro lado.
10: Increíble Hinojosa, vivido en el piso. El número 10 de Blumen, sin que le peguen, El tipo la agarra y se tira. Lateral que será para River.
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6: Primer cambio en el equipo de Chacho Coudet, se ha aplaudido. Tomás Galván ingresa en su lugar, quien la semana pasada convirtió su primer gol en primera división. Hablo de Lautaro Pereira, que llevará la 25 en la espalda.
10: Pereira, me gusta Pereira. Me gusta, Lautaro me dijo.
6: Sí, señor, encarador. Lautaro tal vez lo que le faltó a River en la primera etapa, ¿no? Alguien que tome decisiones.
8: Prepara otra modificación el Chacho en River.
10: Encarador dijo. Sí. En el polo opuesto de nuestro compañero Kolipsky. El encarador Pereira está en la cancha para tratar de volver al gol como lo hizo el otro día.
14: ¿Y adivina qué?
10: ¿Y qué?
14: Hinojosa, ¿dónde está?
10: En el piso. Vende joven.
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10: Bien, la protección de Blooming fue livianita. Claro. No puede con River, pierde 2-0, hay cambios por todos lados. Se vienen dos celestes, se viene uno en River. Se va el petizo. ¿Qué tendrá ese petizo? Poco tiene el petizo. ¿Eh?
8: Mirá la particularidad de la numerología. En el 2011, bueno, la situación desgraciada a River con Belgrano. Y en el 2026 perdió otra vez con Belgrano. A los 11 minutos del segundo tiempo vino el gol de Salas. Y a los 26 el de Vera.
10: Cambio que presentamos.
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6: El River ingresó el que debutó la semana pasada frente a Bragantino, el 52. Jonathan Spiff, se fue Maxi Salas.
10: Bien, Spiff para la cancha. No sea cosa que Spiff
15: un gol. Viene Jonathan, 52, hijo de padres africanos, ¿no?
14: Sí, señor, nigeriano más precisamente.
15: Hijo de padres nigerianos, Spieth en el terreno de juego. Y del otro lado se fue el Petizzo.
14: Se fue el Petizzo, presentamos.
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14: Se fue Hinojosa y se fue Centella. Ingresaron el 25 Roberto Melgar y el 20 Percy Loza.
15: Bien, entra Percy y entra Melgar. Melgar.
8: Al recuerdo tenemos de Milton, jugó en la Argentina con la camiseta de River y de Boca precisamente. Y siempre que viene a Buenos Aires va a comer a la estancia, al asador.
15: Corner para River, se para las antenas de gol.
14: No pregunta más el número. ¿Para qué, Ruto?
15: Balón detenido. Spieth está en la cancha. Allá va River a buscar la victoria por 3. Lo gana 2-0. Está Spieth. Viene el centro. Boya la pelota para este remate de González. Quedó bollando. A ver si puede Pereira. A ver si puede Spieth. A ver si la vuelve a levantar. Bustos. La tira para el hijo de padres nigeriano. Va Spieth. Va Pereira. Pica la pelota. Va Martínez cuarta. Pelota del arquero. Pelota de Almada. 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
15: La única que no me miente en los últimos tiempos. ¿Saben quién es?
10: ¿Quién?
15: La Rey Momo. Ah. Me dijo que
14: iba... dos goles, ¿sí?
15: Me dijo dos y tenemos dos. Y de Yapa por ahí, viste, me está mirando de reojo. Dice, capaz que te doy algo más, ¿eh? Me dijo dos y tenemos dos.
14: Le agrego, relator. Spieth, padre nigeriano, madre argentina. Saludo para Niquito, mi amigo, escuchando la trampi.
15: Bien, Nico, gracias. Entonces, la mamá es de acá.
14: La mamá es de aquí, el padre nigeriano.
15: Bien. Él es morenón, ¿eh?
14: Y fue de andote, 1.85 m.
8: Eso te iba a decir, imponente de lo físico y alto.
15: Sale jugando en el fondo el Blooming. Blooming que tira la pelota hacia arriba para que se acomode Menacho. Menacho que lo va a perder, este amigacho de Menacho. No agarra una. Va la bola por la banda zurda. La réplica se arma para el conjunto boliviano a buscar al recién ingresado Melgar. La perdió Melgar, lateral que será para los de Celeste.
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15: Estamos con River 2, con el Blooming 0. Tiempo y marcador de los equipos argentinos jugando Copa Libertadores, Copa Sudamericana, con el señor Ariel Pagano.
10: 30 minutos en Paraguay. Bolívar igual a 1-1 contra Independiente Rivadavia de Mendoza. Y en Brasil estamos llegando a los 35 minutos del segundo tiempo. Platense vence 2-0 a Corinthians.
15: ¿Cómo va esa panza, Pagano? No la suya, sino la de la mujer.
10: La mía.
11: La dos creciendo, me parece.
10: La dos a la final. Vamos por 5.
15: A la par, muy bien. 5 mesitos, mirá qué bien. Va el balón para la línea final, donde va a sacar la pelota River en zona defensiva o es córner. A ver qué bueno, saque de meta. Lo que le gusta hablar al peruano, viene a revisar cómo está. Es una suegra nueva lo que habla, ¿eh? Esa que quieren quedar bien, que no para, ¿viste?
10: Mirazo.
15: Que cuentan todo.
8: Bueno, pero hotel 5 estrellas, comer en Puerto Madero, venir a dirigir al Monumental y estar en Buenos Aires. No le pasa todos los días.
15: Sale en el fondo Martínez Cuerda. Dígame, por favor.
10: Hay gol de Bragantino. Le gana 1-0 a Carabobo. Y con este resultado, Bragantino escala la segunda posición y clasifica a los 16avos de la Sudamericana.
15: Y River queda primero.
10: Sí, River con 14, Bragantino con 10, Carabobo con 9.
15: Carabobo se va a la casa.
10: A la casa.
15: A la casa se va Carabobo.
8: ¿Y River será uno de los mejores primeros?
10: Ya le digo.
14: Sí, Botafogo lo supera seguro.
15: Bueno, cambio al Blue, cambio.
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14: Greta 5, Saúl Severiche, ya se retiró el 14, Juan Mercado.
10: Para responder a lo que preguntó Nico Álvarez, sí, Botafogo 16, River 14.
15: Se viene Severiche.
14: Sí, señor, Cataca 5.
15: Ya lo relacionó con alguna comida, Álvarez. Sí, le vino a memoria.
8: Sí, con el ceviche, pero no como eso, así que... No.
15: Está ceviche en la cancha.
14: Hablando del orden, perdón que me meta de nuevo, también está Montevideo City Torque con chance de superar a River.
15: El Lord Nacional en el comentario, la punta de Leanza, hoy levantó cabeza después de Córdoba.
14: Ahí no alcanza, ¿eh?
15: El Rorro Ruiz que mañana va a estar...
10: Ya no Leanza, ¿eh?
15: Rorro tiene todos los números para mañana, porque va a estar brava la transmisión de Godoy, Minotti, Gonzalo Ordóñez, Ojeda.
14: Va a ser tremendo esa transmisión, ¿eh?
15: Tiro libre. Fresco Pachomba, pelota quieta, separan las antenas. Gana River 2 por 0. En el aire de la más grande contra el arco del Río de la Plata. A ver si viene algo más. Viene el centro. Picó la pelota para este remate de... ¡Gol! De Silva. ¡Gol! De River. Lucas. ¿Dónde la clavó el pibe? ¿Dónde la puso el 44? ¿Dónde la metió el de la Dulce? La Dulce espera de gol para Lucas Silva, que saca número 44, agarró un rebote, lo clavó contra un palo a media altura, golazo. Inolvidable para el pibe, que emocionado recibe esta ovación y este aplauso. River 3, el Blooming nada, el gol que es la perla de la noche, Silva.
8: Remate de media distancia, se la pasaron atrás, se le pegó con confianza. El arquero Almada voló con la mano cambiada. Se despertaron de la monotonía más allá de la buena victoria de River. 3 goles de River, 3-0 le gana Blooming. De lo mejor de la noche, el golazo de Silva.
15: ¡Qué golazo, Leanza! Anótelo en el marquito, póngalo.
14: El partido, primer gol en primera división, ya había demostrado su buena pegada frente a Bragantino Brasil, de sus pies partió el centro para que Martínez Cuarta lo gane sobre la hora.
15: Es que en tiempos modernos, con pelotas rápidas y canchas buenas, no entiendo por qué no le pegan más al arco. Bueno, Silva le pegó. Cambio, cambio, cambio, el River cambio.
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14: Se retira aplaudido, lo dijimos, regular siempre, espera. Ingresa en su lugar Santiago Lencina. Presentamos la segunda variante en River y la última ya, porque la cuarta en realidad.
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14: Se retiró Fabricio Bustos. En su lugar ingresó Ulises Jiménez.
15: Bien, entró Ulises. ¿Qué número tiene Jiménez para 36? Ahí está.
14: Exactamente.
8: Vera, más allá del buen partido, le aportó a River el gol, el segundo de la goleada de River, Vera.
15: ¿El tractor va al galpón y no sale más al Monumental?
14: El tractor es prescindible. Le van a buscar club, él también se quiere ir. Su pasar por River no fue para nada fructífero. Cuando llegó era una buena incorporación, pero lamentablemente no rindió.
15: Como los chacareros lo tienen que acomodar para otra temporada al tractor. A ver si rinde o no.
14: Al Chacho el Inter le rindió, acá no.
15: Viene buscando la pelota el Blooming, que pierde 3-0 de nada. Pero pierde 3-0 el equipo de Platini Sánchez. El centro de la olla para que a la risa salga jugando en el fondo River, una manera de decir, porque salió mal. Pero la tiraron contra un costado. Gana River 3-0.
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15: Un parlante, las 7:50 en Córdoba. Mucha gente por la 9, por la 19, por la 34, por el camino de las altas cumbres, escuchando Nacional, los piratas celebrando todavía. Un corte, una quebrada, una pelota arriba de Villarruel, viene para Menacho. Quedó la pelota por la derecha lateral, que será para el Blooming, que lo pierde 3-0.
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15: Pereira, encarador, juega la pelota para Juan Cruz Mesa. La deja correr Juan Cruz Mesa. Viene el cambio de Martínez Cuarto. Está esperando Spiff por el área. A ver si viene el tanto para Spiff. Lo merecería River con algo más para un pibe. La tocan por la izquierda. Avanza el enemigo del Blumen. Vino Gonzalito, la cinta de gol y el centro al área. Cruza y se pierda el saque de arco, que será para el Blumen. Abro la gromante. Argentina habla con Ariel Pagano. Buenas noches, Martín y equipo, escuchando el partido por la 14, al costado de Ruta 12, cerca de Ramírez, sereneando Javier de Nogoyá, Entre Ríos, va por la camiseta de Argentina 287.
8: Después del golazo de Silva, de notable factura, de lo mejor del partido, Luquitas.
16: Viene el Blooming por el descuento, nada, porque Rivero a pie firme saca la pelota en el fondo, quedó rebote. La quiere sacar Martínez Cuarta, ahora sale Martínez Cuarta de pie a pie, haciendo un slalom, dígame, ¿eh?
12: La tocó con la manito Rivero recién, ahora que a ver si la revisan.
16: Es el rey de la mano, Rivero, ¿eh?
12: Tiene una salvo de meta.
16: Viene el balón al sector del 7 de Villarruel. Villarruel, con la parsimonia que tiene el árbitro, la puede llegar a revisar mañana, cuando lo vea en el hotel al partido. Viene Villarruel, se perdió por línea final al saque de arco. Los amigos de Ordóñez Ojeda, mirá cómo dirigen. Vinieron del Victoria Palace estos. Saque de arco que será para River, dice Nicolás Al.
8: Que no le avisaron nada al árbitro, Martín. Más allá del buen detalle que entrega Seba Alianza. Y además me parece que el peruano se quiere ir a comer a Puerto Madero.
12: ¿Qué quiere que te diga? Pidieron tampoco al otro lado.
16: 44. Claro, mira Spiff. Se va Spiff de cara al gol. Spiff. De cara al gol. Spiff. Spiff. La toca al medio. No se animó, Spiff. No se animó.
8: Vos sabés que desde esa posición Ortega le hizo un gol antológico a San Lorenzo hace 20 años.
16: Sí. Pero enfrente está Blooming y Spiff.
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16: Si el juez es digno, este partido no merece descuentos. Si es digno. Lateral que será para River, 45 se van a cumplir en el aire de la más grande. Espera la pelota González. Algunos empiezan a agarrar los bártulos.
12: Por acá también, ¿eh?
16: Y caminan rumbo a la zona que libera el Monumental. River, después de la final perdida, le está ganando sin despeinarse. Como ese remisero avaro que peina el acelerador como para no gastar. Así jugó River. Sin gastarse demasiado le gana 3-0. Perdió un penal. Salas hizo un gol. El pibe Silva hizo un golazo.
12: Tres más.
16: Y ahí anda River, tres más, dice. Viene River con Martínez Cuarta, la tocaron por la derecha. A ver qué pasa con Jiménez. Ulises. ¡Centro de Ulises! Bien por el arquero volando. Queda el rebote por el cuarto. Nada, el arquero lesionado después de chocar con Spiff. Fue un Spiff. Vende joven.
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16: 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La trompeta no me mintió nada porque me miró de reojo cuando me dijo dos. Como que me coqueteó el tercero y llegó,
8: Y además, Martín, de acorde al rival y al espectáculo, me parece que hubo una concurrencia muy importante en el Monumental esta noche.
16: ¿Sabe cuáles fueron las perlas de la noche?
8: ¿Cuáles?
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8: La perla blanca.
16: Leanza, ¿usted está bien con eso? No, no, porque tiene frío. Por eso, viene para Freitas.
12: Sí, por eso, por el frío y porque ya es tarde, mañana hay que trabajar.
16: Sí. No está muy de ánimo, ¿no?
12: Estoy un poco afectado también por este clima, se la nota, cola, se la nota. Garganta. No fue mi mejor noche.
16: Y encima vuelve Solari hoy.
12: No sé, vamos a ver.
16: Jiménez baje, algo se rompió ahí.
12: No.
16: Corner, tiro de esquina, ni le pregunto el número porque me puede decir cualquier cosa.
12: Lo tengo anotado, es el octavo.
16: Sale con los palitos chinos, juega River por el cuarto. A ver, está Pereira, juega lindo Pereira. A ver, diga.
15: Hay penal para Corinthians.
16: La que lo parió, ¿cómo? ¿Cuánto va el partido?
15: Y estamos casi en los 90.
16: ¿Cómo está el marcador?
15: 2-0 ganando Platense.
16: Hay riesgo.
15: Sí.
16: Gana el calamar, usted me dice que le puede descontar y falta un rato. Y la tiene Spiff. Un corte, una quebrada. Soldán, viene Spiff. Toca y pasa. Perdió la pelota Spiff que no fue a buscarla. No se tuvo fe en ir a buscar la pared.
4: Sale en el fondo el Blooming. Lateral que será. Dígame, por favor.
15: Hay suspenso. Sí. Perazo va al VAR, el árbitro.
4: Va al VAR. Debe estar Santitos. Santitos.
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4: Señoras y señores, se va acabando la historia. ¿Dónde estará mi amigo Misil? Hizo la rata ayer, ¿eh? No. Misil, por favor, espero que te recuperes pronto. Te tenemos que tener bien firme para el Mundial, Misil. Un Misil fue River. Señoras y señores, final del juego. River 3. El Blooming nada. La gente se va despavorida, de espaldas a la cancha y aplaudiendo. Como aplaudiendo, pero sin perder demasiado el tiempo en este partido, en este marcador y en este equipo. River 3, Blooming 0, Soy Nacional.
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4: Y se va River, sport.bet.ar, abrazos para Dinal Mar del Plata, para Juan Carlos Quijano de MBB, para la gente de High Recovery, para Tubos y Conexiones Tigre, con Laura, con Gastón, para la Quinta Evento, con Carlitos Pereda, River.

0: mencionaba aquí que iba a pasar, que River, más allá de este semestre que tuvo como aditivo una final, va a encarar una refundación futbolística tal vez sin precedentes.
1: 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Se va de la cancha el equipo celeste boliviano Ruiz.
2: Sí, que ha tenido una copa malísima, con 17 goles en contra, solamente 3 a favor, que tuvo cambio de entrenador. Edwin Platini Sánchez hace poquito que dirige y ya piensa, ya estaba pensando en este. Cuando transcurría el partido estaba pensando en el clásico que se le viene el fin de semana ante Oriente Petrolero. El club no anda bien, está octavo en la Liga Boliviana, por ahora afuera de todo, de las clasificaciones a las copas, y por supuesto tendrá mucho trabajo Edwin Platini Sánchez.
1: Mañana el Rorro Ruiz tiene los ganadores en el final de Boca Católica del voucher para Antenor. De el buzo centauro de la camisa pura sangre. Ya comenta Álvarez. 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Muy bien. Pongo primera. Ya voy con más gente, va a comentar Nicolás Álvarez, entró en calor, se sacó el suéter rojo, se acomoda los lentes, audita el partido y el LOR Nacional para el 3-0.
3: Llegó el comentario nacional en el show con Nicolás Álvarez. 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
4: 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Ganó River por la Copa Sudamericana frente al Blooming de Bolivia 3-0. En el primer tiempo malogró Salas un penal, en el segundo se rehizo una buena definición como consecuencia de una asistencia, de una gran asistencia de Martínez Cuarta. Luego Vera de penal ante la indecisión del árbitro peruano que, bueno, tardó un Perú en cobrar justamente el penal que Vera transformó en gol, y sobre el final Lucas Silva, con un remate de media distancia, dejó sin atenuantes al arquero Almada, que hizo lo que pudo en la fría noche del Monumental. Ganó bien River, las dudas del primer tiempo, de un espectáculo que no había tenido emociones, y por aquello que nos contaba Sebastián Lianza, siempre con muy buena data de River, el presente y el futuro del millonario es con los juveniles, es con Beltrán en el arco, es con Juan Cruz Mesa, es con Silva, es con Freitas, pero también con las figuras que tendrán que llegar para respaldar lo que venga de aquí en más para River. Un equipo que del Blooming que no tuvo atenuantes, prácticamente no pateó el arco, Beltrán fue un espectador de lujo en el partido, y prácticamente sin despeinarse River lo ganó muy bien. Me gustó el partido de Martínez Cuarta, me gustó el partido de Mesa, porque es encarador, atrevido, al igual que el caso de Freitas, que entró bien hoy en el match frente a los bolivianos. Pero quiero destacar el trabajo de Lucas Silva, justamente ahí en la mitad de la cancha, jugando delante de la línea de cuatro, aunque River defendió prácticamente con dos, con Martínez Cuarta y Rivero, porque tanto Bustos como González se iban por los laterales. Se desnaturalizó el partido con la cantidad de cambios, tanto de un lado como del otro. Ciclo cumplido para Salas, más allá del gol, y para varios de los futbolistas, Quintero, Armani, que vamos a ver si sigue. Me parece que el hincha se fue aplaudiendo de manera tímida, sabiendo que ya están en búsqueda de sus hogares y sabiendo que River tiene que ser protagonista en lo que resta de la Copa Sudamericana. Una buena victoria que no tapa para nada la derrota en el epílogo frente a Belgrano en la final de la apertura, pero por lo menos River se despide con una sonrisa en este primer semestre del 2026.
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0: Nicolás Álvarez.
1: Al pueblo de River, vamos preparando historias de vida, el gran programa de Juan y Minotti que mañana va a comentar con el relato de Godoy.
2: Se termina el tiempo.
1: El partidazo en la Bombonera de Boca y la U Católica. Leanza lo del estribo para contar en Nacional.
3: Bien, vacaciones para River, ya todos los futbolistas quedarán liberados, ya lo hicieron previamente los que van a disputar el Mundial, salvo Kevin Castaño, que fue al banco nuestro, y que me contaron que estaba muy pero muy enojado el colombiano porque Coudet no lo dejó irse con su selección, pero hoy no lo incluyó.
1: Jorgito Falcone con la artística va cerrando la transmisión de Nacional. Los saludo al Rorro Ruiz después de la victoria de River y la derrota del Blooming.
4: Bueno, que está haciendo la conferencia de prensa Edwin Platini Sánchez, está pensando en Oriente Petrolero el próximo fin de semana y tratar de repuntar en el campeonato boliviano. Nos encontramos mañana haciendo el apoyo en estudios de ese gran partido de la Boca y U Católica.
1: Lo importante que pasa con Platense.
5: Ganó Platense, 2-0, llanto y emociones en los jugadores del Calamar. También te digo que gol de Villa en el último minuto para que Independiente Rivadavia le gane 2-1 a Bolívar.
1: Qué gran noche para los argentinos. Independiente Rivadavia, Platense, River en el aire de Nacional con toda la recepción.
2: Tenemos que
1: un abrazo a la gente que ha acompañado a las 12 de A2. Ahora historias de vida. Acá operó técnicamente César Marchiones, trabajó Charlie Simbile, trabajó Falcone, todos los muchachos de la planta transmisora. Álvaro, nos reencontramos en cualquier momento. Mañana te escuchamos a las 13.
2: Mañana a la 1 con Pasión Nacional y a la noche vamos a estar con la transmisión de Boca.
1: Pagano, un abrazo.
5: Abrazo.
1: Saludos. Cierra comercialmente la voz del fútbol. Gustavo Joven.
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Bienvenidos a Historias Mundiales, el ciclo que hacemos por la más grande, por Radio Nacional, para toda la Argentina, en la recta final camino a la Copa del Mundo 2026 en Estados Unidos, México y Canadá, y a lo que serán las transmisiones del Fútbol Show Nacional. Nosotros con todo el equipo del Fútbol Show Nacional les vamos a estar llevando los partidos de la selección argentina en el Mundial 2026. Pero mientras tanto, hasta la Copa del Mundo, y mientras dure la Copa del Mundo, los vamos a estar acompañando también cada semana con media horita de estas historias mundiales que ustedes ya conocen, si no siguen del año pasado ni hablar, y si no, quédese porque se va a entretener con alguna historia interesante, peculiar, no tan conocida del mundo del fútbol, vinculada a los mundiales. Nos metemos de lleno en la historia del día, porque hay mucho, porque es una historia bastante extensa, que una vez más va a involucrar a un país que, a pesar de ser muy grande, tiene poca tradición en el mundo del fútbol. Y nos vamos a enfocar en su muy polémica primera y única, hasta ahora, participación en un Mundial. Esta será la historia de Zaire en el Mundial 1974 en Alemania. Y como hice cuando les conté un poco la historia de Corea del Norte, les dejo tres subtítulos para que se enganchen con la historia y para que sepan por qué lados vamos a ir. Zaire, 1974, y la orden militar que obligó a poner un arquero petizo en medio del Mundial. La amenaza del presidente que les dijo, si pierden no vuelvan, y la burrada que terminó resultando heroica. Repito, la orden militar que obligó en pleno Mundial a poner un arquero petizo, la amenaza del presidente de su propio país que les dijo, si pierden no vuelvan, y la burrada que resultó heroica. Vamos a ir de a poco y brindando un poco más de contexto e información para que se entienda todo. Lo primero que tengo que contarles a todos ustedes es que Zaire clasificó al Mundial 2026. ¿Cómo? Quizás no lo escucharon mencionar. Claro, seguro no lo escucharon mencionar, porque Zaire, desde la década del 90, tiene otro nombre. Estará jugando el Mundial de Estados Unidos, México y Canadá bajo el nombre de República Democrática del Congo. Fue uno de los seleccionados que fue a repechaje, venció allí a Jamaica, y en un periodo corto de su historia, se llamó Zaire. La hoy República Democrática del Congo tiene una historia compleja de colonialismo, como la mayoría de los países africanos. Fue el Congo belga, entre 1906 y 1960. Consiguió independizarse en ese año, bajo el nombre de República del Congo, después pasó a llamarse República Democrática del Congo, y en 1971, hasta fines de la década del 90, adopta el nombre de Zaire. Fíjense cuán pertinente es aclarar todo esto para nuestra historia, más allá de que a mí me gusta darles un contexto geopolítico para que comprendan cómo llega cada país a cada situación. Pero en este caso puntual, Zaire arranca, finalizado el Mundial del 70, el primero en México, un proceso para clasificarse al Mundial del 74, con el nombre República Democrática del Congo. Y se clasifica ya siendo Zaire. Porque en el periodo del medio es cuando se produce el cambio de nombre. ¿Por qué pasó a llamarse Zaire? Bueno, básicamente por capricho del dictador Mobutu Sese Seko, uno de los líderes militares revolucionarios que ayuda a conseguir la independencia, empieza a tomar poder y toma la presidencia por asalto en 1970 para proclamarse, autoproclamarse justamente presidente. Y un año más tarde, para diferenciarse de los símbolos patrios pasados, casi que suprime todos los existentes, inclusive el nombre. Y adopta un nombre diferente, Zaire, un nombre que en realidad viene de una deformación de un vocablo de una de las tribus de aquel país, pese a que Sese Seko, nacionalista él, estaba radicalmente en contra de los regionalismos y de las diversas tribus. De hecho, tiene diversos enfrentamientos en su proceso como mandamás autoproclamado de aquel país. Para principios de los años 70, en medio de todo este despelote político, conflictos internos y guerras entre nacionalistas y miembros de diversas tribus, increíblemente e inexplicablemente, a Zaire le surge una generación dorada de futbolistas. Un grupo de chicos que representaba muy bien a la selección y que empezaba a cosechar en partidos amistosos resultados que ilusionaban. Sese Seko incentivaba desde la presidencia el deporte y principalmente el fútbol con mucho dinero, como suele ocurrir con estos gobiernos dictatoriales y ultranacionalistas, para
exaltar la figura nacional y extinguir un poco esto de que había diversas naciones, diversas tribus dentro del mismo estado. En 1972, y ya bajo el nombre de Zaire, empezaron para aquel seleccionado las eliminatorias. En aquel momento era muy difícil para los africanos clasificar al mundial. Había una sola plaza. Tremendo. Con lo cual la competencia era despiadada y había que ganarle prácticamente a todos. Y así lo hizo Zaire. Superaron tres fases eliminatorias mano a mano que se jugaban a partido de ida y vuelta, eliminando a Togo, a Camerún y a Ghana. Y de esa forma accedieron a un triangular final, con Zambia y con Marruecos. Hasta ese momento, solo dos selecciones africanas habían jugado un mundial de fútbol. 1934, Egipto, por invitación. Ya contamos la época de los 30 y los boicots. Y en el 70, Marruecos, clasificando tradicionalmente ganando las eliminatorias de su continente. Con lo cual, para el 74, se esperaba que Marruecos pudiese repetir. Era el gran candidato. Sin embargo, Zaire hizo una campaña enorme, con algunos detalles que ya contaremos, y le ganó a sus dos rivales, tanto de local como de visitante, para hacer historia y transformarse en el tercer equipo africano en ir al Mundial. Y garantizar, por supuesto, su primera participación. Había rumores ya en aquel entonces de una negociación, de un arreglo entre el dictador Sese Seko y la Confederación Africana de Fútbol, un supuesto arreglo para que Zaire vaya al Mundial. Evidentemente motivos para sospechar había. Se agrega eso un partido, el último partido sería de ese triangular final en el cual Marruecos no se presenta a jugar a modo de protesta. En realidad Marruecos ya no tenía chances matemáticas ni aunque ganase ese partido, con lo cual, si bien hay muchos motivos para sospechar, ese no es uno concreto. De todas maneras fue una hazaña, y como si tal hazaña no fuese suficiente para generar la ilusión de todo su pueblo, en marzo de 1974... ganó la Copa Africana de Naciones. Zaire ganó la Copa Africana de Naciones tan solo unos meses antes del Mundial. Eran héroes, pero claro, héroes bajo muchísima presión. Imagínense lo mucho que le servía a la causa nacionalista del autoproclamado presidente Mobutu Sese Seko tener un seleccionado nacional con éxitos en África y en el resto del mundo. La presión era grande. Las ilusiones eran grandes y las responsabilidades que iban recayendo sobre las espaldas de los futbolistas cada vez más. Incluso, después de aquella Copa Africana y en la previa del Mundial, le regaló el dictador a cada jugador un auto, una casa y unas vacaciones con toda su familia en Estados Unidos. El fútbol era una causa nacional, por eso también, insisto, crecía la responsabilidad. A un dictador de esa naturaleza era mejor no fallarle. Y como si todo eso no fuese suficiente, les había prometido a cada futbolista, si les iba bien, no había sido muy específico, si les iba bien en el Mundial, un premio económico que les solucionaría literalmente la vida a cada uno de los futbolistas. Llegó el Mundial, con la expectativa por las nubes de parte de los hinchas y el gobierno zaireño, pero la historia no estaba nada sencilla. A los muchachos de la selección africana les había tocado compartir grupo con Brasil, con Escocia, de Kenny Dalglish y Denis Law, uno de los mejores escoceses de la historia, y Yugoslavia. Claro, Yugoslavia fue siempre una potencia en esos años. Brasil era el campeón defensor. Era bravísima la historia. Pero ¿cómo se le podía hacer entender a un dictador que exacerbaba todo lo vinculado a la nacional que Zaire iba a competir y a perder? Iba a tratar de hacer un buen papel, pero era casi imposible que se llevara un resultado positivo de alguno de esos tres partidos. Bueno, no había forma de convencer a Sese Seko. Llegó el primer partido, ante Escocia, y sucedió lo lógico. Zaire perdió 2-0. Incluso ese resultado a los futbolistas y al cuerpo técnico los dejaba medianamente conformes. La realidad es que no fue un partido muy parejo. Escocia lo definió de entrada, hizo los dos goles rápido, y encima la figura de la cancha fue el arquero de Zaire, Kasadi Mwamba, vamos a volver a él en algún momento. Pero no habían sido goleados, ni pasados por arriba. Más o menos se iban conformes. Sin embargo, al dictador Sese Seko todos esos argumentos no le resultaron para nada convincentes. Explotó de furia, explotó de ira ante la derrota y tomó la decisión no solo de no premiar a nadie, sino de suspender los salarios y los viáticos de todo el plantel antes del segundo partido. Bueno, el impacto de esta decisión fue desastroso, porque en el segundo partido Zaire perdió con Yugoslavia 9-0. Sí, 9-0, escuchó bien. ¿Cómo? ¿Por qué? ¿Qué pasó?
quédense por ahí que ya les cuento. Pero antes vamos a hacer una pequeña pausa con música, como siempre. Voy a aprovechar el hecho de los años 70, aunque no sea tan preciso, inicio de los años 70, para presentarles una banda que no habíamos tenido y que me encanta, y era una pena que no la hayamos tenido. En el año 1971 sacó uno de los discos más conocidos, quizás no el más conocido porque está Tommy, pero la banda The Who sacó el disco Who's Next, que tiene un montón de temas que me hubiese encantado pasar. Voy a quedar con uno de los más populares para que ustedes, si no tienen tan asociada a la banda, la familiaricen. Tremenda banda The Who, esto es Baba O'Reilly.

0: Bubba O'Reilly del año 1971, disco Who's Next. Seguramente, aunque no tenga muy escuchada la banda, este tema lo tenían. Y en una de esas es una puerta de entrada a mucha felicidad, créanme. Retomamos un poco nuestra historia. Les había dicho que Zaire perdió el debut en el Mundial 2-0 con Escocia. Que como consecuencia de ese resultado, el dictador se enojó y le quitó los sueldos a los jugadores y al cuerpo técnico. Y que tras esa decisión, para el segundo partido se vino una catástrofe. En ese segundo encuentro, Yugoslavia destrozó a Zaire. Le ganó 9-0. Es la segunda goleada más grande de la historia de los mundiales, solo por detrás del 10-1 que le propinó España a El Salvador en 1982. En algún momento vamos a hablar de aquel partido, porque los salvadoreños le dedicaron un documental a ese único gol que hicieron en el 10-1 en contra. Parece insólito, pero es verdad, documental 1. En algún momento volveremos sobre este tema. La cuestión es que el 9-0 era desastroso. Hay varias versiones de lo que sucedió en aquel partido. Algunos dicen que los jugadores de Zaire hicieron una suerte de huelga y fueron para atrás por el tema de que les habían cancelado los salarios. Los futbolistas de aquella selección, que podrían aún al día de hoy argumentar eso para justificar su papelón, asumen que en realidad no fue así. Que hubo otros factores que influyeron en su rendimiento ese día, que quedaron devastados moralmente por el tema de la cancelación del salario y fundamentalmente por las amenazas que iban recibiendo. Y además, por el hecho de que en la previa de aquel partido tuvieron una reunión con un ministro de Ceseseco que sí había viajado. Ceseseco no viajó, viajó parte de su delegación, parte de los militares que solían custodiarlo y algún ministro. Y en una reunión con uno de esos ministros, en la cual los futbolistas creían que iban a poder limar diferencias y finalmente generar el pago antes de salir a jugar a la cancha, la cosa terminó bastante mal, subida de tono, con amenazas fuertes, y salieron entre desmoralizados y asustados, amedrentados, a ese partido en el cual decididamente le fue muy mal. Pero hay otro detalle que evidentemente no colaboró con el equipo de Zaire en aquel encuentro. Un cambio de arquero. Yo les había contado que en el debut el mejor jugador de Zaire había sido su arquero, Kasadi Mwamba, justamente. Bueno, en el segundo encuentro, al guardameta no le estaba yendo bien. Pero no le estaba yendo bien como a ninguno de Zaire. A los 20 minutos, Zaire ya perdía 2-0. Y a los 21, para colmo, cayó el tercero. Ninguno de ellos, ustedes pueden buscar los goles, es estricta responsabilidad de Mwamba. Y sin embargo, tras ese tercer tanto, increíblemente, y pese a que iban 21 minutos del primer tiempo, de repente se levantó el cartel indicando un cambio. Todos los jugadores primero se miraron entre ellos a ver si alguno tenía algún tipo de dolencia, de molestia, de lesión. Pero no. El número del que salía de la cancha era el de Mwamba. Y quien estaba acercándose a la línea de cal para ingresar era el arquero suplente. Toda una sorpresa. Aquí hay dos versiones también. Una indica que tras el segundo gol, el dictador Mobutu Sese Seko hizo llegar desde su país la orden de que había que reemplazar al arquero, porque se había comido los dos goles y lo hicieron recién después del tercero. La otra versión indica que el arquero suplente era amigo de los oficiales militares enviados por Sese Seko a Alemania para comandar la delegación en el Mundial, y que estos fueron los que dieron la orden de que ingresara Tubilando Ndimbi, el arquero suplente. Lo que sí se sabe, y esto es información concreta, es que el entrenador del equipo, el yugoslavo Begoš Vidinić, recibió en pleno partido, en pleno campo de juego, a los 20 minutos del primer tiempo, la orden de sacar al arquero titular y poner al suplente. No fue una decisión del entrenador, bajó a alguien y le dijo: tenés que hacer esto porque si no tu vida peligra. Ah, pero hay un detalle que no les conté más que en alguno de los subtítulos que les di. Tubilando Ndimbi era un arquero petizo. Lisa y llanamente petizo. Era bajito, de corta estatura. Con lo cual todo lo que le tiraron en los 69 minutos que quedaban de partido fue a parar adentro. Porque no llegaba. Era corto. Le tiraban a los rincones, no llegaba. Le tiraban arriba, no llegaba. Y esto no es una percepción. No es que era petizo en comparación con otro. Era petizo, medía 1,65 m. A ver, la altura promedio del hombre en Argentina es de 1,73 m, con lo cual, para nuestros estándares, sería bajito. Ahora bien, la altura promedio de los arqueros de la primera división del fútbol argentino actual es de 1,87 m. Es decir, Tubilando estaba 22 centímetros abajo. Se entiende que en 1974 no se utilizaban arqueros de enorme estatura. No había, no era tan común el arquero de 2 metros. Ahora, menos de 1,80 era muy raro. Bueno, este muchacho estaba en el 1,65 m, con lo cual la orden de poner un arquero petizo evidentemente no salió bien y no sorprende que cuando ingresó el partido estuviese 3-0 y con él en cancha haya terminado 9-0. Tras el partido, el dictador Cese Seco volvió a explotar de furia. Hizo echar a todos los periodistas del hotel donde concentraba su selección y mandó a sus oficiales armados a dar un mensaje brutal a los jugadores. Si perdían por más de 3 goles en el último partido, ninguno regresaría a Zaire. Los jugadores conocían a Cese Seco y sabían que hablaba en serio, que era una amenaza real, que era una amenaza de muerte. Con lo cual se reunieron desesperados a tratar de ponerse de acuerdo y ver cómo podían sacar adelante la situación. Había un detalle para nada menor. El rival del último partido era Brasil. Brasil, el vigente campeón del mundo. Y para colmo de males, Brasil no llegaba holgado a la última fecha. Llegaba con la obligación de ganar y de hacer todos los goles que pudiese, porque como los demás habían goleado, si no se quedaba fuera. Los zaireños salieron a jugar por su vida. Literalmente. Arranca el partido y ya a los 12 minutos, nada menos que Jairzinho, leyenda del fútbol brasileño, puso el 1-0. Quedaba mucho tiempo y no le podían hacer más que 2 goles más, porque los iban a matar. Aguantaron así el resto del primer tiempo. Brasil seguía atacando porque el resultado no les servía, se quedaban afuera. Iban con todo y recién a los 24 de la segunda parte, de la mano de Rivelino, el otro crack del equipo, el conjunto verde amarelo, consiguió el 2-0. Quedaban 11 minutos. Y Baldomiro sacó un tiro raro, medio centro, desde la derecha. Y Muamba, el arquero titular, el que había atajado el primer partido, no el petizo, el otro, se comió un gol insólito. No sería petizo, pero también se comió un gol ridículo. Y se puso 3-0 a Brasil. Quedaban poco más de 10 minutos y habían llegado al límite. Si les hacían un gol más, corrían peligro de muerte. Con ese resultado, Brasil sí se clasificaba, pero todo dependía de un hilo. Si se modificaba el resultado del partido que se estaba jugando al mismo tiempo entre Escocia y Yugoslavia, podía no alcanzarles. Si a Zaire se le ocurría de casualidad hacer un gol y descontar, no le alcanzaba, con lo cual Brasil seguía atacando. Fue entonces cuando se dio una de las jugadas más recordadas de la historia de los mundiales. Quedaban 5 minutos y Brasil tenía un tiro libre decisivo en la puerta del área. Se aprontaba a patearle un especialista, fenómeno, Rivelino. Los corazones de los jugadores de Zaire latían a 1000 por hora, subía. Su vida dependía de esa jugada. Rivelino acomodó la pelota, la barrera se formó para tratar de bloquear, pero cuando el árbitro dio el pitazo, habilitando a patear, el defensor zaireño, Ilunga Muepu, se desprendió de la barrera, corrió hacia la pelota que estaba todavía quieta donde el ejecutante la había ubicado y la despejó de un puntinazo a cualquier parte. Claro, increíble, la acción causó al principio estupor, después risa, nadie entendía nada. Obvio, después vinieron las burlas, los de Zaire fueron al Mundial sin saber las reglas, decían. Mirá lo que hace este que quiere despejar antes de que la pelota esté en juego. La jugada se volvió muy conocida y cuando llega a cada Mundial suele sacarse a relucir como una de las burradas más grandes de la historia. De hecho, vamos a escuchar a un pequeño audio de Latina Noticias, una cadena de Perú en la previa de Rusia 2018, narrando anecdóticamente aquella jugada.
1: Muy bien, y ahora recordemos el momento mundial que puede ser considerado realmente un blooper. Zaire, en su primer y único mundial, en Alemania 74, tiro libre para Brasil. Zaire había recibido 9 goles de Yugoslavia, había recibido otra goleada. Y observen, el defensor sale a rechazar antes de que el brasileño toque el balón. Le sacan amarilla. Parecía no conocer el reglamento. El juez pitó para que ejecute el brasileño Jairzinho el tiro libre, pero el defensa Muepu salió a rechazar antes de que el brasileño tome contacto con el balón. Con razón, Zaire. Bueno, recibió 3 de Brasil, pero 9 de Yugoslavia y 2 más de la selección de Escocia en esa primera ronda del Mundial Alemania 74.
0: Bueno, siempre se tomó así, como motivo de burla. Y no es por caerle al colega peruano, pero por mucho tiempo no se supo qué es lo que había detrás de esa jugada. Muchos años después, Muepu, el defensor que rechazó así, antes de que la pelota estuviese en juego, contó la verdad. Lo había hecho a propósito. Él conocía la regla, pero quería, a priori, hacer tiempo. Después desconcertar al pateador. Además dijo un tiempo después que su intención también era ser expulsado, para irse rápido de la cancha y explotar frente a los medios con toda la situación que venía arrastrando, contarles la presión bajo la que se encontraban. No lo expulsaron, solo lo amonestaron. Pero su otra idea sí tuvo éxito. Muepu logró comerse unos minutos con toda esta situación y evidentemente desconcentró a Rivelino porque el tiro libre no terminó en gol. Zaire pudo aguantar heroicamente el 0-3. El partido terminó y pese a la derrota y al pésimo mundial, los jugadores lograron salvar su vida. Es curioso cómo una casi goleada en contra en estas circunstancias tan extremas puede ser festejada. Y quiero hacerlos escuchar un audio. Porque muchas veces en el fútbol se habla de la presión a la que están sometidos los jugadores, que están bajo demasiada responsabilidad, que se les carga con demasiadas cosas. Bueno, acá había un equipo que jugaba por su vida. Por eso los quiero hacer escuchar la otra campana, la versión brasileña de lo que pasó en aquel partido.
2: A seleção brasileira, dominada pelo nervosismo de seus jogadores, se complicava a cada minuto. Nem o primeiro gol marcado por Jairzinho devolveu a tranquilidade ao time. Mesmo assim, o Zaire não oferecia muita resistência. Ainda no primeiro tempo, surgiu o segundo gol do Brasil, um gol de Rivelino. No segundo tempo, a obrigação de fazer mais um gol quase complicava a seleção brasileira. Ao final, o chute de Valdomiro da direita e um frango do goleiro dava a classificação ao Brasil, que venceu pelo mínimo necessário, 3-0.
0: Bueno, ahí lo tenían. Aún en portugués algo se entendía. Como les conté, los brasileños estaban al borde de quedar afuera en primera ronda. Por eso se hablaba de nerviosismo, de jugadores que se complicaban a cada minuto, de obligación. Lo escuchaban al relator, mientras los rivales estaban jugando literalmente para no ser asesinados. Solo algo que quería compartirles para darles otra perspectiva del asunto. Los jugadores de Zaire no la pasaron bien tras el Mundial, pero salvaron su vida. Tras la derrota con Brasil por 3-0 y la eliminación, el dictador Cese Seco lanzó otra amenaza ahora en sentido contrario. Les había dicho que si perdían por más de 3 goles, no volvieran a su país. Bueno, ahora con terror a que alguno desertara, les mandó a decir que si alguno no volvía, su familia sería exterminada. Todo el plantel volvió a Zaire y los jugadores fueron retenidos durante 4 días en el Palacio Presidencial como modo de amenaza al resto de la población. Algo así como, esto es lo que les pasa a los que hacen quedar mal al país. Finalmente fueron liberados, sanos y salvos. La única consecuencia real tras ese episodio fue que Cese Seco, en venganza, tomó la decisión de desfinanciar y obstruir al deporte nacional en todo lo que estuviera a su alcance, porque lo habían hecho quedar mal. Tanto fue así que Zaire, ahora República Democrática del Congo, recién volverá a disputar una Copa del Mundo 52 años después. Hasta aquí hemos llegado con otra de nuestras historias mundiales. Soy Juan Minotti. Nos reencontramos cada fin de semana con media horita de historias mundiales. Chau.

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Hola, hola, hola, hola, hola, hola, hola, ¿cómo les va? Bienvenidos, aquí estamos, claro que sí, llegó día 2 en esta madrugada de jueves, el programa que vos estabas esperando, el que te invita a conciliar el sueño de una manera diferente, el que intenta robarte una sonrisa, el que te pasa buena música, el que intenta que te olvides de lo tedioso del día, para aquellos que quieren relajarse antes de irse a dormir, para los que están estudiando, para los que sufren de insomnio, para los noctámbulos, para los que están conduciendo nuestras rutas argentinas, para todos ustedes ha llegado de a dos. Programa que nació por y para ustedes. Y con esto que desde hace un tiempo desde aquí intentamos pregonar, el hecho de irse a dormir con la radio, qué mejor que hacerlo junto a nosotros, con la radio encendida, escuchando la madrugada de Nacional, de la Puna a la Cordillera, de la Puna a la Antártida y de la Cordillera a las Toninas. 50 radios distribuidas en todo el territorio, ahí en tu ciudad, en tu localidad, en tu provincia, solo nos tenés que sintonizar. Obviamente, como te digo siempre, la tecnología hoy te permite bajarte la aplicación de Radio Nacional Argentina a tu celular y escucharnos en cualquier lugar del planeta. La posibilidad de la web, donde buscas el link en vivo y ahí estamos también. Y según la compañía de cable que tengas, en el final de la grilla vas a encontrar los canales de radio y desde la cama, calentito, con el control remoto, ahí estamos nosotros, como siempre, para poder interactuar juntos. Estas madrugadas de mutua compañía, ¿no? Porque es tan importante el hecho de saber que hay tanta gente que nos está esperando, porque de nada serviría hacer lo que hacemos si del otro lado la gente no está aguardando con ansias y con alegría el hecho de que podamos llegar nosotros. Porque acá tenemos en la producción a la querida Jacqueline Carol Macarevicius, productora general, ejecutiva y comercial, como ustedes ya saben. Jorgito Falcone, que nos musicaliza y nos pone al aire. Perdón, pero todavía, ven cómo estoy cascoteado todavía, ¿no? Y lo que me va a costar. Pero acá estamos, más allá de la garraspera y la disfonía, con la alegría de hacer este programa. Y sabiendo, como les digo, que ustedes son el combustible, la energía necesaria para llevar adelante todo lo que de acá proponemos, que nada de eso podría ser posible sin ella. Indispensable, insustituible, irreemplazable, inimitable, única. A ella la presentamos así.

0: felicidad eres tú, la dueña de mis canciones, mi razón y mi alegría, señoras y señores, con ustedes, Sonia Ferrari.
1: Pero como dicen que les va muy buena madrugada para todo el mundo, bienvenidas, bienvenidos, feliz jueves. ¿Cómo estamos?
0: ¿Cómo estás, mi amor? ¿Todo bien?
1: Bien, muy bien.
0: Muy linda, te veo muy linda.
1: Muchísimas gracias.
0: ¿Qué contás de bueno?
1: Bien, hoy a mi mamá le sacaron el último punto en su boquita. Ya había tenido una intervención hace algunos días, así que la acompañamos con mi hermano.
0: Muy bien.
1: Y ya está contenta.
0: Mi vieja preocupada para saber si habían bajado los precios de las camperas al 50% porque se quería ir a comprar una. Dije, mamá, sí, hace ya 15, 20 días.
1: Hot sale, me quedo a aprovechar.
0: Claro, y viste ahí en... yo lo digo al revés, para que ustedes se den cuenta, porque no podemos nombrar marca, pero... Más Chango.
1: Sí.
0: En Más Chango, ajá, ya hace 10 o 15 días que bajaron todas las camperas al 50% y las pusieron en cuotas. Y mi vieja siempre aprovecha y la última vez se la regalé yo. Y ahora le digo, mamá, el sábado te llevo. No, mañana me voy caminando solita, me dijo. Así que estaba preocupada por comprarse una campera negra, mi vieja.
1: Bien.
0: Así que bueno, bien, porque se entretiene, porque sale, va caminando. Son unas 10, 12 cuadras de casa. Y eso la entretiene, siempre y cuando no haga frío. Porque la verdad que si no, de última, al Pepe, ¿no? Porque te termina arruinando. Pero ahí están nuestras queridas madres, con preocupaciones distintas.
1: Absolutamente. Bueno, feliz día a todas las maestras jardineras.
0: ¿Y usted?
1: Ay, bueno, muchas gracias.
0: Claro, muy bien. También. Usted también. Sí.
1: Hoy 28 de mayo es el Día Nacional de los Jardines de Infantes. Ajá. Y Día de la Maestra Jardinera en honor a Rosario Vera Peñalosa.
0: Sí.
1: ¿No? Que fundó el primer jardín de infantes allá por 1900.
0: Sí, sí. Y bueno.
1: Rosarito Vera Maestra.
0: Ya saben que nuestra hermosa locutora también tiene el título de maestra jardinera, ¿no? Sí. ¿Quién podría volver a sala de cinco con esta morocha hermosa?
1: Anque ampliatorio a jardines maternales también.
0: ¿También?
1: ¿Eh? Sí, la residencia también en maternales.
0: Podría ser motivo causa de divorcio, yo sé. Para muchos padres. Dejá que lo voy a buscar yo. Así que una madrugada más, ya acercándonos al fin de semana, una semana que se fue rápidamente, como sí, todo el año, ¿no? Cuando nos queremos acordar y empezamos en febrero y ya estamos en junio, y decir, ¿qué pasó? ¿Qué es lo que pasa? Van corriendo los años, se nos escapan a nosotros, ¿cómo es esta situación inentendible? Pero bueno, nada que no nos pase, y cuanto más grande nos venimos, más rápido se va el tiempo, al reloj hay que pegarle un tiro... por la duda, no sirve de nada, y bueno, pero nosotros creemos que sí. Así que peguen el martillazo como hacía la Pantera Rosa cuando le sonaba la mañana, que le daba al cosi, seguía y seguía, ¿viste?
1: Ay, a mí me mata el capítulo ese que busca ahogar al pajarito que le salía del cucú y después le agarra la culpa y lo va a buscar, sí, y vuelve así, toda que no lo había encontrado, pensando que se había ahogado. Y el pajarito estaba adentro de su casa y termina durmiendo con él.
0: Eso, recuerdo eso, digo, lo pone en la cama y lo tapa, ¿no?
1: Claro, lo tapa, le acaricia la cabeza y cuando suena el despertador es el mismo pajarito el que saca una llave y le pega al despertador y siguen durmiendo, entonces ahí ella lo acaricia.
0: Ah, me acordaba eso, el hecho de verlo aparropadito ahí, al canarito.
1: El cucú del...
0: El cucú,
1: del
0: reloj, sí, claro. Para mí era un canario.
1: Cucú.
0: Pero el cucú que lo volvía loco primero.
1: Claro, y pues se tenía que levantar a laburar la pantera.
0: Exactamente. Así que, nada, cosas que nos gusta recordar a nosotros y sobre todo cuando viene...
1: ¿Qué tenía que ver?
0: No, pero porque yo nombré a Pantera Rosa con el reloj, ese reloj que camina solo y que parece que va a 200 kilómetros por hora. El reloj de la vida, el reloj biológico.
1: Eso vuela, ¿eh?
0: Por eso digo, entre tantas otras cosas. Estoy viendo, ustedes saben que nos enganchamos de todo, vemos una publicidad de Colapinto y tiene que ver todo con todo porque hace algunos días Sonia nos traía a nuestra mesa lo que fue la presentación del Festival de Cannes. En esa oportunidad vos hablaste, no recuerdo la artista, pero que estaba vestida por Gucci. ¿Te acordás de ese detalle? sobre todo de Gucci, que yo te dije alguna vez tuve un reloj Gucci, trucho, pero era Gucci. ¿Por qué tiene que ver todo? Porque a partir del año que viene, Alpine deja de llamarse Alpine. Se llama Gucci. Gucci, y los invito a googlear y a buscar la publicidad, te morís. El auto tapado con una cosa de Gucci que no se sabe cómo va a ser el color. Pero a partir del año que viene, Gucci Fórmula 1 Alpine Team. Así se va a llamar. Ojalá lo siga corriendo. Pero qué nivel, ¿no?
1: Qué maravilla.
0: Estamos hablando de... Qué paquetería, diría
1: mi tío. Qué nivel, tal cual. Qué paquetería.
0: Así que, mirá vos. Y lo recordaba porque justamente hablábamos hace algunos días de las artistas. No sé si no era la chica de Striptease, la ex esposa de
1: Demi Moore.
0: Sí, me parece que estábamos hablando de Demi Moore cuando dijiste...
1: Sí, de las transparencias.
0: De las transparencias. Que, y ella apareció con un vestido Gucci que le importó tres carajos que no quisieran que vaya con transparencia.
1: ¿Gucci era Versace? Ay, no me acuerdo.
0: Pero vos nombraste a Gucci.
1: Bueno, sí, me parece que nombramos a Gucci, bueno,
0: sí, por ahí, también. Si no era ella, era alguien que venía atrás de ella con un vestido Gucci y hoy justo recordé, digo, mira vos... que tiene que ver, bueno, tiene que ver con que nosotros mencionamos Gucci y aparte

0: de esta duda, ¿eh?
1: Me tiro el nombre, pequeño... Peter Dinklage.
0: La rompió toda, sí, en Game of Thrones.
1: Además.
0: Entre otros, ¿no?
1: Sí. Qué buena. Hace poquito historia. Vi una película en la que también participa. Sí. Es un pequeño mafioso. Descuida, yo te cuido.
0: Sí.
1: Es una película también para recomendar.
0: Mira vos.
1: Es un thriller con algunos elementos de comedia negra, uh-huh, de 2020.
0: Yo lo vi hace poquito también, viendo una vez más Pixeles con Adam Sandler.
1: Claro.
0: Y él es uno de la banda de Adam Sandler que combate a los pixeles que vienen del...
1: Bueno, esta que yo te digo, bueno, hay una tutora legal que se mete en problemas cuando intenta estafar a una mujer.
0: Sí. Pues
1: ella estafaba a gente grande, ¿no? Mm. Generalmente gente que estaba en hogares y asilos, o gente mayor que no tenía familiares. Y bueno, intenta estafar a una señora que era muy viva, muy, sí, viva, y que además tenía vínculos con un poderoso gángster, porque era la mamá de este gángster, personificado por Peter.
0: Justamente,
1: sí.
0: Y también ahora, porque vos me introducís a este mundo y empiezo a recordar, hay una muy buena comedia que vos creas que la viste, porque la hemos comentado, donde hay un velorio, muere un negro y son todos negros. No sé si la trabajan todos los grandes negros, entre comillas, uh-huh, del cine de Hollywood de los últimos años.
1: Ajá.
0: Es una comedia, te cagás de risa.
1: Literal.
0: Sí, así. Hay dos o tres blancos nada más, y uno es el enano. Es muy buena, también ya les voy a recordar, y Sonia la va a buscar también porque ella es culo inquieto y va a encontrar el título de esta película, que es realmente... Porque este muchacho, la verdad, que no deja de hacer buenos... De actuar muy bien y de hacer papeles que lo dejan bien ubicado.
1: Sí, pero bueno, justamente yo te voy a contar la historia de por qué él llega a esos papeles.
0: Ajá, mirá.
1: Porque no se conformó con tener un papelito por ser un elemento decorativo en las películas de los demás, digamos, ¿no? Por ser enano.
0: Claro, eso te iba a decir, que no sacaran usufructo de su enanismo.
1: Y claro, porque muchas veces ahí en la industria de Hollywood lo encasilló como duende, sí, o como una criatura fantástica.
0: Y es lo más fácil, ¿no? Lo más sencillo.
1: Y bueno, él no quería ser un chiste, claro, él quería ser actor.
0: Está muy bueno. No me adelante nada porque ya me cautivó y ya me compró con ese tema, y a nuestros oyentes seguramente también, nuestros oyentes que se van a estar comunicando, ¿a qué número?
1: A nuestro WhatsApp, los leemos y los escuchamos en el 113-870-7485. Y ya les vamos aclarando, sí, ya les vamos adelantando, que mañana se nos va a complicar un poquito el tema de los audios.
0: Exacto.
1: Sí, porque vamos a estar sin productora, que como corresponde pertinentemente nos ha avisado con la antelación, sí, necesaria, que este viernes no se va a presentar en su lugar de trabajo. Así que se nos va a complicar porque es ella la que sube los audios, ¿no?, que llegan, sí, a nuestro WhatsApp. Así que mañana quizás, bueno... Vamos a tratar de omitir los mensajes de voz, ¿sí? Pero bueno, hoy sí están habilitadísimos.
0: Yo lo que pido es que quien esté a cargo de tomar nota como corresponde del día que se va a tomar nuestra compañera, no sea la misma persona que se encarga de tener que marcar las horas extras, que parece tener algún nubarrón memorioso para ciertas cuestiones. Entonces... Digo porque merece tener su día, sobre todo, para poder efectuar todos sus trámites, querida amiga. Así que en un rato vamos a seguir, porque tenemos programado para hoy, lo pensamos, le tiré la pared, ya te la devuelve redondita siempre, por eso está al lado mío permanentemente, música de película, de grandes éxitos, pero ella, que es una luz... No el tema principal, no. Temas que tienen que ver con grandes éxitos que también han sonado mucho, pero que no son el tema oficial o el tema principal de la película.
1: Exactamente. Por ejemplo, son canciones que forman parte de las bandas de sonido, ¿no?, de grandes películas. En Flashdance, uno dice la película, la canción, y uno piensa en What a Feeling, ¿no? Irene Cara, bueno, cuando ella baila y hace toda esa presentación para que le den...

0: el lugar en la academia de baile.
1: Exacto.
0: Bueno, ese es el tema principal de la película. Bueno, en el comienzo de nuestro día 2 vamos a escuchar una de las canciones que además fue utilizada también en la película Flashdance y la ha interpretado Michael Cimbello. Año 1983, esto es Maníaco.

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0: Año 1980, allí teníamos a Irene Cara. Fame. La fama cuesta.
1: ¿Qué fama? La fama cuesta. Esta película que después hizo serie, ¿te acordás?
0: Sí, señor.
1: La emitía...
0: Dirigida por Alan Parker.
1: Mirá. Sí. Y emitida por Canal 13, me acuerdo como si fuese hoy, los domingos a la noche, ¿no? Un horario en aquellos tiempos donde se solían dar las series más importantes, ¿no? Uno recuerda Dallas, Dinastía, Fama. En esa época, los domingos a las 10 de la noche se daban series importantes. Y algo que seguramente quizás, digo, no recuerdes, porque sos un poco más joven que yo, se daba Raíces, una miniserie que contaba la vida de Kunta Kinte, que había sido un pequeño negro esclavo, y todo su recorrido desde que lo secuestraban en África hasta ponerlo en esas miserables épocas de la esclavitud en los Estados Unidos, ¿no? Que al día de hoy todavía en algunos lugares se sigue padeciendo, gracias a Dios, en mucho menor medida, pero que, digo, simplemente recordar esas series importantes, los domingos a las 10 de la noche, era el día y el horario esencial. De una serie rara, ¿no? Tiene que ver con su actriz o protagonista.
0: Claro, bueno, era la protagonista, justamente, Irene Cara de Fama, esta película con adolescentes talentosas y talentosos en un colegio de arte que, bueno, buscaban fama, precisamente.
1: Y la mina es como bailaba, Irene Cara.
0: No, mezclamos todo. No, Irene Cara también canta la canción de Flashdance,
1: sí.
0: Película de la que hablábamos hace un ratito, cuando escuchábamos Maniac, sí. ¿No? El tema de Michael Cimbello,
1: sí.
0: Que en una de las escenas, Alex, ¿no? La protagonista, Alex Owen,
1: por ahí me llevaba usted, claro.
0: Claro, bueno, baila ahí como en una especie de antro, con,
1: sí,
0: unas luces estrambóticas, había como un filtro verde y después le cae todo un... agua, así, ¿no? Estaba bailando el tema de Michael Cimbello.
1: Repiqueteo de punta de pie.
0: Exacto, sí, señor. Mirá cómo te quedó la imagen. Pero, ¿vos sabías una intimidad de la película Flashdance?
1: No.
0: Bueno, Jennifer Beals protagonizó la película. Ella era una soldaba de día, era,
1: claro,
0: soldadora.
1: Me acuerdo de ese detalle.
0: De noche bailaba en un bar,
1: sí,
0: ¿no? Y bueno, salía con su jefe, ¿no? Y soñaba con ir a una escuela de ballet.
1: Sí.
0: ¿Vos sabés que no bailó en toda la película Jennifer Beals?
1: No me digas.
0: Protagonizó la película y no realizó ninguna de las coreografías. Se usaron 3 dobles de cuerpo, según el estilo de baile.
1: Sí.
0: O sea que ella triunfó sin bailar.
1: Ajá.
0: Pasó la poma.
1: Triunfó sin bailar.
0: Sí, básicamente, porque mira, para la que realizó la mayoría de las rutinas y los bailes en el cabaret,
1: sí,
0: fue una bailarina francesa, que fue la doble principal de Jennifer Beals.
1: Marine
0: Choran. Después, una gimnasta estadounidense fue la que realizó las acrobacias y los saltos más difíciles.
1: Sí.
0: Sharon Shapiro. Y un famoso bailarín de breakdance,
1: me está jodiendo,
0: puertorriqueño, fue el que realizó la icónica escena del suelo, la
1: sí,
0: escena final.
1: La escena,
0: ¿no?,
1: final, que un hombre fue.
0: Sí, porque bueno, en esa época había muy pocas mujeres b-boys. Entonces Richard,
1: sí,
0: tuvo que disfrazarse de mujer para la toma. Richard Crazy Legs Colón.
1: Lo bien que lo hizo, ¿eh?
0: Sí, bueno, pero fueron 3 dobles de,
1: claro,
0: cuerpo que hicieron las diferentes coreos y Jennifer Beals ni una.
1: Vivimos engañados 40 años, mi amor. 40 años engañados,
0: sí,
1: vivimos.
0: Sí, fácilmente, ¿no? Una película que marcó la memoria de tantos y de tantas, y bueno, hoy nos venimos a enterar esto.
1: Yo escuchaba
0: pequeño detalle.
1: Ese repiqueteo y ese tema y ese Maniac de Michael Cimbello era uno de los temas con que abría habitualmente todos los sábados el boliche donde yo iba a bailar mi matiné, que era Airport Discotheque. Entonces es un tema que lo tengo muy arraigado, me encanta. Y hoy, antes de venir para acá, cuando fui al gimnasio a entrenar, el profe, previo a la clase, puso este tema y ahí me revolvió todos los recuerdos. Dije, llegué a la radio y digo, voy a plantear con Sonia armar esta
0: selección
1: que hemos armado para hoy. que vamos a seguir escuchando en un rato nada.
0: Aparte,
1: más.
0: Varios temas que se llevaron Oscars, ajá, como mejores canciones originales, bueno, como el de Flashdance, sí, o recién la banda sonora de Fame, sí, de Fama también.
1: Sí, sí.
0: Se llevó un Oscar en este rubro ya por la década del 80.
1: 45 minutos han pasado de la medianoche. Bienvenido, Gaby Zeni. Gracias, Jorgito Falcón. El momento del cambio. En un rato se viene una historia. Y es adrede esta historia. Es adrede para que justamente me repudie el señor Gaby Zeni. Es una historia sumamente sensual y lujuriosa. Bien, pero bien. Como para que vuelva a repudiarme, como lo hizo ayer Gabriel Zeni, porque dice que después tiene que irse a dormir y que sueña y le provoca pensamientos que inoportunos, dice él.
0: Es un tipo muy sensible.
1: Sí, es un tipo muy sensible. Se puso todo colorado, mira. Bueno, vamos a saludar a nuestros oyentes, por lo menos a darle la bienvenida.
0: Pero por supuesto. Buenas noches, Sonia, Fabián, tengan ustedes un lindo programa como siempre. Me ausenté porque estaba trabajando mucho y me dormía temprano. Mis cordiales saludos, José de San Miguel de Tucumán, justificándose, José, porque estaba ausente en nuestro WhatsApp.
1: No quiero saber nada.
0: Epa.
1: No, está castigado.
0: Todo mal, José. Hola, chicos, calculo, será uno de los primeros mensajes, pero como caí en cama con gripe, me duermo y me despierto a cada rato. Gripe marca Acme.
1: Qué pestilencia que hay, estamos todos igual, ¿eh?
0: Con dolor de garganta, fiebre y mucha tos, así que mañana me dolerá hasta el apellido, pero ganó Racing,
1: sí,
0: Fabi y también River. Que tengan un hermoso jueves y cuídense. Nelly de San Benito.
1: Nelly, un beso grande. ¿Sabés qué? Más allá de la victoria de Racing, que no jugaba por nada, solo por $120,000 de premio por partido ganado que le da la Conmebol, que no deja de ser una cifra interesante, River ganó con contundencia, pasó a los octavos de final de la Sudamericana. Quiero proponer un enorme aplauso para el Club Atlético Platense.
0: Sí.
1: Club que me recibió de muy chico en las inferiores en una prueba en aquel momento y que tengo muchos amigos de Platense, entre ellos Pedro Vilariño, que ha sido presidente de la institución, que por primera vez participó en la Libertadores, Sonia, y ganó claramente en Brasil, le ganó al Corinthians y se mete en su primera intervención en Copa Libertadores en los octavos de final. Impresionante lo del calamar, seguramente en algún rincón del cielo, que seguramente fumando y sonriendo debe estar, es el polaco Goyeneche, disfrutando de su Platense en Copa Libertadores.
0: Absolutamente, bueno, yo quiero mandarle un beso grande a nuestro queridísimo Fito Frati, que está por allí, contento, feliz, chocho de la vida, ¿no? Un vitalicio de Platense.
1: Sí, claro.
0: Además, así que celebrando, como decías, este histórico triunfo del calamar.
1: Sí, sí, sí, recuerdo aquel Platense que yo conocí de chico con Premateu, con Gullón, con Petty, con Juárez, con Biasuto en el arco, qué sé yo, ¿viste? Uno le viene los recuerdos y mira Platense ahora disfrutando de este enorme presente.
0: 048 en la República Argentina. Sigo agradeciendo mensajitos.
1: Sí,
0: Fabi por aquí. Buena madrunoche a nuestros queridos amigos, los mejores de A2, Fabián Codevila y la simpática Sonia Ferrari. Se les escribimos. Cintia, Diana, Zuli, Nubia, Marisela y Sergio desde, ajá, Tacuarembó, deseándonos siempre lo mejor. Muchísimas gracias por esos saludos. Nunca se olvidan de nuestras señoras mamás.
1: No, siempre están, las tienen presente y está muy bien.
0: ¿Cómo está Fabián de la garganta?
1: Como pregunta. El Torli, dirían en mi barrio.
0: Me parece que en uruguayo se dice igual, chicos.
1: ¿Ah, sí?
0: Besos, muchas gracias por acompañarnos. Hola, Sonia, Fabián, soy Carlos de San Rafael. Malargüe es un bello departamento, tiene la Payuni, es un departamento extenso. Uh-huh. En el verano tiene la Fiesta Nacional del Chivo.
1: ¡Qué lindo!
0: Mirá los aportes de Carlitos,
1: sí,
0: de Rama Caída.
1: Espectacular.
0: Gracias, gracias. Besos para vos. Policarpo, nuestro amigo de Caseros, sí, Entre Ríos. Poli, querido, en mis épocas de camionero por los pagos de Necochea, ya muchos años atrás, nos dice. Sigan en este gran programa. Claro, nos envía una imagen, ¿no?, de sus épocas de camionero. Poli, nos encanta. Mira, ¿qué es un camión? ¿De qué estamos hablando acá? ¿De qué década? ¿80?
1: Oh, un Mercedes, ¿no? Mercedes 1114.
0: ¡Qué belleza!
1: El viejo, típico, hermoso, redondito Mercedes-Benz 1114.
0: ¡Ay, qué lindo! Los colectivos eran así en la...
1: Claro, exactamente. El primero tenía una trompita larga y después se transformó, se fue transformando y se acortó y después vino el frontal. ¿Viste? Exacto. Esa fue la evolución del colectivo para atrás, digamos. Nació Narigón y se fue achicando.
0: Fue mutando. Gracias, Poli. Beso para vos. Muchas bendiciones para ustedes. Se nos envía la Furia desde Alcorta. Bendiciones que vuelven, multiplicadas para vos. Hola, señorita Sonia, señor Fabián, buenísima madrunoche. Siempre están presentes en mi receptor Tonomac. Es gratísimo recibir vuestra entrega cotidiana. Salud. El profe Chicho Arregues, desde Los Nogales, Guaycama. Muchísimas gracias. Profe, abrazo fuerte y ahí me anoto tu sugerencia. Saludos, Sonia, Fabián. Justo cuando empezó el programa, vi la Coffee Señal. Es un gusto compartir con ustedes una noche más desde San Luis, Mario, que ya está compartiendo un cafecito con nosotros. Besos, Marito. Gracias. Bueno, Fabián, un té. Él es como sí, como Patrick James, del Mentalista. Toma mucho té. Hablando de eso, sí, en estos días vamos a hacer un anticipo, ¿no? Un adelanto sí, tenemos por ahí para brindar.
1: Exactamente. Ayer estuve hablando con la persona indicada y... Uh-huh. Le dije que lo teníamos que consensuar con vos.
0: Ok.
1: Y que íbamos a preparar para la semana que viene una muy buena nota, no sé si querés adelantar algo o no, porque en realidad en este tema la especialista sos vos.
0: No, tampoco está...
1: No, bueno, pero conocedora, mínimamente conocedora, de un tema que nos va a apasionar a todos, que de verdad nos va a apasionar a todos. A mí me sorprendió, Sonia tenía el conocimiento mucho más pormenorizado, y en un rato le vamos a dar más pistas, pero de verdad les digo... tema apasionante, de algo único que no se da siempre y que podríamos decir que es el don de una persona, podríamos decirlo
0: sí,
1: así.
0: Sí, claro.
1: No adelantamos más.
0: El gato de Corina está un poco enojado. Pregunta si ahora se acordaron de ganar estos.
1: Era fácil el partido, gato. No había nadie, se jugaba. ¿Sabés lo malo que eran los...? Perdón, con todo el respeto del mundo. Yo creo que tendría que haber tirado la moneda, ni jugado, ni si tendría que haber jugado ese partido. Pobre chico, lo volvieron, que vinieron a jugar. Pero bueno, había que jugarlo. Es feo, es cierto. Ganó Racing, $120,000. A Milito le sirven,
0: Buenas noches, amiguitos, ¿cómo están? Perdón por no haber mandado mensajes, los escucho. Soy Fausto de Bobril, Entre Ríos. Bendiciones y besos. Gracias, Fausto querido. Besos enormes también para vos. Muy buenísimas madrunoches, queridos madrunocheros. Feliz jueves, que hoy y siempre se multipliquen las bendiciones en vuestras vidas. Se los quiere con el alma. Griselda, de San Rafael.
1: Gracias, Grise.
0: Gracias, mi reina, siempre con tus bonitos deseos. Por aquí, Sergio, desde el yacimiento El Tordillo. Sí. Hola, hola, Sonia, Fabián y a toda la familia de la Radio Nacional acá trabajando con el mismo plantel, con la Tota, Tripa Gorda, Mamila, con la pulsera de Racing en la foto, no sé, ah, mirá vos,
1: yeah.
0: Y la Troncha Toro de Vigía.
1: Sí, mirá.
0: Qué grande.
1: Impresionante.
0: Bueno, chicos, a toda la banda, un abrazo bien fuerte allí en El Tordillo, Comodoro Rivadavia, como siempre haciendo patria, nuestros cumpas, ya compartiendo los primeros matecitos de la madrugada. Mirá, Mamila, hincha de Racing.
1: No lo teníamos, ¿eh? No. Nos sorprendió, ¿eh?
0: Muy bien, ahí. Víctor, de Salta, muy buena madrunoche, Sonia, Fabián, listo para disfrutar de su compañía, nos escribe, desde La Linda. Saludos. Pregunto.
1: Sí.
0: ¿Cómo se llama el tema con el que abren todas las noches?
1: Beso Negro, de la Esfinge, grupo rocanrolero del señor Cristian Castro.
0: Buen día, llegó el jueves. Sonia, Fabián, excelente programa de A2 y la Discoteca Nacional. Soy Héctor Osvaldo Vargas, nuestro amigo del barrio Tres Cerritos, allí en la provincia de Salta, siempre presente. Hola, muy buena madrunoche, Sonia, Fabián, en sintonía. Que tengan un excelente programa. Nos escribe Luisito Salas, desde el paraje Esperanza, provincia de Santa Cruz. Seguimos, paseando por el país. Fabi, hola, Sonia, hola, Fabián, buenas noches. Buena madrugada, soy Ariel Herrero, del distrito de Gouge, San Rafael, Mendoza. Me gusta mucho el programa. Mis últimos tres números del documento son 463. Saludo académico. Bueno, ante todo, Ariel, te damos la bienvenida. Herrero, ¿será el apellido o la el oficio? No, es el apellido. Ariel Herrero.
1: O sea, no, yo me quedé pensando porque pensé que...
0: Ah, bueno, fue un chistonto.
1: ¿De dónde es Ariel?
0: Un chistonto. De Gouge.
1: Gouge,
0: San Rafael, provincia de Mendoza. 463. Arielito, bienvenido y ya estás anotado. Atención, algún desprevenido oyente, les contamos que el próximo viernes, 5 de junio, vamos a realizar el sorteo, ¿sí? Así que hay tiempo de anotarse con los últimos tres números del DNI.
1: A mí me parecieron los ayudantes de Papá Noel, me anotaron acá y no sabía, este no sé si 918 o 91/8.
0: Atahir Suárez, 91 guión 8.
1: Ah, debe ser el documento así de
0: probablemente.
1: Él. Probablemente.
0: Ese lo anoté yo.
1: Muy bien. Le digo a Ariel de Gouge, número de referencia 105.
0: Muy bien, anotado. ¡Feliz día de la maestra jardinera, Sonia! ¡Que pases un bonito...! ¡Gracias! Quiero saludar a mis dos hijas, que también son maestras jardineras.
1: No se
0: escribe Alejandra, de San José de Cachal. Buena madrunoche, Sonia, Fabián. Es una alegría escucharlos en su programa, que es una caricia al alma. Nos alegran las noches con lindas historias y excelente música. ¡Son unos genios! Abrazo a la distancia, nos envía Ale. Así que muchísimas gracias, mi reina, desde Hachal, allí presente. Y también hay mensajes de voz en nuestro WhatsApp. Sí, ¿los escuchamos?
2: Muy buenos días, Fabián y Sonia. Muy buenas madrugadoches. Acá viajando para Madrid a dejar un poco de pez, ya que estamos con el tema de las películas retro. Esto no es una película, es una animación. Puede ser la música de los Halcones Galácticos. Saludos, el Comodoro, Helio, como siempre. Bendiciones para todos. Buena ruta.
0: Beso enorme, Helio. Buena ruta, querido.
1: Para algún desprevenido o poco conocedor de los anime, los Halcones Galácticos fue una evolución, digamos, o una serie paralela a los Thundercats, los mismos creadores. Los Halcones Galácticos eran también unos superhéroes espaciales que cada uno tenía justamente un ave rapaz como compañero, ¿no? Aquí estaba el águila dorada, estaba el buitre de plata, digo, por decirlo alguno, ¿no? Cada uno de ellos tenía un pájaro, un ave rapaz que iba a su lado y obviamente tenía que ver con el espacio exterior. Digo, para alguno que no conoce de qué se tratan los Halcones Galácticos.
3: ¿Cómo andan, chicos? Buenas noches. Habla Eduardo de Escobar. Le quería pedir, por favor, a ver si me... Si no pueden hacer un programa tan lindo, por favor. Así me puedo ir a dormir. Muy buenísimo el programa. Excelente. Soy Eduardo Caminero, estoy tratando de dormir acá en Río Grande, en Río Gallego, perdón. Volviendo para Buenos Aires. Gracias, excelente programa.
0: Gracias, Eduardo. Bueno, vamos a esmerarnos en hacer un programa un poquito menos interesante.
1: Lo hacemos adrede, justamente, para que no te duermas.
4: Buenas madrunoches, Sonia, Fabián, los queremos mucho. Gracias por estar con nosotros. Estamos acá haciendo viajes por el lado de la frontera de Salvador Massa con Bolivia. Y saludo a todas las madres bolivianas en su día. Que hayan pasado lindo y que solucionen sus problemas. Que no se peleen entre hermanos porque no es la solución de pelearse entre ellos. Abrazos, besos, los queremos mucho. Gracias, Radio Nacional, por estar. Mirá, en qué punto estamos del país. Acá estamos. Gracias, Fabián, Sonia, éxito. Se me cuidan, no se me enfermen. Los queremos mucho.
0: Gracias, Michi, querido. En el extremo norte de la patria, en Salvador Mats, allí en la frontera con Bolivia. Es cierto, ayer fue el Día de la Madre en Bolivia. Muchos besos por allí. Llegamos a la una. ¿Qué te parece si nos informamos? ¿Quién está por ahí?
1: ¿Quién?
0: ¿Darío Burstin?
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6: En la República Argentina, la una de la mañana. El gobierno insiste en que el campo recibió beneficios. El secretario de Agricultura, Sergio Iraeta, en el marco del Congreso Maizar 2026, enfatizó.
7: Las retenciones están bajando, los aranceles se van eliminando, no hay cupos, no hay prohibiciones, no hay pedidos de permiso para exportar, no hay volúmenes de equilibrio, hay otro ambiente para trabajar, hay otro ambiente para sembrar. Cambiemos el ánimo, nosotros, los sembradores, los empresarios, cambiemos el ánimo, porque si no, no vamos a cambiar.
6: En otro orden, se realizó la licitación pública para proveer sistemas de almacenamiento de energía eléctrica. Se presentaron 235 proyectos de 37 consorcios, tanto nacionales como extranjeros. Más sobre la desaparición de Agustina en Córdoba. Familiares, amigos y vecinos de la chica de 14 años se movilizaron en la avenida Leandro Eñalem, en barrio General Mosconi, donde reclamaron que se acelere la investigación. Por Radio Nacional, el abogado de la familia, Gustavo Vaca, describió las actuaciones de este miércoles por la tarde.
8: Están llevando adelante varios allanamientos, uno en el domicilio del principal sospechoso, que es este señor Gabriel Barrieler, ahí donde están llevando adelante un allanamiento con la división de canes, con distintas divisiones, como para ver si hay rastro de la pertenencia. Todavía no tenemos rastro de lo que ha pasado en cuanto a la presencia de Agostina, pero sí sabemos que es la única persona que el día de la desaparición fue él con el que contactó en la intersección de Campillo y Buenos Aires.
6: Crisis en Bolivia. Hay más de 70 cortes y bloqueos de rutas. Tras la autorización del presidente y del Congreso a intervenir a las Fuerzas Armadas en las calles, la Iglesia Católica buscará reunir a las partes en una mesa de diálogo. Fueron convocados representantes del gobierno y de los sectores movilizados hace más de 3 semanas, como la Federación Campesina Tupac Katari, la Central Obrera Boliviana y los maestros. En Rosario, donde nos escuchás por AM1300, la temperatura es de 12 grados, el cielo está ligeramente nublado. En Buenos Aires se esperan 16 grados de máxima, a esta hora tenemos 13 grados y medio y el cielo está cubierto.
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obligado por lo salvaje y primitivo de su necesidad, la misma que le domina hasta el subconsciente, se lanzó sobre ella sin haber despertado. La tomó dormida, cual león a su presa. Sin quitar prenda y ansioso, como lo que era su primera experiencia, invadiendo su tibia y sedosa piel. No había rechazo, más bien era algo esperado, justo, apropiado. Ya se estaba desmoronando, y aunque ella somnolienta estaba, no fue impedimento para reaccionar rápido y procedió a buscar todo su cuerpo. Justo interrumpe ese sueño húmedo para algo que no podía dar más. Esperar. Vaya juego de la vida, ¿no? Él estaba desnudo, ¿eh? Él así dormía. Ella, afanada por estarlo, sin pensar, se quitó como pudo lo que la cubría y vaya que no le costó. Los dos sumamente fogosos. Ella, por su sueño erótico, él por su naturaleza. Tal vez buscaron la conexión física perfecta que pone a los cuerpos en revoltoso gemido. La humedad en la zona era la adecuada. Ella era quien lo facilitaba y él, en su incorporación a lo consciente, también aportaba para la satisfacción de ambos, para la excitación de ambos. La mezcla de sonidos era única. Esa era una armonía entre gemidos femeninos y el sonido que emana del choque particular de los cuerpos. Sí, ese choque, cual si se aplaudiera sin ganas. Él la tomaba con fuerza y ella no se quedaba atrás. Entraba la luz de la luna, siendo testigo, aunque más que testigo fue cómplice.

cómplice iluminando levemente sus cuerpos desnudos. De gemido a grito se escuchaba cuando ella le pedía: no pares. Cuánto deseo poder tomarte así cada noche de mi vida, cada instante, día tras día. Pero ¿por qué no puedo hacer de este sentimiento algo más que un pensamiento? Deseo que sea real. Interrumpiendo la voz de su pensamiento, una voz femenina le salta delicadamente al oído derecho diciéndole: escúchame. Si tan solo pudiera describirte lo que soñé con vos anoche. Estabas medio dormido, pero imparable. ¡Sorpresa! Él no se dio cuenta cuando ella, la misma que pedía que no parara, se le hizo al lado y lo invadió. Su reacción lo delató, sus ojos fijos y su boca entreabierta, sin movimiento alguno. Ella fue astuta. Lo atrapó con esa simple expresión. Sintió el poder y le encantó. Puedes pensar lo que quieras, pero es clara tu necesidad y la verdad, la mía también. Y eso me tiene intrigada, porque por alguna extraña razón, a mí me pasa lo mismo que a vos. Sugiero que dejemos hasta acá y hablemos. Él escasamente movió su cabeza, asintiendo en completo silencio. Terminando de leer aquella historia corta, él soltó una sonrisa. Sonrisa que aprobó lo que leía, lo que su amada había escrito. Una sonrisa con nostalgia y jocosidad. Te dije que lo iba a hacer y cumplí con mi palabra, dijo ella. Él la miró por encima del hombro, con una ceja arriba y una sonrisa medio de desdibujada, como haciendo el reclamo de algo. Lo siento, mi amor. Decidí escribirlo desde que me contaste en lo que estabas pensando desde hace 15 años. Cuando me puse lanzada y atrevida. Al fin y al cabo, es nuestra primera experiencia como pareja. Como uno. Como lo que somos. Vos, mi sonámbulo, y yo, tu soñadora. Fijamente él la miró con amor, aceptando todo, agradecido y tranquilo, mientras ella terminaba de dar su justificación. Tenía que documentar la particular historia de cómo conoció al mejor amante de su vida.

0: Música de película, banda de sonido de Top Gun, año 1986, para Kenny Loggins, Danger Zone.
1: Kenny Loggins, otro fiel exponente de los 80, ¿no?
2: Sí, señor.
1: Ayer, cuando me iba de la madrugada de hacer nuestro programa, antes de subir el auto, yo trato de irme escuchándote, pero la radio antes de irme queda siempre en Aspen, ¿no? Y cuando estoy por cambiar para irme escuchando la discoteca, escucho sorprendido, claro, uno no se da cuenta, porque como decíamos, el reloj va a una velocidad inusitada, que le habían preguntado a Brian Ferry si no pensaba en el retiro, la jubilación. Y yo dije, ¿cómo? ¡Qué descarado! Claro, cuando dicen la edad que tiene Brian Ferry, uno cree que todavía tiene 30 años, 40. Tiene 80 años Brian Ferry. Y dijo, de ninguna manera, porque otro fiel exponente del pop, no quiero decir por si algún distraído, Brian Ferry dice, no, porque escribir y obviamente la música me da vida, me hace sentir vivo. Y uno ahí empieza a replantearse de todo lo que le tocó vivir en una época soñada, inolvidable como la de los 80.
0: Bueno, de hecho, hace muy poquito, ¿no? Habíamos puesto en el aire un temita de Brian Ferry. Bueno, generalmente es invitado a nuestro TEA 2. 1:18 en la República Argentina. Yo quiero seguir saludando a amigas, amigos, son muchísimos. Después me quedan pendientes por aquí. Son mensajes que fueron llegando desde que arrancamos el programa, Fabi. Así que rápidamente, mira, a Juan y Mabel de Montecomán, en San Rafael, provincia de Mendoza. Muchas, pero muchas gracias, ¿eh? Buena madrugada, Sonia Fabián, presentes y firmes como tapón de arena. Gracias por ser nuestra fiel compañía siempre. Feliz jueves y bendecido programa. Gracias a ustedes. Sonia Fabián, somos Nicolás Obadilla y mi mamá Isa, aquí como siempre en Tucumán, escuchándolos. Saludos a Amanda y a Marta.
1: Gracias.
0: Nuestras sendas madres. Gracias. Besos para Isa. Buena madrunoche, mis amores. Feliz día. Mi seño Sonia, mi nuera, mamá de Cami también, es seño jardinera. Un beso grande para ambos y a disfrutar del programa. Los quiero. Delia de Merlo, muchísimas gracias, Delia. Besos para vos. Hola, Fabi.
1: Hola.
0: Qué lindo así. ¿Cómo recibís a Sonia? ¿Cómo me gustaría que cuando tenga pareja mi novio sea así de detallista? Lindo. Violeta de Salta.
1: Gracias, Violeta.
0: Besos, Violeta. Por aquí también tenemos un mensajito de Raúl de Trenquelauquen. Humedad, llovizna y frío todo el día por estos lados. Un abrazo fuerte para Raúl, para Cecilia, que nos escuchan todas las madrugadas.
1: Arrancó como Cacho Castaña.
0: Sí, sí, bueno, por eso esa era la idea. Buenas noches, Sonia, Fabián, feliz jueves, feliz día de la maestra jardinera. Nos dice Betty, del puesto Las Taguas, allí en Malargüe.
1: En Malargüe.
0: Provincia de Mendoza, Betty querida, muchísimas, pero muchísimas gracias por tus bonitos deseos. Hola, Sonia Fabián, muy buena madrunoche. Hermosa la canción de la apertura del programa. Saludo a todas las maestras jardineras del país. Besos grandes, nos envía Rosita de Paraná, que nos pide que anotemos a su nieto, Jorge Mauricio, para el sorteo del álbum y las figus.
1: Ya mismo.
0: Fíjate si no está anotado. Creo que no lo volví a anotar. Jorge Mauricio de Paraná, terminación de documento 690, 690. Rosita, un beso grande, grande para vos. Jorge nos está escuchando allí en Neuquén, nuestro querido Joe, como siempre, junto a toda su tribu, Gracias por los buenos deseos, Jorgito. Gracias por acompañarnos, Hola, chicos de Madrunoches, acá estoy con la radio debajo de la almohada escuchándolos. Les mando un gran saludo. Soy Ignacio, el pirata cordobés que vive en Paraná. Todavía está celebrando, Nacho.
1: Claro.
0: Abrazo bien fuerte para vos.
1: Pásame los datos del nieto.
0: Jorge Mauricio de Paraná, nieto de Rosita, 690. Anotado.
1: Anotado.
0: Muy buenas noches, me alegra mucho volver a escucharlos. Sonia, Fabián, que tengan un hermoso día. Emma de Francisco Álvarez, partido de Moreno. Ajá. Besos, Emma, gracias. Buen y lindo programa. Gracias por la compañía de siempre. Pablo, de San Rafael, provincia de Mendoza. Salieron con su hermano a ver los autos del rally. Hermoso momento, bueno. ¿Sí? Gracias, gracias, Pablito. Nos sugiere un tema por Phil Collins. Mi corazón vivirás. ¡Ay, qué lindo! Qué lindo. Lo vamos a tener en cuenta,
1: sí,
0: Pablín.
1: Sí, claro.
0: Hola, buenas noches. Muy buena la música. Los escucho desde Fray Bentos, Uruguay.
1: Muy bien.
0: Osmar.
1: Mirá, Osmar.
0: Bienvenido, Osmarcito. Otro amigo yorugua que se suma también a nuestro día 2.
1: Cuánta gente de cruzando el charco que nos escucha y nos sigue.
0: Besos. Buenas noches, Sonia, Fabián, qué temazos. Gracias por tan hermoso programa en esta noche tan húmeda y fría. Me alegran la madrugada. Felicitaciones, amigos, y saludos a todos. Operador y oyentes también.
1: Ah, muy bien.
0: Adolfo de Rosario.
1: Gracias, Adolfo.
0: Bienvenido, Adolfo, también.
1: Un abrazo.
0: ¿Cuántos amigos se van sumando?
1: La madrugada es nuestra.
0: Feliz día, maestra jardinera. Fuerte abrazo patagónico. Gracias, mi querida amiga Olga desde Villa Radatili.
1: Olguita.
0: Siempre cerquita, Olga. Gracias. Buen jueves, Sonia, Fabián. Que tengan una buena noche de laburo. Los saludamos. Ángel, Daniel y Gustavo. Buena noche
1: los
0: de
1: panaderos.
0: Laburo también para. Sí, señor. Para ustedes también, allá en la panadería, ¿eh? En San Rafael.
1: Acerrín, Acerran, panaderos de San Juan piden pan. ¿No te acordás de eso o no?
0: ¿No te acordás? No, los maderos.
1: Sí, pero en Titanes de Ring estaba, había el panadero Gran Pan, era el luchador, y le cantaban así.
0: No lo tenía.
1: ¿Vos te acordás de Gran Pan?
0: Yo soy de la otra época.
1: Sí.

0: en su video con el paraguas.
1: Mira.
0: O Jennifer López en el tema Seguir al líder junto a Yandel y Wisin, Wisin y Yandel. Los altos no hacen ni uno. Rubencito de la Rioja. Bueno, esto tiene, esto viene a colación de lo que contábamos hace un ratito, ¿no? Exacto. De la protagonista de Flashdance. Gracias, Rubén. Buen día, Sonia, Fabián, encantadores y de oyentes radiales. Gracias. Comete un pomelo, Fabi, y soluciona tu molestia en la garganta.
1: No me pudo morder yo.
0: José Luis de Gálvez, allí en la provincia de Santa Fe. Muchísimas gracias, Josécito. Cecil Hughes, nuestro amigo de Esquel, también por aquí nos está acompañando. Feliz programa, chicos. Acá sentándome un ratito a escucharlos. Bello día por Esquel, con algo de viento, pero soportable.
1: Qué bueno.
0: Abrazos y feliz jueves. Abrazo fuerte para vos también, Cecil. Qué lindas imágenes nos envía siempre con sus peques, los paisajes de Esquel. Es una belleza, me encanta. Gracias por hacernos parte. Otra incorporación. Hola, buena madrunoche, Sonia, Fabián. Los estamos escuchando en la panadería horneando pan.
1: Qué rico.
0: Pablo con mi compañero Ramiro. Estamos hasta las 6 de la mañana en Tartagal.
1: En Tartagal, Salta.
0: Pero bienvenidos, chicos. Será un placer. Después se quedan con la discoteca, supongo, ¿no? Besos para ustedes. Va a ser un gustazo hacerles compañía. Por acá también déjame saludar muy especialmente a Emanuel.
1: Ajá.
0: Él nos está escuchando en Aeroparque, en el Aeroparque Jorge Newbery.
1: ¿Su compañero de viaje?
0: Sí, señor. Mi compañero de viaje de La Plata a la ciudad de Buenos Aires. Con los auriculares puestos. Un abrazo. Él vive en Berisso.
1: Sí.
0: Desde Berisso a Aeroparque. Sin escalas.
1: Un accidente muy feo hubo en Aeroparque la tarde de ayer. Estuve escuchando, justamente ahora que me lo mencionaste, me acordé, porque perdió la vida un, creo que era un pasajero, una extraña situación. Pero nada, simplemente porque a veces no nos podemos abstraer de las noticias como solemos decir aquí, ¿no?
0: Gracias, Manu, un beso grande. Qué raro, ¿no? Ver a algunos sectores de Aeroparque sin gente,
1: claro,
0: ¿no? En estas horas.
1: Brillante esta hora.
0: Muchos besos, ¿eh? Buena jornada de laburo, Manu. Beatriz, de San Rafael. Hola, chicos, ¿qué tal?
1: Hola.
0: Les deseo un hermoso programa, bueno, como siempre. Les mandamos muchos abrazos y cariños con mi mamá, María del Carmen.
1: Gracias, María del Carmen.
0: No cambian nunca.
1: Vamos por ponerlo entonces.
0: Bea, beso para vos y otro beso para mamá, María del Carmen.
1: Un beso grande.
0: Por aquí también se está sumando la flaca Esther de Salta.
1: ¿Y la flaca?
0: Hola, madrugadores, desde La Linda, escuchándolos como todas las noches. Flaquita, un beso. Está ansiosa la flaca, quiere saber quién va a ser hoy el especial de la discoteca nacional. ¿Quién a las 4? No, te lo cuento después.
1: Flaca, tres cuartos de cogote, una percha en el escote, bajo la nuez, viva vestida de pebeta.
0: No invadamos espacio, flaquita querida, por favor.
1: Parecía un gallo desplumado al verla compadrear su cuerpo. Mi abuela me cantaba esa canción, che.
0: Mantengamos las distancias, ¿eh? Por favor, a partir de las 2 te cuento.
1: Qué barbaridad.
0: Recién llegamos del cumple de mi hija, lista para acompañarlos. Este es mi nieto mayor, Mabel, de Santa Fe, que nos envió una imagen abrazando a su nieto orgullosa.
1: Un beso grande.
0: Qué lindo nieto.
1: Feliz cumpleaños para su hija o nieta era.
0: ¿Quién?
1: Me dijo recién llegando el cumpleaños
0: de la hija.
1: De la hija. Un beso.
0: Acá está con el
1: para
0: nieto. Bueno, beso también para Fernando de Marcos Paz, para Jorge Miguel de Albardón, allá en San Juan, para Pablo de Tanti, nos está escuchando en Córdoba. Sonia, Fabián y toda la gente que está ahí trabajando. Gracias por su compañía y a seguir disfrutando de compartir. A
1: ¿cómo
0: Sonia.
1: Es el nombre? ¿Eh? ¿Cómo es el nombre?
0: ¿De quién?
1: Del que nos está de. No, que nos escucha de Tanti en Tanti.
0: Dice, a Sonia no le pregunto, pero Fabián, ¿te acordás de Ultraman, Ultraman?
1: Ultraman, Ultra 7, Ultraman Taró, todos personajes de japoneses eran. Eran chiquitos, se convertían en gigantes y luchaban contra monstruos como Godzilla, por ejemplo. Cada uno tenía su propia forma de luchar. Ultraman tiraba desde su casco tenía como un filo, Ultraman, y Ultra 7 era... Tenía así un japonés que tenía taekwondo. Y tenían esa particularidad de cada vez que se ponían el traje, no sé cómo hacían, ¿viste? Pero se hacían gigantes. Y luchaban contra monstruos que provenían del centro del mar.
0: Menos mal que no me preguntó a mí, Pablo. Bien, lo bien que hiciste, Pablito. Yo de mal me acordé de Microman, que no tenía nada que ver. Era
1: Microman
0: otro.
1: Era otro, pero...
0: A veces era otro, que estaba con el perro que tenía la cuchita en la cabeza.
1: Sí, una pajarera.
0: No, era como una cucha chiquita. Era porque era
1: miniatura,
0: muy feo.
1: Sí, puede
0: bueno,
1: ser.
0: Gracias, Pablito. Un beso. Mira, Miguel, desde la península El Páramo, allí...

0: Tierra del Fuego. Buenas madrugadas. Salmoncito en la pesca de hoy. Salmoncito, dice. ¿Qué pedo su salmón, sapo?
1: Hermoso.
0: Tremendo, Miguel. Beso. Bueno, muchas gracias. Por aquí también Gloria de Jujuy nos saluda. Buenas noches, Sonia, Fabián. Empezando a escucharlos. Son mi compañía antes de dormir. Saludos cálidos. Y nos envía una foto del dique La Ciénaga, ajá, en el Carmen. Sí. ¡Qué belleza! Ay, cuando nos envían estas imágenes, a mí me encanta. Sí, me encanta porque, obviamente, uno desearía, a mí particularmente me encantaría conocer todas las provincias, todos los paisajes, todas las ciudades del país, que no me va a alcanzar la vida, ¿no? Para hacerlo, ni la mosca.
1: En la provincia de San Luis, en un lugar que se llama Villa Luján, está el dique Luján, sí, porque no son lugares muy de asidua concurrencia. Sí. Nosotros fuimos ahí con el séptimo grado de viaje de egresados, porque estaba el Hotel Les Mata, sí, y también tiene esa magia del agua justamente estancada, por decirlo de alguna manera, por el dique, y ese brillo de la luna que da sobre la noche es realmente maravilloso. Los lugares donde están este tipo de diques es realmente maravilloso.
0: Sí, bueno, la vista por lo menos que se envía, que se ve, ¿no? Que se alcanza para acá a contemplar en el dique de la Ciénaga es realmente maravillosa, ¿no? Es un atardecer, evidentemente, así que muchísimas gracias, Gloria, por hacernos parte también. Abrazo a Martín del Yacimiento Caique, en Pico Truncado, Sonia Fabián, Martincito Cuevas, feliz que ganó mi River querido, dice. Aquí cuando perdimos con Belgrano, unos compañeros, Pablito y otros, hicieron un grupo. Ajá. Soy cordobés, así que mañana aguantate la U de Chilele.
1: Ah,
0: la
1: por
0: música
1: Boca.
0: De Thundercats.
1: Pero está hablando de Chile ahí. No lo pudimos entender, pero puede pasar.
0: Yo no leí tal cual estaba escrito,
1: exactamente,
0: chicos.
1: Exactamente. Está bien, tranquilo.
0: A veces algunos los interpreto, pero sí, bueno, el de Martincito se me complicó.
1: Se te chispoteó.
0: Sonia, Fabián, buenas madrunoches. Muchísimas gracias por la compañía. Gerardo Gómez de La Marque, Río Negro. También Alicia de Santa Fe Capital, nos envía saludos, así que muchas gracias, son recibidos. Saludos, yendo a los antiguos, Santa Cruz en el camión, nos escribe Alejandro.
1: Ajá.
0: Beso grande, Alejandro, buena ruta.
1: Ale.
0: Desde los antiguos a Perito Moreno, a donde necesites. Me encanta el lema de nuestro querido Alejandro.
1: Nos quiere llevar, Nos hace un lugarcito.
0: Es comisionista. Fenómeno, me encanta. Sí, obvio, nosotros vamos. Mirá, otro amigo camionero. Gracias por la compañía de siempre. Nos escribe Alberto. Él está rumbo a Santa Rosa, provincia de La Pampa, y nos va escuchando. Así que gracias, Alberto. Buena ruta. Uno más. Buenas, desde el sur de Chubut. Abrazo. Andresito de Sarmiento, desde Cerro Dragón. Qué lindo, cuánta presencia en la Patagonia. En todo el país, en realidad. Mira, recién escuchábamos desde Salvador Matza. Nos vamos a la Patagonia, de la cordillera a las Toninas. Es una maravilla.
1: Nosotros tenemos el objetivo de poder viajar. De hecho, tenemos la palabra de nuestro estimadísimo director, que últimamente tiene menos palabra que un telegrama, pero algún día va a cumplir con nosotros esas promesas, querido director, de que vamos a ir a hacer nuestro programa en algunos lugares. No, es un amigo, yo lo cargo, lo quiero mucho. Pero tenemos la promesa hecha de que vamos a estar seguramente en breve en algunas provincias.
0: Pensé que fuimos de los pioneros, ¿no? Que trajimos las propuestas y la idea hace ya unos cuantos años, ¿no?
1: Sí, la idea de
0: visitar nuestras emisoras.
1: Exactamente, y hacer este programa junto a nuestros oyentes en los distintos lugares de nuestro hermoso país, con esta extraordinaria radio que es nuestra casa desde hace tantísimos años.
0: 1:32. Antes de la tanda, ¿qué les parece otra canción de película?
1: Sí.
0: Otro tema que formó parte de la banda sonora, en este caso de Dirty Dancing, ¿no? Y no estamos hablando de justamente la canción que todos conocemos, que todos esperamos, la que Patrick Swayze levanta ella, que baila con David Medley. No.
1: Nada.
0: Esta es por Eric Carmen.
1: Sí.
0: Hungry Eyes.

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0: Hola Sonia, hola Fabio, acá les habla Pedro de Tucumán. Por fin te puedo enganchar, Fabián, para saludarte. Qué linda canción con la que recibiste, Fabián.
1: Hola Sonia, Fabi, buenas noches. Acá habla el Uber de las vacas, Piruco. Qué alegría escucharlo, qué alegría que viajen conmigo, qué alegría que me acompañan en el viaje, los dos. Le cuento que este mes viajé muchísimo, viaje largo, y ustedes siempre estaban acá, siempre iban en la cabina del camión, siempre están acá, ¿viste? Porque Nacional está donde estoy yo, así que siempre lo tenía acá, qué bueno eso, y muchísimas gracias por acompañarme a mí y a muchos colegas en la ruta, en distintas rutas de la Argentina, porque estas 49 emisoras están en todos lados. Así que le mando un abrazo grandote a los dos y que sigan siempre así, con esa onda positiva, con esa sonrisa que tiene, con esa alegría. Y la verdad que me contagia. Éxito para los dos. Piruco, el Uber de las vacas. Ah, me olvidé, estoy viajando desde Resistencia a Santiago del Estero. Me falta 80 para llegar. Gracias por acompañarme.
2: Hola, buenas noches, Sonia y Fabián. Soy Marco, el camionero. Estoy viajando de Buenos Aires para Ushuaia. En este momento estoy pasando por Guaminí. Y me hacen muy, pero muy buena compañía. Muy bueno el programa. Los felicito.
3: ¡Qué lindo, Marquito! Seguramente por la 3, ¿no?
4: Sí. Y recién está por Guaminí.
3: Bueno, recién arrancó. Así que tiene ahí un tramito. Yo te voy a acompañar. Mira, lo bueno, lo maravilloso de escuchar Radio Nacional es que vas a ir cruzando provincias y siempre en alguna de nuestras emisoras nos vas a encontrar.
4: Exactamente.
3: Así que la compañía, hasta donde vos gustes, te la vamos a hacer en esta madrugada.
4: Sin duda.
3: Buen viaje.
4: Buen viaje, buena ruta.
3: Piruco también, el Uber de las Vacas.
4: El Uber de las Vacas que ya estuvo rondando en la transmisión futbolera también,
3: ¿Ah, sí?
4: Mandando mensaje el querido Piruco.
3: Bueno, de Resistencia a Santiago, Piruco también, sí. Buena ruta, le quedaba poquito ya. Y a Pedro de Tucumán,
4: sí.
3: Muchas, pero muchas gracias por acompañarnos y por estos mensajitos de voz.
4: Qué lío estamos haciendo, ¿Te acuerdas cuando Papa Francisco dijo, haga el lío? ¿Cuánto lío estamos haciendo con este programa?
3: Me encanta, bienvenido sea.
4: Hermoso, la verdad.
3: Me encanta. Hablamos de este pequeño gigante.
4: El petizo.
3: Bueno, cuando le propusieron por primera vez el papel de Tyrion Lannister,
4: sí.
3: Dudó. No aceptó de inmediato, de hecho miró de frente a los productores y les dejó clara una condición innegociable.
4: Uh-huh.
3: No quería una barba larguísima ni zapatos puntiagudos.
4: Y era lógico.
3: Mira vos cómo se plantó.
4: Y sí.
3: Estamos hablando de Peter Dinklage. Estaba profundamente cansado de que el mundo lo mirara y viera una simple caricatura en lugar de un hombre. Durante años, la industria de Hollywood había intentado encasillarlo una y otra vez en papeles de duende o criatura fantástica.
4: Claro.
3: Querían que fuera el adorno de una historia ajena, pero Peter tenía un plan completamente distinto para su vida. Él no quería ser un chiste. Él quería ser actor. La prueba del frío y el hambre. Peter no creció como los demás y aprendió muy pronto que su estatura no definía en absoluto la dimensión de sus pasos. Muchos de esos pasos iniciales los dio sobre aceras frías, duras y difíciles.
4: Uh-huh.
3: Tras tomar la decisión de mudarse a Nueva York, vivió la realidad del artista sin dinero en el sentido más literal de la palabra. Pasó años encerrado en un apartamento pequeño, incómodo y sumamente precario en Brooklyn. Para poder pagar las cuentas básicas y sobrevivir, trabajó durante 6 largos años en un empleo de procesamiento de datos que detestaba con el alma. Aún en las peores condiciones financieras, sin un centavo en el bolsillo, se mantuvo firme como una roca. Rechazó un papel tras otro cuando se dio cuenta de que los guiones solo buscaban burlarse de su altura. Peter sabía perfectamente que si aceptaba esos personajes por necesidad, le estaría diciendo al mundo que esas eran las únicas historias que alguien como él tenía permiso para contar. Dijo muchas veces que no. Y él mismo sabía que negarse es muchísimo más difícil cuando el hambre aprieta en el estómago. Claro. Pero eligió el hambre antes que la humillación. Hubo un día que el mundo lo vio de verdad. Esa paciencia y ese respeto por sí mismo lo llevaron finalmente a participar en Vías Cruzadas. En esta película interpretó a un hombre complejo, profundo y silencioso que buscaba una conexión humana real. Fue la primera vez que el público masivo lo vio ocupar el lugar de un protagonista. Vías Cruzadas. Peter demostró ante las cámaras que era capaz de sostener el peso de una película entera con una sola mirada o una pausa precisa. En ese instante rompió las etiquetas. Ya no era un actor con enanismo, era simplemente un gran actor. Luego llegó la oportunidad de Juego de Tronos. Peter transformó a Tyrion Lannister en uno de los personajes más queridos, respetados y memorables de la historia reciente de la televisión mundial. Tyrion no se volvió inolvidable por blandir una espada pesada en el campo de batalla, sino por ser, de forma indiscutible, la persona más inteligente de toda la habitación. Por este trabajo, Peter ganó 4 premios Emmy y un Globo de Oro.
4: ¡Oh!
3: Y no los consiguió por cambiar su estatura, sino por obligar al mundo a cambiar la forma en que lo miraba. Obligó a la industria del entretenimiento a alzar la vista hacia él. Bueno, una lección inquebrantable, ¿no? La vida de Peter Dinklage es por encima de todo una lección magistral de respeto propio, ¿no? Uh-huh. Demostró con hechos que no hace falta encajar en el molde de la sociedad para romperlo en 1000 pedazos. No se sentó a esperar a que el mundo le diera un permiso superficial para ser grande. Simplemente se negó rotundamente a ser menos que eso.
4: Sí.
3: Su camino deja una enseñanza que nadie debería olvidar, ¿no? Nunca deberíamos cambiar nuestra dignidad personal por un sueldo o por un poco de comodidad temporal.
4: Sin ninguna duda.
3: La gente muchas veces te trata exactamente hasta donde vos mismo lo permitís, ¿no? Y si te negás desde el principio a interpretar un papel pequeño en tu propia vida, al final terminás dándote a vos mismo el espacio necesario para convertirte en un verdadero gigante, que fue puntualmente lo que hizo Peter.
4: Yo quiero aportar lo que puede llegar a ser un dato anecdótico, un dato menor quizás, y hasta frívolo, pero además del talento que él tiene como actor, como ser humano es un hombre bello,
3: tiene sí.
4: de lindas facciones, de lindos ojos, independientemente de su baja estatura, ¿no?
3: Uh-huh.
4: Insisto, para muchos será frívolo, para otros irrelevante, pero quiero destacarlo como persona, además de su talento para las artes, y que además tiene esa versatilidad de haber interpretado el personaje que tantos premios le dio, como insertarse en comedias, como hacer un papel dramático como el que vos también observaste en otra de sus producciones, y eso habla del actor, ¿no? Espectacular.
3: Sí, por eso hablaba de un pequeño gigante.
4: Sin ninguna duda, 8 minutos nos separan de este cierre de madrugada de jueves, de día 2, ustedes saben que se viene la Discoteca Nacional, hasta las 6 de la mañana, y obviamente en la conducción de esta brocha hermosa. Aprovechen este jueves, esta madrugada de jueves, porque este doble programa, de A2 y Discoteca Nacional, tiene la producción de Jacqueline Caro Macri. Programa de mañana, el doble programa de mañana, no va a ser lo mismo, porque no está ella.
3: No, por supuesto. No sé
4: ¿Qué
3: de
4: te reís?
3: ¿De qué nos vamos a disfrazar?
4: Sí, ella se ríe de todo, mira. No va a ser distinto el programa.
3: Sí, claro que
4: va a ser mejor.
3: Ay, Dios.
4: La serie se ríe también. Sí, no digo más nada, no voy a decir más nada. Me toman para la chacota.
3: Hola, Sonia, Fabián, buena madrugada, ya en plena sintonía. Guillermo, nuestro amigo de Escobar, cerquita de Asunción, allí en Paraguay. Besos, Guille. Buena madrugada, chicos. Saludos desde el yacimiento Los Perales, sí, en Las Heras, provincia de Santa Cruz. Iván Escobedo, hoy está solo porque su compañero viajó a ver a Boca. Espero que pierdan, dice.
4: Claro, se viene la Copa Libertadores, Boca debe ganar para meterse en los octavos de final.
3: No seas malo, Iván, eso porque lo dejó solo.
4: Sí, claro.
3: Laburando. Ivancito, nosotros te vamos a estar acompañando. Hola, acá tomando unos mates con una amiga desde Toay, La Pampa, sí. Y escuchando Radio Nacional. Por aquí llovizna y hay mucho viento. Un abrazo, Nahuel.
4: Gracias, Nahuel.
3: Tomando mate con la amiga.
4: ¿Qué tal?
3: Muy bien. Mate. Besos para ustedes. Gracias.
4: ¿Habrá yerba? Sí.
3: Sí, como que no. Por lo menos el mate ahí se ve con yerba. Hola, Sonia. Se retiré mi premio, el álbum del Mundial. Muchas gracias. Pablo de Tartagal.
4: Vamos, Pablito.
3: ¿Cuándo salió? ¿Ayer o anteayer? ¡Qué bárbaro!
4: Esa es la producción.
3: ¿Qué? No, una maravilla.
4: ¿Viste? Ahí está. Todo eso para los que me tomaban para la chacota.
3: Salió el martes.
4: Sí.
3: Mirá, yo llego, bueno, bien. Sí. Así que estén atentos los otros ganadores. Ahí tenemos una referencia.
4: Eso para que vean que el álbum existe y que las figuritas llegan.
3: Sí, a todos los rincones de la patria. Pablo Jesús Elward de Tartagal, provincia de Salta. Un abrazo bien fuerte para vos y espero que lo puedas llenar. Yo nunca pude llenar un álbum.
4: ¿No?
3: No, nunca. Una, dos o tres, siempre alguna me faltaban. Es más, tengo el de Iron Man.
4: Sí,
3: amo Iron. Sí. No, tampoco, nunca lo pude llenar. El otro día lo encontré y me dio una nostalgia.
4: Ajá.
3: Sí.
4: Te sorprendo en estos días con algo de Iron Man que tengo guardado tanto que te gusta, así que no te voy a adelantar más nada. No, tenemos todo para... ¿Ya nos invitas a despedirnos con música, Gaby Zeni? El querido Capa Bianca, el querido Gaby Zeni. Mi amor.
3: Un placer, como siempre.
4: Hasta mañana, ya saben, hasta las 6 apuntalando a Discoteca Nacional. No se van a mover de ahí. Gracias por tanto. Madrugada de viernes, el día más esperado de la semana, y así lo vamos a pasar y a disfrutar. Gracias, Gaby. Gracias, Jackie. Que soluciones todos tus problemas, que te puedas casar bien. Te vas a casar mañana, ¿no? Ah, ¿no es por eso que te tomás el día? Bueno, un beso grande al susodicho. Gracias a todos. Se quedan. ¿Con qué nos vamos, mi amor?
3: Nos vamos con música, con Robert Palmer, ¿te parece?
4: ¡Upa!
3: A Letter to Love. Sí, sí, me lo decía.

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1: Las 2 de la madrugada en la República Argentina. El presidente Javier Milei actualizó el listado de jurisdicciones no cooperantes en ganancias. El gobierno removió de la nómina a Filipinas, Madagascar y Trinidad y Tobago al considerar que esas naciones cumplieron con los estándares internacionales de intercambio de información tributaria. El nuevo listado, que ahora contiene 72 jurisdicciones, regirá para los periodos fiscales que se inician a partir del 28 de mayo. La medida busca adecuar la normativa a los compromisos asumidos por la Argentina ante la OCDE y evitar tratamientos fiscales más gravosos. Miriam Quiroga, exsecretaria de Néstor Kirchner, fue citada para hoy en la causa Cuadernos. Sin embargo, su hijo informó que su presencia está en duda debido a que no se encuentra en condiciones de asistir por temas de salud, cardiológicos y de estrés. También comparecerán Ignacio Laplacet y Ramón Orlando Jancic, testigos especializados en el sector de soluciones de financiamiento. Internacionales, Donald Trump amenazó con volar por los aires a Omán. El presidente de Estados Unidos afirmó que para no hacerlo, se tendría que comportar como todos los demás ante un acuerdo entre Irán y Omán por el estrecho de Hormuz. La advertencia de Trump se produjo en el marco de la expectativa por el curso de las negociaciones de paz entre Irán y Estados Unidos. El tiempo en la ciudad autónoma de Buenos Aires y alrededores, temperatura 13 grados 7 décimos, cielo cubierto, humedad 89%, hay advertencia por niebla para el área metropolitana de Buenos Aires y rige una alerta amarillo por lluvia para el oeste de la provincia de Río Negro.
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sino y los persas, para darnos la bienvenida musicalmente hablando. Nuestra discoteca nacional, vas a bailar. No solo vas a bailar, vas a cantar, vas a evocar, vas a volver a vivir seguramente algún momento al escuchar una de las canciones que tenemos preparadas en nuestra discoteca de hoy. 12 minutos se fueron de las 2, es el jueves, es ya 28 de mayo de 2026, y aquí estamos una vez más recibiéndonos, siendo cómplices, siendo testigos, como me decía alguien ayer, ¿no? Como cada noche, como cada comienzo de un nuevo día en esta madruteca nacional. Nos pone en el aire el señor Gabriel Zeni en esta primera parte. Por aquí nos produce y nos coordina la inefable, la bella Jacqueline Macarevicius. Hoy nos supervisa desde el control central de Radio Nacional Buenos Aires, Ricardo Artola. Y en la planta transmisora de LRA1, ubicada en General Pacheco, provincia de Buenos Aires, que mandan saludos los chicos, ¿eh? Daniel Rodríguez y Claudio Aparicio hacen posible que este mensajito de madrunoche esté en el aire de nuestras 49 emisoras en el país. Así que saludos, chicos, a ustedes y gracias por el enorme trabajo que realizan todos los días, 24/7, ¿sí? Las 24 horas, obviamente, de cada día. Por aquí hoy vamos a saludar muy especialmente también a los compas y colegas de nuestra LRA4, Radio Nacional Salta. Macacha Güemes, allí nos sintonizás en nuestra AM690 o bien en la FM102.7. Hechas las presentaciones de rigor, vamos a darle la bienvenida a los que se van sumando de a poquito a nuestro aire y lógicamente a quienes nos vienen acompañando con Fabi en nuestro día 2, el agradecimiento. Hay muchos, muchas que por allí se quedan. ¿Cuántos amigos viajando en las rutas argentinas? Ahí lo tenemos a Piruco de Resistencia Santiago, nos contaba hoy a Marcos de Buenos Aires, a Ushuaia. Bueno, Marquitos, me parece que lo vamos a acompañar un largo tramo. También a los amigos que están trabajando en los yacimientos, a Iván, allí en Los Perales, en Las Heras, provincia de Santa Cruz. También nos quedamos con Martín en el yacimiento Caique, en Pico Truncado, con Luisito, camionero de Malargüe también, con muchos y muchas de ustedes que por allí nos ratifican, ¿sí? Que se van a quedar por aquí siendo parte de la discoteca nacional. Así que nos ponemos en marcha en este previernes a pura música, en esta ocasión junto a Soda Stereo. Y un lindo recuerdo de los nuestros. Nos vamos a los comienzos de la década del 90, esto es Canción Animal.

Ahí teníamos a Baiano en vivo, Pupilas Lejanas, antes Los Cafres, Aire, 2 y 25, y por aquí Aire es lo que sobra, imagínate. Nos conectamos, si gustás con un mensaje, ser parte de esta madrunoche de Radio Nacional, estás invitado, estás invitada, 113-870-7485. Ese es el número de nuestro WhatsApp. Ahí te leo, ahí te escuchamos, ¿sí? Con un mensaje de audio. 113-870-7485. Renovando el feliz día a todas las maestras jardineras. Bueno, las que madrugan no creo que estén escuchando en este momento. Pero bueno, obviamente, seguramente este saludito le va a llegar después, ¿no? Cuando arranquen su jornada. Además, hoy es el Día Internacional de Acción por la Salud de la Mujer, ¿sí? Esto tiene un porqué, así que se los voy a contar en un rato nada más. Y se celebra en nuestro país el Día Nacional del Ceremonial, una fecha que tiene, bueno, relación con la sanción de las primeras normas protocolares destinadas a la organización de actos públicos en la época de la Revolución de Mayo, ¿sí? Algunos datitos vinculados a este 28 de mayo de 2026, que estamos empezando a transitar juntos, juntas, en sintonía. Más música en un rato. Puede que les adelante quién es el protagonista de nuestro especial de hoy. Y además, tenemos por aquí ya preparada una bonita historia, como esas que nos encanta compartirles cuando la noche invita, minutos después de las 3. Ahora, a pintarnos la cara color esperanza, porque se viene Coti junto a Dani Martín.

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Y es eso, una noche más llena de magia blanca, claro que sí. Otra oportunidad que nos da la vida, ¿no? De reencontrarnos en el aire de Radio Nacional. Ahí teníamos la música de Turf, 2:38 en la República Argentina. Y voy a saludar muy especialmente a mi querida Elena Belloso. Sí, ella está en sintonía desde tempranito allí en Viedma, provincia de Río Negro, como siempre sintonizándonos a través de nuestra LRA2. Muchos besos para vos. A Oscar, nuestro amigo uruguayo de Del Viso también. Gracias, gracias, gracias. A Jorge, que se va sumando desde Recreo, provincia de Santa Fe. Bienvenido. Buena madrugada para usted, amiga Sonia. Un gusto ya disfrutar de su excelente y grata compañía. Muy buena la música. Luisito Cabrera, que asoma desde Catamarca también. Abrazo enorme, enorme para vos. Sigue por allí prendido al aire de Radio Nacional nuestro amigo Yorugua. Osmar, desde Fray Ventos. Fuerte abrazo para vos también. A Camilo Zárate, de Cañada de Gómez. Siempre tan generoso. ¿Cómo estás, dama de mi amanecer? Qué lindo eso. Muy bien, Cami. Gracias, gracias. Bonito jueves para vos también. Lulú en Valle Viejo, provincia de Catamarca, también se va sumando. Muchas gracias a Gladys Pelayo, mi amiga de Salta. Bendecida noche también para vos, mi corazón. Ricardo, nuestro amigo cocinero neuquino desde Villa Langostura también. Sigue por allí estudiando gastronomía por internet, escuchando siempre Radio Nacional. Así que saludos y dale siempre para adelante. Atair Soares también. A la espera de la Discoteca Nacional. Muchísimas gracias, Atair. Siempre es un gustazo saberte del otro lado. También a los amigos de la panadería que nos siguen acompañando. Gustavo, Ángel, Daniel, allí en San Rafael. Bueno, Pablo y Ramiro. Hasta las 6 nos habían contado que se quedaban escuchándonos en Tartagal, trabajando en la panadería, igual que los amigos en la pana de Margarita Belén, provincia de Chaco. Qué bueno esto. Me encanta. Bueno, voy a pasear por el país, voy a visitar amigas, amigos. A propósito, lo tenemos a Luisito, nuestro amigo camionero, ¿sí? Oriundo de Malargüe, ya recorriendo las rutas argentinas, prendido a nuestro aire, haciendo el aguante hasta las 6, nos dice Luis. Abrazo enorme. Buena ruta, buen destino, Luis. Por Malargüe, en este momento el cielo está algo nublado. La temperatura es de 5 grados, la sensación térmica 3 grados 9 décimas, la humedad 83%. Y para hoy se pronostica una máxima de 14 grados, con cielo mayormente nublado. Mañana, cierre de semana hábil por Malargüe, se pronostica cielo parcialmente nublado con una mínima de 1 grado y una máxima de 13. 5 la actual, me voy a Salta, donde el cielo está cubierto y la temperatura es de 9 grados. 94% la humedad y el pronóstico que indica hoy cielo parcialmente nublado, 19 grados la máxima y mañana viernes también parcialmente nublado con una mínima de 13 y una máxima de 20 grados por Salta. Pico truncado, cielo cubierto con llovizna en este momento, 9 grados la temperatura, 6 grados y medio la sensación térmica y para hoy se pronostica una jornada con cielo nublado. Mañana viernes, mayormente nublado, mínima 6, máxima 8 grados por Pico Truncado, Santa Cruz. Un poquito más al sur, me voy a Río Grande. Beso grande para Marcelo, ¿sí? Nuestro amigo panadero también, que nos escucha desde nuestra LRA24. Luchito también, allí trabajando en el campo. 1 grado 9 décimas la temperatura en este momento en Río Grande. La térmica 3 décimas de grado, el cielo está cubierto con llovizna y para hoy la máxima está pronosticada en 5 grados. Se esperan algunas lluvias aisladas durante todo el día, ¿sí? Mañana viernes, lluvias aisladas durante la madrugada y la mañana, mínima 5, máxima 7 grados para Río Grande, Tierra del Fuego. Y culmino mi recorrida por La Rioja. 10 grados 4 décimas la temperatura en este momento, cielo parcialmente nublado y se habla de una máxima de 19 grados con cielo algo nublado por La Rioja. Mañana viernes, más lindo todavía, mira, cielo algo nublado con una mínima de 13 y una máxima de 20 grados. 10, 4, la actual, 81% la humedad,
y por la Discoteca Nacional. Seguimos de paseo, ahora por Salta y a través de la música. Una de las canciones más sugeridas en nuestra discoteca, madrunoche tras madrunoche. Daniel Toro, de Toro y Julio Fontana, Zamba para olvidarte. Primero.

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Ahí estaban los del Suquía con Canción para una mentira, de Aldo Monjes. Antes, los manceros santiagueños y un vals de Cuti Carabajal y Pablo Raúl Truyenque, Ciudad de la Banda. 7 minutos nos separan de las 3. Cerramos la hora a pura música ciudadana.

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2: Ahí estaba nuestro segmento de música ciudadana. Para cerrar la hora en la Discoteca Nacional, escuchamos a Jorge Vidal con Los Cosos de al lado, de José Canet y Marcos La Rosa, Tita de Buenos Aires y Mañana de Anselmo Aguete y Francisco García Jiménez, recién Roberto Goyeneche, de Aníbal Troilo y Cátulo Castillo, Desencuentro. Estamos a segundos de las 3 de la madrugada. Momento del quiebre, ¿no? En estas madrugadas nacionales de 0 a 6. Allí la noche invitará y convidará con una bonita historia. Pero antes hay que informarse. Para eso lo escuchamos a Fernando Pedernera en el Boletín de las 3.
3: 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Las 3 de la madrugada en la República Argentina. El presidente Javier Milei cerrará la 12ª edición del LATAM Economic Forum en Parque Norte. Además del jefe de Estado expondrán el ministro de Economía, Luis Caputo, y el CEO de YPF, Horacio Marín. Con el lema ¿Dónde estamos? ¿Hacia dónde vamos? El encuentro de economía y finanzas de referencia en la región reunirá a líderes en esa materia. Detectan 2 embarcaciones provenientes de zona de riesgo de brote de ébola. La Secretaría de Inteligencia del Estado informó la detección de embarcaciones con destino a la Argentina en el marco del brote de ébola en África. El organismo señaló que trabajó de manera coordinada con la Comunidad de Inteligencia Nacional y el Ministerio de Salud para activar medidas preventivas. La información recabada permitió implementar alertas y protocolos de forma anticipada para resguardar la salud pública. Encuentran una réplica de una bomba aérea en tribunales. El paquete fue dejado frente al edificio donde funciona la Cámara Nacional de Apelaciones en lo criminal y correccional frente al Teatro Colón. El artefacto no tenía carga explosiva ni sustancias peligrosas y llevaba un cartel de madera con inscripciones en árabe y un reloj digital que simulaba ser un detonador. El tiempo en la ciudad autónoma de Buenos Aires y alrededores, temperatura 14 grados, cielo cubierto, humedad 86%, con advertencia por niebla para el área metropolitana. En tanto, rige una alerta amarilla por lluvia para el sur de la provincia de Neuquén.
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La noche siempre invitada a curar corazones rotos. 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

en una recepción oficial de la Casa Blanca. Un pequeño bolso azul terminó dando una lección muy poderosa. Casi más que cualquier marca de lujo. Era el año 2016. El primer ministro de Singapur, Lee Hsien Loong, visitaba Estados Unidos junto a su esposa, Ho Ching. En un escenario donde cada detalle suele ser observado, comparado y juzgado, muchos esperaban ver joyas costosas, diseñadores exclusivos y accesorios propios de una visita diplomática de alto nivel. Pero Ho Ching apareció con algo diferente. Llevaba un bolso azul sencillo, cubierto con pequeños dinosaurios blancos. No era una pieza de una casa de moda internacional. No tenía el nombre visible de una marca famosa. Y había costado alrededor de $11 estadounidenses. A simple vista, muchos pudieron verlo como un accesorio demasiado simple para una ceremonia de Estado. Pero detrás de ese bolso había una historia que lo cambiaba todo. La pieza había sido diseñada por Seaton Senshi, un joven de 19 años con autismo, estudiante de Pathlight School en Singapur. La escuela apoya a estudiantes con necesidades especiales y a través de su programa artístico, convierte algunos de sus dibujos en productos reales vendidos por The Art Faculty. Los alumnos reciben reconocimiento y regalías por sus creaciones. El bolso no era barato porque no tuviera valor. Era valioso porque llevaba dentro una oportunidad. Cuando se supo su origen, la reacción cambió. Lo que al principio parecía un detalle curioso, se convirtió en un gesto de apoyo visible. Ho Ching no había llevado aquel bolso por accidente. Había usado uno de los escenarios diplomáticos más observados del mundo para poner en primer plano el talento de un joven que normalmente no habría tenido esa exposición. Las ventas se dispararon. El bolso se agotó. Personas de distintos países empezaron a buscarlo, no solo por su diseño, sino por lo que representaba. De pronto, una pieza sencilla creada por un estudiante con autismo estaba viajando mucho más lejos de lo que él quizá imaginó al dibujar esos dinosaurios. La historia emocionó porque rompía una idea muy instalada: que el valor de un objeto depende de su precio, su marca o el estatus que proyecta. Ho Ching demostró lo contrario. Un accesorio puede valer más por la historia que sostiene que por el dinero que cuesta. Puede hablar de inclusión, de talento ignorado, de educación, de respeto y de una forma distinta de mirar la elegancia. En una sala llena de protocolos, aquel bolso pequeño no desentonó. Al contrario, dijo algo que muchas piezas de lujo jamás hubieran podido decir. Recordó que la verdadera distinción no siempre está en llevar lo más caro, sino en elegir algo que eleve a otros. Un bolso de $11 llegó a la Casa Blanca. Y por un momento,
el mundo miró hacia un joven artista que solo necesitaba una oportunidad para ser visto.

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0: Ahí teníamos a Rubén Rada, cha, cha, muchacha. Antes, Gloria Estefan, no me dejes de querer. Paseíto por el mundo a través de la música de la Discoteca Nacional. 3:32. Hacemos una pausa y a la vuelta recordamos a alguien en el día de su nacimiento y además les cuento quién es hoy el protagonista de nuestro especial.
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Creo haberlo contado, ¿no? En alguna oportunidad, esta es, sin lugar a dudas, la canción que más me gusta en la voz de Leonardo Fabio. El amor, pero el amor como motor, ¿no? En la vida, para todo. Amar o morir, 88 años hubiera cumplido. Nació un día como hoy en Las Catitas, provincia de Mendoza, como Fuad Jorge Yuri. Pasó su infancia en Luján de Cuyo, comenzó como actor y se lo vio en varias películas a fines de los 50 y comienzos de los 60. El jefe, el secuestrador y la mano de la trampa son algunas. Dio el salto como director con Crónica de un niño solo en 1965, a la que siguieron El romance del Aniceto y la Francisca y El dependiente, al tiempo que iniciaba una carrera como cantante. En 1973 estrenaba Juan Moreira y dos años más tarde Nazareno Cruz y El Lobo. En 1976 llegaba Soñar, Soñar, y la dictadura recién instalada lo obligó a exiliarse. Recién volvió a dirigir con Gatica, El Mono, en 1993. Luego presentó su documental, Perón, Sinfonía del Sentimiento. En 2008 se estrenó la que sería su última obra, Aniceto, una versión en clave musical de su película de 1967. Fallecía en 2012, a los 74 años. Había nacido un día como hoy, 28 de mayo de 1938, Leonardo Fabio.

0: Sonia, te hablo de vuelta, Marco. Hoy cuando te decía que estaba por Guaminí era porque estaba por ruta 65, no por la 3. Por ruta 65 hasta Bahía Blanca. Ya me faltan 70 para llegar a Bahía.
1: Hola Sonia, mi querida Sonia, hoy estoy más temprano. Qué linda que es escucharte temprano. Es hermosísimo. Bueno, Sonia, querida, yo estoy esperando a mi nieta de Neuquén y estoy haciendo tortas a esta hora, ¿viste? El domingo es el cumpleaños de ella, cumple 21, es la más chica. Después tengo dos más que son más grandes. Una tiene 27 y el otro tiene 23, o sí, 23, o 24. 24 me parece que tiene. Ay, que no me acuerdo. Bueno, Sonia, mi corazón, siempre tu programa es hermoso y yo lo agarro tarde, pero lo agarro. Siempre un pedacito estoy con vos. Sí, porque vos sos mi vida, vos sos mi sol, vos sos mi cable a tierra. Entonces, siempre tengo que escucharte un poquito, ¿viste? Tenés una suavidad para decir las cosas, una cosa tan linda, ¿viste? Y la música es hermosa. Porque es mucha música de nosotros, de nuestro pueblo, de nuestra ciudad, de nuestro país. Es hermoso, hermoso, hermoso. Bueno, creo que me extendí demasiado, pero no importa, ahora escribo. Besitos muchos a todos los oyentes y a toda la gente que está en la radio. Y a las maestras jardineras, porque yo soy docente también, las maestras jardineras, un besote grande con un abrazo fuerte, porque la pasan mal. Mal con respecto al dinero, pero listo, ya está, vamos a hablar de otra cosa. Feliz día para esas hermosas y sacrificadas mujeres y varones, besotes a todos.
2: Hola, muy buenas madrugadas, Sonia, equipo de Radio Nacional, bellísimo, bellísimo relato. ¿Cuántas veces aparentamos cosas que no debemos y podemos, con un simple gesto, en un lugar destacado, ensalzar a aquel que se esfuerza y que es invisible? Por eso el Principito decía, lo esencial es invisible a los ojos. Hermoso. Gracias, gracias chicos.
3: Absolutamente, no se ve bien sino con el corazón. Gracias, Mirta de mi corazón. Claro, está en relación a la historia de hoy, realmente conmovedora, ¿no? Y nos ha dejado una enseñanza. Es cierto, lo esencial es invisible a los ojos. No hay mucho más para agregar. Gracias a Lenita Belloso, mi querida amiga de Viedma. Está haciendo tortas, esperando a la nieta, que cumple años el domingo. Me encanta, cada uno cocina a la hora que quiere, escucha la radio cuando tiene ganas y nos llenó de cosas lindas. Gracias, gracias, gracias por tantos bonitos deseos. Que sean como semillas, como nos escribía Pablo desde Tanti hace un rato. Me encantó. Helen, que tengas un hermoso día. Y a Marcos, nuestro compañero transportista. Bueno, ahora sí, ya debe haber agarrado la ruta 3, ¿no? Rumbo a Ushuaia. Nosotros seguimos acompañándote, Marquitos querido. Va a ser un gustazo, ¿eh? Seguir en sintonía recorriendo las rutas argentinas. Faltan 15 minutos para llegar a las 4 de la madrunoche. Momento, señoras y señores, de nuestro especial. No les conté todavía quién será el protagonista, ¿sí? Alguien que hace muy poquitas horas declaró que fantasea con contagiar a alguien con su amor. Me encanta. Oh, ¡qué romántico! Bueno, premio de honor por la Academia de Música recibió también hace dos o tres días. Realmente, bueno, se lo vio muy, pero muy emocionado recibiendo este galardón, ¿eh? El resultado de la supervivencia, dijo, fue homenajeado por su impecable trayectoria en un momento espectacular para él, ¿sí? Fue en la tercera edición de los premios de la Academia de la Música en España. Ya sabes por dónde viene, ¿no? La onda de nuestro especial de hoy, sí, el Nano Serrat. Hoy estará regalándonos parte de sus éxitos. Sí, vamos a hacer una linda recorrida por el titiritero, por Sinceramente Tuyo, por Aquellas Pequeñas Cosas, Donde Quiera Que Estés, Más Que a Nadie, Me Gusta Todo de Ti, Secreta Mujer y tantos. Así que Joan Manuel Serrat, hoy en nuestro especial de las cuatro. Ahora quiero agradecerle a Miriam de Quilmes. Sí, su mensaje está por allí. Te agradezco por el hermoso recital ayer de la grandiosa Tamara Castro. ¡Qué hermosa voz tenías! Cantaba muy bonito. Es una muerte muy injusta, la sorprendió. Y es así, Miriam, no me cabe ninguna duda. Gracias, gracias a vos por tu valoración. A Daniel de Perito Moreno, allí en la provincia de Santa Cruz. Muy buena madronoche, Sonia querida. ¿Cómo estás? Yo acá viajando y como siempre escuchando la mejor radio. Saludos. Dani, buen viaje. Gracias, gracias por elegirnos. Rubén está por allí en La Rioja. Sonia, querida, hoy cuando hablabas de las efemérides, también es el día más importante, el Día Internacional de la Hamburguesa. ¡Es así! ¡Me lo comí, Rubén! Hoy tenía que hacerlo el chiste, chicos. Gracias, Rubén. Gracias por el dato. Es cierto, hoy también es el Día Internacional de la Hamburguesa. Andrés está por allí en Sarmiento, ¿sí? En el yacimiento Cerro Dragón, provincia de Chubut, escuchándonos y acompañándonos. Gracias, Andrés querido. Sonia, continuamos con el hincha de Racing, al pie del cañón, con Mamila. Sergio, también los chicos allí en el yacimiento El Tordillo. Vamos, todavía nos seguimos acompañando. Buen día, chicos, acá viajando. Hermosa noche para viajar y escucharlos. Angelito, buenísimo eso. Ángel, buen viaje. Nos encanta ir por allí siendo cómplices en esta recorrida. Siempre en sintonía, haciendo la noche con vos, Sonia, que sos la energizante. No, la energéticamente capitana de la noche. Lea con propiedad en esta hermosa comunidad que se sostiene y agranda cada día más. Somos muchos los que andamos a contramano del sol. María, nuestro lobito querido, otro amigo del yacimiento Cerro Dragón. ¿Cuántos y cuántas? Es verdad, ¿eh? Somos unos cuantos a contramano del sol, lobo. Abrazo fuerte para vos también. Por aquí, Hugo se va sumando. Él está trabajando en una fábrica, ¿sí? De Santa Lucía, en la provincia de San Juan. Huguito querido, gracias. Sonia, espero que estés muy bien, siempre escuchándote. Bendiciones a montones. Bendiciones que se multiplican para vos, Hugo, y a José Luis de Corrientes. Gracias enormes, enormes por ese amanecer. Feliz jueves, Sonia querida. Qué lindo recordar a Leonardo Fabio. Gracias. Abrazo al alma también para vos, José. Ahí vamos a buscar la canción que nos pedís. Ahora, a 11 minutos de las 4, les propongo un puñadito de canciones con Eduardo Falú, Jaime Torres y el trío correntino Pancho Cueva.

0: Qué lindo bloquecito, una zamba, un carnavalito, un chamamé, una recorrida por nuestra tierra a través de la música verdaderamente imperdible. Habíamos escuchado a Eduardo Falú en el comienzo con la zamba de Manuel Castilla y Falú, La Atardecida. Luego, Jaime Torres y el carnavalito quebradeño de los hermanos Ábalos, recién un chamamé instrumental, ¿no? Del acordeonista y compositor correntino Avelino Flores, por el trío correntino Pancho Cue, Notas Floridas. Faltan segundos para llegar a las 4 de la madrugada. Señoras, señores, por aquí, como quien no quiere la cosa, vamos cumpliendo otra hora compartida. Allí está feliz, Chocho, claro, en Corrientes. José Luis, disfrutando de este hermoso chamamé. Ya grité un lindo sapucay, nos dice José, y nosotros nos lo perdimos. Beso grande, querido amigo. Gracias, y me cuido del frío. ¿Sí? A Laurito Ferreira, nuestro riojano amigo de González Catán, la bienvenida. Mira, hoy se sumó más temprano. Buen jueves, acá con frío, nos dice Laurito. Bueno, le ponemos calor con la música, ¿sí? Nos informamos con Fernando Pedernera y se viene nuestra especial con Serrat.
1: 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Las 4 de la madrugada en la República Argentina. El presidente Javier Milei aceptó la renuncia de 2 juezas, un fiscal y una defensora pública federal. Se trata de María Alejandra Biotti, del Juzgado Contencioso Administrativo Federal número 5, y de Fabiana Silvia Rodríguez, jueza del Juzgado Nacional del Trabajo número 50. También de Daniel Constante Moneda, fiscal número 2 ante Juzgados Civiles y Comerciales, y de Rosana Andrea Gamba Corta, defensora con asiento en Rosario. Todas las renuncias fueron aceptadas mediante decretos publicados esta madrugada en el Boletín Oficial. Las exportaciones pymes alcanzaron el mayor nivel desde 2013. En el primer cuatrimestre de 2026 sumaron más de 3.500 millones de dólares, un crecimiento de 32,6% en relación con los primeros 4 meses de 2025. Los rubros con mayor expansión fueron combustibles y energía, manufacturas de origen agropecuario, productos primarios y manufacturas de origen industrial. Un trabajador de mantenimiento murió y otro resultó herido en el aeroparque Jorge Newbery. Se trata de 2 empleados de una empresa tercerizada que realizaba arreglos en una sala de máquinas del primer piso. En el lugar se les cayó un tablero encima, rompió un tubo de gas y provocó que ambos empleados se intoxiquen, uno de los cuales perdió la vida. El tiempo en la ciudad de Buenos Aires y alrededores, temperatura 13 grados 2 décimos, cielo cubierto, humedad 82%, con advertencia por niebla en el área metropolitana. Rige una alerta amarilla por lluvia para el noroeste de la provincia de Chubut.
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4 y 3 del jueves 28 de mayo de 2026. Aquí estamos recibiendo a quienes de a poquito, ¿no? En esta parte de la madrunoche se suman a la discoteca nacional. Lógicamente, vamos agradeciendo a quienes nos vienen acompañando desde los primeros minutos de este día, siendo cómplices, siendo testigos, como decíamos hoy temprano, ¿no? Como cada noche, como cada comienzo de día. Gracias, gracias por ser parte de esta comunidad madrunochera de lunes a viernes entre las 0 y las 6. Mónica Gabriela Lisi, a propósito, se suma en este momento a nuestra discoteca, nos pondrá en el aire y como siempre será la encargada de llevarnos hasta el final. Además de darle play a nuestro especial de hoy. Hablábamos, ¿no?, de este poeta, cantante, compositor, actor, escritor, guitarrista, polifacético. Premiado con la Gran Cruz de la Orden Civil de Alfonso X el Sabio por su brillante carrera y su contribución a la cultura y el arte españoles. Además del Premio Princesa de Asturias de las Artes, allá por 2024. Bueno, tantísimos premios, contábamos hace un ratito, nada más, ¿no?, que recibió en las últimas horas el premio de honor de la Academia de la Música de España, el Nano Serrat, ¿sí?, nada más y nada menos, que fantasea con contagiar a alguien con su amor. Me encantó esa declaración. ¿Pero qué les parece si hacemos una recorrida por parte de la obra del Nano? Vamos a comenzar nuestro especial con el titiritero.

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0: Y el cierre no podía ser de otra manera, ¿no? El poema de Antonio Machado, musicalizado por el Nano Cantares, en nuestro especial de hoy. Escuchamos el titiritero, sinceramente tuyo, Nanas de la Cebolla, poema de amor, aquellas pequeñas cosas para la libertad. No hago otra cosa que pensar en ti. Soy lo prohibido, de Roberto Cantoral y Dino Ramos. Donde quiera que estés, más que a nadie, me gusta todo de ti. Secreta Mujer, un poema de Galeano, también musicalizado por Serrat, de Cartón Piedra, La Mujer que Yo Quiero, y Cantares entonces, en nuestro especial de hoy. Otro acierto, me parece, ¿eh? Qué lindos los mensajes que van llegando a nuestro WhatsApp, agradeciendo este momento. ¿Qué voy a hacer con vos?, me pregunta Raúl desde Trenquelauquen. Hoy Serrat, ayer Tamara Castro, ¿y mañana qué? Todas las mañanas me haces lo mismo, no puede ser, no me dejas dormir. ¿Qué pretende usted de mí? Cuando no son unos tangazos, es otra genialidad. Voy a tener que grabar el programa, me encanta. Bueno, es la idea, Raúl, qué lindo esto. Muchos besos, ¿eh? Para vos, nos arrancaste una sonrisa. Parafraseando un programa televisivo de los 90, me voy a la cama con la Discoteca Nacional. Saludos desde Gualeguaychú, mi querido Gastón. Dulces sueños, ¿eh? Volviendo de su jornada de trabajo. Justito llegué para Joan Manuel Serrat. Qué lindo el especial de hoy. Gracias, querida Sonia. Un beso enorme nos envía Alicia Alarcón, nuestra amiga del barrio de Núñez. Por aquí, Oscar de Punta Callastá también, ¿eh? En la provincia de Santa Fe. Conocí a Serrat a través de mis hermanos mayores y con los años te das cuenta que son artistas que no pueden faltar en nuestras vidas. Comparto, Oscar, son esenciales. Sin dudas, indispensables. Besos. Llegamos a las 5. Nos informamos y hay más discoteca, dale.
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2: Las 5 de la madrugada en la República Argentina. El presidente Javier Milei recibirá este viernes en Casa de Gobierno a un empresario inglés y a representantes de KM. En una de las reuniones, el jefe de Estado recibirá al referente del diálogo interreligioso, hombre de negocios y filántropo británico, Maurice Ostro. En el otro encuentro será con representantes de la Cámara de Especialidades Medicinales. El crédito al sector privado alcanza su nivel más alto en 8 años. En apenas 2, la intermediación financiera prácticamente se duplicó. El sistema bancario argentino atraviesa una recuperación de su función de intermediación que no tiene precedentes recientes. Según datos del Banco Central, procesados por Libertad y Progreso, la razón de crédito al sector privado sobre depósitos totales alcanzó el 60% hacia finales de mayo de 2026. Por segundo día consecutivo subieron las acciones y bajó el riesgo país. El indicador de la banca JP Morgan bajó 10 unidades, un equivalente al 2%, hasta ubicarse en los 498 puntos. En tanto, las acciones argentinas en Wall Street avanzaron hasta 8%. El tiempo en la ciudad autónoma de Buenos Aires y alrededores, temperatura 13 grados un décimo, cielo mayormente nublado, humedad 88% con advertencia por niebla. Rige una alerta amarilla por lluvia para el sur de Neuquén, oeste de Río Negro y noroeste de Chubut.
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3: El primer goleador en la historia de la Copa del Mundo fue un argentino. Estamos hablando de Guillermo Stabile, que disputó para la Argentina el Mundial de 1930 y logró marcar 8 goles en 4 partidos disputados. Recordando que dicho Mundial fue el que abrió la historia de las Copas del Mundo y se jugó en la República Oriental del Uruguay.
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Con canciones de aquí para allá, vamos agradeciendo estar vivos un día más en la faz de la tierra. Claro que sí, señoras, señores, vamos agradeciendo tener la salud de nuestro lado. Ese corazón que bombea aire en los pulmones. Vamos agradeciendo ese granito de arroz que nos alimenta. Abrir la canilla en la ducha y tener agua caliente. Bendecidos y agradecidos todos los días. Es el jueves 28 de mayo de 2026. Qué bueno que el aquí y ahora nos vuelve a encontrar. Buen día. Bienvenidas, bienvenidos los y las del Club de las 5. Arriba todo el mundo. Señoras, señores, que estamos allí palpitando ya el fin de semana. Se hizo corta esta semanita, ¿eh? En ocasión del feriado del pasado lunes. Bueno, pegando la vuelta ya la semana, pegando la vuelta al mes de mayo. Y como quien no quiere la cosa, la semana que viene estaremos contando otra historia ya, la del mes de junio. Por lo pronto, vamos por partes. Hoy se celebra el Día Internacional de la Hamburguesa, una fecha instituida mundialmente para rendir homenaje a uno de los platos más populares, sin dudas, del planeta. Según historiadores, la celebración conmemora el día en el que, allá por el año 1900, el cocinero estadounidense Louis Leisen sirvió la primera hamburguesa en su restaurante de Connecticut, tras el pedido de un cliente que necesitaba comer algo rápido. Si bien se popularizó en Estados Unidos, el término proviene de la ciudad de Hamburgo, ¿no?, de Alemania, donde se preparaban los primeros bifes de carne picada que luego darían origen, bueno, a este formato icónico. Una jornada que gastronómicamente es ampliamente celebrada también en nuestro país. Sí, así que seguramente hoy algunas hamburgueserías, algunos locales de comida rápida lancen promociones especiales, ¿no? Y más en estos tiempos. Así que Día Mundial de la Hamburguesa, como cada 28 de mayo. Bueno, hablábamos hoy tempranito del nacimiento de Leonardo Fabio también, un día como hoy, allá por 1938. Y vamos a desear un bello día, agradeciéndoles su labor a todas las maestras jardineras. Hoy es el Día Nacional de los Jardines de Infantes y Día de la Maestra Jardinera en nuestro país. Esto tiene que ver con un homenaje a Rosario Vera Peñalosa, que nació el 25 de diciembre de 1873 y falleció un 28 de mayo allá por 1950. Ella dedicó su vida a la enseñanza y fundó el primer jardín de infantes en nuestro país, en el año 1900. El Consejo Nacional de Educación le encargó la formación del primer museo argentino para la escuela primaria, hoy complejo museológico del Instituto Félix Bernasconi. Luego de una admirable trayectoria, bueno, llegó a inspectora de enseñanza secundaria, normal y especial. Y como les decía, falleció un día como hoy, y es la fecha que se toma precisamente para conmemorar en su honor el Día de la Maestra Jardinera y Día de los Jardines de Infantes. Un poquito de historia acerca del porqué de esta celebración. También es el Día Internacional de la Salud para las Mujeres. El objetivo, denunciar y hacer frente a diversas enfermedades y padecimientos que sufren las mujeres en todo el mundo, y que muchas de ellas terminan con un triste final. Como es el caso de la mortalidad materna, ¿no?, entre otras. El Día Internacional de Acción para la Salud de las Mujeres tuvo su origen en el año 1987. El hecho ocurrió en una asamblea de mujeres llevada a cabo el 28 de mayo, conocida con el nombre de Red Mundial de Mujeres por los Derechos Sexuales y Reproductivos. En este importante encuentro se trataron temas puntuales, como las distintas enfermedades que hoy afectan a la población femenina mundial, y una de las más preocupantes y recurrentes, las relacionadas, como decíamos, con la mortalidad materna, y que desafortunadamente se cobra la vida de muchas mujeres cada año. Algunas conmemoraciones vinculadas entonces a este día, en el que también se celebra el Día del Ceremonial y Protocolo. El Decreto Nacional 1574 del 23 de julio de 1993 declara el 28 de mayo como Día Nacional del Ceremonial en todo el ámbito de la República Argentina. Y como me gusta hurguetear, ¿no?, en el porqué, pues sabes que esta fecha
tiene relación con la sanción de las primeras normas protocolares destinadas a la organización de actos públicos en la época de la Revolución de Mayo, justamente. Esa norma se denominó Institución para el Despacho y Ceremonial y fue redactada por el doctor Mariano Moreno para la primera Junta de Gobierno el 28 de mayo de 1810. Así que, bueno, saludos y feliz día a todos los que desempeñan, ¿no?, esta tarea tan, tan importante de cuidar el detalle en las relaciones humanas mediante la cortesía y el respeto por las jerarquías. 5 y 13 en todo el país. ¿Cómo arranca esta jornada por Itatí, provincia de Corrientes? Allí nos está escuchando Ico Acevedo. Le mandamos un beso grandote y madrugó. Encendió la radio y por allí lo tenemos, siendo cómplice de esta discoteca nacional. Cielo cubierto por Itatí en este momento, la temperatura es de 14 grados 8 décimas, 96% la humedad, y para hoy el pronóstico está indicando una máxima de 23 grados, con cielo mayormente nublado. Mañana, cierre de semana hábil, con tormentas aisladas durante todo el día. Atenti, piu, ¿sí? Se habla de una mínima de 16 grados y una máxima de 21 mañana viernes por Itatí, provincia de Corrientes. Y vos sabés que en algunos sectores de la provincia de Buenos Aires y en otras provincias todavía continúa la advertencia de color violeta por parte del Servicio Meteorológico Nacional por la presencia de nieblas, ¿sí? Justamente la alerta violeta se extiende hacia el norte de la provincia de Buenos Aires, la costa atlántica y hacia el oeste de la provincia, alcanzando localidades como Pehuajó, General La Madrid, La Prida, Tres Arroyos y Henderson, entre otras. Así que estas localidades, incluidas algunas del sur de Santa Fe y del sur de Entre Ríos, podrían tener reducción de visibilidad, ¿sí? Justamente debido a la presencia de nieblas. Más que nada, el dato para quienes transitan las rutas, los accesos, y bueno, obviamente también este dato es importante para los aeropuertos. 5:15 en la República Argentina. En un ratito, a propósito, machecito en mano, emprendemos la recorrida por nuestra geografía contándoles cómo arranca el jueves y cómo pinta el fin de semana en sus lugares. Un beso grande tengo para el paisa. Sí, ahí está, Fabián, arrancando su jornada. Hola, buen día, nos escribe a nuestro WhatsApp, tomando unos mates en Güemes, provincia de Salta, rumbo a Tilcara. Fresco pero agradable. Abrazo fuerte, Fabián, gracias, gracias por elegirnos. Sonia, buen madrudía, recién levantado y ya en sintonía junto a Nacional. Qué lindo especial, soy Jimmy, el uruguayo, presente. En el club de las 4:15. Mira vos, bueno, me parece bárbaro. Buena jornada, gracias Jimmy. Buena jornada también para vos. Otro amigo yoruba que se suma por ahí. Sergio, mira, hablando de yorubas, desde Tacuarembó. Mi estimada y querida Sonia, te deseamos un muy feliz jueves. Todo lo mejor, que Dios te bendiga y te cuide. Te queremos mucho. Bueno, Sergio nos viene acompañando durante toda la madrugada, desde los primeros minutos de este día, junto a las chicas allí trabajando en el barrio La Cruz de Tacuarembó, así que besos para ustedes. Sonia, desperté y sigo en tu compañía, hermosa la música. Gracias, gracias por los bonitos recuerdos y aquellos lugares que me han traído esos bloques de folclore. El chamamé me encanta y ahora un lujo oír a Serrat. Buen jueves, Raquelita de Humboldt, allí en la provincia de Santa Fe. Muchos besos para vos, me encanta que te haya gustado. También la tenemos a Ana María, en Santa Fe. ¡Qué bueno el especial de hoy! Me encantó, muchísimas gracias. Besos para vos, mi reina. Me adhiero al oyente que dijo que no nos dejás dormir, querida Sonia. No te mueras nunca, gracias y buen retorno a tu hogar. Un abrazo, Rubén de Bahía Blanca. Bueno, esa es la idea, imagínate, si ustedes se me duermen, ¿qué hago yo acá? Gente bella, hola, buen día para vos, qué placer, acá lloviendo me parece, qué lindo escucharte. Abrazo fuerte, Andrés de Bariloche. Sí, hamburguesas para todos, vamos todavía, me encantó festejar. Hoy es una buena ocasión para entrar en una hamburguesa. Por aquí lo tenemos a Guille, buen día, buen retorno a tu casa, que descanses, besos y abrazos. Gracias Guille, besos para vos, a Oscar Alberto Escobedo también, ¿sí?, de Córdoba Capital.
Buen día, estimada compañera Sonia. Beso grande. Saludos cordiales, siempre en tu compañía. Gracias, Oscarcito. Es un placer saberte siempre por allí, del otro lado. Rápidamente les cuento, hablando de todo un poco, cómo sigue el calendario de pagos de ANSES. Va llegando al final, creo que cierra mañana. Hoy, por lo pronto, jueves 28 de mayo, se pagan jubilaciones y pensiones que superan los haberes mínimos a quienes tengan documentos terminados en 6 y 7. También se abona la prestación por desempleo a quienes tengan documentos culminados en 6 y 7. Dicho esto, vamos a seguir adelante. Recta final de la Discoteca Nacional. A propósito, mira, no los dejo dormir, no. Y más si en la Discoteca Nacional escuchas a Patricio Rey, sus redonditos de ricota. Y Mariposa Pontiac. Rock.

En la discoteca nacional, bicho de ciudad, 5 y 28 ya, y voy a pasear por algunas ciudades de nuestro país. Me voy a Salta, donde el cielo está cubierto en este momento. Hay algunos bancos de niebla que reducen la visibilidad en algunos sectores de la capital de Salta. La temperatura es de 9 grados 6 décimas, la humedad del 90% y se espera una máxima de 19 grados hoy con cielo parcialmente nublado. Mañana viernes, cielo parcialmente nublado, mínima 13, máxima 20 grados para Salta Capital. Me voy ahora a San Carlos de Bariloche. Nos reportaba Andrés hace un ratito que le parecía que estaba lloviendo. Bueno, en efecto, ¿sí? Hay alerta amarillo por lluvias fuertes hacia la tarde de hoy, por Bariloche, y se esperan durante todo el día, además, lluvias y nevadas. Viene combinado el asunto, querido Andrés, ya está preparando el mate y un termito con café para los compañeros. ¡Qué bueno eso! ¡Me encanta! 5 grados 4 décimas la temperatura en este momento en Bariloche, la sensación térmica 3 grados 3 décimas, y la máxima hoy no superaría los 6 grados. Mañana viernes, cielo parcialmente nublado, mínima 3 grados, máxima 11. Pero para hoy, insisto, alerta amarillo por lluvias fuertes hacia la tarde y lluvias y nevadas durante todo el día por San Carlos de Bariloche. 5:30, sigo viaje. Me vengo a Bahía Blanca, en la provincia de Buenos Aires, donde el cielo está cubierto, también con niebla, que reduce la visibilidad, atención conductores, conductoras, a 300 metros en algunos sectores. 2 grados 2 décimas la temperatura ahora por Bahía, 0 grado la térmica, ni frío ni calor, diría un amigo. Y la máxima pronosticada hoy, 17 grados. Se espera cielo mayormente nublado. Mañana viernes, cielo mayormente nublado también, con una mínima de 9 grados y una máxima de 16. 2 grados 2 décimas la actual, 0 la térmica por Bahía Blanca, provincia de Buenos Aires. En Córdoba, el cielo está cubierto. 11.8 la temperatura, 19 grados la máxima, hoy con cielo mayormente nublado, y mañana viernes, pronóstico calcado, mira, cielo mayormente nublado con una máxima de 19 grados también. Y por Santa Fe, qué lindo, de paseo por Santa Fe, como la canción, 9 grados y medio la temperatura, cielo despejadísimo, también hay presencia de neblina que reduce la visibilidad en algunos sectores, allí en Santa Fe, a 700 metros. La máxima pronosticada hoy,

18 grados con cielo nublado y mañana viernes mayormente nublado con una mínima de 14 y una máxima de 19 grados. En Santa Fe, entonces, 9 grados y medio la temperatura. Por la ciudad de Buenos Aires, quienes van arrancando su jornada por estos lares, les cuento que el cielo está cubierto, 12 grados 6 décimas, la temperatura 89, el porcentaje de la humedad, y la máxima hoy no superaría los 16 grados, con cielo mayormente nublado. Mañana viernes igual, mayormente nublado, indica el pronóstico el cielo, con una mínima de 12 y una máxima de 16 grados. Beso para Oriana. ¡Qué lindo leerte! Sonia y equipazo, buenas madrunoches. Te escucho desde las 4. El programa está tan bueno como comer pollo con las manos. ¡Eso es un montón! ¡Es un montón! Creo que es uno de los mayores placeres de la vida. ¡Ay, comer pollo con la mano! Gracias, Oriana. Nuestra amiga de Río Tercero, allá en la provincia de Córdoba. Abrazazos también para vos. Me encantó, me encantó. ¡Buen jueves para todos! ¡Qué lindo el especial de hoy! Cuando salga de trabajar paso por la casa de pastas y ya compro los ñoquis para mañana. Mirá, qué precavida, previsora la Sole de Castelar, que envía un saludo a todas las maestras jardineras. Así que bueno, gracias Solcito, beso grande para vos. ¡Buen día Sonia! Primera vez que te escribo, pero te escucho hace tiempo. Te mando un beso. ¡Richard de Artigas! Uruguay, otro yoruba que se suma. ¡Qué lindo esto! Me encanta, bienvenido, Richard. Es un placer inmenso acompañarte y me encanta que te hayas animado hoy con un mensajito. Gracias, ¿eh? Abrazón que cruza el Río de la Plata. 5:33, vamos a seguir adelante, ¿sí? Recta final de nuestra discoteca a pura música. Llega Memphis, la flor más bella.

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Es esta noche que podemos, por supuesto, ¿cómo que no? Ya vamos calentando motores, de cara al fin de semana. Ahí estaba Coti Sorokin, ya en el cierre de nuestra discoteca de hoy. Estamos a 17 minutos, apenas de las 6 de la madruñana. Gracias, gracias, gracias. Enormes a todos y cada uno de ustedes por el cariño, por los mimos, pero por sobre todas las cosas, por darle sentido a la radio. Siempre digo eso, una radio sin oyentes no tiene sentido, obviamente, no tiene sentido. Así que gracias, porque somos muchos más que dos en estas madrunoches de Radio Nacional, en todo el país. Ese es el orgullo que sentimos, ¿no? Quienes formamos parte de Nacional. Así que es un mimo siempre saberlos por allí en sintonía. Hasta aquí llegamos. Será hasta mañana, si Dios quiere, solo si Él. Y yo sé que va a querer. Minutos después del acero, nos reencontramos en este punto del dial. Estés donde estés. Bueno, si estás en alguna de nuestras provincias, allí donde nos localices, ¿sí? En la emisora correspondiente a tu lugar. Con Fabi Codevila en el arranque, haciendo día 2, y luego cuando escuches a Jairo y a Frank Pose, ¿sí? En Me Encanta Esta Hora del Día, abriéndonos de par en par las puertas de nuestra discoteca. A tener un hermoso jueves. Mañana, en modo viernes, nos reencontramos. ¡Qué lindo va a ser, por Dios! Se viene el panorama federal de noticias, pero antes, nuestro cierre musical. Hoy, con los Caballeros de la Quema. Chau, hasta mañana.

Estamos en todo el país. Río Negro. A fines del siglo XIX, luego de la campaña del desierto, Río Negro se reveló como la puerta de entrada a la Patagonia argentina. Geográficamente podemos dividirla en cuatro paisajes distintos. Hacia el este, la costa atlántica. Allí podemos encontrarnos, por ejemplo, el extraordinario paisaje de las grutas. Hacia el oeste, la región cordillerana, la famosa ciudad de San Carlos de Bariloche. Y al norte, el alto valle del Río Negro, la zona frutícola por excelencia. Se cultiva alfalfa, cereales, vides y frutas. Y al sur, las mesetas patagónicas con pequeños cerros y bajas depresiones, algunas bajo el nivel del mar, como lo es el Gran Bajo de Valdés, a menos 45 metros. 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
1: Buen día, soy Oscar de Tandil, tornero matricero, por empezar la jornada en el taller.
2: Muy buenos días, Oscar, desde Tandil. Buenos días a todos los que nos sintonizan a partir de este momento en este panorama federal de noticias. Gracias, Oscar, por el buen ánimo y bienvenidos para tener todo lo necesario para encarar este nuevo día, esta jornada, este jueves 28 de mayo, ya finalizando en la parte final de la semana 22 de este año 2026. Lo vamos a acompañar hasta las 7 de la mañana con lo más relevante de la actualidad nacional e internacional.
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2: Comenzamos como hacemos cada mañana con la calle. No hay registro al momento de incidentes ocurridos durante la madrugada y con intervención del SAME. En cuanto al estado de accesos y autopistas, el tránsito es normal y con buena marcha en Puente Pueyrredón, Puente La Noria, Puente Alsina, Autopista Buenos Aires-La Plata, Richieri, Autopista 25 de Mayo, Lugones de Lepiana y Cantilo, Cámpora, Ilia, 9 de Julio, Perito Moreno, Camino del Buen Aire, Autopista del Oeste, Panamericana y General Paz. Servicios, los trenes ramales Mitre, Tigre y José León Suárez de la línea Mitre circulan a horario. En la línea Roca, los ramales La Plata, Gleu, Bosques y Ezeiza corren dentro de los cronogramas previstos. También están operando a horario las líneas Belgrano Sur, Urquiza, San Martín y Sarmiento. Y en cuanto a Belgrano Norte, están operando a horario, pero recordemos que por haber entrado algunas formaciones a mantenimiento, al haber menos trenes, están circulando con una frecuencia de entre 13 y 14 minutos. Subte y Premetro comenzaron a operar hace poco más de media hora de acuerdo con los cronogramas previstos. Y en el Aeropuerto Internacional de Ezeiza, y en el Aeroparque Metropolitano Jorge Newbery, la operatividad es hasta el momento normal.
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2: Vamos a repasar el pronóstico por regiones para este jueves 28 de mayo de 2026. Comenzamos con el NOAA, Jujuy, Salta, Catamarca, La Rioja, Tucumán, Santiago del Estero. Cielo mayormente nublado a parcial, con algunas lloviznas aisladas en el norte. Fresco, con mínimas entre 8 y 12 grados y máximas de 17 a 21 grados. En el NEA, Misiones, Corrientes, Chaco, Formosa y Entre Ríos, nubosidad variable con probabilidad de lluvias aisladas en Misiones. Temperaturas agradables, mínimas de 12 a 15 grados, máximas de 20 a 24 grados. En Cuyo, Mendoza, San Juan y San Luis, tiempo seco y estable con cielo parcialmente nublado, fresco, mínimas de 6 a 10 grados y máximas de 16 a 20 grados. En el centro, Córdoba, Santa Fe, Buenos Aires, La Pampa y la Ciudad Autónoma de Buenos Aires, mayormente nublado con posibles lloviznas aisladas en la costa bonaerense. Fresco, mínimas entre 8 y 11 grados, máximas de 15 a 18 grados. Patagonia, Río Negro, Neuquén, Chubut, Santa Cruz y Tierra del Fuego, nublado con lluvias y nevadas en zonas cordilleranas y sur. Frío con mínimas de 2 a 6 grados y máximas de 8 a 12 grados. Más ventoso en la costa. Por último, sector antártico argentino y nuestras islas del Atlántico Sur, muy frío y ventoso con cielo nublado y probabilidad de nevadas. Temperaturas de entre 5 bajo cero y 15 bajo cero con fuerte sensación térmica. Y ahora vamos a compartir el cronograma de cobro de jubilaciones y pensiones y este es el informe de Diana Costanzo.
3: La ANSES informó que hoy 28 de mayo cobran las jubilaciones y pensiones que superan el haber mínimo las personas con documentos terminados en 6 y 7. En tanto, también se abona la prestación alimentar a quienes su DNI finaliza en 8. Recordemos que este beneficio corresponde a las personas que cobran la asignación universal por hijo, también a mujeres embarazadas, jubiladas a partir de los 3 meses que cobren la asignación por embarazo para protección social o con hijos con discapacidad y a titulares de una pensión no contributiva para madres con 7 hijos. La ANSES además informó que no pide información de datos bancarios o personales por mail, servicio de mensajería o WhatsApp, tampoco para ofrecer bonos, créditos o beneficios.
2: También cobran hoy las y los beneficiarios de la prestación por desempleo Plan 1. Hoy les corresponde a aquellos que tienen documentaciones terminadas en 7 y 8.
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2: Seis y seis en la República Argentina, en la ciudad de Buenos Aires, la temperatura es de 13 grados un décimo, el cielo está mayormente nublado, la humedad es del 88%, atención que en el área metropolitana existe una advertencia por niebla. Tengamos en cuenta que el sol va a salir a las 7:50 y para hoy se anticipa una temperatura máxima de 16 grados, una mínima de 11, y bueno, con neblina en la madrugada y la mañana. Por la tarde también neblinas y por la noche se va a despejar un poco y el cielo va a estar mayormente nublado. Y antes de comenzar a desarrollar toda la información nacional e internacional, vamos con la primera parte de las efemérides del día, en la voz de Magdalena Arnoux.
4: Hoy, jueves 28 de mayo, se recuerda el día de 1880 en que se repatrian desde Francia los restos del general José de San Martín. Se cumplía de este modo con el deseo del propio San Martín, a la vez que se daba un nuevo impulso al sentimiento patriótico ligado al Estado Nacional. Los preparativos de este homenaje póstumo habían arrancado años antes y cuando llegó el día todo estaba listo para el acontecimiento. La historiadora Beatriz Bragón, investigadora del CONICET y autora del libro San Martín, una biografía política del libertador, nos relató quiénes estuvieron allí y cómo fue el trayecto del féretro hasta la Catedral de Buenos Aires.
5: Allí se dieron cita la flor y nata de la dirigencia nacional y un público variado que incluía el regimiento de granaderos, guardias nacionales, colectividades de inmigrantes, periodistas, estudiantes, miembros de la sociedad rural y del club industrial, sociedades barriales de La Boca y de afroargentinos y escolares vestidos con uniforme militar. En el Muelle Catalinas fue Sarmiento el encargado de pronunciar el discurso de recepción. Y en sus palabras siempre efectivas, San Martín era equiparado no solo con Bolívar, sino con Washington. Finalizado el acto, la comitiva que acompañaba el traslado del ataúd se detuvo frente al monumento ecuestre en la Plaza San Martín. Y allí, el orador principal fue el presidente Avellaneda. Luego la carroza que conducía el féretro recorrió la calle Florida en medio de la muchedumbre que acompañaba en silencio el desfile, mientras las campanas de las iglesias repicaban sin cesar. Al llegar a la catedral, el féretro fue depositado en una capilla anexa especialmente construida y al día siguiente se rezó una oración.
6: Fuiste mía un verano.
4: También recordamos el día en que nació Leonardo Fabio, director de cine y cantante. Fabio fue también guionista y actor y realizó algunas obras maestras del cine argentino en las cuales combinó lo popular con una gran sofisticación estética. Lucas Martinelli es especialista en cine argentino, profesor en la carrera de artes de la Universidad Nacional de 3 de Febrero y nos ofreció la siguiente caracterización del director.
7: En la obra de Fabio hay una búsqueda persistente de una poética del pueblo, atravesada por la amistad, la solidaridad y la dignidad de los sectores históricamente marginados. Crónica de un niño solo, el romance del Aniceto y la Francisca, el Dependiente y Juan Moreira son parte de lo mejor de nuestra historia. Sus películas hablan de personas comunes desde una mezcla de cultura popular, melodrama, mito y una confianza en la dignidad de quienes suelen quedar al margen. Si alguien quisiera empezar hoy a descubrir su obra, recomendaría Nazareno Cruz y el Lobo. Estrenada en 1975, toma la leyenda del lobizón y la transforma en una historia de amor y libertad. Una de las grandes narraciones del folclore argentino que con la película de Fabio se volvió un fenómeno popular sin precedentes.
6: Cada piba que pase con un libro en la mano me traerá tu nombre, como en aquel verano.
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2: 6 y 10 en la República Argentina, 13 grados un décimo la temperatura en Buenos Aires, humedad 88%, cielo mayormente nublado, visibilidad hasta ahora 10.000 metros, pero hay una advertencia sobre por niebla vigente sobre el territorio del área metropolitana. Córdoba en vilo por la desaparición de una adolescente de 14 años. Desde hace 72 horas, Agostina Vega es intensamente buscada. La niña salió de la casa de su madre en el barrio General Mosconi el sábado alrededor de las 22:30. El padre de la menor, Gabriel Vega, aseguró que intentaron comunicarse con ella, pero su celular estaría inactivo. La policía de Córdoba realizó 19 allanamientos en las últimas horas y detuvo un hombre del entorno familiar. Andrea Valdivieso nos acerca más información.
8: La pregunta que hay que hacer a esta hora es, ¿dónde está Agostina Vega? La menor de 14 años fue vista por última vez el sábado por la noche saliendo de su casa rumbo al barrio Cofico de Córdoba. Según pudo reconstruirse, fue al encuentro de Claudio Barrelier, conocido de su madre y hoy detenido. El fiscal Raúl Garzón habló de privación ilegítima de la libertad que se centra en Barrelier.
9: La acción está direccionada en torno al detenido y su entorno. Su vida, todo lo que rodea a esta joven está siendo investigado. Y esperemos encontrar.
8: El sujeto es un empleado municipal barra brava de instituto con antecedentes penales por abuso sexual. Marisa, mamá de Agostina, pidió que se la devuelvan.
10: Lo hablé solamente ese mismo madrugada que mi hija desapareció, que él me mintió.
11: ¿Qué te dijo?
10: Que no la había visto a mi hija. Cuando el remisero habló, él ahí recién dice que la vio a mi hija, que estuvo con mi hija. Y fue la única persona que vio a mi hija y no hay rastros de mi hija.
11: ¿Sentís que no fuiste escuchada en su momento cuando desaparece tu hija?
10: Me parece que no le dieron la prioridad que le tenían que dar desde el primer momento. Yo fui a las 4 de la mañana a hacer la denuncia y me la tomaron a las 10 de la mañana. Él es la última persona que vio a mi hija, la última persona que vio a mi hija y es el único que sabe dónde está mi hija.
2: Causa cuadernos, para hoy fue citada la exsecretaria de Néstor Kirchner. En una nueva audiencia, el Tribunal Oral Federal número 7 ordenó la declaración de Miriam Quiroga, exsecretaria del fallecido presidente. Sin embargo, su presencia está en duda debido a que habría notificado al tribunal que no se encuentra en condiciones de asistir por problemas de salud, cardiológicos y de estrés, según informó su hijo. También comparecerán Ignacio Laplacet y Orlando Ramón Janczyk, testigos especializados en el sector de soluciones de financiamiento. En la causa se juzga la presunta red de recaudación de fondos ilegales vinculada a la obra pública durante los gobiernos kirchneristas. El presidente Javier Milei expondrá en el LATAM Economic Forum. El jefe de Estado tendrá a su cargo el cierre de la edición 12ª del foro que se realiza hoy en Parque Norte, en la ciudad de Buenos Aires. Con el lema ¿dónde estamos? ¿Hacia dónde vamos? El encuentro de economía y finanzas de referencia en la región reunirá a líderes en esa materia. Expondrán también el ministro de Economía, Luis Caputo, y el CEO de YPF, Horacio Marín. Brote de ébola, detectan 2 embarcaciones provenientes de zonas de riesgo. La Secretaría de Inteligencia del Estado informó la detección de embarcaciones provenientes de zonas de riesgo con destino a la Argentina en el marco del brote de ébola en África. El organismo señaló que trabajó de manera coordinada con la Comunidad de Inteligencia Nacional y el Ministerio de Salud para activar medidas preventivas. La información recabada permitió implementar alertas y protocolos de forma anticipada para resguardar la salud pública. Más información con Liliana Arias, nuestra acreditada en Casa Rosada.
12: La Secretaría de Inteligencia de Estado detectó que 3 buques cargueros provenientes de Congo, zona de riesgo del ébola, tenían como destino la Argentina. Esto permitió activar las alertas y protocolos y evitar así potenciales riesgos para la salud pública. Se trata de un trabajo coordinado coordinado entre la CIDE y el Ministerio de Salud se informó oficialmente, y es por eso que realizaron acciones conjuntas con Sanidad de Frontera y Prefectura Naval, como por ejemplo controles sanitarios a borde de los buques detectados, exigencia de declaraciones juradas y la implementación de medidas sanitarias específicas para evitar el desembarco de las tripulaciones.
2: Encuentran una réplica de una bomba aérea en tribunales. El paquete fue dejado frente al edificio donde funciona la Cámara Nacional de Apelaciones en lo Criminal y Correccional, frente al Teatro Colón. El artefacto no tenía carga explosiva ni sustancias peligrosas. Llevaba un cartel de madera con inscripciones en árabe y un reloj digital que simulaba ser un detonador. El dispositivo estaba dentro de un bolso negro que fue dejado por un hombre a las 6 y 18, según el registro de las cámaras de seguridad. Más detalles en el informe de Cristian Varela.
13: Momentos de tensión vivieron los vecinos y trabajadores de los alrededores del Teatro Colón, ya que en Viamonte, al 1145, al lado del ingreso a la Cámara de Apelaciones en lo Criminal y Correccional, se encontró un bolso negro con un cartel donde había inscripciones en árabe y un artefacto que simulaba ser una bomba aérea con un reloj digital. La policía porteña evacuó los edificios de la zona y el escuadrón antibombas hizo una detonación controlada que determinó que se trató de una falsa alarma. Ahora la policía porteña busca a la persona que dejó el bolso y que, según las cámaras de seguridad, se trata de un hombre de apariencia joven que vestía pantalón negro achupinado, un saco gris, zapatillas deportivas, y que ahora es investigado por la justicia bajo el delito de intimidación pública.
2: Las exportaciones pymes alcanzaron el mayor nivel desde 2013. En el primer cuatrimestre de 2026, las ventas al exterior de las pequeñas y medianas empresas argentinas sumaron más de 3.500 millones de dólares, un crecimiento de un 32,6% con relación a los primeros cuatro meses de 2025. Los rubros que mayor expansión percibieron fueron combustibles y energía, manufacturas de origen agropecuario, productos primarios y manufacturas de origen industrial. Por tamaño, las exportaciones que más crecieron fueron las de microempresas, seguidas por las pequeñas empresas y las de medianas compañías. Entre los principales destinos de los productos argentinos estuvieron Estados Unidos, España, China, Uruguay y Brasil. Preocupa el aumento de enfermedades respiratorias en Salta. Vanessa Espinosa nos informa desde la emisora de Radio Nacional en la capital salteña.
14: Las enfermedades respiratorias ya impactan fuerte en Salta y las guardias hospitalarias lo reflejan. Solo durante el último fin de semana largo, el Hospital Materno Infantil atendió a más de 1.000 pacientes, mientras que en el Señor del Milagro, casi 4 de cada 10 consultas fueron por cuadros respiratorios. Desde Salud advirtieron que la provincia ya se encuentra en zona de brote de enfermedades tipo influenza y anticipan que los casos podrían seguir aumentando en las próximas semanas. Los más afectados son niños y adolescentes entre 2 y 14 años. Especialistas remarcaron la importancia de vacunarse, consultar a tiempo ante síntomas gripales y evitar saturar hospitales para cuadros leves. Además, recomiendan quedarse en casa si hay síntomas, ventilar ambientes y reforzar la higiene de manos.
2: Hubo tensión en Recoleta por el hallazgo de una granada en un edificio. Operarios que realizaban refacciones encontraron una granada de mano activa en un departamento de Recoleta y dieron aviso a la policía. El hecho ocurrió en un edificio ubicado sobre Río Bamba al 1200, donde varias familias debieron ser evacuadas por prevención. En el lugar trabajó el escuadrón antibombas junto a efectivos de la policía de la ciudad bajo un fuerte operativo de seguridad. Según trascendió, el departamento había sido vendido meses atrás tras la muerte de su propietario y el artefacto fue hallado durante las obras de remodelación. Un muerto y un herido en el aeroparque Jorge Newbery. Se trata de dos empleados de una empresa tercerizada que realizaban arreglos en una sala de máquinas del primer piso, donde se les cayó el tablero encima, rompió un tubo de gas y provocó que se intoxiquen. La sala se encuentra en inmediaciones de la puerta de emergencia próxima al sector de preembarque nacional y, si bien es una zona pública, solo personal autorizado puede acceder al lugar. Como consecuencia, uno de los trabajadores murió y otro resultó herido y permanece fuera de peligro, según se informó. Convocan a una movilización tras las denuncias por la aparición de ratas en escuelas de la ciudad de La Plata. En medio del brote de antivirus, alumnos y docentes, además de familias, marcharán para denunciar problemas sanitarios, falta de mantenimiento y deficiencias edilicias en distintos establecimientos educativos de la capital bonaerense. La convocatoria bajo la consigna "Con ratas no se puede estudiar" prevé una concentración desde las 10 de la mañana en la Plaza Moreno para luego marchar hacia la Jefatura Regional de Educación. Nos amplía este tema nuestra corresponsal en La Plata, Fernanda Germanier.
15: Advierten por la presencia de roedores en colegios de La Plata. Se registraron nuevos casos en la escuela número 21 y en la secundaria 16 de Los Hornos. Además, en el sur platense aparecieron roedores en la escuela número 59 de Villa Alba y en la primaria 125 de Villa Elvira. La situación es similar en el normal 3 y en la primaria número 1 en pleno centro platense. Radio Nacional habló con familias que asisten a estos establecimientos.
16: Hay en todo el colegio en general ratas. La verdad es que nosotros queremos que fumigue, porque nos da miedo que los chicos se puedan contagiar alguna enfermedad. El establecimiento nos dijo que iban a fumigar la semana pasada. Estamos esperando.
2: Tras años de insistir en la justicia, devuelven a su dueña una casa tomada desde la pandemia. Un operativo del gobierno de la ciudad en Floresta permitió desalojar a los usurpadores de la vivienda ubicada en Bahía Blanca y Bacacay. En la casa había 12 personas, 4 de ellas menores de edad. Eran 4 familias de origen boliviano. Todos fueron censados por la red de atención y solo una mujer fue trasladada a un hotel. El resto decidió mudarse a casas de familiares. La red de atención es un programa de asistencia a personas y familias en condición de emergencia social que depende del Ministerio de Desarrollo Humano y Hábitat porteño.
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2: Seis y 22 en la República Argentina, en Buenos Aires, 13 grados un décimo la temperatura actual, cielo mayormente nublado, humedad 88% y rige una advertencia por niebla para el área metropolitana. Compartimos el pronóstico extendido para los próximos 7 días. Para mañana viernes, mínima 12, máxima 19, nublado por la mañana, por la tarde mayormente nublado, lo mismo que por la noche. Para el sábado, madrugada mañana, mayormente nublado, lo mismo que por la tarde noche, mínima 10, máxima 18 grados. Para el domingo, madrugada de mañana, parcialmente nublado, por la tarde noche, mayormente nublado, mínima 11, máxima 18 grados. Para el lunes, mayormente nublado durante toda la jornada, mínima 12, máxima 15 grados. Para el martes, mínima 8, máxima 15 grados también. Cielo nublado a mayormente nublado durante toda la jornada. Y el miércoles, por la madrugada y mañana, va a estar nublado, lo mismo que por la tarde y noche, con una mínima de 8 grados y una máxima de 16 grados centígrados.
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2: Donald Trump amenazó con volar por los aires a Omán. El presidente de Estados Unidos afirmó que Omán se comportará como todos los demás países o tendremos que volarlo por los aires, al ser consultado sobre si aceptaría un acuerdo que permitiera a Irán y a Omán compartir el control del estrecho de Hormuz. La advertencia de Trump se produjo en el marco de la expectativa por el curso de las negociaciones de paz entre Irán y Estados Unidos. Ambos países intercambiaron versiones cruzadas sobre un supuesto borrador de un acuerdo preliminar difundido por los medios iraníes que incluiría la apertura del estrecho de Hormuz y el levantamiento del bloqueo naval de Washington. Mientras que Teherán se jactó de que retomaría el control del paso marítimo en cooperación con Omán, la Casa Blanca desestimó por completo esa versión, a la que tildó de invención y sumó una amenaza para un nuevo país en Medio Oriente.
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2: Independiente Rivadavia de Mendoza le ganó al Bolívar y cerró la fase de grupos de la Libertadores, líder e invicto. También avanzaron a octavos de la Copa Platense y Rosario Central. Fabián Pomelo Codevila nos amplía la información del torneo continental.
17: Gracias, nos metemos rápidamente en la información para hablar de una nueva jornada de Copa Libertadores y Copa Sudamericana para equipos argentinos. Y comenzamos hablando del increíble Independiente Rivadavia de Mendoza, que ganó sobre el final, terminó invicto y puntero del Grupo C en su primera participación en la Copa Libertadores. La Lepra mendocina venció 3-1 a Bolívar en Bolivia en el cierre de la fase de grupos, y con el primer puesto ya asegurado, Lionel Buca, Sebastián Villa y Diego Mayans le dieron la victoria al equipo del loco Alfredo Berti, mientras que Martín Cauterucho anotó para los locales. La Lepra mendocina, y es para subrayarlo, terminó puntero e invicto de su grupo y se convirtió en el segundo mejor primero de la Copa. Impresionante lo de este equipo, que no deja de deslumbrar. Otro que hizo historia, Platense, el Calamar, ganó en Brasil y se clasificó a octavos de final. También el conjunto de Saavedra en su primera participación de un torneo continental.

0: de Colombia terminó tercero, y bueno, el equipo colombiano seguirá en la Copa Sudamericana, mientras que Peñarol quedó eliminado en la zona de Platense. Miren, si no es para sacarse el sombrero. Y a propósito de esta clasificación, vamos a escuchar a uno de los jugadores más experimentados, Víctor Cuesta. Tras el partido, decía lo siguiente:
1: supimos aprovechar las oportunidades en el momento justo. Después, bueno, sabemos la calidad del equipo de Corinthians, nos tuvimos que defender. Habíamos trabajado muy bien en la semana, vinimos a hacer nuestro trabajo sin depender de nadie y conseguimos una gran victoria para pasar a los octavos de final.
0: Hasta ahí la palabra de este referente del club de Saavedra, Platense, Calamar viejo y querido, que se metió en los octavos de final. Y para cerrar con la Copa Libertadores, hablamos de Rosario Central, porque el Canalla cayó en Ecuador, pero quedó segundo en el grupo. Independiente del Valle lo derrotó 1-0, y de esta manera Rosario Central quedó sin invicto, y obviamente, más allá de esta derrota, lo bueno es que se metió en la próxima instancia. Somoza de penal marcó el único gol del encuentro correspondiente a la última fecha, insisto, de la fase de grupo. Ambos equipos avanzaron a los octavos de final.
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3: Seis de la mañana, 28 minutos en la República Argentina. Actualizamos información de tránsito. Un peatón fue atropellado por un auto en General Paz y Bruselas y un policía resultó con lesiones leves en su puesto policial. El SAME se encuentra en camino en estos momentos. Y atención que mañana se habilita el nuevo puente La Bruna en la zona de River. El nuevo acceso, ingreso desde la avenida Lugones, será la misma salida para tomar en dirección hacia Libertador y por la calle Campos Salles, bordeando el Parque de la Innovación, destinado a los vehículos que vienen desde Libertador y quieren cruzar a Ciudad Universitaria o tomar Cantilo hacia el norte. Reiteramos, este nuevo puente tendrá ingreso desde la avenida Lugones, que será la misma salida para tomar en dirección a Avenida Libertador y por la calle Campos Salles, bordeando el Parque de la Innovación, destinada a los vehículos que vienen desde Libertador y quieren cruzar a la Ciudad Universitaria o tomar Cantilo hacia el norte del área metropolitana de Buenos Aires. Faltan segundos para las 6:30, momento en que compartiremos los títulos de este Panorama Federal, primera parte. Córdoba se encuentra en vilo por la desaparición de una adolescente de 14 años. Causa Cuadernos, hoy fue citada la exsecretaria de Néstor Kirchner. El presidente Javier Milei expondrá en el LATAM Economic Forum. Brote de ébola detectan dos embarcaciones provenientes de zonas de riesgo. Donald Trump amenazó con volar por los aires a Omán. Independiente Rivadavia de Mendoza le ganó al Bolívar y cerró la fase de grupos de la Libertadores, líder e invicto.
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3: Hola, buenos días. Desde Luján de Cuyo, esperando a las 6 para escuchar el panorama informativo.
4: Buenos días, bienvenidos a quienes se suman en esta segunda media hora al Panorama Federal de Noticias. Son las 6:33 en Buenos Aires, la temperatura es de 13 grados, se mantiene la advertencia por niebla, el cielo está mayormente nublado, la humedad es del 90%. Repasamos el sistema de alerta temprana del Servicio Meteorológico Nacional. Está anticipando alerta amarilla por lluvias para lo que es el sur de la provincia de Neuquén, el oeste de la provincia de Río Negro y el noroeste de la provincia de Chubut. Por segundo día consecutivo subieron las acciones y bajó el riesgo país. El indicador JP Morgan bajó 10 unidades, un equivalente al 2%, y las acciones argentinas en Wall Street avanzaron hasta 8%. Actualmente, el indicador que elabora JP Morgan está en los 498 puntos. Durante el día, reiteramos, perdió 10 unidades, o el equivalente al 2%. Esto no sucedía desde comienzos del mes, cuando se ubicó en 496 puntos, luego de haber recibido la mejora crediticia por parte de la agencia Fitch. Esta caída se explica por el buen resultado que anotan los bonos soberanos. El presidente Javier Milei recibe a un empresario inglés y a representantes de la KM. Los dos encuentros están previstos para mañana en Casa de Gobierno. En una de las reuniones, el presidente recibirá al referente del diálogo interreligioso, empresario y filántropo inglés, Mauricio Ostro. El otro encuentro será con representantes de la Cámara de Especialidades Medicinales. Volvemos a escuchar a Liliana Arias.
5: Con el propósito de generar nuevas inversiones, el presidente Javier Milei mantendrá este viernes dos reuniones en Casa Rosada. Por un lado, se encontrará con el referente de diálogo interreligioso, empresario y también filántropo inglés, Maurice Samuel Ostro, quien además es el dueño del topacio azul más grande del mundo y estaría interesado en invertir en centros de procesamiento de datos en la Argentina. Milei ya se encontró con Maurice Ostro en Suiza, fue el pasado 20 de enero, cuando viajó para participar de la cumbre de Davos. Por otra parte, el presidente también tendrá una reunión en su despacho con representantes de la Cámara de Especialidades Medicinales.
4: El crédito al sector privado alcanza su nivel más alto en 8 años. En apenas 2, la intermediación financiera prácticamente se duplicó. El sistema bancario argentino atraviesa una recuperación de su función de intermediación que no tiene precedentes recientes. Según datos del Banco Central, procesados por Libertad y Progreso, la ratio de crédito al sector privado sobre depósitos totales alcanzó el 60% hacia finales de mayo de 2026, su nivel más alto en 8 años. Mar del Plata suspenden las clases en una escuela por un caso de tuberculosis. Se trata del segundo episodio detectado en el ámbito educativo de la ciudad marplatense en lo que va del año. Esta vez ocurrió en la escuela secundaria Alfonsín Storni, donde un alumno de 14 años dio positivo en un test de tuberculosis y se activaron los protocolos de desinfección y el rastreo de contactos estrechos. las autoridades suspendieron el dictado de clases presenciales hasta el viernes para llevar a cabo una desinfección profunda y contener posibles focos de contagio. El primer caso se había registrado el mes pasado en un estudiante de sexto año del Instituto Galileo Galilei. Encontraron muerta a la mujer que había desaparecido en Bariloche. La policía de Río Negro halló el cuerpo de Analía Corte, la mujer de 52 años que había desaparecido el 8 de mayo. Apareció en un barranco cercano al cementerio municipal y sus familiares fueron convocados al lugar para identificar esos restos. El informe es de Diego Llorente, desde Radio Nacional San Carlos de Bariloche.
6: San Carlos de Bariloche vive horas de consternación vecinal por el hallazgo del cuerpo de Analía Corte. Si bien aún se esperan los resultados de los análisis forenses, la familia de la mujer fue la primera en confirmar la identidad con un sentido mensaje en redes sociales y agradeciendo también a toda la comunidad que estaba colaborando en su búsqueda. Búsqueda que arrancó el 8 de mayo y según la investigación ese día había salido de su casa, se había subido a un colectivo del transporte urbano de pasajeros, desorientada y con un cuadro importante de depresión. Luego se perdió su rastro. Pasaron los días, se intensificaron los rastrillajes, pero no lograban ubicarla hasta este martes cuando apareció el cuerpo en uno de los barrios más populosos de la ciudad.
4: Cayó una banda narco que trasladaba cocaína desde Buenos Aires a Río Negro. Una investigación de 7 años permitió desarticular una organización dedicada al narcotráfico y como resultado hubo 15 detenidos y más de 100 kilos de cocaína secuestrados. El operativo fue realizado por la Policía de Seguridad Aeroportuaria y la causa se inició en 2019 a partir de un intento de exportación de estupefacientes. Con el avance de la investigación, se realizaron allanamientos en Buenos Aires, Río Negro, Neuquén y Salta, donde se identificaron integrantes y puntos de operación. Además, la banda trasladaba la droga oculta en vehículos y en 2 procedimientos también se incautaron armas de fuego y dinero en efectivo.
2: Policiales.
4: Buscan a una funcionaria de Morón tras hallar cocaína en su casa. La justicia busca a Luna Ortigosa, una funcionaria del municipio de Morón acusada de narcotráfico luego de que le encontraran medio kilo de cocaína en un allanamiento en su vivienda. Nos amplía Andrea Valdivieso.
7: La justicia ordenó la captura de Luna Ortigosa, ex directora del Centro de Políticas de Género y Diversidad de Morón, quien permanece prófuga. También rige una solicitud de captura para Ángel Daniel Paz, de 34 años, pareja de la mujer. Ambos están imputados por tenencia de cocaína y marihuana con fines de comercialización y tenencia ilegal de armas de fuego en sus domicilios de Castelar. El único detenido en esta causa es Norberto Aliano. De acuerdo con la investigación, Aliano y Paz, dentro de la organización narcocriminal, aparecen por encima de jerarquía. Todos hacían delivery de drogas en una moto.
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4: Seis y 40 en la República Argentina, en Buenos Aires, 13 grados la temperatura, cielo mayormente nublado, 90 el porcentaje de la humedad, de la presión 1019 hectopascales, vientos del este a 4 kilómetros por hora, visibilidad 10.000 metros, pero rige una advertencia de niebla sobre la ciudad autónoma de Buenos Aires.
2: Internacionales.
4: Nuevo proyecto de la NASA para establecer base humana en la Luna. Más información con Diana Costanzo.
8: La NASA inició la primera fase de su proyecto para establecer una base humana permanente en la Luna mediante contratos con empresas encargadas de desarrollar vehículos de aterrizaje, robots y drones destinados a operar en el entorno lunar. Blue Origin, del empresario Jeff Bezos, será la encargada de transportar vehículos todoterrenos lunares mediante módulos de aterrizaje no tripulados. El proyecto se puso en marcha tras la misión Artemis II, que estableció un récord por la órbita tripulada más prolongada alrededor de la Luna como parte de los preparativos para el primer alunizaje humano del programa previsto en los próximos años. La NASA prevé entregar estos equipos antes del lanzamiento de Artemis 3 en 2027. La base podría estar preparada para recibir astronautas durante misiones prolongadas en 2030.
2: provincias.
4: No hay evidencia de que los contagios de hantavirus en el crucero MV Hondius hayan tenido origen en Tierra del Fuego. Desde Radio Nacional Río Grande nos informa María Eugenia Duré.
9: Tras los estudios del Malbrán, refuerzan la teoría de que el contagio de hantavirus ocurrió fuera de la provincia de Tierra del Fuego. Lo confirmaron autoridades sanitarias provinciales tras los estudios realizados, donde no encontraron evidencias que vinculen a la ciudad de Ushuaia con los casos de hantavirus detectados en turistas extranjeros. Desde la Dirección de Epidemiología de la provincia de Tierra del Fuego expresaron que las capturas realizadas superaron ampliamente las expectativas iniciales, aunque no se detectó la presencia del ratón colilargo. Asimismo, confirmaron que se realizó un 40% de capturas en las que hasta el momento solo se encontraron roedores urbanos sin relación con la enfermedad.
4: La ciudad de Mendoza es anfitriona de una nueva edición del Congreso de Agentes de Viaje. Recibimos el informe de Marcelo Del Bono desde LRA 6.
10: Se está desarrollando el Congreso de Agentes de Viajes en su edición número 51 en la provincia de Mendoza. Este es un evento clave para el sector turístico argentino, enfocado en innovación, capacitación, incluyendo conferencias magistrales y talleres. Este encuentro es uno de los eventos más esperados del turismo en la Argentina, diseñado para el crecimiento del sector. Cabe resaltar que más de 25 agentes de viajes del Calafate participan activamente, dando lugar a poder estrechar lazos con distintos operadores de nuestro país. En esta ocasión también, a través de la Secretaría de Turismo del Calafate, se brindará una actualización del destino y se espera que para la finalización del evento esté presente el Secretario de Turismo de la Nación, Daniel Scioli.
4: La provincia de Salta atraviesa un brote de chikungunya con más de 2.000 casos confirmados. Más información con Delia Lobo desde LRA 4.
11: Así lo informó el Ministerio de Salud de la provincia al actualizar los números de la cantidad de pacientes infectados. Los departamentos más afectados son San Martín y Orán. Ambos son ciudades ubicadas en zona de frontera con Bolivia. A ellos les sigue Anta. Del total de casos acumulados, al menos 120 requirieron internación debido a la infección. 47 corresponden a personas gestantes al momento de la infección y el total de pacientes neonatos hasta 28 días de vida es de 8 casos.
4: El gobierno declaró la emergencia agropecuaria en Chubut, Santa Cruz y zonas de Mendoza. El Ministerio de Economía oficializó medidas de asistencia para productores afectados por sequías, heladas y granizo. Los damnificados deberán presentar certificados provinciales para acceder a beneficios fiscales y financieros. Más información con Raúl Carelo desde Radio Nacional Esquel.
12: La medida, vigente por un año, busca asistir a las explotaciones ganaderas afectadas desde enero. El presidente de la Federación de Sociedades Rurales de Chubut, Osvaldo Luján, destacó la decisión de aliviar la situación de los productores chubutenses.
13: La declaración de emergencia surge a partir del decreto provincial 52 del 14 de enero, donde la provincia debe solicitar a la Nación, a la Comisión de Emergencia Agropecuaria, la situación de gravedad que estaba viviendo el sector, básicamente por sequía en toda la provincia. Se necesita para poder los productores solicitar algunos beneficios que promueve la ley.
4: Quedó firme la condena al conductor que atropelló y mató a Luciano Licola. Leonardo Pérez nos amplía este tema desde Radio Nacional Santa Fe.
14: Fue confirmada la condena al automovilista que embistió y mató a Luciano Licola a la salida de una fiesta clandestina en la zona de la costa santafesina en la Navidad de 2020. El juez Alejandro Tizón ratificó el fallo que dictó su par Lisandro Aguirre en diciembre de 2025, de 3 años de prisión condicional para el conductor Francisco Mario Sánchez, y lo declaró autor penalmente responsable del delito de homicidio culposo agravado por la conducción imprudente y por haber huido del lugar de los hechos. Además, Sánchez fue inhabilitado para manejar cualquier tipo de vehículos por el plazo de 6 años y deberá abstenerse de consumir estupefacientes y abusar de la ingesta de bebidas alcohólicas.
4: Especialistas en inteligencia artificial expondrán en Salta ante estudiantes y profesionales. Desde la emisora de Radio Nacional en la capital santeña, nos amplía este tema Josefina Drover.
15: Se trata de uno de los encuentros tecnológicos más importantes de la región, con actividades gratuitas, innovación y experiencias para toda la comunidad. Se llevará a cabo del 28 al 30 de mayo en la Casa del Bicentenario de Salta Capital y reunirá a más de 20 especialistas y referentes de todo el país en 3 espacios simultáneos. La propuesta está pensada para estudiantes, emprendedores y profesionales que quieran descubrir cómo la inteligencia artificial ya está transformando el presente y el futuro.
4: Ya se registraron 11 incendios forestales en Jujuy y la provincia refuerza los operativos de prevención. Daniel Reynoso con más información desde la emisora de Radio Nacional en la capital jujeña.
16: En la provincia de Jujuy ya se registran 11 incendios forestales, se refuerzan operativos de prevención. Así lo confirmó el director de Incendios de Vegetación y Emergencias Ambientales, Marcelo Torrico.
17: Las distintas brigadas, o sea, los jefes de las brigadas de incendios forestales, están teniendo ya reuniones con los municipios para tratar de gestionar lo que es la prevención dentro de su jurisdicción. Eso se está trabajando. Los incendios ya han comenzado, han empezado por el norte, ya llevamos 11 incendios.
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4: Seis y 48 en la República Argentina, actualizamos información de tránsito, choque en Avenida de Mayo y 24 de noviembre, un vehículo perdió el control y chocó a 2 autos estacionados. Accidente en Villa Crespo, Vera al 600, fuerte choque entre una camioneta y un auto con 2 heridos que fueron trasladados por el SAME al Hospital Durán. Reiteramos, Avenida de Mayo, 24 de noviembre, en Villa Crespo, Vera al 600, 2 accidentes.
2: Deportes.
4: Retomamos el contacto con Fabián Pomelo Codevila.
18: Vamos a hacer referencia a la Copa Sudamericana, fue transmisión de Nacional. River cerró la fase de grupos en el Monumental con una goleada. Un partido difícil, no por el rival, sino por el presente futbolístico del Millonario, que venía de caer ante Belgrano de Córdoba el último fin de semana en la final del torneo Apertura, disputado en el Mario Alberto Kempes de la Docta. Por eso River debía despejar dudas. Desde lo futbolístico no lo pudo hacer ante el Blooming de Bolivia, la Academia de Santa Cruz de la Sierra, pero lo ganó con contundencia. Había amarrado un penal Maxi Salas, el ex Racing, luego convirtió en cancha. Fausto Vera, también desde el tiro desde los 12 pasos para River, y Silva anotaron los goles del conjunto que se mete en la próxima instancia. Insisto, este River que tendrá una, para la próxima temporada, esperando el que comience luego del Mundial, una gran depuración en su plantel, con jugadores importantes que ya no van a estar, y hasta se puso en duda después de lo que sucedió la continuidad de Coudet. Veremos si esto trae un poco de tranquilidad y la situación se encausa. Vamos a escuchar lo que fue la conferencia de prensa justamente después del partido del Chacho Coudet, hablando de este momento difícil, de la derrota ante Belgrano, bueno, de lo que ha sufrido River en los últimos días.
19: Obviamente después del partido de tristeza, hubiese sido espectacular para cerrar el torneo, poder coronar. Creo que hicimos un gran esfuerzo, no es excusa, creo que llegamos con bastante dificultades, pero llegamos a una final y estuvimos muy cerca. Y bueno, hoy teníamos un compromiso de tratar de cerrar de la mejor manera, ganando y bueno, quedando primero en la clasificación.
18: Hasta ahí la palabra de el Chacho Eduardo Coudet, el técnico Millonario. Y también vamos a escuchar a Maxi Salas, el ex Racing, que marró un penal en el arranque, que pudo convertir, que se pudo sacar esa carga de no hacer goles, que es uno de los jugadores más repudiados en el último tiempo y que también dio sus explicaciones desde lo personal y desde lo colectivo, digo, de este momento millonario.
20: Lo más importante siempre es seguir entrenando, mejorando, y bueno, cuando se tenga que dar, se va a dar. Yo soy un convencido de que cuando uno trabaja siempre con la humildad, puede conseguir todo, ¿no? Perdimos una final, para nosotros era un montón de poder ganarla, pero bueno, no se pudo. Como hay que seguir intentando, ahora a entrenar a lo que venga, reforzar la cabeza y seguir para adelante.
18: Hasta ahí la palabra de Maxi Salas. También en el marco de la Sudamericana, Barraca Central, que ya estaba eliminado, perdió por goleada en Brasil. El equipo de Chiqui Tapia quedó último y no ganó ningún partido de su grupo. El Guapo cayó 3-0 en su visita a Vasco da Gama en el estadio San Januario de Río de Janeiro. Un partido válido por la sexta fecha del certamen internacional en el marco del grupo G. Y otro que jugaba un partido difícil tras una semana conflictiva, Racing, que jugaba puertas cerradas por una sanción de la Conmebol. Era el cierre de la fase de grupo, no tenía nada que hacer, no había posibilidad de clasificación, ya estaba eliminado. En los últimos días, la dirigencia de Racing echó a Gustavo Costas, que era el técnico mimado, querido, el ídolo. Bueno, lo cierto es que ya sin chance de avanzar a la siguiente instancia y con un equipo con jugadores de inferiores, algunos surgidos del Predio Tita, la Academia se impuso 2-0 ante Independiente Petrolero y cerró dignamente su participación en la Sudamericana. Los goles, Duván Vergara, el colombiano, y Malcolm Ijevic. Con este resultado, quienes fueron dirigidos interinamente por Chirola Romero y Luli Agüed, le dijeron chau al torneo que lo consagró campeón allá en el 2024. A propósito de esta situación, de la salida de Costas, de este momento turbulento desde lo deportivo, desde lo institucional, el capitán y referente Cambeses, el arquero de Racing, Facundo Cambeses, tenía lo suyo para decir.
21: Era un partido muy difícil de lo psicológico, pasamos una semana muy mala. Era importante jugar, hacer las cosas bien, creo que se hicieron cosas muy buenas, tuvieron oportunidad los chicos, eso es importante. Ojalá que esto sea el comienzo de algo bueno y que podamos dar vuelta a la página rápido. Nosotros tenemos que hacer lo posible por defender al técnico que venga o al técnico que estaba adentro de la cancha. Estamos en un equipo grande, este escudo te exige ese tipo de cosas. Vamos a ser candidatos, es solo llamarnos Racing. Tenemos que enfocarnos en lo deportivo, entrenar, hacer una buena pretemporada y encarar lo que viene con todo el esfuerzo posible porque esta gente se lo merece.
18: Hasta ahí la palabra de Cambeses. ¿Cómo sigue esta historia? Copa Libertadores en la noche de hoy, transmisión de Nacional 21-30, Boca con la necesidad de ganar para no dejar dudas en frente a la Universidad Católica de Chile, buscando la clasificación. Marco de la Libertadores. En el marco de la Sudamericana, Tigre 21-30 debe ganarle a Alianza Atlética y no debe ganar América de Cali en su partido ante el Macará. De lo contrario, Tigre, más allá de lo positivo que pueda ser su resultado, si América de Cali gana, también lo deja eliminado de la Sudamericana.
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4: Seis de la mañana, 55 minutos, 13 grados la temperatura en Buenos Aires, cielo mayormente nublado, humedad 90%, rige esta advertencia por niebla para el área metropolitana. El sol va a salir a las 7:50 y se va a esconder a las 17:52. Ya en el tramo final de este panorama federal presentamos la segunda parte de las efemérides del día con Magdalena Arnú.
22: Y hoy, jueves 28 de mayo, se festeja en la Argentina el Día de los Jardines de Infantes y de la Maestra Jardinera. Es en recuerdo de la educadora riojana Rosario Vera Peñalosa, fallecida un día como hoy y fundadora de uno de los primeros jardines de infantes del país. Desde el profesorado de educación inicial Sara Eccleston y del Jardín Mitre, uno de los más prestigiosos de la ciudad de Buenos Aires, nos ofrecieron la siguiente semblanza de la pedagoga y de aquellas que la formaron y que continuaron su tarea.
23: Rosario se forma en la Escuela José María Torres, que es la Escuela Normal de Paraná. Ella egresa junto a otras docentes, siendo una de las primeras maestras jardineras formadas por Sara Eccleston. En 1884 se funda el primer jardín de infantes de Latinoamérica en la Escuela Normal de Paraná. Ahí, junto a otras educadoras entrerrianas como María Erauskin, Justa Gómez y Macedonia Amabet, se dedican a pensar propuestas innovadoras para la educación inicial y también ocuparse de la formación de docentes en todo nuestro país.
22: Los jardines maternales y de infantes están amparados en nuestro país a través de la Ley de Educación Nacional 26.206 y constituyen espacios centrales de la formación de los niños. Así nos lo recordaba Mariana Romero, profesora en el Normal 10 de la Ciudad de Buenos Aires, en el cual también se forman docentes de nivel inicial.
0: Los jardines maternales y de infantes son espacios pedagógicos donde comienza a garantizarse derechos y experiencias fundamentales. El derecho a jugar y aprender, la socialización, la capacidad de expresión, comunicación, creatividad, además de la exploración, la construcción de vínculos, entre otros, sentando las bases de las futuras trayectorias escolares. La dimensión pedagógica en el nivel inicial es primordial. Cada propuesta, cada actividad y cada experiencia es planificada y tiene una intención educativa pensada para favorecer el desarrollo integral de las infancias en sus dimensiones cognitiva, afectiva, social y psicomotora, respetando los tiempos y las necesidades de cada niño y niña.
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4: Seis y 58 en la República Argentina. Repasamos el pronóstico por regiones para este jueves 28 de mayo. En el NOA se anticipa cielo mayormente nublado a parcial con algunas lloviznas aisladas en el norte, fresco. En el NEA, nubosidad variable con probabilidad de lluvias en Misiones, temperaturas agradables. En Cuyo, tiempo seco y estable con cielo parcialmente nublado, fresco. En el centro, mayormente nublado con posibles lloviznas aisladas en la costa bonaerense. Fresco también. En Patagonia, nublado con lluvias y nevadas en zonas cordilleranas y sur. Frío, más ventoso en la costa. En el sector antártico, muy frío y ventoso con cielo nublado y probabilidad de nevadas. Muy baja sensación térmica. Reducimos, resumimos jornada fresca y mayormente nublada en gran parte del país. Y este es el resumen de los títulos del segundo bloque de este panorama federal con el que nos estamos despidiendo. Por segundo día consecutivo subieron las acciones y bajó el riesgo país. Diputado se prepara para tratar el superrigi y la ley de lobby. El crédito al sector privado alcanza su nivel más alto en 8 años. Encontraron muerta a la mujer que había desaparecido en Bariloche. Buscan a una funcionaria de Morón tras hallar cocaína en su casa. Nuevo proyecto de la NASA para establecer una base humana en la Luna. River goleó al Blooming y se clasificó a los octavos de final de la Sudamericana, primero en su grupo e invicto. Y hasta aquí el panorama federal de noticias. Gracias por su compañía. Quédense con la programación de Radio Nacional en todo el país.
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0: Muy buen día, muy buen día. ¿Cuánto? 3:03 nos están separando ahora de las 7 de la mañana en la República Argentina de este jueves 28 de mayo de 2026 en todo el mundo. Mi nombre es Nico Yacoy. Esto es Primer Round en el lindo aire de Radio Nacional, M870, hasta las
1: 10 de la mañana.
0: María Fernanda Era, muy buen día, bienvenida, ¿cómo le va?
1: Buen día, Nico, buen día a todos los
0: oyentes.
1: ¿Todo en orden? Todo muy en orden.
0: Bueno, falló el efecto, porque teníamos un despertador puesto para esto. Ahora yo lo pedí. ¿No te pidieron el despertador? ¿Y no lo pusiste? Volvé. Te digo a María Fernanda Era si vos pones un despertador.

0: despertador y ya lo encontró. No lo encontró. Tenemos todos los sonidos menos despertadores. Bueno, ¿qué onda? Hacemos
1: Ahí está. Uy, qué feo.
0: María Fernanda Heras, muy buen día, bienvenida, ¿cómo le va?
1: Ay, acá estoy, a ver. ¿Dónde?
0: ¿Qué le pasó? No, un despertador muy interesante tuvo usted.
1: Sí, un despertador no humano, un despertador animal.
2: Vivo.
1: Sí.
2: Un despertador vivo.
0: Un despertador animal.
1: Sí. ¿Qué me pasó? Me olvidé ayer. Tengo que cambiar la modalidad, porque yo el despertador lo pongo todos los días, en vez de dejarlo programado.
0: ¿Por qué hace eso?
1: Yo lo pongo todos los días.
2: No, yo también lo pongo todos los días antes de acostarme.
1: Claro.
2: Pongo el despertador.
0: ¿Por qué? Porque error, analógico, fiorda. Pero ella no
2: sí,
0: es analógica.
2: Sí. Me falta el...
0: Sí, usted le da cuerda. No, pero ella no.
1: Claro, no, yo todos los días al del celular.
2: Pasa que tuvo de festejo su hogar ayer, sí. Tuvo a, claro. De algarabía, ¿no?
1: Fue una noche rara.
0: Yo estuve de festejo y se quedó dormida ella.
2: Bueno, pero tuvo otro tipo de festejo.
0: No sé.
1: Hubo cánticos de cancha hasta altas horas de la madrugada.
0: ¿Todo su barrio es de qué, Platense?
1: No, uno solo en todo el barrio.
0: ¿Cantaba en su casa?
1: Sí.
0: ¿Y no podía ir a cantar a otra parte?
1: Al balcón lo mandé un par de veces, pero bueno. El tema es que la noche fue bastante agitada. Y en el medio de esa agitación que tuve, Nico venía a la gata y me despertaba.
0: Claro. Mirá qué loco, ¿no? O sea, le voy a poner el despertador.
2: Pero toda la noche fue la gata despertarte.
1: No. Y yo no sabía bien qué horario era. Entonces, al principio le tiraba alguna ojota, como para que me deje dormir. Pedagogía. Algo liviano, como para... Sí. Se iba corriendo y volvía. Me levanté, miré que tenía agua, comida, me volví a acostar. Nunca miré el reloj.
0: Claro.
1: Y la última vez que vino, ya totalmente cansada y desafiándome, porque me desafiaba, fue a lo más sensible. Dijo.
0: La billetera. Bueno, la billetera
1: que está. Es que la billetera está dentro del celular actualmente.
0: Sí.
1: Entonces, viene, me tira el celular de la mesita de luz y sale corriendo. Sí. Pero sale a una velocidad como diciendo, acá sí. Me tira el celular, cuando levanto el celular del piso, miro, 5:30 de la mañana. Dije,
2: estoy en el orden.
1: Redormida. No, es otro nivel. Los gatos son otro
0: Qué
1: nivel.
0: Bárbaro, la despertó. Al fin y al cabo lo que estaba era despertándola.
1: Emma.
0: Qué bárbaro.
1: Emma. Pero además, yendo a tirarme al celular al piso porque
0: sabía como diciendo, probablemente ella lo que quería era que te vayas para dormirte en tu lugar, ¿no es cierto?
1: Exactamente.
0: Pero no importa, cumplió su rol de avisar. Mirá qué
2: capaz
0: bárbaro.
2: Que también las otras veces que te fue a buscar te fue a decir, che, mirá que este está haciendo locuras acá en el living.
1: También.
0: Seguramente.
1: O quizás yo pensaba que las otras veces eran tipo 4:30, que
0: claro, por supuesto. Bueno, por supuesto.
1: Le pedí disculpas.
0: Ahí está. ¿Cómo estamos amaneciendo?
1: 13 grados la temperatura en la ciudad de Buenos Aires, con una máxima para hoy de 16 grados. Seguimos con presencia de algunas nieblas, que esto complica la visibilidad, y presencia de humedad. Este dato es común en todo el país, Nico. Para tener en cuenta, tenemos inestabilidad y precipitaciones y... Por ejemplo, en la región de la Cordillera y de la Patagonia rige una alerta amarillo por lluvias y nevadas localmente intensas.
0: Bueno, alerta entonces de lo que tenemos como total país para el pronóstico, lo que hay que tener particularmente en cuenta entonces es esta alerta para la zona cordillerana.
1: Exacto.
0: Muy bien. Que nuestros oyentes llamen y nos cuenten sus historias
1: con...
0: animalinas, ¿no? Es decir, gatúbelas, ¿cómo se llama? No, felinas. Las animaladas,
1: sí,
0: ¿no es cierto? Las historias con sus animales, pues estuvo muy bien.
1: Está bueno. A través de nuestro WhatsApp, que es el 1138707485.
0: Muy bien, 8 minutos, nos separan a la hora de las 7 de la mañana. ¿Qué es lo que hay que saber? Continúa la búsqueda de Agostina Vega, la adolescente de 14 años desaparecida en Córdoba. Hubo 19 allanamientos simultáneos y la justicia ordenó la detención de Claudio Gabriel Barrelier, el hombre acusado de ser la última persona que vio a la menor. Raúl Garzón, el fiscal que investiga el caso, advirtió que la causa podría tener más implicados y confirmó la vigencia de la alerta Sofía a nivel nacional e internacional, lo que amplía el alcance del operativo. Ayer por la tarde, familiares y vecinos marcharon por la aparición de la adolescente. El presidente Javier Milei expondrá en el LATAM Economic Forum. El jefe de Estado tendrá a su cargo el cierre de la edición que se realizará hoy en Parque Norte, en la ciudad de Buenos Aires. Expondrán también el ministro de Economía, Luis Caputo, y el CEO de YPF, Horacio Marín. Brote de ébola advierten por embarcaciones provenientes de zonas de riesgo de África hacia Argentina. En un comunicado, la Secretaría de Inteligencia aseguró que se adoptaron medidas preventivas con el objetivo de resguardar a la población. Fuentes del Ministerio de Salud descartaron posibles casos de la enfermedad. Sueños compartidos. Schocklender declaró que Aníbal Fernández financiaba un centro destinado a denunciar al PRO. El ex apoderado de la Fundación Madres de Plaza de Mayo amplió su declaración indagatoria ante el Tribunal Oral Federal 5 en la causa que se investiga el millonario desvío de fondos públicos destinados a la construcción de viviendas sociales. Reveló un presunto esquema de financiamiento organizado por el ex ministro de Justicia, Aníbal Fernández, orientado a perjudicar a la principal fuerza opositora de la época, el PRO. También defendió las obras realizadas. Mar del Plata, suspenden las clases en una escuela por un caso de tuberculosis. Ocurrió en la escuela secundaria Alfonsina Storni, donde un alumno de 14 años dio positivo en un test de tuberculosis y se activaron los protocolos de desinfección y el rastreo de contactos estrechos. Las autoridades suspendieron el dictado de clases presenciales hasta el viernes. Nueva audiencia en el juicio por el caso Maradona. Declara por primera vez la médica que coordinó la internación domiciliaria. Se escuchará además al cirujano que participó de la operación a la que se sometió el ex deportista. Guerra en Medio Oriente. El ejército israelí confirmó nuevos ataques contra objetivos de la organización terrorista Hezbollah, que opera en suelo libanés. En tanto, Irán lanzó misiles contra una base militar de los Estados Unidos. Gastón Fiorda, muy buen día, bienvenido, ¿cómo le va?
2: ¿Cómo andás, Nico? Buen día para vos y para todos. Bueno, hay que decir que el Congreso empieza en una etapa de premundial, parece...
0: O sea, va a ser menos de lo que hace...
2: Exactamente.
0: Está bien, a veces es mejor, ¿no? Bueno, entonces, pero este es un Congreso que deshace muchas leyes, con lo cual está bien que trabaje.
2: Están armando...
0: Deslegislan sí. Mucho, entonces... Está bueno.
2: No, hoy creo que faltan hoy exactamente 14 días, dos semanas para el inicio del Mundial.
0: Ya.
2: Entonces están viendo la agenda hasta el inicio del Mundial, a ver qué pueden tratar, qué pueden discutir, porque saben que después la cosa se relaja un poco en el Congreso.
3: No debería.
2: No debería.
0: ¿Por qué?
2: No debería, pero pasa como la semana.
0: No deberíamos nosotros naturalizarlo, ¿no es cierto?
2: Bueno, otra cosa creo que le comentaba ayer a la China,
0: no
2: me acuerdo.
0: No existe, no hay posibilidad.
2: El receso
0: de... La final, te lo concedo, no menos de la final.
2: De hecho, el receso de invierno no debería existir tampoco para el Poder Legislativo. Existe para la Feria Judicial, pero en el Congreso...
0: No existe por Constitución.
2: No existe por Constitución. O sea, no debería haber... No es como el Extraordinaria
0: pero no, por eso,
2: en el verano.
0: Si uno escurre la Constitución para encontrar algo parecido a una vacación del Poder Legislativo, reformada en el 94, es muy chiquito.
2: Sí, sí.
0: Es entre el 1 de marzo...
2: Vacaciones no habría.
0: Por eso, no se llama como eso.
2: Claro, no. Y no hay receso invernal. No debería haber receso invernal en el Congreso, pero de que lo cubro, siempre hay. Las dos semanas de vacaciones de invierno para los chicos también son para los legisladores.
0: Bueno, la verdad.
2: Es un montón. Sí. Pero bueno, básicamente están armando y el cronograma lo arman siempre en torno a sesiones y a temas. Ajá. ¿Sí? Y la agenda, hoy por hoy, la sigue manejando el oficialismo. Ya está prácticamente oficializada la sesión del Senado el jueves que viene para tratar los tres temas que nosotros ayer detallamos: inviolabilidad de la propiedad privada y acuerdo de tenedores del 2001, y por supuesto pliegos judiciales, que esto es un tema exclusivamente de la Cámara Alta. Ajá. Pero lo que el oficialismo quiere, que estos dos temas... El tema de la propiedad privada y los tenedores, que los tenedores, recordemos, tiene fecha de que lo vienen postergando, logrando prórrogas de 30 días, pero si no hay una nueva prórroga, el Congreso lo debería aprobar antes del 30 de junio.
0: Ajá.
2: Lo que quiere el oficialismo, ayer charlando con un diputado por los otros temas que ingresaron a la Cámara Baja, dijo, ojo, no descartan una sesión el día 10, miércoles 10, o sea, un día antes del inicio del Mundial, creen que podrían conseguir quórum para tratar inviolabilidad y el tema de los tenedores. Le darían
0: ¿De los tenedores?
2: De los tenedores de los acreedores del 2001, ¿no? Tenedores del bono.
0: De los cuchillos y
2: tal. No. Le digo, ¿pero cómo sería el tratamiento? Porque si sale recién el 4 de la Cámara Alta, me dice tratamiento express. Como ya se discutió todo, el tema de los acuerdos con los tenedores de bonos es a libro cerrado, es por sí o por no, y el debate de inviolabilidad, esta discusión en espejo, lo que se aprueba en el Senado no se modifica en diputados. A priori la Libertad Avanza quisiera el día 10 darle sanción definitiva a estas dos iniciativas.
0: Guarda que con el Mundial encima, la política puede hacer dos cosas. Nada o mucho, en el entendido de que estamos desconcentrados, ¿no es cierto? Con el foco en otro juego, ¿no? Sí. En otro partido, que es el de la selección. No me parece mal, porque como está orientado, ¿qué tendríamos que pensar? Que es la política opositora la que aprovecharía para dar algunos síes que tiene que dar sin pagar costos políticos, sí, porque total estamos mirando a Messi. Bueno, prefiero eso antes que no haga, porque...
2: Igual las concesiones, por ponerlo de algún modo, ya se hicieron al dictamen original, es retirar el tema del registro de los barrios populares, el tema de la extranjerización de las tierras rurales, potestad de los gobernadores, el tema, la extensión del plazo para los desalojos. Digo, sí, las concesiones ya se hicieron, uh-huh, entienden que con esas modificaciones tendrían el acompañamiento de los bloques aliados. Lo que también ayer se le dio el primer paso formal es algunas iniciativas, o sea, hay dos ritmos también, esto hay que marcarlo, un ritmo de trabajo en el Senado y otro en la Cámara de Diputados, pese a que en diputados la atomización es mayor que en el Senado, hay como mayor impulso a algunas iniciativas, por ejemplo, la ley del Super Rigi y la de Lobby ya tienen giros a comisiones, no es un dato menor. Ajá. Super Rigi lo va a discutir Presupuesto y Hacienda, la Comisión de Industria y Ciencia y Tecnología, y la ley de Lobby, Asuntos Constitucionales y Legislación General, todas iniciativas, salvo Ciencia y Tecnología, que preside Martín Yesa, diputado del PRO, el resto son presididas por legisladores de la Libertad Avanza.
0: Bueno, después le voy a pedir que nos ayude a entender un poco el proyecto de Lobby, porque sí, el de Super Rigi ya hablamos, pero el de Lobby va
2: a estar. Avanzamos, ampliamos con el Lobby.
0: Le cuento, artículo 63 de la Constitución Nacional, mira qué legalistas nos ponemos a esta hora, ambas cámaras se reunirán por sí mismas en sesiones ordinarias todos los años, desde el 1 de marzo hasta el 30 de noviembre. Digo, no habla de vacaciones, pero... Si habla del periodo de trabajo,
2: que es entre,
0: por lo menos, porque después existen prorrogadas extraordinarias, por lo menos entre el 1 de marzo y el 30 de noviembre, no dice si hay mundial, pueden no trabajar.
2: No, las vacaciones de los chicos tampoco son de los legisladores.
0: No, así que bueno, vamos a ponernos más puristas de esas cosas. Sí, sí. Y hablando de puristas, Andrea China Valdivieso, muy buen día, bienvenida, ¿cómo le va?
3: Buen día, Nico, al equipo, a todos los oyentes, con mucha información, ha sido una madrugada prácticamente de no dormir atentos a las novedades respecto de la pregunta que hoy invade a todo un país y que es ¿dónde está Agostina? Justamente a 5 días de haber sido vista por última vez, sí, subiendo un remis, yendo al barrio Gofico en Córdoba, podríamos decir el conurbano cordobés, ¿sí? Un desplazamiento que le llevó por lo menos media hora.
0: Ajá. Esto entre remis. General Mosconi y Cófico.
3: Exactamente, es un viaje, una extensión bastante larga, la que existe probado que llegó a este lugar, que se encontró con el imputado, por eso hoy está detenido. Digo, hay pruebas que avalan el encuentro y la permanencia, por lo menos en las siguientes 3 horas, de Agostina con Claudio Barrelier.
0: La
3: así
0: prueba
3: se llama
0: es barra barra. La declaración del taxista.
3: La declaración del taxista y cámaras de seguridad que se sumaron en las últimas horas y que dan cuenta del encuentro, del pago que hace de ese viaje y la presunción de que la capta, la seduce de alguna manera para que vaya a buscar una sorpresa para su madre. ¿Por qué? Porque Barrelier es amigo de la mamá, conocido, fueron pareja en algún momento, bueno, se conocían
0: tremendo,
3: del club.
0: Tremendo, porque con 14 años ya sabemos cómo es la historia, no hay tal cosa como consentimiento posible, pero no estamos en el contexto de una seducción, sino directamente de un engaño.
3: Claro. De un, digo,
0: con
3: la
0: lo cual
3: seducción
0: es un señuelo, la quería traer para otra cosa.
3: Exactamente, el fin es el que no está claro. ¿Con qué fines hizo que se acercara a ese barrio La Menor esa noche? Vamos a tener en cuenta varios factores. El primero es el hecho de que el domingo estaba toda la seguridad puesta en el encuentro entre Belgrano de Córdoba y River.
0: Bueno, hablamos acá, sí.
3: El recital de la Mona Jiménez. Es decir, ¿por qué no le toman la denuncia a la mamá? Es una grave denuncia acerca de la denuncia.
0: Hablamos acá con el ministro de Seguridad, ¿no es cierto?, de la provincia, contándonos maravillas sobre el operativo, que además, ¿qué remarcaba? Los cuidamos desde que entran a la provincia hasta que se van. Estamos en cada curva de camino. Bueno,
3: 4 de la mañana del domingo la mamá va a hacer la denuncia, se la toman recién a las 10 de la mañana y no se avanza en la investigación hasta que se presenta el remisero.
0: No estaría mal que hablemos con el ministro de Córdoba hoy, si atiende.
3: Ojalá nos atienda para preguntarle. Igual tenemos la palabra de Raúl Garzón, el fiscal del caso, respecto de cómo fueron las actuaciones, allanamientos. En la madrugada, la certeza de que Agostina no salió de Córdoba y una hipótesis principal de que la mantienen retenida en algún lugar. Se toca este caso con dos históricos en la historia criminal, son el de Candela Sol Rodríguez, que era un ajuste de cuentas, sí, ¿sí? detrás del secuestro de Candela, posterior violación y asesinato, y el triple crimen de General Rodríguez, porque el narcotráfico está rondando, sobrevolando este caso.
0: Contanos,
3: por la
0: China,
3: comercialización que se hacía en esa casa,
0: ayer
3: que se supone del horror, ¿no?
0: Le confirmábamos nosotros, hablamos durante el programa con el abogado y también con la tía de la familia de Agostina, y le confirmábamos nosotros a la tía la realización de allanamientos y la detención de este tal Claudio Gabriel Barrelier. ¿Qué sabemos de él a esta altura del partido?
3: A esta altura del partido sabemos que es un empleado municipal que ingresó a trabajar en la ciudad de Córdoba en el 2021 como parte del programa de vialidad, y a partir de ahí al año se le inicia una causa por otorgar licencias truchas. Estamos hablando de un delincuente que trabajaba para el municipio de Córdoba, que tiene además una causa que data de mayo del año pasado por secuestro y violación en casi las mismas condiciones en las que se supone pudo haber captado a la pequeña Agostina, una mujer que sale en altas horas de la noche, semidesnuda, gritando que la tenían secuestrada y que hace la denuncia. Estuvo preso un par de días y lo soltaron. Él después establece la versión de que fue una cama que le hicieron por una interna de instituto, porque él es barra brava de instituto, está ligado también al poder político en torno al peronismo de Córdoba.
0: Bueno, no, el Ministerio de Seguridad de la provincia de Córdoba no va a hablar, ¿no es cierto? Esa es la confirmación que tenemos hasta ahora y lo están tanteando, no va a hablar. Mirá, es un día para... Digo, nadie
3: sería
0: va a hacerle...
3: un día para que hable, por lo menos para que diera una
0: nadie va a hacerle preguntas que obstaculicen la investigación. Uno puede entender eso, pero sí, como ciudadanos podemos exigir alguna respuesta.
3: Sí, la esperanza a esta hora de que Agostina siga con vida y que esté justamente privada de su libertad en el entorno de Claudio Barreriel. No se aparta la investigación más allá de la coartada que le establece y en la que dice que él le pagó el remis, que después ella le pidió que la llevara a la casa de un amiguito, dice... que él le dice que no tiene movilidad y que se sube a un auto rojo. Claro. Ese auto rojo no figura en las cámaras de seguridad, claro. Ahí se cae la coartada.
0: Acá nos dice el Ministerio de la Provincia de Córdoba, no habrá otra información hasta que el desarrollo de la causa lo permita, lo que se hará saber a todos los medios de comunicación oportunamente. Porque dice están abocados a eso, van de una cosa, ¿no es cierto? Cuando se abocan a la seguridad del encuentro, y es que es cierto,
3: pero
0: Belgrano les pasa esto, y ahora, ¿qué otras cosas van a pasar mientras se abocan a esto?
1: El abuelo en declaraciones ayer decía, bueno, mientras que el ministro, ¿te acordás que
0: sí,
1: dijo
0: claro,
1: que era
0: sí, claro.
1: que era de Belgrano, mientras sí, que el ministro sí, estaba en la caravana?
3: Pero... Sí. Bueno,
0: terrible,
3: es que
0: terrible,
3: se
0: terrible.
3: Daba el escenario adecuado para realizar cualquier movimiento de tránsito ilegal o clandestino, como se quiera, porque toda la seguridad estaba abocada a dos eventos ese día en la ciudad de Córdoba, y de haber pasado lo peor digo, intento de abuso sexual, que la chica se resistiera, y al punto de aplicar una medida contraforense, el escenario era ideal.
0: Chinita, seguimos con este tema todo el día, toda la mañana.
3: Sí, espero, tenemos muchas puntas para ir desandando.
0: Buenas noticias para dar, pero no lo sabemos.
3: Ojalá el fiscal tenga razón.
0: Efectivamente, efectivamente. Nicolás Álvarez, muy buen día, bienvenido. ¿Cómo le va?
4: Muchas gracias, Nicolás. ¿Qué tal? Buen día.
0: No, gracias a usted, que viene el madrugón que le hacemos pegar.
4: ¿Qué te parece? Bueno, hubo partidos importantes anoche por Copa Libertadores, la enorme mayoría de Platense, daban cuenta en el comienzo del programa con María Fernanda, 2-0 ganó el Calamar en Brasil frente al Corinthians, está en octavos de final. Lamentablemente perdió Rosario Central en Ecuador, pero no tuvo ningún problema el equipo argentino porque ya está clasificado a octavos de final. Y gran victoria de Independiente Rivadavia, ganó 3-1 en Bolivia frente al Bolívar, está entre los mejores primeros el equipo mendocino. Y hoy, Boca, por la Copa Libertadores de América, tiene la obligación de ganar el equipo de Úbeda frente a la Universidad Católica, 21:30, transmisión de Fútbol Show Nacional, para seguir en la Copa Libertadores de América. Anoche, buena victoria, goleada de River en el Monumental, ante una buena concurrencia de gente, 3-0 frente al Blooming de Bolivia, Salas, que fue bastante silbado por la gente de River, Vera de penal y Silva, vean el gol de Silva por televisión, por favor, porque fue de una factura notable. Y estamos esperando, Nicolás, de un momento a otro, yo creo que esto va a ocurrir en la jornada del viernes o en su defecto, en la mañana del sábado, la lista de 26 futbolistas argentinos que van al Mundial.
0: Por favor, no una factura notable, yo estoy pensando, qué sé yo, en una borla de fraile, por ejemplo.
4: No,
0: pero claro, una factura notable está ahora de la mañana, Nicolás.
4: Claro, eso no tiene que ver con una metáfora.
0: Ah, con una metáfora.
4: Por el gol de media distancia, justamente que hizo el futbolista de River. Pero a esta hora me quedo más con la factura que con la otra.
0: Totalmente. Che, Nico, te volvemos a joder en cualquier rato, dale.
4: Dale, dale, a la orden, no hay ningún problema.
0: Abrazo grande. Te venía Fernanda.
1: Bajó la natalidad en la en el mundo entero, en realidad, ¿no? Pero más puntualmente vamos a hablar de la Argentina, un 47%, es un montón,
0: es un montón. ¿Cuánto?
1: Un 47% en los últimos 10 años, Nico, pero las
0: 47, cifras... es decir que bajó la mitad de la natalidad.
1: Sí.
0: Bueno, a ver, había noticias, en algunos casos las dimos y en otros no, consistentes en el cierre de las maternidades.

0: Pero es bueno.
1: Largo.
0: Sí,
2: abusando de
0: empieza,
2: algunos recursos, como el primer plano de ella es.
0: Sí. ¿Viste la ceremonia esa por la que van naciendo los hijos, no es cierto?
2: Sí, claro. No, es terrible. Sí.
0: Bueno.
1: Bueno, entre otros casos tiene que ver con esto que puntualizaste, ¿no? La falta de contacto.
0: Mucho sexting.
1: Sí, y duran, ¿no?, poco las parejas. Ah. Las relaciones duran poco.
0: Entonces... ¿Y pero si con un ratito alcanza o no?
1: Sí, no, pero... Y para y eso también, ese ratito...
0: Claro, ese es el tema.
1: Ese ratito, la... lo que uno decide utilizar para cuidarse, claro, en ese ratito es mucho, claro, más efectivo.
0: Ah, también por eso.
2: Agrego otro dato. Hubo un relevamiento de la Cámara.
0: ¿Un especialista en la...?
2: No, porque justo leí esto hace muy poquito, por eso lo...
0: A ver.
2: Cayeron el número de jugueterías creció, claro, muchísimo el número de pet shops. De comercios vinculados a mascotas.
1: Sí, las mascotas, perros y gatos también están muy involucrados.
2: La industria de las mascotas creció un montón y cayó la industria vinculada a los bebés y jugueterías.
0: Eso pasa. Bueno, pues vamos a charlar, finalizar el programa con alguien de las jugueterías o de, ¿no?
1: Sí.
0: Porque es ponerle un poco de cash. O a Mariel podemos decirle que
1: recorra
0: visite alguna juguetería para no comprar juguetes o comprar no juguetes. No sé cómo se dice.
1: Claro. Claro. Exacto. Bueno, y también involucran en esta baja de nacimientos los celulares, que te aíslan mucho más, claro, que hacen que las relaciones sean más cortas y demás. Está muy interesante el análisis, ¿eh? Así que quédense.
0: Pues queremos escuchar de nuestros oyentes, vamos a ponerlo así, su...
2: ¿Es una
0: argumentación
2: problemática
0: sobre
2: urbana,
0: el tema?
2: Es...
0: Por eso, que nos cuente qué está pasando en sus lugares, pero además por qué creen que sucede. Y luego, María Fernanda Heras nos tirará con el informe de Massachusetts por la cabeza.
1: Sí.
0: ¿No? Eso está muy bien. Romina Wiener, muy buen día, bienvenida, ¿cómo le va?
3: ¿Cómo andamos por ahí?
0: Muy bien, ¿usted?
3: Bien, bien, también. Mucha info están tirando.
0: Mucha info, ¿vio? Acá preocupados por la baja de natalidad.
3: ¿Vos sabés que con
0: no sé
3: respecto
0: es
3: a
0: corto,
3: eso? No, es una problemática a nivel nacional, importante y mundial. Vos sabés que con respecto a eso también está bajando la cantidad de niños inscriptos en los colegios.
0: Es claro.
3: Entonces
0: claro.
3: Hay muchas salitas que han cerrado también, claro, porque tenés que tener un cierto número. O sea que el impacto es muy grande de esta problemática. Así que es, bueno, un tema bien interesante,
0: ¿sí?,
3: para abordar.
0: La verdad que sí. Romy, ¿cómo estamos amaneciendo en materia de tránsito? ¿Es tránsito o es tráfico? Es tránsito, ¿no?
3: Tránsito. Tráfico le dicen en España, pero bueno.
0: Ahí está, entonces.
3: No pasa nada.
0: Sí. Bien.
3: En Argentina le decimos tránsito.
0: Usted se ocupa, bueno, del tránsito y la China Valdivieso más bien del tráfico, ¿no es cierto?
3: Claro. Sería claro, sí, exactamente.
0: Sí. Mejor no
3: ella
0: mezclar.
3: Va para ese lado.
0: Tal cual.
3: Un tráfico bien intenso el de ella.
0: Totalmente.
3: Con muchos condimentos.
0: Totalmente.
3: Bueno, vos sabés que, hablando de Córdoba, hoy el camino de las Altas Cumbres entre Cañada Larga y Copina está cortado en forma total, esto es por tareas de mantenimiento. Ahí se han habilitado desvíos, así que respetar las indicaciones de señalización. En principio va a ser durante toda la mañana y por ahí se extiende hasta después del mediodía en función de que vayan terminando los trabajos. Después, en la Ruta Nacional 33, en Santa Fe, entre Firmat y Villada, ahí hay un corte total por el vuelco de un camión, volcó el acoplado, transportaba cereal y está todo el cereal derramado en la ruta. Bueno, entonces están trabajando en todo el operativo para hacer el despeje de este cereal que está esparcido, levantar el camión, así que corte total de la Ruta Nacional 33 entre Firmat y Villada, una ruta muy transitada en la provincia de Santa Fe, así que a respetar todas las indicaciones del operativo que se está desarrollando ahí en la zona. Después, todo lo que tiene que ver con las rutas de la costa atlántica, la Ruta 11 en diferentes sectores, la visibilidad de conducción está reducida por la presencia de bancos de niebla, esto es entre esquina de Croto y Mar del Plata. así que a transitar con precaución, llevar luces bajas encendidas, faros antiniebla, para poder tener una conducción segura. El paso Cristo Redentor, ubicado en la Ruta 7, que conecta Argentina con Chile, que contamos todos los días en Mendoza, en la región de Cuyo, habilitado las 24 horas, son los últimos días que tiene de operatividad las 24 horas, porque ya a partir del 1 de junio cambia de 9 a 21, así que eso

0: ir planificando los viajes y la
1: Ajá.
0: logística, sobre todo el transporte de cargas y también los que cruzan a veces por turismo para poder emprender los regresos. Desde las 9 de la mañana el paso Pehuenche en la ruta 145 va a estar habilitado, lo mismo los pasos Cardenal Zamoré y Pino Achado, estos dos ya están en Neuquén, más al sur de la República Argentina. Todo lo que es el Camino de los Siete Lagos, la ruta nacional 231 desde la aduana hasta el límite con Chile, la ruta nacional 242, todo en cercanías a los pasos internacionales, ya hay hielo sobre la ruta, entonces están habilitadas. Con precaución, recuerden que es obligatorio la aportación de cadenas. Lo mismo sucede con las rutas nacionales 3 y 40 en toda la zona de Santa Cruz y Chubut. Después vos sabés que me están diciendo que en la zona de la ruta nacional 231 está lloviendo en este momento,
1: Ajá,
0: lluvias
1: ajá.
0: intensas, así que bueno, más precaución todavía, ¿no? Son momentos para transitar siempre, digo, a baja velocidad de manera responsable y si no son viajes que hay que hacerlo sí o sí, postergarlo siempre hasta que mejoren las condiciones
1: Así es.
0: climáticas. Después todos los
1: Efectivamente.
0: accesos a Capital Federal saturados como siempre, una Panamericana súper densa desde la bifurcación de los ramales de Pilar y Campana hasta el Camino del Buen Aire. También está intensa desde el Camino del Buen Aire hasta Olivos. Hoy es un día de mucho tránsito en la Panamericana, se está viendo con muchísimas demoras. Después acceso oeste lento en la zona de Castelar, Morón, Moreno, todo hacia la autopista Perito Moreno. La autopista Buenos Aires-La Plata está intensa, pero sin retrasos, y hay demoras en la Riccheri para conectar con Delepiane. Los servicios a esta hora, el tren San Martín está operando con demoras, el resto de los trenes y los subtes al momento a horario. Así que bueno, bastante, mucha información hoy.
1: Efectivamente, bastante cargada la autopista de la información este día. Romy, que tengas un hermoso
0: Sí,
1: día.
0: así es. Vos sabés que hace mucho, les voy a contar, me
1: Ajá.
0: mandé
1: Un
0: un
1: furcio.
0: lío al
1: Ah,
0: aire
1: ¿qué
0: en vivo en
1: dijo?
0: el informativo.
1: ¿Qué dijo?
0: Entonces yo estaba en el momento en que estaba en vivo ahí en el servicio informativo,
1: Cuando
0: vos
1: lo
0: sabés, viste
1: dejaban hacer
0: que...
1: las cosas en vivo, ¿viste? Mejor hacerlas así en muerto, como hacemos ahora. Sí.
0: Y empieza por información general, política, economía, después viene deporte y tránsito. Y cuando voy a decir el tránsito, quise decir
1: Tan, tan, tan,
0: marcha
1: tan.
0: lenta en
1: Sí.
0: la
1: Y
0: Panamericana
1: dijo.
0: y dije, está lenta la marcha. Lo invertí, está lenta la marcha, está lenta la marcha. Y encima, quien estaba coordinando el aire me miraba del otro lado del
1: Pero.
0: vidrio y yo dos veces le dije, está lenta, lo quise arreglar y lo dije
1: Pero, entonces,
0: peor.
1: pero ¿cuál es el problema de estar lenta? ¿No estoy cayendo en algo? ¿Está bien o no?
2: Era la marcha a Plaza de Mayo.
0: No, pues yo decía marcha la lenta, al revés lo decía, marcha la lenta,
1: Ah,
0: marcha la
1: marcha la
0: lenta, marcha la
1: lenta,
0: lenta.
1: decía.
0: Cada vez decir lenta la marcha, yo le
1: Lo
0: decía
1: explicó al
0: marcha la
1: revés,
0: lenta.
1: decía marcha la lenta.
0: Y del otro lado me miraban con ojos que me
1: No
0: querían
1: se puede.
0: incinerar
1: Claro,
0: y yo
2: pero más
0: volvía a decir
2: lento.
0: marcha la
1: No, ahí
0: lenta.
1: va, ahí va. Y para colmo tenés otro problema ahora, que desde la publicidad de yogur no puedes ir más tránsito lento.
0: Claro,
2: Claro.
0: pues se te ríen
1: Porque es
0: todos,
1: otra
0: sí.
1: cosa, te dejan sin recursos, ¿te das
0: Claro.
1: cuenta?
0: Sí,
1: Tránsito lento.
0: bueno,
1: Robale
0: hay que
1: vos a
0: esperar
1: los
0: la
1: yogur. Ahora
0: gente.
1: robale, decía algo tipo, no sé, marcha con probiótico, algo así. Robale algo vos a los yogures.
0: Sí, para agilizar,
1: Y
0: podría
1: no,
0: ser.
1: no, para hacer justicia. Te dejaron sin un
0: Ponele.
1: recurso fundamental, Romina Winner.
0: Ponele,
1: ¿Qué?
0: ponele. Bueno, me voy con la marcha la lenta.
1: La
0: Chau, chau.
1: dejamos ir tranquila, beso grande. Es Winner la Romina. Y nos vamos a asomar al amanecer primero de la ciudad de Buenos Aires. María del Río, muy buen día, bienvenida, ¿cómo le va?
3: Muy buen día, ¿cómo les va? Qué feo lo que dijo de que es mejor así a lo muerto.
1: No,
3: Horrible quedó Yacoy.
1: sabía que algún. Pero no es cierto, quiero decir, en vez de en vivo, en muerto
3: Grabado,
1: sería.
3: diga grabado, en muerto quedó
1: Ahí va,
3: horrible, por
1: grabado,
3: favor, se lo
1: grabado.
3: pido.
1: Ahí está.
3: ¿Cómo levanto este muerto ahora después de
1: No
3: eso?
1: sé, no sé.
3: ¿Cómo les va? Buen día. Hoy es un día fresquito en la ciudad de
1: Buen día,
3: Buenos
1: guapa.
3: Aires. Está nublado, está
1: Está nublado, sí.
3: nublado. Sí, pero hay una intención ahí de una luz que va asomando y parece que el Febo hoy, aunque sea, va a tirar unos rayos, ¿eh? Porque tiene todas las ganas. Estoy viendo que las nubes
1: Bien.
3: de a poquito con el viento se van corriendo. así que es un día que puede llegar a prometer. Además, una máxima, creo que de 17 grados, ahí me van a confirmar en el piso, pero está mejor que ayer la máxima estipulada. Así que lindo, lindo día, fresquito, pero lindo. En el día de las maestras jardineras y de los jardines.
1: Pero mirá qué bien eso, justo que estábamos hablando de que hay jardines cerrando porque hay menos gente pariendo, digamos.
3: Hay menos niños, claro. Hay menos niños, pero todavía existen, por suerte, gracias a Dios. Sí. Y las saludamos en su día, las maestras jardineras, a los jardines, los que se acuerdan de cómo era su maestra, cómo se llamaba y demás. Vale la pena el recuerdo.
1: Alicia Pistaña, le mandamos un beso grande.
3: Ay, sí, manden besos si todavía tienen contacto con ella.
1: Sí, tengo.
3: Vayan a, dense una vueltita por los jardines, vayan a visitar, es lindo recordarlas y abrazarlas. Y obviamente llevarles algún presente, ¿no? Claro, está.
1: Bueno,
3: algún detalle, una flor, una manzana, un yal, algo. Pero
1: tanto amor y tanta paciencia, ¿no? Las maestras de jardinera. Y un físico de un rol muy particular. Yo tengo una amiga que estudiaba, hacía conmigo, y es además psicopedagoga y maestra Florcita, le mando un beso. Y le decía, larga la tijera de pico y la goma de Eva si vas a hablar conmigo. Porque claro, te hacían todo, viste, todo en diminutivo, chiquitito. Es como parte muy, también, ¿no?
3: Son particulares. Yo le mando un beso a mi madre, que es maestra jardinera.
1: Ay, yo te decía, Marielita, deja las cositas
3: sí,
1: en el lugarcito.
3: Todo en diminutivo, claro. Todo en diminutivo era. Todo pequeñito, todo amoroso, claro. Todo así. Pero bueno, ellas son así.
1: Por eso.
3: Le mandamos un beso grande, por ese amor, esa cosita que nos dan. Sí. Todos los días.
1: Pero es que tal cual. Después si encontrás alguna entrevista y nos vamos a dar cuenta. Vas a ver que va a hablar así.
3: Bueno, que las provincias nos cuenten cómo eran sus jardines, qué hacían en los jardines, qué desayunaban. Yo todavía me acuerdo, hice el jardín en Tandil, hice jardín en Tandil donde hacía mucho frío, y nos daban mate cocido,
1: a mí también.
3: Rico y dulce.
1: Dulce, yo nunca en mi vida volví a tomar un mate cocido como el que hacía. Sí,
4: ¿verdad?
1: Irma en el Colegio Nacional, en el jardín de Colegio Nacional de San Andrés de Giles, sano, no, riquísimo.
3: Y ese chocolate caliente los días patrios también, ese sabor de la chocolatada, del chocolate del jardín, nunca más lo volví a sentir. Así que estos son los recuerdos que a veces uno va teniendo. Juego con las provincias hoy, que nos cuenten los olores, los sabores del jardín, cómo eran las maestras, qué hicieron, qué recuerdan, qué dibujito, qué cartelito, qué cosa lo todavía tienen en casa.
1: Ay, mirá,
3: porque muchas madres guardan.
1: A qué jugábamos, los rincones, me estás llevando ahí, está bueno.
4: Está bueno, está bueno.
3: Los patios con las rayuelas dibujadas.
4: Y lo duro que es cuando uno pasa a primer grado y que decís, ¿y dónde está el desayuno? Claro,
1: ¿no? Claro, acá se tratan distinto, ¿no?
4: Claro, te tratan
3: bueno,
4: distinto.
3: Claro. En Tandil teníamos la merienda, porque era la tarde, porque hacía frío. Claro. En la primaria, los primeros grados eran a la tarde en ese momento, y nos daban igual una merienda porque hacía mucho frío en primero y segundo grado, pero es verdad, te sentís huérfano en la primaria, decís, ¿qué pasó con la contención?
1: Sí, es un golpe, viste, difícil.
3: Es duro.
1: Mariel, y después viene la secundaria, así que seguramente en un ratito vamos a estar charlando con vos desde algún colegio
3: tomado,
1: por ejemplo, el Pellegrini.
3: Y ahí extrañás volver al jardín.
1: Y ahí extrañás volver al jardín de Fa, totalmente.
3: Yo estaba también ahí en ese jardín, ¿eh?
1: Sí. Mariel
3: Así que
1: Ríos.
3: Bueno, les desactivé un recuerdo, a mover esa
1: Así
3: emotividad
1: es.
3: Hoy, apelo al niño interior que tienen ahí adentro, y no sean jardín de infantes, ordénense y portense bien.
1: A guardar cada cosa en su lugar, era la cancioncita, pero ahora hay otra,
3: sí.
1: ¿No es cierto?
3: ¿Cómo
1: es que dice
3: alguien? A guardar.
1: De otra manera, sí.
4: ¿Para guardar, para ordenar?
1: Sí, bueno, hay que nos la recuerden.
3: Sí. Despacito.
1: Toca, la suerte es loca, es una gran enseñanza también de los colegios, de los jardines,
3: claro.
1: Porque
3: nada
1: implica un montón.
3: Colores.
1: Toca la suerte.
3: Claro, porque él quiere el celeste y el otro también, sí, y la otra quiere el rosa y la otra también. No, señores.
1: Así
3: el que toca, porque la suerte es loca.
1: Más o menos como acá en la radio, Mariel, usted vio cómo es
3: eso. Yo ya sé, don Jacoy, ¿eh? Usted medio maestro jardinero también, ¿eh?
1: Sí, viste, sí. Ahora voy a hacer alguna manualidad. Después charlamos, dale.
3: Un beso grande. Póngase el delantal.
1: El pintorcito, es Mariel Río.
3: El pintorcito.
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2: El Mundial 2026, que se disputa en México, Estados Unidos y Canadá, tendrá la posibilidad de que Lionel Scaloni vuelva a ser el técnico de la selección argentina en su segundo Mundial como entrenador del albiceleste. Y de esta manera se suma a un selecto grupo en el que solo están Juan Carlos "El Toto" Lorenzo, que fue técnico de la Argentina en el Mundial del 62 en Chile y de Inglaterra 66, César Ruiz Menotti, que dirigió a la Argentina en Argentina 78 y España 1982, y Carlos Salvador Bilardo, que dirigió los mundiales de México 1986 e Italia 90.
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0: Bueno, muy bien, 45 minutos ahora de las 7 de la mañana.
1: Nos mandan mensajitos, bueno, se van incorporando, sí, los oyentes, un poco de todo, ¿eh? Mirta Corbalán nos manda, dice, gatito... y Felipe, rescatados, nos manda fotos. Ay, dice, y acá están los cuatro juntos, son mi compañía. El labrador, su, con su dueño, bueno, nos saluda Aurora también. Diego de Tigre, feliz día a todas las maestras jardineras. Hugo de Mercedes, buenos días, dice, ¿no se irán a quedar los humanoides con nuestro mundo? Con esto de la baja de natalidad.
0: Si está preocupado sobre eso, nos vamos a meter en el tema porque es interesante.
2: Es interesante, ¿no? El tema. El tema es interesante.
0: Bien, dos cosas.
1: Se están comunicando a través del 11-3870-7485.
0: Hay una movida muy grande, incluso internacional, destinada a frenar la natalidad, no tanto porque no alcanzan los recursos y qué sé yo, que es todo mentira, eso era Malthus, ¿no? Sino por una cuestión de quiénes seríamos más y quiénes serían menos. Entonces, bueno, hay un tema ahí.
1: El control a futuro del
0: mundo. Y adentro de esa bolsa metes desde la promoción que ha habido del aborto, en fin, ¿no es cierto? Pero bueno, podemos meternos más seriamente en ese asunto.
1: Sí.
0: Igual vos nos vas a ir revelando las causas.
1: Sí.
0: Este descenso abrupto, entonces, de la natalidad en la ciudad de Buenos Aires en 10 años, casi el 50%.
1: Interesantísimas las causas.
0: Bien. Nos vamos a nuestra ronda de amaneceres provinciales. Empezamos por Córdoba con Gustavo Seriani. Gustavo Seriani, muy buen día, bienvenido, ¿cómo le va?
3: Buen día, Nico. ¿Cómo estás? ¿Cómo están ustedes en la mesa?
0: Bien, muy bien, muy bien.
3: Bueno, hoy en Córdoba una mañana nublada, tenemos lluvia débil con cielo cubierto, con temperaturas alrededor de los 12 grados, y por la tarde se mantendría el cielo cubierto alrededor de 17 grados, descendiendo nuevamente hacia la noche. El tema, por supuesto, que hoy nos sigue llevando toda la atención, es la desaparición de esta adolescente que el sábado por la noche fue vista por última vez y que aún no tenemos ninguna noticia del paradero, a pesar de que la justicia continúa actuando. La fiscalía realizó anoche 20 allanamientos en simultáneo para poder dar con el lugar donde se encuentra esta nena, ¿no?
0: Qué bárbaro, ¿no es cierto? Ahí, Gustavo, hay la sensación de que la policía actuó tarde, digo, por lo menos en la descripción que nosotros tenemos de primera mano de la familia y lo que por sentido común podemos deducir. ¿En Córdoba se interpreta más o menos lo mismo?
3: Entre los vecinos y cercanos a Agostina Vega... Sí. Sí, esa es la sensación. Sin embargo, en la palabra de los abogados, tanto del padre como de la madre, sostienen que la fiscalía está haciendo un buen trabajo y todo lo posible por dar con el paradero, ¿no?
4: Gustavo, ¿cómo estás? La China Valdivieso te saluda.
3: Hola, China, buen día.
4: ¿Cuál es la sospecha? O yo siempre pregunto el ambiente, ¿no?, social en Córdoba. Parece otro caso más en el que desaparece una menor y parece que no hay pistas, o dan cuenta de algo más como si fuera un ajuste de cuentas, una venganza dentro del círculo íntimo de la menor, que ya dijo el fiscal Garzón estaba vulnerable en ese complejo contexto.
3: Sí, no se está hablando, por lo menos entre las personas involucradas, todavía sobre ninguna de esas hipótesis, pero bueno, todas son válidas hasta que no tengamos mayor novedad, ¿no? Es cierto también que ante la opinión pública aún rige el secreto de sumario, sí. Entonces la información sigue siendo muy acotada. De hecho, ayer del allanamiento, sobre todo el principal, que fue en la casa de la persona que está detenida, donde además fueron 5 personas que fueron trasladadas en vehículo también, se sospecha que para tomarles declaración, 5 personas que se encontraban ahí en el domicilio, pero tampoco tenemos nada de información sobre lo que sucedió en ese allanamiento.
4: Claro.
0: Yo te, ahí está hablando el abuelo en este momento, sí. Miguel Heredia, de Agostina Vega, y ratificando, bueno, la no novedad, ¿no? No tenemos noticias.
4: No, lo único que trascendió ayer de este allanamiento que menciona en la casa del imputado nuestro colega Gustavo, es que utilizaron dos clases de perros, ¿no? Especialistas en rastros, el que busca rastros de energía viva, digámoslo así, y quienes están abocados a encontrar RH, ¿sí? Restos humanos. El de restos humanos dio negativo. Bueno, ese es un dato importante. Sí, claro. Ahora, del otro no trascendió la positividad de que la nena haya estado ahí. Sí estuvo en ese barrio y sí se encontró con el imputado. A partir de ahí es el secuestro, ¿no?
0: Ahí podemos, sí, meternos, claro. Podemos meternos a escuchar al abuelo en este momento.
5: Bien. ¿Han hablado con el ministro de Seguridad? ¿Ha venido alguien de la provincia, de la policía, para inclusive hasta sostenerlo como familia?
6: No, esa es la primera no, eso no ha pasado. No ha venido ningún funcionario público a presentarse acá o a dar la cara con nosotros. O como vos decís, simplemente a dar un apoyo moral, un apoyo presencial de ellos. No ha venido nadie por ahora.
7: Sí, Miguel, usted hablaba de cierta disconformidad, por lo menos hasta ayer, con la investigación. ¿A qué se refiere? ¿Qué sintió que faltó? Nosotros nos da también una sensación de que no hubo tanto movimiento el fin de semana.
6: Es lo que les comenté, creo que te lo comenté a vos también ayer, de que toda la data de nosotros, de esta persona que está detenida ahora, se la dimos el domingo a la noche. Y recién a él no le tomaron, no lo llamaron a declarar, fue un policía a tomar testimonio nomás de él. Entonces creo que ahí se demoró un poco el tema. Cuando nosotros el día domingo le dimos toda la data, el día domingo le dimos la data del remisero, el domingo tipo 6 de la tarde, el remisero recién fue a declarar el lunes al mediodía, porque recién a esa hora le llamaron la gente de acá, del juzgado de acá, de la fiscalía de acá, de Residencia de la América, de la seccional 3.
0: Bueno, es Miguel Heredia, que es el abuelo entonces de Agostina Vega, y confirma.
4: O sea, Barrelier, ¿no?, mencionado desde el domingo a la noche ante las autoridades judiciales, el lunes a partir del testimonio del remisero, y recién en el día de ayer hacen el allanamiento en la casa. Eso es una demora importante, que hay que preguntarle al fiscal si es que podemos hablar.
0: Porque ¿cómo lo recuperás?
4: Un tiempo precioso, lo que siempre dicen las estadísticas de búsqueda de personas en el mundo.
0: Gustavo, muchísimas gracias y seguimos en línea. Cualquier novedad, porfa, nos avisás, tenés prioridad, dale.
3: Por supuesto, seguimos atentos.
0: Un abrazo grande. Gustavo Seriani, del RA7, Radio Nacional Córdoba. Y nos vamos ahora a Bariloche, provincia de Río Negro, con Urbano Flaivani. Urbano Flaivani, muy buen día, bienvenido, ¿cómo le va?
8: Buen día, Nicolás, y al equipo. La temperatura en San Carlos de Bariloche, 5 grados, 5 décimas, con una sensación térmica de 3 grados, llovió. Llovió un poco en San Carlos de Bariloche, trajo alivio, por supuesto, y bueno, la ruta 40 Norte y la ruta 40 Sur en estos momentos pasa por una situación de complejidad por la gran cantidad de afluencia, por la afluencia de automóviles, especialmente en lo que es ruta 40 Norte entre Dinahuapi y Bariloche.
0: Bien. Bueno, ¿qué novedades hay respecto a esto que, ha sido la aparición del cuerpo sin vida de Analía Corte?
8: Así es, el cuerpo que apareció el pasado martes, aproximadamente a las 18 horas, cuando una vecina reportó que había encontrado una mano, y bueno, finalmente de inmediato se dio intervención a criminalística, bueno, a distintos, al gabinete de criminalística, a la regional tercera, bueno, personal de las comisarías, y se encontró el cuerpo. Hubo muchas conjeturas acerca de esto. Finalmente se comprobó que la mano había sido cercenada por animales que rondaban el lugar. Ayer se realizó la autopsia, o una parte, y lo que dio la pericia papiloscópica es que se trata de Analía Corte, de 52 años, que la búsqueda se encontraba activa desde hacía 18 días.
4: Claro. Urbano, ayer decíamos de los rastros de criminalidad, eso lo descarta el preliminar de autopsia finalmente. Totalmente. Y habla de este cercenamiento que decís por parte de animales, pero esa zona ya había sido rastrillada, digo, ahí hay algo que no cierra, y también el estado de conservación del cuerpo pasados 19 días.
8: Sí, sobre eso se está trabajando el equipo forense. Lo cierto es que además estamos hablando de 800 metros más o menos de donde había descendido, donde se la vio con a partir de una cámara, había descendido de la línea 51 de mi bus. Sí. Y bueno, lo que se está sobre lo que se está trabajando es sobre eso. Se descartan cuestiones de criminalidad. El informe preliminar dice que la causa del deceso fue un paro cardíaco no traumático. Habrá que ver la cantidad de días y el estado, función del estado. Pero sí, habían rastrillado
0: esa zona.
8: ¿Cómo?
0: ¿Cómo no se la encontró, no es cierto? Se ha ido moviendo, y sí.
8: Porque es una zona, no es inaccesible. Estamos hablando de la Barda, es una bueno, es una zona donde hay, por momentos, pasa un arroyo y demás. Más alejado de ahí, pero bueno, lo cierto es, ahora es motivo de investigación.
0: El tema es que tampoco vieron rastro, ¿cierto?
8: Claro.
0: Porque uno puede pensar en la mala suerte consistente en que, entiendo que la técnica en estos casos es dividir el terreno en cuadrantes, ¿no? Sí. Entonces, bueno, que ella se vaya, se fuera moviendo en los cuadrantes que ya habían sido, muy raro, pero ponele, ¿no? En los cuadrantes que ya habían sido rastreados. Pero si el rastreador es perito, ¿sí? Se supone que también hubiese reconocido algún rastro.
8: Sí, o que no hubiera estado en ese momento cuando se rastrilló allí y haya vuelto o haya pasado o la situación, bueno, que finalmente terminó con su vida, se hubiera dado 1, 2, 3 días después. Sobre esto no se sabe absolutamente nada, motivo de investigación. Es muy raro todo. Se descarta la criminalidad, que me parece que este es un... Ayer algo hablábamos sobre esto, que, más allá de que, como siempre, escuchábamos en algunos medios ya, por poco que había sido descuartizada, además, nosotros hablamos justamente de lo que se había encontrado, pero bueno, es motivo de investigación. Es muy raro...
0: ¿Sabés qué me pasa, Urbano? A ver si coinciden, ¿no? En principio te escucho y digo, bueno, es una tranquilidad. Pues es una tranquilidad aparente, porque... si hubiese sido un delito, bueno, alguien la escondió, la retuvo y por eso las fuerzas de búsqueda no la encontraron. Acá uno piensa con este sumo dolor, por no encontrarla terminó muerta.
8: Bueno, esa es una visión que coincido en lo que decís. Quizás...
0: No hubo una maldad insuperable de alguien que la mató. Hubo impericia de los que la buscaron, o mala suerte, o lo que sea. Ya le pondremos nombre, pero...
8: Él podría haber sido, que es importante en estos casos, ¿no? Por ahí, sumida en la depresión, como estaba. Sí. Lo que no se sabe a ciencia cierta, desde cuándo.
4: Eso va a estar con la autopsia ya terminada, porque el hecho es así. En realidad no se sabe si fue víctima de un delito o no. O sea, el desmembramiento fue obra de animales de la zona, pero no
0: pero aparentemente,
4: el cuerpo ahí. Pero las heridas son post-mortem, pre-mortem, eso no es otra cosa.
0: No, pero es más traumático, dicen, ¿no es cierto?
8: Claro. Descartan criminalidad. Claro. Los peritos descartaron en principio... Y se conoce, bueno, su identidad por justamente esta pericia papiloscópica. Pero bueno, ahora es motivo de investigación. Si estaba justo cuando rastrillaron, si no estaba. El cuerpo, los días de fallecido, el cuerpo de muerto, van a develar gran parte de la incógnita.
0: Preocupa más la impericia de la búsqueda que la eventualidad de un asesino suelto. Digo, en este caso puntual. Esa es la historia, ¿no? Lo cual configura una desprotección, porque uno piensa, ¿no es cierto? ¿Qué hacen conmigo si me pierdo, por ejemplo? ¿No?
8: Claro.
0: Hay un tema ahí. No es tranquilizadora, a eso voy.
8: No, de ninguna manera. Además, una muerte nunca es tranquilizadora, por más que sea atenuante,
0: totalmente,
8: ¿no?
0: Totalmente. Urbano, muchísimas gracias, que tengas lindo día y seguimos en línea por cualquier novedad. Es Urbano Fly Bani de LRA30, Radio Nacional Bariloche, provincia de Río Negro.
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10: 8:00 a.m. en la República Argentina. Continúa la búsqueda de Agostina Vega en Córdoba, Andrea Valdivieso.
11: El fiscal Raúl Garzón avanza con distintos operativos y pericias para dar con el paradero de la menor de 14 años desaparecida en Córdoba desde el sábado. Durante la madrugada hubo varios allanamientos en varios puntos de la capital tras el realizado en la casa del detenido Claudio Barrelier, desde donde se llevaron demorados a al menos 5 adultos a quienes se les secuestraron los celulares. Hoy todos los dispositivos electrónicos secuestrados en la causa, incluso del círculo íntimo de Agostina, serán abiertos para allá a otros implicados en su secuestro.
10: En tanto, Fernanda Alanís, abogada del papá de Agostina, dijo que hay imágenes de la niña entrando a la casa del detenido Claudio Barrelier. La letrada afirmó que hay cámaras de seguridad de los vecinos que aportaron ese dato que contradice la versión del sospechoso. El presidente Javier Milei hablará ante empresarios, financistas y políticos. En las próximas horas se expondrá en el LATAM Economic Forum en Parque Norte, donde también disertará el ministro de Economía, Luis Caputo. El estado del tránsito con Romina Wiener.
12: Atento en la provincia de Santa Fe, en la ruta nacional 33, entre Firmat y Villada, hay un corte total por el vuelco del acoplado de un camión. En el lugar hay cereales esparcidos sobre la ruta, trabajan en el operativo de seguridad. Además, corte en el camino de las Altas Cumbres, en la provincia de Córdoba, por tareas de mantenimiento, respetar las indicaciones de señalización. En Mendoza, el paso internacional Cristo Redentor, ubicado en ruta nacional 7, que conecta Argentina con Chile, operativo.
10: En Córdoba, donde nos escuchás a través de la AM 750, la temperatura es de 12 grados 4 décimas, se registran amplios bancos de niebla que se disiparán hacia el mediodía. En Buenos Aires, la marca actual 13 grados 3, la humedad 87%, cielo parcialmente nublado.
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0: 5 minutos nos separan ahora de las 8 de la mañana en la República Argentina, este jueves 28 de mayo entonces de 2026 en todo el mundo.
1: Con una temperatura en la ciudad de Buenos Aires de 13 grados 3 décimas, con una humedad del 87%, el cielo está parcialmente nublado, la máxima para hoy de 16 grados, seguimos con algunos sectores donde hay niebla. Para mañana una mínima de 12, una máxima de 16, va a estar así todo el fin de semana, parecidito.
0: Bien, por región.
1: Por región. Me habías dicho después de los títulos.
0: Pero no, contemos.
1: Vamos ahora. Área metropolitana, AMBA y región pampeana, una mañana con amanecer frío y húmedo, con presencia de neblinas aisladas que reducen la visibilidad, así que a tener mucha precaución. Para la tarde va a continuar el ambiente gris, con cielo completamente cubierto por las densas nubes, sin expectativas de grandes mejoras, Para la región del litoral y noreste argentino en el NEA, una mañana con abundante nubosidad con condiciones de inestabilidad remanente. Por la tarde, mejoras temporarias en el cielo, pasado mayormente nublado a parcialmente nublado. Las temperaturas que serán cerca de 18 las máximas. En el norte argentino, en el NOA, la mañana que comienza con una jornada muy fría en las zonas serranas y en los valles. Por la tarde, el cielo tenderá a despejarse gradualmente, dando pasos a momentos soleados, con temperaturas máximas de 17 grados. En la región Cuyo, durante la mañana, tiempo completamente estable, con algún amanecer muy frío. Por la tarde, excelentes condiciones en la región de Cuyo. En la Patagonia, en la mañana, una jornada muy nublada. Nos vamos a la tarde un poco más fría. Datos curiosos y relevantes, el sol se va a esconder en el AMBA, a diferencia de la semana pasada. Hoy, en el área metropolitana, va a sufrir un apagón solar.
0: ¿A qué hora?
1: Casi por completo.
0: ¿Qué es eso?
1: Las nubes bajas y densas van a tapar al cielo durante todo el día, haciendo que la sensación de frío sea más persistente debido a la falta de la radiación. Ideal para prender el horno. Bueno, eso es un apagón solar. Cuando las nubes están muy bajas.
0: Yo pensé que nos íbamos a quedar oscura.
2: En apocalipsis.
1: Pero está bueno el nombre. Apagón solar.
0: Apagón solar. Bueno, así es.
1: Miren cómo
0: ¿qué hay que saber? La atención de todo el mundo. ¿Qué hay que saber? Entonces, hoy jueves 28 de mayo, a esta hora. Continúa la búsqueda de Agustina Vega, la adolescente de 14 años desaparecida en Córdoba. Hubo 19 allanamientos simultáneos y la justicia ordenó la detención de Claudio Gabriel Barrelier, el hombre acusado de ser la última persona que vio a la menor. Raúl Garzón, el fiscal que investiga el caso, advirtió que la causa podría tener más implicados y confirmó la vigencia de la alerta Sofía a nivel nacional e internacional, lo que amplía el alcance del operativo. Ayer por la tarde, familiares y vecinos marcharon por la aparición de la adolescente. Esto decía Melisa, la mamá de Agustina, en los medios.
3: Espero que tenga piedad, aunque sea por mi hija. Y yo no, mi hija no tenía su número. Aparte, él miente, que nadie le puede creer la versión que él da, ni siquiera la versión que te está dando el abogado. Mi hija la manipuló de una forma. Pero mi hija se vaya sin permiso. Se fue desabrigada mi hija. Ella pensaba que iba y volvía. La policía hace siempre lo mismo. Con todos los casos de los chicos desaparecidos, siempre lo mismo. Piensan que los chicos se van de la casa, como pensaron de mi hija, capaz que se fue a Asunción, que se fue con un tipo. No se fue porque quiso, a ella la manipularon. Tiene 14 años mi hija. Es una nena que no sabe manejarse sola.
0: El presidente Javier Milei expondrá en el LATAM Economic Forum. El jefe de Estado tendrá a su cargo el cierre de la edición que se realizará hoy en Parque Norte de la ciudad de Buenos Aires. Expondrá también el ministro de Economía, Luis Caputo, y el CEO de YPF, Horacio Marín. Brote de ébola advierten por embarcaciones provenientes de zonas de riesgo de África hacia Argentina. En un comunicado, la Secretaría de Inteligencia aseguró que se adoptaron medidas preventivas con el objetivo de resguardar a la población. Fuentes del Ministerio de Salud descartaron, de todos modos, posibles casos de la enfermedad. Sueños compartidos. Jock Lender declaró que Aníbal Fernández financiaba un centro destinado a denunciar al PRO. El ex apoderado de la Fundación Madres de Plaza de Mayo amplió su declaración indagatoria ante el Tribunal Oral Federal 5 en la causa que se investiga el millonario desvío de fondos públicos destinados a la construcción de viviendas sociales. Reveló un presunto esquema de financiamiento organizado por el exministro de Justicia, Aníbal Fernández, orientado a perjudicar a la principal fuerza opositora del momento, el PRO. También defendió las obras realizadas. Nueva audiencia en el juicio por el caso Maradona, declara por primera vez la médica que coordinó la internación domiciliaria. Se escuchará además al cirujano que participó de la operación a la que se sometió el Díaz. Mar del Plata suspende las clases en una escuela por un caso de tuberculosis. Ocurrió en la escuela secundaria Alfonsina Storni, donde un alumno de 14 años dio positivo en un test de tuberculosis y se activaron los protocolos de desinfección y el rastreo de contactos estrechos. Las autoridades suspendieron el dictado de clases presenciales hasta el viernes. Guerra en Medio Oriente. El ejército israelí confirmó nuevos ataques contra objetivos de la organización terrorista Hezbollah, que opera en suelo libanés. En tanto, Irán lanzó misiles contra una base militar de los Estados Unidos. Hernán Mundo, muy buen día, bienvenido. ¿Cómo le va?
2: ¿Qué tal, Nicolás? Buen día. Bueno, nosotros recorriendo la agenda del jueves y más allá de lo que va a suceder en un rato más, como vos mencionabas en los títulos, la presencia de Javier Milei en el Latam Economic Forum, precedido del discurso de Luis Caputo y también la aparición del titular de YPF Horacio Marín, cosas que suceden en el ámbito de Casa de Gobierno, y como le dicen ya, la Santileta en movimiento, porque ha retomado el ministro del Interior sus reuniones con gobernadores, y el objetivo sigue siendo el de otros momentos, ¿no? El de aceitar los apoyos, garantizar los respaldos en esta avanzada con una gran cantidad de proyectos que han sido enviados al Congreso y otros que están en elaboración, haciendo hincapié, nos decían, en el Superrigi que ingresó esta semana en diputados. Y por eso, no es casualidad las dos primeras provincias, o las dos provincias en realidad, que fueron eje de reunión ayer, con el ministro del Interior, la primera de ellas con un viaje del ministro Santilli a Catamarca, al Congreso Maizar, en donde estuvo junto al gobernador Raúl Jalil. Bueno, es una de las provincias mineras por excelencia y en donde se habló, de hecho, más allá de este evento referido al agro, a la cuestión minera y productiva, bueno, buscando apuntalar y también lograr apoyos cuando el Superrigi llegue al ámbito ya propiamente del recinto de la Cámara de Diputados y también obviamente en el Senado de la Nación. Y por la tarde, la reunión con el gobernador de Salta, Gustavo Sáenz, foto en Casa de Gobierno, en la que también formó parte, o de la que formó parte el subsecretario de Gestión Institucional, Eduardo Lulemenem, formalmente se dice para fortalecer el trabajo articulado entre la Nación y las provincias y, bueno, consolidar políticas que impulsen el crecimiento federal, pero son dos figuras que habitualmente han tenido un buen diálogo desde que incluso Diego Santilli está en la gestión y también en una etapa anterior, así que también no es menor mencionarlo. Nos dicen que esta hoja de ruta va a continuar, no han detallado cómo, pero seguramente nos estaremos enterando durante la jornada de algún nuevo encuentro del ministro Diego Santilli. Atención con lo que decíamos respecto de la agenda de audiencias de esta semana del presidente, con particularmente la que va a tener lugar el viernes al mediodía, este encuentro con referentes de cámaras de especialidades medicinales. Allí estará el ministro de Salud, Mario Lugones. De allí hay que ver exactamente el momento, pero no hay que descartar que sea el mismo viernes, esto desde el sector privado, que se anuncie un proyecto de inversión nada más y nada menos que por 8.500 millones de dólares, justamente vinculado al sector salud e investigación. Esto ha sido ratificado por alguna fuente que consultábamos cuando nos enteramos en un primer momento de la información y conectamos justamente con esa audiencia que tendrá lugar el día viernes al mediodía, así que saldrá un anuncio que tiene que ver con inversiones del sector privado en salud e investigación cuando se reúna Javier Milei con los empresarios de la salud.
0: Hernán, muchísimas gracias, que tengas lindo día.
2: Gracias, un abrazo.
0: Es Hernán Mundo, corresponsal de Radio Nacional en Casa de Gobierno.
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0: Bueno, Muy bien, 15 minutos. Ahora de las 8 de la mañana tenemos en línea a Mariano Quesada. Mariano Quesada es director de Crisis y Asistencia Agropecuaria. Hola Mariano, Nico Yacoy en Nacional. Buen día, gracias por atendernos.
5: Buen día, Nicolás, y al resto de la mesa. Un gusto.
0: Un gusto, Mariano, también. No, con ganas de charlar con vos sobre esto de la emergencia agropecuaria, ¿no es cierto? Nos cuentes qué cosa es y, en todo caso, sí, nos ayudes a brindar información de servicios. Es decir, bueno, qué zonas están afectadas y, por lo tanto, a qué productores eventualmente beneficia.
5: Así es, perfecto. Gracias, Nicolás. Te comento, la herramienta de la emergencia agropecuaria es una herramienta que con la que cuenta el Estado Nacional para tenderle una mano, digamos, a aquellos productores que han sufrido algún daño perjudicial en su producción, en su capacidad productiva, por eventos extremos naturales. Claro. ¿No? La ley que rige el trabajo es la 26.509 del año 2009, y entiende aquellos eventos extremos como eventos naturales, de origen natural. Entonces, aquellos productores que se vieron afectados por ejemplo, inundaciones, sequías, granizos, heladas, nevadas, y demás, de origen siempre natural, ¿no? Factores naturales.
0: Y ese sería como el marco grande, ¿no es cierto? Y después hay como una suerte de concreción de esa emergencia en determinadas zonas cuando pasan estas cosas.
5: Exacto, el principal proceso que contempla la ley es bastante amplia, la verdad, y genera o desarrolla, digamos, un sistema nacional para la prevención y mitigación de las emergencias y los desastres agropecuarios, pero bueno, la principal herramienta con la que cuenta es esta de las declaraciones, ¿no? Las declaraciones se hacen en articulación con las provincias, porque siempre tiene que haber una declaración inicial generada por un decreto firmado por gobernador de las provincias, y eso después se eleva a Nación para poder acceder a los beneficios a escala nacional. Claro. Los beneficios que se otorgan principalmente son de prórrogas impositivas. La principal es la prórroga, la postergación del pago de impuestos a las ganancias en las empresas agropecuarias y también en aquellos componentes de monotributo en productores de esas categorías. Después también algo muy importante es que se suspenden los juicios de ejecución fiscal, digamos, ¿no? En aquellos de bienes, digamos, ¿no? De bienes productivos, en aquellos productores que tengan deudas, digamos, por impuestos adeudados. Y después, bueno, hay postergación también en el, por ejemplo, el pago de créditos en Banco Nación.
0: Ah, claro, los bancos oficiales, digamos, está bien.
5: Exactamente, claro. Créditos en bancos oficiales.
0: En bancos oficiales.
5: Ahí Mariano, bueno, sí.
0: ¿Qué es lo que hay que hacer, digamos, y hoy por hoy en qué zonas está operativo esto? ¿Quiénes podrían acceder a los beneficios y qué tienen que hacer para acceder eventualmente?
5: Bueno, cronológicamente, déjame que haga un repaso de cómo se declaran las emergencias y qué tienen que hacer los productores para poder acceder a eso. Bueno, normalmente ocurre un evento, digamos, en alguna región particular, puede ser parcial de una provincia o en una provincia completa o en una región, digamos, del país, depende el tipo de evento y la magnitud y la intensidad, ¿no? Que cada vez estamos viendo que esas intensidades son cada vez más fuertes de los eventos sufridos. Entonces, el productor normalmente se dirige en primera instancia a lo más cerca que tiene, que es por ahí la intendencia o la comuna, ¿no? Sí. Y ese intendente o presidente comunal quien lo representa frente a la provincia. Ajá. En algunas provincias se da directamente el contacto con los referentes o los responsables provinciales. Bueno, a partir de esa demanda que genera el sector afectado, se convoca y se trabaja de igual manera a nivel provincial que a nivel nacional a lo que son mesas de trabajo que en este caso se llaman comisiones. ¿No? Son comisiones provinciales. En las cuales participan los distintos actores, instituciones y organismos que tienen algún grado de intervención en esto. Por ejemplo, en la mesa se sientan el representante de recaudación provincial, el banco provincial que brindan los beneficios, así como, obviamente, los representantes del sector productivo, entidades agropecuarias, asociaciones de productores, y por la parte técnica, el sustento técnico, normalmente, tanto a escala provincial como nacional, se brinda, por ejemplo, el Instituto Nacional de Tecnología Agropecuaria, y con aporte, nosotros analizamos mucho las situaciones para aprobar estas emergencias, con información generada por el Servicio Meteorológico, ¿no? Que nos ayuda a validar que esos eventos ocurrieron en esos territorios. Y bueno, entonces se debate tanto a escala provincial como después a escala nacional, entre la mesa, y se recomienda al gobernador, en el caso de la provincia, y al ministro de Economía, en el caso de la Nación, la declaración de estas áreas. Son áreas, producciones determinadas y por un plazo.
6: Claro.
5: En el cual se otorgan estos beneficios. Lo que generan, como decíamos, estas prórrogas o exenciones. Claro. En algunos casos, los beneficios provinciales también contemplan exenciones de pagos de impuestos. Por ejemplo, en las zonas de canon de riesgo, se le exime a los productores del pago.
0: Y cronológicamente, ¿cuál sería la última, digo, para ayudar mejor a los productores? Claro.
5: Bueno, el último paso es para acceder a los beneficios a escala nacional, digamos, a escala provincial, con el decreto el productor tramita sus beneficios a escala provincial. Perfecto. Que mayormente tiene que ver con la prórroga de impuestos inmobiliarios.
0: Sí.
5: Y en la Nación, una vez que está la resolución dictada, claro, y publicada en boletín oficial...
0: Como la de ayer.
5: Como las que salieron ayer. Ayer tuvimos tres resoluciones publicadas. De Mendoza, de Chubut y de Santa Cruz.
0: Ahí está, eso necesito que me ayudes a precisar. ¿Cuáles fueron las de ayer?
5: Bien, perfecto. Las resoluciones de ayer contemplan situaciones de sequía en Chubut y Santa Cruz.
0: Ajá.
5: Que es a escala, provincial completa, digamos.
0: Ah, mira, todas las provincias.
5: Contempla
0: de Chubut
5: y Santa Cruz. Toda la provincia, claro, para productores ganaderos.
0: Uh-huh.
5: Y bueno, tiene plazo de un año de declaración de cuando comenzó a ocurrir el evento de sequía, o eso determinó la mesa, que es desde el principio de año, ¿no? Así que el productor tiene un plazo largo para presentarse.
0: Perfecto, Mariano, esta info, como se están escuchando en todo el país, entonces está bueno como bajárselo a concreto, ¿no es cierto?, lo que habíamos anunciado ayer. Así que Chubut y Santa Cruz, para productores ganaderos, toda la provincia.
5: Sí, lo que tiene que hacer el productor es una presentación de declaración jurada. Eso, los certificados de emergencia se emiten a escala provincial.
0: Ajá.
5: Así que el productor debe, según cada provincia, presentar una declaración jurada de pérdida frente al organismo, normalmente es el organismo del Ministerio de Producción, ajá, digamos, de Desarrollo Económico, digamos, el que lleva adelante esta ley a escala provincial. Se presenta esa declaración jurada de pérdida, la provincia lo avala, lo valida, lo certifica de alguna forma, en algunos casos uh-huh. Lo visitan y lo auditan a campo, en otros casos hacen recorridas o pueden analizar mediante imágenes satelitales.
0: Hoy tecnología, hay que probarlo, claro.
5: Ayuda, claro, hay que probarlo los responsables provinciales deben certificar eso. Y una vez que el productor cuenta con ese certificado de emergencia, ahí les recomiendo que ingresen al micrositio de Emergencia Agropecuaria de Arca.
0: Ajá.
5: La verdad que el micrositio, eso si googlean de esa forma, okay. Micrositio Emergencia Agropecuaria Arca,
0: okay.
5: Ahí explica perfectamente cuáles son los beneficios y de qué forma deben tramitarlo. Y también brinda un formulario para hacer ese trámite.
0: El trámite, Mariano, entonces es siempre el mismo. Y uh-huh. Ayúdame para cerrar, es Chubut y Santa Cruz entonces.
5: Sí, por sequía y Mendoza.
0: Mendoza
5: por eventos de heladas y tormentas de granizo.
0: Efectivamente. Mariano, te agradezco un montonazo por la charla.
5: Por favor, un abrazo.
0: Un abrazo grande. Es Mariano Quesada, que es director de Crisis y Asistencia Agropecuaria de la Secretaría de Agricultura, Ganadería y Pesca del Ministerio de Economía de la Nación.

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0: éxito, con dando algunos adelantos que después se terminaron ratificando por parte del mismísimo presidente con la baja de retenciones. Pero ayer estuvo hablando, yo creo que ayer salió el Sergio Iraheta, productor agropecuario, con un mensaje y una reflexión muy fuerte. A ver, agarro alguna de esas frases que ha dejado ayer el secretario de Agricultura. Habló de que no es fácil llegar al todo, pero para llegar al todo hay que empezar por algo. Se refería especialmente a bajas de retenciones y algunos puntos más. Y también concluyó esta reflexión diciendo que muchos algos hemos hecho hasta el momento y estamos haciendo en estos 2 años de gobierno. Hizo un silencio y después dijo, no dije la frase para que la aplaudan, pero me llama la atención que no la aplaudan. Ahí ya la empezó a pincantear un poquito. Y después mencionó que si no le ponemos un poco de flow, así lo mencionó, y un poco de onda a la República Argentina, a lo que estamos haciendo, no vamos a salir nunca del pantano. Es una cuestión pura y exclusivamente actitudinal. Eso es lo que dijo el secretario de Agricultura. Y aquí viene quizás lo más importante, porque mencionó que es muy desgastante. A medida que se va avanzando con algunas medidas, vamos haciendo las cosas y después lees un tuit, así lo dijo, y con productores, que no sé el tuit que habrá leído porque no lo mencionó, y te dan ganas de agarrar el sulky a patadas. Así lo dijo, con un tono bastante enojado. Bajaste las retenciones y después tenés que leer este tipo de cuestiones, a los cuales obviamente algunos productores, y lo hemos hablado con algunos productores, no están conformes con esa baja de retenciones, que les parece muy poco, lo hemos hablado aquí, pero por el otro lado, el secretario de Agricultura cree que el gobierno está haciendo las cosas de esta manera. Y cerró mencionando, el secretario de Agricultura dijo que cambiemos de actitud, porque va a cambiar el gobierno y van a cambiar las políticas para el campo. Entonces, esta es la reflexión que ha dejado ayer en el Congreso Maizar, más allá de la jornada que se ha llevado adelante, pero con un mensaje muy fuerte de parte del secretario de Agricultura, que en esta gestión no se lo había escuchado de esta manera. Nico, un abrazo grande, buena jornada para ustedes, nos reencontramos mañana.
1: Buena jornada, es César Tapia.
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4: 8:30 a.m. en la República Argentina. El FMI elogió la modernización laboral en su auditoría sobre la economía argentina. El organismo afirmó que el nuevo marco regulatorio favorecerá una recuperación del empleo. Además, recomendó que sea parte de un paquete más amplio de medidas. Impulsan beneficios impositivos y crediticios para zonas afectadas por fenómenos climáticos. Por Radio Nacional, el director de Crisis Agropecuario, Mariano Quesada, se refirió a los aportes que recibirán las regiones declaradas en emergencia como Chubut, Santa Cruz y Mendoza.
5: Los beneficios que se otorgan principalmente son de prórrogas impositivas. Principal es la postergación del pago de impuesto a las ganancias en las empresas agropecuarias y también en aquellos componentes de monotributo en productores de esas categorías. Después también algo muy importante es que se suspenden los juicios de ejecución fiscal en aquellos productores que tengan deudas por impuestos adeudados.
4: Incendio y tragedia en Kenia, Cecilia Diwan.
6: En Kenia, un incendio masivo en el dormitorio de un colegio secundario de mujeres provocó la muerte de al menos 16 estudiantes y dejó decenas de heridas. Las autoridades locales informaron que el siniestro ocurrió durante la noche mientras las alumnas dormían. Esto complicó las tareas de evacuación y rescate. Equipos forenses trabajan en la identificación de las víctimas mientras la policía inició una investigación penal para determinar si el fuego fue intencional o un fallo eléctrico.
4: En Buenos Aires la temperatura 12 grados 6 décimas, la humedad 91%, cielo parcialmente nublado.

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4: Bien, bueno, 33 minutos ahora de las 8 de la mañana. Volvemos a meternos en el caso de Agustina Vega. Estamos viendo, bueno, algunos videos que empezaron a rodar respecto de la chica entrando en la
5: ingresando
4: casa.
5: Ingresando en la casa. Sí. Que
4: eso
5: fue
4: está clarísimo, recontra claro, y desdice lo que había argumentado el propio sospechoso, ¿no es cierto? La puso en otro auto. Otro...
5: Bueno, el auto rojo ya el fiscal había adelantado ayer que no existía, bueno, por lo menos en registros de cámaras de seguridad. Estamos compartiendo el video en nuestro canal de YouTube, que es la novedad, ¿no?, a esta hora dentro del caso.
4: Tenemos en línea, te cuento, China, Fernanda Alanís, que es abogada del papá de Agustina Vega. Hola, Fernanda, Nico Yacoy, equipo nacional, buen día, gracias por atendernos.
6: ¿Cómo estás, Nico? Muy buen día, gracias por la comunicación.
4: Bien, muy bien. Bueno, contanos un poco, Fernanda, dónde estamos parados en la investigación a esta altura, y en cualquier caso, quién es y qué antecedentes tiene, porque empiezan a aparecer cada vez, ¿no es cierto?, más cosas, este tal Barrelier.
6: Bien, bueno, a ver, hoy te puedo decir que ayer se realizaron varios allanamientos, de los cuales no surge que haya aparecido a una bocina. Sí tenemos 5 personas que fueron llevadas a la fiscalía del doctor Garzón, que es la fiscalía 37, a prestar testimonio. Entre estas personas estaba la pareja de Barrelier, e hija, que es menor de edad, por lo tanto pueden llegar a testificar o no. Estamos expectantes de esto, confiamos en que puede llegar a surgir algo, alguna información relevante de estas testimoniales. No hemos tenido acceso a las mismas, obviamente, porque la causa está bajo secreto de sumario y hasta que no declare Barrelier no se levanta. Es una cuestión procesal. Asimismo, estamos con todas las expectativas puestas en el día de la fecha en relación a los antecedentes de Barrelier. Lo que tenemos es que estuvo imputado por amenazas, por hurto, y el año pasado, en abril de 2025, fue imputado por privación ilegítima de la libertad. Esta causa la habría tenido a cargo el fiscal Iván Rodríguez, que hoy tiene a cargo la Procuración Penitenciaria.
4: Bien, ahí te escuchamos más o menos, ¿no es cierto?
5: Sí. ¿Cómo te va, Fernanda? La China Valdivieso, buen día. Denunciaste en las últimas horas de ayer también la existencia de otras 3 denunciantes, no denunciantes, sino víctimas del accionar violento de Barrelier. ¿Podés contarnos acerca de cómo se te acercaron estas víctimas?
6: Sí, mira, nos han contactado diferentes personas por las redes sociales rogándonos básicamente que esta persona no salga en libertad, y nos han confirmado, nos han manifestado situaciones que han vivido con Barrelier que son de similares características en haber sido privadas ilegítimamente de su libertad, pero también nos relatan hechos estremecedores, ¿no? Como es un abuso sexual con acceso carnal, con participación de más personas. Uh-huh. Por lo tanto, nosotros estamos brindándole apoyo a las víctimas y estamos intentando que hagan la denuncia que
4: corresponde. Claro.
5: Es importantísimo, ¿no? Uh-huh. A esta hora, básicamente para establecer un modus operandi y lo que le puede haber pasado a Agustina.
6: Sí, exactamente. La verdad que la gente nos llamó mucho la atención. Ayer estábamos en el sector con el doctor Torreani, nos llamaba mucho la atención como la gente de manera espontánea y voluntaria se trataba a brindarnos información, los mismos vecinos queriendo ir a declarar y decir las cosas que pasaban en ese domicilio. Uh-huh. Después tuvimos otro vecino que se acercó y dijo que él había ayudado a una chica a escaparse del lugar, esto lo relató en vivo, de hecho, para un móvil, y nosotros no salimos del asombro cómo un perfil criminal de estas características estaba en libertad y se le ha escapado al fiscal que en su momento lo tuvo bajo su custodia, ¿no?
4: Bueno, ahí nos queda, ¿no es cierto?, esta idea del hacer de menos, ¿no es cierto?, en general de las autoridades, pongámoslo así, judiciales y sobre todo policiales, ¿no?
5: Y los contactos con el poder que tiene esta persona también. Digo, ya sea el poder de los Barra Bravas y el poder político.
6: Sí, sí, sí. Ha surgido esa información también en las últimas horas, que tiene una vinculación con un sector de la Barra Instituto.
4: Qué bárbaro. Fernanda, muchísimas gracias por este rato y seguimos en línea. No queremos quitarte más tiempo, porque sé que estás con mucho trabajo por este tema. En cualquier momento volvemos a contactarte.
6: Por favor, gracias a ustedes por la discusión, que tengan muy buen día.
4: Igual vos. Es Fernanda Lanís, que es abogada de él, papá de Agostina Vega.
5: Sí, me quedo pensando en el tiempo que tuvo para establecer medidas contraforenses este sujeto que ya venía denunciado por hechos similares.
4: Cuando decís medidas contraforenses, te referís
5: a deshacerse, ya sea
4: ocultar la prueba.
5: Ocultar a la menor, digo, en cualquier circunstancia. Ocultar a la menor tuvo 4 días hasta que ayer allanan su domicilio.
4: A ver, en la filmación, reconstruyamos esto, la filmación que estamos viendo es clarísima en punto a que ella entra a la casa.
5: Ella entra a la casa, él no lo admite eso en su acto de defensa. Él establece una coartada diciendo que le pagó el remis, que ella le pidió que lo lleve a otro lado, él le dijo que no, y que ahí la pasó a buscar un auto rojo. Eso no es lo que vemos en las cámaras, lo dijimos temprano.
4: Bueno, las cámaras están siendo revisadas y nunca hay tal cosa como un auto rojo.
5: No hay tal cosa como auto rojo. Se la ve a Agostina ingresar a la vivienda, en donde, denuncian los vecinos, se hacían fiestas con uso de narcóticos, fiestas sexuales. Por eso lo ligo bastante al triple crimen de Florencio Varela y el narco sobrevolando esto. Porque
2: claro, no hay cámara de salida. Ahora,
5: había más personas adentro de esa casa en el momento en que Agostina ingresa. Digo, y eso también
4: pero hay registro de todo lo que salió de la casa, en la cámara.
5: Hay registro.
4: Digo, de los autos que salieron, porque ¿cómo la sacaron de ahí? Ese es el punto. La casa está allanada y es de pensar que no hay rincón donde ella pueda estar.
5: Los 19 allanamientos están vinculados a las personas que estaban esa noche en esa fiesta, en esa casa. Pasa que el hermetismo dentro de la investigación y el secreto de sumario, o sea, la lleva engañada. Hasta ahora lo que es eso, la convoca engañada a buscar una sorpresa de su madre y le ingresa a un domicilio en donde había más personas, donde frecuentemente se hacían estas fiestas y donde ya había una denuncia de hace un año de una mujer que logra escapar de ataduras que le habían hecho y de un abuso sexual con acceso carnal. Entonces,
4: o sea, la entrega en una fiesta, la provee a una fiesta.
5: La provee a una fiesta. Hasta ahora ese es el eje de la investigación, por eso el entorno de Barrelier como hipótesis principal de captura. Ajá. ¿No? Digo, alguien se la llevó esa noche de esa casa, esa madrugada, cuando su madre a las 4 de la mañana estaba yendo a denunciar que su hija no había vuelto del kiosco, que le toman a las 10 de la mañana y un domingo en que todo el mundo estaba pendiente de una final del torneo de apertura y del recital que la Mona Jiménez iba a dar a la noche. Tuvieron todos esos personajes el tiempo para trasladar clandestinamente a Agostina, quién sabe a qué lugar, dice el fiscal, dentro de Córdoba por el momento. Lo cierto es que lunes feriado, tampoco se hicieron las actuaciones que debieron hacerse. Martes recién se pide la búsqueda de paradero. Miércoles ayer recién se declara la alerta Sofía y hoy en la madrugada hubo otros allanamientos, veremos las novedades en las próximas horas. Pero lo cierto es que las pistas apuntan a que todavía Agostina está en Ciudad de Córdoba.
4: 42 minutos ahora de las 8 de la mañana.
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2: Mensaje para Vicente: viajar a Sarmiento urgente por unos papeles de ANSES. Firma, mamá.
7: A Pedro de Laguna del Hoyo, mañana deberá esperar con un caballo en el colgado a Lorenzo. Tiene que estar preparado porque lo irán a buscar para el turno con el médico. Firma el comunicado Ariel.
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0: María del Río, nuevamente, ¿por dónde anda? Del Jardín de Infantes al colegio secundario.
1: Sí, me vine al Carlos Pellegrini, Marcelo T. de Alvear al 1800, porque los chicos están con la toma del colegio por segundo día consecutivo. Ellos han votado la medida de fuerza por tiempo indeterminado y se va votando de asamblea a asamblea. El Colegio Nacional Buenos Aires ya levantó la toma, decidieron ayer levantarlo, y el Carlos Pellegrini todavía continúa con la medida de fuerza, reclamando a la Corte Suprema que se expida sobre el tratamiento del expediente de la Ley de Financiamiento Universitario.
0: Claro, el Nacional Buenos Aires entiendo que retoma las tomas mañana, ¿no es cierto?
1: Eso se vota de asamblea en asamblea. Lo que va a pasar mañana no es la toma. Mañana se va a enmarcar en un paro general que realizan las universidades.
0: Otra vez.
1: Como es un colegio que depende de las universidades, obviamente va a estar de paro. Pero la modalidad toma se vota de asamblea en asamblea. Así que mañana lo que se enmarca es un paro de las universidades.
0: Ajá. Che, ¿y qué podés ver ahí? Contanos un poco.
1: Bueno, verse nada porque está absolutamente todo cerrado. Uno no puede ingresar al hall del colegio. Están los chicos, algunos salen con caras de dormidos que estuvieron pasando toda la noche.
0: Eso es gravísimo, que dejen un colegio secundario. ¿Son chicos de qué edad? Que son grandes
1: son
0: para una cosa.
1: Son chicos que van desde los 13 años o 12, los que todavía no cumplieron los 13, hasta los 18 años aproximadamente.
0: Ajá, ¿y quién los cuida en la toma, digamos?
1: Ayer estuve hablando con las chicas del centro de estudiantes y me decían que no hay ningún tipo de adulto dentro del colegio.
0: No, bueno, no puede pasar. O sea, ya hay
1: no hay adultos, no hay profesores, no hay padres, adultos no hay dentro del colegio. Lo que me dio a entender, pero no me lo dijo, que por fuera debe haber alguien monitoreándolos, pero no me lo afirmó.
0: Está bien, parece pésimo. Parece pésimo. Primero, no sé, en fin, no debería pasar nadie la noche en un colegio, ¿no? Pero después aparece esto, que es una cuestión de seguridad. De las mismas personas implicadas. Es la noche, es un contexto de euforia, porque están, bueno, entienden que están realizando la hazaña de sus vidas, ¿viste? No sé, me parece complejo. Debería haber alguien que los controla y cuida, sí, por ahí me cuidaba yo de usar la palabra como diciendo es gente grande, no, corresponde en un ámbito de eso, ¿no? Así como hay preceptores que también los cuidan cuando están en clase, alguien que esté cuidando ahí. Ahora el punto es
1: como es una
0: que,
1: toma,
0: claro,
1: y, entonces
0: sí, se lo agarran para ellos, eso es tomar.
1: Es una toma, no hay como reglas jurídicas establecidas a nivel colegio, están tomando el colegio, no es que están viniendo a clases y tiene que haber preceptores a cargo.
0: Sí,
1: o sea, como es una medida de fuerza, por
0: ellos
1: eso no
0: están, primero no deberíamos naturalizar tal cosa como una toma como medida de fuerza. Derecho a expresar tu desacuerdo, entre otras cosas, con el financiamiento universitario y, por lo tanto, de los colegios que corresponden a la universidad, por supuesto que tenés, pero hay que encontrarle la vuelta, ¿no es cierto? Tomar es como mucho, y más cuando la contracara de tomar es esto que bien describís, Mariel, es la tierra de nadie, es la cosa sin reglas, ¿no es cierto? Ahí tenemos un mambo, hay que encontrar la vuelta, porque tampoco puede pasar que tomo y me lo agarro para mí, de manera que no dejo que otros que por ahí sí quieren cursar puedan hacerlo.
1: Bueno, en ese caso hubo clases públicas en la jornada anterior. Los alumnos que no querían acuñarse a la medida de fuerza podían asistir a clases y hubo clases públicas.
0: ¿Qué es una clase pública?
1: Se hace en la vereda, se hace en la calle, se hace en lugar abierto.
0: O sea, te exponen, entonces, vos no querés tomar y te... Eso... Además,
1: con
0: frío en la calle, no tiene nada, que no tiene gollete de donde lo mires. Perdóname la expresión. Pero qué bárbaro, ¿eh? Pero bueno,
1: ellos consideran que es la última carta, digamos, que el último recurso que les han dejado a raíz de que la Corte no se expide. Como la Corte no tiene un tiempo
0: la Corte
1: predeterminado.
0: No tiene tiempo. Van ellos a ponérselo, Dios, una cosa, a ponerle
1: entonces,
0: el tiempo.
1: Ellos buscan una celeridad en la medida y consideran que esta ya es la última carta como para poder pedir una urgencia en el tratamiento.
0: Está bien. O sea que muy poco movimiento ahora, precisamente porque la toma tiene como efecto cerrar el colegio del lado de adentro. Cierran el colegio y se quedan del lado de adentro.
1: del lado de afuera no hay nadie, están las cámaras, los medios que estamos acá esperando que alguien del centro de estudiantes se acerque, y están sí saliendo los chicos que estuvieron pernoctando en el colegio.
0: Y no dicen nada, solo sus digamos, demandas.
1: Claro, exactamente.
0: Ajá. ¿Qué tema para los padres, además, que tienen los chicos pernoctando ahí, los que tienen alumnos estudiando? Es bien complicado. Pero bueno, eso es lo que se ve, entonces, Mariel, nada.
1: Sí, hasta el momento es eso, no hay ninguna novedad. Sí que el Nacional Buenos Aires levantó la toma y que mañana se van a englobar en el marco de este paro que hay general universitario.
0: Claro, claro. Mariel, bueno, cualquier cosa, avísanos, ¿dale?
1: Sí, por supuesto.
0: Es Mariel Ríos, que está en la puerta del Colegio Carlos Pellegrini, que como saben es un colegio universitario. ¿Qué significa eso? Es de los pocos colegios que dependen de la Universidad de Buenos Aires acá en la ciudad, junto con, por ejemplo, el Nacional Buenos Aires y el ILSE, efectivamente. El punto es este, estamos naturalizando la toma como metodología, me parece que eso no corresponde, no puede tomarse nada, porque... de todos sos parte, pues no sos el todo, ¿no es cierto? Estás exponiéndote a un cierto peligro porque te estás quedando solo. Yo no entiendo cómo el colegio, porque la contracara de la toma, que es un avance de los alumnos, es, y esto ha de tener responsabilidad penal, la detracción, ¿sí? O retracción, el recule de las autoridades que dejan liberada la institución para el avance correspondiente de los alumnos, ¿entiendes? No hay tal cosa como entras, no puedes entrar, a la noche no se queda nadie, salvo hasta los cursos. ¿Hasta qué hora hay curso en el Pellegrini? ¿9 de la noche?
2: 10.
0: ¿12 de la noche?
2: No, 12 de la noche no.
0: ¿Qué?
2: El turno
0: hasta las 22:40, sí. Bueno, después de las 22:40 no hay nadie. 21:40, después de las 21:40 no hay nadie.
3: Me hace acordar a los piquetes, digamos, yo no te dejo pasar... Decido no, por vos, no entras al colegio.
0: Es tremendo.
3: ¿No? Que queda viejo también.
0: Y después la altanería, porque sí tiene que ver, ahí puede haber una cosa de juventud, ¿no es cierto? Yo voy a ponerle el cascabel a la corte. No se lo pone nadie, no tiene tiempos, ¿no? Y la demanda, porque lo que más en un punto me duele a mí es que son chicos que están llevados de las narices por una dirigencia política que votó una ley imposible, por lo demás demagógica y sin hacer las cuentas que tenía que hacer. Entonces, ¿no hay también una demanda de esa dirigencia política que votó la ley de imposible cumplimiento? No, elijo creérmela y que se cumpla. Pero si uno lee, por ejemplo, los argumentos esgrimidos por el propio gobierno, presentados en el juicio que lleva ahora a instancia de corte, dice, lo que votaron es... imposible porque me implicaría desarmar la fuerza de seguridad, dejar de pagarle a los judíos, digo, por el monto, es frenar el Estado. Entonces, son conscientes de eso y por lo demás, Carlos Pellegrini tiene enfrente, INE, tiene enfrente rectorado, ¿no es cierto?
3: No, está en zona.
0: ¿Qué es lo que está enfrente del Carlos Pellegrini?
3: Está en
0: está en zona el rectorado, sí, está en zona el rectorado de la, universidad. Digo, también, ¿qué hace la universidad con los recursos que en su autonomía, o autarquía en realidad, tiene la facultad de administrar? Porque ahí también tendría que haber una demanda. Está bien, me puede parecer poco, pero ¿lo administra bien? No, es contra lo imposible, nada. Y me impactó muchísimo ver en la toma del Nacional Buenos Aires al nieto de Pitrola y a los dos hijos de Kicillof. Digo, cursando ahí. Entonces se piensa, ¿tiene derecho a la educación pública? Sí la tienen. Por otro lado, es como una fantasía. Uno dice, ¿los funcionarios públicos tienen que mandar a sus hijos al colegio? Sí, yo le tengo que pagar el colegio a los hijos de Kicillof. También me lo pregunto, digo, lo dejo volando. Por donde lo mire, no tiene plata para pagarle un colegio, o van porque ese es el mejor, y por lo demás parece, la verdad, enredadísimo. 54 minutos de las 8 de la mañana.
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0: ¿Cómo que? No, Cecilia Dewar, muy buen día, bienvenida. ¿Cómo está? Está bien, hace muy bien en permanecer. Gracias. Hace muy bien aquí en permanecer hablando de internacionales.
1: Exactamente.
0: ¿No es cierto?
1: Claro. Sí. Vamos a hablar de el Estrecho
0: porque
1: de Hormuz.
0: Porque fue al Pellegrini, pero ahí fue.
2: Sí, por
3: lo
2: eso.
3: Dijo nomás.
0: Claro. No, eso sí se puede decir, ¿cómo que no?
1: Sí, por supuesto, y orgullosa.
0: Claro.
1: El Estrecho de Hormuz vuelve la atención. Ajá. Ahí, por segunda vez en 3 días, saltó por los aires.
0: Iba a pasar,
1: Estados Unidos dice que está actuando en legítima defensa, que destruyó buques minadores, ¿no?, del Estrecho de Hormuz, y que interceptó también drones iraníes. Irán respondió.
0: Minador que la mina es como un dron también, ¿o no? Es un dron acuático.
1: ¿Te acordás que estuvimos hablando que Irán tiene distintos armamentos en esa región? Hay como si fueran unas lanchas que van tirando estas minas que permanecen algunas sobre el agua y otras se van...
0: Se hunden,
1: son submarinas. La tensión está al máximo cuando se esperaba un avance. ¿Cuál es la lectura que se hace de esta situación y de esta nueva tensión? Es que Estados Unidos le está metiendo mucha presión a Irán. ¿Por qué? Porque Irán se está quedando sin recursos al no poder exportar petróleo. La situación económica dentro del régimen iraní está complicada. Irán hace un esfuerzo por mostrarse que no va a ceder en cuanto al uranio enriquecido, que es para ellos una cuestión de soberanía. Estados Unidos es el punto principal del acuerdo. Entonces, lo que plantean los medios estadounidenses es que esta tensión renovada estos últimos días es una manera del gobierno de Estados Unidos para presionar a Irán. ¿Y qué es lo que dice Trump? Ya no me importa la elección de noviembre. No tengo que llegar a un acuerdo con Irán antes de la elección legislativa de noviembre en los Estados Unidos. Porque muchos decían, Trump tiene que cerrar esto ya porque se va a llevar puesto la elección de medio término para el Partido Republicano. Ahora Trump ya va por todo y dice, no me importa la elección, esta guerra se termina con la desaceleración nuclear iraní.
0: Bueno, clarísimo y contundente, porque hay como esa interpretación generalizada, ¿no es cierto? Que él tiene, ¿y quién le pone en realidad ese...? Porque es más propio de un estadista, no sé si lo es Trump, pero digo, es más propio de un estadista no mirar el cortísimo plazo de una elección. Salvo que depende de ella para permanecer en el largo plazo.
1: Bueno, para llevar eso adelante... Recordemos que Donald Trump necesitaría llevar adelante algunas reformas para el futuro del gobierno y necesita tener el control de la Cámara, como todo gobierno, ¿no?
0: Y según los números lo puede efectivamente perder.
1: Y sí.
0: Sí, lo puede perder. Bueno, pero no le importa.
4: Los índices de popularidad no le están dando bien.
1: Claro.
0: Es esta hora y vos te estás yendo casi.
4: Sí, claro. Quería irme con un aviso parroquial.
0: Ajá. Sí, por favor. A ver.
4: Ahora a las 11 de la mañana en el Salón Delia Parodi va a haber un encuentro, ¿sí?, que está organizando la secretaria parlamentaria de La Libertad Avanza, Silvana Giudici. El tema del seminario es minería para un futuro digital, tierras raras, el oro estratégico del siglo XXI. Van a estar ahí hablando de varios proyectos presentados vinculados a esta propuesta, ¿no?, y al potencial que tienen las tierras raras, y si existe la posibilidad de que alguna de estas propuestas se discuta en paralelo al proyecto del Super Rigi.
0: Ajá.
4: De este encuentro que arranca ahora a las 11 de la mañana va a haber algunos funcionarios del gobierno nacional vinculados al área, como Federico Caeiro, que es el subsecretario de Política Minera, Martín González, director del Instituto de Geología y Recursos Minerales, y también los diputados nacionales Facundo Correa Llano, titular de la Comisión de Energía y Combustible, y Fernanda Ávila, presidenta de la Comisión de Minería. Esto va a ocurrir ahora.
0: Muy buen trabajo, Gastón Fiorda. Aún así... que estás de pelo.
1: No.
5: You're fired. Get out of here.
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7: 9 de la mañana, la República Argentina. Continúa la búsqueda de Agostina Vega en Córdoba. Por Radio Nacional, Fernanda Alanís, abogada del papá de la menor, confirmó que el detenido Claudio Barrelier tiene antecedentes penales.
2: Ya, nos han contactado diferentes personas rogándonos básicamente que esta persona no salga en libertad y nos han confirmado, nos han manifestado situaciones que han vivido con Barrería que son de similares características en haber sido privadas ilegítimamente de su libertad. Pero también nos relatan hechos estremecedores, ¿no? Como es un abuso sexual con acceso formal, con participación de más personas. Por lo tanto, nosotros estamos brindándole apoyo a las víctimas y estamos intentando que hagan la denuncia que
0: claro.
7: Se reanudaron las agresiones militares en Medio Oriente. Estados Unidos derribó 4 drones de Irán y bombardeó una instalación terrestre en el sur del país. Por su parte, el gobierno de Teherán atacó una base estadounidense. La información del deporte con Nicolás Álvarez.
3: Hoy en la continuidad de la Copa Libertadores de América juega Boca en la Bombonera frente a la Universidad Católica con la obligación para el equipo Úbeda de ganar para llegar a los octavos de final. Bray, Braida, Di Lolo, Pellegrino y Blanco, Herrera, Leandro, Paredes, Delgado, Aranda, El Changuito, Ceballos y Milton Jiménez. Comienza 21:30, dirige Wilmar Roldán de Colombia y transmite Nacional para todo el país.
7: El estado del tránsito con Romina Wiener.
8: Atentos, transitar con precaución la ruta nacional 9, zona de Colonia Carolla, en la provincia de Córdoba. La visibilidad de conducción está reducida por la presencia de bancos de niebla, llevar luces bajas encendidas y faros antiniebla. En Neuquén, en las rutas nacionales 231 y 242, hay que transitar con precaución en diferentes sectores, calzada húmeda y resbaladiza. Además, ya están operativos los pasos internacionales Cardenal Zamoré y Pino Achard.
7: En Formosa, donde nos escuchás en AM820, la temperatura es de 16 grados una décima, el cielo está nublado y se esperan tormentas para la noche. En Buenos Aires, la marca actual 12 grados 6, la humedad 91%, cielo parcialmente nublado.
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0: Pues prendemos el micrófono y se callan todos. Pero está muy interesante la polémica que se está dando acá en la tanda. Claro, sí, sí. Vamos a tener que, casi rompo el noticiero y pido entrar. ¿No es cierto?
1: Pero bueno, el contenido está disponible para los suscriptores.
0: Es interesante la discusión que había sobre si... Me gustó un argumento que flotaba por ahí respecto de que... háganlo, chicos, todo lo que quieran para expresar su posición fuera del horario y de la institución escolar. Pensé que ahí hay como un límite o el consenso de que tiene que haber padres. Digo, pues está todo por
2: importante sería hablar, que la autoridad también los representara ante los reclamos y no tuvieran que tomar colegios.
0: No,
2: o salir
0: la autoridad los está usando para eso.
2: Los deja realidad. Por eso.
0: Claro, los está usando.
2: Los usa y pero, no hace por sí, lo que se le pagan, ¿no?
0: Está claro, clarísimo.
2: Básicamente.
0: Bueno, tengo que decir que 4 minutos nos separan ahora de las 9 de la mañana en la República Argentina, este jueves 28 de mayo de 2026 en todo el mundo.
1: Y en la ciudad de Buenos Aires tenemos una temperatura de 13 grados 4 décimas, humedad relativa ambiente 88%, cielo cubierto, mucha nubecita presente en todo el país. Mayormente nublado, así va a estar toda la jornada, con una temperatura máxima de 16 grados. Y hablando del país, ¿qué pasa en las distintas regiones, Nico? En el AMBA vamos a tener AMBA y región pampeana, el ambiente muy gris, con cielo completamente cubierto, con densas nubes en toda la región. Nos vamos para el litoral y para el NEA, para el noreste argentino, mejoras temporarias en el cielo, pasando de mayormente nublado a parcialmente nublado por la noche, con unas temperaturas que van a rondar entre los 16 a 18 grados. En el NOA, en el noroeste argentino, vamos a tener el cielo más despejado, gradualmente dando paso a momentos soleados, con vientos leves del sector sur. En la región de Cuyo, excelentes condiciones, con cielo totalmente despejado en San Juan, San Luis y Mendoza. Y terminamos con la Patagonia argentina, jornada muy nublada y fría. Se prevén lluvias frías y nevadas persistentes en sectores cordilleranos.
0: Un montón de mensajes respecto de esta cuestión de la baja de la natalidad. A ver, un ratito, vamos a ellos. ¿Nos están escribiendo a dónde?
1: Al 113-870-7485.
0: Pero, ¿qué hay que saber a esta hora? Continúa la búsqueda de Agostina Vega, la adolescente de 14 años desaparecida en Córdoba. Hubo 19 allanamientos simultáneos y la justicia ordenó la detención de Claudio Gabriel Barrelier, el hombre acusado de ser la última persona que vio a la menor. Raúl Garzón, el fiscal que investiga el caso, advirtió que la causa podría tener más implicados y confirmó la vigencia de la alerta Sofía a nivel nacional y también internacional, lo que amplía el alcance del operativo. Ayer por la tarde, familiares y vecinos marcharon por la aparición de la adolescente. El gobierno reforzó los subsidios a las tarifas de luz y de gas para suavizar el impacto del consumo invernal. La Secretaría de Energía extendió a junio una medida que implica un descuento de 75% para el gas natural y en garrafa para los usuarios de menores ingresos. También estableció una bonificación adicional para las boletas de electricidad. Nueva audiencia en el juicio por el caso Maradona, declara por primera vez la médica que coordinó la internación domiciliaria. Se escuchará además al cirujano que participó de la operación a la que se sometió el ex deportista. Medio Oriente, Irán atacó una base de Estados Unidos en Kuwait. Las Fuerzas Armadas iraníes bombardearon la instalación militar estadounidense desde donde partió el ataque sobre el aeropuerto de Bandar Abbas. El presidente Javier Milei expondrá en el LATAM Economic Forum. El jefe de Estado tendrá a su cargo el cierre de la edición que se realiza hoy en Parque Norte, en esta ciudad de Buenos Aires. Miriam Mariotto.
3: Muchas gracias. Aquí estamos en el Salón Golden Center. Digo esa palabra porque me encanta, ¿no?
0: Golden Center. Es lindo, además, ese salón. Sí, es lindo.
3: El salón es lindo, pero la palabra también.
0: Queda lejos, lo único, pero bueno, entra mucha gente.
3: Y bastante complicado ingresar, ¿no? Porque si le pifias una entrada, pues
0: además
3: hay que dar...
0: Además eso, sí, tal cual.
3: Sí, sí, varias vueltas. Bueno, en el LATAM Economic Forum, como vos decías, 2026, esta es la edición número 12 de este foro. Y bueno, lo que... acá sucede es que se unen en una charla, en un debate, los principales referentes del ambiente público y privado y hablan fundamentalmente de lo que tiene que ver con el escenario económico y social del país. Es importante destacar que tiene un componente social importante porque lo recaudado en este encuentro va justamente a acciones solidarias, va para la Fundación de Acción Social de Jabad y también a la cooperadora del Hospital de Niños Ricardo Gutiérrez. Tiene esa impronta este encuentro. Y lo primero que va a suceder, la apertura, está a cargo del ministro de Economía, Luis Caputo, así que de alguna manera va a marcar la agenda de lo que viene durante toda esta mañana aquí en el Parque Norte, y el cierre a cargo del presidente de la Nación, Javier Milei, que ya lo ha hecho los años anteriores. Este foro es uno de los foros de los que más ha participado el presidente desde que está en su cargo. Tiene mucha trascendencia política y económica con respecto, obviamente, de la energía, de la minería, de la agroindustria. O sea, aquí están todos los empresarios del sector y, obviamente, va a haber distintos oradores que tienen que ver con los sectores más importantes de la economía, pero bueno, la noticia es que en algunos minutos va a estar hablando el ministro de Economía, Luis Caputo, y además de otros empresarios, referentes de los sectores, por ejemplo, va a estar Horacio Marín, de YPF, más Marcelo Mindlin, de Pampa Energía, y al final la palabra a cargo del presidente de la Nación, Javier Milei, y luego el cierre, esto va a ser poco después del mediodía, viene un poco atrasado el inicio del foro, estaba previsto para las 9, todavía no ha comenzado, pero bueno, aguardamos que en algunos minutos seguramente ya estará el ministro de Economía aquí.
0: Genial, Miriam, nos vas avisando, dale.
3: Perfecto.
0: Miriam Mariotto, entonces, desde Parque Norte, donde tiene lugar esta edición número 12, nos decía LATAM Economic Forum, que tendrá como expositor, primero de todo, en la apertura, a Luis Caputo, ministro de Economía de la Nación, y después al propio presidente de la Nación, Javier Milei, en el cierre del evento. Entre otros está el CEO de YPF. Me acordé que tengo pelotas de YPF para... Tengo pelotas de YPF para sortear.
1: ¡Ah, qué bueno!
0: No, tenemos que organizarnos, pero me llegó ayer una caja de pelotas de YPF.
1: ¡Qué lindo!
0: Así que lo vamos a estar haciendo.
1: Son muy buenas,
0: ¿les parece
1: las pelotas esas?
0: ¿Bien?
1: Sí.
0: Sí.
1: Son buenas, buena calidad.
0: Están buenas, la verdad, sí. Que están buenas. Che, volvemos a Córdoba, en este caso por la búsqueda de Agustina Vega. Tenemos en línea a Jorge Sánchez del Barco, que es abogado de Claudio Barrelier, el único detenido hasta ahora por la desaparición de Agustina. Jorge, Nico Yacoy, Equipo Nacional, buen día, gracias por atendernos.
4: ¿Qué tal, Nicolás? Buen día. Bien. Sánchez del Bianco, lo único.
0: Del Bianco, perfecto, perfecto. Bueno, contanos, Sánchez, del Bianco, entonces, qué argumentación, ¿no es cierto?, están esgrimiendo en defensa de Claudio Barrelier.
4: Bueno, yo ayer cuando asumí la defensa tuve una conversación con él en el penal de Bower y me manifestó de esta versión que está circulando, que él recibe un llamado de la menor pidiéndole si le podía ir a pagar un taxi, estaba cerca de la casa de él. Ahí es cuando él se acerca, abona el remis este y se baja la menor, incluso queda debiendo, me plantea porque no tenía para pagar, y van caminando y la chica le pide si le podía llevarlo de un amigo. Ante esta circunstancia le dice que no, que es imposible porque no tenía ni movilidad ni plata, y ahí es cuando la menor empieza a hablar por teléfono, se comunica con la persona que aparentemente se iba a encontrar y aparece el famoso rojo. Y ahí es donde le pierde vista.
0: Esto es lo que muestra el video. Y China, vos has estado mirando.
2: No, se ha difundido, doctor, ¿qué tal? Buen día, la China Valdivieso lo saluda. Se ha difundido en los principales medios, lo tenemos para compartir también, un video que muestra a Agustina entrando en la noche del sábado,
0: claro,
2: al domicilio de su defendido.
4: Buen día. Mire, yo honestamente el video lo acabo de ver hace 3 minutos en otra entrevista.
0: Ajá.
4: No puedo afirmar ni descartar que se trate de Agustín o no. Sí, le ratifico lo que me dijo mi cliente. De todos modos, voy a tener una charla en el día de hoy por esta circunstancia. Es un video que yo como abogado voy a decir que no tiene fecha, no tiene hora, con lo cual no puedo dar mayores precisiones. Él me ha planteado que Agustín nunca ingresó a la casa.
0: Claro, no, pero ahí se va a ingresar claramente.
4: ¿Quién me ha dado esta versión? Si es así, no es así. desconozco también si puede ser la hija de él, que tiene más o menos la misma edad. Honestamente lo desconozco, pero bueno, le voy a tener explicación al respecto porque obviamente es importante para la causa.
2: Uh-huh. A partir del seguimiento que se hace, es que se determina que se trata de Agostina quien ingresa en ese domicilio, y además, si quiere lo podemos compartir con usted, ha sido tajante el fiscal Garzón en torno a la imputación de su defendido Barrelier. Si quiere lo podemos compartir con usted.
5: Es el camino de la desaparición de esta menor. Este traslado voluntario hasta este lugar, el encuentro con esta persona, dispuse la detención el día de ayer, porque la prueba indicaba su presencia junto a él y obviamente su posterior, en fin, desaparición o pérdida de contactos. La investigación está direccionada en torno al detenido y su entorno. Y el contexto de la menor, su vida, su digamos, todo lo que rodea a esta joven está siendo investigado y esperemos encontrar.
2: Estas son declaraciones de ayer por la noche del fiscal Raúl Garzón, quien está al frente de la investigación de una menor que permanece uh-huh. desaparecida y cuyo último contacto fue con su cliente, doctor Sánchez.
4: Sí, efectivamente, y le digo más, va a sonar hasta contradictorio por mi rol de defensor, pero sí, esta claro. parte no ha cuestionado la detención de Barrelier. Al contrario, me parece que es una medida acertada por el momento por parte del señor fiscal de instrucción, que merece el mayor de mi respeto, porque efectivamente es la última persona que habré tenido contacto con ella. Entonces, tanto para resguardar la investigación y por seguridad del propio Barrelier, la medida está bien tomada. Ah. Ahora, para desentrañar qué verdaderamente ocurrió y si tiene responsabilidad o no mi representado en relación a eso.
0: Claro, ahí parece haber algo que no cierra, porque en serio, en el video sí está el ingreso a la casa, y lo que trasciende también es que no hay tal cosa como un auto rojo, etcétera. Ahora, ¿cuáles son los antecedentes? También están rodando uh-huh. antecedentes de Barrelier.
4: A ver, técnicamente el antecedente es computable, no posee. Nunca estuvo sentado en juicio, nunca fue condenado. Sí tiene una denuncia del año de mayo del 2025, donde se le atribuye una privación ilegítima de la libertad, estuvo detenido, recuperó la libertad, y entiendo que se está discutiendo ahí el sobreseguimiento. Yo entiendo porque yo no formo parte de esa defensa. Ajá. Y bueno, de hecho, la causa de un año de trámite ni siquiera ha sido procesado y llegado a juicio, digamos.
0: También se menciona una relación de Barrelier con la mamá de Agostina.
4: Sí, eso efectivamente es así, una relación de hace un tiempo atrás, y ese era el vínculo que tenía con la madre, y sé que después los fines de semana compartían junto con la madre de Agostina y un grupo de gente, de vecinos del lugar, unos torneos de fútbol que se realizaban, un evento deportivo ahí en la zona.
0: Uh-huh. ¿Tenés, Jorge, noticias de esta suerte de encuentros o fiestas que ha trascendido también que ocurrían y que, bueno, se presume con algún aviso de realidad estaba pasando en el mismo momento que ingresaba Agostina a la casa?
4: Encuentro, perdón, si me corto.
0: Fiestas.
4: ¿Encuentro qué tipo?
0: Fiestas.
4: ¿Cómo?
0: Fiestas, encuentros, bastante
2: personas. Sí, que se realizaban en ese domicilio con asiduidad.
4: No, el domicilio, por lo que me ha transmitido mi cliente, entiendo que no, y menos que haya participado ella, pero no, y en el momento de la desaparición, claramente no, claro. Eso es lo que me ha transmitido.
0: Uh-huh. Jorge, ¿está ahí la intención de colaborar con la investigación? ¿Sabés si piensa declarar Barrelier?
4: A ver, de hecho, informalmente, porque él todavía no se ha fijado en la indagatoria, ¿no? Hemos aportado a través de la defensa los datos que él nos ha brindado, porque lo importante para su situación procesal es que esto se esclarezca con la aparición de Agostina, ¿no es cierto? Entonces, es su voluntad cuando el fiscal lo disponga. Entiendo yo que no va a ser a la brevedad, porque tiene que resguardar la prueba, justamente, claro. Declarar y contestar cada una de las preguntas que el fiscal tenga.
2: Doctor, la última por mi parte tiene que ver con la entrega del celular a la justicia por parte de Barrelier. ¿Entregó celular y clave?
4: Sí, entiendo que sí, está secuestrado, se está haciendo la previsualización del teléfono y está obra todo, y también contamos con capturas de pantalla de la conversación que tuvo con la madre de Agostina esa madrugada alrededor de la 1 de la mañana, porque se ha hablado de que hay distintas versiones y demás, y no, la postura de Barrelier siempre ha sido esa. Después deberá probarse si es cierto o no, ¿no es cierto? Pero la postura siempre ha sido la misma.
2: La madre dice que esa noche a la 1 de la mañana le negó haber visto a Agostina y si la había visto.
4: No, concretamente lo que yo he visto en las capturas de pantalla, no vuelvo a repetir, yo no tengo acceso a la prueba más que la que recibo por mi cliente. Uh-huh. Y como esto hace a su teléfono celular, las capturas de pantalla con las que contamos, quien se contacte a la madre y le dice si la Agostina lo había hablado porque ella le había dado el teléfono, para decirle contesta que sí, ¿para qué? Porque quería que la lleve a la casa de un chico, y ahí le dice que de quién, que no sabía. Y bueno, ahí la madre le plantea que no sabía si dice la policía porque no tenía contacto. Después hay un llamado telefónico que yo no puedo afirmar ni desmentir nada de qué se habló, porque ese llamado obviamente no está. Y en ese, pero sí los mensajes posteriores que permiten analizar el contexto hacen referencia a que la madre le dice movete, conseguí la patente de ese auto, pedí las cámaras. O sea que es la postura que Barrelier a la versión que ha dado desde un primer momento.
0: Jorge, muchísimas gracias por la charla.
4: Un gusto, a sus órdenes.
0: Un abrazo a Jorge Sánchez del Bianco, es abogado de Barrelier, Claudio Barrelier, que es el único detenido, ¿no es cierto?, y principal sospechoso a esta altura del partido en el caso de Agostina Vega.
2: Así es, y un segundo sospechoso es el que establece la coartada justamente de Barrelier, este jovencito, bastante mayor que Agostina también, de nombre Franco, que le habría pasado a buscar en ese auto rojo que no aparece en las cámaras de seguridad de la zona.
0: El que dice haber pasado, pero que hasta ahora no hay pruebas de que haya sucedido.
2: Hasta ahora no, pero es una línea de investigación.
0: 20 minutos de las 9 de la mañana.
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0: Bueno, bien, 22 minutos de las 9 de la mañana y participan nuestros oyentes.
1: Y cuánta polémica, sí, en torno todo, a todos los todo, temas. Todos,
0: sí. Vamos, bueno, enfrentemos las polémicas de ahora.
1: Oscar, desde Tartagal, dice, ajá, si es culpable hay que meterlo preso hasta el abogado por encubrimiento y quitarle la placa, dice.
0: Ya. No hay tal cosa como encubrimiento del abogado, porque ¿qué se entiende? Que para que haya justicia, todas las partes tienen que estar técnicamente bien defendidas. Incluso el rol del abogado defensor del culpable, sabiendo que lo fuera, es importante que sea bien cumplido durante el proceso judicial. después está la moral de cada uno, ¿no es cierto? A quién elige defender, hasta qué punto va, yo la verdad que no. No sé cuánto va a durar Jorge Sánchez del Bianco defendiendo a Claudio Barrelier, porque un poco acababa de desayunarse con nosotros del video.
2: Exacto, prácticamente con nosotros.
0: Dio la vuelta que pudo, pero...
2: Y que lo va a hablar con su cliente también. Y lo que rescatamos siempre, recuerden que en el ejercicio de la legítima defensa el imputado puede mentir, inclusive, que es lo que no puede hacer un testigo.
0: Un testigo, totalmente. Eso es porque es una derivación de la Constitución, el artículo 18, donde dice que nadie está obligado a declarar contra sí mismo. Exacto. Si nadie está obligado a declarar contra sí mismo, luego no está obligado a decir verdad. En el contexto de una acusación, por eso todo esto está habilitado y es técnicamente correcto. Ahora que nosotros le creamos, es otra historia, y que le crea la justicia, también es otra historia.
1: Y todos tienen derecho a una legítima defensa.
0: Sí, claro, claro.
2: Incluso la carga de la prueba, ¿no? Demostrar...
0: Sí. Que es la defensa en juicio, que eso es también una garantía constitucional de las que definen una república democrática.
2: Demostrar
0: Entonces, está bien que eso pase, no está bien que los jueces le crean y lo suelten, por ejemplo, claro. ¿No? Vamos a ver qué es lo que pasa. La vuelta que da Jorge Sánchez del Bianco es interesante, porque dice, va a sonar contradictorio, está bien que esté detenido, pero enseguida volantea y aclara, por su propia protección.
2: Por su propia protección, porque imagínate si estuviera en libertad o le conceden, por ejemplo, una que pueda andar ambulatorio.
0: Ahí hablando de mensajes...
2: Con la bronca que hay de la gente en torno a la desaparición de Agostina, podría ser blanco de cualquier
0: ataque.
2: Seguro,
0: eso seguro. Y también estaría muy mal. Claudio, por favor, te pido por mi hija, no te hicimos nada, ¿quién la tiene? ¿A quién se la diste? Deciles que me la devuelvan. Que no le hagan daño, cuidámela, era el mensaje, ¿no es cierto?, de la madre de
1: La tenía Agostina, muy clara. Vamos con otros mensajes, con otra de las temáticas que estamos tratando durante el programa, que tiene que ver con la baja de natalidad.
0: Ah, sí.
1: Buen día. Realmente es un tema muy serio, nos dice uno de los oyentes, Miguel de Chascomús. Dice, los jóvenes creo que se niegan a tomar responsabilidades. Dice, como padre de familia, en mi caso particular, tengo dos hijas mujeres y su pensamiento es no tener hijos. Otro de los mensajes...
0: No tiene entonces que ver directamente con la libido, no es eso, no es tan simple como eso. Ahora nos lo va a contar Fernanda, pero...
1: No va por ahí. Hola, soy Soledad de Castelar, buen jueves para todos, la baja de nacimientos y países que envejecen, es algo que está pasando desde hace años, tal vez ahora se ve mucho más. Familias con un solo hijo, de esto también vamos a estar hablando, y esto lo trabajo en clase, soy profesora de geografía.
0: Ay, bueno, claro, por demografía.
1: Claro, hay países que son muy viejos.
0: Europa.
1: Claro, que piden por favor que vayan a repoblarlos nosotros a ellos.
0: Sí, claro. Bueno, entonces que nos den la ciudadanía más fácil.
1: Sí, es verdad.
2: Eso sería un buen
0: haciendo. Claro, si no quiere, no le vamos a dar.
1: 4 a 5 años con la ciudadanía.
0: Claro.
1: Bien, vamos con otro. No es difícil develar las causas de la falta de natalidad.
0: ¿Qué dice? A ver, no te animas a contar.
1: Dice, se está anunciando que hay menos nacimientos y más mortalidad. Estoy muy feliz.
0: No, más mortalidad no, eso...
1: Pero hablan también de las guerras. Hay muchos oyentes que también plantean que, bueno, hay guerras en el mundo, entonces los jóvenes que van a querer traer
0: chicos... Bueno, puede ser que también te propone un panorama desalentador y decís a este mundo injusto y peleador, no traigo otro.
2: Jóvenes y no tan jóvenes.
1: Mira, Leo de Capilla del Señor dice, tengo dos hijas, una de 24 y otra de 15 años. La mayor no quiere tener hijos y cada vez está más convencida de eso. La más chica le falta aún, pero va en la misma línea. Ahora sí tengo nietos perrunos. También es lo que hablábamos.
0: Claro.
2: Ese factor. Sí.
1: Bueno, voy con algunas de las causas. Postergación de la maternidad.
0: Sí.
1: Muchos eligen ser padres después de los 40 y tantos.
0: Por supuesto.
1: Entonces, eso

0: decíamos más temprano, en métodos anticonceptivos, bueno, las parejas deciden tener menos hijos. A ver, las familias...
1: Una decisión programada, o sea, una cuestión de programación familiar.
0: Cuando nosotros éramos chicos era normal encontrar familias con 5 hijos, claro. 5 o 6 hijos, era normal. Mi familia, somos 5 hermanas, era familias multitudinarias, y la familia tipo era de 4 hijos, padre, madre y 2 hijos.
1: Claro, de 2 hijos, sí.
0: Claro, de 2 hijos.
1: 4 personas.
0: 4 personas, sí. Gracias. Actualmente, la familia tipo, y yo estaba mirando también un poco el equipo de primer round, la familia tipo, madre-padre, y ya empiezan a tener un solo hijo.
1: Claro.
0: A ver, en la provincia de Buenos Aires hubo un 55% menos de nacimiento. Y me voy con
1: 55,
0: este dato.
1: O sea, peor todavía,
0: en la provincia.
1: Pero peor todavía que en la ciudad.
0: Que en la Argentina, en general. La Argentina...
1: Ah, pero mirá vos, provincia a la que le vamos a indicar con prejuicio, en realidad, si uno se imaginaba, ¿no es cierto?, que viven sectores que tienen más hijos. Bueno, no.
0: No, 55. Okay. En un ratito te voy a dar un dato que está relacionado con la población estable. Y ahí estamos al horno.
1: 9:30 de la mañana en la República Argentina.
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3: 9:30 en la República Argentina. Continúa la búsqueda de Agostina Vega en Córdoba. Fernanda Alaniz, abogada del papá de la menor, dijo que la niña ingresó a la casa del detenido Claudio Barrelier, y esto está demostrado a través de videos aportados por cámaras de seguridad.
4: Por Radio Nacional, Jorge Sánchez del Bianco, representante legal del sospechoso, dijo que pedirá explicación a su defendido sobre esas imágenes.
5: Es un video que yo como abogado voy a decir que no tiene fecha, no tiene hora, con lo cual no puedo dar mayores precisiones. Él me ha planteado que Agostina nunca ingresó a la casa. Si es así, no es así, desconozco también si puede ser la hija de él, que tiene más o menos la misma edad. Honestamente lo desconozco, pero bueno, le voy a tener explicación al respecto porque obviamente es importante para la causa.
3: Cumbre de empresarios y políticos en Parque Norte.
6: Miriam Mariotto.
7: El ministro de Economía, Luis Caputo, realiza la apertura del LATAM Economic Forum, la edición número 12 de este foro que une a los principales representantes de lo público y lo privado para intercambiar visiones del escenario económico y social del país. Se espera la palabra de referentes del sector de la minería, de la agroindustria, de la energía, y el cierre como plato fuerte estará a cargo del presidente de la Nación, Javier Milei.
3: Sigue la protesta de los estudiantes de los colegios preuniversitarios porteños.
6: Mariel Ríos.
8: Continúa la toma del colegio Carlos Pellegrini para pedirle a la Corte Suprema de Justicia que se expida sobre la ley de financiamiento educativo. En este marco, las autoridades del colegio emitieron un comunicado afirmando que están preocupados por la situación que viven los alumnos dentro del edificio, ya que no hay adultos monitoreando la situación. La representación estudiantil rechazó por asamblea la propuesta que hizo el colegio de permanecer con ellos dentro del establecimiento. Por lo tanto, las autoridades le piden a los familiares el retiro de sus hijos, advirtiendo que no pueden garantizar la integridad física de los alumnos durante la medida.
3: En la ciudad de Buenos Aires, temperatura 13 grados 4 décimas, humedad 88%, cielo cubierto.
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0: Usted no puede pensar en nada en este programa más que en cosas relacionadas con este programa tan bursano. Claro, estoy pensando en cosas sueltas. No, ninguna cosa suelta.
1: Claro, no. Nosotros no vamos a hacer cosas sueltas, así que te cuento, Nico, en un par de palabras cómo está el pronóstico para el país en general. Alerta meteorológica, inestabilidad y precipitaciones en la región de la Patagonia cordillerana y centro, rige una alerta amarillo por lluvias y nevadas localmente intensas. Precaución, probabilidades de acumulación de agua y nieve en zonas de montaña que pueden complicar la circulación de rutas.
0: Muy bien, están llegando mensajes al
1: 11-3870-7485.
0: Muy bien, ¿y qué nos están diciendo?
1: De todo.
0: No, están participando, claro, tomando posición sobre las noticias.
1: Totalmente. ¿No?
0: Polémicas siempre que... surca en el día.
1: Acá vamos con uno polémico. Hola, gente, berrinchito burgués, los reclamos de los estudiantes, diría un viejo Bolche. Así que los hijos de Pitrola y de Kicillof van ahí. Ocurre lo mismo aquí en Córdoba, con los colegios Montserrat y Manuel Belgrano, donde el progresismo lleva a sus hijos. Eso sí, no es un ingreso para cualquiera. Fortuna se paga para preparar a los hijos para que entren. Claro, la preparación es de un año.
0: Bueno, es un tema complicadísimo. Ahí sobrevuela, ¿no es cierto?, esta idea de que los funcionarios públicos deben mandar a sus chicos al colegio. Alguien me decía recién, con buen tino, si lo hubieran mandado en privado los estarían criticando. No lo sé, porque yo soy más de la idea de... Bueno, si tenés, podés pagarte otra cosa y dejar ese cupo para alguien que lo necesita. La particularidad con los colegios estos es que aparentemente son buenos, muy buenos. Qué sé yo, también es algo que anida más en el prestigio que en la...
1: No sé. Es verdad que los cursos de ingreso son carísimos y empiezan 6 meses antes, un año antes.
0: Pero son gratis.
1: No, pero para preparar...
0: La preparación,
1: que no van todos a esa preparación, pero la gran mayoría sí va y son muy caros.
0: Claro. Che, y había algunos más sobre el caso Agostina.
1: Sí, me gustaría que esté la chinita porque tiene para contarnos algún que otro detalle. Vamos con otro de los mensajes. Julia de San Martín de los Andes dice: desesperanzador panorama para traer a un niño al mundo. Encima capaz que lo asesinan como en Gaza. Claro, hablan también del tema...
0: Bueno, ahí está esa idea de la desesperanza, sí, claro. Claro. A la que hacíamos referencia recién.
1: Totalmente. Claro. Bueno, en un ratito voy con los que están relacionados a la niña desaparecida.
0: Mariana Gil Laborde, muy buen día, bienvenida. ¿Cómo le va? Usted también estuvo de fiesta de cumpleaños tarde.
2: ¿Trasnochó con pechuga incluida?
0: Sí, con pechuga incluida. No, es verdad. Ahora me van a sacar de contexto. No es verdad, tengo una declaración para hacer y me van a sacar de contexto.
2: No.
0: Bueno. Pero es real.
2: Bueno, está bien.
0: Festejé despechugado.
2: Ah, bueno.
0: Sí, claro. Sí,
2: no
0: pechuga.
2: Sé.
0: ¿Qué sería?
2: Despechuga.
0: Pero ustedes están pensando en
3: natural,
0: otra cosa.
3: Sí, claro. Atún al natural.
0: No, comí empanadas, comí tortas, comí de todo.
2: Bien. Te acostaste tarde, entonces.
0: Sí, me acosté tarde, sí. Para mí es tarde.
2: Ay, sí. Sí.
0: No tan tarde como usted.
2: No, yo me acosté un poco más tarde, pero no fue por gusto. Tuve gente movilizada.
0: ¿Invitó a Cecilia Diwan?
2: No, porque no hice una fiesta.
1: No fue por gusto,
0: se acostó tarde,
1: fue
0: invitó
1: por
0: a todos menos a usted, Cecilia.
3: No, fue la vecina.
2: Fue mi vecina, la vecina de arriba, la del noveno C, por las dudas, capaz que escucha, qué sé yo.
0: Claro.
2: Señora, noveno C, oiga, una vez me pasó... a las 2 de la mañana, ¿vamos a mover muebles?
0: Yo trabajaba en concepto en ese momento, ¿no? Y la de arriba, así lo digo, empezó a escuchar música. Y digo, ¿qué hace escuchando música tan fuerte? Y qué sé yo, era la radio en la que estaba trabajando, la escuchaba toda la noche...
2: Sí.
0: Fuerte, de modo que no me dejaba.
2: También es sorda.
0: Era claro.
2: Casi como terminamos todos nosotros con tanto auricular.
0: Sí, es cierto.
2: Así que no critique demasiado.
0: Era como una especie de, maleficio.
2: ¿Viste? Algo así.
0: La radio, la que yo iba durante el día, me atormentaba durante la noche.
2: Ay, no.
4: Concepto también hemos compartido, Nico Jacoy.
0: Hemos compartido concepto. Identidad también.
4: Claro.
2: Otra radio.
4: Bueno, hemos pasado no nos hemos cruzado, pero...
0: Claro, mira qué raro.
2: Transitaron. Bueno, les traigo Gran Hermano. Hace rato que no hablamos de Gran Hermano.
0: Hace rato, ya es momento.
2: Es momento. Cada tanto les doy un pequeño respiro. Gracias, Rodo, por poner la musiquita.
0: Toque de Gran Hermano, porque si no...
2: Bueno, y les voy a traer algo que me pareció divertido. Vieron que volvió a andar al Boca. La sí, ya, eso nos contaste.
0: Sí, sí, sí.
2: Volvió el 20 de mayo.
0: Que ni sabían quién era. Pero
2: exactamente. Bueno, y entró gente nueva. Les había dicho que también entró un montón de gente. En total... Muchos jóvenes influencer, instagramer, streamer. Bueno,
0: ellos están acostumbrados a lidiar con las cámaras también, ¿o no?
2: Claro. Sí, claro, claro que sí. Y en un momento, Andrea del Boca, le empiezan a hablar de su cutis, le dicen, ay, pero qué lindo cutis que tenés, y le jugó una broma a una chica, que uno piensa, es, se hace, a ver, escuchen y me dicen ustedes,
0: ¿sabes? No, me siento capacitado.
5: A ver. Tenés muy linda piel. Es hermosa.
6: Gracias. Para los 87 años que tengo.
5: ¿Qué? ¿Tienes 87 años? Mentira.
7: Ay, no.
5: Mentira, mamá.
8: Yo tengo 86.
5: Chicos,
2: tenés razón,
5: cumplo 87. Amá, tenés 87 años.
2: No,
5: amá,
2: no puedo
5: creer.
2: Amá. Amá, en guaraní quiere decir amiga, cariño.
5: Es
2: genética.
8: Hay que pasar la receta.
6: No, porque es de los indígenas.
8: Claro.
6: O sea, ¿vos sos indígena?
8: No.
6: Entonces,
8: no puedo.
6: Mi tatarabuelo fumaba con los indios.
0: Por eso, malísima, la mentira.
5: Mamá, pero no parece una abuelita.
8: No,
2: no parece una abuela.
5: No.
2: Bueno,
0: ¿no
2: nada.
0: Parece una abuela? No sé, lo podemos discutir.
2: No.
0: Dale. ¿Qué?
2: Ella antes había hablado que su abuela tenía 79 años y que no se parecía como a su abuela. Yo te hice un pequeño resumen donde le hace un chiste y le dice ahí, para los 86 años que tengo, tengo buena piel, de verdad que sí, no sé si se entendió muy bien, pero lo cierto es que la otra estaba, por eso pregunto, ¿se hace? ¿Vos podés pensar que tiene 86 años?
0: No, por eso,
2: es raro. Bueno, la chica esta se llama Stephanie, le pusieron un nombre campanita dentro de la casa.
0: Porque es vibrante.
2: Porque esto es, muy bien, es vibrante, no solamente porque es así, toda muy efusiva, muy enérgica, muy arriba, se viste extraño o muy llamativo, sino que además, ahí está, muy bien, les toca con una...
0: Varita.
2: No, hace un cacerolazo para despertarlos.
5: Ah, qué divina.
2: Con una cacerola los despierta porque...
0: Sí. Le da las campanadas.
2: No lo quise decir, lo dijo Diwan, se ve que la está siguiendo, Diwan.
0: Además, ahí te levanta Gran Hermano, no te levanta.
2: No,
0: otro.
2: No te levanta Gran Hermano, te dejan hasta vuelta.
0: Antes te ponían música y te.
2: Claro, sí, pero cuando ya necesitaban contenido, pero esta te levanta antes todavía. Bueno, esto fue uno de los temas. Si tenemos tiempo, vamos al segundo entonces. Sí. Hay un joven, se llama Nigro, llama Leandro Nigro, es de Zárate. Parece que tiene 18, pero tiene 25 años también. Un influencer, streamer, que le gusta mucho el fútbol, es fanático de San Lorenzo, habla. Y parece que en la casa no hace nada y Gran Hermano le dice esto. Sí, lo retó.
9: Te ofrezco la opción. Ve irte por la puerta giratoria. Pero esto es tu decisión. Irte o quedarte.
6: Porque nunca me refería a eso.
2: Aburrida.
9: Dame un segundo o te voy a seguir. Si decidís irte, será en este momento.
0: No tiene voz de Gran Hermano, este chico no es.
9: Si
0: es
9: tu elección
0: no es Gran Hermano.
9: Es él. Permanecer en mi casa.
0: Le falta.
9: Vas a tener que modificar rotundamente tu actitud y demostrar
0: que vas a
9: estás a la altura de una competencia de la que quieren formar parte millones.
2: Bueno,
4: con estas reglas no hubiese ganado Marcos la temporada pasada.
2: Bueno, exacto.
4: Era una planta.
2: Porque era una
0: si no
2: planta.
0: Te volvés divertido y me generás contenido con el que yo pueda cobrar, tú podés ir por esa puerta.
2: Bueno, el pibe salió de ahí y enseguida se fue a nominar, hizo una fulminante, medio como dijo, bueno, tengo que hacer algo, evidentemente. Tiene cara de nene, tiene una cara de recién salidito, 18 años. Bueno, lo cierto es que...
6: No sé quiénes son.
2: No, tampoco nosotros, Moria, tenés toda la razón. Si querés, para la próxima, te traigo una recopilación de Moria, de frases.
0: Estaría muy bien.
2: Que yo creo que la vas a pasar muy bien.
0: Sí,
2: yo creo que te va a gustar.
0: Pero
2: lo que pasa es que hay algunas que no sé si son muy radiales, que digamos.
0: No, casi que no.
2: Pero
0: no importa.
2: Si vos me das el ok.
0: Ok.
2: Si vos me das el okay, te hago un mix
0: Y
2: por lo menos nos reímos un ratito.
0: Pero sí,
2: hacemos
0: pero
2: de la one, golazo, hacemos un collage de esas frases.
0: Lo vamos a hacer.
5: Con un pip.
0: Lo vamos a hacer. 43 minutos ahora.
6: Todo.
0: De las 9 de la mañana, estamos hasta qué hora, María Fernanda Heras.
4: Hasta las 10.
0: Bien, y entonces, ¿cuánto resta Cecilia Diwan?
1: 17 minutos.
0: Ahí está, muy bien, 17 minutos.
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0: 9 de la mañana, 44 minutos en la República Argentina, y se involucran en todos los temas los oyentes a través de los 113-870-7485. En este caso, de Ballester, dice: bendecido día, respecto al caso de la niña desaparecida, desde mi punto de vista, falta de diálogo y contención familiar.
1: Bueno, pero ahí hay bastante atinada en el comentario, porque Raúl Garzón justamente ha destacado la vulnerabilidad en la que estaba la menor de edad en cuanto a su entorno cercano, ¿sí? El círculo íntimo, relaciones complejas, habla el fiscal de relaciones complejas intrafamiliares, y por eso no descarta otros sospechosos dentro del círculo íntimo y no del entorno de la hora detenido. Ajá. Así que atención con lo que vaya a pasar y las detenciones, bueno, que puedan ocurrir en las próximas horas.
2: Peor que es todavía una mucho falta, peor, ¿no es cierto?, de contención, sino una voluntad delictiva. Uh-huh. El límite está, me parece a mí, en que no es para nada el mensaje de nuestro oyente, pero digo, el límite está en lo que ha hecho la policía de la provincia de Córdoba, ¿no es cierto? Que es esta respuesta de, bueno, es una cosa, ¿no es cierto?, de la familia, que primero se encargue la familia. Claro, por supuesto que todas las cosas, al fin y al cabo, empiezan por la familia, pero eso no puede ser contestado con otra desaparición, en ese caso, del sistema, ¿no es cierto?, que debía protegerla institucionalmente.
1: Y que ese domingo no estuvo a la altura de las circunstancias, bueno, que estaba marcando esa madre.
2: Eso también hay que marcarlo. Miriam Mariotto, en Parque Norte.
3: Muchas gracias. Bueno, ahora está haciendo uso de la palabra el ministro de Economía, Luis Caputo. Centró la primera parte de su discurso en la divergencia que él ve entre los datos de la economía y el relato que se da a conocer a través de los medios de comunicación. Si te parece, vamos a escuchar, dale, lo que está diciendo en este momento Luis Caputo.
4: Enormes generadoras de empleo directo y sobre todo indirecto. Y todo eso, por supuesto, que va a derramar en la economía. Así que, digo, lo que les decía antes, las expectativas de inflación, fíjense lo ancladas que están las expectativas para los próximos 12 meses. Es decir, no hay ninguna razón para no pensar esto. ¿Por qué? Por lo que digo siempre, en economía no hay casualidad, es todo causalidad. Hablando, Caputo, entonces Argentina le fue mal durante los últimos 100 años de su historia, porque siempre hizo las cosas mal. No hubo ningún complot contra Argentina, ni mucho menos fue casualidad. Y hoy las cosas, bueno,
2: 47 de las 9 de la mañana, está el ministro de Economía, Caputo, tratando de darnos un concepto. Está bien. Es un ámbito que no es el nuestro, ¿no?
1: Para nada.
2: Digo, está hablándole a un auditorio que no es el de oyentes de radio, pues complejo igual lo que...
1: Sí, sí, muy técnico.
2: De seguir.
1: Muy técnico.
2: De seguir, sí.
3: Lo que dijo Caputo, si lo traemos un poco a la tierra, es que en mayo va a bajar la inflación con respecto a lo que fue la inflación conocida del mes de abril. O sea que va a empezar a bajar la inflación en estos meses que quedan del año.
2: Ahora, el problema que él describe es real, ¿eh? Hoy tenemos la mayoría de los indicadores económicos, ¿no? Y en eso me parece que hay un déficit de comunicación en el ministerio, si no es en el gobierno en general. Indicadores económicos volando, ¿sí? Y los medios de comunicación no pudiendo trasladar eso. Está bien, alguien podrá decirme no queriendo trasladarlo, y ahí ya pasa a ser otra historia distinta, porque no entra la pericia, sino que entra, como ahora das la intención de otro en no comunicar tu mensaje, qué sé yo. Pero bueno, esto es en el marco, entonces, nos decías, ¿en qué lugar estás, Miriam?
3: Estoy en Parque Norte, aquí se realiza el LATAM Economic Forum, que es el número, la edición número 12, y bueno, obviamente aquí arranca con el ministro de Economía, Luis Caputo, sí, luego referentes de todos los sectores económicos más importantes del país, y el cierre va a estar a cargo del presidente de la Nación, Javier Milei, aproximadamente 12:15 del mediodía, que es cuando está previsto entonces que finalice este foro con el discurso del presidente.
2: Bien. Golden Center tenías que decir.
3: Golden Center, eso, me encanta, me hace sentir como glamorosa.
5: Sí, es magnífico, ¿no?
2: Seguimos ahí, después nos pasas un resumen de lo que está diciendo en este momento el ministro entonces de Economía, Luis Toto Caputo, y engancharemos directo cuando hable el presidente de la Nación. ¿Dale?
3: Así es, hasta luego.
2: Miriam Mariotto, entonces desde el Golden Center, como le gusta decir, ahí en el Parque Norte de esta ciudad de Buenos Aires, en el LATAM Economic Forum.
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11: La selección escocesa que vuelve a la cita mundialista ostenta un récord que hasta ahora nadie ha podido igualar, de llevar la menor cantidad de jugadores a una Copa del Mundo al presentar una plantilla de apenas 13 futbolistas de los 22 posibles para lo que fue el Mundial de Suecia 1954. Esto se debió a diversos conflictos internos con clubes del fútbol escocés que no cedieron a sus futbolistas.
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3: Adrián Corol, muy buen día.
4: Buen día, país. Buen día, país. ¿Cómo estamos?
3: ¿Todo en orden?
4: Veo que hay mucho secretismo acá. Que no se entere.
3: Disculpa de Fernando.
4: ¿Tienen un tema guardado?
5: Tenemos. Sí. Estuvimos debatiendo toda la mañana sobre el tema de natalidad que cayó un montón. Sí. En el
4: hoy
5: mundo.
4: Boca. Pensé que era
5: ese el tema. O River.
4: En el mundo ha caído muchísimo, sobre todo desde el año 2014 en adelante, sea ese fenómeno.
3: ¿Y por qué el 2014?
4: A partir de ahí se empiezan a registrar, tiene que ver con varios factores, ¿no? Es muy interesante, pero ¿qué es lo que investigaron ustedes?
5: Y sí, pero involucra, por ejemplo, hasta el tema de los celulares inteligentes.
4: Por ejemplo.
5: La baja de natalidad.
3: Acá el 48% de la ciudad de Buenos Aires.
5: 47% a nivel país y 55% a nivel provincia.
4: Hay una incidencia muy interesante de los métodos anticonceptivos.
5: Bueno, lo charlamos.
4: Es muy interesante, sobre todo, sí, por su eficacia y también en determinados grupos etarios, sobre todo en adolescentes jóvenes.
3: Que usan.
4: Que antes no usan y ahora están usando. Mujeres que antes.
3: Mira, la contracara es, lo charlábamos el otro día y me parece que habría que traerlo, franjas etarias de la otra punta que no están usando y hay proliferación de enfermedades de transmisión sexual en segmentos rayando con los 70 80, y pico de años.
4: Sí, exactamente.
3: Y gravísimo.
4: Exactamente, y el tema de la natalidad es mundial. Vas a ver en todos los registros. Vos pensás que hace muchos años en China vos podías tener un hijo por familia. Ajá. Acordate que era estricto eso y era gravísimo quien no cumplía. Sí. Era muy grave. Y después trataron de invertir esa ecuación y no lograron invertirla del todo. Hay algunas excepciones, pero tampoco es que China tiene los crecimientos demográficos que tuvo antes de aquella medida.
5: Claro.
4: O sea, es mundial.
5: La información indica
3: que el hijo único, ¿no es cierto?
4: Claro. Sí, y si tenías uno más,
3: qué bárbaro.
5: Te seguía el Estado.
4: No lo veías. No entremos en detalle.
5: Indican que en la población mundial, para que una población sea estable, se necesita 2.1 hijos por mujer.
3: Pero
5: en la Argentina estamos en 1.2.
3: Claro. 2.1, ¿por qué?
5: Para que sea estable.
4: En la estadística.
3: Claro, pero ¿por qué?
4: Debe haber hecho la tasa de natalidad.
3: No, porque necesitas dos personas para tenerlo.
4: Además, por las cantidades.
3: El punto uno es lo que va sumando el margen de ganancia, lo que sobra.
4: Y cada 10 de estos casos haces uno.
3: Cada dos tenés que tener más de dos.
4: Claro, un poquitito más de dos. De hecho, yo soy el punto uno. Rompiendo la estadística. No es un tema menor,
3: pese a que parezca y valga la
4: redundancia.
3: Y después, ¿sabes? Lo decíamos, mucha ideología, mucha cosa que también ha, de alguna manera, incluso inconscientemente,
4: climas de época,
3: empujado el descenso de la tasa de natalidad.
4: Pero lo vas viendo en todos lados.
3: Claro. Bueno, empezó con Malthus, decíamos el problema. ¿No?
4: Bueno, Malthus decía en 1848 el método anticonceptivo más eficaz es la abstención tenaz.
3: Porque él era un religioso, etcétera, pero su problema era ese. ¿Cómo era? La progresión geométrica de la población, pero aritmética de los recursos.
4: Sí, es muy interesante. Sí. Es todo un mundo y además...
3: cosa totalmente, con la base de la tecnología, que se yo, desechada.
4: Tremendo. Pero... hablando de tecnología, las novedades. ¿Qué te pasa? Vamos a empezar a pagar Instagram, vamos a empezar a
3: ¿quién
4: pagar...
3: ¿Quién va a primero lo pagar?
4: Acuérdense, dentro de poquito. Empezamos con cuotas chiquititas.
5: ¿Y con qué nos vamos a entretener?
4: Con eso, pero muy barato.
3: Va a salir otra cosa.
4: Va a haber que pagar.
3: ¿Y para poder hacer qué? ¿Ponerle
4: También, para darle un uso un poco más amplio. Va a haber tres tres franjas hablando.
3: No puedo pagar más nada, chicos, no puedo pagar nada.
4: Bueno, pero
3: usted paga el tilde azul de X.
4: En una de mis cuentas sí. Meta, también, está tremendo Meta con ese tema, ¿eh?
3: Meta cobrar,
5: meta facturar.
4: No, no, empieza ahora en algunos países de América Latina la prueba y en poco tiempo va a ser mundial.
3: En algún momento, y creo que fue un globo de ensayo, lo intentaron con, son los mismos dueños, WhatsApp.
4: Sí, claro. Sí, sí,
3: me
4: sí,
3: parece
4: sí.
3: que van a ir por lo de Instagram.
4: Y van por todo, por Facebook.
3: Facebook también, sí, y vos podés comprar todo.
4: Va a ser un paquete, en realidad tiene que ver con la utilización de IA, pero también la posibilidad de borrar, de likear, vas a tener un montón de funciones extra.
3: En definitiva te van a mostrar más si pagás que si no pagás.
4: Eso desde ya, eso desde ya.
3: ¿Usted tiene los me gusta ocultos o los me gusta
4: Vuelvo a lo mismo, tengo distintas cuentas, pero ahora hace poco los oculté, pero no, no, son épocas nomás, ¿eh? No le
3: a
4: doy.
3: Veces,
4: en Instagram.
3: Muchas los en muestran. Sí,
4: no, no, pero justamente los oculté en uno de muchos.
3: Claro,
4: en uno de muchos.
5: ¿Y son de fijarse quién visualizó sus
4: estados? Pues yo puntualmente no tanto, no, porque uso cuentas más de laborales, digamos, y tengo como una estadística del panel. No voy uno por uno.
3: Claro.
4: Por suerte. A veces chumeo, pero no veo todos. No veo todos, algo que sea algo chiquito, algo claro. medio familiar.
3: No, yo sé.
4: Sí, y digo,
3: sé.
4: Ay, mira qué idea. Pero si no, no, porque no tengo idea. No tengo idea. Pero está bueno, qué sé yo. A veces publicamos algo y tenés 122.000 visualizaciones y no sé cuántos me gusta. Acá mismo nos pasa en la radio y no los ves todos, pero más, algunos por ahí pisteás. Algunos pisteás y está bueno. Está bueno, y prepárense porque va a haber más novedades, ¿eh?
3: De, no, quiero de cobrar.
4: No.
3: No hay tal cosa como una red social gratis.
4: No, sí. Ahora, estamos todos en Antrópica ahora.
3: Ah, estamos todos en
4: Antrópica. Antrópica, ahora que estuvo con el Papa.
3: Claro,
4: ¿no?
3: Totalmente.
4: Nuestro amigo Chris Olaj.
3: ¿Qué productos tiene para la audiencia?
4: Claude. Claude, que no es nube, sino que es de Claudio.
3: Claudio.
4: Claude. Claro. Es un es el chat GPT
3: cool. Yo te digo que es bueno, yo lo uso mucho.
4: Y se usa más,
3: ¿Le diste acceso a toda tu computadora?
4: No,
3: que
4: nunca, jamás, ¿no? Jamás.
3: ¿Como extensión del navegador?
4: Jamás. Yo como extensión del navegador una sola cosa. Tengo así que es un manager de prompts. Pero nada más. Pero ojo con, lo dijimos ayer, Gemini auspicia a la selección argentina en su camiseta visitante en el Mundial.
3: Bueno, ya le debe haber dicho que ¿no es cierto?
4: No sé.
3: ¿Dónde, para dónde tiene que patear, según quién es?
4: Y vuelvo a lo de Anthropic y a lo de Claude. Muy interesante, ¿eh? La filosofía, la ética. Sí, me gustó. Es por ahí. El otro día cuando veía lo de León y demás, a mí me gusta cuando se da el debate, más allá de lo tecnológico, desde lo ético, desde la legislación, la y lo filosófico. Y es muy interesante porque Anthropic todavía, o por ahora, la mantiene esa. Tiene, de hecho, un gran equipo de filósofos y pensadores laburando adentro.
3: Ay, podríamos ir a trabajar ahí.
4: Es muy lindo.
3: Pensador.
4: Y había unos memes bárbaros el otro día que se reunió, que estuvo en la encíclica cuando el Papa presenta la encíclica, que decían que el Papa dejaba el Vaticano y se pasaba a Anthropic. Porque viste que allá todas las noticias de los diarios son
3: la preocupación del Papa en términos de que locura no usen inteligencia artificial para hacer el sermón. Podría ser tranquilamente, bueno, mira la Biblia adentro.
4: Un tema muy interesante, y que el Vaticano y en realidad las academias de todos lados también se preocupan y ocupan de debatirlo.
3: Claro,
4: y después te voy a contar lo que viene en España de eso y en Argentina.
3: Señor Adrián Corón, lo escuchamos.
4: Después del PIP.
3: María Fernanda Heras, muchísimas gracias. Nos volvemos a encontrar mañana, Dios mediante, a las
5: 7 de la mañana.
3: Chau, chau.
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6: 10 de la mañana en la República Argentina. Cumbre de empresarios, políticos y financistas en Parque Norte. El ministro de Economía, Luis Caputo, abrió el LATAM Economic Forum y destacó los últimos indicadores de la inflación.
7: La inflación vuelve a estar a la baja, ¿no? 2,6 en abril. En mayo se espera una inflación un poco más baja aún. Retomamos este sendero. Más importante, las expectativas de inflación, tanto del REM como del mercado mismo, están totalmente ancladas. Para los próximos 12 meses se espera una inflación en el entorno al 20%, es decir, no se espera ningún cimbronazo de ningún tipo.
6: En las próximas horas, el presidente Javier Milei cerrará el encuentro convocado bajo el lema ¿Dónde estamos? ¿Hacia dónde vamos? ¿Reforzaron los subsidios a las tarifas de luz y gas? La Secretaría de Energía extendió a junio una medida que implicará un descuento del 75% para los usuarios de menores ingresos. La información del deporte con Santiago Lucía.
8: Continúa esta noche la actividad en la Liga Nacional de Básquetbol. Ferro recibirá a Gimnasia de Comodoro Rivadavia. La serie favorable para el equipo patagónico, arriba 2-0. Mañana se jugará la otra semifinal. Quimsa enfrentará a Boca, 2-0 el equipo santiagueño en la serie.
6: Actualizamos ahora el estado del tránsito con Romina Wiener.
9: Buena circulación en el complejo Zárate Brazo Largo, Ruta Nacional 12 del Mercosur, incluida la Ruta Nacional 14 en la provincia de Entre Ríos. Sigue el movimiento constante en el puente Chaco Corrientes, ubicado sobre la Ruta Nacional 16. En la provincia de Catamarca, el paso internacional San Francisco, ubicado en la Ruta Nacional 60, está operativo para todo tipo de vehículos hasta las 18 horas. Planificar los viajes con antelación.
6: En Ushuaia, donde nos escuchás por AM780, la temperatura es de 4 grados 8 décimas y se registran amplios bancos de niebla que continuarán durante toda la jornada.
10: En Buenos Aires, la temperatura 13 grados 4 décimas, la humedad 88%, cielo cubierto.
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0: 3 minutos han pasado de las 10 de la mañana en este jueves. En este jueves entramos en la recta final del mes de mayo. ¿Sigue siendo semana de mayo o no? Para mí sí, porque es semana de mayo. No es la previa, pero es una semana.
1: Pero
0: la
1: sí,
0: semana.
1: Obvio.
0: Estamos dentro de la semana 25.
1: Yo creo que sí, ¿eh?
0: Vi mucha gente con escarapela post 25 también.
1: Yo lo vi, ¿sabes dónde? Los Gardel estaba, los premios Gardel, sí, estaba sí. Trueno con una escarapela.
0: Viste que hay unas escarapelas que son muy lindas, que son
1: ahora
0: pero,
1: las cosas hermosas,
0: tremendas, ¿no? Que son realmente de joyería.
1: Sí.
0: Yo tengo la de French Beauty.
1: No, y después están las otras que son muy muy caseritas o que las hacen manualmente muchas mamás, muchos
0: lindas.
1: Emprendedores con cosas interesantes, re lindas, me gustan.
0: Me pregunta la gente por la calle cuando vengo para acá, ¿cómo sigue el día? Yo miro al cielo y digo, ¿para qué le pregunto a Mariana?
1: Dale.
0: Que en una de esas tiene más idea que yo.
1: Ah, para que yo le pregunto al servicio meteorológico.
0: Atención, SMN, ¿cómo sigue esto, muchacho loco?
1: ¿Cómo sigue?
0: ¿Hay alertas de qué color? ¿Sigue la violeta?
1: No,
0: no se fue
1: no,
0: la niebla. ¿Hay amarilla? ¿Hay naranja? ¿Hay
1: no.
0: Vamos. ¿Sabes por qué? ¿No?
1: ¿Por qué?
0: Porque hoy juega Boca. Ahora puede ser. Bueno, y ayer jugó River, muy bien.
2: Ayer jugó River, jugó
1: Racing. No,
2: entre tantas cosas que pasaron, Platense, viejo.
0: Platense,
2: le ganó al Corinthians en Brasil.
0: Nuestros equipos son Platense y el Independiente Rivadavia.
2: Independiente Rivadavia también, sí, pero absolutamente una participación histórica. Terminó primero en su grupo, después de Flamengo, es el mejor de los primeros en la Copa Libertadores de América.
1: Bueno.
2: Impresionante lo de Alejandro Mendocina.
0: Es uno de mis equipos predilectos.
2: ¿En serio? ¿Por qué?
0: Me gustan esos equipos siempre. O sea,
1: en esta edición,
0: históricamente,
1: sí,
0: me pasaba ya con los dibujos animados chiquitos, quería ganar en lo malo. O vos querías ganar el correcamino.
3: No, con los malos no.
0: El Pati, coyote sí, no, el coyote, nunca un coyote.
3: No, bueno, pero el coyote.
0: Nunca
3: sí,
0: un coyote.
3: Pero sí, a veces sí. Pero el correcamino me caía bien. Yo sé que todos querían que.
0: Pero era medio.
3: Sí, medio sonsón. Sí.
0: Bueno, entonces me va a decir María Ángela, a ver si estamos
1: sí,
0: en lo cierto.
1: Sí, estamos bien, no hay alerta, por lo menos aquí en el ámbito de la ciudad de Buenos Aires. 16 grados la máxima pronosticada para hoy. A esta hora tenemos 13 grados 4 décimas de temperatura, el cielo está cubierto. Humedad bastante, que es lo que todos sentimos, que está como pesado el día.
0: Mojado.
1: Sí, 88 el porcentaje de la humedad. Para mañana viernes la máxima 16, el sábado 17 y el domingo la máxima 18. Por ahora, de acá al domingo, sin pronóstico de lluvias.
0: Muy bien, así.
1: Lindo, ¿eh?
0: Que así sí. Se acaba el mes ya, ¿no? El domingo es el.
1: Ay,
0: el mayo viene con 31 o con
1: sí,
0: 32.
1: 31.
2: Con 135.
0: Que empiece el mundial, no, por Dios, te pido. Marlon Murek.
4: ¿Qué tal, cómo le va?
0: ¿En la Almodóvar está Esbaraglia?
4: En la Almodóvar sí, está Esbaraglia, siendo de Almodóvar.
0: Hay que llamarlo.
4: Aquí en Leonardo.
0: Sí.
4: Está trabajando, está grabando algo. El martes, cuando estuve con él, arrancaba 5:30 al día siguiente, por eso presentó la película y se fue corriendo.
0: Un capo.
4: Y está muy bien en esta película que se llama Amarga Navidad.
0: En
4: Cannes fue ovacionada, un gran momento de Pedro Almodóvar. Que solo voy a decir esto: ¿sabes qué es lo que más me impresionó de la película? Más allá de que después, si quieren, charlamos bien de qué se trata Amarga Navidad.
1: Sí.
4: Dos cosas.
1: Yeah.
4: La cantidad de elementos Prada que hay, todos con.
0: Sí, es muy, muy Prada.
4: No, pero. Y las rutas de Lanzarote.
0: Muy bien.
4: Porque ocurre una parte de la película en Lanzarote, que es una de las Islas Canarias.
1: Sí.
4: Y vos estás viendo y estás metido en la película y de golpe miro así, che, que viene esa ruta. Sí. Y oye, una gente en otra de la frecuencia de la radio estaba allá en Lanzarote y nos mandaba fotos diciendo, no, es verdad, es así, son así las rutas.
0: Ahora, Almodóvar le gusta tenerlo a Esbaraglia haciendo de él, se ve, ¿no?
4: Bueno, es la segunda vez que trabaja. En la primera, él trabajaba de la pareja de Banderas que hacía de Almodóvar.
0: En linda película,
4: acá directamente es él. Es la historia de un director de cine que está escribiendo un guión sobre una directora de cine que en la mitad de la película va a empezar a escribir un guión. Y la idea detrás de todo esto es jugar con la realidad, la ficción. ¿Qué deja uno cuando empieza a construir un relato ficticio y cuánto de la realidad se cuela en todo eso? Donde además, obviamente, Almodóvar sabe que se está un poquito repitiendo y que ya sería hora de ir soltando. Dice que mucho más no, para no, contar de mí no hay, bueno, pero más allá de todo, vayan y vean Amarga Navidad, que estrenó hoy en cines.
0: Y Argentina, que no pasó largo porque lo charlamos el otro día, dejó también su huella en Cannes, en una categoría también interesante.
4: Que
0: ¿no?
4: Se ganó un cortometraje el director de Simón de la Montaña sobre una película sobre boxeo infantil, un cortometraje sobre boxeo infantil. Federico Luis es el mendocino que cuenta, sí, pero es un pibito de 10 años, ¿eh?, que van a pelear en un circuito medio falopo ilegal en México, y lo que cuenta es la historia de un pibito que el papá lo lleva a boxear, y bueno, después pasan varias cosas, y también, y después si querés lo charlamos más en profundidad, se vio en Cannes un mediometraje, cortometraje, sobre Gardel, hecho y construido con inteligencia artificial. ¿Quién lo produce?
1: ¿Quién?
4: El manager de los fundamentalistas del aire acondicionado, Mambrú.
0: Pero claro que sí. Ahí tenemos otro, es Baraglia. Ahí tenemos otro, sí. A Pablo. Un saludo ahora que lo veo a Sebastián Domenech, sí, que está en Córdoba cubriendo todo lo que tiene que ver con un tema que venimos siguiendo, por supuesto, todos estos días, y hoy no será la excepción, que estaremos muy atentos y reiteramos una vez más, estamos buscando a Agostina, ¿no? Eso, esta radio, que es una radio que llega y que está en todo el país, también tiene ese compromiso de estar informando, de estar en cada lugar, ¿no? Porque estamos viendo, y a veces el exceso de información abruma y demás, y hablábamos recién con Sebastián Domenech, que intercambiamos mensajes, que la cantidad de versiones y todo que viste, si, cuando pasa eso hay que ir al oficial, a la versión oficial, y difundir, en este caso, la imagen de Agostina, difundir los teléfonos, difundir las distintas líneas, la 134, la 144, todo el tiempo, porque es una carrera realmente la que se está librando de angustia y contra el tiempo, ¿no? Que es el principal de los enemigos en estas situaciones. Imputaron a Barrelier por privación ilegítima de la libertad, ¿no? Y algo que hablamos ayer también, y hoy lo vamos a ampliar cuando nos comunicamos con Radio Nacional Córdoba, que tiene que ver con los vínculos con Barras Bravas.
4: ¿Qué pasó?
0: Y ayer le preguntábamos a nuestro colega en Radio Nacional Córdoba la proximidad que había entre la casa del imputado y el barrio Alberdi, que es el barrio de Belgrano de Córdoba.
2: Sí, claro,
0: ¿no es cierto?
2: Por supuesto, absolutamente.
0: Bueno, eso, bueno, caminando, vas caminando, pero ¿qué? ¿Cuál es la rareza? Que todo el mundo dice que en el lugar, en esa casa donde fue llevada Agostina, de donde no sale en cámara ningún auto rojo, eso también está confirmado oficialmente, pero sí están las imágenes de Agostina entrando, y aparentemente hay imágenes que no son de un auto rojo saliendo y no son como las contó el detenido. En ese lugar también decían, no, es la casa, no es la casa, es la casa, no es la casa. No, acá se reúnen los hinchas de Instituto. Y la barra de Instituto está muy dividida, como todas, pero la de Instituto más, y el sector al que pertenece, el que hay, esa reunión se conoce como Los Ranchos, que es un sector, digamos, de bastantes inconvenientes, un historial bastante heavy, no de ahora, estoy hablando de hace 15 años, que por mucho tiempo no pueden entrar a ver los partidos.
4: Claro.
0: Están, ¿entendés? Y tienen... vos en el historial vos buscás Los Ranchos, Instituto, y vas a encontrar del 2010 para acá todo un historial realmente muy heavy, donde se encuentran todos los condimentos que uno imagina en una organización de crimen organizado.
4: Claro.
0: Y ahí está el tema, ¿no? O sea, muy... ayer veíamos, viste, que hicieron un allanamiento en la casa y había cinco personas dentro de esa casa que fueron llamadas como testigos, porque además de todo el proceso judicial implica ciertos pasos que hay que seguir.
4: Sí, claro,
0: y están vinculados justamente a este grupo, a esta facción, digamos, fracción de la hincha de Instituto. Que no es algo muy alentador porque tienen mucho antecedente en todo lo que tiene que ver tráfico, trata y demás, ¿no? No es algo que empezó ahora. Así que bueno, eso es lo que hablamos también fuera de aire con Sebastián Domenech, a quien saludamos nuevamente y agradecemos, y que está allá. Después lo volvió, en un momento me cortó el mensaje porque tenía que salir ahí en el canal, pero es un periodista que está siempre. Sí. Yo me acuerdo en la Triple Fuga cómo laburó, la famosa, o sea, no duele, está todo el tiempo. ¿Y sabe por qué es periodista? Esta le va a gustar a Santi.
3: A ver.
0: ¿Por qué es periodista? Porque no pudo dedicarse al fútbol. Era un gran jugador de fútbol y una lesión lo dejó fuera de cancha.
3: Ah,
0: gran, bueno, ahí. Pero gran jugador, ¿eh? Pintaba para primer, Estudiante de La Plata.
3: ¿Mira? Sí, muy hincha de Estudiante de La Plata.
0: Muy hincha de Estudiante, lo tiene tatuado. Lo tiene tatuado. Bienvenida, Fer.
1: ¿Qué tal? ¿Cómo anda? Qué elegante que lo veo hoy.
0: Elegante es poco. Me traje el pijama.
1: No tiene abuelita, no tiene abuelita.
0: No, elegante es poco porque me traje el pijama puesto.
1: No. Es linda camisa.
0: Madrugué, voy a ver si me ayuda Dios. En realidad no dormí casi.
1: A veces pasa.
0: ¿Qué nos trae?
1: Pero espere, ¿no durmió porque la pasó bien? ¿O no durmió y la pasó mal?
0: No dormí. Es lo peor. Ni bien ni mal. Claro. No dormí. Sí.
1: Entonces mal.
0: Me pintó lindo.
1: Si pinta insomnio, para mí
0: es
1: mal.
0: Pero no era un insomnio desesperante porque venía, no es que es algo que me pasa siempre.
1: Te fuiste de joda y... Claro, bueno, listo. No dormí, bueno.
3: Está bien.
0: Me quedé manija con, no sé. No,
1: es que bueno, no, te no quedaste así, con la cabeza
0: pero
1: funcionando.
0: Tampoco, porque viste que yo hago meditación, nada.
1: No, nada.
0: Me parece que dormí mucho previamente.
1: Los días previos, mucho.
0: Eso me pasa por dormir las 8 horas reglamentarias.
1: Que ya no sabes que no tenés que dormir.
0: No, hay que dormir 4 como Bernardo. ¿Han quedado muchas cosas en el tintero?
1: Quedaron cosas.
0: La veo a Fernanda Carbonell sin ningún tipo de papel ni cuaderno. Vos sos alguien que siempre le va anotando.
1: Todo en la cabeza.
0: Yo traje para anotar.
1: Menos mal.
0: Nos quedaron un par de
1: cositas. Nos quedaron un par de cositas de ayer. Hay nuevas también. Todos tienen al Turco García.
0: El
1: Turco García, bueno. ¿Por qué me hacen? Porque es muy conocido.
3: Además es un personaje.
0: Exactamente.
1: Ahí está. Es un personaje.
3: Además de todo como jugador, es un personaje.
1: Bueno, el tema es que la mujer, todos sabemos, vos estuviste hoy hablando de Gran Hermano.
3: Sí.
1: Bueno, la mujer de el Turco García, hace muchos años que está con él, casi 30, por ahí andamos.
0: Sí. Salvó la vida. Ahí te voy a decir, me salvó la vida.
3: 28, un montón
1: bueno,
3: de años.
1: 20, sí, 28, de 15 en adelante es un montón, ya somos amigos.
0: De 15
1: en adelante, sí, ya está. Y más o menos, alguno de los 10, bueno, más o menos ya pasás a ser como un amigo. El tema es que no se comportó medio como una amiga, la mujer dentro de la casa de Gran Hermano. Estaba así como loca bailando.
3: Sí, yo la vi con uno.
1: Sí,
3: con,
1: era, con estaba uno
3: preferido, todo. ¿No?
1: Con un grandote, uno que es muy grandote.
3: Emanuel.
0: Mirá que el Turco de armas tomar.
1: Bueno, a ver.
0: A él no lo detiene el Gran Hermano.
1: La señora es una señora muy linda, estaba así con todo su...
0: Está muy enamorada igual ella.
1: No sé, yo hablé con él. Estaba con todos sus pechos
3: pero
1: así balconeando.
3: ¿Con él o hablaste con ella?
0: No, con los dos.
4: Pero es todo como un... Una vez que entras ahí...
0: Ahí, es verdad, todos somos Janina La Torre, claro.
4: En el momento, ya está.
3: No sé
4: ¿viste?
3: Cómo es todo.
4: Una, soltemos.
0: No, las cámaras te encandilan de un día para el otro.
4: No te vas, ¿viste?, a preocupar.
0: Claro.
1: Bueno, el tema es que vos sabes que ahí pueden pasar cosas.
0: Te marean las
1: luces. Una camita al lado de la otra, un baile así, medio... Y super
3: el baile fue...
1: Ahí está.
3: Fue Kenchi, ¿eh?
0: El baile fue...
3: Sí, fue sí. Tipo trencito apretadito, bailadito.
0: Lenguaje no verbal, sí. Digamos.
1: No, pero era muy evidente, chicos.
0: No verbal, digo, pero, hablaban también.
1: A ver, cuando vos estás
3: hablaba
1: bailando...
3: Todo lo que no decía las palabras lo decía el cuerpo, querido.
1: Cuando ella estaba con un shortcito...
4: Corto, muy corto.
1: Un
0: jugador del 78.
1: Donde todo, claro,
3: balconeaba.
1: ¿Quién es el 78?
0: ¿Balconeaba?
3: Tarantini.
4: Medio balconeaba. La chica Riquelme en el Mundial, la que guardaba, ¿se acuerdan?
3: Exacto.
4: El celular,
3: Larisa.
0: De Paraguay.
4: Claro, Paraguay.
1: Y estaba perreando con este señor grandote y joven.
3: Emanuel.
1: Emanuel, gracias.
3: Y lo estoy siguiendo ahora que hago.
1: Emanuel. El tema es que Emanuel A ver, hay una cosa cuando vos bailás, porque uno puede estar bailando y jorobando y perreando y qué sé yo, pero otra cosa es cuando estás sosteniendo la mirada.
4: Ah, sí.
1: Hubo.
4: Fue difícil, ¿eh? Sí. Fue
0: con, importan los nombres, digo, el nombre Emanuel. No, de verdad,
1: importa, pregunto, porque importa porque nombres, es uno de los...
0: Un buen nombre es lo mejor que dicen, es importante.
1: Ah, no, yo pensé que me hablabas del personaje.
0: Pero el nombre no, el nombre Emanuel.
1: Bueno, el claro, tema es que...
0: Importa.
1: El turco, al otro día, el turco, al otro día, va ahí a la tribuna, qué sé yo, Santi del Moro lo pincha un poquito, le muestra las imágenes, y quiero que me digan la verdad, ¿qué sienten de lo que dijo el turco García?
5: Algo para decir, turquito, señor. ¿Dónde está la puerta? ¿Cómo digo, de verdad? No, no. Yo te digo, Santi, María bailarina, sé que iba a pasar esto porque le gusta el baile. Sé la mujer que tengo al lado, sí. Los familiares, los amigos de la Colonia saben quién es, y esto es un juego, es el 2026, señor señor Machete.
1: Bueno, a ver, la estaba disimulando, no. Es una opción.
6: Me parece que no, ¿eh?
0: No.
1: La segunda
0: no.
1: Es más, sí, hace 30 años que estoy con esta mujer, que haga lo que quiera.
0: Es un turco García.
6: Y después, ¿sabes qué?
2: Me pareció que estaba
0: auténtico.
2: Todo acordado, por lo que acuerdo del turco. Que
4: se habló.
2: Que ya tiene todo hablado.
6: Pero sí.
4: Se habló.
6: No, yo me la banqué, turco.
4: Hermano, esto es un juego. Pero,
6: ¿cuántas te banqué, turco? Le debe haber dicho.
1: Ay, no.
6: Querido.
2: Esa lista lo que debe ser.
4: Ya que voy a traer la moneda
2: a favor de esa mujer, lo que debe ser.
1: Ese es un punto.
0: Le salvó la vida a ella, ¿eh?
4: Está bien.
0: Te lo digo una vez más.
4: Y ahora lo voy a cobrar.
6: Él lo sabe. Está bien. Es un acuerdo, chicos.
1: Pero no por eso tenés que...
0: Lo que, dijo, lo que escuchamos recién del turco es el turco para García mí fue auténtico,
6: ¿eh?
0: Auténtico.
6: Yo coincido.
0: Auténtico. Si lo agarrás en la calle y te dice lo mismo.
1: Después hay otra cosa. Hay señores que les da morbo. Eso y les gusta.
0: Sí, bueno, claro.
4: Ahí ya,
0: yo vi en internet.
6: No, él con lo que dijo, abrime, ¿dónde está la puerta? Me quiero ir. Claramente no quiero enfrentar esta situación, pero es algo que.
4: O no abría la puerta para dejarme
0: para
4: entrar.
0: Mí, no, esa es la puerta que quería. Era esa la puerta.
2: Y aparte,
4: interpreté, quiero entrar.
2: Me da la sensación que el turco sabe que hay una compañera de él, su mujer, que jugó siempre para él desde un lugar de mucho apoyo. Por lo que es la vida del turco, y que ahora a él le toca estar del otro lado. Y,
4: está muy bien. Está bien,
2: y
4: 2026, ahora
2: está ella.
4: Claro,
2: obviamente.
0: Muy turco, García. Muy turco.
1: Una venganza.
0: No es conspirativa.
1: No. Bueno, pero escuchen lo que decía hace un tiempito. ¿Mariela? ¿Se llama Mariela? ¿No?
6: ¿Mariela?
1: ¿Mujer? Creo que es Mariela. Bueno, la mujer del turco García. Como el marido de Pampita, bueno, la mujer del turco García.
7: El jugador es muy mujeriego.
8: Muy mujeriego.
0: A ver,
8: chica, el futbolista es mujeriego, infiel.
9: Claro. Todo viene de la mano.
8: Es así.
10: Él fue muy mujeriego.
8: ¿Ya no es más?
10: Sí, pero sabe que está afuera.
8: Te mando un besito. A la última adquisición de mi marido, que ya está todo. ¡Ay,
9: sí! Pensé que el porno había quedado atrás, Mayen.
8: Voy a morir cornuda. Hace 25 años que me engaña, chicos.
9: ¿Cómo te cuenta una cosa así?
8: Me doy cuenta.
9: Pero vos descubrís porque lo buscás, porque viste que busca cuenta.
8: Nada.
9: ¿Cómo llega a vos esa información?
8: Y me llega porque me baja.
9: No, a veces lo percibís a él. Como mujer lo conoces mucho, digo, quizá lo percibís.
8: Una vez yo
9: bajé. Además, esto conocemos mucho.
8: Claro. Y me dijo, mañana viajo, prepárame el pantalón cuadrito, no sé qué. Levanté el teléfono de él, la última llamada, le dije, ¿a dónde te vas con mi marido?
7: ¿Puedes encarar?
8: Claro, quiero saber todo.
7: ¿Y le decís, qué haces con mi marido? ¿Retírate de acá?
8: No, se retiran solas.
1: Bueno, se abren
0: También fue auténtico.
1: Sí, se abren muchas ventanitas acá.
6: Bueno, para mí es un acuerdo de pareja.
1: Claro.
6: O sea, para mí está claro.
1: Sí, un acuerdo, qué sé yo.
4: Un hombre puede cambiar muchas cosas, pero no puede cambiar la pasión.
0: No, vale. Y acá está el gran hermano que encima se juega por dinero.
1: Ya. Igual esto hace un tiempito, pero...
0: Verdad, esto es, ¿de cuánto más o menos, sabes?
1: Cinco años, nada, por ahí, ¿no?
4: Un poquito más también, porque era antes de la pandemia.
1: Ah, tenés razón, sí. Sí, tenés razón, un poquito más debe ser.
0: Sí,
1: pero...
4: bueno, son 30, eran 25.
0: Pero después cambió, después de la pandemia cambió.
1: Bueno, no sé, qué sé yo, no sé si habrá cambiado o no, pero
0: ya no vamos a
1: la verdad que hay que bancarse un señor así.
4: Obvio.
1: Hay que bancárselo.
4: No, y en ese contexto lo que ella dice, ¿no?
1: Ahora, ¿por qué te lo bancás?
4: Porque lo ama. Porque lo conoció así, porque lo acepta. Y
11: me encanta la justificación. No, no,
4: y ahí no, habló, que acepta, y que acepta de él, de ella.
0: No, dijo algo interesante. Generalizó respecto al fútbol y al futbolista.
4: Claro, son todos iguales.
0: Generalizó respecto al futbolista.
11: Y, pero no se puede generalizar.
0: Porque todas las generalizaciones son falsas, incluso esta.
11: Es como que digan, todos los periodistas son... No,
0: el 95%.
11: Claro. No sé, yo estoy en el 5. No.
0: Escuchá, no se puede generalizar porque todas las generalizaciones son falsas, incluso esta. Es así de simple.
4: Me interesa la charla... La charla por las cuales
11: hubo un estudio que seguramente...
0: ¿De futbolistas?
11: No, hubo un estudio sobre cuáles son las profesiones más infieles, sí. ¿No? Y yo recuerdo que dije, ¡ay, qué horror! Porque las dos partes estamos ahí. Eran
6: médicos,
11: médico, periodista.
2: Mira, es tan alto calificado.
4: El médico y tiene la hora, la guardia.
2: No, no, el médico sí, no dudo que los médicos estaban, pues siempre. Sí, hay una.
6: Te digo las cinco más infieles, por lo menos.
0: Médicos con especialidad quiero.
6: Médicos con especialidad. Bueno, después, el número uno. Medicina.
4: La uno.
6: Medicina,
4: y el contacto con la muerte, las largas horas de guardia.
0: ¿Varón y mujer o varón?
6: Es una de las profesiones de mayor presión emocional, con situaciones traumáticas, sí. Y parece que los vínculos intensos entre colegas, hombres y mujeres, no importa.
0: Claro.
6: Va para ese lado. Educación, segundo lugar.
11: Mira, la maestra jardinera.
0: Jacinta Pichimahuía con Efraín Clark. Sí.
4: Antes, después,
2: educación, que es un rubro, Mariana, que...
11: El maestro habla.
2: No, que por supuesto.
0: Maestro.
2: Que hay muchas muchas mujeres. Por lo menos en lo que es la educación inicial, primaria, ¿no? Ya en facultad, distinto, pero educación inicial, en primaria y en secundaria hablando, también.
0: Metete en jardín, metete en
2: mayor al de varones.
6: Están hablando justamente de las largas jornadas laborales.
4: Mira, entre colegas.
0: Y claro, de esa actualización docente.
6: Y agregan como dato, dice que los salarios no siempre compensan el esfuerzo y eso lleva... Todo es una excusa.
0: ¿A dónde vas? A laburar.
2: No gano guita, algo me
4: pero
2: tengo que llevar.
4: Pero como no gano bien, alguna alegría tengo que tener.
6: Banca y finanzas. ¿Por qué? ¿Por
4: se
6: qué la banca
4: hasta
6: y la
4: tarde haciendo balance.
6: La flexibilidad ética y horaria.
0: La bolsa de Tokio.
4: Sí.
6: Hace que vos puedas, digamos.
4: La bolsa de Tokio.
6: Suele actuar, dice, el éxito económico como un estimulador.
4: Claro,
6: afrodisíaco. Un desinhibidor moral.
0: Es verdad eso.
4: Hoy la pegué.
11: ¿Qué cosa es verdad?
0: Que la guita es afrodisíaca.
11: No, yo dije que hay un gesto que a mí me pasa con
0: no, pero ¿cómo era?
6: ¿Cómo con un gesto?
4: El que saca.
11: Este.
6: Ah, ¿la billetera?
11: El que pone, cuando ponen la mano... Así en el bolsillito.
6: Ah, de en el bolsillito.
0: Uno de 100 y una carilina.
11: Sí, y te tiran para no atrás. Me parece un gesto sexy.
4: Mirá.
0: Y yo pago con QR. Mando propina por QR, señor.
4: Efectivo sexy.
0: Ya me fue
4: sexy y con trabita de billetes.
0: Sí, eso me... sí. Trabita es... Eso lleva... Trabita tiene un encanto y gomita tiene otro.
4: Gomita es otro, gomita...
0: Pero gomita...
4: Gomita Moldaski. Gomita Moldaski antes de hacerse famoso.
0: No,
4: mucho.
0: No.
4: Trabita no...
0: Trabita tiene una parte... Trabita tiene una parte en blanco. Tiene una parte en blanco.
4: Sí,
0: no así gomitas.
4: No, gomita no. Gomita todo.
6: Emprendedores.
11: Bueno.
0: Y emprendamos.
11: Y es un laburante. El emprendedor es un...
6: Al ser personas que toman las riendas, tienen la posibilidad de manejar sus espacios, sus necesidades, pueden decidir gestionar su satisfacción si adentro del hogar no está, afuera del hogar. Así, con esa facilidad.
0: ¿A dónde te vas?
6: Estamos hablando
0: a emprender.
6: De las 5, ¿eh?
11: Claro, las 5.
6: Después, si quieren, busco un poquito más.
0: Sí, quiero más. Podrás...
6: Estoy en la quinta, que es la aviación.
0: Obvio.
4: Reemplazó lo del marino.
0: Arnaldo André.
4: Cada aeropuerto un amor.
6: Distancia física constante, sumada a la soledad de las escalas.
0: La posta,
6: el aura del Enrico Arte, mirá si recuerdo. Bueno.
0: La posta en República Dominicana es un garrón, chico.
6: Bueno, ahí está.
4: Y aparte el
6: son encuentros discretos. Y fáciles de ocultar porque están en otros lugares.
11: Pasajeros.
0: En trance. Ahora, después
6: te busco las otras.
0: Yo quiero, mira, escucha esto.
6: Más, a ver.
0: especialidades, porque no es lo mismo para mí cualquier médico.
4: No, obvio.
0: Ya, avión, la parte aeronáutica, pensamos en no cabotaje, pensemos, ¿no?
4: Larga distancia.
0: Alguien que vuela más.
6: Igual con cabotaje también.
0: Cabotaje da.
6: Ocultas todo.
0: Pero menos tiempo, pero sí, es verdad también.
6: No, ocultas todo.
0: Arriba del avión.
4: ¿Cuánto tiempo necesitas?
6: ¿Eh? Mira, sigo con el puesto número 6, si querés, ya conseguí todo. Hostería y turismo.
4: Claro. Claro.
6: Camareros, recepcionistas, camareros, personal de eventos, horario nocturno, no un ambiente social muy dinámico.
4: Está gente que viene y te quedas.
11: Son muy simpáticos.
0: A mí me hace reír mucho ese que llama y dice su turno. ¿Existe todavía?
4: Sí.
0: ¿Existe?

0: Yo tuve muchos novios abogados.
1: Todos los profesionales vinculados al poder.
2: Comodoro Pi.
1: La persuasión que tienen, las largas jornadas de trabajo. ¿Cómo te ve con esto de la larga jornada de trabajo? Sí.
2: Todos tienen larga jornada de trabajo y laburan afuera, ¿no? Y duermen afuera. No duermen la siesta en casa.
0: Pero los que hacemos aire,
1: sí, estamos respuestos.
0: Estamos respuestos.
1: No.
3: Cuando no sabes, ¿dónde estabas?
2: Yo tengo un amigo. Yo tengo un amigo. Yo tengo un amigo.
1: Mirá, los que, amigos.
2: Yo tengo un amigo.
1: Son tan personales los amigos.
2: Que los días domingos. Después le cuento lo que hacía los domingos a la tarde.
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5: 10 de la mañana, 30 minutos en la República Argentina. Luis Caputo dijo que la economía continuará creciendo.
6: Miriam Mariotto.
7: En el marco de su presentación en el LATAM Economic Forum, el ministro de Economía, Luis Caputo, anticipó que 2027 será el año en que más se va a crecer y pronosticó un triunfo de la Libertad Avanza en las elecciones presidenciales.
8: A ese 2027, y créanme que el 2027 va a ser, para mí, el año de nuestro periodo, de estos 4 años, en el que más se va a crecer. El presidente va a ganar las elecciones cómodamente y este proceso se va a continuar.
5: Continúa la búsqueda de Agostina Vega en Córdoba.
6: Andrea Valdivieso.
9: Ariel, remisero del barrio General Mosconi, contó cómo la adolescente de 14 años subió a su auto y fue llevada al encuentro de Claudio Gabriel Barreliero y detenido e imputado por el secuestro de Agostina Vega. Dijo que iba tranquila y que le contó que se iba a encontrar con el novio de su mamá.
10: Yo lo que le interpreté es que era el novio de la madre. Ella me dijo el novio, no lo interpreté si era el novio de ella o el novio de la madre.
5: Jornada de concientización del cuidado de la salud femenina.
6: Diana Costanzo.
11: Se conmemora como cada 28 de mayo el Día Internacional de Acción por la Salud de las Mujeres. Una de las enfermedades que más afecta a las mujeres es el cáncer de mama, según un relevamiento realizado en forma privada. Solo 4 de cada 10 cuentan con información para cuidar su salud mamaria. En tanto, el cáncer de cuello de útero sigue teniendo alta incidencia. Otro de los ejes de cuidado de la salud de las mujeres es el corazón. Los especialistas recomiendan chequeos anuales a partir de los 40 años.
5: En la ciudad de Buenos Aires, el cielo se encuentra cubierto, temperatura 13 grados 4 décimas, humedad 88%.
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0: Bueno, seguimos todos preocupados, todos muy atentos a ver si hay novedades con respecto al paradero de Agostina, ¿no? Ya quedó más que confirmado que la chiquita entró a la casa del único detenido que hay, ¿no? Hay muchos testimonios, venimos escuchando abogados de un lado, abogados del otro, familiares, pero el tema es que ya pasaron más de 100 horas y Agostina no aparece. Estamos ahora en comunicación con Gustavo Seriani, que es periodista de Radio Nacional de Córdoba. Gustavo, ¿cómo te va? Buen día.
1: Hola, buen día. ¿Cómo estás? Aquí siguiendo la información sobre el paradero de Agostina, que aún no se puede ubicar, lamentablemente, ¿no?
0: Bueno, ¿se sabe algo más? ¿Hay alguna novedad? Vos sabés que yo ayer, Gustavo, estaba viendo y estaba escuchando a los vecinos del kiosquito donde teóricamente ella iba a ir, ¿no? Porque tengo entendido que él dijo, me cruzo a comprar algo al kiosquito, y decían que era una nena muy cuidada, ¿no? Incluso la calificaban de nena, de chiquitita, la mamá dijo lo mismo, muy muy frágil daba la sensación de que era la nena, y nadie dijo tampoco que la subieron a un auto ni forzada, ni nada por el estilo. Pero no, bueno, no. Llama la atención realmente que no se sabe más nada.
1: Claro, sí, exactamente. Era, por declaraciones de la madre, era una nena que incluso no se movía solo en transporte público, no conocía las calles de Córdoba más allá del barrio, tenía las redes sociales controladas por su madre y por su abuela o por su abuelo, que incluso después de la desaparición hubo versiones de que ella se había conectado, estaba en línea en alguna de las redes sociales, y en realidad era la madre que podía acceder por su celular a las redes sociales del adolescente para controlar justamente cuáles eran los mensajes, las conversaciones, y no hubo ningún movimiento raro respecto a eso. Esta mañana en diferentes medios de aquí de Córdoba habló el remisero que la trasladó, y justamente también dijo que ella todo el tiempo fue muy tranquila durante el viaje, que no se veía que estuviera forzada por nada, y que en ningún momento la vio sacar el celular o estar mandando mensajes o hablando, sino que iba hablando con él normalmente, que incluso cuando él llega y se acerca un hombre para pagar el viaje, que cuando está cruzando la calle ella le dice al remisero, a él te va a pagar, dando la idea de que conocía a la persona con la que se estaba por encontrar, ¿no?
0: Y que, a ver, perdóname que haga un punto ahí. Indudablemente sí. Charlaron y le dijo, tomate el remis, que yo, cuando llegan, yo pago.
1: Sí, según lo que dice el abogado de esta persona, que es quien está detenido ahora, ella le habría dicho, porque aquí comienzan las versiones encontradas, ¿no?
0: Sí.
1: En su declaración, este hombre habría declarado que él la recibe porque ella le manda un mensaje y le pide que le pague el remis, que tenía que encontrarse con unas personas para ir a buscar el regalo de la madre. Entonces él dice que solamente le pagó, se acercó a pagar y la acompañó hasta que ella se subió a este famoso auto rojo que no aparece en los videos y que por eso se contrapone con estas primeras declaraciones, pero este hombre dice que él, ese fue su contacto, que la recibió, pagó el viaje, caminó dos cuadras y la vio subirse a un auto rojo y no supo más de ella, y que en ese trayecto de dos cuadras ella iba mandando mensaje y hablando por teléfono.
0: Ahora, ¿vos sabés, Gustavo, si hay controles en las rutas? Te pregunto porque charlando con algunos colegas, con algunos periodistas, dicen, la verdad que yo anduve de acá para allá, de allá para acá, y nadie, no vi que hubiera esos controles, ¿no? A ver, por favor, pare acá, queremos saber si sigue en la provincia, si sigue en las cercanías del lugar donde teóricamente desapareció, pero dice que no se vieron controles policiales en lo que se refiere a los autos, ¿no?
1: Sí, desde esta mañana en algunas, no sé si en todas, pero en algunas rutas, sobre todo las que salen de la ciudad de Córdoba, hay controles en este momento incluso, donde paran a los autos y les hacen abrir los baúles y los requisan. De todos modos, sí, ha pasado ya un tiempo prudencial, donde podríamos suponer que si el objetivo era sacarla de la ciudad,
0: claro,
1: ya hubo bastante tiempo.
0: Se quedaron dormidos, ese es el tema, ¿no?
1: Sí.
0: Y hay, bueno, ¿alguna otra novedad?
1: Por el momento no, mucho hermetismo esta mañana, al contrario de lo que pasó en la jornada de ayer, por ejemplo, donde la madre, el abuelo, el padre, los asesores letrados de cada uno estuvieron en permanente comunicación con los medios. Ayer por la tarde hubo una nueva marcha de vecinos en el barrio, y esta mañana, aparentemente un cambio de estrategia, ninguna de estas personas están saliendo a hablar públicamente. Suponemos que a la espera de las declaraciones de unas personas que fueron demoradas ayer en los allanamientos, fueron 5 personas que no están detenidas, pero fueron trasladadas a sede judicial para tomarles declaración, y los abogados esperan que después de esas declaraciones finalmente se levante el secreto de sumario para poder acceder a todos los detalles de las declaraciones, ¿no?
0: Ahora, hay algo que no quedó muy claro, ¿no? Que es un poco confuso. La relación que había con este único detenido, Barrelier, ¿no? Es el nombre.
1: Así es, Claudio Barrelier.
0: Claudio Barrelier. La relación que había con la familia de la nena, ¿no? Porque, sí. ¿Por qué la nena va hasta allá? ¿Qué nivel de confianza había? No queda muy claro. Porque la madre de Agostina en algún momento dice, éramos amigos, qué raro que no vino al otro día a decirme, che, la buscamos, ¿no? Ella se quejaba de eso. Y uno dice, si eran tan amigos, claro, algo pasó. Después, teóricamente la nena dijo que era el novio de la mamá. Hay una cosa muy muy extraña con respecto a la calificación de los vínculos.
1: Así es, y nuevamente muchas versiones encontradas. El remisero declara que cuando él le pregunta a la nena dónde va, ella le dice, voy a encontrarme con el novio, y él ahí hace una salvedad y dice, yo no entendí si era su novio o el novio de la madre, porque venían hablando de la madre. Dice, pero cuando llegamos a destino y vino un hombre de alrededor de 30 años, supuse que era el novio de la madre, porque me imaginaba que su novio iba a ser una persona más o menos de su edad.
0: Claro.
1: Eso es lo que dice en medios de comunicación el remisero, que suponemos que también es lo que declaró ante la justicia. La madre, por el contrario, dice que no son pareja. Hay otra versión que dice que al principio, al conocerse, hubo una relación, pero ya no. Pero sí hay un vínculo que se ve a través de algunas fotografías que circularon y de grupos de amigos, que tendrían un vínculo a través de la hinchada de Instituto. Barrelier es parte de la barra brava de Instituto, aparentemente, y habría organizado con grupos de hinchas, incluso muchas veces en este mismo domicilio, algunas juntadas, algunos encuentros de hincha que pueden ser previos a los partidos y demás, porque además el domicilio está ahí en cercanía del barrio Alta Córdoba, donde está la cancha de Instituto. Entonces que ahí hay varias fotos donde se los ve juntos en grupo, a la madre y a Claudio. Y ella, cuando en muchas declaraciones que dio ayer a los medios, también demostró una cercanía, porque le habla a través de la pantalla directamente a él cuando le dice, por favor, sos el único que tiene noticias de ella, decino dónde está, decirle que nos la devuelvan.
0: Claro, o sea, vos lo que percibís, que es lo que percibimos muchos, es que hay algo que no se termina de aclarar, hay algo como escondido, un secreto a voces o algo que hace que a uno no le cierren determinadas cuestiones o determinadas relaciones. Porque a su vez la mamá en algún momento, yo la escuché, dijo que había tenido como una relación amorosa con él, no fueron justamente esas palabras, pero hace rato, que eran amigos ahora.
1: Claro, sí, y amigos de bastante cercanía, aparentemente.
2: Le habló a la familia.
0: Porque por algo la nena se va hasta allá, no va a ir a la casa de un desconocido, una nena que es tan cuidada, ¿no?
1: Y un viaje de casi 20 cuadras, ¿no?
0: Sí.
1: Un viaje bastante largo.
0: Un sábado a la noche.
1: Sí.
0: un sábado a la noche,
3: un engaño, ¿no?
0: Por eso, esa es la palabra, ¿no? Algún engaño hubo. Pero bueno, ya nos enteraremos y ojalá aparezca pronto.
1: Que cuestiona también la madre es cómo ella sostiene que nunca hubo intercambio de números de teléfono entre Barrelier y la nena, y entonces eso se pregunta cómo tuvieron ese contacto, ¿no?
0: Por redes sociales.
2: Y de ahí después de haber derivado mensajes de redes sociales que dicen fueron borrados. Gustavo, ¿qué tal? ¿Puede ser?
1: Puede ser, pero lo que dijo la madre es que ella tiene acceso en su celular
2: a
1: las redes de ella.
2: Al TikTok también, dijo, sí, es verdad.
1: Sí, así es.
2: No, lo último, y retomo algo que decías hace un ratito respecto a, hablábamos recién con algunos colegas que están también allí, las hipótesis, obviamente, viste, como decíamos recién, hay cosas que no están del todo claras, al menos a nivel público, y está bien en cuanto sean parte del secreto sumario de una investigación, pero también hay mucha confusión respecto, por ejemplo, al lugar donde fue el allanamiento principal, recordemos que fueron casi 20, pero el allanamiento principal, donde uno decía, no, es la casa, no, aquí se reúnen, hay 5 testigos que están allí dentro viviendo, vos recién lo vinculabas muy bien a un sector de la Barra Brava, tal vez, o de la hinchada de instituto, conocido como Los Ranchos, me imagino que es la que está vinculada a Villa Nylon, y que es un sector que tiene, si, hablando de antecedentes, muchísimos, ¿no? Y muy pesados.
1: Así es, y Barrelier mismo tiene una denuncia también por privación ilegítima, que esto es una versión que cuenta un vecino, que tuvieron que asistir en un momento a una mujer mayor de edad, porque también se habló de que tenía mucho vínculo cercano con menores de edad, pero que esta mujer era mayor de edad y que tuvieron que asistirla cuando aparentemente se habría escapado. Lo que sí está confirmado es que esa es la casa de él, donde vive con su esposa y con un hijo o una hija, porque el abogado de él, cuando ve el video, porque él le declara a su abogado que la nena nunca entró en la casa. Entonces, cuando le muestran el video, él dice, bueno, voy a tener que tener una conversación larga con él, pero no podemos confirmar si la adolescente es Pega, porque podría ser él ingresando con su hija a su domicilio, porque en el video no hay marca de fecha ni de horario.
2: Bien. Gustavo, una última por mi parte, no sé si ya eso está confirmado, también hablábamos recién, que una de las partes, en este caso la madre, estaría por cambiar de abogado o habría cambiado de abogado, ¿eso se sabe algo o todavía no?
1: Sí, está circulando una versión, aún no, que el nuevo abogado sería Carlos Nagy, que es un abogado bastante conocido en el ambiente, sobre todo en estas causas que son de reconocimiento mediático, ¿no?
2: Sí, sí, dar ese impulso y esa visibilidad, ¿no?, que es tan necesaria en este momento.
1: Exactamente.
2: Bueno, Gustavo, estamos al habla, por supuesto, la radio está atenta en todo el país a cualquier novedad que surja respecto a Agostina, ¿eh?
1: Seguimos alerta y seguimos en contacto.
2: Un abrazo grande. Estuvimos al habla entonces con quien nos vino alentando y trayendo la información a minuto, como siempre, desde Córdoba, Gustavo Ceriani, allí en LRA7 Nacional Córdoba.
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13: Buen día a todo el equipo y la audiencia de Radio Nacional. El gobierno ha tomado la decisión de dictar la conciliación obligatoria sobre el paro de aceiteros. Lo ha hecho a través del Ministerio de Capital Humano sobre el conflicto de los trabajadores aceiteros con las empresas del sector, y el gremio deberá suspender el paro durante 15 días que se extienda la decisión del mismo gobierno. La medida de fuerza había sido anunciada por tiempo indeterminado y complicaba el flujo de las exportaciones, sobre todo en plena campaña de grano grueso. El paro también había sido anunciado por la Federación de Trabajadores del Complejo Industrial Oleaginoso, Desmotadores de Algodón y Afines de la República Argentina, en reclamo de aumentos salariales para llevar el piso de la actividad a 2,8 millones de pesos. La Cámara de la Industria Aceitera de la República Argentina, SEARA, ha considerado desorbitante el reclamo en paritarias. Indicaron que el nuevo pedido salarial del 20% equivaldría a proyectar una inflación anual del 34,6%, mientras que la soja en pesos cayó 9% entre enero y mayo. César Tapia, Radio Nacional.
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0: parece que no es poco. ¿Qué? ¿Te acordás? ¿Qué? Todavía no me queda claro cuál será la canción, porque es un misterio de la hinchada, porque a mí me gusta la de Sheila, pero no estoy seguro.
1: No, la T y la M la están usando, pero por, me parece más por compañía que por otra cosa.
2: También, bueno, eso... Porque es una parte importante para entender cómo se van transformando.
0: Muchachos, ya estaba instalada.
1: La de Shakira nadie le dio pelota.
0: No, nosotros nada más lo usamos como cortina indie. Pero
2: acuérdense que acá una canción del mundial para nosotros fue Shimauta.
0: Sí, obvio.
1: Claro,
0: el mundial de Corea-Japón. El mundial de Corea-Japón.
2: La canción de Alfredo Casero.
0: Alfredo Casero
2: cantó. Y uno identifica ese mundial musicalmente. Acá en la Argentina.
0: Es verdad. La época de Casero, y la música, después de Pizza Conmigo.
1: En el mismo disco,
0: ¿no?
1: En el mismo disco.
0: Venía en el track y eso, claro.
1: Claro, el principio de la avanzada oriental en la música.
2: Adri, el ámbito del deporte
0: la Catalina
2: tiene su noticia del día. Acaba de suceder, es muy trascendente para el deporte argentino. Llega a través del tenis de Juan Manuel Cerúndolo. Le acaba de ganar al número uno del mundo, Jannik Sinner, en un torneo de Grand Slam, en Roland Garros. Una de las victorias más importantes que va a tener el tenis argentino, sin dudas, en este 2026. Una de las más trascendentes en la carrera de Juan Manuel Cerúndolo, que es uno de los mejores argentinos hoy en el ranking del ATP, ocupa el puesto 56. Insisto, sacó de uno de los cuatro torneos más importantes del año, para nosotros siempre con una trascendencia especial, porque es el que se juega sobre polvo de ladrillo, donde crecen la mayoría de los tenistas en la Argentina, y le acaba de ganar un partido que quienes lo estaban siguiendo cuentan que fue muy particular, porque los dos primeros sets los había ganado el número uno del mundo, Jannik Sinner, 6-3 y 6-2. El tercero lo gana 7-5, parejo, Juan Manuel Cerúndolo, y después le gana 6-1, 6-1.
1: ¡Ah, lo estaba liquidado! Sí.
2: ¿Qué pasó? Estaba mareado y deshidratado Sinner por el calor. Así terminó.
3: Mirá que se preparan.
0: Se preparan, pero...
1: Bueno, pero
0: agarró el cuerpo. Hubo 7 muertos.
1: No sé cómo estuvo en el torneo Sinner, pero Cerúndolo el 25 de mayo jugó un partido larguísimo, de 7 horas, 8 horas, claro, con ese clima, semana, y por ahí eso ya lo aclimató, o está preparado
0: porque
1: para eso,
0: sprint, ¿no? Es verdad, lo dice Mariana, viste, vos te preparás, lo mismo, pero sí, bueno, es distinto.
1: Te pega mal, dormite mal.
0: Hasta la indumentaria, todo lo que quieras, pero influye y mucho.
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5: 11 del mediodía en la República Argentina.
6: Cumbre del LATAM Economic Forum en Parque Norte.
5: Miriam Mariotto.
7: El ministro de Economía, Luis Caputo, cuestionó a los medios de comunicación y la oposición con respecto a lo que llamó un relato instalado, y dijo que esta vez es diferente porque la economía está fuerte.
8: Porque la economía estaba desordenada, estábamos flojos de defensas. Entonces, cuando vos estás flojo de defensas, cualquier virus, ya sea externo o interno, te pega. Entonces, yo siento que hoy la frustración de muchos, de políticos, periodistas y demás, es que no pueden creer lo que está pasando.
6: El tren 25 de mayo prestará servicios de salud y cultura en Chaco.
5: Desde Radio Nacional Resistencia nos informa Noelia Moreira.
9: La formación del Ministerio de Capital Humano inicia la gira en varias localidades chaqueñas. Son 12 vagones en los que se brindará controles preventivos de salud, vacunación, trámites, prestaciones sociales y propuestas recreativas y culturales totalmente gratuitas. Estará del 1 al 5 de junio en Hermoso Campo, del 8 al 12 en General Pinedo, del 15 al 19 en la estación de Sáenz Peña, del 22 al 26 en la estación Cacuí de Fontana, y finalizará el itinerario el 29 de junio al 3 de julio en Resistencia.
6: La información del deporte ahora con Damián Zárate.
10: Tenis, Roland Garros, gran victoria de Juan Manuel Cerúndolo sobre el número uno del mundo, sobre Jannik Sinner, en 5 sets. El italiano estaba sensiblemente lesionado, pero el argentino tuvo que batallar de todas maneras. 3-6, 2-6, 7-5, 6-1, 6-1 para meterse en la tercera ronda. En este momento está jugando Francisco Cerúndolo contra el local Hugo Gastón. Están en el cuarto set. Perdió Facundo Díaz Acosta y en un ratito juegan Román Burruchaga y Francisco Comesaña contra el italiano nacionalizado, porque nació en Villa Gesell, Luciano Darderi.
5: En Santa Fe, donde nos escuchás por AM540, la temperatura es de 11 grados una décima y alerta violeta por neblina. Esa situación meteorológica se extenderá durante toda la jornada con leves mejorías.
6: En la ciudad de Buenos Aires, temperatura 13 grados 9 décimas, humedad 88%, cielo cubierto.
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0: En los estudios de grabación de Mariana Gil Laborde han encontrado audios que han sido compilados a lo largo de la historia, audios de artísticos, algunos han trascendido, algunos son inéditos, algunas son versiones off the record. Lo cierto es que Mariana ahora no solo investiga, también registra, ¿no?
1: Bueno, no, porque estuvimos buscando.
0: ¿Estuvo registrando?
1: ¿Te acuerdas que ayer hablábamos del tema de Moria y de algunas de sus frases?
0: Sí, las remeras que había que hacer.
1: Había remeras. Hay algunas que son fáciles de escuchar, otras son difíciles.
0: ¿Por qué?
1: Y porque Moria no tiene filtro. ¿Qué quieres que te diga? No sé, lo
0: pero podemos... Pero eso, de verdad... ¿No tiene filtro?
1: No, hay cosas que no.
0: ¿Y vos estuviste...? ¿Tenemos un compilado?
1: Hay un compilado. Lo parás donde quieras.
0: ¿Dónde
1: hay
0: está, algunas dónde cosas está que grabado son... en los estudios Ion, Abbey Road?
1: Sí, donde vos quieras.
2: ¿Llorás?
3: Ay, oh, no, no.
2: Jodiendo.
3: No, como las minas que vienen y hablan y cada tanto hacen... ¡Ah, berreta! ¿Hay algo más berreta que sacar la lengua mientras haces una cosa? ¡Las detesto, tronas!
2: ¿Sabés lo que tienen? No, no. ¿Sabés lo tienen todas estas? Tafal de Gaber. Ponelo al revés.
4: Tafal de Gaber, está bien.
2: Yo siempre estoy bien con todo el mundo hasta que no estoy bien, más bien, mi amor. Cuando ves semejante clase de aparato, que te faltan el respeto, que te mienten. ¿Quiénes son?
3: ¿Qué sabe de mi vida?
2: Patética mentirosa, se sigue colgando de mí.
3: ¿De dónde salen estas bidets? ¿Quiénes son? ¿Quiénes son?
2: Acercate. Negra, ¿cómo nos vamos a pelear? Por favor, somos mujeres del espectáculo.
3: Llámame y contame, llámame y contame, llámame y contame ahora. La cultura del bidet, señores, no la dejen. El bidet es fundamental.
5: Soy fan de la próstata.
2: Es una burra, se cae y come pasto.
3: No. La trago, la metabolizo y no la escupo. Todo lo que entra tiene que salir, en este caso sale metabolizado.
2: Dejate de tanta historieta, sos muy vuelteras, sos calesiteras.
3: Soy la república, chicos, respétenme.
2: ¿Qué se puede esperar de un burro? Más que una patada, gracias.
3: Y ahora quiero ir un corte yo, porque voy a llorar. Y después sigo con más mierda para todos los que hablan de mí.
2: Chica, esta es una caja de Pandora.
3: Madre, entran cosas, sale gente.
2: Pero
3: somos no familia. Es...
2: Ustedes no, viven en no, una ficción. Son las cajas de Vicky televisiva. Bueno, vomitan y se cagan en todo.
3: Viste, yo una vez le dije cara de tránsito lento. Ayer tenía cara de bolo fecal directo.
2: ¡Cállate la boca, maleducada!
3: Tiene mala memoria, tiene que mejorar la voz. Es insoportable.
6: Pero Moria en algún...
7: Dijo que vos no llenabas.
2: ¿Y ella qué llena? Su panza de grasa, por favor.
8: Yo tengo 25.
2: Entonces no mientas, Silvina Escupidero.
3: Entonces a todos los que se metieron conmigo los ubiqué. No te sientas que este es tu territorio. Si bien te recibimos muy bien, take it easy, no jodan con nosotras. Ojo, no se cuelguen, no hinchen las pelotas, que les voy a mandar a todos demanda, ¿eh? Bozal legal, que también lo inventé yo. Soy memoriosa, no soy rencorosa, Yo soy ni memoriosa ni rencorosa. Es como un ñoqui que me cayó mal y chao. No me rompa las pelotas. Es una loca no asumida, que no hay nada peor. Me hice una hamburguesa mientras hablaba del aceite que caía.
2: Yo no puedo contestar a una cloaca ni a un vómito.
0: Una tras de otra. Una remera detrás de otra.
1: Vamos a cortar, ¿eh? Vamos a hacer una recorrida.
0: A mí me gusta para hacer samplear, ¿viste? Como hace Bizarrap y qué sé yo. Vamos a hacer eso. Vamos. Moria Rap.
1: Ah, ya está. Moria.
0: Vos dijiste que tenés más de Moria todavía.
1: Sí, porque... Vieron que ayer Mariana trajo la discusión que hubo entre Fernanda Callejón y Moria. Y Moria, que ya estaba...
9: Y justo estaba el doctor acá.
0: Perdona, ¿vos te acordás cuando Mariana traía cosas de Harvard?
1: Sí.
9: Tengo también, ¿eh?
1: Traía estudios importantes.
0: Andaba por Michigan.
1: Massachusetts.
0: Massachusetts. Ahora no te entra ni a Gran Hermano.
1: No, sí, también hoy estuve
9: ahora
1: en Gran Hermano, pero
9: por el puente de la Noria.
1: Tengo algunas cositas también.
0: El puente de la Moria. Y ¿qué? A ver qué tiene. Título.
1: ¿Qué tengo? Tengo un par de cosas que tienen que ver con las nuevas generaciones, viste que hablamos de los millennials, sí, hablamos de la generación X, que estamos algunos de nosotros incluidos, los baby boomers, algunos otros, y están los alfa, así que te voy a explicar quiénes son los alfa.
0: Después volvemos.
10: Alfa, PHA.
1: Exacto, es
10: A-L-P-H-A,
0: como Rafael.
1: Generación X, nosotros X. Sí. Sí. Del 65 al 80
0: somos 64, yo soy generación.
1: Vos sos baby boomers, final del baby boomers.
0: Yo soy dragón en el horóscopo chino.
10: Mira, ¿dragón de qué?
0: De madera. y toma torta.
1: Me toma torta, mira vos.
4: Traiga, no hay problema.
0: Si por eso torta. Digo, toma torta y de
1: rata
0: libra,
1: de agua.
0: Libra de dragón.
5: ¿Rata de agua?
1: Vale 4.
5: El más chiquito de acá.
4: Yo no tengo idea, me parece que era.
1: No, es por año. Dijeron, a ver,
0: bueno, para, nos estamos yendo de
4: tigre, tigre.
0: Nos
5: caballo de fuego.
0: Nos estamos yendo por las ramas.
4: No, bueno, pero Moria también tiene.
0: Pero Moria tiene un link muy lindo con el horóscopo chino. No sé.
4: No, hay que llevarlo al depolar.
0: Sí, a
4: algún
0: depolar.
4: Lugar que había que llevar.
0: Vivi, no, te voy a decir una cosa. Coincidieron mucho tiempo en la misma manzana con Ludovica Esquirro.
5: Claro. No, ¿en serio? Sí. Bueno, el tema es que Moria, claro, ya se hartó. Ayer lo mostramos, lo contó Mariana, lo trajimos acá, la escuchamos. Que le decía a Fernanda, la verdad, obviame la intro, dale, que la gente, viste, ya está harta, ya está cansada. Y bueno, la fueron a buscar a la salida a Moria. Después la llamaron por teléfono y la buscaban y la buscaban y la encontraron, mira lo que dijo.
6: María Fernanda es tan de dimensionar, de ultradimensionar todo lo que le pasa, que no es que yo no le crea, yo le creo. Su dolor no lo podés no creer, ese no es un dolor actuado. Ella me comentó a mí que toda esta cosa empieza a ser muy fuerte cuando quedó embarazada. Entonces empieza, la mina se va muy para atrás en lo que es su recuerdo. Entonces la mina está con un pasado que la condena ella misma, pero bueno, mezcla todo también.
5: ¿Qué opinión te merece Dioto?
6: A mí me parece un hombre que está pasándola mal. Me parece en este sentido, también sea el encantamiento del psicópata que lo ves como un principito, que esa cara no puede hacer nada y son de terror. Yo tengo un máster en psicópata. Pero te quiero decir, él, en la última que hizo ayer en LAM, me pareció que estaba realmente apenado. Le dio pena verla así. Por ella, por la hija, le dio pena.
7: ¿Considerarían invitarlo al programa?
6: Yo consideraría invitarlo al programa si pudiera haber algo positivo después de todo eso. No sé si ella lo bancaría o si ese día vendría. Yo tengo la mejor con Fernanda, pero a mí no me condiciona mi programa, de ninguna manera. Bien. Soy una amiga de ella, pero no soy tan amiga. Soy una amiga de la vida que nos encontramos ahora todos los días porque estamos haciendo esto. Es una persona a la que yo creo y la banco. Y ahora, no me va a condicionar nunca un programa o algo que yo tenga ganas de hacer. De ninguna manera.
5: Bueno, ahí está. O sea, yo la voy a seguir mientras me dé frutos. Esto era lo mismo.
4: No,
5: ¿no? O sea, mientras me garpe esto.
4: Es muy Moria, ¿eh?
0: Gracias a Moria. Hay que darle las gracias a Moria porque no hay más Andrea del Boca, porque la verdad que no nos está dando.
4: No,
0: lo que,
4: no, no rinde
0: ya
4: la
0: no nos da manera. Más. Ya
5: no, viste que no lo traemos más.
4: No,
5: pero ¿qué les pasa ahí adentro? Están anestesiados.
4: Pasan muchas cosas, pero son todas de poca impedancia.
0: Pero no pasan a la próxima ronda, no clasifican octavo.
4: No, pero por ejemplo, parece que Charlotte Caniggia hizo varias cosas, entre las cuales hablar en inglés con otro ahí adentro. Y llamó Gran Hermano. Pero la cosa más linda fue de Charlotte Caniggia cuando empezó a hablar del olor que hay en la casa.
1: Ah, mirá.
4: Que es lo que corresponde cuando hay como 30 personas muy todas juntas.
0: Muy bien, muy bien. Acá tenemos nuestra Charlotte Caniggia también.
4: Ah, sí, claro.
0: Que siempre estamos hablando y con razón.
4: Exactamente. Bueno,
0: atenta.
4: Recuerden que todo
0: este
4: compilado de cosas que pasó Mariana será puesto de alguna manera a partir del 16 de agosto, que es el cumpleaños de Moria, en la serie.
0: Se viene.
1: En la serie
4: de Moria tiene fecha el día de cumpleaños de Moria.
0: Estuvieron rodando mucho en nuestro Hotel Libertador. Porque la parte de abajo, ¿no? La parte de abajo da perfecto.
5: No sé cómo es
0: el lobby, tiene como un lobby donde tomas un café con sillones de cuero, que yo que vos lo ambientás un poquito
4: y
0: trasladás a cualquier moite.
4: Está también en la serie de Coppola que hizo Juan Minujín.
5: Era muy setentoso.
0: Exactamente.
4: Ese lobby está ahí, en el capítulo donde él conoce, hace algo con una modelo y demás. Está ese, si lo quieren buscar. Bueno, la serie de Moria, 16 de agosto, que es domingo, el día que cumple año Moria.
5: ¿Quién es? Está la hija.
4: Mónica, perdón, Sofía.
5: O sea, ¿quién interpreta a Moria en sus distintas edades?
4: Sofía Gala, Moria es década del 70. Griselda Siciliani, Moria, de Monumental Moria, 90. Digamos la
5: su 80s, época,
4: 90s, cuando empieza a acercarse a la tele.
5: Sí.
4: Y a partir de los 2000, Cecilia Roth.
5: Está bien, no, porque es verdad que la carita se está pareciendo ahora mucho a la madre, pero el físico nada que ver, convengamos con que Sofía Gala,
0: Cecilia Roth vuelve a Sabrina Lab.
4: Bueno, claro, algo de eso. Ya lejos y en el tiempo, película de...
0: Va a ser una Sabrina Love.
4: Sabrina Love, que era un libro que fue llevado a película, un concurso. Uh-huh. En un concurso, no me acuerdo si era del sí o algo así, ¿no?
5: Ahora, Susana sigue sin su biopic.
4: Susana fue la que primero dijo eso porque se lo llevó Yankelevich. Se lo acercó Yankelevich y charlando con Yankelevich le dijo, y en un momento... se dio cuenta que tenía que contar cosas.
0: Claro.
4: Y sí. Y dijo, ¿te parece, Gustavo? Y dijo, mejor no.
1: Dijo, estamos viendo los libros. Todavía no está el libro.
4: No, pero era una cosa extraordinaria.
0: Hoy acá en la mesa salieron dos notas. Gustavo es una gran nota también.
4: Gustavo sigue siendo, aparte, fenómeno, que ahora está volcado hacia el teatro, la producción junto a Nico Vázquez, y que Popstars, que es una de las grandes apuestas de Telefe, es también una producción de Gustavo Yankelevich, que por eso la va a conducir Nico Vázquez.
0: Y por eso, porque para Flor Perla y su equipo, para todo nuestro equipo, no hay nada imposible. Vamos por Gustavo Yankelevich.
4: Bueno, ahí vamos.
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15: La francesa Stéphanie Frappard fue la primera mujer en dirigir como árbitro principal en un mundial masculino de fútbol al impartir justicia en lo que fue la Copa del Mundo de Qatar 2022. En aquella oportunidad dirigió el encuentro de la fase de grupos entre Alemania y Costa Rica.
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0: Hay que ver con el Mundial si se vienen las series de fútbol o va a haber otras también.
1: Hay de todo para el Mundial y dando vueltas. En principio, hoy tenés dos, si vos querés.
0: ¿Futboleras?
1: Futbolerísimas. Una, Flow, el sistema acaba de subir un contenido propio,
0: ah,
1: que se llama El Método Scaloni. Tres capítulos.
2: ¿De qué tratará,
1: donde,
2: ¿no?
1: Sí, clarísimo, que apostemos. Habla Lionel Scaloni,
0: qué lindo,
1: habla
0: qué
1: él, lindo, lo y lo interesante del Método Scaloni es que es una entrevista mano a mano con él, contando desde la infancia en Pujato y todo lo demás, en un ámbito muy a los Scaloni, absolutamente despojado, él como
0: claro,
1: en un lugar grande y demás,
0: bocito,
1: y él empieza a hablar de su carrera, empieza a hablar de cómo ve el fútbol, de cómo, y empiezan a aparecer algunos pibes que lo conocen de otro tiempo, entre los cuales, por ejemplo, está el Cholo Simeone, claro, Lionel Messi y muchos de los jugadores que jugaron con él. Aparece Pekerman.
0: ¿Qué hizo? Claro. Te iba a preguntar. Aparece Pekerman, porque yo lo conozco a Scaloni jugando con Pekerman en Toulon.
1: Claro.
0: En Toulon.
1: Sí.
0: En ese momento, que y no era la figura.
1: No, nunca fue figura.
0: No era la figura de Toulon, no, pero era el que más te divertías. Era el que ahí tenía mucho trato con los jugadores, sí, y que yo, y era el que más te divertía, y era época de SMS, era el que nos pedía en SMS al productor y a mí, porque tenía ganas de ir a ver Videomatch.
1: Claro, León, bueno.
0: El pibe de Pujato tenía ganas de ir a ver cómo sí, era Videomatch, y le mandó mensaje al productor y fue.
2: Ah, mira qué bien.
0: Pero sí, con total humildad, porque los jugadores, digamos, no iban al piso y todo, salvo que fueron invitados, querían ir como público.
1: Es
0: divino.
1: Los tres capítulos tienen nombres, obviamente, muy sugerentes. Si estamos bien, somos capaces.
0: Sí.
1: Que la
2: ¿De
1: gente...
2: cuántos son, Horacio, más o menos los capítulos?
1: 40 minutos, claro, menos, media hora, 40 minutos. Si estamos bien, somos capaces, que la gente se identifique. Y finalmente, siempre podemos algo más, siendo muy celebratorios. Lindo para precalentar. Y el otro contenido, como se le dice ahora, sí, lo estrenó Netflix. Y se llama Dibu Martínez, el pibe
0: Dibu
1: que ataja el
0: dibujo
1: animado. Exactamente. La idea detrás de este documental, obviamente, es contar la vida del Dibu, pero está basado en un cuento de Hernán Cassiari. El cuento de Hernán Cassiari habla de que el Dibu no tiene ombligo, tiene un switch, un botoncito, que cuando lo prende ataja el tiempo. O sea, frena el tiempo.
0: Frena es el tiempo.
1: Y la idea, obviamente, detrás de todo esto es mezclar la vida del Dibu con dibujos animados, de esos dibujos animados hechos por Liniers animados, donde la pelota le habla, donde la pelota lo chicanea al Dibu, jugando una vez más con la fortaleza mental del Dibu, y la voz la pone Agustín Rada Aristarain.
0: Muy bien.
1: Bueno, habla el papá, habla la mamá, habla el hermano. Y habla la mujer del Dibu, un personaje
0: imperdible,
1: que por ahí no es tan conocido,
0: pero vale.
1: Y es muy, muy interesante.
3: A mí me gustó la historia de amor, cómo se conocieron ellos.
1: Eso se cuenta en la película.
0: Las preparaciones mentales, todo ese tipo de cosas.
1: También, pero yo me digo, hay algo mucho de lo que Santi debe conocer más yo, que es su paso por el fútbol en Mar del Plata.
0: Sí, claro, claro.
1: La llegada independiente.
0: Es una liga Mar del Plata.
2: El Dibu es uno de los... de los tantos futbolistas ya que tenemos en la actualidad que triunfaron al máximo nivel del fútbol mundial y con la selección y que no lo tuvimos en el fútbol argentino.
0: Exactamente.
2: Lo que habla también de lo que es el mercado del fútbol argentino. No, lo que le quería consultar a Horacio tiene que ver con el momento en el que se estrena esto, que creo, obviamente, es porque se viene la Copa del Mundo, pero también me parece que todos estos consumos van a ser antes del 11 de junio. Porque una vez que la pelotita empieza a rodar, contenido lateral...
0: Chau, chau.
2: Este besito.
0: Queda para el archivo.
1: Una cosa interesante de esto es que como el Dibu es de Mar del Plata, este 30 y 31 de mayo, de 11:30 a 15 horas, en Plaza Mitre, en Mar del Plata, va a haber una serie de actividades para poder disfrutar del espíritu de esa película y del dibujo. Un Dibu muy lindo, también. Así que se pueden ir con su camiseta y se van a llevar algo del Dibu, se suspende solamente por lluvia. Dibu Martínez, el pibe que ataja el tiempo, se llama la película que estrenó hoy Netflix.
0: Me gustó mucho, tengo ganas de ver esa, no quiero ver otra. Voy a dejar de ver Leyendas, que estaba viendo, voy a ver esta.
3: ¿Estás
0: directa.
3: Viendo Leyendas?
0: Sí, está viendo Leyendas, porque yo cuando vi que se llama Leyendas, se trata de esto.
1: Bueno, La otra
0: la, de la leyenda, me vuelvo loco con
1: eso. A gustar es Futuro Desierto, lo nuevo de Lucía Puenzo, porque sí. Habla de androides e inteligencia artificial.
0: Me encanta, además ella me gusta.
1: Se convive y la asesoría es del amigo Freddy Vivas.
0: Genial.
1: Así que ahí hay genial, mucho trabajo y, sobre la inteligencia artificial.
0: Y ella es bárbara.
1: Ella es bárbara y aparte la acompaña su hermano Nicolás. Ambos producen, insisto, la historia de una empresa que tiene unos androides muy realistas que compilan información por inteligencia artificial y están probándolos con gente.
0: Hablando de fútbol, el partido, ¿cuánto va a tardar en llegar a mi plataforma favorita?
1: A tu plataforma favorita va a tardar un ratito, recordemos la película que cuenta para adelante, para atrás, en el medio el y derrama Argentina, en la historia
0: Inglaterra del 86.
1: El partido Inglaterra-Argentina del 86, que tiene un recorrido por cines, le fue muy bien.
0: Todo el mundo habla de verla. ¿Tiene el password de Vimeo?
1: No, porque la tuve que ir a ver mano a mano.
0: Me están hablando por la cucaracha y no escuché nada.
3: Ya que estamos hablando de mundial, estamos hablando de fútbol, estamos hablando de la selección, vieron que siempre empiezan a aparecer algunas canciones, algunos temas que pretenden ser la canción
0: de eso estábamos hablando antes, justamente. Bueno. ¿Y cuál va a ser?
3: Me enviaron una, ¿querés escucharla?
0: A ver, porque eso. A ver.

0: Es para la cortina.
1: A ver, es pegadiza, escuchá.
0: A ver, ahora. Es cortina, pero pega, me gusta para... Yo creo, viene primereando Gilda para mí.
1: ¿Sí?
0: Sí, lo que pasa es que está muy impuesta desde afuera y lo que tiene muchacho, por ejemplo, que fue impuesta desde Racing, ¿viste? Fue impuesta desde las tribunas, cuando está, ¿viste? Y la tocaban en TIC, en la puerta de los estadios.
2: Sí, claro.
0: Hizo un camino. Ahora es como que parece que está una factoría de,
2: sí, de gente produciendo para a ver si mete,
1: yo me había puesto. Sí, bueno. Todos queremos mostrar.
0: Vos pensás que muchachos el de la mosca no la quería grabar. La versión claro, de muchachos claro, no la quería grabar, claro. Dice, no, yo ya hice una canción, me dice, esa la canción, claro, no sí, la bueno, quiero grabar.
1: El chaqueño en Salta no nos mostró, después la voy a...
0: Ah, el chaqueño tiene una muy linda, sí, el chaqueño tiene una muy linda y además como con una buena mixtura sí, de folclore y urbano.
1: Mira. Sí, la, después la vamos a buscar y vamos a votar.
0: Con un niño hermoso.
3: Mira, sí, mundial de mundiales, de canciones de mundiales.
0: No, mundial, claro. Le digo algo, después de las noticias de 11:30, sí, ya vino el autor de un libro que viste esos libros que yo soy
1: sí,
0: como medio fan de ciertos temas, ¿no? Uh-huh. Medio friki.
3: Sí.
0: Entonces a mí me dicen la guarida lobo y te doy, sí, todos los búnkers de Hitler en Europa tenían la palabra lobo.
3: Sí, claro.
0: Y te los nombro uno por uno en alemán.
3: Bueno,
0: leyendo mal, porque no soy de en realidad, de Wolf, decís Wolf, no, si hay un tema que me vuelve loco, es ese, y además encima una novela histórica que tiene que ver, después lo va a contar él, porque la verdad es una historia con un rigor histórico, pero además novela, es muy difícil eso, hacer una novela de un hecho histórico tan posicionado, para mí es un desafío más, viste.

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1: 11 de la mañana, 30 minutos en la República Argentina.
2: Cumbre de funcionarios y líderes de empresas en Parque Norte.
1: Miriam Mariotto.
3: El ministro de Economía, Luis Caputo, destacó que si el Banco Central no estaría comprando dólares, el valor de la moneda extranjera sería aún más bajo.
4: No es casualidad que en pleno shock el Banco Central ya no es que tenga que defender el peso, tiene que defender el dólar. O sea, si no estuviera el Banco Central comprando más de 100 billones de dólares por día, el dólar ya valdría 1.100.
2: Inseguridad bonaerense.
1: Fernanda Germanier.
5: Una banda armada entró en un barrio privado de la zona sur de La Plata después de cortar un sector del alambrado perimetral. Violentó el ingreso a una vivienda y concretó un violento robo. Fue en la localidad de Arana y actuaron al menos 4 delincuentes encapuchados que forzaron la ventana de la casa durante la madrugada, redujeron a la familia que en ese momento estaba durmiendo y escaparon con dinero y objetos de valor. Los investigadores por estas horas buscan determinar si hicieron tareas de inteligencia previa y si contaban con apoyo externo.
2: Advierten por los casos de leptospirosis.
1: Diana Costanzo.
6: Están en aumento los casos de leptospirosis. Desde comienzos de año se registraron 109 notificaciones. El incremento es de casi 30% en relación con el año anterior. Las regiones del noreste y centro presentan las tasas de incidencia más altas. Se trata de una zoonosis que está distribuida geográficamente en casi todo el país, que afecta a personas y animales. La transmisión ocurre por contacto con roedores infectados.
2: En la ciudad de Buenos Aires, temperatura 14 grados 2 décimas, humedad 85%, cielo cubierto.
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0: Yo acá,
1: mucho.
0: Ustedes escuchan que estamos muy apasionados hablando, porque es lo que sentimos en esta mañana. Tengo para contar de Eugenio Bursaco un montón, pero un montón, todo su recorrido, su formación, ha pasado hasta por la Universidad del Salvador, el padre Quiles, me acuerdo del padre Quiles en la Universidad del Salvador, que yo hice un curso de ambientación universitaria con el padre Quiles, pero para otra carrera, que era comunicación.
1: Mi padre era íntimo amigo del padre Quiles.
0: Y por su padre periodista, señor, del tiempo argentino, cuando era tiempo argentino.
1: Así es. Así
0: era amigo del padre Ismael Quiles.
1: Padre Ismael Quiles y también, obviamente, de Francisco, porque era,
0: claro, exactamente,
1: era el tutor.
0: Una gran época El Salvador.
1: Sí, sí. Una yo soy egresado del Salvador.
0: Por eso se lo digo. Uh-huh. Por eso se lo digo. Pero además, Eugenio Bursaco, vos del lado de la. Sos politólogo.
1: Soy politólogo.
0: Y ciencias políticas.
1: Y hice una maestría en economía y políticas públicas afuera.
0: Afuera. Y la verdad que la Universidad del Salvador tiene una época realmente muy interesante, donde hay una serie de carreras que difícilmente encontrabas en otras universidades, y si las encontrabas no tenían ese nivel.
1: No tenía profesores, a Natalia Botana, a tipos que eran impresionantes.
0: Mirá lo que me pasa a mí en comunicación. Como no lo daba la UBA, entonces tenía en primer año, se conocen, porque era como periodismo publicidad, dos pibes que se conocen en primer año, cuando había Agulla y Bachetti, se llamaban.
1: Wow.
0: Y en quinto, de la misma carrera, había dos, Cerati y un tal Zeta Bosio, en El Salvador.
1: Yo di clases en periodismo de Salvador.
0: ¿En Callao?
1: En Callao, sí.
0: Qué
1: sí.
0: Lindo. Qué
1: Callao,
0: lindo.
1: Callao entre Córdoba y Paraguay.
0: Agarraste la nueva, antes estaba en Callao 966 primero y después se mudó. Que era una época, porque realmente la formación esa de con el padre Quiles yo no me olvido más. Yo tenía unas notas buenísimas y
2: la verdad tuvimos notas más
0: no, pero digo las materias más insospechadas,
2: bueno, teología, religiones comparadas, todas estas cosas nos interesan.
0: Teología, bueno, y el padre del señor y la madre, yo creo que tu mamá también tuvo que ver en este libro de alguna manera, en el ADN,
1: y sí, en la impronta, porque mi madre nació en Polonia, en Cracovia, en abril de 40, cuando tenía invasión nazi a Polonia. Mi abuelo era coronel del ejército polaco, él pelea primero tratando de parar la invasión, obviamente no lo pueden hacer, y después pelea con el ejército inglés, está en la batalla de Monte Cassino, la recuperación de Italia, tiene un rol importante, y ellos perdieron todo, digamos, en la guerra, pierden propiedades, familiares, y vienen a Argentina en el 46, en un barco, como tantos inmigrantes dejaban todo allá en Europa, a la aventura de este país, que lo recibió muy bien, con los brazos abiertos, que también fue parte de la maravilla de este país, es que nos ha recibido a todos y todos tenemos un poquito de eso, ¿no?
0: Lo que quería decir es que a Eugenio Bursaco uno lo identifica con función pública, ¿no? Mucha función pública. Yo siempre destaco un civil al frente de la policía, que no es poca cosa, ¿eh? Lo que significa eso como hecho en sí, pero no vamos a hablar de eso, y vamos a hablar de algo que vos me dirás si es más agradable o no. Para mí me resulta muy interesante una faceta en la novela, porque vos escribiste Poder Narco con Sergio Berestein, que así por ahí está más dentro de lo esperable que podés pedir. Acá me sorprendió, dije, La Guarida del Lobo, una historia que tiene que ver con Custodio de Hitler, después vamos a hablar de los Custodios de Hitler, con una joven judía, con una historia de amor, con algo que empieza allí por, me imagino, en Alemania, en los inicios, ¿no?
1: En la década del 30.
0: Cuando
1: nacimos llega al poder, digamos.
0: Ahí está. Erich Kempa era el chofer de Hitler.
1: Sí, mira vos, ¿cómo sabés?
0: No, porque soy amigo de Blavatsky.
1: Yo también, así que
0: tenemos un amigo en común que salió, hablamos hace no mucho con él.
1: Sí, sí. Él es un gran investigador.
0: Es un gran investigador
1: del nazismo argentino.
0: Del nazismo, y además él es muy interesante el trabajo que hace en busca también de comprobar su hipótesis desde hace muchos años. Uh-huh. Un tipo que recuerdo ha ido con cuatro cabezas con la productora a buscar los submarinos más de una vez. Vos sabés que ha encontrado varios, se ha reunido con algunos personajes que mejor no nombrar, pero que para lograr justamente su objetivo, ¿no? De demostrar que había submarinos alemanes hundidos en aguas nuestras, ¿no? Dentro de. Y Basti es un tipo que a mí me anima, hace el prólogo de tu libro, escribe el prólogo. pero ¿cómo hace que esto sea una novela? Porque digo, la ficción, viste, uno siempre dice, la realidad supera a la ficción. ¿Cómo haces con esta realidad tan fuerte, tan además tan conocida como realidad y tan dura, ¿no? Y por momentos espeluznante, para encontrar una historia de amor con rigor histórico, porque en todas las fuentes con las que hablo y por lo que veo, hay detalles puntuales que me imagino te ha llevado muchísimo tiempo de laburo previo de investigación, ¿no?
1: Total. Mira, yo siempre fui un amante de los novelistas históricos como Ken Follett o Posteguillo o Pérez Reverte, que lo que hacen, y que para mí es muy bueno, es insertan personajes de ficción en un contexto de real. Y cuentan la historia, que es, a veces puede ser un poco aburrida, acostada densamente, con ojos y vivencias humanas que transmiten lo que es vivenciar lo que fue ese horror,
0: claro.
1: Que la vida continúa, que hay amor aún en contextos difíciles, que se ponen en riesgo las amistades de las personas, porque esta es la historia de tres chicos, Hans, David y Eva. Hans y David son los típicos mejores amigos del colegio. Berlín, década del 30, sociedad integrada, escuela pública, un chico judío, un chico alemán,
0: sí, sí, que
1: era familia obrera tradicional, el padre del chico alemán, nazi, digamos, ¿no? Y el otro, un comerciante judío, digamos, que le va bien en la Berlín de esa época, una Berlín esplendorosa, capital del imperio, pero también afectada por la Gran Depresión.
0: Se venía la Weimar, la República de Weimar.
1: En decadencia.
0: En decadencia.
1: De hecho, la historia arranca con la quema del Parlamento alemán.
0: Los
1: chicos son chicos y vivencian eso sin entender muy bien, porque todavía son muy chicos. Y entonces, a través de la amistad, de la relación de estos tres chicos, voy contando el inicio del nazismo, los Juegos Olímpicos, Goebbels, la propaganda, como no es un tema que pasa de un día al otro.
0: Va creciendo.
2: Es un intento de golpe de Estado, la noche de los cristales.
0: Es un proceso, ¿no?
1: Y no es que el día uno...
0: Invade Polonia.
1: De hecho, se quedan con Austria y con Checoslovaquia
0: sin tirar una bala. Y hay un pacto previo, ¿no? Con un señor Stalin.
1: Hay un pacto. Molotov-Ribbentrop con Stalin. Chamberlain va con ellos, festeja.
0: La historia es tremenda.
1: Digamos, que es un acuerdo, ¿no? Se acabó, no van a seguir avanzando.
0: Te interrumpo acá porque esto es importante. Generalmente, estas historias no la cuentan argentinos. ¿Se entiende?
2: La idea de hacerlo desde allá.
0: Que ya vienen con la película y la serie. O sea, viene el paquete. Y acá hay una vuelta interesante, porque esta historia además tiene que ver con Argentina, como es un tema que va a derivar después en Argentina.
1: Estos tres chicos, obviamente la guerra los divide, la familia de Eva viaja a Argentina antes que, después los cristales, la noche de los cristales rotos, huyen, digamos, de Alemania previendo lo peor, que era lo que iba a venir. Pero Hans y David quedan. David también huyendo a Estados Unidos, y entonces empiezo a contar la guerra y todos los elementos que pasan desde tres lugares distintos, de Europa, de Estados Unidos y desde Argentina. Surgimiento del peronismo en Argentina, y la historia, no quiero spoilearla,
0: no, pero un poquito,
1: los termina reencontrando a los tres aquí en Argentina, en la Patagonia nuestra, en Bariloche, La Angostura, digamos.
0: ¿En Inalco?
1: Inalco parece, tiene una presencia en la historia.
0: Es una casa muy grande, donde algunas teorías sostienen que vivió Hitler, ¿viste?
2: En Inalco, idea de que no murió en la guarida, pero, ni en el búnker de Berlín.
0: Pero cuando uno analiza quiénes fueron los propietarios,
1: Jorge Antonio.
0: Entonces decís, pará, puede haber pasado algo ahí. Sabemos si él, pero digo, ¿cómo trabajamos ese tema? El tema de Hitler, no murió en el búnker, como diría Kempa.
1: No quiero spoilearlo, pero la verdad que el hecho de que Hans es el guardaespaldas de Hitler, es uno de los custodios principales, nos permite ver esta personalidad tan horrible, por un lado, y por otro lado, magnética, porque lo siguen hasta el final con un nivel de locura impresionante.
0: Bueno,
1: ¿no?
0: Entonces, es un mundo.
1: Eso es parte, está el búnker, digamos, todo, o sea, ese momento tremendo, digamos, que todo lo que ocurre ahí. Y Hans tiene que cumplir el rol de cuidar a este personaje con sus contradicciones, no lo quiere.
0: No lo quiere, pero
1: tiene este sentido del deber, que es muy grande, digamos.
2: A la patria, digamos, porque es eso, ¿no? Cómo construir a alguien que está atrás de uno de los monstruos más grandes de la humanidad y que lo tiene que cuidar,
0: bueno,
2: ¿no?
0: O el chofer, que Hitler no sabía manejar. No. Hitler es un tipo que no manejaba, era fanático de los autos, y no, Kempka, claro, era el chofer histórico, pero no sabía, sabía mucho de autos, pero no sabía manejar.
1: No, tenía un problema de brazo, además, que después del atentado que estaba en Operación Valquiria.
0: Está todo.
1: O sea, voy pasando por todos los grandes eventos de la guerra como circunstanciales, ¿no? Embebidos en la historia de estos personajes. No digo en la Pearl Harbor, todo eso, sino,
2: o sea,
1: que
2: voy con los eventos de la vida de alguien, o sea, porque es al res de la humanidad, digamos, es el ojo del que está transcurriendo por los eventos.
0: Bueno, y la radio está presente, digo, porque uno dice,
1: bueno, los juegos siempre está la radio, obviamente.
0: Goebbels, no, ya me encantó, ya está. Goebbels, quiero dos.
1: Bueno, uno, perdón.
0: Bueno, Goebbels lo que hace, obviamente, es un gran propagandista de radio, pero además la radio nos informa a todos. En ese momento, la onda corta.
1: No, y el cine usaba mucho.
0: El cine también, el cine es un. Y alguna.
1: Con Leni Riefenstahl.
0: Y Lili Marlene.
1: Bueno, hay personajes también interesantes, hay malos interesantes. Que está Otto Skorzeny. Otto Skorzeny.
0: ¿Fue guardaespaldas de Vita o no?
1: Bueno, estamos trabajando ahora porque la editorial me pidió como una especie de spin-off a través de otras cosas.
0: Otto es tremendo.
1: Este era una especie de James Bond de los alemanes.
0: Rescató a Mussolini, corregime, por favor. Otto rescata a Mussolini, tipo comando, no un operativo comando, que debe haber tenido hasta paracaidismo, de todo un montón de cosas.
1: Planeadores.
0: Rescata a Mussolini. Está al lado de Franco, casi en España le va muy bien, tiene vínculos, vos sabrás.
1: Pero antes lo insertan en las Ardenas,
0: allá
1: se disfraza de coronel americano y le da órdenes a los americanos, y los americanos le obedecen las órdenes y retrasa como la invasión americana. Un personaje.
0: Bueno, después estuvo vinculado, dicen, a Israel y a Norteamérica, además. Uh-huh. España de Franco, hay que ver si dan los tiempos con Argentina.
1: Que estuvo en Argentina seguro, porque hay fotos con Perón y con Evita. Es un hombre que tiene una cicatriz que va de boca a oreja, y sin embargo estuvo casado con grandes artistas de la época, era un galán,
2: era un seductor en términos de construir eso, ¿no? Un tipo que se moldeaba sobre sí mismo. O sea, ya estás trabajando en tu segunda novela a partir de esta primera.
1: La verdad que tuvo una muy buena recepción de Penguin Random House, de Grijalvo, que es el sello, digamos.
0: Además,
1: yo ya me había publicado el último libro, me acompañaron mucho. El libro viene bien, es distinto, es algo distinto, lo mío, pero bueno, la gente se encuentra.
0: Pero por ahí es lo tuyo ahora.
1: La verdad que me reencuentro con algo que me encanta. Siempre me encantó escribir y leer, heredé eso de mis padres, ambos. Mi padre periodista, mi madre publicista.
0: Los dos, ¿no? Pero yo creo que la vieja está en el tema de ADN acá en la trama, ¿no?
1: Y ella fue mi primera lectora, era escritora además, tenía varios libros escritos, y se emocionó mucho, se puso a llorar, y enseguida me dijo, bueno, pero hay que mejorarlo, mismo.
2: Bien de mamá, una madre,
0: bien de polaca, mamá.
1: Entonces me puso, me ayudó con los editores, y la verdad es que el libro, yo esto lo empecé a escribir en la pandemia, cuando estábamos todos encerrados, y demás, que fue un momento de tranquilidad
0: en
1: mi vida política, en Bariloche, justamente. Sí. Y fue casi un año de elaboración, porque la parte histórica, hoy hay inteligencia artificial, pero en esa época no había nada, había que leer los libros.
0: Hay investigación, expedientes, películas, el libro de Ukigoni.
1: Sí. Camaraza, todo.
0: Camaraza, Ultramar, obvio nuestro amigo Basti, pero digo, a mí el de Uki, por ejemplo, a Perón y los alemanes, me parece que es denso, porque es denso, pero el material que tiene, gracias a su padre embajador y demás, te da una data que yo no encontré en otros lados sobre justamente lo que pasaba acá,
1: y lamentablemente,
0: el contexto, ¿no?
1: Y lamentablemente, todavía sigue siendo secreto militar todo lo que pasó en esa época.
0: Bien lo dice.
1: Entonces no podemos desandar el camino y saber exactamente lo que pasó, que sería bueno para todos. Pasaron 80 años, mi madre murió hace 2 años, ya casi no quedan testigos vivos de esa época.
0: No.
1: Entonces sería un buen momento para decir, bueno, ¿qué pasó realmente? ¿Quién vino? ¿Quién estuvo?
0: Voy a abrir un paréntesis. Durante tu función, ¿no? Puria, tu trabajo, ¿nunca te tentó el tema como para ver si había algo?
1: Me pasó una cosa increíble. Nosotros en el año 2017, 18, yo no recuerdo bien, hicimos un operativo de armas muy grande, y en la casa de uno de los supuestos traficantes, en el fondo, hay un doble fondo en su oficina, y detrás había, de las cosas más insólitas de Hitler, había la lupa de él con un certificado.
2: Memorabilia certificada como real.
1: Pero lingotes de oro con la suástica y con
0: No fue acá. ¿De acá cerca del coso?
1: Fue en San Isidro, San Isidro. La casa fue en San Isidro.
0: Y después hace poco el de Mar del Plata, el cuadro.
1: El cuadro. No, pero este tenía...
0: Esa es otra historia.
1: Este más, tenía libros Menkamp firmados, autografiados por él.
0: Que no lo tenía ni Aida en el Edén.
1: Tenía bustos de Hitler, había armas que decían ser de él, obviamente después...
0: ¿Y cómo? O sea, que te tocó eso.
1: Me tocó, y estábamos con Patricia Bullrich, con Neto Roncalli, y miramos, no podemos creer. Dice, ¿cómo puedes ver todo esto en Argentina? Recuerdo que la embajada de Israel, la embajada de Alemania, pidieron los... Fue todo un tema impresionante, porque era esta mesa, era tres mesas de objetos. Y eso claramente hizo un clic en mi infancia, en Bariloche, en mis veranos allá y demás, y dije... estaría bueno escribir algo.
0: Ahora, cuando vos escribís una historia de jóvenes, ¿no?
1: Sí.
0: Y de familias.
1: Sí.
0: Y de familias que se dividen.
1: Sí.
0: Cómo la guerra o la historia también tiene este drama, casi universal también.
1: Pero que,
0: ¿no?,
1: lo vivieron nuestra familia. Yo,
0: claro.
1: Hay una persona muy fuerte, muy desgarradora, cuando se divide una de las familias, la familia Affelbaum, una parte viene a Argentina y una parte queda en Alemania. La gente no sabía si se iba a ver nunca más, si se iba a poder comunicar, a hablar físicamente. Hoy con un botón apretamos y estamos en, qué sé yo, en Cracovia, en Hamburgo. En esa época, claro, vos no sabías si ibas a volver a ver a tu padre, a tu hermano, en un contexto de guerra.
0: Pero a mí lo que se me junta como dos mundos, ¿no? Esta historia, la familia, la novela, la pluma, uh-huh, y los datos duros. O sea, acá se juntan dos cosas y las dos son... en tensión constante.
1: Sí,
0: en tensión constante.
1: Pero sirve mucho contarlo con una novela. Por ejemplo, hay una escena que es de la batalla de Stalingrado. Él era francotirador, Hans, entonces tiene una serie de batallas con uno que se llama Zaitsev, un famoso francotirador soviético. Bueno, en Stalingrado murieron 2 millones de personas, claro, en 8 meses. La dimensión de la Segunda Guerra
0: no la terminamos de entender.
2: Y los 20 millones que pusieron los rusos, sí, los 4 millones que
0: la Gran Guerra Patria.
1: Yo lo sabía, leyendo, murieron 20 millones de chinos.
0: Claro,
2: claro. Sí, porque el frente chino... Bueno, ahora que está esta semana hablamos de la Segunda Guerra, esta serie que hace Tom Hanks, que lo que hizo fue como juntar los archivos de todos,
0: de lo que no hay,
2: de todos los países, entonces las francotiradoras rusas, que estuvieron en los Stalingrados, los campos de concentración de los japoneses sobre los coreanos. Digo, toda una serie de aristas que... Hasta que no los integra alguien y por ahí los hace accesibles en una novela como lo haces vos, pasan de largo, ¿no?
1: Sí, total.
0: Y agarras un gran personaje que es el custodio, el culata. O sea, el custodio no está muy... ¿Viste? Los custodios, vos decís los custodios...
1: Cuando no son testigos están directos al lado,
0: pero muchos de ellos, lo que tengo entendido... salvo alguna excepción, tampoco fueron ni juzgados, o sea, tuvieron como un perfil bajo. Primero eran los de RDS, después los de FBK, eran distintas cosas, SS, digamos, pero eran muy fieles. Pero digo, después, con terminada la guerra, muchos de ellos, los que están hasta el final, son los que dicen que prendieron fuego el cadáver. Bueno, estos custodios pasaron casi sin pena ni gloria, salvo algún, ¿no? Sí, y eso pasa con los custodios en general
1: pasa con eso.
0: Por eso.
1: Sin embargo, vivencian...
0: Y están al lado.
1: Están al lado. Entonces me sirve para contar la personalidad de él y de otros lunáticos que tenía alrededor, que eran, sí, digamos, sí, manejaron el mundo. Y te digo algo más. Para mí, yo digo, ¿para quién? Me pregunta, ¿para qué es este libro? Lo hice en memoria, claramente, de mis abuelos, de mi madre, pero lo hice para mis hijos, porque... Hoy ves algunas cosas y decís, pucha, dicen cosas similares a las que decían estos locos, digamos, ¿no? Mm. Cuando vos ves a Putin que dice, yo tengo que defender la minoría rusa en Ucrania y demás,
0: claro,
1: lo mismo que decía Hitler de Polonia y de Checoslovaquia, cuando dice, hay que mantener un espacio vital para no tener ningún enemigo alrededor, Hitler hablaba de Lebensraum, que era el espacio vital de los... O sea, y digo, la historia se puede repetir y... Hoy tenemos una guerra en el medio del corazón de Europa
2: y se convive todo el tiempo,
1: ya van cientos de miles de muertos, digamos.
0: Eugenio, ya te dije lo de Hitler, lo sabemos. A ver, si alguien me pregunta si Hitler sobrevivió al búnker, le digo, buscaba el Basti. Pero sí sabemos, obviamente, vos en Bariloche, más que en otros lados, pero que muchos jerarcas vinieron acá. a la Argentina,
1: bueno,
0: a través de...
1: Ahí estuvo Priebke, que era el jefe de la CSS en Italia, sí, y el autor de las Matanzas de las Fosas Adriatinas, digamos, ¿no?
0: Tuvimos antes la casa de la calle Garibaldi y
1: Eichmann, sí, o sea, estuvo como... Eichmann acá.
0: Pero hay algunos otros que no sé.
1: Bueno, estuvo Mengele, un tiempo importante, y no, después terminó yendo a Paraguay y a Brasil, digamos. Bueno, hay toda una historia sobre Bormann.
0: Claro, Bormann también, que no se sabe.
1: Estuvo Pavelić, digamos que
0: antes Pavelić, claro, de los croatas.
1: Presidente,
0: claro,
1: de croata,
0: Ustacha. Sí,
1: entonces,
0: señor,
1: claramente los nazis eligieron Argentina como un lugar de refugio.
0: Tenían...
1: Pero porque Alemania tenía una presencia importante acá, en términos empresariales, de dinero, económica, la Mercedes-Benz.
0: Sí, señor.
1: El primer colectivo del mundo se hizo acá en Argentina, digamos, con la primera Mercedes-Benz. O sea, tenían claramente un desarrollo político, presencia, económico. Un poco lo cuento en el libro, digamos, porque no hay como casualidades, digamos, en estas cosas. Para la gente que es muy ordenada, aún en la locura, digamos.
0: Sí, sí, sí. Bueno, y los submarinos, los que sí aparecieron, porque uno dice, hay submarinos hundidos que no aparecieron, pero hay dos submarinos en Mar del Plata, casi en fechas patrias. Eso siempre me llamó la atención, uno del 9 al 10 de julio y otro el 17 de agosto, ¿no? Uh-huh. El de un U-533, creo, y un 970, algo así, pero aparece en Mar del Plata, dos submarinos.
1: Sí, uno en Necochea,
0: uno después, sí,
1: después aparece uno. Dos se entregan en el 45 Mar del Plata, pero hoy hay rastros en Caleta de los Loros, que es ahí cerca de San Antonio, donde el tren que iba a Bariloche justamente paraba.
0: Y que Ken, lo que encuentra...
1: Y encuentra acá Ken Basti el año pasado, con unos italianos, encuentran también un submarino, que un poco muestra esta... migración, esta escapada, digamos, que...
0: La ruta de las ratas, dicen.
1: Así dicen, digamos, ¿no? La novela lo que hace es...
0: ¿Cómo?
1: Claro. Recorre eso a través de la vida de estos tres jóvenes y los reencuentra aquí en Argentina.
0: Claro, eso te decía. ¿Una vez que sea en Argentina? O sea, hay que leerla.
1: Y yo no
0: hay que
1: leerla. Me encantaría que el lector vaya y compre La Guarida del Lobo. Sí.
0: Bueno, está en ebook también, ¿no?
1: Está en ebook, sí. Lo puedes comprar por Mercado Libre, por las típicas, pero la cualquier librería...
0: Es la dosis justa de todo, porque la investigación histórica apasionante y con una historia muy humana detrás.
1: Total.
0: Porque, a ver... El enamoramiento del guardia nazi, no del custodio, de un guardia nazi en un campo de concentración con una prisionera judía, lo vas a encontrar en alguna historia. Pero esta historia, que mete a Argentina también, me parece que...
1: Sí, además, cuando se separan, entre tanto pasan cosas, con lo cual...
2: Claro, cada uno tiene una vida.
1: Cada uno tiene una vida, con lo cual reencontrarse también es un problema, ya lo vas a ver.
0: ¿Ya tiene plataforma?
1: Le pusimos en Instagram, pusimos un...
0: Me refiero a plataforma de cual yo voy a poder aprender y verla en algún momento.
1: Bueno, me compraron el 30% de los derechos audiovisuales, con lo cual veremos.
0: ¿Viste?
1: Ojalá.
0: ¿Viste? Sí, acordate.
1: Bueno, ojalá, te agradezco.
0: Acordate porque son historias, además porque está hecha... Acá, está hecha en Argentina. Es una historia contada desde acá. Y no, que tiene mucho que ver con eso.
1: Y la verdad, Pablo Eluto, que fue mi editor, la gente que trabajó...
0: Ese edita bien, Pablo, de chiquito. Fue el Pellegrini.
1: Como él me dijo, esto es un page turner, pero hay que hacer mucho hincapié en los detalles. Y la verdad que cuando lo lees hoy, tiene los olores, las visiones...
0: Claro.
1: Por ejemplo, la familia judía, hay entierros, hay casamientos.
0: Te emociona, le pone la emoción.
1: Yo cuando escribo Bariloche, escribo los códigos de la lengua, lo que todos, digamos, ese mundo tan impresionante que hay ahí, digamos.
0: No, es genial. Yo te digo, me lo devoro ese libro, y además lo recomendamos, La Guarida del Lobo, Eugenio Bursaco, los Bursaco vuelven a la pluma.
1: Así es. En honor a ellos.
0: Y con una gran historia, porque la verdad que es una... Y yo ya estoy esperando el spin-off. Porque el personaje que nombraste, hermano...
1: Es bravo.
0: Y eso... el ser malo no le quita justamente riqueza, sino todo lo contrario.
1: Bueno, lo interesante de las novelas es darle tonalidad a los personajes. No solo malo, que es todo malo, digamos, sino que... Porque además... De alguna manera Hitler también tuvo un pueblo detrás de él que hizo toda esta locura. Y Goebbels, mucho de la propaganda política que vemos hoy
0: nació ahí,
1: ¿entendés? Entonces,
0: miente.
1: Hay que contar, miente, la teoría del odio, un montón de cosas que digamos, que la generó.
0: Muy interesante. Mira, y se, veo que se lee, que no, 400
1: páginas.
0: 400 páginas que las vas a leer a degustar.
1: Es un page turner, a la gente le gusta.
0: Eugenio Bursaco, en este no es el primer libro, pero es su primera novela.
1: Así es.
0: Muchas gracias. La Guarida del Lobo, ahí te encontraremos y vamos a conocer muchísimo más de esta historia, que involucra países, familias, emociones y tal vez un hecho que marcó a la humanidad para siempre. Gracias.
1: De nada.
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4: 12 del mediodía en la República Argentina.
5: El empresario Marcelo Mindlin dijo que Vaca Muerta continuará creciendo.
4: En la cumbre del LATAM Economics Forum de Parque Norte, el presidente de Pampa Energía destacó el potencial de la cuenca neuquina.
6: Una comparación de lo que es Vaca Muerta con el otro shale más importante del mundo, que es Estados Unidos. Ya pueden ver algunos datos, por ejemplo, que Vaca Muerta tiene un total de recursos de 68 versus 443 de Estados Unidos, el 15%. O sea, Argentina tiene el 15% de las reservas que tenía el shale de Estados Unidos. Sin embargo, solamente hemos perforado el 4% de los pozos. Esto quiere decir que Vaca Muerta está en un estado mucho más temprano de desarrollo y que tiene todavía un potencial enorme para seguir perforando y seguir creciendo.
5: Se complica la situación del primer detenido por la desaparición de Agostina Vega.
4: Andrea Valivieso.
7: Se cae la coartada del único detenido en la causa. Tal y como lo adelantamos esta mañana, imágenes recabadas de varias cámaras de seguridad refuerzan el testimonio del remisero y dan cuenta del ingreso de Agostina Vega a la casa de Claudio Barreliar la noche del sábado. Tampoco puede verse ningún auto rojo llevándose a Agostina luego de que el detenido pagara el viaje en remis, como aseguró, y las sospechas se centran en el Barra Brava de Instituto. La justicia pone ahora el foco en las comunicaciones digitales entre los miembros del entorno de la menor de 14 años, mientras continúan con su búsqueda.
5: La información deportiva ahora con Damián Zárate.
8: Tenis, segunda ronda de Roland Garros, el segundo Grand Slam del año. Enorme, gran victoria de Juan Manuel Cerúndolo, que en 5 sets le ganó al número 1 del mundo, al italiano Jannik Sinner. También gran victoria de su hermano, de Francisco Cerúndolo, sobre Hugo Gastón, el local, en 4 sets. Eliminado Facundo Díaz Acosta en 5 sets contra el estadounidense Leander Thien. Está jugando en este momento Román Andrés Burruchaga en el primer set contra el canadiense Auger Alassime. Y más tarde Francisco Comesaña contra el argentino nacionalizado italiano Luciano Darderi.
5: En Puerto Iguazú, Misiones, donde nos escuchás por AM710, la temperatura es de 21 grados 7 décimas, el cielo permanece parcialmente nublado y no hay pronóstico de tormentas.
4: En Buenos Aires, la temperatura actual 14 grados 2 décimas, la humedad 85%, cielo cubierto.
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2: En Resistencia, la capital de la provincia, existe el Museo de las Esculturas Urbanas del Mundo. Allí se realizan las bienales internacionales y nacionales de escultura. Con sus 14.500 metros cuadrados y acompañado por el Río Negro, se despliega el monumental parque escultórico con obras de gran tamaño. Cada dos años, artistas de diferentes países conviven una semana con el pueblo mientras elaboran su obra que posteriormente formará parte del patrimonio de todos los resistencianos.
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0: 12 horas, 11 minutos, muy buen mediodía para todos nuestros oyentes de Radio Nacional Catamarca. ¿Cómo están? Esperamos que muy bien. Aquí damos comienzo a una nueva edición de Agenda NOA en este jueves 28 de mayo del 2026, acompañándolos una vez más desde AM730 y también por www.radionacional.com.ar. ¿Cómo está Rosana Orquera? Buen mediodía.
1: Hola, Noé, ¿cómo estás? Buen mediodía para vos, para el equipo y los que nos escuchan. Pensaba en el equipo cada vez más reducido y los que nos escuchan.
0: Somos los que somos, Rosana.
1: Obvio,
0: somos los que somos.
1: Obvio, obvio.
0: Bueno, y estamos en esta nueva jornada de jueves, ya cerquita del fin de. Uh-huh. Qué lindo. Bueno, vamos a estar, por supuesto, haciendo un repaso de noticias del NOA, ¿sí? Parte del norte argentino. En la operación técnica nos va a acompañar a partir de ahora por las siestas Daniel Miranda.
1: Muy bien. Bien.
0: Saludamos a nuestro compañero en planta.
1: A Rubén Barrio Nuevo.
0: Bien. Aquí nosotras, la señora Rosana Orquera.
1: Y la señora Noelia Soria.
0: Que hasta el viernes nos va a acompañar, Rosana.
1: Así es. No, agenda sí sigo haciendo.
0: Agenda es verdad, agenda sí. La tarde ya... Mire, Rosana, no quiero ni verla. No quiero ni hablar con usted. No importa, porque ahora será la nueva... dueña.
1: La nueva nada.
0: Es no. La dueña, ¿te acordás?
1: Más como Mirta.
0: No, mentira.
1: Con 99 años.
0: Va a estar trabajando en la administración, contemos. Va a estar en la administración de la radio.
1: Así es.
0: Que es importante trabajo.
1: Es necesario que alguien
0: sí,
1: tome
0: esas casualidades. Esa dejamos de tener internet, es culpa de Rosana. Por esas casualidades se corta la luz, es culpa de Rosana. Porque, claro, ella es la que tiene que llevar ahí al día,
1: claro,
0: las facturas.
1: Razón.
0: Que se deben pagar.
1: Qué hermosa
0: pagar.
1: Presión que me bueno, pone usted.
0: No, porque es para que la gente sepa qué importante labor es la que va a realizar, aparte de tenernos a nosotros cortitos. Bueno,
1: no,
0: muy bien.
1: Eso no va a pasar nunca.
0: Bueno, dicho todo esto, vamos a La Rioja. Si nos vamos a La Rioja, la temperatura en este momento es de 15 grados, tenemos humedad del 68%, viento del sudoeste a 10 kilómetros por hora, el cielo está ligeramente nublado. ¿Qué pasa en La Rioja, Rosana?
1: Bueno, presentaron la agenda de actividades por el aniversario del departamento de Rosario Vera Peñalosa. Estas actividades tienen lugar hoy en el marco del 140 aniversario y coinciden además con la celebración del Día de las Maestras Jardineras.
0: Claro.
1: Porque es el Día de las Seños.
0: Sí.
1: Y no solo de las maestras, sino también de los jardines de infantes. Fecha que homenajea el legado educativo de Rosarita Vera Peñalosa, referente fundamental de la educación inicial en nuestro país. En el marco de estas celebraciones hay una serie de actividades culturales, educativas y conmemorativas que arrancaron a las 8:30 con una ofrenda floral al busto de Rosarito Vera Peñalosa en la Plaza 9 de Julio. Posteriormente a las 9 se realizó otra ofrenda floral, ahí como estamos,
0: sí,
1: en su mausoleo.
0: Uh-huh.
1: Entre las propuestas previstas también se van a desarrollar actividades como Raíces y Vuelos de Rosarito o otra que tiene lugar y se llama Rosario Vera Peñalosa, Semillas de Infancia y Horizontes Pedagógicos, todo en torno a la figura de la primera maestra jardinera,
0: claro,
1: o la que dio origen a los jardines de infantes.
0: Exacto.
1: Y a las maestras jardineras, súper importante la figura de Rosario Vera Peñalosa. Ellos titulan Mujer Riojana Llanista, esto en el marco de una biografía que se va a publicar y una charla taller vinculada a la figura de la educadora riojana. También habrá brindis junto a los alumnos y docentes de la escuela Facundo Quiroga y al finalizar a las 18 un encuentro coral Viva La Rioja y Rosarito en el espacio 73. Todo pensado para que no pase desapercibido la figura de la primera gran maestra jardinera que tuvo la Argentina.
0: Muy bien. Bueno, por otro lado, hoy, aparte de ser el día de las maestras jardineras, de los jardines de infantes, otra cosa, hoy.
1: ¿Qué?
0: Es día de la hamburguesa.
1: Ah, no sabía
0: sí,
1: eso.
0: Sí. Y en La Rioja van a ser la noche de las hamburguesas.
1: Qué rico.
0: Mira qué rico. La Rioja se prepara para vivir hoy una nueva edición de la noche de las hamburguesas, una propuesta gastronómica que busca impulsar el consumo y fortalecer la actividad comercial en distintos puntos de la provincia.
1: Uh-huh.
0: Bien, esta iniciativa contará con la participación de locales adheridos que van a ofrecer descuentos, combos, bien, bebidas de regalo, sorteo, todo esto por el día de la hamburguesa, ¿no? Y también beneficios con tarjetas bancarias. Desde la organización señalaron que el objetivo es acompañar el sector gastronómico local y generar nuevas experiencias tanto para la comunidad riojana como para turistas que visiten la provincia. Así que una gran actividad ahí en La Rioja por el Día de la Hamburguesa. Para mí me parece una idea genial y yo ya estoy planeando, ¿por qué no hacer unas hamburguesitas para esta noche, Rosana?
1: ¡Ay, qué rico! ¿De qué? De las
0: de carne de vaca.
1: El otro día hablaba con alguien que hizo hamburguesas de lentejas, por ejemplo.
0: Claro, bueno, está, ¿viste esta duda de que cuando dicen la milanesa? La milanesa es de carne de vaca, saben decir siempre. O sea, no me vengas a traer que milanesa la de pollo.
1: Claro.
0: ¿Viste que dicen así?
1: Sí, sí.
0: Entonces
1: sí,
0: digo,
1: sí.
0: ¿Será que la hamburguesa pasa lo mismo? No, dicen que las hamburguesas son todas, ya sea de pollo, vegetariana.
1: Okay, todas tienen el mismo nombre.
0: Hamburguesa. Bien. Bueno, 12 horas 16 minutos. Vamos a seguir nosotros disfrutando de la música. Hoy Dani ha preparado las cuerdas mágicas. Nos quedamos con ellos.

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0: Muy bien, estábamos disfrutando de Las Cuerdas Mágicas, Chumbicha de Gala y Vuelo del Moscardón.
1: Muy así. Bien, sí, tremenda esa interpretación, muy buena.
0: 12 horas 23 minutos, llegamos a Tucumán. Por allí la temperatura en San Miguel de Tucumán es de 18 grados una décima, humedad 68%, el viento es del sector de direcciones variables, a 6 kilómetros por hora, el cielo está ligeramente nublado con humo por allí por Tucumán.
1: Qué raro.
0: ¿Qué tenemos en las noticias?
1: Bomberos de Yerbabuena rescataron a un caballo que estuvo atrapado en un pozo de 10 metros. Uy. Tuvieron que desarrollar un operativo de alta complejidad en Ohuanta para liberar al equino que quedó a resguardo de la Fundación Matías. Eso sucedió el miércoles, ayer, cuando los bomberos voluntarios de Yerbabuena celebraron el exitoso operativo para rescatar a un caballo que se encontraba atrapado en un pozo de 10 metros y que no dudaron en calificar como una hazaña, verdaderamente, por el peso del animal y por la profundidad del pozo. Los bomberos de Yerbabuena compartieron imágenes del operativo donde aseguraron que combinaron un profesionalismo impecable y una destreza admirable a través de un desafío de alta complejidad que se extendió por varias horas. Para garantizar la seguridad del animal, el equipo desplegó un preciso sistema de cuerdas, arneses, poleas y trípode, logrando elevarlo centímetro a centímetro con un cuidado extremo para no causarle heridas. Luego los bomberos explicaron, tras momentos de enorme tensión y gracias a la capacitación, templanza y vocación de servicio de los bomberos, se pudo rescatar el caballo que tocó tierra firme completamente sano.
0: Bueno.
1: Finalmente confirmaron que fue el caballo rescatado y derivado al cuidado de la Fundación Matías, una organización referente a la protección equina que se va a encargar de su seguimiento y recuperación.
0: ¡Ay, pobrecito, mirá! Pobrecito, mirá dónde está. ¿Viste que?
1: Sí. ¡Ay, pobre! Anda a sacar ese animal, no, con el peso que tiene.
0: Pesadísimo.
1: Pero bueno, fue posible.
0: Exacto. Bueno, Birra Fest 2026.
1: Primero la hamburguesa y ahora la birra. Usted hoy está...
0: Toda pura fiesta. Regresa al Parque Avellaneda el Festival Cervecero con gastronomía, música y entrada gratuita. ¿Viste? Esto está bueno.
1: Sí.
0: La intendenta de ese lugar, la intendenta Rosana Chala y representantes de la Asociación de Cerveceros de Tucumán invitan a las familias a participar de este evento organizado con el apoyo del municipio que se va a realizar el 30 y 31 de mayo, o sea, este fin de semana, donde va a haber cervezas puestas. Puestos de comida, artesanos, carpa bolichera. Ah, va a haber una carpa bolichera.
1: Ahí tiene que estar usted.
0: Obvio. Espectáculos musicales y colectivos para desalentar. Colectivos para desalentar la conducción. Bueno, grilla, está bien una grilla de todo esto, ¿no? Todo esto comienza a las 18 horas. De 18 a 1 de la madrugada, a 1 de la noche. Está bueno. Está bueno, es como una matiné.
1: Linda, ponele.
0: En este marco, la intendenta de allí recibió, dice, a representantes de la Asociación Cervecera de Tucumán para, obviamente, cerrar algunos temas, ¿bien? Dice, sabemos la importancia de la vinculación pública-privada y por eso acompañamos este tipo de iniciativas que impulsan el trabajo social, ¿bien? Bueno, volvemos a la música. Seguimos disfrutando de Las Cuerdas Mágicas.

0: Inspirando a otros, y se la dedican al señor presidente de la Nación, doctor Javier Milei, por su liderazgo, compromiso y permanente apoyo a las acciones solidarias impulsadas a través del LATAM Economic Forum. Con gratitud y reconocimiento.
1: En este momento de inspiración que tenemos aquí, quiero hacer uso de la oportunidad y darle una bendición pública al señor presidente de la Nación, mi amigo Javier Milei. El señor presidente habla muchas veces de la parshá de la semana, el párrafo semanal bíblico. Esta semana leemos la bendición más potente que existe, que es la bendición sacerdotal. Y quiero acá transferirla, transmitirla, dársela al señor presidente y a través de él a todo el equipo que maneja el país, a todos los que trabajan por el país y a todos los argentinos. Lo digo directamente en castellano. Que Dios te bendiga y te cuide. Que Dios siempre te muestre una cara brillante y sonriente. Que Dios te conceda simpatía y aprecio. Y que Dios siempre ponga en tus manos la paz. La paz es el recipiente para todas las bendiciones. Para usted, señor presidente, y toda la Argentina.
0: Pedimos a continuación que el señor Rabino Zvi Grumblat y el señor Darío Einstein tomen sus ubicaciones junto a las autoridades.
2: Buenas. Poco puedo decir del presidente, así que voy a ser muy breve. Yo quiero hacer hincapié en algo. Ustedes ya escucharon que lo que hacemos acá es ayudar a chicos que necesitan, a jóvenes que a veces no tienen un hogar, a chicos que tienen problemas de salud y ayudamos a los hospitales. Vieron lo que estamos haciendo con los chicos que tienen problemas neurodivergentes. Quiero recalcar algo. El presidente Milei hoy es presidente, pero para muchos de ustedes que no lo saben, siempre, siempre, y hace 12 años que estamos, fue un amigo de la Fundación. Fue un amigo que nos ayudó, que nos acompañó en todo momento, cuando él todavía no sabía ni que iba a ser ni diputado ni presidente. O sea que lo que hace hoy como presidente, para mí es tremendo porque el apoyo que nos hace es enorme, pero lo que está haciendo hoy lo hizo siempre. Quiero remarcarlo, no cambió. El espíritu, la esencia de Javier es la misma. Y también quiero decir algo porque leo muchos diarios. No hay Javier si no hay Karina. Y Karina está acá. Desde el principio, cuando Javier hablábamos, me decía, tenés que hablar con Karina. O sea, y lo hablábamos con Karina y ella ponía toda su mejor voluntad, hacía un lugar en su agenda, nos llevaba a nuestra y lo hacía. Y así trabajaron muchos años. Y lo que están viendo hoy no es una casualidad, son un equipo. Entonces, cuando leen los diarios que esto, que lo otro, no entendieron nada. Son lo mismo. Lo dejo con el presidente.
0: Agradecemos las palabras del señor Darío Einstein y del rabino Zvi Grumblat. Y a continuación, escucharemos las palabras del señor presidente de la Nación, doctor Javier Milei.
3: Buenos días a todos. Quiero agradecerle a Darío Einstein y todo su equipo por la invitación y por organizar nuevamente este foro tan importante. Obviamente que quiero darle las gracias a Spitz por estas palabras, por el premio. Premio más que sobredimensionado, digamos, respecto, digamos, a lo que me correspondería. Agradezco, la verdad que no esperaba semejante. Es un premio que me sacude mucho emocionalmente. Aunque a muchos no les parezca, Nuestro gobierno hace un esfuerzo constante para explicarle a la gente dónde estamos.

0: ¿Y hacia dónde vamos? Este esfuerzo no es caprichoso ni aleatorio, sino que tiene un sentido concreto. Queremos que sean los argentinos quienes más puedan aprovechar las oportunidades que el país les presenta. Que nuestro país perdió décadas y décadas experimentando con modelos centralistas que solo generaban miseria y estancamiento. Mientras el resto de los países de la región estabilizaban sus monedas y crecían, nosotros descubrimos hasta dónde podía llegar nuestra decadencia, viendo pasar por la vidriera los mejores años para América Latina en más de un siglo. Esos años no fueron gratuitos. Significaron parálisis, negocios que no funcionaron o nunca existieron y una pérdida de fe en el futuro, algo venenoso para la supervivencia de cualquier nación. Por eso insistimos tanto en explicar qué estamos haciendo y hacia qué país vamos, porque eso es la forma que encontramos para que quienes quieran oír, oigan y resuelvan sus vidas en base a este porvenir que estamos creando. 2023, Argentina decidió cambiar para bien de una vez por todas, gracias a un pueblo harto de recetas fracasadas. Buscando un verdadero cambio, eligió al primer gobierno liberal libertario de la historia de la Argentina y de la humanidad. Igual siempre aclaro, tengamos presente que eso no ocurre en condiciones normales de presión y temperatura. Es decir, estamos, digamos, yo siempre me río de mí mismo hablando del error tipo 2. Digamos, el error tipo 1 es cuando ustedes hacen todo bien y les sale mal. El error tipo 2 es cuando hacen todo mal y les sale bien. En realidad hice todo mal para estar en la política, en términos de la política. Por eso soy el primer presidente libertario de la historia. Y eso también es una buena señal. Quiere decir que los argentinos decidieron cambiar. Nosotros podemos hacer nuestros mejores esfuerzos, pero lo que va a determinar que salgamos del pozo son los propios argentinos. Voy a contar una anécdota antes de seguir con el discurso. Días atrás fui a un programa en Neura que se llama Aftermarket con una persona que aprecio mucho, gran profesional, gran persona. Conozco a su rabino, digamos que es Pinjas, que es verdaderamente sensacional. Y él tenía guardado una frase mía que decía: si yo soy presidente, Argentina va a ser investment grade. Y entonces puso el gráfico de cómo viene mejorando la calificación de Argentina. Y Julián, con mucha generosidad, decía: bueno, estamos en el camino, digamos, si seguimos así lo vamos a lograr. Y eso, la realidad es que lo dije antes de la silla eléctrica. Y la realidad, lo que me di cuenta, es que la frase era, a pesar, digamos, de que el logro se ve con claridad, digo que pasamos de niveles de riesgo país de 3.000 a menos de 500, o sea, ayer quebramos los 500 puntos de nuevo. Y que Argentina ya tiene indicadores fiscales para ser digno de tener una calificación muchísimo mejor. Digamos, yo creo que lo sorprendí a Julián porque le dije que me había parecido que esa frase de aquel momento de mi parte fue una frase fatalmente arrogante. Porque lo que va a hacer que Argentina sea investment grade no es que nosotros hayamos decidido el rumbo correcto, es volver a abrazar la silla de la libertad. No es solo el gobierno. Es decir, Argentina va a ser investment grade el día que los argentinos decidan ser investment grade, el día que los argentinos decidan abrazar la idea de la libertad. Y lo único que va a ser necesario, digamos, es el conductor, el que lidere eso. Pero solamente Argentina va a ser investment grade el día que los argentinos definitivamente decidan abrazar las ideas de la libertad y terminen de sepultar al populismo. Volviendo al discurso. Sí, es la parte inestable. Cuando me saco los anteojos ya saben que es el momento de peligro. Después vuelvo a los anteojos y queda. Con la confianza del pueblo argentino y mediante un plan de reformas estructurales sin precedentes, estamos sacando al país de un siglo de sostenido declive. Esto también es importante decirlo. Nunca en la historia argentina hubo un spread tan grande entre lo que está ocurriendo en la economía y lo que dicen los medios de comunicación. Y eso nunca se vio en la vida. Nunca se vio un ataque tan desproporcionado e injusto hacia un gobierno. Para tener orden de magnitudes, nosotros, desde que llegamos, tomando el indicador del EMAE, digamos que es el estimador mensual de la actividad económica, básicamente en términos desestacionalizados, hoy ese indicador está 11% arriba de cuando nosotros recibimos el poder. El último indicador dio 3.8 el desestacionalizado. Ustedes saben que la punta del desestacionalizado es enorme, y hacer teoría sobre un dato puntual, aun cuando sea muy bueno, no sería correcto técnicamente abrazarse a ese número porque es muy volátil en la punta del desestacionalizado. Y en la comparación año sobre año, digamos, está mostrando que la economía creció 5,5%. Si miro el indicador que a nosotros sí nos parece más relevante, que es la tendencia ciclo, hace 3 meses, el indicador mostró 3 meses seguidos de una expansión del 0,4%, es decir, la Argentina se viene expandiendo a un ritmo del 5% anual. Puede haber gente que le parezca poco, que le parezca mucho, pero miren, previo a nuestra llegada, en los 100 años previos, la tasa de crecimiento promedio de la Argentina fue del 1% anual. Es decir, estamos quintuplicando la tasa a la que estamos creciendo. Entonces, la realidad es que lo mismo con la inflación. ¿Es la que queremos? No, claramente no es la que queremos. Pero venía de una aceleración brutal. Veníamos viajando al 1,5 diario. Digamos, si nosotros no cortábamos de cuajo con el desequilibrio fiscal, el desequilibrio del Banco Central, y no poníamos en orden todas las finanzas del Estado, sin lugar a dudas hubiéramos terminado con una hiperinflación, digamos, en torno al 15.000%. Sin embargo, con el esfuerzo de todos los argentinos y con la pericia del ministro Luis Toto Caputo, su secretario de financiamiento Pablo Quirno, hoy canciller, y el presidente del Banco Central y su equipo, Santiago Bausili, digamos, evitaron una hiperinflación. Y esa combinación de eliminar la hiperinflación, que la economía se expanda, restaurar el orden en las calles, porque previo a que nosotros llegáramos al poder había 9.000 piquetes por año. hoy son cero y tenemos los índices de criminalidad más bajos de la historia, gracias al trabajo de la doctora Bullrich. Pero no solo eso, sino que además terminamos con lo que nadie creyó que se podía terminar, y es que terminamos con los gerentes de la pobreza. En un comportamiento muy valiente de la ministra Sandra Petovelo, la cual les recuerdo que al inicio del gobierno, cuando le cortamos a estos delincuentes ese canal por el cual robaban a los más vulnerables, la tuvieron sometida a una presión mediática desmesurada para que la echara. Sin embargo, la sostuvo en el cargo y hoy podemos mostrar que Argentina sacó a 14 millones de personas de la pobreza. Que en este marco el equilibrio fiscal, la desregulación y la apertura económica han tenido un papel protagónico en el resurgimiento argentino. Tras un siglo de chocar una y otra vez por culpa de economías centralmente planificadas, hablo de un resurgimiento basado en la corrección sistemática de años y años de desvío, donde la nación fue llevada de las narices por el intervencionismo delirante de los políticos de turno. Que además la contracara del intervencionismo son kioscos. No es un chiste, o sea, es gente robándole a los argentinos de bien. Gracias a nuestras medidas hemos alcanzado el orden macroeconómico, piedra angular de cualquier proyecto sostenible. Hemos erradicado el déficit fiscal en nuestro primer mes de gobierno, algo que todos creían imposibles, y saneamos los pasivos del Banco Central en los 6 meses siguientes, partiendo de una situación inicial que era trágica. Digo, el mejor ejemplo, la SIRA, ¿no? Y luego de sanear los pasivos del Banco Central y pagar deuda al contado durante todo un año gracias al esfuerzo fiscal, logramos sanear los activos del Central y ponerle fin a la tragedia monetaria que heredamos. Es decir, la salida del cepo, que todos decían, no va a ser eso en un año electoral. Y yo dije, si tenemos la plata, vamos a salir. Y decían, no va a ser algo así en un año electoral. Y yo dije, por encima de lo electoral está la libertad no se mancha. Y consecuentemente, cuando tuvimos los dólares para subir, salimos y devolvimos la libertad a los argentinos. Y con esto la inflación, digamos, también estaba en un sendero decreciente, digamos, había tocado su mínimo en mayo del 25, en 1.5, y después de que ganamos la elección de la ciudad, ahí comenzaron los ataques de la política. Hay que decirlo abiertamente, intentaron un golpe de Estado. Lo intentaron en la Cámara de Diputados, en el Congreso, con 7 intentos de juicio político. Atacaron el programa económico con 40 leyes, tratando de vulnerar el equilibrio fiscal, aún violando la propia ley, digamos, que establece que las leyes, cuando sancionan gasto, tienen que tener una contrapartida de financiamiento. O, digamos, falta de relación, no orden de magnitud, digamos, no me olvido de la imbecilidad de una persona que dijo, no, se le puede pagar a los jubilados eliminando los viajes del presidente. Por favor, digamos, esas desproporciones, ¿no? Y en esos ataques lo que ocurrió fue una salida masiva de los activos argentinos. Esa salida de los activos argentinos hizo que el precio de los mismos caigan, eso implica que subió el riesgo país, conforme subía el riesgo país, también subía las tasas en pesos, porque como caía la demanda de dinero y se aceleraba la tasa de inflación, la tasa nominal saltó fuertemente. Y esa corrida llegó a representar 50% de M2, algo nunca visto en la historia argentina, o sea, 41 mil millones de dólares. Y si no hubiéramos tomado las medidas precautorias que los gurús del mercado nos dijeron de todo por hacer eso, o sea, los que siempre pifiaron, nos criticaron eso, que fue cuando hicimos el desarmado de las LEFI y la suba de encajes, esos hubieran sido 29 mil millones de dólares más. Es decir, que el tamaño del ataque fue por el equivalente a 70 mil millones de dólares. Y dicen, no, pero se salvó porque Estados Unidos puso 2.500. Hay un problema de orden de proporción. Es decir, no podemos poner en el mismo pie 70 mil contra 2.500. O sea, es un problema de orden de magnitud, es decir, una cuestión de honestidad intelectual. Y obviamente que esa caída en la demanda de dinero, digo, tuvo dos efectos. Digamos, la suba de las tasas de interés generó una destrucción de capital de trabajo en la economía y la economía se frenó en seco. Una economía que venía de crecer el primer trimestre al 6, acelerando al 8, de repente se detuvo y eso evidentemente generó un frenazo en la actividad y esa situación, digamos, jugada con el hecho de que la inflación se estaba acelerando por la caída de la demanda de dinero, digo, generó básicamente caída de actividad o desaceleración de la actividad y caída de los salarios reales, o que crecieron menos de lo que venían creciendo. Y obviamente esa situación generó, digamos, una situación de descontento donde básicamente ese peor malestar se, digamos, se evidenció durante el primer trimestre de este año. Sin embargo, y a pesar de toda la presión mediática, a pesar de las acusaciones falsas, a pesar de todo eso, nosotros en un mes y medio cumplimos con todas nuestras promesas de campaña para las elecciones de medio término, porque entre el tramo que operó el Congreso en extraordinarias durante diciembre y el mes de febrero, les recuerdo que, entre otras cosas, salió déficit cero, salió la baja de imputabilidad, que era algo que se venía discutiendo hace 40 años, salió la modernización laboral, que hacía, digamos, todo el mundo sabía que hacía más de 50 años que había que cambiar esto. No solo eso, se firmó el acuerdo con la Unión Europea, además, se sancionó una ley de una importancia enorme, que es la ley de inocencia fiscal, digamos, donde históricamente los argentinos, frente al fisco, éramos culpables hasta que demostráramos lo contrario. Y sin embargo, ahora, hoy somos inocentes hasta que se pruebe lo contrario. Es decir, somos el primer gobierno que no solo le devuelve libertad a los argentinos bajando 2,7 puntos del PBI de impuestos, le devolvemos libertad a los argentinos restaurando el derecho de propiedad, bajando y eliminando regulaciones, sino que además le hemos devuelto la libertad con la presunción de inocencia. Vaya que somos bien liberales. Y no sé si lo dije, pero también sacamos la ley de glaciares, eso ya no fue en extraordinarias. Y el otro día, por ejemplo, el supuesto gobierno que no tiene iniciativa y que no se mueve y que está paralizado, además de sacar leyes que nunca había podido sacar nadie, el otro día en la Cámara de Diputados les ganamos 13-0 en las votaciones que hubo. Vaya que sí que estamos haciendo. Y, entre otras cosas, este hecho de haber bajado tan fuerte la inflación le ha devuelto a los argentinos la posibilidad de planificar sus vidas. Y esto es fundamental porque la previsibilidad es necesario tanto para una planificación familiar como laboral, así como fundamental para el, digamos, al advenimiento de nuevas inversiones. Hay una frase de Friedrich von Hayek que es maravillosa, dice: cuanto más planifica el Estado, menos planifica el individuo y además le desordena toda la vida. O sea, le vuelve en el extremo que tiene en el comunismo. O sea, bueno, fue un fracaso en lo económico, lo social, lo cultural, digo, y mataron 150 millones de seres humanos. Bueno, digo, eso es lo que pasa cuando, digamos, el que planifica es el Estado. Ahora, cuando el Estado se corre, el sector privado planifica su vida y prospera. Y en ese sentido, la inflación, digamos, por ejemplo, una de las cosas que hace es entorpecer el cálculo económico y mete ruido en el sistema de precios y destruye el crecimiento de largo plazo. Lo que hay que entender que también es que eliminar la inflación es una condición necesaria para crecer, no es una condición suficiente. Es decir, la necesitan básicamente para quitar el ruido sobre el sistema de precios y para que la asignación de recursos sea la correcta. Pero, básicamente, eso no es lo que genera el crecimiento. Eliminar la inflación per se no es lo que genera el crecimiento. O sea, la estabilidad monetaria y el orden macroeconómico en general, si bien son imprescindibles, no son el motor de crecimiento. Porque además heredamos un Estado que no estaba desorbitado solo en sus cuentas, sino también en su legislación. De hecho, haber ajustado 15 puntos del PBI fue aumentar el ahorro, devolver eso al sector privado y que eso permita financiar el crecimiento económico. Que dicho sea de paso, el crédito nuevamente está creciendo fuertemente. Por lo tanto, cada semana que pase podemos tener un poquito de zigzag en los indicadores, pero la tendencia es clara. Argentina va a un escenario de menor inflación y de mayor crecimiento. Por eso, el siguiente salto cualitativo, una vez ordenados los números, es la liberación de los rendimientos crecientes mediante la desregulación. Cuando el Estado deja de ser un freno, las empresas escalan, la productividad sube y el crecimiento se acelera. Eso es lo que implementamos con el RIGI, lo que vamos a profundizar con el Super RIGI y que acabamos de enviar al Congreso. El tema de los rendimientos crecientes suena como una cuestión técnica, entiendo que es una cuestión técnica, tiene que ver con algo que en economía, en crecimiento económico se llama el palo de hockey y tiene que ver con la evolución del PBI per cápita desde el año cero en la era cristiana hasta el presente. Y ustedes lo que tienen es que a lo largo de esos primeros 1800 años en la era cristiana, el PBI per cápita solamente subió 40% después del descubrimiento de América. Es decir, que la economía crecía a un ritmo del 0,02% per cápita. Es decir, necesitábamos 3.500 años para duplicar el PBI per cápita. Pero eso cambió radicalmente luego de la Revolución Industrial. Y después de la Revolución Industrial se multiplicó por 10 la población del mundo y el PBI per cápita por 15. Es decir, tuvimos una revolución de productividad y bienestar como nunca se vio en la historia de la humanidad. Eso de que el producto haya subido más que proporcionalmente a la población, digamos, esas 15 veces, eso se llaman rendimientos crecientes. Y era lo que Adam Smith llamaba la fábrica de alfileres, y explicaba que la división del trabajo hacía que se pudiera producir más. Bueno, la división del trabajo, por ejemplo, depende del tamaño del mercado. Entonces, ¿cómo podemos hacer para ampliar el tamaño del mercado? Abrir la economía, acuerdo con la Unión Europea, acuerdo con Estados Unidos, acuerdo con EFTA, vamos a seguir abriendo la economía argentina. Y por otra parte, la regulación es casi tan violenta como los propios impuestos. Porque es cierto, digamos, el impuesto es la agresión directa, es el robo directo, pero la regulación también, porque supongamos que yo tengo como negocio alquilar oficinas en un edificio. Y después viene un primate, con perdón a los primates, y pone una ley de alquileres. Ok, le destrozaron el negocio, su negocio después de eso vale mucho menos. Fíjense que, digamos, nosotros sacamos la ley de alquileres, se duplicaron las propiedades en alquiler y el precio en términos reales cayó 30%. Al final, ¿quiénes eran los que estaban del lado de los vulnerables? Los liberales. En cuanto al Super Rigi, tiene como objetivo profundizar las conquistas del Rigi incentivando la inversión específicamente en áreas que hoy no existen en el país. La lógica es muy simple. Es mucho más beneficioso cobrar menos de algo que cobrar mucho de nada, por lo que imponerle una alta carga fiscal a algo que no existe no trae un beneficio para nadie, mientras que bajarle la carga fiscal puede generar que ese algo exista en primer lugar y nos beneficie a todos en el proceso. Es interesante ver un fragmento que está circulando por las redes del gobernador de Neuquén, Rolo Figueroa, que dice: entrar al RIGI me costó en recursos 3,5 millones de dólares y está llevando a la provincia inversiones por 1.000 millones de dólares. Vaya que, digamos, por eso Neuquén hoy es la provincia que más crece en Argentina al 12% anual. Por eso, este nuevo régimen tiene como umbral de entrada inversiones de al menos 1.000 millones de dólares, con el compromiso de invertir al menos el 20% de ese monto dentro de los dos primeros años desde la fecha de adhesión. Luego, también trae beneficios de segundo orden, dado que existiendo las condiciones fiscales del RIGI y del Super RIGI, veremos que el resto de la economía irá convergiendo a sus valores hasta que tengamos una única condición nacional. Esto también es importante. Nuestra idea del fisco no es que las cosas que están en el RIGI se parezcan al fisco que tenemos hoy. La idea es que el fisco converja hacia el formato del RIGI y del Super RIGI, es decir, ir a un sistema con mucha menor presión fiscal. Y aunque distintos bandos de la oposición se hayan pasado los últimos años diciendo que nosotros teníamos mucha teoría pero poca práctica, ya podemos ver primero los resultados de nuestras acciones. Milton Friedman le diría: muchachos, primero los datos. Hace días también vi pasar un recorte de un periodista verdaderamente siniestro, porque además tiene título de economista, y decía: Milei le mintió a los argentinos cuando dijo que, digamos, íbamos a salir como pedo de buzo, como, digamos, en B. Digo, salimos más fuerte que en B. Si comparamos contra lo que fue la caída, digamos, terminamos de procesar la caída que nos dejaron los K, que dicho sea de paso, el arrastre estadístico era como una caída de 3.5. Y a partir del mes de abril del 2024, la economía crece muy fuertemente. Es decir, pero bueno, ¿qué podemos esperar de ese mentiroso serial si es el mismo periodista, si se le puede decir así, que dijo, anticipó 40 veces que eché a mi ministro de Economía con quien tengo una relación simbiótica? Es más, ese mentiroso llegó a decir, digo, yo les cuento, digo, porque son cuestiones de protocolo, digamos, parte de la comitiva es una ambulancia. Vio la ambulancia y dijo que nos habíamos agarrado a trompadas y que uno salió en una ambulancia. Digo, y aún más ciencia ficción imposible. Es decir, entiendo, digamos, que escriban ciencia ficción los que hacen ficción y de paso periodismo. Lo puedo entender. Pero, digo, que un economista diga esa cantidad de estupideces es verdaderamente... Pero bueno, la falta de pauta no es gratis. Lo otro que hay que mencionar es que también, digamos, esto trae beneficios de segundo orden. Digamos que es lo que acabo de señalar. Entonces, voy a volver al discurso. Como consecuencia de estas medidas, Argentina es uno de los países que más ha crecido en Latinoamérica en el 2025. Según estimaciones de diferentes organismos, somos el país que más va a crecer en los próximos años, teniendo en cuenta que venimos de evitar la peor crisis de nuestra historia y considerando que Argentina no creció entre 2011 y 2023, está claro que la idea de la libertad funciona. Y además, cuando ponemos en comparativo con otras administraciones que tuvieron que bancarse el ajuste inicial, digo, post-ajuste, la mejor salida comparada es la del gobierno liberal libertario. Y si de ideas se trata y de teoría se trata, hoy quiero traer el ejercicio mental para que ustedes puedan entender qué pensamos para el futuro, porque obviamente planeamos seguir haciendo reformas. Nosotros vemos que el Estado se comporta como un prestador de seguros de última instancia, a la vejez en el caso de la jubilación, a la enfermedad en el caso de la salud pública, a la estabilidad financiera en el caso del Banco Central. Pero ¿cuál es el problema? Que al ser un prestador ineficiente y excesivamente grande, cuando lo necesitas falla. Esto quedó demostrado con una claridad brutal en la pandemia, en la que si nos hubiéramos comportado como un país mediocre, hubiéramos tenido 30.000 muertes, y sin embargo tuvimos 130.000. Es decir, la ineficiencia del Estado le costó la vida a 100.000 argentinos. Y esto tiene que ver con lo que nosotros estamos pensando de cómo avanzar en la agenda de la libertad. La aspiración de ver al Estado como un prestador de seguros está inspirado básicamente en el debate entre John Rawls y Robert Nozick, digamos, y cómo este tema fue encarado por Hayek. La realidad es que la gente tiene aversión al riesgo. O sea, ustedes, si ponen a una persona frente a tener que elegir dos situaciones, una en la cual puede ser extremadamente rico y en la otra ser extremadamente pobre, y es probable que una solución intermedia le resulte más satisfactoria que ir hacia los costados. Es decir, la gente tiene aversión al riesgo, eso es un dato. De hecho, es con lo que sistemáticamente juega la izquierda y juegan los populistas. Si ustedes se fijan, durante la campaña del 23, me hicieron lo que llamaba la campaña del miedo. Por ejemplo, dijeron que se iba a permitir la venta de órganos. Digo, ¿alguno pudo tradear algún órgano acá? Dijeron que iba a cerrar la universidad pública. Lo que sepa, están ahí. Dijeron que iba a cerrar los hospitales. Los hospitales siguen estando. Es decir, es una estrategia de la izquierda asustar a la gente. Es decir, recurren al miedo. Esto no es menor, porque cuando ustedes estudian las grandes epidemias en la historia de la humanidad, una de las cosas que más muertes causaba era el miedo. Un 20% de la gente se moría de miedo. Y si ustedes quieren un experimento monstruoso al respecto, fue la pandemia. Digo, que tuvo la complicidad de políticos y medios de comunicación, ¿no? Digo, fue el momento del paroxismo del periodismo mintiendo y engañando a la gente, asustando, aterrando. Después se quejan, a partir de eso se dio el surgimiento de las redes sociales fuertemente y hoy les están pasando la factura y no se están bancando el vuelto. Pero lo interesante es esto del concepto de pensar el Estado y la política como una cuestión de seguros. Yo mencioné algunos casos emblemáticos, pero lo podemos pensar también en casos de política internacional. Por ejemplo, digamos, el comercio internacional. Ustedes han visto cómo lo han criticado a Trump con las distintas medidas, o las críticas a los países europeos por proteger el sector agrícola, ¿no? Dios, es un clásico. Ahora, digo, para entender las cuestiones de comercio, ustedes tienen que entender, hay un modelo estándar, que es el modelo, digamos, con el que trabajaron los economistas, se llama el modelo Hersher-Oehling. El modelo Hersher-Oehling, que es un modelo equilibrio general de dos agentes, que serían dos países, dos bienes, ¿sí? Bueno, ese modelo, digamos, está todo microfundamentado, parte de cuatro modelos, que es la ventaja comparativa de Ricardo, el Stolper-Samuelson, el Factor Price Equalization y el Rybczynski. Con esos derivan ese modelo. Para entender ese modelo, ustedes tienen que saber mucho de microeconomía. Y no hay nadie que tenga los mejores microeconomistas que los franceses. La pregunta es, ¿qué pasa? ¿Por qué, digamos, los franceses hacen esto si son los que más saben? Es que falta, digamos, la política es más compleja. Porque si ustedes dejan librado al Hersher-Oehling, digamos, los franceses no producirían alimentos. Pero ¿qué pasa, digamos, si hubiera un evento, digamos, de riesgo que los pudiera dejar sin alimentos? Bueno, tendrían que ir a un mercado de seguros. Bueno, si ese riesgo es una guerra, no pueden estar cubiertos de repente, guerras que duran muchísimos años. ¿Cuál es el seguro natural? El comercio, justamente, cuando viene la guerra, el seguro no se cumple. Cuando aparece el siniestro, no se cumple. Entonces, ¿cómo se aseguran los franceses de que si hay una guerra, no van a padecer hambre? Tienen un sector agrícola. Claramente que es ineficiente, obvio que es ineficiente, pero ese es esa es la prima que pagan por si se llegara a dar un evento de una guerra para que no se les mueran las personas de hambre. Es así de brutal. ¿Y saben qué? Las dos guerras mundiales que hubo empezaron con los alemanes atacando a Francia. Así que si tienen aversión al riesgo, digo, algún motivo de peso tienen. Entonces, lo mismo pasa si ustedes quieren mirar la lógica de Trump. ¿Cuál es el punto, digamos, de Trump? Bueno, mire, usted puede dejar todo librado al Hersher-Oehling y que de repente toda la producción de uranio y toda la producción nuclear quede en manos de una potencia militar opuesta. ¿Cómo cree que va a terminar? Digo, va a terminar volando por los aires. Y después, ¿qué va a decir? No, pero el Hersher-Oehling decía. Digo, ¿hay tiempo para corregir el error de tres nerds mirando un modelito o de analistas precarios que no saben entender los riesgos geopolíticos? Entonces hay que entender que el mundo cambió, que los riesgos políticos importan y eso además genera una gran ventaja para aquellos que puedan producir energía, alimentos, minerales y economía del conocimiento. Todo lo que tenemos nosotros, si no nos subimos al tren, se nos va la última oportunidad. En este sentido, frente a esta visión de mirar al Estado, por ejemplo, como un seguro y demás, si desarrollamos un mercado privado de seguros que sea competitivo, profundo y completo, la justificación para que el Estado intervenga en esas áreas desaparece por sí sola. Es decir, si ustedes quieren, dado que los individuos tienen aversión al riesgo y el Estado le brinda ese seguro, si ustedes quieren achicar el Estado, necesitan generar los seguros que permitan sustituir la acción del Estado por el mercado de seguros. Digo, ¿cómo se llama cuando tiene una prepaga? Seguro de salud. Digamos, no están contentos con, no sé, el cuidado que tienen, bueno, tienen seguridad privada, digamos, no les gusta la educación pública, van a un colegio privado. Bueno, es porque justamente no están satisfechos con la reparación frente a la necesidad. Por eso aparecen. Entonces, en la medida que ustedes vayan y desarrollen ese mercado de seguros, la necesidad de contar con un Estado se reduce y, consecuentemente, eso nos permite seguir bajando impuestos. Y esto es fundamental, lo que nosotros llamamos la revolución de los seguros, que vamos a presentar con el doctor Sturzenegger. Lo que sí quiero hacer una aclaración, y es que esto obviamente lo que contempla también es una transición ordenada hacia el nuevo sistema. Es decir, no es que vamos a hacer, estos cambios son, como los mercados no son completos, ¿sí?, y no son profundos, esas transiciones no se pueden hacer de manera instantánea, se hacen de manera, se las va ordenando y se las va configurando hasta que se pueda llegar a ese ideal. Es decir, lo que quiero es que sepan, digo, que va a demandar tiempo, no es algo que empieza ahora, se empieza a trabajar, pero que demanda tiempo, no es instantáneo. Aclaro, porque a veces la gente pretende, digo, que las cosas se hagan instantáneamente y así puede ser que el remedio sea peor que la enfermedad. ¿Y por qué destaco todo esto? Porque tenemos que tener claro dónde estamos parados para poder elegir hacia dónde queremos ir. El mundo está cambiando a un ritmo acelerado, quizás como nunca antes, impulsado por nuevas tecnologías cuyo potencial apenas hemos comenzado a descubrir. Fenómenos como la inteligencia artificial esconden secretos que podrían implicar un salto cualitativo en el desarrollo humano, como la revolución industrial en su momento. Desde mi punto de vista, es como básicamente el equivalente a la fábrica de alfileres, digamos, la inteligencia artificial y la fábrica de alfileres del siglo XXI. Pero la historia continúa. Hoy se está configurando un nuevo orden mundial y la forma en la que nos insertemos en él determinará el destino de nuestro país. Podemos estar a favor de la libertad o hacer causa común con dictaduras y tiranías como en épocas oscuras de nuestra nación y nuestro continente. Argentina tiene bien claras sus prioridades y ha reorientado su política exterior en pos de un retorno a sus raíces occidentales y judeocristianas. Creemos que la era de la cooperación global sin brújula moral ha terminado. Hemos ingresado en una nueva era de grandes naciones que compiten por asegurarse cadenas de valor verticales, y a medida que pase el tiempo, la división del mundo entre naciones libres y naciones sometidas no hará más que profundizarse. Ante este panorama, la neutralidad deja de ser una opción. Bueno, Dios, estaba claro que esto requería alguien que no fuera tibio. Y nosotros creo que hemos tomado una posición internacional clara. Bueno, todas las posiciones nuestras son bien claras, pero la internacional probablemente sea la de las que más se ven abiertamente. Y precisamente estos tiempos de cambio requieren un diagnóstico correcto, una brújula moral calibrada y el coraje para actuar. La falta de lineamientos morales claros culmina en alianzas con tiranías, y la falta de pericia deriva necesariamente en el desaprovechamiento de las oportunidades históricas. Los argentinos ya lo hemos sufrido, abrazando el socialismo en lugar de aprovechar el contexto internacional favorable para lograr un crecimiento sostenido en libertad. Esto no nos puede volver a pasar, y esta nueva gran alianza en ciernes, puestos estamos tan solo en el nacimiento de una nueva era, implicará una recomposición de las cadenas de valor en base a esos principios. El comercio acompañará no solo a las ventas momentáneas, que son necesarias y hay que construirlas con políticas como el RIGI y el SuperRIGI, sino también a los valores de pueblos afines, porque esa es la única certeza de coincidencia a largo plazo. Pero contra el temor de muchos, esto no implicará que Argentina participe de este nuevo concierto de naciones como un actor subordinado, irrelevante o reducido exclusivamente a la exportación de materias primas. Si bien no dudamos de la importancia del sector primario, Los cambios profundos que estamos experimentando incentivan también la creación de una enorme variedad de industrias en el país, incentivos que estamos convencidos de que los argentinos podrán aprovechar. El principal driver de esta nueva industrialización argentina será la energía barata producto del desarrollo de nuestro sector energético. Con energía, una baja del costo del Estado, el desarrollo del capital humano, la desregulación y la apertura comercial, Argentina se está convirtiendo en un polo de atracción de inversiones industriales de talla global. El talento argentino va a tener la oportunidad, por primera vez en décadas, de brillar a la altura que se merece sin necesidad de emigrar como en el pasado. No va a ser fácil emigrar para brillar. Vamos a poder brillar en nuestra propia tierra. Por todo esto, hoy tenemos lo que Occidente necesita. Tenemos energía, desde petróleo, gas y hasta energía nuclear. También minerales, tierras fértiles para el cultivo, y estamos estratégicamente ubicados para que todos estos productos, al igual que los industriales, no presenten mayores riesgos de interrupción ante amenazas. El kirchnerismo convirtió a nuestro país, y en especial al sector privado, en un gran desierto, en el que solo crecía lo que estaba bajo la sombra del poder político. Ahora vemos florecer a ese desierto con miles de nuevas industrias. Veremos un milagro propio de los periodos y las geografías en las que se deja actuar a la libertad bajo reglas justas y claras. Veremos florecer la refinación de uranio, el procesamiento de celulosa, la producción de fertilizantes, la industria forestal, la producción agropecuaria y ganadera, y desde ya la industria del petróleo y del gas. Pero la belleza de esta lista es que no es una lista cerrada. No estamos eligiendo ganadores y perdedores, sino que estamos generando las condiciones para que quienes saben crear, desarrollar y crecer puedan hacerlo. Estamos devolviéndole a los argentinos la libertad de crear su propio futuro. Nuestro gobierno no necesita dictar los términos de mañana, porque tenemos fe en que los argentinos serán quienes los construyan. Estamos permitiendo que los argentinos sean los propios arquitectos de su propio futuro sin que los estorbe el Estado. Y como si todo esto fuera poco, hoy el continente americano es el refugio de la libertad. El mundo está envuelto en conflictos, tensiones geopolíticas, inestabilidad y gobiernos incapaces de reconocer los desafíos severos al statu quo que origina todo esto. Argentina y toda la región deben preservar la paz de la que durante tiempo han gozado, al punto de darla por sentado. Los Estados Unidos entienden la importancia de un continente pacífico, abocado al crecimiento y al florecimiento humano, y no a aventuras políticas socialistas y comunistas que conducen a la servidumbre y la miseria. Eso es hoy el núcleo de la nueva doctrina Monroe o Donroe por el presidente Trump, que reza América para los americanos. Esto significa nada más y nada menos que América debe ser un continente en el que todos sus habitantes puedan ejercer libremente sus facultades, crecer económicamente y prosperar sin que potencias extranjeras interfieran con ese crecimiento para favorecer sus propios intereses. Aquí aplica el mismo principio de los seguros que expliqué anteriormente. Lo que Estados Unidos está buscando con el nearshoring es exactamente eso, tener un seguro geopolítico. Quiere sus cadenas de valor cerca, con socios confiables para no quedar expuestos si el mundo se fragmenta aún más. América Latina puede ser ese refugio, pero para ser elegibles tenemos que estar a la altura. Por eso, hoy están siendo liberados países que habían caído en los peores de las tiranías, como por ejemplo Venezuela, y próximamente veremos a Cuba libre. El mundo no puede tolerar semejantes injusticias que se expandían por toda la región, pero le daban a los intentos de dictadores locales un modelo a imitar. Y Argentina tiene todo lo necesario para liderar este proceso de transformación en la nueva América Latina. Debemos recordar nuestro liderazgo regional como el verdadero faro del sur que supimos ser a lo largo de nuestra historia. Debemos ser el ejemplo a seguir para toda nación con la voluntad de torcer su destino y de dirigirse nuevamente hacia el sendero de la libertad. Quien da el primer paso hacia el futuro quizás se encuentre solo al principio, pero también abre un nuevo sendero y rápidamente surgen quienes buscan imitar su ejemplo. Digo, no hace falta que les cuente la historia de Nahshon ni el Mar Rojo, que fue el primero que empezó a pasar. Y que cuando le llegó el agua hasta acá y decidió seguir avanzando, se abrieron las aguas, se cruzó el Mar Rojo y el pueblo hebreo dejó atrás la esclavitud de Egipto. Entonces, y cumplir esta función es fundamental, porque hoy Latinoamérica crece muy por debajo de su potencial. La asfixia fiscal y regulatoria que décadas de gobierno de izquierda y centroizquierda han generado en la región hacen que la misma prospere a la velocidad que no debería ser, o sea, a una mucho menor. Todo esto limita la inversión, la incorporación en cadenas de valores globales y deja sobre la mesa una oportunidad que otros van a capturar antes que nosotros si nos descuidamos. Esto es algo que nuestro gobierno tiene más que claro. Vean si no fue eficiente el accionar del canciller Pablo Kirno, digamos, con el comercio con la Unión Europea. Digo, al final de la alegría no fue brasilera, fue argentina. Esperemos que de vuelta la alegría sea argentina acá a unos meses. ¡Vamos, Messi, carajo! No nos alcanza con crecer más que los últimos 20 o 25 años. Nuestra propia vara no está tan baja, sino que sabemos que debemos crecer a un ritmo más vertiginoso, aún para no quedarnos atrás, porque comenzamos desde el subsuelo. Por todo esto, creemos que estamos ante una oportunidad única para América Latina, pero especialmente para Argentina. La reconfiguración del comercio global, la búsqueda de aliados confiables, la necesidad de nuevas cadenas de valor y la escasez energética, todo esto converge ahora. Si somos serios, si bajamos la carga regulatoria y fiscal, si nos posicionamos como el gran bloque estable del mundo, podremos capturar industrias e inversiones como nunca antes en nuestra historia y acelerar dramáticamente un proceso de crecimiento que ya está en marcha. Porque este es un nuevo mundo para el mundo nuevo. Y si no nos movemos con la corriente, si nuevamente por impericia o maldad nos quedamos afuera del tren del crecimiento, seremos humillados como lo hemos sido en este largo siglo XX que pasó. Para que quede claro, una nación que no crece está transitando el sendero a su humillación y a su desaparición. Por eso es un deber nacional combatir con todas nuestras fuerzas el fantasma del atraso que representan las políticas socialistas y estatistas. Por todo lo expuesto, creemos firmemente que Argentina ya tomó su decisión. Dejar de ver pasar la historia delante de sus ojos, viendo cómo los demás aprovechan las oportunidades, mientras sus dirigentes siguen intentando encontrar la cuadratura del círculo, insistiendo con fórmulas responsables de sucesivos fracasos. El tren pasa solo una vez y Argentina ya compró su ticket. La pregunta es si la región está dispuesta o no a seguirlo. Que Dios bendiga a los argentinos, que la fuerza del cielo nos acompañe y viva la libertad, carajo. Muchas gracias a todos.
1: De esta manera despedimos.
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0: Ganamos la elección de la ciudad, ahí comenzaron los ataques de la política. Hay que decirlo abiertamente, intentaron un golpe de Estado. Lo intentaron en la Cámara de Diputados, en el Congreso, con 7 intentos de juicio político. Atacaron el programa económico con 40 leyes, tratando de vulnerar el equilibrio fiscal, aún violando la propia ley, digamos, que establece que las leyes, cuando sancionan gasto, tienen que tener una contrapartida de financiamiento.
1: Las aerolíneas latinoamericanas incrementaron el tráfico de pasajeros. La Asociación Internacional de Transporte Aéreo informó que en abril aumentó 8,9% la demanda. Además, destacó que subió 7,2 puntos la capacidad de asientos ofrecidas y remarcó que la ocupación fue del 84,6%. Nuevas agresiones militares en Medio Oriente. Estados Unidos derribó 4 drones en Irán y bombardeó una instalación terrestre en el sur del país. Por su parte, el gobierno de Teherán atacó una base estadounidense. El cielo se encuentra cubierto en la ciudad de Buenos Aires, temperatura 14 grados 5 décimas, humedad 82%.
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tardes, ¿cómo les va? Los estamos saludando desde Pasión Nacional, aquí en Maipú 555, para todo el país, en un día histórico para el deporte argentino, porque en el Abierto de Tenis de Roland Garros en París, el querido tenista argentino Juan Manuel Cerúndolo le ganó al mejor del mundo, a Jannik Sinner, por 3-6, 2-6, 7-5, 6-1 y 6-1. Y más allá de la debacle física del tenista italiano, no podemos dejar de realzar el triunfo del tenista argentino. Y en un mundo donde nos invade y donde se consume el fútbol, que empecemos un programa deportivo hablando de tenis me parece más que saludable. También ganó su hermano Francisco Cerúndolo por 2-6, 6-4, 6-2 y 6-1 frente a Hugo Gastón. Pero tenemos que poner en un marco, como sabe nuestro amigo Víctor Cabrera, tenemos que poner en un marco importante de los hechos realmente salientes del año esta victoria enorme en el segundo Gran Slam de la temporada de Juan Manuel Cerúndolo, del tenista argentino. Vamos rumbo a la Bombonera de Buenos Aires para Boca, Universidad Católica. Boca con la obligación de ganar para llegar a los octavos de final del certamen continental. Será transmisión de Fútbol Show Nacional con el relato de Jorge Godoy. Finalmente mañana va a salir la lista de la selección argentina. Vamos a estar

0: entregando precisiones. Platense hizo historia en la Copa Libertadores, ganó en Brasil frente al Corinthians, tal vez desde el punto de vista internacional, la victoria más resonante de Platense en su historia. Ganó River en la Copa Sudamericana, espera por Otamendi, hubo insultos, hubo algunos silbidos en el Monumental para algunos futbolistas. Neymar encendió las alarmas en Brasil, Barcelona va por Julián Álvarez, algo que venimos comentando a diario, Racing volvió a la victoria, y por supuesto estamos a 14 días, estamos a 2 semanas de la Copa del Mundo, y empiezan a ver en las plataformas, fundamentalmente en Netflix, en el cine, se está proyectando con mucho éxito desde hace 7 días, el film El Partido, que no habla de un partido de fútbol, habla de la historia de Argentina y de Inglaterra, que incluye partido de fútbol. Así que acá estamos con todos los temas y sorprendidos gratamente, Santiago, porque el deporte argentino nos vuelve a dar una gran felicidad en este Abierto de Tenis de París.
1: Sí, absolutamente, Nico, y que tiene obviamente un condicionante. Lo primero que hay que resaltar es que en uno de los 4 torneos más importantes que tiene el año, porque obviamente es un torneo de Gran Slam, no casualmente creo sucede sobre una superficie en la que se crece jugando al tenis a la Argentina. Cada vez que hablamos del Abierto de París, de Roland Garros y del polvo de ladrillo, volvemos a esa situación que parece recurrente, pero funciona de esa manera. No sigue siendo casual que los grandes triunfos argentinos sean sobre polvo de ladrillo. Y también con un condicionante muy claro en el partido que hoy le ganó Juan Manuel Cerúndolo al número 1 del mundo, Jannik Sinner, que es el calor, que juega para los dos, pero que en determinada situación a uno lo puede afectar más que a otro. Y bueno, y hoy evidentemente durante el partido, fundamentalmente en el cierre, uno veía a Jannik Sinner que la estaba pasando muy mal, pero muy mal hasta el punto de poder sostenerse en pie, y obviamente Juan Manuel pudo construir la victoria más importante de su carrera.
0: Muy bien, lo saludo a Damián Zárate, porque hoy juega Boca en la Bombonera, algo más que un partido de fútbol.
2: Hoy sí, con la frase polémica que podemos desgranar muchas veces, hoy sí, como marcabas vos, con la obligación de ganar, si quiere jugar octavo de final de Copa Libertadores de América. No le sirve otro resultado. Si empata, desciende a jugar la Copa Sudamericana. Porque ese es el escenario siempre, ¿eh? La Copa Libertadores arriba y los equipos de menor relieve juegan la Copa Sudamericana.
0: Lo saludo a Sergio Zarratea en la apertura de Pasión Nacional.
3: ¿Cómo le va, Álvarez? Bueno, muchas novedades de San Lorenzo en lo político y en lo futbolístico, así que varias cosas para contar de aquí hasta las 3 de la tarde.
0: Muy bien, la saludo a Erika Sotomayor, nuestra locutora. Para nosotros es un gusto, Erika, tenerte aquí en el programa. Bienvenida.
4: Bueno, muchas gracias, para mí también. Un placer estar aquí con ustedes. 14 grados 5 décimas la actual temperatura. El cielo se encuentra totalmente cubierto, según el Servicio Meteorológico Nacional, la humedad es del 82%. Invitamos a nuestros oyentes para que se comuniquen con nosotros a través de nuestro WhatsApp, el 1138707485. También se pueden comunicar a través del canal de YouTube. Nos encuentran como Radio Nacional AM870.
0: Muy bien, un título de River y voy a una nota muy importante. Los saludo a Agustín Domper. ¿Qué tal, Agus?
5: Hola, Nico. Bueno, el River, después de la victoria de anoche, espera a Otamendi. En cualquier momento está por llegar el campeón del mundo a River para firmar antes de viajar, seguramente lo haga. Y va por más River, ¿eh? Se enfrió lo de Canovio, el uruguayo, porque pidió mucha plata el Flu. Y después vamos a hablar de la salida del millonario.
0: Muy bien, para nosotros es un enorme gusto saludar en Radio Nacional a Alejandro Cerúndolo, el padre de Juan Manuel y de Francisco. ¿Qué tal, Alejandro? Mi nombre es Nicolás Álvarez. Gracias por estar en Radio Nacional. Hola, Alejandro. Te estamos saludando, Alejandro, desde Pasión Nacional. ¿Cómo estás? Bueno, ya vamos a tratar de justamente de restablecer la comunicación. Recordamos la enorme victoria de Juan Manuel Cerúndolo frente a Jannik Sinner por 3-6, 2-6, 7-5, 6-1 y 6-1, que lo deposita al tenista argentino en la próxima ronda y esperando la lista de la selección argentina.
1: Sí, que aparentemente mañana, ¿no? Mañana, ¿no? Están aquellos que están
2: mañana cerca, o el sábado, ¿verdad? Porque es el límite, ya no queda tanto margen tampoco.
1: Absolutamente, así que habrá que esperar hasta mañana en principio para conocer a los 26 más el resto de los futbolistas que ya habían sido anunciados que van a participar de los amistosos.
0: Muy bien, desde Pasión Nacional saludamos a Alejandro Cerúndolo, el padre de Juan Manuel y de Francisco. Alejandro, mi nombre es Nicolás Álvarez, gracias por estar en Nacional.
6: ¿Qué tal, Nicolás? ¿Cómo andás? Bueno, muchísimas gracias por el llamado y, bueno, por supuesto, muy emocionado y muy contento.
0: La verdad que sí, es una jornada, yo digo, histórica para el deporte argentino. A mí me emociona siempre hablar de los tenistas porque es un deporte muy individual, que más allá del equipo de trabajo que tengan, viajan solos por el mundo y tienen que andar solos permanentemente defendiendo su vida y su deporte.
6: Así es, yo también, bueno, como entrenador que soy, exjugador, y también he dado muchísimos años cursos para profesores, hay cuatro variables que siempre explico que lo hacen único. Es un deporte, como decís vos, individual, en cada su totalidad, pues lo más grupal que jugás es un doble, que son dos contra dos, no hay tiempo, lo cual vos entras a una cancha y no sabes cuándo salís, no hay empate, que eso lo hace todavía más dramático, y tenés que cumplir un score preestablecido, 2 sets sobre 3, o 3 sobre 5, hoy quedó bien marcado en el caso de Juan Manuel, que estuvo casi perdido, pero como el partido no termina, no es por tiempo, bueno, el otro se empezó a, no sé, a cansar, a supuestamente a calambrar, bueno, no sé qué exactamente lo que tenía. Juanma se mantuvo firme y, bueno, si bien a veces estas cosas no suelen darse tan abiertamente, pero el clima también era muy duro para los dos, hizo uso de esta variable que tiene este deporte, ¿viste? Tenía que terminarlo, el otro no lo pudo terminar, Juanma se sostuvo y, bueno, empezó todo un drama que fue terrible, porque los últimos 3 sets fueron realmente dramáticos. Y bueno, gracias a Dios cayó la moneda de nuestro lado, y para él, bueno, una alegría enorme, para todos nosotros. Como decís vos, una emoción no solamente para mí como padre, no, como entrenador, como argentino.
0: Para todo el país.
6: Por eso sí, la verdad que una alegría muy muy grande, aparte él se lo merece, un chico muy humilde y siempre fue un excelente jugador, así que muy contento.
0: A ver, hay una dualidad en cuanto al análisis, porque por un lado sos el padre, pero por el otro no te podés despejar de tu rol de entrenador y también de analista del tenis.
6: Sí, bueno, las dos cosas. Papá, por supuesto, una emoción enorme, como exjugador, también, no sé, se me cayeron lágrimas, porque yo imagínate que fui a Europa por primera vez como jugador en el año 78, por supuesto estuve en Roland Garros, todavía estaba colgada el cuadro del, me acuerdo del torneo que había ganado Borros la final a Vilas, era el año siguiente que Vilas había sido un monstruo, había ganado absolutamente todo. Nosotros somos, en algún punto, pre-Vilas, cuando yo tenía 8 años, Guillermo tenía 15, me lleva 7, pero bueno, la realidad es que para mí, como te digo, por todas las cosas que hice en mi vida como tenista y como entrenador y como papá, bueno, se mezclan todos los roles, pero en todos ellos realmente la emoción es lo que me, digamos, me embargan en todo sentido, ¿viste? O sea, es como que, ¿viste? Sinceramente, fue muy fuerte lo que viví hoy. Aparte, Frank estaba jugando en la cancha al lado, los franceses no nos dieron la posibilidad de poder jugar uno detrás del otro, lo cual también es otra cosa que es inentendible, ¿viste? Porque yo creo que en los 120 años que tiene Roland Garros, no creo que haya habido dos germanos jugando a la misma hora, pero bueno, son muy especiales ellos, ¿viste? Y no atendieron lo que uno les pidió, que no era tan grave, entonces los dos jugando al mismo tiempo, era una locura, la verdad, una locura. Pero bueno, gracias a Dios salió todo muy bien y, por supuesto, muy, muy contento todos.
1: Alejandro, te pregunto por los dos, ¿crees que están en su techo o qué distancia todavía y qué espacio tienen para crecer, tanto Francisco como Juan Manuel?
6: No, su techo para nada. Fran tiene 27 años y empezó a jugar a este nivel a los 23, 24, él no fue un junior tan brillante, si bien jugaba muy bien, no era alguien que a los 18 ya estaba jugando Master 1000, entonces, en el caso de Juanma, sí, Juanma es distinto, Juanma a los 19 ya había ganado una ATP, ganó el Orange a los 12, venía con otra precocidad, claro. Pero hoy Juanma tiene 24 recién cumplidos, él cumplió 24 el 15 de noviembre, lo cual los dos todavía están en una posibilidad enorme de seguir creciendo, mejorando, madurando, cada uno, Fran, porque como te digo, es un 27 fresco y ya tiene casi 4 años entre los 20, lo cual es un logro realmente para muy pocos, y Juanma, bueno, si bien se metió 79 a los 19 años, hoy con 24 está 50 y pico, en todo este lapso siempre estuvo entre esos rankings, 79 y 120, 130, o sea, que es también una particularidad muy grande, porque para cualquier jugador del mundo, y para un argentino doblemente, todos estos chicos que están ahí, lo que están haciendo es notable, y sí, tienen todavía mucho para corregir, para mejorar, hoy se han extendido mucho las edades, fíjate que hay doblistas de 45 años, hay singlistas de 41 años como Wawrinka, o sea, no es lo normal, pero hoy con, hasta los 35 años puedes jugar cómodamente, ¿viste?
2: Nos mejora la tarde la charla con Alejandro Cerúndolo el día que los dos tenistas en Roland Garros ganaron. Juan Manuel le ganó al número uno del mundo, a Jannik Sinner. En deportes colectivos, Alejandro, hablamos mucho de la competencia interna. Pero, Nicolás, te decía en el comienzo, es un deporte, vos lo viviste en carne propia, es un deporte particular porque uno compite solo. Pero en el caso de tus hijos, tiene la competencia interna de ser hermanos. ¿Cómo fue y cómo sigue siendo hasta hoy para mejorarlos cuando compiten entre ellos también?
6: No, en ese sentido se llevan muy bien. La verdad que nunca hubo competencia, se llevan bárbaro. Nunca yo viví como papá alguna especie de rispidez o de envidias o de mala onda, ponerle entre uno y otro, al contrario. Siempre se apoyan un montón, están muy felices cuando el otro gana, se ponen tristes cuando el otro pierde. La verdad que yo no usaría la palabra competencia. Siempre, si es que se usaron de algún modo, fue para ir progresando y creciendo e interactuando entre ellos. Y la verdad que en ese sentido, tanto mi mujer como yo, Ana Constanza es también una excelente jugadora de hockey, que también fue campeona olímpica con la Leona, con la Leoncito, o sea, son todos deportistas, que no es que nosotros lo hemos generado así de chiquitito, se fue dando, pero se llevan todos muy bien. Realmente el ámbito que tenemos en casa es muy divertido, se habla bien del deporte y siempre con buena fe y con buena predisposición para el otro, no de manera competitiva mal, sino al contrario, siempre tratando de que lo que uno hace o lo que uno le sirve para lo que está haciendo, el otro también lo pueda como aprovechar o interactuar uno con el otro, ¿no?
2: Alejandro, ¿no? Sí, pensaba que en la previa de este partido la obligación era para el italiano, para Sinner, porque es el número uno del mundo. ¿Crees que el próximo partido que viene para Juan Manuel, para tu hijo, es el más difícil? Porque ahora, con esta victoria resonante que hace ruido, no solamente en París, sino que repercute a nivel mundial, ¿la obligación es para Juan Manuel?
6: Mira, depende, no sé quién ganó del otro lado, contra quién juega, porque la verdad que no quisimos ver más allá, no sé con quién juega. Creo que leí Copriva, pero no sé quién es el otro. No sé, si me decís contra quién juega, te digo también las posibilidades de ser reales, porque no sé, todos son...
2: Juega con Martín Landaluce, un español.
6: Y no es fácil el partido, es uno de los juniors que hoy está jugando muy bien. Por supuesto es un partido para Juanma, te diría ganable, pero también es perdible, porque Landaluce hoy es uno de los chicos junto con Jodar que más realmente están haciendo ruido en el mundo. Es un chico joven, 20 para 21 también, que le pega muy fuerte a la pelota, así que, a ver, es un partido, es verdad, no sé si con la obligación de ganar, sí va a ser tentador porque haber superado a Sinner y vos estar jugando para pasar una cuarta rueda en Roland Garros, el Andaluce, si bien es un excelente jugador, es un muy buen partido. Y también para el Andaluce, saber que no ganó Sinner seguramente también claro, lo va a motivar a él, o sea que es un partido a discutir, o sea, no puedo decir, no, mira, está ganado, no, hay que jugarlo, porque como decís vos, va a sentir responsabilidad, pero una responsabilidad linda, o sea, Juanma viene a ganar ahora un Challenger en Burdeos, un Super Challenger de 175, y el nivel era ese, porque es como el Andaluce, como todos estos jugadores, no Sinner, pero son todos tipos que están entre el 30-40 del mundo y el 80-90,
2: ¿viste? ¿Ya hablaste con los dos? ¿Hicieron una videollamada todos juntos, con la familia, con la madre,
6: No pude hacer nada, ¿no? Porque desde que terminé, no paran de llamarme ustedes.
2: O sea, no hablaste con ninguno de los dos.
6: Y que no pude hablar, porque me llama uno, me llama el otro, me llamaron de 200 medios, más yo qué sé, ¿viste? Hablar con los... Yo tengo una academia, me llaman los alumnos, los padres.
2: Bueno, te llama el país y el mundo te está llamando para felicitarte por los hijos. ¿Cuál es el techo tanto de Juan Manuel como de Francisco? Pero más allá del padre, la opinión del entrenador de tenis.
6: No, mira, yo siendo objetivo con Frank, creo que hace años, sin desmerecer a nadie, creo que él debería haber estado entre los 10 del mundo. Pero bien, lo digo objetivamente.
2: Sí, claro.
6: Con idea de entrenador. Porque también ha mostrado habilidad en distintas canchas, pasto, indoor, cemento afuera, polvo, invierno, verano, más rápido, más lento. Juanma, si bien, como te digo, tiene un pasado realmente espectacular y también tiene un presente que es muy bueno, se tuvo que adaptar más a este tenis de tanta velocidad porque él es un chico que tiene un tremendo concepto del juego, juega muy bien al tenis como juego, pero no basado... una potencia, digamos así, desmesurada, si bien le puede pegar muy fuerte a la bola, no es lo que más siente él, ¿viste? Él te va como digamos, de celebrar, no, en el buen sentido de la palabra, porque te lleva a una complejidad táctica muy importante, que existía más en otras décadas, no ahora. Ahora es más difícil encontrar un jugador que tenga como tanto criterio para que cada bola tenga un sentido con respecto de la otra. No es que Fran no lo tiene, pero Fran, además de tener ese criterio, te lleva a un vértigo, como puede ser Sinner, que realmente juega con ese ritmo frenético, que es muy difícil de dominar. Entonces los dos están, a ver, lo de Fran, como te digo, puede tranquilamente tener ese ranking, porque lo ha demostrado ya muchísimas veces ganándole a distintos rivales, pero bueno, esto dura 12 meses calendario, tenés que refrendar esto todos los años, hay infinidad de variables, no es sencillo a nivel matemático, por ser top 10 tenés que tener casi 3.500 puntos ATP, y Fran nunca pasó de 2.200, te están faltando 1.300 puntos más, que si lo medís en ATP 250, tenés que ganar 6 ATP 250 más por año, o tenés que ganar un Master 1000, o tener que ganar dos ATP 500, o hacer una final de no sé, Grand Slam. O sea, en la práctica real, cuando vos tenés que obtener esos puntos, es muy complicado. En el caso de Juanma, por supuesto que también el techo de él puede ser enorme, tranquilamente, puede ser 20 o 30 del mundo, pero bueno, como te digo, todo lo que uno puede decir está muy lindo, pero yo fui jugador y hay que plasmarlo en la cancha, y si no queda todo en habladurías, ¿viste? Hay que jugar, hay que trabajar, y tenés que también lidiar con los vaivenes y con la rueda, como yo le digo, la centrífuga que es el circuito. Esto es como una calecita que gira todo el tiempo. Y hay dos rankings. Uno que es el de los últimos 12 meses, donde vos estás todo el día restando y sumando, porque siempre estás defendiendo algo del año pasado. Y hay otro que es la race, que es la carrera hacia Turín, que es el máster que se juega a fin de año. Lo cual, vos tenés dos rankings, el de enero a hoy y el de mayo a mayo. Entonces, entre los dos, vos vas navegando y no es sencillo, pues ningún deporte es como que vos estás jugando con lo que pasó el año pasado.
0: No, por supuesto. Claro. Tenemos preguntas finales porque en un rato tenemos el informativo, Santiago.
1: Sí, quería aprovechar también a Alejandro para preguntarle, no tan específicamente por cuestiones técnicas que tienen que ver con el juego de sus hijos, sino por lo vincular. Porque se da algo distinto en una familia que nosotros sabemos que Alejandro, lo que fue la carrera suya como jugador, lo que le pasó a Alejandro también como entrenador, y ahora sus dos hijos son un suceso en el tenis, y obviamente intrafamiliarmente las relaciones de confianza son distintas que con la que puede tener con cualquier entrenador o con cualquier ex-entrenador. ¿Cómo son esas charlas, Alejandro, con tus hijos desde ese lugar, sabiendo que todos recontra conocen la actividad, tienen una vida vinculada al tenis y en el caso de ustedes además son familia?
6: Y bueno, como dije antes con otro medio, algunas veces es muy linda, otras veces es un poco más ríspida, porque como vos decís, a mí me sale el exjugador de adentro, el entrenador, y a veces, por supuesto, hablamos con mucha profesionalidad, a veces no gusta lo que uno dice, porque si bien ser cierto, al otro le molesta, como es un hijo, y yo soy el padre, a veces las respuestas son un poquito más, no fuertes, pero son muy honestas. Claro. Mi mujer también, lo cual mi mujer ha sido jugadora, pero también es psicóloga, entonces a veces es como que atempera un poco más la charla. Pero no, hoy tratamos de que sean charlas realmente más de padres, de familia, y disfrutar de lo que pasa. Cuando perdemos, bueno, por supuesto que como familia uno lo siente. Por eso el del día de hoy lo celebramos con una gran alegría, pero tampoco con una excesiva alegría, porque esto puede durar, como decís vos, dos días y el sábado perdiste y todo esto quedó en el olvido. Si bien va a quedar como un hecho histórico, pero hay que tomarlo con tranquilidad, con humildad y de a poquito, cada día y cada minuto, sí, tratando de corregir, pero disfrutando el recorrido.
0: Y es una muy buena mirada que, por supuesto, compartimos. Ahora sí, la del final, por supuesto que voy a seguir con el espíritu democrático, yo tengo una figura, Federer, Nadal, Djokovic o alguno de otra época que quieras elegir como el mejor de todos los tiempos.
6: Y bueno, que esa pregunta, a ver, son todos unos monstruos. Yo viví la época de otros grandes monstruos. Yo, fíjate, por mi edad, yo viví la época de Lendl, McEnroe, Vilander, Vilas, Conor, Borg, que fueron, claro, seis jugadores tremendos.
0: Todos excepcionales.
6: Todos excepcionales. Cuando hablan del Big Three, sí, también. El Big Three fue terrible, pero Vilas, Conor, Borg también fueron enormes. Lo que pasa es que estos ganaron demasiadas, claro, cosas grandes. Son fueras de serie. Si vamos al número frío, y el mejor es Djokovic.
0: Claro. No, y si vamos al número caliente...
6: Y la verdad que todo es una grosería, porque haber ganado 14 Roland Garros es, yo te diría que es hasta obsceno. ¿Viste? ¿Cómo ganar 14 Roland Garros?
2: Bueno, ganamos 8 Wimbledon también, a esa respuesta quería llegar.
6: Sí, sí, o los 10 de Australia de Djokovic, o sea, todo, o los 40 Master 1000 de Djokovic. O sea, hay una cantidad de récords que son realmente inimaginables, porque yo cuando viví la época de Borg, que ganó 6 Roland Garros seguidos y 5 Wimbledon seguidos, nos parecía eso... impensado,
2: inalcanzable, claro.
6: Los 14 en el Slam de Sampras también eran una cueva, decir, ¿quién va a superar esto? Y lo pasaron por arriba. Entonces, claro. Es muy difícil decir que estos tipos fueron realmente fenomenales, por ejemplo, Andy Murray también jugó bárbaro, Wawrinka, Delpo también jugó, o sea, hubo grandes jugadores, Leiber fue un monstruo también, o sea, yo vi muchos jugadores, a ver, Federer juega excepcionalmente bien, pero también, yo qué sé, los 3 Wimbledon de Becker hasta los 21 años es una locura. Vos sabés que a los 21 años tenía 3 Wimbledon ganados.
2: Absolutamente.
6: Entonces, pues, hay números que son, insisto, groseros. ¿Viste? Vos decís, ¿cómo es esto? Es, claro, es increíble. Entonces, no es fácil decir uno, pero son todos jugadores realmente enormes, enormes.
2: Bien, ahora sí, en el final, Alejandro, yo te quiero agradecer tu participación en Pasión Nacional y hacerle saber a tus hijos, a Juan Manuel y a Frank, fundamentalmente a Juan Manuel, por la victoria histórica de hoy frente a Sinner, que todo el país está muy contento y que desde aquí, desde Radio Nacional, estamos muy felices por un deporte que tanto amamos con el como el tenis y que es tan individual. Te mandamos un gran abrazo, Ale, gracias.
6: Nicolás, muchas gracias a ustedes y bueno... Felicitaciones por el programa y gracias por el llamado.
2: Muy bien, ahí está Alejandro Cerúndolo charlando con nosotros, el padre de Juan Manuel y de Francisco. Felicitaciones para nuestro productor, para Sebastián Vera. Era una de las notas del día, por supuesto que los tenistas están ahí en París, pero nos parecía que era muy importante el testimonio del padre.
1: Un llamado de los colegas, por lo menos... Vamos a dar una ventana de una hora que el padre pueda hablar con los pibes, viejo.
4: Claro.
1: No habló con los tenistas. Una ventana de tiempo.
7: Un poco de pudor, pero yo jugué con este señor que acaba de pasar por el aire de Nacional y con los dos hijos.
1: ¿Vos jugaste?
7: En los torneos que organizaba Daniel Corujo, tantos años.
2: No, tenés razón, le mandamos un saludo,
7: tenis,
2: Daniel.
7: Él tiene una muy buena relación con el Toto Cerúndolo, que acaba de pasar, y el Toto iba con los dos hijos, con Fran y con Juan Manuel, cuando tenían 8 y 10 años, y jugaban con nosotros en el dobles. Así que buena parte del equipo, jugamos con los dos.
2: Le doy a Erika Sotomayor que tenemos mensajes y tenemos las vías de comunicación de Pasión Nacional.
4: Sí, 1138707485, ese es nuestro WhatsApp. Por aquí un mensajito dice, buenas tardes muchachos, soy Fabián de la Cera Santa Cruz. Consulta, ¿por qué no Agustín Rossi a la selección?
2: Está bien, es muy atendido.
1: Por lo menos no está en la prelista de 55.
4: Bueno. Por aquí otro mensaje, Fernando, de Resistencia. ¿Qué tal, amigo? Sigo pensando que Coudet es el técnico que necesita River. Anoche ganó bien con los pibes y el que no me gustó fue que Salas patee el penal.
2: Bueno, que pegó en el palo, malogró un penal Salas en el primer tiempo, que fue todo un inconveniente.
4: También en el 1138707485, Orlando desde Núñez. Hola, amigos, qué grande el calamar.
2: No, notable, la victoria de Platense épica en
1: la clasificación.
2: En Brasil, claro.
7: Lo más trascendente de la jornada de ayer, sin duda, que fue el triunfo de Platense en San Pablo frente al Corinthians, pero sin duda es un triunfo enorme, de lo más importante de la historia del calamar.
2: No está Boca en octavo de final, pero ya está Platense y sí, también claro, está Independiente Rivadavia de Mendoza. Un mensaje más breve y voy al informativo.
4: Muy bueno el programa, dice Julio. Quisiera mandar saludos a todos los hinchas de Boca y vamos Boca esta noche a ganar sí o sí.
2: Muy bien, la transmisión comienza a las 21 con el relato de Jorge Godoy, el comentario de Juan Minotti, viene el servicio informativo. Llegan las noticias a Nacional, 2 de la tarde en el país.
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9: Las 2 de la tarde en la República Argentina. Continúa la búsqueda de Agostina Vega. La justicia, en tanto, mantiene detenido a Claudio Gabriel Barrielier, amigo de la madre de la adolescente. Amplía la información Gustavo Seriani desde Radio Nacional Córdoba.
10: El remisero que llevó a Agustina hasta el domicilio donde se la vio por última vez contó detalles del viaje.
11: Ella todo el tiempo hablando claramente como si no pasara nada. Yo me estaciono desde la mano izquierda y desde el frente se cruza un hombre y venía con una capucha, todo bastante cerrado porque hacía frío y se veía nada más que el frente de la cara. La persona esta se pone de costado mío, no de frente, sino de costado, bien de costado. A mí me dio la sensación de que me ocultaba la cara.
10: Tanto los familiares de la menor como sus asesores letrados se encuentran a la espera del levantamiento del secreto de sumario para conocer los detalles de las declaratorias.
12: Un intendente de Santa Fe pidió licencia para ir al Mundial. Rolly Santa Croce, jefe comunal de Funes por Provincias Unidas, contó que es una tradición y que ya fue a las 6 ediciones anteriores. El funcionario del partido que lidera el gobernador Maximiliano Pujaro explicó que se trata de una costumbre que comparte con un grupo de amigos que le permite olvidarse de todo durante 20 días. Alerta meteorológico rige para la zona cordillerana y precordillerana de Río Negro, del extremo noreste de Chubut y del extremo sudeste de Neuquén. Se esperan lluvias persistentes que en algunas zonas de mayor altitud podrían ser en forma de nieve o aguanieve. En la ciudad de Río Negrina de El Bolsón, donde podés escucharnos a través de AM1160 y FM92.3, la temperatura es de 9 grados y el cielo permanece mayormente nublado con lluvia débil. En la ciudad de Buenos Aires, temperatura 14 grados 5 décimas, humedad 82%, cielo cubierto.
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10: Muy bien, la segunda hora de Pasión Nacional. Recuerden, estamos desde la cancha de Boca, desde la Bombonera de Buenos Aires, a las 9 de la noche para la final anticipada del certamen continental. Boca con la U Católica, relata Jorge Godoy, comenta Juan y Minotti, el equipo de Fútbol Show Nacional. Dije Boca, dije Bombonera, ahí nos vamos al barrio de la Boca, a cuadras del Riachuelo, abrimos el estadio, ahí está Juan Ignacio Gijón. Hola, Juani.
11: Hola Nico, el saludo enorme para vos y para toda la mesa de Pasión Nacional, al igual que a nuestra audiencia. Estamos en la Bombonera, estadio que visitará hoy Jorge Godoy y Juan Minotti para la transmisión de este partido de Copa Libertadores, que la sensación que se vive aquí en la Bombonera es que es muchísimo más que un partido solamente. Es una final lo que va a jugar hoy Boca en este estadio, jugándose la clasificación a la siguiente ronda de la Copa Conmebol Libertadores. Y la gente está desde muy temprano aquí, la gente está desde las primeras horas de este día y este jueves ventoso, frío, oscuro, gris, que poco atrae al hincha para que venga temprano, no está para nada agradable y el abrigo va a tener que jugar un rol importante esta noche en la Bombonera. Vamos a hablar, vamos a sumar voces de hinchas ceneices acá tomando, ¿qué están tomando? La chocolatada. Gatorade, ¿no?
12: Gatorade para hidratarse.
11: Pero escúchame, el partido es 9:30, si empezamos así de temprano.
12: Sí.
11: ¿Qué pasa? ¿Cómo llegamos la noche?
10: Ay, hay que hidratarse, claro.
11: Bien.
12: Tranquilo, muy tranquilo.
11: Hidratado.
12: Porque...
11: ¿Tiene burbujas eso?
13: 21:30 el partido.
12: Exactamente, el jugo.
11: ¿Tiene algo de malta?
12: Malta. Pero no, pasándola bien.
11: Estamos en vivo para Radio Nacional, chicos. ¿De dónde viene?
12: En vivo.
11: Ah, mirá vos.
12: Bahía Blanca.
11: Bahía Blanca, ¿cuándo salieron?
12: Ayer a las 12 de la noche.
11: ¿En amigos, peña, familia?
12: Sí, una agrupación bahiense.
11: ¿Cuántos son?
12: Bahía Blanca, Azul y Oro.
11: Y somos bastantes, la verdad.
12: 40, ponele.
11: 40.
12: Más también, capaz.
11: ¿Horas de viaje?
12: 6, 7, ponele.
11: ¿Y la ilusión cómo está para hoy, para vos?
12: Nada, siempre. Yo para mí no importa lo que pase, ¿me entendés? Con Boca. Siempre hay que estar, siempre hay que apoyar porque uno es hincha de Boca y no cambia nada.
11: ¿Tienen miedo al arbitraje? Hay unos pasacalles que dicen Boca contra todos.
12: Sí.
11: El último partido hubo mucho cuestionamiento por eso con el arbitraje. ¿Cómo lo ven ustedes?
12: Yo creo que el arbitraje es al mejor postor. Por eso Boca contra todos. Boca tiene que ir y tiene que ganar. El tiene que ir. Medio a cero, 1-0, 0,3-0, pero Boca tiene que ganar.
11: ¿Y lo ven factible?
12: Sí. Sí, tenemos equipo para hacerlo.
11: Te quiero preguntar por el técnico. Falta poco para que se venza su contrato con Boca. ¿Ustedes, como hincha de Boca, lo renovarían, no? ¿O traerían otro?
12: ¿Qué pregunta?
14: No hay demasiado que pensar, por favor.
11: El conductor no está muy de acuerdo con Ubeda.
12: Sí, la verdad que...
11: Claro, es lo que opina el conductor. Mi opinión es que qué pregunta, ¿no? ¿Viste?
12: Pero por ahora...
11: No estás tan conforme como para que esté un cierre rotundo. No,
12: pero bueno, hubo mejores y también hubo peores.
11: ¿Este partido es decisivo para eso?
12: No sé si es decisivo, pero puede ser una carta fuerte sobre la mesa cuando tenga que discutir a ver si sí o si no, ¿entendés?
11: Perfecto, chicos, muchísimas gracias, suerte. Ahí, Nico, entonces, alguno de los hinchas en ese que ya coparon toda la calle Branson.
14: No, impresionante, además muy bien, lo que evidentemente algo tomaron porque no tenían una respuesta contundente con Úbeda.
13: En relación a lo que decía el hincha, no somos sommeliers de hinchas, ninguno de los que hoy cerca de 60.000 hinchas de Boca... que vaya a la cancha esta noche, si el resultado no es el esperado, como pasó con Alianza Lima, ninguno va a salir de la Bombonera cambiándose de equipo o de club.
14: No, por
13: pero sí es importante. O sea, si no, el nivel de exigencia a tu equipo baja. Cuando el hincha dice, no importa lo que pase esta noche, o en los cánticos, no me importa aunque ganes, aunque pierda, la exigencia tiene que ser otra. Hoy el hincha de Boca juega contra U Católica, juega contra el Real Madrid, contra el Bayern Múnich. La exigencia que tiene que ganarle.
14: Sí.
13: Desde temprano, bueno, la exigencia tiene que ganarle.
11: Es un equipo al que le cuesta bastante, equipos incluso que deberían ser inferiores, como el caso de Huracán, que no pudo imponerse en este estadio. A ver, yo creo que a esta instancia, y con las cartas que tenemos sobre la mesa, ningún equipo le es fácil a este Boca. Si te parece, seguimos escuchando voces de hincha, Nico.
14: Dale, a un toque, pues tenemos que hablar de River.
11: A ver qué opinan ellos de la continuidad de Úbeda o no. A ver, amigo, hincha de Boca, ¿te gusta Úbeda?
15: No vale.
11: ¿Te gusta Úbeda? La sifoneta. A ver, amigo, ¿tu nombre?
16: Bruno Acuña.
11: Bruno, ¿te gusta Úbeda?
16: Me encanta.
11: ¿Lo dejan en el cargo?
16: Me vale.
13: La familia.
11: ¿Úbeda claro, sí?
16: Hay que aguantarlo, Úbeda, hay que aguantarlo.
11: A pesar del resultado de esta noche.
16: A pesar del resultado. Pero ganamos bien esta noche, 2-0.
11: 2-0, confiado. Gracias. Ahí, Nico, bueno.
14: Se terminó el móvil.
17: La voz del pueblo se dice.
14: Se terminó el móvil.
17: Abrumadora con Claudio.
13: Ahora, si esto fuese un focus group, buenos datos para Claudio, ¿eh?
11: Pero no está armado, no está armado.
14: No, ya lo sabemos, por hay que buscar mejor.
13: Más o menos, si vaya la rana.
14: Hay que producir el móvil, ¿viste?
11: A ver acá, muchachos, en vivo para Radio Nacional. ¿Hubo así?
12: ¿Por ahora?
11: Por ahora. Y pasamos, ¿si no?
12: Habría que ver.
11: Levantá la ceja. Uy, ¿así o no?
12: Sí. Por ahora, como dice
11: el
12: compañero.
11: ¿Te gusta?
12: ¿Vos? Sí, a ver, Carlos.
11: También.
12: Los proyectos van a largo plazo, así que en poco tiempo no podemos ser mucho.
18: Además, hoy ganamos tranquilo, así que...
11: Hoy ganan tranquilo.
12: Sí.
11: Muchas gracias. Bueno, Nico, nada. No, realmente no está armado eso.
14: Deciles a esos hinchas que si Boca pierde hoy, Úbeda a las 12 de la noche está eyectado del cargo.
13: Sorprende igual, de verdad, y esto no es por seguirlo a Nicolás, sorprende que no haya una negativa... contundente.
14: A mí me sorprende.
13: Pero podemos coincidir que es sorprendente.
17: Para mí vos estás contaminado, Nicolás.
13: En serio
17: lo digo.
13: Vos que estás con posibilidades. ¿Qué es? El juicio todavía.
17: El año pasado no se quedó fuera en la fase, en la prefase. Ahora está en partido
13: fuera,
17: de clasificación.
13: Quedó fuera con Huracán en la Bombonera.
14: Sí.
17: Bueno, pero eso fue un partido.
14: Juani, tenés la próxima media hora para redimirte. Tenés una tarde más.
13: No, para reflexionar.
17: Está claro que si hoy Boca gana, pasa y si Úbeda.
14: Vivís en La Plata, vas por la izquierda, tenés una chance más.
16: yo no voy a condicionar la respuesta.
14: Qué bueno, qué periodista. Qué bueno que soy que te doy una chance más. Busca bien, ¿eh?
13: Te voy a decir más. Ni en La Plata vive Juan. No. Porque vive alejado de La Plata. Vive en San Miguel, en otro lado. Pero es otro lugar.
14: Él te la vende como de La Plata. Nosotros. Bueno, ya volvemos, Juaní.
16: Aquí nos quedamos, Nico.
14: Bien, Juan Ignacio Gijón. El equipo está.
13: Bray, Braida, Dilolo, Pellegrino por Ayrton Costa, Blanco, Ander Herrera, Paredes, Delgado, Aranda, El Changuito jugando su último partido y Milton Jiménez.
14: Bueno, algo que contamos ayer y que los medios hacen eco recién en el día de hoy, estuvimos el martes a la noche en la inauguración de un teatro. ¿Qué tiene que ver esto con lo deportivo? Tiene que ver. Porque allí estuvo Horacio Paulini, que fue vicepresidente de Boca durante la gestión del bueno de Daniel Angelici. Bueno, va a ser candidato a presidente de Boca, y en esa gala, porque hubo un espectáculo muy agradable, por cierto, con Mora Godoy, que es la bailarina más importante que tiene la República Argentina, y la Orquesta Estable de Aeropuertos Argentina, estuvieron presentes Carlos Tevez y Mario Pergolini. Tevez, que fue un ídolo de Boca, y Pergolini, que fue vicepresidente durante la gestión de Jorge Amor Ameal hasta que se peleó con Riquelme.
13: Sí. ¿Lanzado oficialmente? Dicho.
14: No, todavía no. Ah, okay. Pero va a ser candidato a presidente de Boca. El otro candidato por la oposición va a ser José Veraldi. Falta una eternidad.
13: Falta mucho todavía para la elección. Y además se lanzan antes, esto es más viejo que la injusticia, que se lanzan antes para después terminar agrupándose, ¿no? Llegando a pocos meses varias listas de la oposición.
14: Sí, por supuesto. Ayer,
13: para tomar más volumen, más relieve, es que tres o cuatro candidatos se juntan para competir.
17: Se van a tener que juntar todos para ganar a Riquelme, ¿eh? Porque ninguno de estos convence a nadie, me parece.
13: Y no.
14: Bueno, solos. Hay que ver cómo le va a Riquelme desde lo deportivo.
17: No, pero más allá de Riquelme, digo, no hay ningún candidato fuerte. No va Macri como candidato. Hay que decirlo.
14: No, por supuesto, pero yo lo vengo diciendo. El candidato más importante que para mí podría llegar a tener la oposición es Macri.
17: Como dijimos en su momento que D'Onofrio no iba en River y pasó lo que pasó, ahora lo mismo en Boca.
13: El único que le puede ganar, según lo que vos decís, que conocés...
14: Pero yo lo digo hace años esto,
13: Mauricio Macri. Claro.
17: Sí. Yo igual coincido con Nicola, puede perder Riquelme, si le va mal en lo deportivo ahora, más que ganársela cualquiera de estos, pero por nombre propio ninguno de estos le va
14: mal. Yo creo conociendo...
13: Eso sí podemos decir, le viene siendo mal.
14: Conociendo al hincha de Boca, yo creo que el hincha de Boca no se bancaría una eliminación hoy de Copa Libertadores.
17: Eso totalmente.
14: Yo creo que sería gravísimo.
17: La mejor campaña sería eso, ¿no?
13: Por acumulación. Porque vos, un año... No jugás ni repechaje. Claro. Al otro año quedás eliminado con Alianza Lima en repechaje. Llegás a la Libertadores.
17: Y hoy te quedás afuera.
13: Y te quedás afuera con U Católica. Pongámoslo en el U Católica.
14: Lo tenés al doctor Paredes. Bueno, el hincha de River quiere saber qué va a pasar con Juanfer Quintero.
17: Bueno, a esta hora Juanfer Quintero ya en Colombia, Nico. Vamos a escuchar primero lo que dijo Coudet. Algunas voces de River me dicen que Juanfer se quiere ir más él que el Chacho... Que se vaya, pero porque Juanfer sabe que con el Chacho no va a jugar como viene pasando. Esto decía Coudet.
14: A ver.
15: Es un jugador que he tenido en cuenta. Para nada. Me dijo que se iba a ir, ni mucho menos, ni yo decirle que se tenía aquí. Así que no. Por eso te digo que las conjeturas todas que se hicieron y no sé de dónde salió. Yo te digo, estaba claro desde el jueves. He hablado con el entrenador de la selección de Colombia también. Así que nada, son conjeturas, te vuelvo a decir que no sé de dónde salieron. Si no te las diría o se las diría, no tengo ningún problema. Así que tenemos que ahora tratar de descansar, de reprogramar, de empezar a trabajar para lo que viene. Pero bueno, ya está, hay cosas que no podemos intervenir. Yo no puedo intervenir en lo que se dice, en los rumores. Sí, te digo que no son reales.
17: Bueno, ahí está desmintiendo estos rumores que hablan de una salida. Lo cierto y lo concreto es que para muchos Juanfer no va a seguir en River, pero la información que tenemos es que viene también del lado del jugador esto, porque lógicamente cada jugador quiere ir y jugar en un club.
14: Sí, obviamente.
17: Y con el Chacho, históricamente, ya han coincidido en otros clubes.
14: Y además con el perfil que tiene Juanfer Quintero, que es uno de los elementos indispensables de la historia de River por el gol que le metió a Boca en la final.
13: Sí, y además también
17: y va a jugar un Mundial, ¿no?
13: Por el paso del tiempo. Claro. Porque a medida que avanza el calendario, en otro momento Juanfer, con Gallardo, no en el segundo ciclo, antes, cuando lo usaba...
18: media hora por partido y tenía un rol importante, por ahí se la podía, entre comillas, bancar de jugar un ratito porque tenía carrera para adelante. Pero a medida que pasan los 30 y que ya se va cortando el tiempo y que sabés las condiciones que tenés cuando sos Juanfer Quintero, lo que querés es estar adentro de la cancha, sí, ya no tenés tanto tiempo.
17: Y más
18: tiempo,
17: teniendo en cuenta que él con Gallardo este año, este 2026, lo inició de titular, con Gimnasia marca 2 goles en el primer partido del año en el Monumental, y Juanfer en su horizonte veía jugar en River titular con Gallardo y jugar el Mundial. Bueno, obviamente todos sabemos lo que pasó con Gallardo. Fue tan malo el inicio de año que vino Cobé, pero Juanfer terminó jugando muy poco. Así todo va al Mundial. Pero como dice Santi, a la edad que tiene Nico, no
10: sí,
17: puede
10: pero,
17: jugar tampoco.
10: Por supuesto, y estoy de acuerdo con ese razonamiento. Pero también digo que el futbolista, que es bravísimo, el jugador argentino es bravísimo, y me hago cargo de lo que digo, son bravos, son jodidos, pero en todo el sentido de la palabra. Gallardo puede tener 1000 defectos, pero es Gallardo y ocupa una estrella, un lugar de privilegio en la historia de River. Entonces, si este plantel se lo devoró, le pido el término prestado al querido Marcelo Araujo, se lo devoró a Gallardo, pues Jorge River, más allá de esta coyuntura, lo respetaba porque sabía que tenía que discutir con Gallardo, que es un intocable de la historia de River. Ahora, para el Jorge River, Caudet es uno más, ¿eh? Más allá de que a mí me gusta, de que sí, es un entrenador con buenas ideas, que tiene personalidad, que va al frente. Pero para el jugador común de River, para el futbolista de River, Caudet es un técnico común y corriente y normal. No es Gallardo.
17: No, pero
10: es Ramón Díaz tampoco.
17: No, pero eso vos lo relacionás con razón con la historia de River, pero Caudet es bravo también en el día a día, ¿eh? Mirá que ha corrido jugadores,
10: sí,
17: el caso de Juanfer lo ha sentado
10: en
17: el banco.
10: Pero yo sabés cómo te lo cuestiono eso, y desde el afecto, los jugadores determinaron que se termine el ciclo de Gallardo, y si pudieron con Gallardo van a poder con Caudet.
17: No, te digo que no, porque la información es que se van a ir jugadores de River. Caudet los primerea, en caso que quieran hacer esto que vos mencionás, y pasa la escoba, y es una escoba muy grande, lo incluye a Armani, a Salas, Drews y Colidio, que van a estar en venta todos.
10: La escoba no la pasan con Caudet entonces, ¿no?
17: No, es con los jugadores. Y hay nombres, por ejemplo, el colombiano Nelson de Osa, un volante, como se cayó lo de Canovio,
10: sí.
17: De Osa es un volante que le interesa al Chacho, colombiano. Roger Martínez, ayer lo decíamos, colombiano. Y querés hablar del gran refuerzo que tiene, a Otamendi, que es el gran refuerzo que tiene River, esto es Caudet.
19: Bueno, ojalá sí.
20: Ya casi está, sabés que está.
19: Yo me entero poco de un montón de cosas. Pero sí que obviamente que es un jugador importantísimo, que está muy, muy vigente, que es un líder natural. Y bueno, vos decís el casi, ojalá lo podamos tener, sería muy importante.
17: Bueno, ahí estaba, ¿no? ¿Quiénes van a tener que responder la Caudet el próximo semestre, Nico, en relación a lo que vos mencionabas? Por ejemplo, Otamendi, que es un líder natural, que llega a un plantel, que obviamente no tiene relación con ninguno, y que en principio le va a responder al técnico, que es el primer paso que tiene que dar. Después veremos cómo se van dando las relaciones, pero yo creo que va a haber muchos jugadores de estos que, como vos dijiste muy bien, se devoraron a Gallardo, que el próximo semestre se van a ir.
10: Bien, ayúdame, a ver. Sí. Riquelme volvió al fútbol argentino con 30 años, Verón con 30, Balbo con 35, destruido.
17: Sí.
10: Batistuta lamentablemente no volvió.
17: Hace una pausa, Nico, porque sí. Está bueno lo que decís. De todo lo que nombraste, ninguno fue campeón del mundo, ninguno.
10: Ninguno, es
17: eso
10: cierto.
17: Es una diferencia importante con Otamendi.
10: Fue penoso el paso de Aymar, con todo lo que le queremos a Aymar, el paso de Aymar al final y de Saviola por la primera River fue penoso.
17: Sí, no jugó Aymar, casi que jugó un partido y medio contra un partido de Copa Argentina y contra Belgrano
10: de Córdoba. Y más allá de esta coyuntura con la que estoy de acuerdo, que Otamendi es campeón del mundo. ¿Pero crees que a los 38 años Otamendi está para jugar en la primera
17: sí,
10: de River?
17: Sí, porque viene de jugar un mundial. No es que viene de estar en la Liga de Estados Unidos. Va a ser titular en el debut de Argentina en este mundial, porque el Cuti llega muy justo.
10: Por supuesto que estar está, pero ¿va a rendir?
17: Y bueno, esa es otra pregunta. Va a depender también el rendimiento que River viene sufriendo con los centrales hace rato. Y es porque no encuentra un retroceso defensivo que le pueda dar buenos resultados dentro de la cancha. Sí, es decir, si Otamendi iba a jugar parado en mitad de cancha y lo van a correr con espacios, y la va a pasar mal. Ahora, si el Chacho encuentra un funcionamiento que por momentos lo ha encontrado y lo potencia, bueno, Otamendi va a ser el líder que este plantel necesita. No tiene líderes River, ¿eh? No tiene, hoy no tiene.
10: Tampoco a nivel dirigencial, como claro. En otra época el hombre de la bufanda roja, Rodolfo
17: Onofre. Ni hablar
10: el último dirigencial. El último gran presidente de River.
17: Totalmente, el único líder que le quedaba, que fue lo que yo ayer te leía, el mensaje de Juanfer, es Juanfer Quintero, claro. Pero que con Cubetti está más afuera.
10: Y sabes que creo que me parece cada vez más el actual presidente de River, contra quien no tengo absolutamente nada. Me parece que cada vez más necesita el respaldo de Rodolfo, de Donofrio.
17: Y sí, y es una voz permanente que él consulta, porque está claro que comenzó muy complicado Di Carlo su mandato y depende mucho de lo que pase este segundo semestre.
10: Muy bien, la pausa que pone en el aire la señorita Natalia Lugaroff. Nos quedamos hasta las 3 de la tarde aquí en Pasión Nacional.

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0: Muy bien, le damos la bienvenida a Gerardo Murúa en Radio Nacional Córdoba. Hoy había propuesto, Gerardo, que salieras 15:30, que es un muy buen horario, por cierto, ¿eh? ¿Cómo andamos?
1: Hola, Nico, no hay ningún problema.
0: Te hice reír, ¿eh? Te hice reír.
1: Sí, por supuesto que sí. Bueno, ya sabíamos que iba a cambiar el diagrama del programa.
0: Sí, lógico. Oye, una cosa, ¿qué es de la vida del Negro Romero? ¿Vive todavía? Sí. ¿Vive o falleció?
2: Mira, goza de buena salud.
1: Sí, estoy seguro de que está en Santa Eufemia. De ahí en adelante no te puedo dar otra noticia. Creo que cruzamos algún WhatsApp el domingo después del partido, pero brevemente, antes y después, poco contacto, está disfrutando de las vacaciones. Ahora, en su paradisíaca Santa Eufemia.
2: Felices que la patria chica que es Córdoba sea campeón del fútbol argentino entre los dos, Gerardo.
1: Sin lugar a dudas, sin lugar a dudas, y no se olvide que el Negrito Romero vive allí en Alberdi, así que
0: claro, está todo dicho,
1: todos los
0: ¿no?
1: días con los hinchas de Belgrano.
0: Y que todos los días son celestes.
1: Sí, claramente, sí, sí, sí.
0: Usted no vive en Alberdi, ¿no?
1: No, yo vivo más para el sur,
0: claro,
1: más para el sur.
0: Hay nubarrones por ahí, ¿no?
1: Sí, está bastante gris como el día hoy en Córdoba y neblina, sin lugar a dudas.
0: Pero estaba gris el domingo también a la tarde.
1: Sí, de hecho el domingo tipo 5:30 de la tarde se puso gris como nunca antes.
0: Claro, claro, porque vos sabés que me contó Eladio que fue el domingo, fue el fin de semana a Córdoba, el recién Noetinger,
2: sí.
0: Viste, cerca de París para que se ubique. En Noetinger caía un diluvio, el domingo tipo 5:30 de la tarde diluviaba en Noetinger.
2: No, los nubarrones que había.
0: Sí, terrible, había mucha tristeza en Noetinger con la derrota de River.
1: Sí, sin lugar a dudas. Bueno, le podemos encargar a Eladio que averigüe cómo anda Romero, porque Noetinger y Santa Eufemia están bastante cerca. No te digo que están al lado, pero hay están
0: para bueno, la misma dato, zona. Bueno, buen dato decirle a la tarde, porque Arrigui, viste que Arrigui es un pillo de aquellos. Arrigui, la próxima vez que vaya a Córdoba, él siempre se inventa, viste, me dice la madre, por supuesto, le mandamos un beso a la madre de Eladio, pero va a aprovechar para ir a la casa del Negro y que el Negro le va a tener que hacer un asado. Acordate lo que te digo, acordate.
1: Sin lugar a dudas. Le puede quedar más o menos de paso por ahí, por la ruta 9, se mete para la izquierda del lado y se va a pasar por Santa Eufemia.
0: Muy bien, vuelvo en un rato. ¿Te parece, Gerardo?
1: ¿Cómo no?
0: ¿Y eso
1: sí,
0: que,
1: cómo no?
0: Eso que hoy pautamos 3:30 contigo, pero se adelantó una horita el tiempo.
1: Tuve suerte.
0: Sí, tuviste suerte, muy buena, ¿eh? Pero me quedé pensando con lo de la nube, ¿eh? Esa nube negra, ese nubarrón terrible.
2: Terrible.
1: Sigue gris para acá, para el sur, no sea problema.
0: Claro, claro. Vamos a ver si hoy en la Bombonera sale el sol o hay un nubarrón allá por las 11:30 de la noche, ¿eh? Bueno, noticias, 2:30 de la tarde.
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4: Las 2:30 de la tarde en la República Argentina. El presidente afirmó que eliminar la inflación es una condición necesaria para el crecimiento. Al disertar en el Latin American Forum, Javier Milei afirmó que además se requiere la correcta asignación de recursos.
5: Lo que hay que entender que también es que eliminar la inflación es una condición necesaria para crecer, no es una condición suficiente. Es decir, la necesitan básicamente para quitar el ruido sobre el sistema de precios y para que la asignación de recursos sea la correcta. Pero, básicamente, eso no es lo que genera el crecimiento. Eliminar la inflación per se no es lo que genera el crecimiento. O sea, la estabilidad monetaria y el orden macroeconómico en general, si bien son imprescindibles, no son el motor de crecimiento. Porque además heredamos un Estado que no estaba desorbitado solo en sus cuentas, sino también en su legislación.
4: Los vecinos de Tolo.

0: De provincia de Buenos Aires, solicitar el pedido de fuerzas nacionales para que colaboren en todo lo que atañe a la inseguridad que nos está ganando por goleada.
1: Nueva etapa de las obras en el puente La Bruna. Mañana quedará habilitada la ampliación de la estructura que duplicará la capacidad de circulación. La obra contará con un carril doble, uno para cada sentido de circulación. El cielo se encuentra cubierto en la ciudad de Buenos Aires, temperatura 14 grados 8 décimas, humedad 81%.
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8: Muy bien, en la continuidad de Pasión Nacional, 2 de la tarde, 33 minutos, estamos buscando la última parte del programa con nuestra locutora Erika Sotomayor y ya voy enseguida con Fabián Codevila.
9: 11-3-870-7485, ese es nuestro WhatsApp. Y Daniel Diego, mejor dicho, de Chivilcoy, tiene una pregunta. ¿Por qué cada partido que juega Boca es a las 9:30 horas?
8: Porque lo necesita la televisión a esa hora. River y Boca van a jugar siempre 21:30 porque ahí está el encendido de la televisión.
9: Perfecto. Carlos de Rosario dice, hola Nicolás y equipo, muy linda la presentación del programa con el Gorrión de París.
8: Muy bien, porque ganaron los tenistas argentinos. Los saludo a Fabián Codevila, ganó Racing, ya no lo tiene a Gustavo Costas y esa es la noticia, más allá del técnico.
10: Y el único que jugó contra Cerundo de los Padres fui yo.
8: Ah, mira, pues Santiago, viste, se arroga el derecho que él también jugó.
10: Yo jugué y fue duro.
11: ¿Te acordás lo que se reía?
10: No, Santiago, no. Esa mañana, pero yo lo enfrenté al número 100 del mundo alguna vez, papá Cerundo. Claro. ¿Sabía ustedes?
11: No, me acuerdo de lo que se reía de nosotros, Cerundo de los Padres.
8: Sí, claro,
11: y con y estaba razón. Bien,
10: yo le di la figura de la mía, de esas típicas. Y que cerrá el orto, que te reí.
8: No,
10: y ahí casi se pudre todo.
8: Estamos en horario, por favor.
10: Y ahí casi se pudre todo, porque es bastante cara de Damián, pero buen tipo. Pero
8: bueno, che.
10: Bueno, yo tengo que ser sincero.
8: No, está bien, pero no te pedimos tanta sinceridad. Dale, te pido por favor.
10: Hacer el canchero y yo sí. Te mandé una de las pomeleadas de la
8: sí. Final. Justo con vos se quieren hacer los cancheros, no saben con quién se meten.
10: Me pareció desacertado, nosotros íbamos con el querido Corujo.
8: Claro.
10: El querido Corujo.
8: Corujito, querido, para los
10: querido
8: amigos.
10: Querido por pocos.
8: Cada vez por menos.
11: Había buenos regalos en esos torneos.
10: ¡Oh, también. Impresionante! Mochilas, bolsos, raquetas.
8: Extrañamos esos torneos,
10: Zapatillas, remeras, siempre, comida, había comida
11: también.
8: Bueno, sí, infórmele a Subirata, Carbonelli, a tanta gente, a Mariano del Mazo, tanta gente en la radio que es hincha de Racing, ¿quién va a ser el próximo técnico? Me dijeron que Milito no lo tiene, pero que usted sí lo tiene.
10: No, en realidad esta mañana estuve charlando con los dirigentes de Racing una vez más y se arrogan el hecho de tener un tapado con el cual están negociando. Me voltearon a casi todos. Dejaron una luz en Crespo, dejaron, digamos, una ventana, si él logra en algún momento desvincularse de Argentino Junior por Nico Díez, al resto los bajaron a todos de un saque, Estamos hablando de los que se habían mencionado, Subeldía, Guillermo, Gustavo, De Micheli, bueno, una parva de técnicos, todos quedaron afuera, todos. Ansaldi, todos me dicen hay un técnico con el cual están conversando Milito y Saja que está guardado bajo siete llaves y que no se va

0: a conocer hasta la semana que viene.
1: Bueno, yo te digo, después del despido de Costa, que tan mal le cayó al hincha de Racing, poco menos que la academia tiene que traer a Mourinho para dirigir a Racing.
0: Y hay nombres, y ahora imagínate la danza de nombres a partir del tapado, ¿no? Nombres claro. Que empiezan a surgir o vuelven a surgir.
1: ¿Cuál sería para vos un tapado, por ejemplo?
0: El Tata Martino para mí sería un tapado.
1: Bueno, ¿Pekerman podría ser otro?
0: No creo que tenga la chance. Para mí otro tapado. Esto no quiere decir que sean los nombres, ¿eh? Quiero aclarar, porque simplemente digo, vos me preguntás, para mí, ¿qué sería un tapado? El Tata Martino y el otro Sampaoli. Para mí, ¿por qué Sampaoli? Recuerden, muchachos, que Milito tuvo una charla con Sampaoli antes de que llegara Becasese. ¿Ustedes recuerdan eso?
1: Pero Milito, si lo trae a Sampaoli, quiere que le prendan fuego al club. En serio, te digo.
0: Yo no digo que vaya a ser. Yo digo, usted me pregunta.
1: No, está
0: para
1: muy bien.
0: ¿Quién es un tapado? Yo digo técnicos que alguna vez estuvieron en la consideración e inclusive hubo reuniones. Sampaoli públicamente agradeció a Racing y dijo que no era el momento. ¿O ustedes no lo recuerdan?
1: Sí, yo creo que nunca es el momento para que Racing traiga a Sampaoli. Pero
0: yo creo que Sampaoli no podría pasar ni por la frontera de la Argentina, que ha sido una deshonra como técnico, ni hablar después de aquel entredicho con un policía que le dijo ganar.
1: Es verdad, y qué bien que lo recuerdes. ¿Sabes qué me dice Zárate? Que para él un tapado, y estoy de acuerdo con él, sí, sería Ramón
2: pero
1: Díaz.
2: No coincide con la mirada futbolística que tiene Milito.
0: No, para mí un tapado le puso vivo el de Bisón, aquel blanco para brindar en Navidad.
1: A ver, ahí viene Agustín, a ver.
3: Ya que estamos con los tapados, está fresco, ¿no? Pero acá con la producción tenemos un nombre que obviamente es una hipótesis, ¿no? Pero el tapado puede dirigir esta noche un partido importante, Pome.
1: No.
0: Si está trabajando, no. Descarte
3: a eso. No, bueno, pero acá Nico dice que hoy es el último partido de Sifón, por ejemplo.
1: Mañana ya no tiene
0: trabajo. No. Con todo. A ver.
3: Digo por la relación de Úbeda con Racing, Pome, que por eso, ¿no?
0: Encantaría, mi amigo, lo quiero.
3: Bueno, ahí está.
0: Sé lo que vale como técnico, más allá de este momento en Boca, sé de la manera en que se preparó, ya tuvo la chance. Recuerden que hubo un trinomio que dirigió a Racing, Úbeda, Arano y Freita.
3: Pero Pome, pará, totalmente, vos que conocés mejor que nadie la historia de Racing en esta mesa, ¿quién puede tener más espalda después de Costas que Sifón hoy?
0: No, Úbeda no tendría espalda.
1: No.
0: Es un tipo querido que nunca ha sido ídolo. Es un tipo respetado porque fue el capitán del equipo campeón del 2001 y estuvo muchos años en Racing, inclusive trabajando en inferiores, siendo el ayudante de campo de Coco Basile. Muchachos, la última vez que el Coco dirigió a Racing, Úbeda era su ayudante de campo.
2: ¿Mostaza está retirado, que habló con nosotros hace 15 días?
0: No, Mostaza tampoco.
1: Te va a poner de mal humor Zárate, Pomelito.
0: No. Mostaza en un pedestal, la estatua que corresponde, pero ya fue, Mostaza tuvo tres pasos por Racing.
1: No es
0: el momento ni es lo que pretende el cuerpo técnico, los dirigentes de Racing. Y un día ganó Racing, muchachos, que también es noticia.
1: Claro.
0: Que no ganaba Racing.
1: De hace mil años.
0: La última vez contra Independiente Petrolero en la ida de los partidos de fase de grupos. Ganó 2-0, bueno, Santi estuvo en la cancha.
1: Sí.
0: Un partido que estaba de más.
1: Absolutamente.
0: Sirvió para algunos chicos como para presentar los pibes 117 y 118 del predio Tita. Pero primero vamos a escuchar, si me permitís, Nico, porque Cambeses hace un resumen perfecto de este momento de Racing, de la salida de Costas. Lo quiere como un padre. Esto decía después del partido Facundo Cambeses.
4: La verdad que sí, era un partido muy difícil de lo psicológico, pasamos una semana muy mala y era importante jugar, hacer las cosas bien, creo que se hicieron cosas muy buenas, tuvieron oportunidad los chicos, eso es importante, así que bueno, ojalá que esto sea el comienzo de algo bueno y que podamos dar vuelta a la página rápido. Sí, son decisiones que son dirigenciales, nosotros ahí no nos podemos meter, nosotros tenemos que hacer lo posible por defender al técnico que venga o al técnico que estaba adentro de la cancha. Nos dolió mucho, Gustavo, la verdad que para nosotros es como un padre, pero bueno, ahora seguir, hay que dar vuelta a la página rápido, como bien dijiste vos, y enfocarnos en lo deportivo, que de esa manera vamos a dar vuelta a la página y vamos a volver a la paz que teníamos, que creo que todos queremos eso.
0: Facundo Cambeses, arquero, capitán, referente, y ahora si me permitís, porque vale la pena, Nico. Alejandro Tello, categoría 2008, debutó en la primera de Racing, volante central. La nota, el testimonio es por lo emotivo, de la manera en que rompe el llanto, hablando de su situación familiar, de lo que le costó llegar a primera y por qué la camiseta, la de ayer, era para su mamá. Escuchen, porque realmente pone la piel de gallina.
5: Y bueno, nada, es una emoción muy grande para mí, para mi familia. Quería agradecerle a Sebastián, bueno, al club que me da la confianza, a mis compañeros, y estoy muy muy contento y agradecido con mis compañeros que me apoyaron desde el primer entrenamiento cuando subí a entrenar, y dentro de la cancha me decían que me suelte, que juegue como lo sé hacer, y bueno, muy contento por eso.
3: Te veo con la camiseta en la mano, ¿para quién va?
5: Para mi mamá, para mi mamá. Para ella, que siempre estuvo. Disculpadme un poco así, porque me costó mucho. Llovía, se me inundaba la cancha y era la única que con mi papá, mis hermanos me llevaban a entrenar, y yo creo que esto se lo debo todo a eso.
0: Esto es fútbol puro, muchachos, esto conmueve. Estos son los chicos que han dejado la vida, han dejado la piel para llegar a primera, y obviamente el agradecimiento a sus padres por el esfuerzo que hicieron desde la indigencia, desde la pobreza, para que él pueda cumplir su sueño y de esta manera cumplir el sueño de toda la familia. Me parece que valía la pena escuchar el testimonio de Alejandro Tello.
1: La verdad que sí. Pomelito, vamos a seguir hablando contigo mañana para tener más novedades de Racing y el próximo técnico. Te mandamos.
0: Atención con el partido de Defensa y Justicia. Todavía no es oficial, pero en Racing manejan la suspensión definitiva y la postergación. Atención con el partido del próximo domingo, 19 horas en Jujuy ante Defensa y Justicia. Más allá de que no sea oficial, en Racing creen y prácticamente lo dan como un hecho, aunque no sea oficial, que el partido se posterga.
1: Muy bien, te mandamos un gran abrazo como siempre, muchas gracias. Fabián Godella, ¿una línea, Santiago, de lo que fue la victoria de la Academia?
6: Lo más importante es que había 9 juveniles convocados por el cuerpo técnico de Chirola Romero y Luciano Agüed, que 4 de ellos fueron titulares, que alguno mostró un buen momento, y el pibe Sher, uno que entró en el segundo tiempo, que no había pisado todavía la primera de Racing, se paró como mediocampista interior al lado de Bruno Zuculini y mostró buen manejo con la zurda en el marco de un partido donde Racing enfrente tuvo un rival muy poco calificado como Independiente Petrolero de Bolivia.
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1: Muy bien, tenemos muy poco tiempo y tenemos mucha información para dar hasta el final del programa. 2:48 PM. Erika, con los mensajes.
17: Sí, en el 1138707485, mensaje de Héctor desde Zapala, Neuquén, dice: hola, muy buenas tardes, amigos futboleros. Aquí escuchándolos a través de los auriculares, cariños para todos. También Jorge dice, acá en Recreo Santa Fe. Hay unos bosteros que dicen que a River le dieron 2 penales. Parece ser que todavía tienen las espinas de Madrid.
1: Bueno, para mí fueron penales, pero no importa. Vamos a Rosario. Vamos a Rosario. Ahí está Omar Sapienza. ¿Qué tal, Omar?
18: Hola, Nico. ¿Cómo te va? Buenas tardes. Buenas tardes para todos. Bueno, ayer terminó la fase del grupo H, donde estaba Rosario Central. Perdió en Ecuador por 1-0, jugó mal el equipo, nunca apareció, nunca estuvo bien parado. La altura es una excusa a medias, porque no aparecieron los conductores, porque dejó muchas, muchas ventajas en el medio campo y le dio muchísimas posibilidades precisamente al equipo local, que terminó ganando bien, con justicia, por 1-0. Tanto es así que la figura del partido fue el arquero de Central, fue Jeremías Ledesma, que impidió que el marcador haya sido precisamente mayor en contra de Rosario Central, que haya sido más abultado. Al término del partido, Jeremías Ledesma se expresaba de esta manera.
19: Veníamos en una cancha muy difícil, creo que ningún equipo argentino pudo llevarse los 3 puntos de acá. La altura condiciona mucho, un rival que juega muy bien a la pelota, que está acostumbrado a jugar en copa, así que bueno, se hizo lo que se pudo, no nos pudimos llevar la victoria ni el empate que nos hubiese posicionado primeros en el grupo, pero estamos en octavo, que es lo importante. Me quedo con el esfuerzo de los chicos, que tenemos que pasar página muy rápido, que el domingo tenemos un partido sumamente importante.
18: Y precisamente Central ya está enfocado en el partido del domingo. Cuando dice domingo, dice Córdoba, dice Estadio Mario Alberto Kempes, rival, Estudiantes de La Plata, dificilísimo rival. Central está preparado para eso, está esperando que vuelvan algunos jugadores que ayer no pudieron estar por distintas lesiones. Para finalizar, te digo, esto no es noticia, esto es intuición, porque yo camino la calle, camino los barrios. Vox Populi, Vox Dei. Si Central pierde, me parece que Racing tendrá otro técnico más en carpeta, tendrá posibilidades. Epa. Si es que es del gusto de los racinguistas.
1: Bueno,
18: peligra ahí si pierde. Esto es contra mi voluntad.
1: Sí, claro.
18: Yo digo que tiene que seguir Almirón, porque yo le veo muchas cosas buenas, pero veo la calle, palpito la calle y escucho la calle. Y bueno, el hincha de Central no está contento con Jorge Almirón, Nico.
1: Bien, ahí quedó el dato. Omar, muchas gracias.
18: Abrazo para todos, chao.
1: De todas formas, dirigió Independiente, no creo que recale en Racing.
6: Dirigí, alguna vez dijo que era hincha Independiente, por eso me llamaría la atención.
1: Ya en el fútbol... BKC se dirigió a los dos,
6: otro técnico en la cantidad de nombres que más que otro.
1: Y de lo de Racing, campeón con Independiente.
6: Pero acá el detalle es que es hincha de Independiente.
1: No, claro, por supuesto.
6: Es como que me diga Bacari. Claro, bueno, algo parecido.
1: Bacari está en defensa ahora.
20: Hay un usuario de Twitter que compactó
2: Viste que ahora hay minuto de fútbol con el minuto de rehidratación.
6: Ah, una cosa insólita.
2: Y Almirón, insólita. Almirón no le dijo nada a los jugadores. Y el técnico uruguayo de Independiente Rivadavia le dijo, dale, vamos a meter. Mostraba la diferencia entre uno y otro. Parece que está desgastado
1: el jugador. No, por supuesto. Me alegra mucho que el colega, el gran periodista que es Miguel Simón, que trabaja en la cadena de ESPN, va a comentar la final de la Champions. Miguel es, de Santiago, ayúdame, de lo mejor que hay como periodista en este país. Sabe muchísimo de fútbol, uno de los grandes relatores.
6: Es un tipazo.
1: Muy buena gente, no tiene tal vez la vidriera o el cartel que se exige para estos casos, pero para mí es mucho más como profesional que varios.
6: Sí, es un placer escucharlo siempre en las transmisiones de fútbol internacional, en los partidos de Champions, es una voz absolutamente identificada con esa competencia, más allá de otros que por ahí coincido, que tienen más cartel, más repercusión. Pero es un placer sentarse a ver un partido si lo relata Miguel Simón, que además también fue compañero nuestro,
1: no,
6: acá en esta
1: supuesto.
6: Casa estuvo un con
1: tipo,
6: Siga Siga.
1: Cuando digo un tipo, digo desde el afecto, ¿no? Que se sienta mano a mano en una mesa con Roger Federer o con Novak Djokovic y habla en un perfecto inglés y hace una nota. Pocos periodistas tienen la sabiduría y la capacidad de Miguel Simón. Y es una pena que no tenga el cartel que yo creo que se merece Miguel, que es mucho más que varios que tienen cartel y que de repente tienen flaquezas. Vamos al encuentro de Gerardo Murúa, allí en Córdoba, para el final del programa.
20: Como no, Nico, recordamos una línea de cada uno de los cordobeses. Luis Fabián Artime, entre muchas entrevistas que ha dado estos días, habló de la continuidad del ruso Cielin, que tiene contrato hasta fin de año. Dicen que el ruso se quiere volver a Buenos Aires después de tanto festejo, tanta gloria con Belgrano. Artime le pidió un añito más en una de las tantas entrevistas. Está la Copa Libertadores, por supuesto. Habrá que ver en su momento
1: que lo dejen venir a Buenos Aires. Necesita Belgrano para la Copa un técnico ambicioso, que le guste el arco de enfrente, que le guste atacar. Que lo dejen venir.
2: Soltá, la perdiste.
1: No podés argumentar más nada, Nico. No la perdí. A ver, en el gusto, lo respeto, por supuesto. Bárbaro que le vaya bien. Eso no se discute. Pero no es el técnico que yo quiero para mi equipo. A mí me gustan los técnicos que van para adelante, que siempre buscan el otro arco.
2: ¿Sabes quién puede tener un perfil? Volvemos siempre a Racing, ¿no? Que tambaleó en su experiencia brasileña, sí, que ahora clasificó, Eduardo Domínguez,
1: Bueno, también. ¿Por qué no? A ver, Gerard.
20: Sí, indudablemente, pero si el Inque es el mejor técnico de la historia de Belgrano y eso no va a cambiar de ninguna manera, tendría que pasar algo muy grande para que cambie esa situación. El Domínguez es un técnico que se adaptaría indudablemente al perfil de Belgrano, sin lugar a dudas. El que busca técnico es Talleres, sigue sonando Juan Pablo Bosgoda, y ¿saben quién sonó? Damián Ayud. Acá los hinchas de Talleres pusieron el grito en el cielo respecto a esa cuestión. Damián Ayud.
1: Mira vos. Damián Ayud, mira.
2: Lo que pasa es que Talleres
20: La verdad que sí, hemos visto múltiples quejas de los hinchas de Talleres.
1: Yo no pondría
20: solo la intención así de negociar con Ayud.
6: Tú así Ayud es el técnico de Chicago ahora.
2: Mira, lo que pasa es que en Talleres se hacen los innovadores siempre, ¿no? Bueno, vení.
20: Es verdad.
2: Siempre.
1: Bueno,
2: Talleres
1: tiene con qué también.
20: Pero ha acertado mucho fácil. Bogboda, Gandolfi,
1: Damián,
20: antes,
1: ¿sabes lo que pasa?
20: Medina.
1: ¿Sabes lo que pasa? Que Damián no lo quiere a fácil.
2: Todo lo que vos quieras, el campeón de Córdoba, Belgrano.
1: Está bien.
6: No, es que el fin de semana, después de lo que pasó con Belgrano, hubo una reunión de socios sin fácil.
2: Y claro.
6: Diciendo, muchacho, no puede ser esto.
1: No, claro.
2: Igual Belgrano fue, Talleres fue campeón el año pasado,
20: Sí, pero
6: no, la copita por salir segundo no,
1: Es más importante el título de Belgrano que el de Talleres. Mira, lo estoy defendiendo.
20: Pero para el fútbol del interior era importante porque no se había ganado nada. De todos modos, obviamente, mucho más importante el de Belgrano. Para Sergio, la reunión que el otro día fue entre agrupaciones opositoras, hoy es una convocatoria a las 19 en la Buti, para que todos los socios que tienen la antigüedad necesaria reúnan firmas para pedirle una asamblea extraordinaria a Fassi. Se le exige charlar sobre la realidad del club, no ha sido abierta la gestión de Fassi, ni mucho menos. Se están buscando firmas para tratar de llegar a una asamblea extraordinaria. Así que está caliente el clima político en Talleres.
1: Muy bien, Gerardo, será hasta mañana, ya mañana con la lista, esperemos, de la selección a la hora del programa. Sí. Un gran abrazo.
20: Con muchísima expectativa, Nico, por supuesto. Nos reencontramos mañana, gran abrazo.
1: Dale, ahí está Gerardo Mura. Busca Barrio de Tango y nos vamos con Goyeneche. Pues, lo de Platense ha sido extraordinario. Sí. extraordinario, sí, ganarle
6: el gol. El gol de Sapiola, el segundo, es cierto que parte todo de un error del arquero, pero la pegada, cómo resuelve, desde el punto de vista de la resolución, es excelente. Y además jugó un muy buen partido Sapiola. Nacho Vázquez fue otro de los que tuvo una noche descomunal. Esa dupla central, Cuesta Vázquez, le está dando un rendimiento.
2: Central, Platense y Estudiantes, segundos en su zona, que genera esto, que no se puedan cruzar inmediatamente en octavos. Sí, con Independiente Rivadavia. Y habrá que ver qué pasa con Boca.
1: Claro, pero fíjate que equipos menores, esto dicho con mucho respeto, no lo digo por Central, pues Central es uno de los grandes del país, pero ya están en octavos, y Boca todavía no.
2: Y Estudiantes de La Plata.
1: Cuatro veces ganó Libertadores. Claro, claro. Pero lo de Platense ha sido extraordinario. Qué notable lo de Zunino, que eligió quedarse cuando Orsi y Gómez se fueron.
4: ¿Verdad?
1: Sí, sí. Qué notable lo de Zunino. ¿Qué será de la vida de Orsi y Gómez?
6: A Newell's, la experiencia fue tremenda.
4: Estaba el otro día uno de los dos, estaba Gómez en la tribuna de San Lorenzo.
2: Pero se tiene que estar arrepintiendo en este momento.
1: No quedarse para dirigir a Platense en la Copa Libertadores. Hay que tener un poquito de visión.
4: Un error con su representante también, una garrafa.
1: No, pero no le echo la culpa al representante, porque la última palabra la tienen ellos.
4: Sí, bueno, pero una jugada, ¿a dónde querían ir? No había oferta, no había nada.
1: Por supuesto. Erika, nos vamos. Qué lindo suena Barrio del Tango, ¿no?
17: Por supuesto, claro que sí. Muchas gracias.
1: Muchas gracias. Viene Nora Brioso, viene el informativo y siguen con la programación habitual de Nacional en todo el país. Por aquí. Esto es para vos, la victoria platense, para vos que seguís siendo lo más grande del mundo, o más grande del mundo, polaco. Un farol para

los sapos, recobrando en la laguna, y a lo lejos la voz del bandoneón. Barrio de tango.

0: un agradecimiento muy especial a todos, a Víctor Cabrera Pitt en el canal de YouTube de la radio para llegar a todo el país y al mundo, a Natalia Lugaroff en la operación técnica, a María Suárez Araujo y Sebastián Vera en la producción. Hemos tenido la nota muy importante con Alejandro Cerúndolo, el padre de Juan Manuel, que hoy le ganó a Yannick Sinner. Hoy por la noche transmitimos con Jorge Godoy y Juan Minotti la posibilidad de que Boca siga en la Copa Libertadores de América a partir de las 9 de la noche. 21:30 el partido con el arbitraje Wilmar Roldán. Nos vemos mañana, Polaquito, y te vuelvo a ver con el recuerdo. 3 de la tarde, noticias.
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2: Las 3 de la tarde en todo el país. Emergencia agropecuaria alcanza a Chubut, Santa Cruz y varios departamentos de Mendoza, donde los productores resultaron afectados por las sequías, heladas y granizos. Por Radio Nacional, el director de Crisis Agropecuaria, Mariano Quesada, se refirió a los beneficios impositivos y crediticios.
3: Los beneficios que se otorgan principalmente son de prórrogas impositivas. La principal es la postergación del pago de impuestos a las ganancias, las empresas agropecuarias y también en aquellos componentes de monotributo en productores de esas categorías. Después también algo muy importante es que se suspenden los juicios de ejecución fiscal en aquellos productores que tengan deudas por impuestos adeudados.
2: Los bloqueos en Bolivia afectan a las ciudades limítrofes. El informe de Ricardo Tolaba desde Radio Nacional La Quiaca.
4: No el nombre, pero sí me dijo que era, yo lo que le interpreté, que era el novio de la madre. Ella me dijo el novio, no lo interpreté si era el novio de ella o el novio de la madre.
5: La preocupante crisis política, social y económica que atraviesa Bolivia comenzó a registrar su primera consecuencia en el límite internacional con la ciudad fronteriza de La Quiaca, Argentina. Debido a los intensos cortes de ruta y protestas, el responsable de la terminal de buses de la vecina ciudad de Villazón, Bolivia, destaca la suspensión de salida de colectivos hacia puntos neurálgicos.
6: Las salidas hacia las diferentes rutas no están autorizadas por tránsito al sur del país, lo que no ha permitido el arribo de algunos buses, pero se presenta un punto de bloqueo, entonces el usuario es el que se ve perjudicado.
2: Advertencia por neblinas. El servicio meteorológico mantiene el aviso para el este de Entre Ríos, centro y sur de Santa Fe, centro norte y centro sur de la provincia de Buenos Aires. Se prevén neblinas y bancos de niebla persistentes que continuarán provocando la reducción de la visibilidad. Actualizamos ahora el estado del tránsito con Ernesto Arriaga.
7: Tránsito intenso en toda la zona del puente Nicolás Avellaneda y el puente Pordón y el puente Victorino de la Plaza desde la ciudad de Buenos Aires a provincia. Por favor, en la bajada máxima 40 kilómetros por hora. Los subtes hasta ahora circulan con normalidad. Aeroparque de Ezeiza no tienen demoras. La ruta 12 entre Zárate y Ceibas, máxima para camiones 80 kilómetros por hora.
2: En la ciudad jujeña de La Quiaca, donde podés escucharnos a través de AM560 y FM92.5, la temperatura es de 14 grados 2 décimas y el cielo permanece algo nublado. En la ciudad de Buenos Aires, temperatura 14 grados 8 décimas, humedad 81%, cielo cubierto.
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2: En Resistencia, la capital de la provincia, existe el Museo de las Esculturas Urbanas del Mundo. Allí se realizan las bienales internacionales y nacionales de escultura. Con sus 14.500 metros cuadrados y acompañado por el Río Negro, se despliega el monumental parque escultórico con obras de gran tamaño. Cada dos años, artistas de diferentes países conviven una semana con el pueblo mientras elaboran su obra que posteriormente formará parte del patrimonio de todos los resistencianos.
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0: horas, 10 minutos. Muy buenas tardes, ¿cómo están? Bienvenidos. Estamos comenzando esta nueva edición de la tarde por Nacional Catamarca a través de AM730 y también por www.radionacional.com.ar. ¿Cómo le va, Rosana Orquera? Buenas tardes. ¿Todo bien?
1: Hola, Noe, ¿cómo estás? Buenas tardes a vos, al equipo y a los que están en casa. Todo bien.
0: Me alegro. Hermosa tarde.
1: Muy linda.
0: Con el solcito que nos acompaña, muy agradable. Bonito. Sí, según el servicio meteorológico llegaríamos a los 22 grados y nos pasamos.
1: Yo creo que sí, ¿no?
0: Ya estamos en 23 grados 8 décimas, okay. Bien, en este momento. Humedad 42%, así que está bastante agradable.
1: Yo ¿sí? me veo de pullover, usted también, pero no me pienso desabrigar.
0: No, yo tengo el pullover, pero me está haciendo frío, le digo, mira, ¿no? Porque okay. Es como que es y no es. Mm. Pero bueno, no hay que desabrigarse, porque las partes así de sombra se siente más lindo. Fresco.
1: Sí.
0: En el solcito está mucho mejor. Presentamos al equipo de trabajo, quien nos va a acompañar a partir de este momento, el señor Daniel Miranda en la operación técnica. Saludamos a nuestro compañero en planta.
1: A Rubén Barrio Nuevo le mandamos un abrazo.
0: Bien. Y aquí la señora Rosana Orquera.
1: Y la señora Noelia Soria.
0: Vamos a estar con ustedes hasta las 18 horas en este día jueves. Jueves 28 de mayo, día de los jardines de infante.
1: De las maestras.
0: De las maestras.
1: Las maestras jardineras, sí, obvio.
0: De las,
1: y hamburguesa, dijiste
0: hamburguesas,
1: vos.
0: Había más. Después vamos en las efemérides, vamos a ampliar allí la cuestión de lo que se celebra en esta jornada. Teléfono, Ro. Para que se
1: 3834-307020, 3834-307020.
0: Perfecto, manden sus mensajes por allí. Bien, bueno, decíamos 20 grados 8 décimas, tarde bien agradable. De todas formas, vio que la noche comienza a refrescar de nuevo, está frío, ¿no?
1: Súper frío se pone de noche.
0: Sí, uno que a veces tiene que salir 20 horas, por ahí no. Ya está frío de nuevo, así que no se desabriguen. Comenzamos, le damos la bienvenida a todos los oyentes. Esto es La Tarde por Nacional Catamarca.

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1: Con un paisaje imperdible que parece de otro planeta, la Reserva de Payuña es una reserva provincial al sur de la provincia de Mendoza y se accede desde la mítica Ruta Nacional 40. Es un paisaje con más de 800 conos volcánicos, donde se extienden planicies de lava relativamente recientes, con un aspecto desolado y despojado muy particular. Las vistas son imponentes y estremecedoras, como si nos trasladáramos a otro planeta. Se puede visitar todo el año con guías autorizados y está a unos 160 kilómetros de Malargüe.
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0: horas 21 minutos. Seguimos aquí en Radio Nacional Catamarca. Nos podés escuchar por www.radionacional.com.ar y te vas al final de la página.
1: Exacto.
0: Y ahí está las opciones de todas las provincias y escuchás Nacional Catamarca, obviamente, y desde el celular, ¿viste?
1: ¿Hay cualquier lugar. Provincias?
0: Hay más provincias.
1: ¿No es solo Catamarca?
0: No. Pero... cada provincia tiene su radio, una o más, ¿no?
1: Algunas tienen más.
0: Algunas tienen más. Bueno, así nos pueden escuchar por ahí también. Bueno, vamos a la información. Rosana, hay mucho para contar en esta jornada. ¿Usted qué tiene?
1: Bueno, la que están esperando todos, ya sí. La del pago de sueldos, eso ya sabemos, 4 y 5,
0: sí.
1: Docentes 4, Administración Pública al 5. La que le sigue al pago es cuándo arranca la venta de entrada al poncho.
0: Ay, eso, sí, es verdad.
1: Y los que ya habrán visto los precios de las entradas, hay dos bandos, como que elegí a cuál vamos, amor, algunos etiquetan sí. A otras, y la otra es, este año iré solo al patio porque para pagar la entrada del escenario mayor no alcanzas. Hay días que la entrada te puede llegar a costar 120 mil pesos por persona.
0: Claro.
1: Por ejemplo, entre las novedades, la más importante es que arranca mañana a las 10 de la mañana. La venta es online únicamente. Solo se podrá comprar entradas de manera física el viernes 17 de julio, que es cuando arranca la fiesta nacional e internacional del poncho. En la previa, todo lo que quieran deberá ser a través del sitio web universotickets.com. Para el escenario mayor son las que se venden mañana, por supuesto.
0: Y no son numeradas, ¿verdad?
1: No son numeradas porque la idea es que uno, si quiere ver al artista que está en el puesto número 10 de la grilla de esa noche, se tiene que ver desde el puesto número 1 en adelante.
0: Claro,
1: lo que dicen es que no puede ser que los artistas catamarqueños, que son los números previos a los más importantes de la noche, le canten para dos o tres sillas vacías porque la gente no va.
0: No.
1: Una de las maneras de asegurarse que la gente vaya... sí. Es
0: que
1: esta.
0: Temprano.
1: Te compraste la entrada para la platea de 60 mil pesos, vas a tener que ir a hacer la misma fila que todo el mundo si querés estar adelante.
0: Exactamente. Y bueno, pero ya esto es una costumbre que se viene realizando hace tiempo, ¿no?
1: Sí,
0: ya
1: pero bueno, pero lo que pasa es que antes las máscaras sí eran numeradas.
0: Sí, sí, exacto.
1: Ahora no.
0: No, ahora no.
1: Yo te estoy pagando 90 mil pesos la entrada.
0: Exacto.
1: ¿Me vas a hacer ir 5 horas antes?
0: No.
1: A mí tampoco me parece que esté bien eso, pero bueno.
0: No.
1: Entiendo cuál es la postura del ministerio en este sentido.
0: Sí, y el músico local lo agradece también.
1: Eso sí, por ese lado lo puede entender. Habrá, como decíamos los días anteriores, promoción con la tarjeta del Banco Nación, sí, porque hay un marcatón del poncho que tienen un 30% de descuento en cuotas, sin interés y ta. Todo eso. Mañana arrancan las entradas, a las 10 de la mañana la venta.
0: Ok, bueno.
1: Online. Hay noches de 100 mil pesos, hay noches de 80, noches de 70, depende del artista.
0: Ok. Y es para elegir, ya directamente uno va a elegir, obviamente.
1: Sí, tenés esos palcos VIP, que para estar comidita y con amigos, 460 mil pesos.
0: La más económica de la noche es pagando estar parada, digamos.
1: Claro, hay una opción de que estés con sillas, plateas, preferencial con sillas, y la otra es estar parados.
0: Sí.
1: Pero hay noches que el estar parado te sale 60 mil pesos.
0: Claro.
1: Yo no sé si quiero pagar 60 mil pesos para estar parada, literal, 6 horas.
0: No. De todas formas, ponele, vos sabés que si la pagas puede ser para ir a ver, por ejemplo, Fito Páez.
1: Sí.
0: La noche, una de las noches más caras es Fito Páez.
1: Total.
0: Ponele que vos sabés que va a estar a las 11, pero si ya vas a pagar para estar parada, como me decían, y hay gente que no paga y se para. O sea, paga para sentarse.
1: Hay gente que paga para estar sentada y termina parada.
0: Entonces vos decís, voy a las 11, que yo sé que va a estar Fito Páez, me paro, entro, lo escucho, lo veo.
1: Claro, el tema de la silla es que por lo menos vos sabés que te fuiste al baño. Yo que voy al baño cada 5 minutos, por ejemplo, voy a tener mi espacio cuando venga.
0: Claro,
1: bueno. En cambio, el parado, fuiste y cuando volé está...
0: No tenés un lugar.
1: Ya estás.
0: No tenés el lugar.
1: Esa es otra.
0: Pero bueno, si vas listo y preparado para ver solamente...
1: Sí, si vos vas concientizado a que, me la banco porque lo quiero ver a Fito, que me encanta, está todo bien.
0: Y pagamos lo mínimo, porque bueno, tengo pensado, qué sé yo, salir otra noche.
1: Claro, pero la noche de Fito es la más cara, una de las más caras.
0: Y esa noche está Vilma Palma también, ¿no?
1: También, exacto.
0: Bueno... dieron a conocer ya la cartelera completa, ¿no?
1: Sí, con los artistas locales.
0: La
1: vamos a ir comentando.
0: ¿Cómo se llama? Las academias de danza. Está muy bueno.
1: Los diferentes departamentos que se presentan por noche.
0: Sí, sí, sí.
1: Eso está bueno.
0: Ya dieron todo. Así que seguramente ya van a decir también del patio, ¿no? Porque vamos a conocer también quiénes están en toda esa jornada. Bueno, Aguas de Catamarca reparan cañerías. Bien, así que tengan en cuenta esto. Si es que tiene baja presión o corte de agua, 100 viviendas, 18 viviendas, 20 de marzo, La Viñita, 40 viviendas, 50 viviendas, 70, Alcira Sur, Comunitario, Juan Domingo Perón, La Tablada, La Viñita, Los Troncos, Loteo Jardín Sussex, Municipalidad Solidaridad y Altruismo, Villa Humelia y Virgen Niña. Bien. Todo esto se recomienda a los vecinos hacer uso racional de sus reservas domiciliarias. Bien, están trabajando. Mañana también va a haber cortes, sobre todo para Valle Viejo, sí, Fray Mamerto Esquiú, Paclín. Van a mañana viernes cortes de ¿cómo se llama? De luz también, para que tengan en cuenta.
1: Ok, ¿bien? sí, salieron. Están denunciando. Perdón, porque sí. Si no, no puedo seguir. Están denunciando que prestadores turísticos están brindando excursiones ilegales en la Puna.
0: No.
1: Lo hemos hablado, chicos, varias veces.
0: Después, si les pasa algo.
1: Hablan de falta de controles y que también que cualquier persona ofrece excursiones sin regulación, incluso en circuitos de alta complejidad como los de la Puna, donde tenés que ir en 4x4, determinados días, con determinados tipos de suelo o temperatura y demás. El crecimiento del turismo en Catamarca convive con una fuerte preocupación entre los prestadores formales del sector, los que están registrados, ¿sí? Así lo manifestó el expresidente de la Cámara de Turismo de Catamarca y gerente de una agencia de turismo, Víctor Ahumada, quien aseguró que junto a otros prestadores legales ven la proliferación de servicios turísticos ilegales y la ausencia de controles estatales para regular la actividad. En Diálogo Radial, Ahumada reconoció que se registra un mayor movimiento de visitantes, incluso extranjeros, pero advirtió que la falta de regulación está perjudicando a las empresas que sí están habilitadas, poniendo en riesgo la calidad y seguridad del servicio turístico. Dice, está llegando gente y eso es positivo, pero nos sentimos perjudicados porque cualquiera puede hacer turismo y no competimos sin igualdad de condiciones. Explicó el empresario que las agencias formales deben afrontar costos impositivos, habilitaciones, seguros, mantenimiento del vehículos y logística. Pero hay gente que no paga nada de eso y se ofrece un vaquiano, claro, en el lugar. Yo te llevo, te traigo, porque yo conozco cómo se llega, pero en realidad sí hay muchas otras cuestiones. Dice, el vecino tiene una camioneta, junta personas y arma una salida turística.
0: Claro, y ahí está.
1: No, cualquiera puede subir a la Puna o llevar turistas al Piscis, eso es cierto. Hace falta experiencia, logística y conocimiento. Hoy sube cualquiera, en cualquier vehículo y sin controles. Mientras no pase nada, dice, parece que está todo bien, pero una empresa tiene que estar preparada para resolver cualquier emergencia, algo que el vecino que quiere llevar gente para hacerse unos pesos de más, claramente no va a poder hacer.
0: Exacto. Bueno, después seguimos con más información. Ya llegan las noticias nacionales, nos quedamos allí a la espera y volvemos.

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1: 15:31 minutos en la República Argentina. El FMI elogió la modernización laboral. El organismo afirmó que el nuevo marco regulatorio favorecerá una recuperación del empleo y recomendó que sea parte de un paquete más amplio de medidas. Además, destacó los esfuerzos para liberalizar los mercados de los productos, flexibilizar las restricciones crediticias y cambiarias, así como para reducir la

0: Las modificaciones comenzarán a regir 60 días después de su promulgación. Cielo cubierto en Buenos Aires, temperatura 14 grados 5 décimas, humedad 82%.
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1: Nos vamos a hablar de un programa muy importante y algo que me alegró mucho de ver fue como muchos contactos compartían el flyer de este programa en particular. Habla de ser solidario y de pensar en ese otro que a diario nos cruzamos muchas veces cuando estamos haciendo trámites o vamos de un lado a otro. Arrancó ya en Catamarca, se activó el programa Abrigo para asistir a las personas que están en situación de calle y tiene que ver estrechamente con estos fríos crueles que estamos atravesando últimamente, que si bien a esta hora del día es agradable la temperatura, por encima de 20 grados, como decía 9 recién. Las noches y las mañanas son bastante frescas. Y no todos tenemos las mismas posibilidades en este sentido. Para saber de qué se trata este programa Abrigo, estamos ya comunicados con Ever Moreira, quien está al frente de la Dirección Provincial de Acción Social Directa. ¿Cómo estás, Ever? Bienvenido a la radio.
2: Buenas tardes, Noelia. Buenas tardes, Roxana. Un gusto estar con ustedes. Así es, hemos lanzado el protocolo del programa Mi Abrigo en conjunto del Ministerio de Desarrollo Social, el Ministerio de Salud, el Ministerio de Gobierno, Seguridad y Justicia. Hemos lanzado el programa que ya lo veníamos haciendo el año pasado, el programa Mi Abrigo, que es para gente que está destinada para gente en situación de calle.
1: ¿Cuál fue la recepción que tuvieron, más allá de la que comentábamos aquí, que mucha gente está compartiendo el flyer? ¿Cuáles los lineamientos esenciales o lo más importante que tenemos que tener en cuenta nosotros, los que queremos colaborar de alguna manera?
2: Bien, agradecidos también a todos por hacer eco de este programa y sobre todo la empatía con el que menos tiene o el que está sufriendo o está padeciendo esta condición, esta situación, ¿no? La recepción realmente fue grandiosa. Hemos recibido muchos reportes por ahí de muchos casos ya, repetidos, ¿no? Por decirlo así. Muchos nos hablaron de las personas que están en la calle Prado, de las personas que estaban en la terminal, donde ya veníamos trabajando y ya las teníamos contenido, pero esto, agradecer el eco que ha tenido este programa, y bueno, repetirte, ¿no? Porque pusimos el número a disposición por vía WhatsApp, que es el 383-403-3835, que es, nos enviaron un WhatsApp con el lugar, la ubicación GPS, y nos comentan la situación, si es persona femenina, si es masculina, si es un grupo de familia, y nosotros llegamos. El protocolo se activa de esa manera, nosotros llegamos con el equipo técnico profesional a cada lugar que nos envían, nos comentan o nos dicen que están padeciendo esta situación. Nosotros nos llegamos con el equipo, hacemos una entrevista con cada persona que está padeciendo, que se encuentra en el lugar, charlamos y trabajamos siempre, esto sí, remarcar con la voluntad de la persona. Claro. Porque nos ha pasado muchas veces que no aceptan acceder al programa, acceder a la contención que nosotros les brindamos, ¿sí? Hacemos la entrevista, charlamos con cada persona que se encuentra en el lugar si ellos aceptan, nosotros lo llevamos en los móviles, en nuestros vehículos oficiales, lo llevamos el primer paso es la asistencia en nuestros convenios de salud, ¿no? A los CAP, a la unidad sanitaria más cercana, donde le hacen un chequeo médico previo, ¿sí? Previo al ingreso del DIF provincial, que ahí se encuentra el hospedaje para estas personas. El grupo médico, profesional médico, brindado por el Ministerio de Salud, nos avisa, nos dan el chequeo, el informe médico, y nos dicen, ¿está apto o no está apto para participar? Para ser contenidos en nuestro hogar. Y si no está apto, vamos a generar los medios, llámese por alguna intoxicación de alguna sustancia o por una patología previa o que tenga la persona, es internada en algún nosocomio público, en este lugar, en el Hospital San Juan, si no es apto, ¿sí? Nosotros hacemos el seguimiento de esa persona, la seguimos conteniendo, y las personas que son aptas para ingresar, las llevamos y la contenemos al EDI provincial. El EDI provincial abre nuevamente sus puertas para hacer, para contener a estas personas. El EDI provincial, como para tener una idea, sí, es conocido como el ex-UCE, uh-huh, donde funcionaba el MABRAM. Uh-huh. Ahí están alojados los chicos. El ingreso es a partir de las 20 horas hasta las 10 de la mañana.
0: Ajá.
2: Al momento del ingreso se le da un kit de higiene personal a cada persona para que pueda asearse, ponerse cómodo, bueno, un baño caliente, sí, después de una tarde fría, de un día complicado, siempre viene bien. Luego le damos la cena a cada persona y pasan a sus habitaciones a ser resguardados y pernoctar la noche.
0: Uh-huh.
2: Luego por la mañana ellos toman el desayuno y nuevamente los móviles del ministerio salen a dejarlos a donde ellos deseen.
0: Sí.
2: Siempre y cuando no tenga un pedido médico, ¿no? Por ejemplo, hoy estuvieron varios chicos haciendo análisis, un control más exhaustivo. Uh-huh. en el hospital de Valle Chico.
0: Uh-huh.
2: Para tener un control más cercano y ver diferentes casos en lo particular de cada persona, ¿no? Uh-huh. Siempre y cuando ellos quieran, accedan a todos estos beneficios. Beneficios no, sino una contención más íntegra y para conocer y tener más de cerca cada caso.
1: ¿A cuántas personas pueden recibir por noche en estos hospedajes o en este hospedaje?
2: Por el momento está habilitado para 15 personas, todavía no hemos superado el cupo, pero estamos diagramando y armando, hay lugares ya armados y listos para recibir también familias, ¿no?
0: Claro.
2: Todo se está trabajando para hacer la contención más íntegra, siempre por espacios, siempre por lugares, mujeres por un lado,
0: claro,
2: por otro, familias por otro lado, y siempre se articula y se trata de dar una contención más íntegra, repitiendo, ¿no?
0: La verdad que...
2: Es más, unos meses atrás, el Ministerio de Desarrollo Social firmó un convenio con el Ministerio de Educación.
0: Uh-huh.
2: Donde vamos a brindar en diferentes edificios nuestros, instituciones, talleres de oficio, donde estos chicos en situación de calle van a acceder totalmente gratis, porque los talleres de oficio son gratuitos,
0: sí,
2: y donde vamos a hacer un seguimiento, vamos a generar un nexo de conexión, de articulación, vamos a ver de qué otra manera podemos, desde el gobierno de la provincia, seguir y tratar de que estas personas puedan insertarse nuevamente,
0: claro,
2: a la sociedad, ¿no?
0: Claro.
1: Vos hablabas, como decías al inicio, de un protocolo de asistencia articulado entre los ministerios de Desarrollo Social, con la gente del Ministerio de Salud, que comprendemos que tiene que ver con la parte del hospital y del chequeo y demás, como primer paso, sí, para incorporarlos. Y también mencionaste al Ministerio de Gobierno, Seguridad y Justicia. ¿A ellos qué les corresponde? ¿Dónde entran dentro de este programa?
2: El Ministerio de Seguridad, el seguimiento de los móviles policiales, uh-huh, el acompañamiento en cada caso, porque no, a ver, ante alguna posibilidad y todo puede pasar,
0: sí,
2: estamos protegidos tanto la persona que está en situación de calle como nosotros ante alguna eventualidad.
0: Uh-huh.
2: Y el Ministerio de Gobierno vamos a generar propuestas, proyectos, vamos a consolidar un poco más este programa y poder acrecentar, ¿no?, y dar una contención real dentro de todo el gobierno y el arco del Ejecutivo, ¿no? Y propuestas seguramente estamos trabajando, estamos llegándonos y conversando ya con el Poder Legislativo. Ayer estuvimos con el ministro en el Senado de la provincia.
0: Uh-huh.
2: Para generar leyes, generar algún proyecto o dentro del presupuesto, acomodar y todo a futuro, ¿no? Esto es a medida que vamos caminando, vamos,
0: claro,
2: generando, vamos construyendo.
0: Uh-huh.
2: Algo más íntegro, más sólido y poder dar respuesta a esta parte de la sociedad.
0: Eber,
2: está padeciendo,
0: sí, la sociedad. Eber, si bien este plan, este programa, ¿no?, que es un acompañamiento, ya sea de salud física y mental, si hay personas que quieren ayudar, no sé, gente que tiene algo para dar, que pueda colaborar para estas personas que están en situación de calle, ¿eso se puede también hacer? O sea, que la gente les colabore a ustedes.
2: por el momento lo que le pedimos a toda la sociedad es que nos comuniquen y nosotros así llegar a cada caso, ¿no?
0: Claro.
2: Por el momento lo que les pedimos y que y siempre están a disposición y están a disposición y con la empatía, ¿no?, los vecinos, es esto, que nos den aviso para nosotros, claro, llegar como gobierno de la provincia y poder trabajar con cada caso. Así que bueno, comentarte también que son números menores a lo que tenemos el año pasado. Año pasado manejábamos otro tipo de números de gente en situación de calle. Hemos trabajado con muchos de estos casos donde hemos vuelto a vincular con su familia.
0: Mira.
2: Teníamos muchas personas de otras provincias, de otros países, donde hemos generado, revinculado con su familia. Hoy están insertados en su sociedad, contenidos por su familia. Así que bueno, esto es un puntapié inicial y vamos a seguir trabajando para poder darle una respuesta a esta parte de la sociedad.
1: Está bueno esto que vos planteás y sobre todo que además esto aporta datos estadísticos y muy concretos para saber cuáles son las zonas donde más gente puedes encontrar en situación de calle, qué tipo de personas son, si son personas locales o si vienen de otros lados o de otros países.
0: Menores o jóvenes o adultos.
1: Claro, también pienso, ¿no?, si tienen alguna formación académica o no, si tienen adicciones, cuáles son. Digo, es un mapa hermoso el que ustedes van a tener a partir de tener un trato directo con estas personas. Vos decías, tienen contención o están habilitados en este momento para 15 personas, no lo cubrieron aún. Y por eso nos parecía importante también la charla, ¿no? Porque vemos más de 15 personas por día en situación de calle. Podemos señalar un par de puntos de gente que ya está ladísima con colchón y todo, entonces... que esté este programa.
2: A la gran parte, nosotros trabajamos siempre con la voluntad de la persona, ¿no?
1: Sí, no los puedes obligar.
2: Nos ha pasado y tenemos dos o tres casos puntuales donde las personas no accedieron, no desean participar.
0: No quieren.
2: Ellos quieren continuar en su situación. Nosotros no podemos obligarlo. Así que bueno. Y otra cosa, háblese de situación de calle, la persona que no tenga un lugar físico donde pernoctar la noche.
0: Claro.
2: Hemos visto y conocemos las realidades, sabemos las realidades de muchas familias que hoy están pasando mal y se encuentran, no en situación de calle, pero sí, muchos están pidiendo.
0: Claro.
2: Están, ¿me entendés?
0: Son dos cosas diferentes.
2: Estamos trabajando también con esos casos, pero no dentro de este programa, sino... ya en sí, puntual desde mi dirección, que es Acción Social Directa, nosotros estamos trabajando, bien, estamos dando contención, estamos derivando a los comedores comunitarios, estamos siguiendo también. Por esto este trabajo es arduo y puntualmente es esto, ¿no? Háblese de situación de calle, la persona que no tenga un lugar físico donde pernoctar la noche.
1: Claro, exactamente. El otro día vi uno en la esquina de Junín y Esquiú, que estaba con una frazada en su mano, como viendo dónde pasar la noche, ¿viste? Como viendo dónde... ese sería un ejemplo, digo, al que llamar y decir, esta persona no tiene dónde dormir, o dónde
2: así
1: estar.
2: Así es, así es. Okay. O, a ver, ustedes ven una persona que está en la calle, no saben, o tienen miedo de hablarlo,
0: claro,
2: nos avisan, nosotros llegamos de igual manera. Entonces es importante llegar, charlar y ver la situación de cada persona, porque todas las personas tienen realidad diferente y están pasando una situación diferente. Por eso habilitamos nuestro teléfono, nuestro WhatsApp, nuestra línea de WhatsApp, o mi número personal, que también me está llegando, las redes oficiales. Nosotros estamos llegando a todos los pedidos que tenemos, ¿no? Algunos sí acceden, otros vemos la forma de contenerlo.
0: Claro.
2: Por ahí están buscando el comer el día a día. Bueno, lo estamos cubriendo de diferentes maneras, ¿sí?
1: Bien. El WhatsApp que diste al inicio de la charla, ¿está habilitado 24 horas? ¿Tiene un horario en particular?
2: 24 horas está habilitado.
1: Bien.
2: Lo que sí, llega un momento que es entre las 20 hasta las 22 horas, donde colapsa, donde la demanda es bastante.
0: Mira.
2: Pero estamos respondiendo, estamos llegando. Por ahí no respondemos, eso sí, pero estamos trabajando y llegando a cada caso, ¿no?
0: Perfecto, perfecto.
2: Por ahí que nos llega dos, tres mensajes de la misma, o sea, hacia la misma persona en el mismo lugar, por ahí contestamos a una persona, pero ya estamos trabajando en ese lugar.
0: Bien, bueno,
2: si
0: pero es importante.
2: Para esperar la respuesta, nosotros sí estamos trabajando y estamos llegando a cada lugar.
0: Perfecto. ¿Sí? Perfecto, listo. Entonces,
1: perfecto, bien, lo recordamos.
0: A tener en cuenta entonces el número.
1: Es 383.
2: El número, les recuerdo que es para WhatsApp. Ahí nos pueden escribir dónde se encuentra la persona, cómo está la persona, si es masculino, si es femenino. Okay. Si pueden llegar y hablar con esa persona, que nos comenten el nombre y una ubicación GPS o la dirección, se encuentra en la Plaza 25, nos van diciendo, nosotros llegamos, ¿sí?
1: Perfecto, perfecto. Muchas gracias, Ever, que salga todo bien y que cada vez más gente pueda, no digo que acceder, porque eso significaría que hay más gente en calle, sino que aprovechen estas asistencias que brinda desde el Ministerio de Desarrollo para contener a tanta gente que en este momento la está pasando mal. Un abrazo.
2: Muchísimas gracias por este espacio y muchísimas gracias a todos los vecinos de la provincia por sumarse y por ser tan empáticos y estar siempre a disposición.
1: Por favor.
0: Hasta luego. Bueno, ya estábamos en diálogo con Ever Moreira de la Dirección de Acción Social Directa en este plan Abrigo, donde, como decíamos, ¿no?, es un acompañamiento, claro. Ellos se acercan hasta el lugar donde se encuentran estas personas en situación de calle, charlan y ven ahí qué es lo que necesita realmente, claro, y si es necesario, lo llevan, lo ayudan de alguna manera, ¿no?
1: Está bien, si acceden a pasar la noche en los lugares que ellos te ofrecen, tienen el kit de higiene, les dan de comer, duermen en una habitación, bajo techo, abrigados y tal, al otro día desayunan y ya pueden retirarse del lugar.
0: Exacto.
1: Me quedó pendiente si les ha pasado casos de que todos los días o bastante periódicamente las mismas personas se estén presentando.
0: Claro, hay que ver. Si bien esto se lanzó hace poquito, ¿no? Es reciente, esta semana fue el lanzamiento del plan Abrigo, habrá que esperar, ¿no? Como un par de semanas para ver, ¿no? Cómo fue el desarrollo de ese tiempo.
1: Si vos vivís en la calle y de repente ves que tenés un lugar donde dormir a la noche.
0: Y sí, es triste, qué triste, pero bueno, para alguna forma ayudar. Si vemos que hay algo raro, llamar y que los vean, ¿no? Bueno, nos vamos a quedar allí esperando la música, las noticias y volvemos.
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1: Las 4 de la tarde en la República Argentina. El presidente de YPF destacó el valor de las acciones de la empresa, Horacio Marín. Remarcó que la semana pasada se alcanzó el valor más alto de la acción de YPF desde que cotiza en bolsa. Sostuvo que el foco está en hacer las cosas bien y manifestó que se trata de ejecutar con eficiencia, invertir a largo plazo y generar resultados concretos. Juicio por la muerte de Diego Maradona. La psiquiatra Agustina Kosachov pidió ampliar su indagatoria por primera vez en el debate oral. En una nueva audiencia realizada en los tribunales de San Isidro, dio detalles de lo que pidió para la casa donde se alojó Maradona en sus últimos días y aseguró que ella siempre pensó en el paciente. Sostuvo que lo empezó a tratar en junio de ese año y dijo que fue porque el neurocirujano Leopoldo Luque pidió una psiquiatra y la recomendaron a ella. Señaló también que después de la operación por el hematoma subdural en la clínica Olivos, para ella la mejor opción para su posterior rehabilitación era la que propuso Swiss Medical, que era continuar su recuperación en un centro de rehabilitación. La información deportiva con Sergio Zarratea.
2: La justicia desestimó el pedido de quiebra que pesaba sobre San Lorenzo de Almagro por parte del fondo suizo. El juzgado número 22 calificó el pedido como posible abuso del derecho. Además, sostuvo que el club no está en cesación de pagos y tiene patrimonio para afrontar sus obligaciones.
1: El tránsito con Ernesto Arriaga.
3: La ruta 3, bastantes camiones en todo el tramo de Viedma, Carmen de Patagones, toda la zona de Rawson y como Rivadavia en Chubut. En Santa Cruz, normal, precaución por animales sueltos. La ruta 40, en el oeste patagónico, Gregores, Alto Río Senger, Río Turbio, habilitada. Esquel, El Bolsón y El Hoyo, totalmente normal, máxima 60 y 40 por paso por localidades.
1: En la ciudad santafesina de Rosario, donde podés escucharnos a través de AM 1300 y FM 104.5, la temperatura es de 18 grados 3 décimas y el cielo permanece algo nublado. En Buenos Aires, cielo cubierto, temperatura 14 grados 5 décimas, humedad 82%.
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0: Bueno, chau, no te va a gustar, nos cantan en este momento. 16 horas, 14 minutos.
1: Sí, sí, como que se fue rápido. Chau, no te va a gustar, y antes fue tatuaje. Bueno. Una bachatita de Elvis Crespo.
0: Perfecto. Efemérides. Vamos sí. a las efemérides. Primero, Santo Oral. Santos, Germán, Emilio y Feliciano. Y hoy, bueno, ya vamos a ir con más detalles, ¿no? Eso tiene que ver con el Santo Oral.
1: En 1878 desembarcaba en Buenos Aires procedente de Europa Fray Mamerto Esquiú. Días después fue elegido como convencional constituyente por Valle Viejo.
0: Bien, tenemos ya las efemérides más amplias, nacionales e internacionales. Por acá tenemos año 1925. No sé si se dice así, Fischer Diesco.
1: Seguro que la Diesco. Primera está bien pronunciada, la segunda te la digo.
0: Diesco. En Berlín nace Dietrich Fischer, uno de los más importantes cantantes líricos de la posguerra, considerado como el principal barítono de Alemania. Fue prisionero de guerra en el norte de Italia. Su carrera como cantante de ópera se cimentó en los años 50. Fue uno de los solistas en el estreno del Requiem de guerra de Benjamin Britten. Y formó parte de la primera grabación de la obra. Destacado intérprete de Schubert, Wagner, Mozart y Bach, murió el 18 de mayo del 2012 en el aniversario de la muerte de Mahler.
1: Mira vos. Mira. En 1934, el primer caso de quintillizas. Uy. Me acuerdo la noticia. Se registra el primer parto múltiple exitoso de la historia. En Callanger, Ontario, en Canadá, el Sir Dion da a luz a quintillizas. Las pequeñas se llaman Annette, Cecil, Emil, Mary e Yvonne y sobreviven al parto a las 5. Nacen en el seno de una familia humilde con 5 hermanitos mayores ya, o sea que pasaron a tener 10 hijos. La noticia sacude a Canadá y al mundo en los años de la depresión. Esto es 1934. El gobierno de Ontario separó a las pequeñas de sus padres con la excusa de garantizarles una buena educación. Las niñas fueron explotadas hasta la adolescencia. Cuando los Dion recuperaron la patria potestad, el progenitor también se dedicó a comercializar su imagen.
0: Claro, qué bárbaro.
1: Hicieron todo un show con eso, las publicidades, todo. Sí. Ontario indemnizó a las hermanas con el tiempo en casi 3 millones de dólares. Emil murió de asfixia por un ataque de epilepsia. Mary falleció en 1970 por un infarto cerebral. En el 2001, un cáncer acabó con la vida de Yvonne. Cecil y Annette murieron con diferencias de pocos meses en el año 2025. ¡Qué triste! Sí. La historia por donde la mires.
0: Entonces no hay ninguna viva, digamos.
1: No, ya no.
0: Bien. Bueno, en 1938 el nacimiento de Leonardo Favio, ¿sí? Nace en las Catitas, Mendoza. Bueno, su nombre era Faud, George, Yari o Yuri o Juri. Pasó su infancia, no sé, ¿viste cómo será tanta? Juri.
1: Vamos a leer, Fuad Jorge Juri.
0: Pasó su infancia en Luján de Cuyo. Comenzó como actor y se lo vio en varias películas a fines de los 50 y comienzos de los 60, entre otras. El Jefe, El Secuestrador y La Mano en la Trampa. Dio el salto como director con Crónica de un Niño Solo en 1965, a la que siguieron, bueno, bastantes otras películas, ¿sí? Por ejemplo, en el año 1973 se estrenó Juan Moreira y 2 años más tarde nacerá en Cruz y el Lobo.
1: Hermosas.
0: Bueno, así hizo un montón. Bueno, murió en 2012 a los 74 años.
1: Me salteo una y nos vamos al año 1950, porque el otro es un actor francés que no, ni siquiera sé cómo se pronuncia. Nos vamos al fallecimiento de Rosario Vera Peñalosa, que decíamos en la agenda NOA de 1950. La educadora riojana tenía 77 años, había nacido en 1873 en la localidad riojana de Atiles y era pariente lejana del Chacho Peñalosa, uno de los principales caudillos de mediados del siglo XIX. Rosario Vera Peñalosa estudió con 2 de las maestras estadounidenses que habían traído Sarmiento al país. Se recibió de maestra normal y a los 25 años fundó un jardín de infantes anexo a la Escuela Normal de La Rioja. En 1912 la nombraron como directora de la Escuela Normal número 1 de Buenos Aires y luego inspectora de escuelas municipales. Rosario Vera Peñalosa recorrió el país impulsando la enseñanza y promovió la creación de bibliotecas. Creó también el Museo Argentino, un instituto de propuestas educativas que impulsó la enseñanza de expresiones regionales en contra de un modelo centralista. La fecha de su muerte se recuerda como el Día Nacional de los Jardines de Infantes y el Día de la Maestra Jardinera.
0: Muy bien. 1987, una avioneta aterriza en Plaza Roja. ¿Bien? Matías Rust, un piloto aficionado alemán de 18 años, protagonizó uno de los hechos más insólitos de la Guerra Fría. Despega con su avioneta Cessna del aeropuerto Helsinki con destino a Estocolmo, según informan las autoridades, ¿no? Sin embargo, se desvía al este y penetra en la Unión Soviética. Como los guardias fronterizos tenían feriado, no detectan su entrada en el espacio aéreo de la Unión Soviética, ¿sí? A lo que se suma que viaja a una muy baja altura y los radares no captan al Cessna, ¿bien? Rus aterriza en la mismísima Plaza Roja y es arrestado de inmediato. Mikhail Gorbachev aprovecha el incidente para destituir a parte de la cúpula militar.
1: Sí, más vale.
0: Rust es condenado a 4 años de trabajo forzado y lo indultan en agosto de 1988, tras lo cual regresa a Alemania Occidental. El Cessna se exhibe hoy en el Museo Técnico Alemán.
1: Fue una hazaña. Ya van a querer meterse hoy en Rusia como si nada. Sabes que te bajaron con 3 drones.
0: Sí, sí, sí.
1: Apenas respiraste fuerte.
0: Yo recuerdo una película que tiene esto, ¿no? Que es una zona de guerra que llega el enemigo sin que, o sea, por un accidente, y cómo él se va escondiendo para cruzar todo el campo entre los muertos y todo eso, se iba escondiendo. No, impresionante.
1: Nos vamos a 1993, el boinazo de Pinochet. En Chile se produce el boinazo, el más serio incidente militar desde el retorno a la democracia en 1990. Militares con boinas negras salen a la calle armados y con uniformes de combate en las inmediaciones del Palacio de la Moneda, sede del gobierno. Ajá. Augusto Pinochet se mantenía todavía como jefe del ejército cuando tuvo lugar la demostración de fuerza, que nada tuvo que ver con causas por violaciones a los derechos humanos, sino por un caso de corrupción que implicaba al hijo del ex dictador.
0: Bien.
1: Augusto Pinochet, hijo, bueno, ahí cuenta todo. Eso.
0: Perfecto. Bueno, muy bien.
1: Mucho de la historia de ese.
0: Bueno, seguimos. En el año 2006, muerte de Fermín Chávez. Muere el historiador, uno de los más destacados del revisionismo. Tenía 81 años y fue discípulo de José María Rosa. Publicó más de 40 títulos y se centró en los caudillos del siglo XIX y en el peronismo. Entre otras obras se destacan Vida y muerte de López Jordán, Castañeda, El peronismo visto por Víctor Franklin, bueno, y así, ¿no? Tradujo el Martín Fierro al latín.
1: Ay, qué difícil eso. Mira, bueno, también hoy es el Día Internacional de Acción por la Salud de la Mujer. Y el día, y en Argentina, el Día Nacional del Ceremonial.
0: Ah, hoy es el Día del Ceremonial.
1: No lo sabíamos.
0: Ceremonial y protocolo, que también tiene toda su ciencia, ¿no? De cómo tienen que ir las cosas, cómo se deben sentar, cómo se deben...
1: Hay que dar claro en los actos y ese tipo de cosas cuánto falta de eso, ¿no?
0: Exacto. Bueno, está bueno. También tenía por acá, a ver si consigo, Día Internacional de la Hamburguesa.
1: Sí.
0: Día Internacional del Juego, mira.
1: Ah, mira.
0: Semana Solidaria con los Pueblos de los Territorios No Autónomos. Y hay más. Día Mundial de la Nutria.
1: Ok.
0: Día del Perro Sin Raza.
1: Oh, ¿y de los perros marca calle?
0: Sí. Día Internacional de la Acción por la Salud de las Mujeres.
1: Mira.
0: ¿Qué más? Día del Hambre. Bueno, y de algunas enfermedades, ¿no? Y como decía usted, de los jardines, de la ceremonial y todo eso. Bueno, mucho para recordar y celebrar en este
1: Así
0: día.
1: Así es.
0: 16 horas, 22 minutos. Disfrutamos de la tarde aquí en Radio Nacional Catamarca.

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0: Escúchame, lo que suena Enrique Iglesias o es Coti en este Coti. Caso. Coti, Coti, se me vino. Los dos, ay, ah, está bien. Algo me sonaba por ahí.
1: Claro, yo lo escuchaba a Coti y vos lo estabas escuchando a Enrique.
0: Enrique Iglesias. Bueno, 16 horas 42 minutos. Una invitación. Viene una invitación.
1: Me gusta
0: esta. Para este fin de semana en uno de los lugares maravillosos que tenemos aquí en Catamarca, que tiene que ver con la Biblioteca Julio Herrera, que está celebrando un año más de aniversario y están preparando una serie de actividades. Para conocer un poco más de lo que va a pasar, ya tenemos en línea a quien es la jefa de despacho de la Biblioteca Julio Herrera. Estamos hablando de la profesora Valeria Valdés. ¿Cómo está, profesora? Bienvenida a Radio Nacional Catamarca. Aquí Rosana y Noelia la saludan.
2: Hola, buenas tardes, Roxana, Noelia, y buenas tardes a toda la audiencia.
0: Buenas
2: tardes. Muchas gracias primero por permitirme el espacio para poder contar esta hermosa actividad que tenemos muy pronto.
0: Por favor, gracias a usted, profesora, por tomarse este tiempo para la radio. Y bueno, como usted decía, ¿no? Y estábamos contando, 131 años ya, ¿no?, de la Biblioteca Julio Herrera, donde seguramente muchísimos han pasado por allí para estudiar, para buscar material, información, y hoy ya un aniversario más.
2: Exactamente, así es. Este año estamos cumpliendo 131 años.
0: Impresionante. Sí,
2: imagínense que la Biblioteca Julio Herrera se instituyó en el 1895.
0: ¡Qué bárbaro!
2: Entonces, en ese momento, el doctor Julio Herrera era el gobernador en ese momento.
0: Claro.
2: Por lo que, por supuesto, ya en el 1942, el gobernador Ernesto Andrada le instituye el nombre de doctor Julio Herrera a nuestra biblioteca.
0: Bien. Y en todos estos años, bueno, las personas que obviamente estuvieron trabajando allí, brindando este servicio y manteniendo una estructura que es histórica también, el trabajo que lleva eso también, ¿no?
2: Así es, por supuesto, sí. Para nosotros siempre es un placer y una emoción recibir muchísimos relatos de personas que han pasado por los salones de la biblioteca, que han estudiado, consultado material de la innumerable cantidad de material que posee como patrimonio nuestra biblioteca. Verdaderamente es muy emocionante. Y hoy en día poder tenerla nuevamente con sus puertas abiertas en este espacio tan emblemático, en esta casona que es tan maravillosa y que forma parte también de este patrimonio arquitectónico de nuestra provincia, es maravilloso.
1: Y en ese sentido, profesora, es un lugar hermoso, la biblioteca es un lugar precioso, verdaderamente. Ustedes han preparado actividades para estar a la altura de este aniversario. Cuéntenos qué nos espera en este nuevo año.
2: Exactamente. Bueno, un poco se nos ocurrió la idea remontándonos a estos inicios que tuvo la biblioteca, ¿sí? Allá por el 1800, la idea era preservar la memoria escrita y los documentos, los primeros documentos que aparecían en la época en ese momento. Entonces, un poquito la idea era eso, ¿sí? De poner en conocimiento y en resguardo que sigue la biblioteca manteniendo este patrimonio tan hermoso, este espacio de encuentro entre el lector y los libros, esa magia que existe en los libros, no solo en el conocimiento, sino también en todo lo maravilloso que puede brindarnos. Así que esa era un poquito la idea. Y vamos a presentar, hemos hecho el espacio para presentar un show poético musical que tuvo un renombre bastante importante hace muy poquitos días, a principios de mayo, en la Feria Internacional del Libro en Buenos Aires, con dos personas muy reconocidas que fueron a representarnos, junto con varios escritores que hicieron la presentación de sus libros, ¿sí? Así que en este caso, en el aniversario de la biblioteca, vamos a tener el show poético musical denominado Paisaje, de los artistas, tanto Celina Galera como Alejandro Acosta, que también, aparte, bueno, son escritores, son unos artistas súper reconocidos y que vienen a contarnos a través de la poesía y de la música el maravilloso paisaje que existe en Catamarca en todas sus variantes.
0: Lindo, qué lindo. Bueno, este es una de las actividades, ¿verdad? Esto va a ser solamente el día 30 de mayo, ¿verdad? Se concentra todo en un solo día.
2: Exactamente, sí, uh-huh. Sí, sí. La intención es poder brindar ese espacio. Bueno, ese es el show central, pero claro. Bueno, también vamos a tener, se van a exhibir un poco de los libros que tenemos en la tienda, porque uh-huh. la Biblioteca Julio Herrera tiene un espacio con su tienda, uh-huh. tienda de libros, en el cual están todos los autores catamarqueños, entonces se los va a poder exhibir. Va a haber la posibilidad también, la gente que quiera adquirir alguno de esos libros también van a estar disponibles, como así también algunas editoriales catamarqueñas van a hacer este espacio de exposición, también por supuesto para la venta, y otras actividades bastante interesantes donde van a permitir acercar al lector a distintos escritores catamarqueños de manera anónima. ¿Sí? Ajá. Es una sorpresa.
0: ¿Cómo será?
2: La idea es que la gente pueda acercarse, pueda vivenciar en ese momento esta propuesta tan linda que nos va a acercar a los escritores.
0: Ah, mira qué lindo. O sea, pero se van a enterar ahí en el lugar cómo es.
2: Exactamente, exactamente. La idea es que, bueno, es un espacio que está destinado, que es como una cita, uh-huh. una cita ciega con un escritor, pero bueno, la dinámica, la idea es esa, ¿sí? Poder que puedan maravillarse en ese momento de cómo va a ser la dinámica que vamos a tener, pero créanme que van a sorprenderse del modo tan agradable y van a poder llevarse algo, un bien preciado hacia sus hogares.
0: Oh, ¡ah, qué bueno, mirá! Qué
1: ya nos creó la incógnita, nosotras que somos curiosas por naturaleza, profesora. Usted, como decía, 131 años de esta biblioteca, con lo que ello implica, en un edificio histórico, ¿y cuáles fueron los últimos cambios, las últimas incorporaciones, tanto edilicias como de logística que tuvieron que incorporar para adecuarse a tiempos donde las pantallas prácticamente coparon todo nuestro mundo y cada vez es menos la gente, porque es una realidad, que lee libros en papel y se vuelca a otro tipo de soporte? ¿Cómo ha sido ese cambio o esta nueva modernización, si se quiere, también de la biblioteca?
2: Claro, bueno, acá hubo como dos tareas súper importantes. Primero eso, sí, adecuarnos al tiempo actual, en medio inmersos en medio de tanta tecnología y tanta innovación, como por otro lado el tratar de preservar un edificio tan histórico y emblemático para Catamarca, sí, porque no nos olvidemos que en ese espacio en un momento funcionó el ex Consejo de Educación, fue una escuela también, funcionó el registro civil, sí, en donde tiene todo el dominio de la biblioteca. En partes estaba la Dirección de Patrimonio de la provincia también, y bueno, se intentó un poco eso, preservar el lugar como era originalmente, abriendo sus espacios, sus grandes galerías, y destinando la mayor cantidad posible de los espacios a que sean espacios habitables y de encuentro con los usuarios, con los lectores en este caso. Claro. Entonces, actualmente tenemos, como les dije, la tienda de libros, está la sala de Catamarca, que es una sala destinada a los escritores catamarqueños, está la famosa sala de lectura, que se la amplió un poco más, en el cual todos los días, tanto a la mañana como a la tarde, a partir de las 7:30 de la mañana, es un espacio libre y gratuito y que está abierto para toda la comunidad, para que puedan investigar, para que puedan tener, como les dije, su espacio de encuentro, en donde tienen internet gratis, las computadoras de un acceso si necesitan realizar algún trabajo. También disponemos de un salón auditorio donde se realizan diversas actividades, no solo presentaciones de libros, sino actos protocolares, como así también una gran variedad de talleres, de capacitaciones, todas destinadas de manera gratuita, como les dije, para todos los usuarios.
0: Qué bueno.
2: Así que la idea, bueno, fue eso, un poco de diversificar todos esos espacios, hacerlos que sean espacios gratuitos y amigables para las personas, y por supuesto que tengan su lugarcito en medio de la comunidad.
0: Muy bien, y ahora profesora, se estila como antes, ¿no? Esto de ir, buscar tu libro, te dejas la firma, vos ya te formás parte de un banco donde ya podés ir y aprovechar estos espacios. ¿Cómo es cómo se trabaja o cómo se manejan ustedes con respecto a la información, ¿no? De aquellos que van por allí.
2: Y bueno, todo el mundo tiene su espacio, ¿sí? Siempre se mantiene el registro de todos los asistentes y todos los usuarios. Esta es la denominación que nosotros tenemos, todos los usuarios que se acercan a la biblioteca. Pero también, a su vez, están los socios. ¿Sí? Llevamos ya este año más de 150 socios, en el cual lo único que se pide a cambio es como un intercambio de libros y que puedan hacer esto, ¿no? Esta ida y vuelta de los libros, que vayan viajando a los domicilios, que regresen o que se puedan renovar también para otros lectores, y brindándoles, por supuesto, su espacio, su fichita, y tener un historial con cada uno de las personas que nos visitan.
0: Me encantó.
2: Pero la idea es esta, de que puedan acercarse de esa manera y sentirse parte de nuestra biblioteca, ¿sí? Tanto dejando con material como también investigando o teniendo el conocimiento de lo que nosotros, del gran patrimonio que tiene la biblioteca.
0: Qué bueno, buenísimo. Bueno, hay que incentivar nosotros como padres, ¿no? Si tenemos chicos más jovencitos, ¿no? De que vayan a la biblioteca, que conozcan.
1: Que vivan la experiencia.
0: Que vivan esa experiencia, ¿no? De la que uno sabía vivir.
1: Totalmente.
0: Buscar la información. Eso, porque aparte tienen, además de los libros, internet, computadoras.
1: Claro, computín, todo.
0: Tienen todo ahí a mano. Bueno, profesora, hermosa las actividades que van a poder realizar este sábado para celebrar los 131 años de esta biblioteca tan importante como es la Julio Herrera. Y bueno, desearles todo el éxito del mundo en este sábado y que sean por muchos años más.
2: Muchas gracias. Espero que así sea. Pero bueno, mire, les digo que verdaderamente, y para la sorpresa quizás de muchos, son muchas las personas que se acercan a la biblioteca diariamente.
0: Sí.
2: Tenemos a personas que están todos los días, como también a gran cantidad de alumnos, ¿sí? De juventud que se acerca a formar parte de la biblioteca. Como también eso, bueno, no les dije el pequeño detalle que tenemos, el grupo de lectura juvenil.
0: Ya
2: habían otros espacios de lectura para los adolescentes, para los adultos, y ahora tenemos nosotros en la biblioteca el grupo Cala, que es el espacio para los niños y los adolescentes.
0: Qué bueno.
2: Así que eso también, está todos los miércoles el espacio de encuentro con los chicos y se van trabajando muchas ideas muy lindas, así que para sorpresa de muchos, sí se hace esa apertura y la gente sigue leyendo.
1: Qué bueno eso.
2: Sigue imaginando con los libros. Entonces, bueno, también celebrábamos eso, ¿no? Un poco esa parte, y vamos a tener el agasajo del brindis al final también, así que esperamos que sea como una velada amena para todos, que se puedan acercar para ver estas curiosidades que tiene la biblioteca y también conocer un poquito de todo lo el material, que son más de 3.000 títulos que tiene la biblioteca para ofrecer diariamente.
0: Perfecto, qué lindo, bueno.
1: Hermoso.
0: Para seguir viviendo en estos días, ¿no? Lo que es la biblioteca. Muchísimas gracias, profesora, por su tiempo aquí para la radio, y bueno, estamos en contacto en cualquier momento.
2: Bueno, muchísimas gracias a ustedes por el espacio. Por supuesto, desde ya están invitadas, y cualquier otra actividad para nosotros es un placer siempre que se acerquen, que consulten y que formen parte de esta maravillosa comunidad lectora.
0: Cómo no, muchísimas
1: hasta pronto,
0: que esté muy bien.
2: Un abrazo, que estés bien.
0: Adiós. Bueno, allí estábamos en diálogo con la profesora Valeria Valdés, quien es jefa de despacho de la biblioteca Julio Herrera, que mañana, no, esto estamos
1: el
0: en
1: sábado.
0: El sábado estará cumpliendo 131 años, o por lo menos van a estar celebrando ese día, ¿no? Todos estos años, y qué lindo que nos comenten, ¿no? Que todavía, obviamente, la gente consume, va por allí,
1: hermoso.
0: Y busca información, y se toma el tiempo de disfrutar y aprovechar la biblioteca.
1: Aparte, por ejemplo, para una persona como yo, que soy tan dispersa y tan fácil de desconcentrarme,
0: sí.
1: La biblioteca es un espacio que acogedor y que está preparado para que vos te concentres en, exacto, tu lectura. Entonces imagino, voy ahí, agarro mi libro, sin distracciones que puedes tener en tu hogar o en otro lado.
0: Sí.
1: Te sumergí en la lectura y, exacto, la disfruté de otra manera.
0: Exacto.
1: Tal vez en una hora que estuviste ahí, en tu casa eso te lleva 5 días leer lo que lees en una,
0: sí,
1: hora.
0: Exacto, sí.
1: Concentrada en la biblioteca.
0: Tranquilos y sin
1: que te estén hablando, o el timbre, o el esto, sí, o aquello.
0: Exactamente, ¿no? Bueno, ahí está, para celebrar entonces este fin de semana. Nos quedamos con música, llegan las noticias y volvemos.
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1: Las 5 de la tarde en la República Argentina. Causa vialidad, la Cámara Federal de Casación Penal rechazó los recursos extraordinarios de la defensa de la expresidenta Cristina Fernández de Kirchner. De esa manera dejó firme el decomiso de los bienes. Son más de 100 propiedades y bienes de la exmandataria y sus hijos Máximo y Florencia y del empresario Lázaro Báez. De esta forma, la justicia evitó que el trámite escalara a la Corte Suprema. Sigue la búsqueda de Agustina Vega en Córdoba, informa Eduardo Valfred desde la emisora de Radio Nacional en la provincia.
2: Claudio Barrelier, el único detenido por la desaparición de Agustina Vega, prestó declaración indagatoria frente al fiscal Garzón. El hombre de 33 años fue trasladado este mediodía desde el penal de Bower hasta Tribunales 2 bajo un operativo de seguridad. El acusado en la causa que mantiene en vilo a la provincia y al país declaró durante varias horas en la sede judicial. Pasadas las 3 de la tarde, el fiscal Garzón habló con la prensa que mantuvo una guardia en los pasillos del edificio de Barrio Güemes. Dijo Garzón, la actividad continúa intensamente para dar con el paradero de Agustina. Se la está buscando con todos los recursos y reconstruyendo lo que ha sucedido. El epicentro sigue siendo la ciudad de Córdoba.
1: La información deportiva con Sergio Zarratea.
3: Esta noche, desde las 21:30 horas, el último equipo argentino se juega su pasaje a los octavos de final de la Copa Libertadores de América. Con transmisión de Radio Nacional, Boca enfrenta a la U Católica de Chile en la Bombonera. El Xeneize está obligado a ganar sí o sí para pasar a la próxima ronda del torneo.
1: En San Luis, en donde podés escucharnos a través de AM1170 y FM96.7, la temperatura es de 19 grados 5 décimas y el cielo permanece algo nublado. En la ciudad de Buenos Aires, cielo cubierto, temperatura 14 grados 2 décimas, humedad 83%.
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1: Bueno, muy bien, Los Rancheros y Marciano Cantero, adivinaré.
2: Toma vos.
1: 17 horas 13 minutos, momento de las noticias virales. Noticias que tienen muchos comentarios en las redes sociales, que se dieron a conocer, bueno, en estas plataformas, y tenemos un par aquí para contar. ¿Qué tiene usted, Rosana?
2: Una que levantó TN.
1: A ver.
2: Salió de la escuela, es un videito, ¿no? Salió de la escuela, se quiso subir al bondi, titulan ellos, y terminó en el asfalto.
1: Ah, bueno.
2: Es una chica del nivel secundario.
1: Se cayó.
2: El colectivero puso primera y la estudiante cayó en la calle.
1: Uy.
2: De milagro no pasó nada, quedó tendida entre el cordón y el colectivo, que casi la pasa por encima.
1: Mirá,
2: obviamente.
1: No.
2: La escena fue en Wilde y fue registrada por un compañero del colegio.
1: No, qué accidente.
2: Qué
1: mucha
2: peligro.
1: Gente...
2: El colectivo está en movimiento y la chica está media colgada.
1: Claro, como que subió ella con el colectivo en
2: con
1: movimiento.
2: Con esta cosa que tienen de que son jóvenes y atléticos y tal.
1: Y hábiles.
2: Se arriesgó y me parece que, bueno.
1: Cayó.
2: Que menos mal que no la pasó por arriba.
1: Sí.
2: Pero vamos a ver qué dice la gente.
1: Fue peor.
2: Sobre este tema. Aquí el primero. La gente se cuelga del bondi como si no fuera a pasar otro.
1: Claro.
2: Sobre todo en Buenos Aires, te pasan cada cinco minutos, literal.
1: Sí, sí.
2: Lo digo por experiencia. Acá parece que te pasa el 105 y estás 15 minutos hasta que viene el otro. Pero en Buenos Aires pasan cada cinco minutos.
1: Hay que ver que... Bueno, viste,
2: o la que hizo la picardía o qué sé yo.
1: O el hecho de que viene colectivo y uno no está... Que se quiere ir rápido, ya sea ir rápido para ir, volver, para
2: o lo
1: ir,
2: que sea.
1: Lo que sea.
2: O porque sí, entonces dice, la gente se cuelga del bondi como si no fuera a pasar otro. Si estabas en la puerta, estás primero en la fila para el próximo. No vale la pena llegar a esto.
1: Claro.
2: Porque la chica se cae.
1: Claro.
2: En vez de estar matándote de risa, grítale que frene, dice otro. Claro. No es matándose, el término es otro.
1: Sí, sí.
2: Se ve que al colectivero le cuesta esperar un poco.
1: Claro, a veces pasa.
2: Justo la estaban filmando, lo que son las casualidades. Y sí, los chicos andan con el teléfono en la mano todo el tiempo, amigo.
1: No sería raro.
2: Esto en Cava no pasa. Hasta que no estén todos arriba, el colectivo no arranca. Aparte de cerrarte las puertas para que no te caigas.
1: Claro.
2: Porque esa es otra cosa que tienen que hacer por seguridad.
1: Los choferes te apuran para subir. Te cierran la puerta viéndote cómo subís para que te apures más y arrancan a los pedos, dice uno, como diciendo... No hacen a propósito.
2: O sea, 50 y 50 en este caso.
1: Sí.
2: ¿A los choferes le pagan por minuto de recorrido? Porque muchas veces pasó esta situación y pasan por arriba al pasajero.
1: Claro, claro.
2: Justo lo estaba filmando, dice alguien que no le cree. Otro pone linda demanda, porque encima tienen filmado.
1: Claro.
2: Esto es moneda corriente, dice alguien.
1: Puede pasar
2: siempre. Otro dice, ¿por qué no se agarró?
1: Claro.
2: Uno pone siempre es así, el chofer nunca tiene paciencia o están hablando con el amante mientras maneja.
1: ¡Oh! Ya se armaron la película.
2: Sí, sí. No vale la pena apurarse o quieren llegar rápido al cielo. Pasa que aquí, bueno, usan un término despectivo, los tantos se cuelgan del bondi siempre, como diciendo que los que toman el colectivo son todos de la misma calaña.
1: Ay, no.
2: Bueno.
1: Chico.
2: Qué asco que son algunos colectiveros, no sé cómo le dan el carnet a estos y le uso un insulto. No es algo nuevo que hagan esto. Espero que ya esté buscando el chofer trabajo, otro trabajo. Ponen acá.
1: ¿Se lo ve al chofer?
2: No. Solo se ve el colectivo, la última parte. Ni siquiera se ve qué número de unidad tiene ni nada. Así
1: no
2: que
1: se
2: anda.
1: Sabe quién es.
2: Anda a quejarte. Después estos te lloran aumento por el colectivo.
1: Sí.
2: Y manejan como si estuvieran en Fórmula 1. Colectiveros igual simios. O sea, la gente está como.
1: Está enojada.
2: La culpa no es del chofer. Eso pasa por la poca cantidad de coches que sacan por la falta de subsidios y demás. Y empezamos a mezclar todo.
1: Sí.
2: Yo en la secundaria por atareada siempre corría detrás de los colectivos.
1: Sí.
2: En mi caso fue mi culpa por andar corriendo siempre. Que le pasó eso también, que se cayó.
1: Claro.
2: Y eso que no vieron cómo viajamos y empiezan a mencionar los números de colectivos de líneas.
1: Sí, obvio.
2: Tal vez hay gente subiendo y no la vio. La gente vive muy apurada.
1: Exacto.
2: Pone alguien. Examen psicológico a todos los colectiveros.
1: Pero esto es una costumbre. ¿Vos qué pasa? Vos, el primer colectivo que viene, vos te querés ir ahí nada más. O sea, no es que uno siempre anda con el tiempo justo, ¿viste? O sea... Ya sea para llegar al lugar de destino o para volver. ¿Viste? Siempre uno, más en las ciudades, andás a las corridas, andás corriendo todo el tiempo, como que es normal. Uno ya, decir, bueno, ya está, me tomo el que viene, ¿viste? El siguiente. Como
2: pero no que... solo subiendo, a mí me pasó bajando con mi hijo más grande, que en ese momento era un nene de 4 años.
1: Sí.
2: Yo no terminé de bajar del colectivo y el colectivo
1: y ya estaba saliendo.
2: Salió, yo caí de rodillas en la vereda.
1: Claro.
2: O sea... Entonces, claro, a veces los choferes también son, sí, bien inconscientes.
1: Hay, no, hay de todo, ¿viste? El que va de mal humor, como el que también va bien.
2: El que no te trata bien.
1: Y después están los otros que sí hacen su trabajo.
2: Los que no le tienen paciencia a la gente mayor, que por ahí con el también tema de la suba y tal, que no le marco, que se, y no te miran con una cara de odio. No, te no, están no. pagando para eso, amigo. Sí. Si no te gusta, vende verduras. ¿Qué
1: Pero
2: sé
1: viste que en todas las áreas, en todas
2: sí,
1: las...
2: En todo lo que tiene que ver el contacto con un otro, con la gente, atención al cliente, sí, siempre chocas con algunos con mala cara.
1: Exacto. Ay, pero bueno, menos mal que está bien, digamos, la chica.
2: Sí, la chica, por suerte, nada.
1: Nada pasa.
2: Un golpe y un lindo susto, seguro. Sí,
1: bueno, para que aprenda. Bueno, en este caso yo les voy a contar, no les puedo mostrar porque no lo van a ver. Es una computadora, una notebook,
2: sí,
1: abierta. Y tiene un mensaje escrito en computadora apoyada a la pantalla.
2: Okay.
1: Computadora abierta con la hoja con un texto. ¿Qué dice?
2: A4 es.
1: A4, sí. Me fui de vacaciones. Arréglense como puedan. No me llamen, no les voy a contestar, a menos que sea un chisme interesante. Nota, ustedes ganan lo mismo que yo. Ánimo, que pueden resolverlo. Nos vemos. Eso fue, ¿no?, el mensaje que dejaron alguien que trabaja en una oficina. Sí, una oficina llamó la atención, obviamente, esto, porque se fue de vacaciones. Y acá preguntan, ¿harías lo mismo para tus compañeros? Mm. Salvo que seas alguien que tenga cargo, claro, que es difícil, sí, alejarse del trabajo, pero si no... O sea, si otro lo puede hacer por vos.
2: Sí, dicen que nadie es imprescindible.
1: Exactamente. Y las vacaciones como que no son negociables, ¿viste?
2: No,
1: como,
2: no, no, por ahí, bueno.
1: Uno quiere llegar a ese momento. ¿Qué dice la gente a todo esto? Y son vacaciones,
2: claro,
1: simple, ¿sí? El que se cree indispensable, dice otro, como diciendo, bueno, para un poco, sí. Te fuiste, ya está.
2: Ya está.
1: Sí, y lo hice. En enero bloqueé a todos de mi trabajo. No WhatsApp me podían mandar.
2: Okay.
1: Vacaciones son vacaciones en todo el sentido de la palabra, no jodan, dice otro. Ni para chismes me comunicaría con ellos, ¿sí?, con los compañeros de trabajo. Nadie es imprescindible, lamentablemente, sí, dice acá, lamentablemente. ¿Qué se haría lo mismo 1000%? Sí, obvio. Como que haría, ¿qué?, lo mismo, debe ser. Okay. Está mal escrito. Cuando, o sea, arroban a alguien, cuando se va de vacaciones esa persona, bien, ¿no? Bueno, arroban mucho. Muy buena idea. Vos en cualquier momento. Serías vos. O sea, como que arroban así a personas que... están necesitando quizás un descanso de su trabajo.
2: Y viste que hay gente que cuando se va de vacaciones hasta se sale de los grupos de trabajo.
1: Exacto.
2: Y después pide que lo reincorporen.
1: Claro. Mucha gente sabe lo que hace también.
2: O te archivan.
1: Te archivan. Yo he archivado grupos.
2: Archivá y chau.
1: Chau. No ves directamente. Sí. Pero a veces el que sí tiene alguna cuestión con el trabajo, ese problema de que no puede dejar de ver qué es lo que está pasando. Mm. Como que por más que está archivado, viste, a ver cómo va todo por ahí.
2: Claro.
1: Y volvés a salir. Pero lo importante es esto, el descanso mental, ¿no?
2: Sobre todo.
1: Porque vos,
2: sí,
1: obviamente, no tenés horario y automáticamente te desenchufás. Uh-huh. Y está bueno que los demás también respeten eso, sí, ¿no? Que ya no se comunique. Nos arreglamos, los que quedamos, nos las arreglamos, ¿no? Dejemos que descanse, si vuelve y le volvemos a molestar.
2: A explotar. Laboralmente.
1: Bueno, veía ahí un estudio, 73% de los empleados se van porque no se llevan bien con el jefe.
2: Y puede ser. Si te la hacen difícil...
1: Sí. Hay muchos jefes que...
2: Hay jefes y jefes.
1: Hay jefes, bueno, obviamente, que vos decís, un genio o una genia, y los otros que no, parece que son mandados a que te hagan la vida imposible,
2: sí,
1: ¿no?
2: Sí, eso es cierto.
1: Y bueno, 73% dice que dejan el trabajo, a la hora de dejar el trabajo, es por el jefe.
2: Está bien.
1: Bueno, 17:22, vamos a la música y a la vuelta te contamos con quién nos vamos a despedir en este jueves en el bloque musical. Hoy es música internacional.
2: Internacional.
1: En un ratito te contamos.

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1: 17 horas 26 minutos, estamos con vos aquí en Radio Nacional Catamarca y nos queda muy poquito para las noticias. Antes queremos saber, aquí vamos a estar escuchando en el último bloque del programa.
2: A unos jovencitos que recién arrancan.
1: A ver.
2: Y les vamos a dar publicidad aquí en la radio, unos que se hacen llamar los Beatles.
1: Los Beatles, bueno, en breve estamos con ellos. Bien, temperatura 23 grados 4 décimas, humedad del 41%. ¿Sabes qué? 23 grados 4 décimas lo siento más, está más frío.
2: Puede
1: para
2: ser.
1: Mí.
2: Sí, sí, sí, sí, sí.
1: Viento del sur a 12 kilómetros por hora, el cielo se encuentra algo nublado. Quiero ver, corroborar, sí, 22 grados. Ajá.
2: Bueno,
1: a ver si era más bajo. Bueno, para mañana se pronostica mínima de 13, máxima de 20.
2: Okay.
1: Un día agradable mañana viernes. Nos quedamos con música esperando las noticias. Ya volvemos.
3: Ni el

0: y concretado múltiples retiros de criptomonedas mediante cuentas digitales utilizadas para desviar los fondos y dificultar el rastreo del dinero. El hackeo se produjo entre el 11 y 12 de mayo. Dos hombres oriundos del Chaco fueron detenidos e incautaron una importante cantidad de dispositivos tecnológicos.
1: Aumenta el control militar israelí en Gaza. Durante una conferencia de prensa, Benjamín Netanyahu señaló que Israel ejercía el control del 50% del territorio palestino y que ahora pasará al 70% con la intención de llegar a controlar el 100% de la ciudad. En la ciudad de Buenos Aires, la temperatura es de 14 grados 2 décimas, humedad 83%, el cielo está cubierto.
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5: 17 horas 37 minutos. Así comenzamos este último bloque de programa con el especial de hoy, bloque internacional. Y hoy escuchamos a
6: los Beatles, conocido en el mundo hispano, o sea, The Beatles, conocido como los Beatles, sí. Esta banda de rock británica formada en Liverpool en el año 1960, hablamos de Inglaterra. Sí. La agrupación original estaba compuesta por John Lennon, Paul McCartney, George Harrison y Ringo Starr, ampliamente considerados como la banda más influyente de la música popular y fundamentales para el desarrollo de la contracultura de los años 60 y el reconocimiento de la música popular como una forma de arte también, porque es cierto que al lado de otros estilos el rock era como una cosa así,
5: claro.
6: Más superficial, si
5: en este caso no.
6: Hasta que llegan ellos,
5: exacto,
6: y transforman todo definitivamente.
5: Vamos a seguir disfrutando de la buena música hoy de Beatles.

0: Bueno, muy bien, ahí está, 17 horas 45 minutos, estamos disfrutando de los Beatles.
1: Vamos a conocer algunas historias, algunos detalles de ellos, porque ya se ha hablado mucho sobre los Beatles, sí. Pero hubo un día en que, por ejemplo, se declaró que cada 10 de julio se celebre su día.
0: Ah, claro, falta poco. Falta
1: exacto, poco. El 10 de julio se celebra el Día de los Beatles en todo el mundo, porque aquella jornada de 1964, la banda inglesa regresó a la ciudad de Liverpool, luego de lo que fue una exitosa gira por Estados Unidos. Justamente ese 10 de julio se lanza A Hard Day's Night, el tercer álbum de la mítica banda. Incluso durante los días se llevó a cabo el estreno de la película del mismo nombre, que los tuvo a los músicos como protagonistas. La revista Time catalogó el film como una de las 100 mejores películas de toda la historia. Me parece un montón. Mira, revista Time, está bien que fueran ellos, pero tampoco
0: para tanto.
1: Otro día, los falsos Beatles tocaron en la Argentina.
0: Mira.
1: Creer o reventar, un 8 de julio del mismo año de 1964, se llevó a cabo uno de los mayores engaños que se vieron en la historia de los Beatles.
0: No, y acá nosotros.
1: Porque en la Argentina, en Canal 9, el empresario y dueño Alejandro Romay anunció que la banda británica llegaba al país para brindar un concierto en televisión.
0: Mira.
1: Por lo tanto, una multitud se acercó al aeropuerto de Sexta para recibirlos en el avión que llegaba. Sin embargo, Paul, John, George y Ringo no fueron los que bajaron de la aeronave y tampoco los que tocaron en aquella recordada transmisión. Lo cierto es que en su búsqueda por ganar rating. La lucha en el rating contra el 13, Romay contrató a los American Beatles, un grupo que imitaba a la banda británica a la hora de subirse a los escenarios. Con la complicidad de su conductor, los presentó como The American Beatles. Muy pocos sabrán comprenderlos. Ellos representan una reacción. Bueno, la cuestión es que tocaron estos truchos y muchos creyeron que eran los verdaderos.
0: Mirá.
1: ¿Qué pasó? De acuerdo a los registros de la época, tuvieron hasta 50 puntos de rating.
0: Claro, es que sí. Bueno, es que en esa época era una guerra.
1: Si eran o no. Y
0: hacían, sea, todo por el rating.
1: Totalmente,
0: ¿no?
1: Totalmente.
0: Bueno, impresionante. Vamos a seguir disfrutando de Beatles en estos últimos minutos de programa.

0: Bueno, muy bien, 17 horas 54 minutos. Estamos escuchando ahí The Beatles.
1: Lo último de ellos, el museo de los Beatles más grande del mundo, está en nuestro país. Uh-huh. Se encuentra una de las colecciones de los Beatles más importantes del mundo, denominado el Museo Beatles. Está en la ciudad de Buenos Aires, en la avenida Corrientes, en el interior de The Cavern, en el Paseo de la Plaza. Allí el argentino Rodolfo Vázquez levantó uno de los dos únicos museos en el mundo dedicados a la Beatlemanía y el mayor en cantidad de piezas. Todo comenzó como un fanatismo y luego culminó en una búsqueda incansable por ser el coleccionista más grande de todos los tiempos. ¿Cómo será que el Museo Beatle fue avalado en dos oportunidades por el libro de los récords?
0: World Records.
1: Allí pueden ir a conocerlo.
0: Muy bien. Bueno, nos vamos. Esperamos que hayan disfrutado de la tarde aquí en Radio Nacional. Mañana viernes nos volvemos a encontrar para disfrutar del mejor día, como dicen, el mejor día de la semana. Allí en la operación técnica, Daniel Miranda, saludamos también a nuestro compañero en planta,
1: Rubén Barrio, nuevo abrazo.
0: Bien, la señora Rosana Orquera.
1: Y la señora Noelia Soria.
0: Nos encontramos mañana, si Dios quiere, se quedan con la programación que tiene Radio Nacional para ustedes. Chau, chau.
1: Hasta mañana.

0: Alejandro Cerúndolo, el padre de los tenistas que hoy tuvieron un día inolvidable en Roland Garros, hablamos de Juan Manuel y de Francisco, decía lo siguiente en Radio Nacional.
1: Hoy quedó bien marcado el caso de Juan Manuel, que estuvo casi perdido, pero como el partido no termina, no es por tiempo, bueno, el otro se empezó a, no sé, a cansar, a supuestamente a calambrar, bueno, no sé qué exactamente lo que tenía. Juanma se mantuvo firme y bueno, si bien a veces estas cosas no suelen darse tan abiertamente, pero el clima también era muy duro para los dos, hizo uso de esta variable que tiene este deporte, ¿viste? Tenía que terminarlo, el otro no lo pudo terminar, Juanma se sostuvo y bueno, ahí empezó todo un drama que fue terrible, porque los últimos tres sets fueron realmente dramáticos y bueno, gracias a Dios cayó la moneda de nuestro lado. Y para él, bueno, una alegría enorme, para todos nosotros, una alegría muy muy grande. Aparte, él se lo merece, un chico muy humilde y siempre fue un excelente jugador, así que muy contento.
2: El tránsito con Ernesto Arriaga.
3: En la zona Retiro, con mucho tránsito, en Libertador y Ramos Mejía. Colectivos, por favor, en la zona, 20 kilómetros por hora. Por otra parte, toda la zona de la autopista Riccieri, normal al aeropuerto de Ezeiza, máxima 80 para camiones sobre la autopista. Cinturón de seguridad colocado y luces bajas prendidas.
2: En Río Grande, en donde nos escuchás por AM 640, la temperatura es de 7 grados, cielo nublado. En Buenos Aires, 14 grados, humedad 83%, cielo cubierto.
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En los controles, Julio César Nieva, las palabras Hugo González. La temperatura en este momento en San Fernando del Valle de Catamarca, 22 grados, humedad en el 54%. El viento que sopla a 2 kilómetros por hora. 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

6 de la tarde con 15 minutos, seguís escuchando la tarde de Nacional. Aguas Catamarca repara cañería y afecta a usuarios. De esta manera, la empresa de Catamarca emitió un nuevo comunicado, el cual se encuentra trabajando en la reparación de la cañería en la trazada de los pozos 52-55 en Avenida Costanera Sur. Como consecuencia, se registrará baja presión y falta de agua en horarios de esta tarde en los barrios 1000 viviendas, 18 viviendas, 100 viviendas, 20 de marzo en La Viñita, 40 viviendas, 50 viviendas, 70 viviendas, Alcira Sur, Comunitario, Juan Domingo Perón, La Tablada, La Viñita, Los Troncos, Loteo, Jardín Sussex, Municipal, Solidaridad, Altruismo, Villa Humelia y Virgen Niña serían los barrios afectados. Se recomienda a los vecinos hacer un uso racional de sus reservas domiciliarias, priorizando la alimentación y la higiene. Más información, arranca la venta de entradas para el escenario mayor de El Poncho en el día de mañana a las 10 a.m. Quedará habilitada la venta online de las entradas para el escenario mayor y Poncho Sunset en la fiesta del Poncho. El festival tendrá figuras destacadas como Fito Páez, Caso Abel Pinto, Soledad, Karina Los Tequis, entre muchas artistas y bandas más. 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

6 de la tarde con 22 minutos, adelantan un posible aumento del boleto educativo colectivo de Catamarca y analizan implementar algún tipo de beneficio extra. El secretario de Transporte de la provincia adelantó que los equipos técnicos del organismo se encuentran finalizando los cálculos para una inminente actualización de la tarifa del boleto de colectivos urbanos y suburbanos de Catamarca. El funcionario recordó que la última revisión tarifaria se aplicó en diciembre del año pasado bajo un esquema de acuerdos semestrales de costos con las empresas prestatistas, plazo que ya se cumplió en medio de un severo incremento generalizado de insumos del sector. El funcionario detalla que este periodo se registró una suba aproximada del 54% del valor del combustible, sumando los fuertes incrementos en lubricantes, repuestos y mano de obra para el mantenimiento de las flotas. No obstante, el secretario llevó a la tranquilidad a los usuarios y señalar que el incremento no se va a trasladar de forma directa en esa magnitud gracias a que el Ejecutivo Provincial evalúa un 40% promedio de compensaciones tarifarias que abonaría a la empresa del sector. Donde el secretario de Transporte dijo que se busca sostener el servicio y no perder pasajeros. La tarifa se va a modificar, pero de ninguna manera va a rondar los valores de los 1.800 pesos, como ya sucede en otras ciudades como en Córdoba. Por otra parte, al ser consultado sobre la reciente resolución de la Secretaría de Transporte de la Nación que elimina las compensaciones federales de los pasajes gratuitos de discapacidad, el funcionario precisó que el alcance técnico de la medida y diferenció de las jurisdicciones. Explicó que la quita afecta exclusivamente a los viajes nacionales de larga distancia y aquellos con trayectos interurbanos para conectar dos puntos de Catamarca deben transitar obligatoriamente de una ciudad a otra. Nación dispuso que las empresas absorban ese costo libremente mediante la tarifa general, manteniendo inalterable el derecho de la butaca reservada para este usuario. Más información: Contreras fue reelecto y anticipó un aumento salarial para los judiciales provinciales. Hugo Contreras continúa al frente de la Unión de Empleados de la Justicia de la Nación en Catamarca tras ser reelecto por los afiliados del organismo. El dirigente celebró el resultado en los comicios y adelantó que los trabajadores judiciales provinciales podrían recibir un incremento salarial en los próximos días. Contreras expresó que los compañeros judiciales nuevamente le dieron la responsabilidad de seguir guiando al gremio hasta el 2030, donde en Capital obtuvo más del 75% de los votos y en el interior también tuvo alto su nivel de aceptación. Información en el deporte: Baltanoria se va para el Mundial, una muy buena noticia para el deporte catamarqueño. El boxeador local de Catamarca, Baltasar Noria, conocido como el Rey Mago, logró un importante peso que lo está dejando en una muy buena situación. Con un récord profesional de 16 victorias de día por nocaut, el púgil del norte argentino se clasificó por primera vez entre los mejores boxeadores del planeta, marcando un hecho histórico y de enorme relevancia para el deporte catamarqueño. Desde sus redes sociales, Baltasar expresó su emoción por este reconocimiento internacional y destacó su esfuerzo realizado para alcanzar este presente deportivo. Según pudo comentar el deportista, dijo que hoy no es un día más, oficialmente entramos al ranking mundial del Consejo Mundial de Boxeo y mirar esa lista y ver mi nombre entre los mejores peleadores del planeta es un orgullo que no me cabe en el pecho, en las palabras de Balta. El boxeador agradeció el acompañamiento de su familia, entrenadores, compañeros de gimnasia, equipo de trabajo, remarcando que este logro no es individual sino el resultado de mucho trabajo en equipo. Bueno, de esta manera queda muy bien posicionado para este año y lo que viene para Baltanoria. Ojalá que los resultados también lo sigan acompañando a todo su equipo de trabajo. 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

6 de la tarde con 37 minutos. Catamarqueña que no para de sorprender en tiro deportivo. De esta manera, la tiradora catamarqueña Victoria Luna Avellaneda sostuvo destacada actuación a nivel nacional al quedarse con el primer puesto en la categoría pistola aire libre damas mayores durante el tradicional torneo Caudillos Riojanos, que corresponde a la tercera fecha del ranking nacional de la Federación Argentina de Tiro. La competencia se desarrolló el fin de semana en las instalaciones del Tiro Federal de La Rioja, reuniendo a los representantes de distintos puntos del país con una nueva jornada del calendario oficial. Con esta nueva consagración, Victoria Luna mantiene un arranque de temporada perfecto, ya que logró imponerse en todas las competencias nacionales disputadas durante este año, consolándose como una de las primeras referentes de la disciplina del país. La catamarqueña volvió a subir a lo más alto del podio en la categoría pistola aire libre damas mayores, superando nuevamente a sus principales rivales y reafirmando su liderazgo en el ranking nacional. Más información, Registro Civil realiza operativos y habilita nueva delegación en Capayán. De esta manera, el Registro Civil de Catamarca realizará hoy y mañana operativos de documentación en la capital y en el departamento de Capayán, donde además quedará inaugurada nueva delegación en la localidad de Miraflores, donde las jornadas incluirán trámites de DNI, pasaporte, mediante la atención rápida y espacios fijos de atención. Mañana estarán trasladándose a Miraflores, Capayán, donde se va a inaugurar este nuevo centro de documentación,

La apertura está prevista para las 11 de la mañana y todos los vecinos de la zona puedan realizar todos los trámites correspondientes. Más información, instalarán por primera vez una planta química en el Pantanillo. La fábrica será la primera química en su tipo dentro de Catamarca, que tiene como objetivo principal la producción de soda cáustica, óxida de cloro y también hipoclorito de sodio. Son las principales herramientas con las que va a contar en su proceso productivo la fábrica en el Pantanillo. 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

0: 6:44. Rechazaron el pedido para desvincular al denunciante del diputado Javier Galán. La decisión se tomó tras un dictamen legal advertido donde hubo posibles vulneraciones de derechos laborales y situaciones de hostigamiento. De esta manera, la Cámara de Diputados resolvió no hacer lugar al pedido de la baja laboral de la gente que denunció al diputado Javier Galán, luego que de dictaminar a la asesoría legal y técnica considerara una solicitud que no era procedente en un contexto judicial y una posible vulneración a los derechos laborables. Construcción en crisis, aseguran que se han perdido algunos puestos de trabajo en todo el país. Durante la reunión en Cámara de Diputados, dirigentes sindicales y empresarios alertaron sobre el stop en manos en obras de construcción. Desde distintos sectores vinculados a la construcción señalaron que el costo de acceso a la vivienda se convirtió en un lujo para buena parte de la sociedad en general. La temperatura en este momento en San Fernando del Valle de Catamarca, 20 grados. De esta manera comenzamos a despedirnos. Controles centrales a cargo de Julio César Nieva. En las palabras, Hugo González, estuvieron escuchando la tarde de Nacional.
1: No es una condición suficiente. Además, terminamos con lo que nadie creyó que se podía terminar, y es que terminamos con los gerentes de la pobreza. En un comportamiento muy valiente de la ministra Sandra Petovelo.
2: Creo que va a ser exactamente lo opuesto a lo que creen todos. El año que viene va a ser un año electoral absolutamente atípico, porque la economía, por primera vez, se va a llevar puesta a la política.
3: Muchos días, ¿no? Muchos días. Que no aparece mi hija, no me la devuelven, no me piden rescate. Nada, nada, no sé, no entiendo.
4: Lo que él ha sostenido es esta versión de que la encontró Paul Remy, caminó en dos cuadras, ahí cuando le dijo no tengo movilidad para trasladarte, es cuando ella se comunica con una persona.
5: Javier Milei destacó el crecimiento de la economía.
6: El presidente aseguró que Argentina se está convirtiendo en un polo de atracción de inversiones industriales y que el país atraviesa una etapa de transformación económica y crecimiento sostenido.
5: Al hablar en el LATAM Economic Forum, Milei destacó la expansión de la economía argentina.
1: La economía creció 5,5%. Si miro el indicador que a nosotros sí nos parece más relevante, que es la tendencia ciclo, hace tres meses, el indicador mostró tres meses seguidos de una expansión del 0,4%. Es decir, la Argentina se viene expandiendo a un ritmo del 5% anual.
6: También defendió el equilibrio fiscal, la desregulación y la apertura económica como ejes centrales del modelo económico impulsado por el gobierno.
5: En otro orden, el presidente explicó que la baja inflación y el orden fiscal no generan el crecimiento.
1: Lo que hay que entender que también es que eliminar la inflación es una condición necesaria para crecer, no es una condición suficiente. Es decir, la necesitan básicamente para quitar el ruido sobre el sistema de precios y para que la asignación de recursos sea la correcta. Pero, básicamente, eso no es lo que genera el crecimiento. Eliminar la inflación per se no es lo que genera el crecimiento. O sea, la estabilidad monetaria y el orden macroeconómico en general, si bien son imprescindibles, no son el motor de crecimiento. Porque además heredamos un Estado que no estaba desorbitado solo en sus cuentas, sino también en su legislación.
6: Por su parte, el ministro de Economía, Luis Caputo, que habló antes que el presidente, se refirió a las estimaciones de crecimiento.
2: Los datos también muestran que a la proyección de crecimiento que espera el Fondo Monetario, que es más o menos 3,5% de crecimiento este año y algo similar el año que viene, punta a punta, diciembre 27 contra diciembre 23, el estimador mensual de actividad económica va a haber crecido casi 20%. Es decir, no crecemos esto hace muchísimo tiempo.
5: Y en ese sentido, Caputo aseguró que en el G20 ven a la Argentina como un ejemplo a seguir.
2: Las cosas que sucedieron en el país siempre sucedieron por una razón. Y hoy no es una casualidad que estemos frente a un shock externo, ¿sí? Y lo estemos navegando como el mejor país. Yo vengo de las reuniones del G20, que son las reuniones que se hacen entre ministros de Economía y banqueros centrales de los principales países, y ¿saben quién era el ejemplo del país que mejor preparado estaba para absorber la crisis? Argentina. pero no dicho por mí, dicho por la Managing Director del Fondo Monetario Internacional.
6: Continúa la búsqueda de Agostina Vega.
5: Se trata de la adolescente de 14 años que permanece desaparecida en la ciudad de Córdoba.
6: La policía continúa sin éxito con la búsqueda mientras hay un detenido identificado como Claudio Barrelier, principal sospechoso de la desaparición de la menor.
5: Más información desde Radio Nacional Córdoba con Eduardo Alfredo.
7: Claudio Barrelier, el único detenido por la desaparición de Agostina Vega, prestó declaración indagatoria frente al fiscal Garzón. El hombre de 33 años fue trasladado este mediodía desde el penal de Bower hasta Tribunales 2 bajo un operativo de seguridad. El acusado en la causa que mantiene en vilo a la provincia y al país declaró durante varias horas en la sede judicial. Pasadas las 3 de la tarde, el fiscal Garzón habló con la prensa que mantuvo una guardia en los pasillos del edificio de Barrio Güemes. Dijo Garzón, la actividad continúa intensamente para dar con el paradero de Agostina. Se le está buscando con todos los recursos y reconstruyendo lo que ha sucedido. El epicentro sigue siendo la ciudad de Córdoba.
6: La mamá de Agostina le pidió a Claudio Barrelier le devuelva a su hija.
3: Muchos días, que no aparece mi hija, no me la devuelven, no me piden rescate, nada, no entiendo, yo le pido por favor, no sé si a Claudio le están haciendo escuchar la radio o algo, por Claudio, por favor, te le pido con mi hija, no te hicimos nada, Claudio, nosotras, no, a quien la tenga, a quien se la diste, no sé, Claudio, decirle que me la devuelvan, que no me le hagan daño, Claudio, pídamela, por lo menos eso por mi hija. Yo sé que él sabe que no tiene a mi hija, que me la devuelva, que le diga, la gente que está con él, devuélvenmela, mi hija no les hizo nada, agárrensela con su familia, mi hija no tiene nada que ver, que me la devuelvan a mi hija, es lo único que pido.
8: ¿Qué te ha dicho el fiscal?
3: Que se está moviendo, que toda la plana policial se está moviendo, está haciendo todo lo que está a su alcance, todo, yo comprendo su trabajo, sus tiempos, pero estoy desesperada, o sea, quiero respuestas ya, me pongo como loca, me exaspero, pero quiero a mi hija, o sea, son muchos días, muchas horas.
8: La última, ¿hay una persona detenida?
3: Sí, hay una persona, es Claudio Barrelier.
8: ¿Y qué opinas sobre esa persona?
3: No sé qué opinar, no me esperaba que me hiciera una cosa así, que me mintiera porque éramos amigos.
5: Jorge Sánchez del Bianco, abogado del detenido, aseguró que su defendido no forma parte de la barra brava de Instituto de Córdoba.
9: Y quiero aclarar por expreso pedido representado que eso no es un búnker, que no forma parte de la barra brava del instituto, que no tiene ningún vínculo con la barra, porque obviamente que él también teme por su familia. Él es hincha de instituto y afiliado de instituto, pero no forma parte de ninguna facción.
5: Y en referencia a este tema, vecinos y familiares y amigos de la familia de la adolescente desaparecida hace 5 días marchan esta noche en el barrio de la ciudad de Córdoba, donde reside la menor, en reclamo de su pronta aparición.
6: La información deportiva con Eladio Arregui.
5: Tenemos novedades, Eladio.
10: Novedades de último momento. Acaba de dar la lista de los 26 futbolistas que van a defender la corona mundial el técnico Lionel Scaloni.
5: Espera un poquito que tenemos un problema técnico. A ver.
11: Ahora sí. Ahora
10: ahí
11: sí.
10: Estamos. Perfecto. Dale. Decía que Lionel Scaloni acaba de dar la lista de convocados para buscar nuevamente la Copa del Mundo. Atención. Porque los arqueros son el Dibu Martínez, Rulli y Musso. Los defensores, Valerdi, Tagliafico, Montiel, Lisandro Martínez, el Cuti Romero, Otamendi, Facundo Medina, Nahuel Molina. No está Marcos Acuña. Los mediocampistas, Paredes, De Paul, Barco, Valentín Barco, el exfutbolista de Boca, Gio Lo Celso, Palacios, Ezequiel Palacios, McAllister y Enzo Fernández. Y los delanteros, Julián Álvarez, Lionel Messi, Nicolás González, Thiago Almada, Gio Simeone, Nico Paz, el Flaco López y Martínez, Lisandro Martínez, Lautaro Martínez, okay. Digo, el futbolista del Inter de Italia, el ex Racing Club de Avellaneda. Aquí están los 26 futbolistas de la selección argentina para defender la corona del mundo.
5: Gracias, Eladio.
10: Ampliamos luego en el programa
5: deportivo.
10: Deportivo.
6: El FMI elogió la modernización laboral.
5: En su auditoría sobre la economía argentina, el organismo afirmó que el nuevo marco regulatorio favorecerá una recuperación del empleo.
6: Además, recomendó que sea parte de un paquete más amplio de medidas.
5: La entidad destacó los esfuerzos para liberalizar los mercados de productos, flexibilizar las restricciones crediticias y cambiarias y reducir la carga regulatoria.
6: Además, pidió que el gobierno realice una mayor supervisión sobre las fintech y billeteras virtuales en un contexto donde la morosidad se encuentra en aumento y tocó niveles que no se registraban desde hace 20 años.
5: Reforzaron los subsidios a las tarifas de luz y gas.
6: La Secretaría de Energía extendió a junio una medida que implica un descuento del 75% para el gas natural y en garrafa para los usuarios de menores ingresos.
5: También estableció una bonificación adicional para las boletas de electricidad.
6: Causa vialidad.
5: La Cámara Federal de Casación Penal rechazó los recursos extraordinarios de la defensa de la expresidenta Cristina Fernández de Kirchner.
6: De esa manera dejó firme el decomiso de los bienes.
5: Son más de 100 propiedades de la exmandataria y sus hijos, Máximo y Florencia, y del empresario Lázaro Báez.
6: De esta forma la justicia evitó que el trámite escalara a la Corte Suprema.
5: El gobierno apeló la cautelar que ordena pagar las deudas en discapacidad.
6: El fallo había sido dictado por el juez federal de Córdoba, Hugo Vaca Narvaja.
5: El magistrado había ordenado regularizar en un plazo de 72 horas las deudas pendientes con prestadores de servicios para personas con discapacidad de PAMI e incluir salud.
6: El juez concedió la apelación con efecto devolutivo, por lo que la cautelar continuará vigente hasta que la Cámara Federal se expida sobre la presentación oficial.
5: Declaró la psiquiatra que atendió a Diego Maradona.
6: La psiquiatra Agustina Kosachov declaró por primera vez en el debate oral y contó cómo organizó la internación domiciliaria del paciente.
5: Ante los tribunales de San Isidro dio detalles de lo que pidió para la casa donde se alojó Maradona en sus últimos días y aseguró que ella siempre pensó en el paciente.
6: Sostuvo que al 10 lo empezó a tratar en junio de 2020 y que fue porque el neurocirujano, Leopoldo Luque, pidió que una psiquiatra se sume al equipo.
5: Kosachov declaró que tras la operación por el hematoma subdural, la mejor opción era que Diego Maradona continúe en un centro de rehabilitación por su cuadro de depresión y abstinencia.
6: Pero, agregó la psiquiatra, Maradona estaba en pleno uso de sus facultades y se opuso a esa opción.
5: En ese punto se pensó en la alternativa intermedia, que era la internación domiciliaria.
6: También declararon el cirujano Rodolfo Benvenuti y la médica legista Mariana Fritschmann, quien coordinó y firmó el traslado de Maradona a la Casa de Tigre, donde permaneció hasta su fallecimiento.
5: Conflicto en la Avícola Tres Arroyos.
6: El informe de Vidalmar Otman desde Radio Nacional Gualeguaychú.
11: La audiencia por el conflicto en el frigorífico Granja Tres Arroyos pasó un cuarto intermedio. Representantes sindicales y de la empresa avícola de Entre Ríos participaron de una audiencia de conciliación laboral convocada por la Secretaría de Trabajo de Entre Ríos. Las negociaciones continuarán la próxima semana en Paraná, anunció Mariano Camoreno, secretario de Trabajo de Entre Ríos.
12: Lamentablemente no hubo acuerdo entre las partes, pero bueno, al mismo tiempo se resolvió pasar a un cuarto intermedio, tratar de sostener los puentes que aún quedan de diálogo. Creo que por ahí lo positivo es que ambas partes se presentaron. Hubo un diálogo, una predisposición a generar un cuarto intermedio.
5: Los bloqueos en Bolivia afectan a las ciudades limítrofes.
6: El informe de Ricardo Tolaba desde Radio Nacional La Quiaca.
13: La preocupante crisis política, social y económica que atraviesa Bolivia comenzó a registrar su primera consecuencia en el límite internacional con la ciudad fronteriza de La Quiaca, Argentina. Debido a los intensos cortes de ruta y protestas, el responsable de la terminal de buses de la vecina ciudad de Villazón, Bolivia, destaca la suspensión de salida de colectivos hacia puntos neurálgicos.
14: Las salidas hacia las diferentes rutas no están autorizadas por tránsito al sur del país, lo que no ha permitido el arribo de algunos buses, pero se presenta un punto de bloqueo, entonces el usuario es el que se ve perjudicado.
5: Estados Unidos e Irán acordaron 60 días de alto el fuego.
6: Ambos países firmaron una tregua con objetivo de abrir negociaciones más amplias sobre el programa nuclear de Irán.
5: Se aguarda la aprobación del presidente Donald Trump.
6: El acuerdo establece la reapertura del estrecho de Hormuz, a pesar de que todavía continúa como incógnita si ese acuerdo coincide con la interpretación de Irán.
5: En tanto, Israel bombardeó objetivos del grupo terrorista Hezbollah en Beirut.
6: Por primera vez en 3 semanas, las fuerzas militares llevaron a cabo una acción dirigida en la capital libanesa.
5: Al mismo tiempo, lanzaron una ofensiva más grande en Tiro, donde pidieron a la población que abandone la región para ponerse a resguardo.
6: La Cámara de Diputados de Brasil aprobó la reducción de la jornada laboral.
5: Se trata de una enmienda constitucional que pone fin a la escala laboral de 6 días de trabajo por 1 de descanso.
6: La iniciativa fue enviada al Senado para su análisis y las modificaciones comenzarán a regir 60 días después de su promulgación.
5: La información del tránsito con Ernesto Arriaga.
15: La Panamericana con mucho tránsito desde General Paz hacia el norte. Cantilo frente a la cancha arriba a 30 kilómetros por hora y General Paz a paso de hombre, teniendo en cuenta la hora pico. Recordemos también que la ruta 60 en Córdoba hacia La Rioja, totalmente habilitada para ir a Villa Mazán y luego a las Termas Santa Teresita, la ruta 1 normal. Por favor, respetar las velocidades y tener las luces bajas prendidas.
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0: Hola, hola, hola, hola, hola, pero ¿cómo les va? Qué gusto saludarlos. Muy, pero muy buenas tardes. Hoy comenzamos con la cortina del Mundial, de la Copa del Mundo, porque estamos aquí comenzando ya Pasión Nacional, segunda edición, segundo tiempo, con toda la gente que la hacemos todos los días, de 7 a 8 de la noche, en todo el país, a través de la querida Radio Nacional, la más grande del país, como siempre, recorriendo todo nuestro universo celeste y blanco para entregarle una hora amena. Intentamos pasarla bien, divertirnos, interactuar con ustedes, los oyentes, en el 11-38-70-74-85, allí pueden dejar el WhatsApp nacional. Y decía que comenzamos hoy con el Chelo Marín en los controles, con Pato Zulce y Patricia Brañeiro en la producción. Se está yendo mi amigo Víctor Cabrera aquí del canal de YouTube de Radio Nacional. Está Sergio Serraté aquí a mi lado. ¿Cómo anda, Sergio, querido?
1: Bienvenido. ¿Cómo le va?
0: Bien, bien, bien.
1: Qué sorpresita, ¿eh?
0: Y lógicamente con la gente que está trabajando, Hernán Abella y toda la gente que trabaja allí, el Chelo Díaz, Charly Simbile en Control Central, Claudio Canullán también. Así que bueno, vamos a comenzar con la lista. Atención, porque tenemos la lista.
1: ¿La lista de qué?
0: De los que van al Mundial.
1: ¡No jodas!
0: Sí, sí, sí. Arregui no va, Serraté no va.
1: Cabrera tampoco va.
0: Cabrera tampoco.
1: El Chelo Marín no va. Sí, vamos a comprar arroz, fideos.
0: No, ¿qué salió, pensaron ustedes?
1: ¿Salió la lista?
0: Salió la lista.
1: Mañana.
0: Scaloni no nos convocó.
1: Pero, perdón, hoy Álvarez me dijo sale mañana.
0: Pero era que podía salir en cualquier momento. Sí, era inminente la salida. Algunos manifestaban que mañana, otros decían el sábado. Ayer decían que podía ser hoy, pero hoy nadie dijo que iba a ser hoy.
1: ¿Viste? No, es verdad.
0: Hoy nadie dijo que iba a ser hoy. Todos decían que iba a ser mañana.
1: Antes de dar la lista fue anunciada con un videíto. Que sí. Tuvo una mínima producción, o sea.
0: Sí, sí.
1: Ya se viene trabajando en eso hace varios días, claramente. No es como la otra vez que Canoni se sentó en un escritorio y dijo, bueno, la lista es esa.
0: Sí, nada que ver con las presentaciones de otros países.
1: No, para nada.
0: No, acá Argentina en ese caso quedaron sin. Sin ideas, pero bueno, está bien, al fin y al cabo es una lista. Lo importante es que Argentina vaya y juegue y tenga una buena participación. Bueno, lo cierto que está en la lista, ¿cuál es la sorpresa? No va el huevo Acuña. Marcos Acuña no fue convocado para defender la corona del mundo.
1: No está Acuña,
0: sí.
1: Que es la sorpresa de los que venían estando. Y hay un par de nombres que todos los daban adentro, como las sorpresas de la lista,
0: sí.
1: Y tampoco están.
0: ¿Ejemplos?
1: Buendía.
0: Claro.
1: En los últimos días hemos escuchado, va Soblé y todos decíamos...
0: Pues, le si dieron Soblé, las buenas noches a Buendía.
1: Claro, si Soblé no lo convocó nunca, pero decían todos, va Soblé, entra Soblé.
0: A mí
1: Soblé,
0: me parecía raro que fuera
1: y todos, pero decíamos eso, no estuvo en la lista, ¿cómo va Soblé? Entra Soblé, Soblé y Soblé tampoco está.
0: Bueno, ¿tenés la lista ahí? ¿Vamos con la lista? Para toda la gente que no sabe.
1: Denme medio segundo.
0: Aquí está la lista, acá. Entonces.
1: La tengo aquí está. Dibu Martínez, Rulli y Musso, los tres arqueros. ¿Sí? Eso no hay ninguna sorpresa. Los defensores. Molina, Montiel.
0: Sí.
1: Se decía que Montiel se quedaba fuera.
0: Parecía, eso era el rumor de hoy.
1: O que por eso estaba allí ahí. Y estaban otros nombres, porque lo veían mal físicamente a Montiel y que tal vez puede ser que termine bajándolo después. Porque no nos olvidemos que hay varios laterales derechos en la lista, no en esta. Ahora habrá que ver cuántos son realmente los que van fuera de la lista. Que era lo que se hablaba en las últimas horas, que Scaloni contó. Que hay jugadores convocados fuera de la lista de 26 que van a ir a los amistosos de Estados Unidos. Primero porque son jugadores que ve con proyección y también pensando en una posible lesión y una posible baja porque él sabe que tiene jugadores mal físicamente. Bueno, Molina, Montiel, el Cuti Romero, Otamendi, Lisandro Martínez, Valerdi, Tagliafico y Facundo Medina. O sea, técnicamente va con un solo lateral izquierdo.
0: Tagliafico.
1: Claro. Y Medina, que puede hacer la doble.
0: Y Nico González también.
1: Pero todavía no llega Nico González.
0: Ah, perfecto.
1: Los mediocampistas: Paredes, Ezequiel Palacios, Rodrigo De Paul, Alexis McAllister, Enzo Fernández, Valentín Barco y Gio Lo Celso. ¿Sí? Un Lo Celso que se perdió los últimos dos mundiales, uno porque no lo convocaron, que era sorpresa, y otro porque se lesionó, y el otro fue a pasear, que es el que lo tuvo a Sampaoli como técnico, que no lo puso nunca. Y los delanteros son Messi, Thiago Almada, Julián Álvarez, Lautaro Martínez, Nico González, lo que hablamos con Eladio, que puede llegar a jugarle como lateral. Ahora digo, llegás a jugar con Nico González contra Francia, de lateral, y la vas a pasar feo. Giuliano Simeone, Nico Paz y José López, el delantero de Palmeiras.
0: Está bien. ¿Qué falta? ¿Senesi va?
1: No, no está Senesi. Le digo
0: los que quedaron afuera.
1: Los que quedaron afuera.
0: Para que la gente vaya pensando y nos dan su opinión. 11-38-70-74-85. 11-38-70-74-85. Teníamos otra cosa para comenzar con el triunfo de Cerúndolo en tenis ante Yannick Sinner. Tenemos ya la cancha de Boca. En un ratito va a estar ya Jorge Godoy con Juan Minotti, Gonzalo Ordóñez Ojeda, para la transmisión que será desde las 9 de la noche, juega 9 y media Boca, así que, pero la lista de la selección argentina que la dio a las 47, 18:47, más o menos aproximadamente, sí, o 45, la tenemos aquí para que la gente
1: para
0: vaya
1: que
0: entrando.
1: Esté en exclusiva en el panorama nacional de noticias.
0: Exactamente, que la acabamos de dar ahí.
1: Bueno, de los nombres que se barajaba que podían tener chances, el Hugo Acuña, como decíamos, Agustín Giai, lo que hablábamos, se hablaba que iba a ocupar el lugar de Montiel. Marco Senesi. Perrone, que algunos decían se metía.
0: Claro, mediocampista central, ex Vélez. Claro.
1: Emiliano Buendía, que todos lo daban como adentro por el final de temporada que tuvo, haciendo goles en la final. Bueno, Franco Mastantuono. Soule. Y hay un nombre acá que a mí me dan, que yo lo tenía fuera, que es Prestiani. Para mí Prestiani estaba fuera por la suspensión.
0: Sí, sí, pero además tampoco estuvo tan consolidado, era una posibilidad.
1: Estoy totalmente de acuerdo con vos, sí. Pero muchos decían, Prestiani.
0: No,
1: y Prestiani,
0: pero
1: está suspendido. Porque FIFA homologó la sanción, claro. Por lo cual, tenés un jugador suspendido al Mundial.
0: Dos partidos suspendidos ya, no, es decir, con el respeto que se merece Prestiani, que además es muy joven, ¿no? No es en este momento Julián Álvarez, que no, lo podés esperar.
1: Dos partidos de un titular.
0: Claro.
1: Indiscutido.
0: Exactamente. Dos partidos los podés esperar el Cuti Romero.
1: Por eso.
0: Hasta Montiel los podés esperar dos partidos.
1: Vemos. Pero Prestiani no. Claro. Prestiani no puede llevar.
0: No. En ese lugar no. No, porque hay muchos futbolistas que pueden estar igual o mejor futbolísticamente hablando que Prestiani, ¿no? Bueno, le agradezco a Fito Frati que ya se comunicó al 11-38-70-74-85. Dice, estamos en la escucha del programa y muy contento con el Calamar. Felicitamos al Calamar que anoche históricamente se clasificó a octavos de final de la Copa Libertadores de América, ganando en Brasil, ganando al Corinthians 2-0. Fernando de Resistencia, no te puedo creer, jodeme, es que no está el arquero del Flamengo, Nicolidio. Ah, bueno. Fernando de Resistencia, Chaco, se refiere a Agustín Rossi. No, pero Agustín Rossi nunca fue convocado. Colidio sabemos que tampoco fue convocado, es una chance, lógicamente, del oyente. Al 11-38-70-74-85. Yo creo que el que llama la atención es, en este caso, el futbolista Marcos Acuña, pero no venía siendo convocado últimamente, estaba alternando y no estaba muy bien físicamente.
1: El tema era lo físico, porque futbolísticamente era de lo mejorcito que tenía River.
0: Fue para mí, sí. Para mí el...
1: O sea, futbolístico no es. Del nivel actual.
0: No. Me parece a mí que, bueno, otro que también puede jugar de marcador de punta del sector izquierdo es Valentín Barco.
1: Sí, lo que pasa que, según cuentan los colegas que están más cercanos al fútbol europeo, Barco definitivamente dejó el lateral,
0: bueno,
1: dejó como volante interno.
0: Pero conoce el puesto.
1: No, sí, obvio.
0: Conoce el puesto por una eventualidad, lo puede hacer.
1: Pero yo me guío por el último Mundial, donde en todos los partidos rotaban los laterales.
0: Sí.
1: O sea, entiendo que el lateral izquierdo en principio no va a haber rotación.
0: Y no sabemos, porque por ahí lo tiene Medina.
1: salvo que el técnico esté evaluando otro sistema de juego.
0: Otro que también puede jugar por allí, Lisandro Martínez.
1: Sí, pero no es lateral.
0: No, ya sé, pero es eventualidad.
1: Una cosa es una emergencia, bueno, y otra cosa sería jugar un partido importante.
0: De los laterales que lleva, el lateral, sin ninguna duda, es Tagliafico.
1: Los demás, Barco, que ha jugado mucho tiempo lateral.
0: Sí, Barco, que ha jugado ahí, Nico González, que puede jugar ahí, Lisandro Martínez, que puede llegar a jugar ahí, Facundo Medina, que puede llegar a jugar ahí, pero ninguno se destaca de marcador.
1: No.
0: También eso es que decirlo. En vez, con Acuña y con Tagliafico, los dos jugaban de lateral.
1: Claro, y, pero no te olvides, la final cambió.
0: Exacto.
1: Digo la final por decir el partido que por ahí uno más se acuerda, pero pasó en toda la Copa del Mundo, que arrancaba jugando Acuña y entraba Tagliafico. Y del otro lado pasaba lo mismo, entraba Molina y terminaba jugando Montiel. No nos olvidemos que Montiel termina siendo el penal decisivo, pero Montiel es uno de los jugadores que estaba involucrado en las jugadas de Francia de gol.
0: Claro, recordamos entonces, en los arqueros no hubo ninguna modificación, como se venía hablando. Los tres arqueros, el Dibu, Rulli y Musso, que Aston Villa, Olympique de Marsella, Atlético de Madrid. Los defensores, Valerdi, Tagliafico, Montiel, Lisandro Martínez, Romero, Otamendi, Medina y Molina. Los mediocampistas, Paredes, De Paul, Valentín Barco, Lo Celso, Palacios, McAllister y Enzo Fernández. Y los delanteros, Álvarez, Messi, Nico González, Thiago Almada, Giuliano Simeone, Nico Paz, Juan Manuel López y Lautaro Martínez. Acá hay algunas trampas en lo que tiene que ver con los delanteros, porque yo lo tengo como que Nico Paz.
1: Nico Paz no es delantero.
0: No, es más mediocampista.
1: No.
0: Es un mediocampista.
1: Entonces, acuerdo.
0: Vos tenés 3, 6, 7 mediocampistas y tenés 3, 6, 8 delanteros. Yo creo que son.
1: No, a ver, Nico González te lo puedo tomar como un extremo volante, sí. Barra extremo. Giuliano es más volante que delantero.
0: Exacto.
1: Como, a ver, no es un 8. A ver, juega de extremo, hace toda la banda, pero no es delantero. No vas a seguir a jugar con Lautaro Giuliano.
0: Otra noticia de último momento.
1: A ver.
0: Atención a los hinchas de Racing y a los atención a los oyentes de Jujuy. No se juega el partido entre Racing y Defensa y Justicia por la Copa Argentina. Está postergado. Postergado el partido entre Racing y Defensa y Justicia, que se iba a jugar el próximo domingo.
1: Pregunto.
0: En el estadio 23 de agosto de Gimnasia de Jujuy.
1: Pregunto.
0: Otra increíble decisión,
1: Racing se plantó en, ¿por qué si suspende Boca y suspende River?
0: Porque
1: yo voy a tener que jugar sin entrenador. Pregunto, ¿San Lorenzo va a aceptar jugar? Juega el miércoles con Riestra en cancha de Morón. ¿Va a aceptar jugar?
0: No tiene técnico San Lorenzo.
1: Está bien, pero digo, después de la eliminación, vos decís, ¿lo pateo o juego?
0: Es una joda esto. ¿Sabés por qué? Lo de Racing es mucho más grave que lo de Boca y lo de River. Porque lo de Boca y de River ya se venía comentándose
1: hace
0: un tiempo. Pero lo de Racing y Defensa y Justicia es grave para Defensa y Justicia.
1: Obvio.
0: Que tuvo que contratar un técnico, dejar el equipo entrenándose.
1: Pero Defensa y Justicia está entrenando, claro.
0: Claro, 20 días, pudiendo estar de vacaciones los futbolistas, y ahora, a menos de 4 días, te dicen, de 72 horas, te dice el partido no se juega. Estamos hablando entonces, insistimos, del partido entre Racing y Defensa y Justicia, queda postergado, no se juega el próximo domingo este compromiso que estaba previsto en San Salvador de Jujuy. Bueno, otra noticia muy importante fue el gran triunfo hoy de
1: Cerúndolo.
0: De Cerúndolo.
1: Juan Manuel.
0: De Juan Manuel.
1: Los dos ganaron.
0: Sí, los dos ganaron. Pero Juan Manuel Cerúndolo tiene mucho que ver porque derrotó al número uno del mundo, a Jannik Sinner. Vamos a escuchar a Juan Manuel Cerúndolo después del partido que ganó hoy. Y también estuvo hablando el papá aquí en Radio Nacional al mediodía sobre sus hijos que no tienen techo. Ya vamos a. Primero lo escuchamos a Juan Manuel Cerúndolo post victoria ante Jannik Sinner en este comienzo con la lista de la selección y esperando Boca Católica aquí en Radio Nacional. Aquí está Juan Manuel Cerúndolo.
2: Así es, yo también, bueno, como entrenador que soy, ex jugador y también he dado muchísimos años cursos para profesores, hay cuatro variables que siempre explico que lo hacen único. Es un deporte, como decís vos, individual. en CAE su totalidad, pues lo más grupal que jugás es un doble, que son dos contra dos. No hay tiempo, lo cual vos entras a una cancha y no sabes cuándo salís. No hay empate, que eso lo hace todavía más dramático, y tenés que cumplir un score preestablecido, dos sets sobre tres o tres sobre cinco. Hoy quedó bien marcado en el caso de Juan Manuel, que estuvo casi perdido, pero como el partido no termina, no es por tiempo, bueno, el otro se empezó a, no sé, a cansar, a supuestamente a calambrar, bueno, no sé qué exactamente lo que tenía. Juanma se mantuvo firme y bueno, si bien a veces estas cosas no suelen darse tan abiertamente, pero el clima también era muy duro para los dos, hizo uso de esta variable que tiene este deporte, ¿viste? Tenía que terminarlo, el otro no lo pudo terminar, Juanma se sostuvo y bueno, empezó todo un drama que fue terrible, porque los últimos tres sets fueron realmente dramáticos. Y bueno, gracias a Dios cayó la moneda de nuestro lado, y para él, bueno, una alegría enorme, para todos nosotros, como decís vos, una emoción no solamente para mí como padre, no, como entrenador, como argentino,
3: para todo el país.
2: Por eso sí, la verdad que una alegría muy muy grande, aparte él se lo merece, un chico muy humilde y siempre fue un excelente jugador, así que muy contento.
0: Bueno, ahí está en este caso el papá, Alejandro Cerúndolo, lo que habló hoy en Pasión Nacional, que sobre este momento. Y lógicamente después ya vamos a escuchar otra parte del papá, pero ahora sí vamos a escuchar a Juan Manuel post victoria, después del triunfo ante Jannik Sinner. Jannik Sinner estaba por vencer, ya sí, estaba 5-1 en el tercer set, había ganado los dos primeros y tuvo un golpe de calor, un inconveniente físico notable que lo
1: ayer en el partido de Navone, no sé si viste la imagen de Navone, que ayer termina perdiendo casi 5 horas de partido. Y el que le gana a Navone en el punto final, gana el punto y termina casi desmayado en la cancha del calor que hacía.
0: Claro, sí, es tremendo la ola de calor en París. Y bueno, y a la hora que se juegan los partidos se hace imposible soportar físicamente por el desgaste y por tanto tiempo. Vamos a escucharlo ahora sí a Juan Manuel después de ganarle a Sinner.
4: Sí, a ver, ¿qué voy a decir? Igual, tuve suerte hoy. A ver, obviamente yo puse lo mejor y traté de jugar mejor tenis, pero tampoco me voy a agrandar y decir cualquier cosa, porque la verdad que no le estaba pudiendo hacer más de 3 game por set. Era 6-3, 6-2, 6-1 el partido y bueno, y creo que se acalambró. Nada, obviamente mi parte, como digo, la hice bien, pero bueno, tampoco hay que decir que no quiero decirle gané, porque, o sea, fue un tema también más de él que mi parte obviamente cumplí. Nada, obviamente le dije que obviamente sentía pena por él, por la lesión de él, ojalá que se recupere, que sin duda había tenido suerte y él la verdad que es muy correcto, siempre es un señor, es una gran persona, la verdad que siempre le deseo el bien porque es un fenómeno, como digo, y me saludó, me felicitó, me dijo suerte, así que eso.
0: Bien, ahí está la palabra de Juan Manuel Cerúndolo, que hoy venció forma inolvidable, consiguiendo la victoria más resonante de su carrera al número uno del mundo y máximo favorito quedarse con el certamen, porque además no estaba Carlos Alcaraz. Jannik Sinner tampoco va a continuar en Roland Garros, lo eliminó el argentino Cerúndolo. Santiago Lucía le formó una pregunta hoy al mediodía al papá de los Cerúndolo y esto lo interrogaba de esta manera.
5: Alejandro, te pregunto por los dos. ¿Crees que están en su techo o qué distancia todavía y qué espacio tienen para crecer, tanto Francisco como Juan Manuel?
2: No, su techo para nada. Fran tiene 27 años y empezó a jugar a este nivel a los 23, 24. Él no fue un junior tan brillante, si bien jugaba muy bien. No era alguien que a los 18 ya estaba jugando Master 1000. Entonces, en el caso de Juanma, sí. Juanma es distinto, Juanma a los 19 ya había ganado un ATP. Ganó el Orange a los 12. Venía con otra precocidad, pero hoy Juanma tiene 24 recién cumplidos. Él cumplió 24 el 15 de noviembre. Lo cual los dos todavía están en una posibilidad enorme de seguir creciendo, mejorando, madurando. Cada uno, Fran, porque como te digo, es un 27 fresco y ya tiene casi 4 años entre los 20, lo cual es un logro realmente para muy pocos. Y Juanma, bueno, si bien se metió 79 a los 19 años, hoy con 24 está 50 y pico. En todo este lapso siempre estuvo entre esos rankings, 79 y 120, 129, o sea, que es también una particularidad muy grande, porque para cualquier jugador del mundo y para un argentino doblemente, todos estos chicos que están ahí, lo que están haciendo es notable. Y sí, tienen todavía mucho para corregir, para mejorar. Hoy se han extendido mucho las edades. Fíjate que hay doblistas de 45 años, hay singlistas de 41 años como Wawrinka. O sea, no es lo normal, pero hoy hasta los 35 años puedes jugar cómodamente, ¿viste?
0: Muy bien, la palabra en este caso del papá de los Cerúndolo. Y ahora vamos a escuchar, para cerrar este bloque de testimonios de esta gran victoria de Juan Manuel. También ganó Francisco Cerúndolo hoy, y así hablaba cuando se enteró de la victoria de su hermano.
3: Yo entré a cancha, creo que Z abajo, no sé si 3-1 o 4-1 abajo, y no, nada. Y en un momento habíamos dicho con mi familia que no sé si iban a vivir. Sí. Yo no sé, iba creo que Z iguales, y miro ahí arriba y todavía no estaba mi familia, ¿viste? Y dije, che, ¿qué pasó? Entonces pregunto y me hacen como 2-1 abajo. Sí. Dije, bueno, bien, estaba luchando. Claro. Y de repente me empezaron, estaba en el cuarto set, yo jugando, iba a la toalla y la gente me decía, tu hermano está ganando, y yo digo, pará, por favor, no me digas más nada, yo estoy sufriendo mi partido todavía. Y no sé, un igual en el cuarto, diga, ¿viste? Y después, no sé, 3-1, 4-1 en el cuarto, y iba a la toalla, tu hermano ganó, y yo decía, la concha de la lora, o sea, tengo que ganar yo, porque no puedo fallar ahora. Así que nada, fue todo muy loco.
0: Muy bien, ahí está la palabra de Francisco Cerúndolo en el momento que se enteró que su hermano estaba ganando. Gracias a todos los oyentes que se van comunicando. Cerramos el bloque de tenis, bloque Daniel Corujo. ¿Cómo sigue el tenis para los argentinos? Porque hubo también otros vencedores hoy.
1: Sí, a ver, Juan Manuel va a enfrentar al español Martín Laudace en la próxima ronda, que es la tercera ronda. Y Francisco va a estar enfrentando al norteamericano Zacharis Bajda, ¿sí? Eso es lo que tiene que ver con los dos ganadores importantes del día de hoy. Eso va a ser el sábado 30 de mayo, ¿sí? Ese es el cuadro que viene por ahora de los dos argentinos que ganaron hoy en el Roland Garros y que fueron noticias especialmente por el triunfo de Juan Manuel ante el número uno del mundo.
0: Perfecto. Bueno, agradecemos a todos los oyentes que se van comunicando al 11-38-70-74-85. Hola Nacional, soy Ezequiel. Según mi compañero Luciano, tiene que ir Gabriel Rojas, el futbolista de Racing que quedó afuera. Sí. Creo que la lesión lo perjudicó a Rojas, sí. Me parece a mí, porque también... Y tendrían que haberlo convocado antes. Creo que era un futbolista para llevar a la selección.
1: Estuvo en alguna convocatoria, pero
0: sí, bueno, estuvo en la última. Sí. En la última y se lesionó, para colmo de males.
1: Sí. Te completo lo del tenis. Mañana, viernes, sí, va a estar jugando Thiago Tirante ante Carreño Busta. Lo que tiene que ver ya iniciando la tercera ronda. Ese es el otro argentino que sigue vivo en Roland Garros.
0: Buenas tardes, gente de Radio Nacional, lindo programa, no me pierdo ninguna tarde. Soy Rigoberto Frías, de la zona Baño La Estrella, Ruta 28 Norte, Las Lomitas, Formosa. Gracias, Rigoberto. Miriam de Quilmes, hola Eladio, hay otro defensor de nuestro River que no fue convocado a la selección, díganlo por favor. Muy bueno ayer el partido de River. ¿Cómo lo ves, Eladio, a River en la próxima fase de la Copa? Buen fin de semana. Y habrá que ver qué futbolistas se van y qué futbolistas llegan. Miriam, buenas tardes. Consulta sobre la lista de la selección. Sabemos que Messi puede ser que no esté en los 90 en todos los partidos. ¿Su reemplazo en esa función es Nico Paz o Lo Celso? Si es así, ambos sufren lesiones recurrentes. ¿No hubiese sido necesario convocar a Emiliano Buendía? Ojalá Paz y Lo Celso estén a la altura de las exigencias. Soy Gillo de Pilca, Río Negro. Le agrego también que puede jugar Thiago Almada por Messi, ¿no?
1: Claro, obvio.
0: También puede jugar...
1: Es el que debe tener más chance.
0: Claro, me parece a mí que Thiago viene bien. No se lesiona seguido, pero viste cómo son las lesiones. Hay que tocar, no hay que cruzar los dedos.
1: Claro, pero no tiene tanta continuidad porque es suplente. En el Atlético es suplente, claro. Y suplente, ¿no?
0: Sí, sí, sí. Es más, se lo menciona para que venga River. Difícil que el Chancho sirve, pero bueno. Hola Radio Nacional, la radio más federal de la Argentina. Soy Andrés de Córdoba. Quiero decir que Scaloni se olvidó de citar al chino Celarrayán, capitán del campeón del fútbol argentino. No creo que se haya olvidado. Yo creo que ya me parece a mí que...
1: Por edad.
0: Por la edad, sí. Además nunca fue futbolista de la selección, pero está pasando un buen momento. 11-38-70-74-85. Los oyentes que se van comunicando aquí en Radio Nacional, ya vamos a estar con el contacto en la cancha de Boca. Voy a ir con Fabián Codevila. Le recuerdo que Racing no juega con Defensa y Justicia por la Copa Argentina. Fabián Codevila para las novedades de la Academia. Hola Fabián, bienvenido.
6: Hola Radio, un gusto saludarte a vos, a los compañeros y a los oyentes de Nacional en todo el país. Vamos a hablar de la Academia y un día ganó Racing. Sí, es cierto. ante el mismo rival que lo había hecho la última vez, partido de ida, Copa Sudamericana ante Independiente Petrolero. Es cierto, no se jugaba nada, o mejor dicho, jugaba por ese premio de $120,000 por partido ganado, que para la comisión directiva y sobre todo para su presidente era importante. Por eso es que se valora mucho este triunfo de un Racing que había quedado eliminado tempranamente del torneo que lo vio campeón en el 2024 y que obviamente, una vez más, a puertas cerradas, continúa la sanción para Racing por parte de la Conmebol, pudo hacerse de esta victoria, que lo ayuda en una semana difícil después de la salida de Gustavo Costas, que dejó de ser el técnico de Racing y en plena búsqueda de su sucesor. Hasta aquí el audio, salvo la posibilidad de Hernán Crespo, que se sigue evaluando, aunque ha bajado en cuanto al porcentaje de posibilidad, el resto, todos out. Sube el día out, De Michelis out, Nico Díez out, Guillermo y Gustavo Barros Esqueloto out. Digo, de aquellos que se habían mencionado como alternativa o posibilidad, dicen a esta hora que hay un tapado, ¿eh? Así me dicen, un nombre que manejan bajo estricta confidencialidad, Milito y Saja, veremos. Dicen que la semana que viene Racing tendrá nuevo técnico. A propósito del partido del próximo domingo, Copa Argentina, 16º de final en la provincia de Jujuy ante Defensa y Justicia, 19 horas, parece que podría postergarse. Por lo menos es lo que manejan, era un pedido de Racing. Y a esta
0: y es
6: hora
0: así, no es así, Fabio. Sí, sí.
6: Pero se maneja esa alternativa, aunque se está llevando a cabo una reunión al respecto y podría determinarse en cuestión de minutos, pero en Racing manejan que el partido
0: bien, sea... Bien, bien, bien, bien, bien. Bien, sí, es así, Fabi, es así. Como bien lo decías vos, el partido, la reunión se llevó a cabo y se confirmó en este caso que no se va a jugar Racing Defensa y Justicia el próximo día domingo como estaba estipulado. Racing pidió la postergación al igual que River y Boca para después de la Copa del Mundo. Está Agustín Domper para saber las novedades de River, después vamos a escucharlo al Chacho Caudet hablando de Otamendi y también de Juanfer Quintero. 19:29 minutos, le recuerdo, lista de la selección argentina, no está Marcos Acuña. Vamos de corrido, lo tenés a mano ahí, para antes de escucharlo, sí, a Domper. Vamos, yo digo los arqueros, Dibu Martínez, Rulli y Musso, defensores.
1: Molina, Montiel, Cuti Romero, Otamendi, Lisandro Martínez, Valerdi, Tagliafico y Facundo Medina.
0: Mediocampistas.
1: Paredes, Ezequiel Palacios, De Paul, McAllister, Enzo Fernández, Barco y Lo Celso.
0: Delanteros.
1: Messi, Thiago Almada, Julián Álvarez, Lautaro Martínez, Nico González, Giuliano Simeone, Nico Paz y José López.
0: Agustín Domper, novedades de River.
7: Hola, hola, Ladio. Muy buenas noches, el gusto de estar en Pasión Nacional segundo tiempo. Luego de la goleada de River que cerró este semestre, preocupación por Montiel y la inclusión o no en la lista mundialista que saldrá en las próximas horas. Acuña estaría y Juanfer, que va a disputar junto con su selección Colombia el Mundial, ya está en su país. Una cantidad de jugadores que van a comenzar a despedirse del club. Por ejemplo, veremos qué sucede con el propio Pesela, Armani, Rivero en la última línea. Después en el medio campo, Kevin Castaño, el propio Galopo. Y en el ataque, Salas y Colidio me parece que van a por lo menos a esperar ofertas. Lo más positivo de anoche fue que River terminó con muchos pibes en cancha y hay una proyección a futuro. Mientras se preparan varios nombres como Roger Martínez, como Otamendi, Ediosa, un colombiano que juega en el Betis, que nos confirmaban de España que River va tras él. Bueno, son varios los nombres que pidió Coudet y que evidentemente van a reforzar a River, que ya está licenciado hasta junio para la pretemporada en Alicante. Abrazo grande, la seguimos mañana.
0: Abrazo grande. Vamos a escuchar al Chacho Caudet hablando de Nicolás Otamendi, convocado a la selección argentina. Otamendi, después del Mundial, se retira del seleccionado argentino. Ojalá que sea otra vez levantando la copa, ¿no? Sí, lo escuchamos a Chacho.
8: Bueno, ojalá, sí.
9: Ya casi está, sabés que está.
8: Yo me entero poco de un montón de cosas. Pero sí que obviamente que es un jugador importantísimo, que está muy, muy vigente, que es un líder natural. Y bueno, vos decís casi, ojalá lo podamos lo podamos tener, sería muy importante.
0: Bueno, ahí está hablando de Otamendi y no quiso soltar mucha prenda porque lógicamente falta la firma, parece que está todo arreglado de palabra, pero falta la confirmación oficial. Hasta que no se rubriquen los papeles, seguramente no se va a dar la noticia de que Otamendi va a jugar en River. Y también habló sobre Juanfer Quintero, porque las últimas versiones indican o indicaban que Juanfer dejaría River, pero hubo un posteo del futbolista en las redes sociales y además el Chacho Coudet dijo lo siguiente.
8: Es un jugador que le he tenido en cuenta, para nada, me dijo que se iba a ir, ni mucho menos, ni yo decirle que se tenía que ir, así que no, por eso te digo que las conjeturas todas que se hicieron, y no sé de dónde salió, yo te digo, estaba claro desde el jueves, he hablado con el entrenador de la selección de Colombia también, así que son conjeturas, te vuelvo a decir que no sé de dónde salieron. Si no te las diría o se las diría, no tengo ningún problema. Así que tenemos que ahora tratar de descansar, de reprogramar, de empezar a trabajar para lo que viene. Pero bueno, ya está, hay cosas que no podemos intervenir. Yo no puedo intervenir en lo que se dice, en los rumores. Sí, te digo que no son reales.
0: Muy bien, ahí está la palabra del Chacho Coudet hablando en este caso sobre lo que dejó su charla con Juanfer Quintero. Ya vamos a estar escuchándolo a Facundo Cambeses de Racing y el pibe Tello que se presentó anoche y bueno, lloraba porque estaba muy emocionado por de la forma en que él llegó a la primera división. Bueno, 19:33 minutos, los oyentes que se van comunicando aquí en Pasión Nacional, porque lógicamente ha salido la lista de la Copa del Mundo, ya le hemos dado a conocer.
1: ¿Me permite?
0: ¿Qué pasó?
1: Tengo acá un colega, sí. El señor De Justi, que me dice, el chino se le rayó, no puede jugar porque juega en Armenia.
0: Ah, tenés razón, claro.
1: Claro.
0: Ahí está, mirá, el oyente.
1: Saludos, está de Villa María escuchando.
0: Claro, le mando un saludo a Diego, sí, exactamente. Se nos escapó la tortuga a nosotros,
1: Lo mismo que me digan, llamemos a Briasco tampoco.
0: Daniel dice, pobre Racing, una institución sin honor. Bueno, el oyente que llamó. Julio Osvaldo dice, soy Julio de Chosmalal. Buenas tardes, gente de Nacional. Una lástima lo del Huevo Acuña, la lesión que tuvo, ya que había recuperado su nivel, dice Julio. Luis, camionero de Malargüe. Hola, Eladio, yo creo que el gran ausente es Mastantuono, con la camiseta argentina rindió.

0: Sí, porque si está en la B, es por algo está en la B.
1: ¿Qué jugador de la B es mejor que los que están en la lista?
0: Claro. Dame alguno, Mario, dame algún nombre de un jugador de la B nacional que tenga que estar en la selección mayor. Es muy difícil, es muy difícil.
1: Hoy no,
0: es
1: no
0: más, poder, a veces caemos que por qué no van los que juegan acá por encima de los que juegan allá en Europa. Uh-huh. ¿Y por qué dicen? Porque el ritmo europeo, porque no es lo mismo que vos marcar a Mbappé, por ejemplo, en la Champions, que marcar, no sé, a un futbolista acá de X equipo, para no herir susceptibilidades. No es lo mismo, o el delantero que juega allá, que lo marque un futbolista de selección de España, por ejemplo, en la Champions, que jugar acá y, bueno, y el nivel es más bajo. Por eso es fundamentalmente. Pero bueno, eso no quiere decir que los jugadores no rindan o no la descosan los que están acá, ¿eh? Así que ese es otro tema. Estamos en Pasión Nacional de San Lorenzo. ¿Qué tiene, Zarratea?
1: Bueno, fue un día de muchas novedades en San Lorenzo. Primero, Orlando Gil se fue a la selección de Paraguay. Así que para el partido de Copa Argentina el próximo miércoles no va a estar el arquero guaraní. Después, ayer hicieron cierre de campaña todos los candidatos. Me sorprendió la gran cantidad de gente que hubo presente en el cierre de campaña de Marcelo Culota.
0: Ah, mirá.
1: Pero muchísima gente había en el salón donde se hizo el cierre, así que ojo con Culota, que pueda dar la sorpresa. Para mí es Constantino Culota, lo vengo diciendo desde el primer día, pero ojo con la derrota en la Copa Sudamericana, la gente estaba muy enojada. Para mí, pecaron de creer que estaba todo solucionado futbolísticamente, porque cuando el martes al mediodía hacen la conferencia de prensa anunciando que tenían los 8.000 metros restantes del predio de Avenida de la Plata y anunciaban eso como principio de una futura obra para la construcción del estadio, lo hicieron diciendo: a la noche ganamos, estamos en octavo de final y con esto ganamos las elecciones caminando, con estas dos noticias. Le salió mal, perdió San Lorenzo, se quedó afuera, porque ni siquiera fue al repechaje, se quedó afuera, y la noticia de los 8.000 metros quedó tapada con la bronca del resultado.
0: Claro, claro, claro. Sí.
1: Si hubiesen esperado el partido y San Lorenzo quedaba eliminado, pero uno o dos días después hacían la conferencia de prensa anunciando los 8.000 metros, por ahí tapabas parte de la bronca de la derrota con una buena noticia institucional. Yendo ahora sí a la buena noticia institucional, la justicia hoy falló a favor de San Lorenzo. ¿En qué? En el pedido de quiebra del fondo suizo famoso, ¿se acuerda?
0: Sí. Bueno,
1: César Francis y otros candidatos plantearon, porque Constantino dijo en una reunión de comisión directiva, llegué a un acuerdo de palabra para un plan de pagos con el fondo suizo. Y lo que dijeron los candidatos fue: che, pará, vos estás arreglando un plan de cuotas a futuro. Si vos no sabés si vas a ser presidente. Vos como presidente no me podés firmar un plan de cuotas superando tu mandato y por un montón de años. Por lo cual, se hizo una presentación en la justicia le dio derecho al reclamo y hoy decidió que el pedido de quiebra famoso del Fondo Suizo no tiene sustento porque no tiene los papeles originales el Fondo Suizo. Por lo cual le quita validez al reclamo y además dice: San Lorenzo no tiene cesación de pagos, San Lorenzo está al día y San Lorenzo tiene patrimonio como para, ante una situación extraordinaria, poder liquidar su patrimonio y pagar esa deuda del Fondo Suizo. Por lo cual, no hay motivo de darle curso a la quiebra. Por ende, la justicia hoy le puso al fin a esa situación del Fondo Suizo que tanto preocupaba al hincha de San Lorenzo.
0: Perfecto.
1: Así, obviamente habrá que negociar la deuda.
0: ¿Las elecciones cuándo?
1: El sábado.
0: El sábado. El sábado, entonces, allí toda la cobertura aquí en Radio Nacional.
1: Imagino que estará
0: Juli Nataluti.
1: Juli, informando durante todo el
0: y durante toda la jornada aquí, claro, en Radio Nacional, sí, con el acto eleccionario. Bueno, 11-38-70-74-85. Vamos a ir a Córdoba. Está Gerardo Murúa con las novedades de los equipos cordobeses. Después vamos a ir a la pausa y ya estaremos en contacto con la cancha de Boca, con Jorge Godoy, con Gonzalo Ordóñez Ojeda. Braida, Di Lolo, Pellegrino, Blanco, Herrera, Paredes, Delgado, Aranda, Ceballos y Jiménez. La formación de Boca para

0: ir por la clasificación. Ahora, Gerardo Murúa, te escuchamos.
1: Buenas tardes, Eladio. El gran abrazo para vos, los compañeros y la audiencia de Pasión Nacional Segundo Tiempo. Arrancamos el repaso, por supuesto, por la actualidad del campeón que entrenó en la mañana de hoy. Belgrano ya prepara el partido del sábado por la tarde ante Gimnasia Esgrima de Jujuy por los 16avos de final de Copa Argentina. Recordamos 15:30 en el Madre de Ciudades. Las entradas para los socios se pusieron a la venta en la jornada de hoy y se vendieron a muy buen ritmo. En la jornada de mañana será la venta para no socios, 55.000 los menores, 75.000 mayores, 95.000 las plateas. En lo deportivo, Alexis Maldonado y Lisandro López probablemente se pierdan el duelo teniendo en cuenta que tienen sendas molestias musculares. A destacar, Álvaro Ocampo jugaría en la saga central, Leo Morales lo haría como hizo como en la final de primer zaguero central y el pibe Agustín Falcón seguiría en el lateral derecho. El resto del equipo sería el mismo que arrancó ante River la final. El presidente de Belgrano, Luis Fabián Artime, agregó una preocupación pensando en el futuro cercano del Pirata porque comentó que Ricardo Zielinski termina el contrato a fin de año y tendría intención de volver a Buenos Aires. Artime le pidió, entre tantas notas que ha dado estos días, un año más de continuidad, pero esto todavía de manera muy informal. Nos cruzamos de vereda y contamos que en un ratito habrá una convocatoria de las agrupaciones opositoras a Andrés Fassi en la boutique de Barrio Jardín, que se busca la cantidad de socios necesarios para firmar un acta y pedir una asamblea extraordinaria, lo que permite el estatuto de Talleres para tratar la realidad deportiva y algunas cuestiones institucionales del club. La convocatoria también habla de tratar con cuidado los bienes del club, porque se hace en la boutique de Barrio Jardín y se espera una muy buena cantidad de público más allá del mal clima que tenemos en Córdoba en la jornada de hoy. En lo deportivo, Talleres sigue a la búsqueda de entrenador. Juan Pablo Bogoda y Damián Ayude comenzó a sonar en las últimas horas entre muchos nombres que se vienen manejando. Descartado Ricardo Gareca como Fran Darío Kudelka, que tiene trabajo. Por ahora son los nombres principales que se manejan en el mundo Talleres, que se mueve con total hermetismo. Lo comentaba nuestro compañero Jorge Godoy, la pretensión de Independiente de Matías Catalán. Talleres quiere a Lautaro Millán, ya es una negociación que en el mercado anterior pudo salir adelante, pero finalmente se frustró. Catalán tiene promesa de salida desde el mercado de pases anterior, así que se podría dar si la negociación llega a buen puerto. Habría una oferta del fútbol europeo por Matías Alejandro Galarza. La misma rondaría los 8 millones de dólares. Tiene una cláusula bastante más grande. El jugador que vino del Genk de Bélgica también tiene promesa de salir en este mercado de pases. En el caso de Instituto, se prepara para jugar el sábado a las 18 ante Lanús por los 16avos de final de Copa Argentina. Recuperó Gastón Lodico, que venía de una esguince de tobillo. Se va a esperar hasta el final para ver si es titular o no en el equipo del traductor Diego Flores. El resto del equipo trabaja con normalidad. Mañana se definirán los 11 para jugar ante el Granate. Ayer comenzó el ciclo en Estudiantes de Río Cuarto de Rubén Darío Forastelo. Dos objetivos: de mínima tratar de salvar al equipo, que parece bastante complicado, y el segundo, por supuesto, ya armar una base pensando en la posibilidad de bajar a la B Nacional para la temporada que viene.
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0: Seguimos en Pasión Nacional. Ya vamos a estar con la lista de la selección y todos los jugadores que están lesionados en este momento. Ahora voy a Rosario. Nacho Sansó, bienvenido. 8:45. Ya voy a la cancha de Boca para saber cómo está el clima en la Bombonera con Jorge Godoy y todo el equipo. Pero ahora Nacho en Rosario.
10: El saludo de siempre, compañeros, el abrazo grande para todo el equipo del segundo tiempo de Pasión Nacional, nuevamente con la información del fútbol de la ciudad de Rosario. Arrancamos con Rosario Central, que la pasó mal anoche en la altura. Central perdió por la mínima ante Independiente del Valle en Ecuador y terminó segundo en el grupo H de la Copa Libertadores. El equipo ecuatoriano sacó chapa de los antecedentes que tienen los torneos internacionales allí en el estadio Banco Guayaquil y se quedó con lo que había en juego, el liderazgo del grupo H. El equipo de Jorge Almirón no compitió bien, fue dominado de principio a fin, no consiguió lo que buscó en la capital ecuatoriana, que era terminar como líder de su grupo. Y fue gracias a Jeremías Ledesma que no perdió por una diferencia mayor. La historia del canalla en la Copa seguirá mañana viernes. Es que al mediodía será el sorteo de la fase final y allí Central no solo conocerá al rival de octavos, sino que también se podrá vislumbrar el camino hacia la final, ya que se conocerá todo el cuadro. Desde el calendario todavía debe armarse el equipo de Almirón para enfrentar nada más ni nada menos que a Estudiantes de La Plata el próximo domingo en Córdoba en el marco de los 16avos de final de la Copa Argentina, en lo que será el último compromiso canalla antes del parate mundialista. Si cruzamos la vereda nos metemos en el panorama de Newell's, en el panorama rojinegro, que en la mañana de este jueves volvió los entrenamientos en el centro Grifa. El entrenador Frank Darío Kudelka estuvo al frente de un plantel que contó con 30 futbolistas. La acción rojinegra va a continuar con prácticas matutinas en Bellavista, tanto mañana como el sábado, que contarán con trabajos físicos, futbolísticos, además de los exámenes médicos de rigor de cara a lo que se viene, que será un segundo semestre donde Newell's está obligado a sumar o sumar. Compañeros, la seguimos, el abrazo grande desde la cuna de la bandera con la información del fútbol rosarino, Nacho Sansó.
0: Excelente, Nacho, estamos aquí en Pasión Nacional, segundo tiempo. Pregunto, ¿por qué? Bonancía, por ejemplo, jugador de Colón, dice, ¿por qué no va al Mundial? No, yo creo que hay muchos mejores jugadores, Mario, con el respeto que se merece Bonancía. Barinaga no es titular, jugador de Patronato. Sí. No, tampoco.
11: Buen jugador, pero
0: no está para estos trotes, me parece a mí. No, por no. Algo hay diferencia de divisional, ¿no? Hola, Eladio, soy Piruco, camionero de Fontana, Chaco. Estoy viajando desde Santiago del Estero a Resistencia. Los voy escuchando. Saludos a vos y a todos. Éxitos, amigos. Soy Piruco, el Uber de las vacas. Vamos, Piruco viejo, nomás no le afloje, mi amigo, con el camión. Eladio y equipo, los escucho todos los días, sigan así, abrazo grande, Amadeo Pistán de Tucumán, aguante Nacional, papá, qué grande. Tengo otra, pero no la puedo decir. Hola Eladio.
11: No, esa no.
0: Una radio bien grande. Hola Eladio, acá escuchando Pasión Nacional, papá, les pido por favor, quiero que me lean los mensajes, nosotros también los tomamos un tiempo para escribirles a ustedes. Y ustedes no lo leen. No, José Timoteo, no me digas eso.
11: Está leyendo.
0: No me digas eso que me vas a hacer calentar. Si hay alguien que lee los mensajes aquí en esta radio, soy yo. Así que, José, creo que me parece que estás echando líquido al otro tarrito. Bueno, acá Juan de Versalles, no puede ser que Freire no tenga una chance en la selección. Buen programa. Yo creo que algunos oyentes se están cargando, me parece.
11: ¿Quién?
0: A mí. Freire. El jugador de Independiente, Nicolás Freire.
11: ¿Quién?
0: No te la tomes, no te calenté. No
11: ¿quién? Calenté, ¿en no serio? Calenté.
0: Bueno, voy con... está Ernesto Fernández, Santa Fe. Te escuchamos, Ernesto.
12: ¿Cómo les va? ¿Cómo andan? El placer de saludarlos. Por estas horas, Unión atraviesa algunos problemas económicos. Esportivo Las Parejas le está solicitando a Unión que pague la deuda que mantiene con Diego Armando Díaz. En realidad, en su momento, se fijó una inversión de $150,000 por el 80% del pase de este jugador, pagaderos en 6 cuotas de $25,000 cada una. ¿Qué dicen desde Esportivo Las Parejas? Cobramos nada más y nada menos que 1.5 cuotas, no más. Entonces, le están pidiendo a la directiva rojiblanca, desde Las Parejas, que se ponga al día con el pago. Lo propio pasa con Juventud de Las Piedras, el equipo uruguayo que hasta el año pasado tenía en sus filas a Maison Rodríguez, hoy uno de los elementos titulares del equipo rojiblanco. Hay un atraso también en las cuotas. En su momento se fijó $825,000 por el 50% del pase, y en el equipo uruguayo dicen que Unión tiene que regularizar el pago, porque de lo contrario podría llegar a tener problemas a futuro. En estos días se está comentando una oferta del Botafogo por llevarse a este jugador. ¿Qué es lo que aduce Unión? Unión dice que como Racing todavía no ha pagado lo que tiene que pagar por los pases de Nardoni y de Balboa, eso produce un desfasaje económico y Unión no puede hacer frente a las obligaciones económicas que tiene con estas instituciones. Por el lado de Colón, se preparan los futbolísticos para ir a Isidro Casanova y jugar frente al Almirante Brown. El próximo día sábado, a partir de las 15:30, Federico Lertora se está recuperando de un desgarro, difícil que llegue. Rasmussen quedó al margen del último partido con Mitre por una lesión muscular y se lo va a evaluar en las próximas horas. Rafaela jugará el próximo día domingo su partido frente a Quilmes en el sur del Gran Buenos Aires. Después de ganar el último partido en condición de local, se confirmó el árbitro Adrián Franklin. Va a dirigir a la Crema, que tiene una baja, la del futbolista Fernando Ponce, que vio la tarjeta roja y será baja en la defensa del equipo de Iván Juárez. Abrazo grande, hasta la próxima.
0: Abrazo grande, Ernesto. Estamos aquí en Pasión Nacional. Gracias a todos los oyentes que se están comunicando al 11-38-70-74-85. Ya voy para hablar de básquetbol con Gerardo Murúa. Ya voy para hablar de Independiente con Rubén Santos. Pero ahora me voy a la Bombonera. ¿Qué haces, Jorgito querido? Jorge Godoy, bienvenido. Qué gusto tenerte.
13: Eladio, ¿cómo estás? Un abrazo grande, un saludo para todos, aquí con gran parte del equipo de la transmisión, ya arribando a la zona de la Bombonera. Bastante complejo y bastante complicado hacerlo, el tránsito por todos lados, te imaginás, a esta hora, con los cortes de siempre, con las precauciones que hay que tener para ir llegando a una Bombonera que va a estar colmada, repleta, para las 21:30, cuando dé comienzo el partido que va a dirigir Wilmar Roldán, el colombiano, para Boca frente a la U Católica, que va a estar comentando Juan Minotti, que tendrá a Gonzalo Ordóñez Ojeda, que por ahora está al comando de esa nave en la que vamos en la zona de vestuarios. Pero como bien marcaba vos hace un ratito, Eladio, hay que decir que Boca ya está confirmado, el equipo que se venía manejando en las últimas horas, con Brady en el arco, la defensa con Braida, Di Lolo, Pellegrino y Lautaro Blanco, la mitad de la cancha con Herrera, Paredes, Delgado y Aranda, y en ofensiva el Changuito Ceballos. ¿Será el último partido del Chango? Pregunta que queda abierta para después. Y Milton Jiménez, porque Merentiel está mirame y no me toques, y veremos si va a estar en el banco de los suplentes finalmente. No está confirmado aún, pero tenemos la chance de decir que estos 11 van a ser los del equipo de Garnero, que cambia también el esquema. Viene de perder el equipo trasandino su clásico el fin de semana contra Colo-Colo, y del 4-3-3 que habitualmente utiliza Garnero, va a pasar al 4-4-2 para este partido frente a Boca. Hay muchos hinchas siguiendo ya en la tribuna alta que da al Rayuelo, esperando por este partido que para ellos, no te digo que es el partido de sus vidas, pero casi. Bernedo en el arco, Arancibia, Ampuero, Juan y Díaz en el fondo junto a Mena, en la mitad de la cancha Zucchi con Valencia, Martínez y Cuevas, y en ofensiva Montes y San Pedri, el veterano de 38 años, San Pedri, van a ser los 11 jugadores de la Universidad Católica para jugar frente a Boca, que es a ganar o ganar, y lo sabe el equipo Xeneize.
0: Bien, Jorge, noche fría, ¿no?
13: Sí, frío, hay que abrigarse bien, el público cereice, al igual que los quieren, o sea, te digo que están ya en un gran número en la tribuna alta que da el Rayuelo, le van a poner el calor a la noche, esperemos que sea una noche de las típicas de Copa, emocionantes, con fútbol, con todo lo que tiene que tener, además de el frío en el clima, la noche de Copa para los argentinos, en esta despedida de este semestre para Boca, para la posibilidad de la clasificación o para recibir acaso un duro golpe más de los que ya ha recibido en estos últimos tiempos el equipo de Ubeda.
0: Claro, porque se habla también, Jorge, para cerrar, de, bueno, dijiste vos, del último partido de Ceballos, se dice que también podría ser el último de Delgado, el último del técnico Úbeda, que se le vence el contrato a fines de junio, pero tiene mucho que ver cómo le va a Boca esta noche. Si Boca gana, se clasifica a octavos de final y no sabemos en qué posición, hasta puede ganar el grupo, pero si no gana, la situación quedaría afuera o queda afuera directamente, salvo que haya algún otro resultado que lo pueda favorecer, que pierda Cruzeiro de local contra Barcelona, y ahí se verá. Lo cierto que es una situación muy difícil, tendrá mucho que ver el resultado de esta noche para la continuidad o no del técnico Úbeda, aunque Nicolás Álvarez hace rato que está manifestando que es el último partido de Úbeda esta noche. Jorge, dentro de una hora y cinco minutos están ustedes abriendo la transmisión desde la cancha de Boca, muy buena transmisión y los escuchamos.
13: Gracias, Eladio, más que nunca a todo nada, Boca que sabe que va a terminar este semestre con la chance de mantenerse en la Copa Libertadores o de haberlo perdido todo ya en este año. Un abrazo grande.
0: Abrazo grande, Jorge Godoy, desde la cancha de Boca a las 21. Después del informativo comienza la transmisión de Boca Católica aquí por la Copa Libertadores de América. Ahora voy con Rubén Santos, las novedades de Independiente. Hola, hola, Rubén.
14: Un abrazo grande, Eladio. ¿Cómo va? Bueno, la información del Rojo, que está licenciado, volverá la segunda o tercera semana del mes de junio a los entrenamientos, pasa por los nombres, por los refuerzos. Lautaro Millán es un jugador que está siendo observado por la gente de Talleres de Córdoba hace ya bastante tiempo, que al jugador con doble nacionalidad, chileno y argentino, lo están observando desde el equipo de la Docta. Pidió el técnico Gustavo Quinteros dos marcadores centrales, más allá de lo que suceda con Kevin Lomónaco, esto es, si se va o no se va, ya dejó claro que a México no quiere ir, espera una oferta de Europa, y de no llegar esa oferta, no veía con malos ojos quedarse en Independiente, pero saben en el Rojo que esa oferta puede llegar en cualquier momento. También pidió un volante mixto, entiende que desde la salida de Loyola, que se fue al fútbol italiano, no ha encontrado un jugador en esa posición como para reemplazarlo. También un delantero, porque está pensando en lo que pueda pasar con Gabriel Ábalos, que va a jugar la Copa del Mundo. A lo mejor no salió la lista todavía de la selección paraguaya, a ver si tiene la posibilidad de jugar la Copa del Mundo, pero lo importante es que en junio, es decir, a partir del lunes, ya puede negociar con cualquier institución, dado que en diciembre se termina su contrato. Y hay que, por información que manejo, Eladio, descartar de lleno, por completo, la posibilidad de Barco, que está en el fútbol ruso. Alguien llamó, alguien preguntó, pero gana mucho dinero. El equipo ruso invirtió mucho para llevárselo a jugar para allá, así que es una utopía a esta altura pensar que Barco puede volver a ponerse la camiseta de Independiente. Por ahí pasan más o menos a esta altura las bien noticias del Rojo, Eladio.
0: Excelente, Rubén. Voy con Gerardo Murúa para que me hable de básquetbol en la parte final.
1: En la Liga Nacional de Básquetbol continúa una de las series semifinales. Desde las 20:05, en un ratito nada más, Ferro recibirá Gimnasia Esgrima de Comodoro Rivadavia. Recordamos, el conjunto chubutense lidera la serie 2-0. De ganar esta noche, será el primer finalista de la temporada del básquetbol argentino. Cabe destacar que Ferro está obligado a ganar el duelo de hoy para forzar el cuarto partido, que se jugará nuevamente en Caballito el próximo sábado. Mañana, desde las 22:10, continúa en la Bombonerita la serie entre Boca Juniors y Quimsa de Santiago del Estero. El equipo santiagueño, número uno de la fase regular, lidera la serie 2-0 y de ganar mañana también tendrá asegurado su pasaporte a la final. En la Liga Argentina de Básquetbol comenzó la final por el ascenso en la jornada de ayer. En un partidazo que se definió de manera agónica en el cierre, Lanús le ganó de visitante 63-62 a San Isidro de San Francisco y lidera 1-0 la serie al mejor de cinco partidos que otorgará el título y el ascenso a la máxima categoría. Mañana mañana se jugará el segundo partido también en San Francisco desde la hora 20:30.
0: Muy bien.
15: Una aclaración cortita.
0: Sí.
15: Si Boca no gana hoy, pasa Copa Sudamericana.
0: Claro.
15: Si no queda eliminado, sino que va a Sudamericana. Y ahí puede haber superclásico.
0: Sí, claro, claro, exactamente. Bueno, gracias a los oyentes que se van comunicando. Para participar en la camiseta hay que llamar en la transmisión de fútbol. Hola, amigos desde Barrancas. Pregunto, ¿Dybala llega o no a Boca? ¿O es todo humo? No lo definió todavía él qué va a hacer. No lo comunicó. Esta noche va a la cancha de Boca. Pidió un palco. Bueno, Jorge, Recreo Santa Fe, muchas gracias. Gracias a todos los oyentes. A Andrés también. Nos estamos despidiendo. Gracias a todos. Y a las 9 de la noche, la transmisión. Gracias, Sergio.
15: Abrazo.
0: Abrazo. Gracias a todos. Chau.
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16: Las 8 de la noche en la República Argentina.
17: Quedó firme el decomiso de bienes a Cristina Fernández de Kirchner.
16: La Cámara de Casación Penal rechazó el pedido de la defensa de la expresidenta para que la Corte Suprema refina sobre el decomiso en la causa denominada causa vialidad.
17: De esta forma, si no prospera un recurso de queja ante el máximo tribunal, sería decomisada 100 propiedades de la exmandataria, sus hijos, como así también del empresario Lázaro Báez.
16: Córdoba sigue en alerta y reclama la aparición de Agostina.
17: Se realiza una marcha de amigos y familiares.
16: En Radio Nacional Córdoba está Eduardo Galfré. Buenas noches, te escuchamos.
18: Buenas noches. Efectivamente, crece la angustia, la desesperación y la preocupación por la desaparición ya prácticamente desde hace 6 días de Agostina Vega en la ciudad de Córdoba. Hace minutos concluía la marcha con un nuevo pedido por la aparición de la joven de 14 años desaparecida el pasado sábado a las 10:30 de la noche en barrio Cofico. Su abuelo en plena marcha acaba de pedir y acaba de decir que Barrelier, el único detenido por la desaparición de Agostina, ha mentido y sigue mintiendo. Mientras tanto, siguen los operativos, allanamientos en distintos puntos de la ciudad de Córdoba. Recordemos que el fiscal Garzón, en horas de la tarde, le dijo a todos los medios de comunicación en conferencia de prensa que el epicentro sigue siendo la ciudad de Córdoba. Adelante ustedes.
17: Gracias, Eduardo.
18: Buenas noches.
16: Más sobre la emergencia agropecuaria por la sequía en Mendoza.
17: Adelante, Daniel Badano, desde Radio Nacional.
19: La Nación finalmente homologó la emergencia agropecuaria en Mendoza y los productores afectados podrán acceder a beneficios fiscales y también financieros. La medida alcanza a explotaciones afectadas por sequías, heladas y granizo en varios departamentos de la provincia. Va a permitir a productores acceder a herramientas de alivio contempladas en la Ley Nacional de Emergencia Agropecuaria, lo que alcanza a numerosos distritos productivos de la provincia de Mendoza.
16: Actualiza el estado de rutas y tránsito, Ernesto Arriaga.
20: Mucho tránsito en toda la zona de General Paz hacia Liniers. Recordemos también que el paso internacional Jama cierra hoy a las 23 horas de Jujuy a San Pedro de Atacama. Por otra parte, en Clorinda, Formosa, a Asunción del Paraguay, el tránsito está totalmente habilitado y hay demoras. Por favor, acatar las órdenes de Gendarmería Nacional.
17: En San Juan, donde nos escuchás por AM910, la temperatura es de 16 grados, el cielo está despejado.
16: Aquí en la ciudad de Buenos Aires se anticipa nublado todo el viernes, con máxima de 16, a esta hora 14 grados, cielo cubierto.
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1: Nacional da la hora. 8 de la noche, 16 minutos. 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

8 de la noche con 18 minutos, sigue escuchando La Noche Nacional, siempre con muy buena música, iniciando toda la previa de la jornada de hoy, porque también tenemos mucho fútbol, jornada de Copa Libertadores, se cierra la fase de grupos, hoy la última fecha de la Libertadores, fase de grupos, y después vuelve con los octavos de final, igual que Sudamericana, ya para después del Mundial, estamos hablando de agosto. Bueno, más allá de toda la previa del partido de hoy, que también será transmisión de Nacional, todo el partido de Boca Juniors, hace instantes dio a conocer la AFA los 26 convocados de la selección argentina para el Mundial 2026, que comienza en 2 semanas. Lionel Scaloni dio a conocer la lista de convocados de la selección argentina para disputar el Mundial 2026, que organizan en conjunto México, Estados Unidos y Canadá. El entrenador de 48 años llega a la cita como campeón con 2 Copa Américas consecutivas, 2021-2024, finalísima 2022. Campeón del mundo 2022 frente a Francia, son los pergaminos con los que llega la selección argentina a este mundial, pero no llega como favorita una vez más, ni como primera de ranking. El foco de la lista está puesto en el nombre de Lionel Messi, quien afronta su 6ª Copa del Mundo con 38 años y que en menos de un mes cumple los 39, Leo Messi. Y estuvo representando a la Argentina en Alemania 2006, Sudáfrica 2010, Brasil 2014 en la final, Rusia 2018, Qatar 2022. El actual capitán de la selección argentina milita el Inter de Miami en Estados Unidos. Lleva un año muy bueno en Norteamérica con 13 goles, 7 asistencias, 16 presentaciones en el club de la MLS. El rosarino, que este año con la Argentina anotó un gol entre los 2 amistosos que estuvo ante Zambia y Mauritania, arribará al próximo evento del seleccionado con 116 goles, 61 asistencias y 198 apariciones vestido de celeste y blanco. Bueno, llega a los 200 partidos seguramente en este mundial. Muchos partidos, La gran ausencia de la lista de convocados que veremos a continuación es de el jugador de River Plate, Marcos Acuña, quien estuvo con muchos problemas físicos y eso aparentemente fue determinante. El futbolista que ingresó en su lugar fue Facu Medina, defensor del Olympique de Marsella, que incluso tiene esa versatilidad de jugar de central o de lateral izquierdo. Alternativas. Además, el puesto se encuentra Valentín Barco, que también puede ocupar la banda, y una posición en medio campo que jugó en buena parte del campeonato en Racing de Estrasburgo. Leonardo Valerdi y Lisandro Martínez, los otros zagueros zurdos en la defensa. Marco Sensei, por su parte, quedó marginado de la lista y no va al Mundial. Algunas dudas y algunos aciertos, ¿no? Otros nombres importantes que quedaron afuera son Franco Mastantuono del Real Madrid, Emiliano Buendía, sorpresa porque tuvo una tremenda temporada y campeón de la UEFA Europa League del Aston Villa. La verdad es que sorpresa lo de Buendía. En contrapartida, Giovanni Lo Celso se ganó el lugar en la convocatoria de Scaloni luego de lograr clasificarse a la Champions con el Betis de España. No sé si está en su mejor nivel Lo Celso, pero da la sensación que Scaloni es como que le debe, ¿no?, a Lo Celso, que era titular o alternaba, ¿no?, antes de llegar para el Mundial, y que se lesionó apenas un mes, 40 días, era muy poquito el tiempo, y se lesionó, si no recuerdo mal, algo de la rodilla,
y quedó totalmente descartado y quedó con ese pesar, ¿no? Lo Chelsea, ¿no? Y este, bueno, ahora, aparte que es un jugador que conoce muy bien Scaloni y sabe lo que le puede dar y sabe lo que puede brindar, a lo que da la sensación, Scaloni va con los jugadores que conoce, que sabe que puede brindar, y no hubo ninguna sorpresa. En muchos casos, ¿no? Como podría haber sido dejar a algún otro afuera y que vaya Buendía en lugar de Lo Celso. Bueno, esto no sucedió, ¿no? Bueno, este, pero una excelente temporada de Lo Celso para llegar al Betis de España a jugar la Champions para el próximo torneo en agosto. La verdad es que es un temporadón para el Betis. En el plano de los volantes también se encuentra incluido Nico Paz, una de las grandes figuras del año pasado y este en el mercado italiano. Una de las grandes figuras del fútbol italiano. La verdad que tremendo lo Nico Paz, que seguramente volverá al Real Madrid, donde este, son sus dueños del pase. Creo que bueno, Nico Paz también este, uno de los buenos ingresos que va a tener la selección argentina. La ofensiva de la selección argentina cuenta con futbolistas que formaron parte del combinado nacional en los últimos años, como Thiago Almada, que se espera que tenga mejor desempeño, y se nota mucho, mucho mejor a Thiago, veremos. José Manuel López del Palmeiras se mete como el tercer 9 detrás de Julián Álvarez y Lautaro Martínez, que es otro tipo de 9 y con más altura. Y con mucho y con buen juego en los pies, ¿eh? La verdad es que es completo. Y este, bueno, este puesto estaba peleado con Panichelli, que lamentablemente se lesionó fuerte en los últimos partidos y quedó descartado. Con respecto a la lista de convocados de Qatar 2022, de los actuales campeones del mundo, los futbolistas que ya se consagraron campeones buscarán defender el título. Son bueno, Martínez, Rulli, Molina, Montiel, Romero, Otamendi, Lisandro Martínez, Nico Tagliafico, Rodri De Paul, Paredes, McAllister, Enzo Fernández, Palacios, Messi, Lautaro Martínez, Julián Álvarez y Nico González. son los creo que Nico González no fue al Qatar, por más que lo tengan acá como marcado, me parece que no fue, creo que se lesionó Nico González. De la primera prelista de 55 jugadores que presentó Scaloni, hubo un total de 29 jugadores que quedaron fuera. Cabe destacar que el entrenador de selección argentina llevará 7 futbolistas extras a la preparación de la Copa del Mundo por si surge algún imprevisto previo al debut. Los integrantes de la nómina 26 llegan entre algodones, muchos por lesión. Escuchen bien todos los lesionados que tiene hoy la Argentina. Hoy no podrían jugar. Si hoy tendría que jugar por un amistoso, entrenamiento o por los puntos Argentina, estos jugadores no juegan. Diego Martínez, Cuti Romero, Gonzalo Montiel, Nahuel Molina, Nico Paz, Nico González, Lionel Messi. Todos esos no juegan. Hoy. ¿Por qué están lesionados? El cuerpo técnico confirma también los dorsales, los números que tienen para el primer partido que jugará la Argentina, que será el próximo 16 de junio con Argelia. Estamos hablando de 18, 19 días. Bueno, la verdad es que este, bueno, un video, presentación, en el cual están los anuncios de la selección argentina. El reglamento de la FIFA establece que la lista como mínimo debe estar compuesta por 3 arqueros. Además, en el caso de sustituir a algún futbolista por lesión grave o enfermedad, debe realizarse a más tardar 24 horas antes del primer partido de su selección en el Mundial de FIFA. Aunque en el caso de los arqueros se puede sustituir por caso de fuerza mayor en cualquier momento de la fase final, la nómina definitiva solo podrá estar compuesta por los jugadores que forman parte de la lista provisional de los 55 apellidos que Scaloni difundió atrás. En estos parámetros, el DT tiene tiempo para modificar la nómina hasta el lunes 15 de junio. ¿Sí? Llega a estos 26 que ya están confirmados. En caso de que, ojalá que no, pero llegara a suceder algo, bueno, alguno de los 55 de esta prelista puede ingresar, ¿eh?
El trabajo de la Biceleste, se reunirán los primeros jugadores disponibles en el predio de Ezeiza, hasta luego el viaje de Kansas City, ciudad en que será base operativa de la Biceleste en el predio de Compass Mirrell National Performance Center, el predio de Sporting Kansas City de la MLS como espacio de entrenamiento. Es un muy buen lugar, la verdad es que está impresionante. La agenda marca dos amistosos de preparación en Estados Unidos. Será el sábado 6 de junio. A ver si no me dan mal los números. El próximo sábado. Próximo sábado 6 de junio. Y ya estamos ahí con el calendario. Enfrentará a Honduras en Texas. Y el martes, 3 días después, realizará el último examen de exhibición frente a Islandia, en el estadio de Alabama. Si me preguntaran a mí, innecesarios estos partidos, pero bueno, Scaloni quiere, yo creo que quiere probar un 11 titular no habitual. Yo creo que los titulares jugarán el tercer partido, segundo, tercero. El primero creo que los titulares no juegan, Si bien la Copa del Mundo comenzará a jugarse el jueves 11 de junio, 16 horas, la Argentina como duelo inaugural. El jueves 11. A ver, estamos con el calendario. Bueno, tiene 31, es el mes de mayo. Estamos hablando de que de la próxima semana a la otra, dentro de dos jueves comienza el Mundial. Así estamos, ahí estamos. Dos jueves comienza el Mundial, tremendo. Ya estamos nuevamente en otro Mundial, con toda la expectativa para poderlo disfrutar. Y será horario Argentina, 16 horas, jueves. El partido inaugural será en México, enfrentando a Sudáfrica, en el Azteca. Nombre que llevará ahora Ciudad de México solamente para el evento. Y cinco días más tarde recién jugará la selección argentina. El martes 16 de junio inicia el partido inaugural para la selección argentina contra Argelia en el Kansas City a las 22 horas. El segundo duelo del grupo J será ante Austria. Será el lunes 22 de junio a partir de las 14 horas en el Dalal Stadium. El cierre de la jornada será frente a Jordania, sábado 27 de junio, 23 horas también en el Dalal Stadium. En caso de avanzar como líder del grupo, jugará el viernes 3 de julio en el Hard Rock Stadium de Miami contra el segundo del grupo H, compuesto por España, Uruguay, Arabia y Cabo Verde. Si Argentina queda segunda en su zona, se va a encontrar contra el seleccionado que avance como puntero del grupo H, que sería el jueves 2 de julio en California. Primero o segundo es España o Uruguay en los papeles, En caso de pasar como mejor terceros, porque pasan creo que 8 mejores terceros o 6 mejores terceros. En el caso de Argentina salga tercero y pase de ronda, cosa muy atípico, deberá guardar las posiciones finales de todos los grupos para identificar cuál sería su contrincante en los playoffs. A priori, increíblemente es mejor salir tercero que ser el primero o segundo. Lo más probable que sea los 16avos ante Uruguay. Pero llegar a salir en tercero Argentina, bueno, le cambiaría la logística a todo el mundo. Pero además, yo creo que se le abriría el cuadro mucho más sencillo que Uruguay o España. De todas maneras, para salir campeón hay que ganarles a todos los rivales que uno vaya enfrentando, ¿no? Bueno, lo cierto es que jugará entonces el martes 16 de junio, Argentina-Argelia, 22 horas, horario Argentina, lunes 22.

se perfila para el jueves 11. Bueno, tenemos el partido inaugural México-Sudáfrica en México. Lindo partido también. A las 4 de la tarde, horario argentino. Y ese mismo día también habrá otro partido en el Estadio Guadalajara en México. Corea del Sur enfrentando a República Checa. 23 horas, horario argentino. Será el jueves. El viernes 12 de junio, Canadá-Bosnia, 16 horas, horario argentino. Y ¿quién más juega? Y después juega Estados Unidos también de local, bueno, obviamente de local, y en Los Ángeles, uno de los estadios más grandes que tiene del fútbol Estados Unidos, enfrentando a Paraguay. Primer partido. Viernes 12 de junio, Estados Unidos-Paraguay, 10 de la noche. Partidazos para poder ir disfrutando. Todos, la verdad que son la mayoría muy lindos partidos para ir a disfrutar en la fase de grupos. Ya dio la lista, ya quedó todo confirmado de la selección argentina de fútbol. Ya están todos concentrados. Grupo J. Y todas las variantes y todas las especulaciones de qué puesto seguirá Argentina, ¿no? Y se abre mucho más el paraguas porque hay una ronda más, 16avos de final, octavos, cuarto, semi y final. Son 8 partidos ahora, en vez de 7, para llegar a la final, donde esperemos que nuevamente esté la selección argentina de fútbol llegando a otra final y disfrutar de esa adrenalina mundialista. 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

8 de la noche con 43 minutos. A pesar de los reclamos del Fondo Monetario, el Gobierno Nacional no planea modificar ganancias ni monotributo. Aunque ambas partes mantienen desde el inicio de la gestión libertaria una muy buena relación, que se tradujo en apoyos financieros concretos, el gobierno no tiene previsto aceptar las recomendaciones del Fondo Monetario, el FMI, vinculadas a impuestos y ganancias y sobre el monotributo. La sugerencia en cuestión se realizó algunos días atrás en el marco de la revisión del artículo nuevo en un nuevo informe de vigilancia económica con organismos de crédito que dio la segunda revisión como acuerdo con la Argentina aceptable. Puntualmente, la entidad dirigida por Cristelina Georgieva pidió una serie de medidas pendientes a aplicar a la base de recaudación del país, simplificación del sistema tributario, avanzar hacia una reforma fiscal integrada a mediano plazo, además de algunas políticas para mejorar la lucha contra la corrupción. La Casa Rosada remarcan que, por un lado, los mecanismos de transparencia están funcionando perfectamente y, por otro lado, que si bien hay una carpeta de una reforma fiscal integral, la misma no incluiría algunos cambios en ganancias ni en el monotributo. De acuerdo con el informe del fondo, la recaudación del mencionado tributo representa el 1.8 del PBI, un valor inferior al promedio regional, al cual desea la Organización para la Cooperación y Desarrollo Económico, la OCDE. Según se pudo llegar a conocer, es que no está en la parte ideológica del presidente subir esos impuestos, sino bajarlos. Sería la contradicción en ese punto, ¿no? El monotributo también se defendió en el esquema actual, donde el techo de facturación de la categoría más alta es de 8 millones de pesos mensuales, donde les parece que es una buena cifra según lo que marcan desde el gobierno nacional. El organismo internacional cuestionó esta herramienta al considerar que limita el crecimiento de las empresas, por lo que opinó que debe modificar esto, ¿no? Bueno, concretamente piden que suba un poco más la comisión, que será un gasto más alto para el monotributo y en ganancias, en bienes personales sobre todo. Más información: Banco Central realizó la segunda mayor compra de dólares en el año y las reservas ya superan los 48 mil millones de dólares. El Banco Central de la República Argentina lleva 96 días consecutivos con resultados positivos en su intervención cambiaria, producto de acuerdos lanzados con bancos, empresas y organismos públicos, donde hoy la entidad sumó otros 447 millones de dólares, la segunda compra más alta del año con el acuerdo acumulado anual que ya supera los 9.600 millones de dólares, cifra que representa el 96% de la meta para todo el año. Desde que se implementó el nuevo marco monetario en enero, el Banco Central incorporó 9.681 mil millones de dólares. El mes con mayor actividad fue el mes de abril, con una adquisición de 2.769 millones de dólares. Solo el 2 de enero no hubo operaciones, lo que se había registrado una adquisición muy alta el pasado 10 de abril con 457 mil millones de dólares. Una brutalidad. 96 ruedas consecutivas comprando divisas. La tercer mejor racha de la historia de la Argentina. 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

0: 8 de la noche con 50 minutos. Fuertes críticas para Sinner por su actitud en la derrota contra Cerúndulo en Roland Garros. Jornada increíble para el argentino Juan Manuel Cerúndulo. Completó el batacazo histórico al vencer a Jannik Sinner, número uno del mundo, en Roland Garros por 3-6, 2-6, 7-5, 6-1, 6-1. El argentino se impuso en un encuentro, atravesó por el calor, un mejoramiento físico notable por parte del número uno del mundo, cuando estaba a un game de la victoria. El partido abrió una discusión sobre la pausa médica. Dos salidas de pistas conseguidas en un momento decisivo en el tercer set, algo que derivó que el italiano sufriera fuertes críticas. La controversia se concentró en la duración de la interrupción. Primero hubo 10 minutos fuera de la cancha y luego un descanso adicional de 8 minutos hasta el set final. Total de 18 minutos de paro. Sinner había ganado los dos primeros sets y estaba 5-1 arriba en el tercero. 5-1. Desde ese momento perdió 11 puntos consecutivos, se sentó sobre las vallas publicitarias junto a la cancha y dejó ver que ya no podía sostener su intensidad habitual bajo temperaturas superiores a 30 grados. La pausa y la primera visita al vestuario comenzó cuando el marcador estaba ya 5-4 y 0-40 en el tercer set parcial, con triple set point para el argentino. Especialistas apuntaron que el italiano, lo criticaron muchísimo por la gestión de interrupciones del partido. Tim Henman, tenista británico, llegó a ser 4 del mundo, expresó su descontento en la transmisión oficial de los canales de transmisión deportiva. Dijo: está retrasando el juego y por lo tanto recibirá una advertencia. Y si ya había recibido una advertencia, por eso puede ser que pierda el primer servicio o un punto de penalización. Eso dijo en la transmisión, ¿no? Bueno, el extenista también dijo que señaló el accionar de la jueza de la silla, Aurielle Touré, quien bajó la cancha, bajó y se acercó a Sinner para preguntarle cómo estaba, y dijo que si la árbitra, que la árbitra no debería levantarse de su silla, no es su responsabilidad, es responsabilidad del jugador. Bueno, también dijo que no veía por qué debería beneficiar si entra a una sala con aire acondicionado o no. Dice que no es correcto que un tenista reciba ese beneficio para recuperarse en el cuarto set con aire acondicionado. La jueza estiró el reglamento a favor del uno, fueron las declaraciones del extenista. Bueno, todo esto lo que bueno, le hizo mal el calor y hizo que bajara su rendimiento, ¿no? El calor era igual para todos, ¿eh? No es que el argentino no tenía calor. Exactamente lo mismo le puede haber pasado, y lo aguantó mejor, y jugó mejor, y se concentró mejor, y no erró, y bueno, y ganó el partido. Lo cierto es que Jim Courier, extenista que llegó a ser número uno en el ranking, ganó 23 títulos, se alineó a los dichos de Tim y apuntó contra el actual las autoridades por el tiempo extra que eliminaron a Sinner. Dice: es una tontería absoluta, están flexibilizando las reglas para los de arriba. Lo de Sinner era fatiga muscular, no una lesión, y el reloj debió correr. Son calambres que claramente las reglas no son las mismas para los top, y que la jueza de árbitro y la asociación de tenis tendrá que dar explicaciones lo ocurrido. Dice: sacar a un jugador para ser evaluado si está fuera de sus límites de la equidad. Gran polémica con el triunfo increíble del argentino. La polémica giró en torno a la jueza que optó por no poner en marcha el reloj de saque cuando el juego se detuvo por primera vez. Es algo increíble. El tiempo va. Si vos tenés que sacar, no recuerdo bien si son 25 segundos desde que da la orden la jueza hasta que llegás, te limpiás, te acomodás, la toalla, la pelotita, lo que sea. Si no sacaste en 25 segundos, que creo que se dice reglamento, hay una advertencia. Segunda advertencia, te dan el punto, lo perdés, el game, el juego y el partido con las siguientes advertencias, ¿no? Si no vas con reglamento, es por tiempo. Es increíble, ¿no? Es increíble todo lo que, bueno, sucedió en el partido. Bueno, esta decisión alimentó la idea de un trato a favor hacia el número uno, sobre todo porque hace unos días el checo Hakun Mencik no se le concedió la misma discreción el miércoles cuando sufrió calambres y perdió los primeros saques por tiempos transcurridos entre puntos. En ese contexto se reavivó la discusión que ya venía instalada en el circuito. Figuras como Medvedev y Alexander Zverev ya habían dejado entrever las molestias por en otras veces con interrupciones médicas de Sinner en partidos importantes. Después de la reanudación, Sinner nunca vuelve a ser el mismo. Cerúndolo aprovechó el desconcierto físico y anímico del italiano. Ganó los sets siguientes, concretó la remontada más grande del torneo ante el máximo favorito. Bueno, donde también tampoco está la figura de Alcaraz, gran figura del circuito del Master. Bueno, sí, una remontada histórica. 5-1 en el tercer set. En el tercer set. Ganaron en el tercero y meter 6-1-6-1. Ya ganaron y desde 0-2 abajo. Bueno. Increíble lo de Juan Manuel Cerúndolo. Sea por cansancio, sea por fatiga, sea por calor, sea por lo que sea. Es el número uno del mundo, tiene mucho más recorrido, tiene un nivel excepcional. Y Cerúndolo, bueno, estuvo en el momento indicado, en el lugar correcto, y tuvo toda su mejor predisposición física para este tipo de encuentro. Temperatura en este momento en San Fernando del Valle de Catamarca, 17 grados. La humedad en el 72%. Para mañana viernes la máxima 24 grados, la mínima 10 grados. Nos vamos, nos comenzamos a despedir. Controles centrales a cargo de Julio César Nieva. Las palabras Hugo González. 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Juega contra la U de Chile. Ganar, lo único que le sirve a Boca para continuar vivo en la Libertadores.
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2: Las 9 de la noche en la República Argentina.
3: Reiteramos, están los 26 jugadores.